0: podido afectar a la seguridad nacional, pues ahí estaremos nosotros defendiéndolo.
1: El Gobierno sigue defendiendo la coordinación con Marruecos en esta crisis e insiste en que no hay pruebas de que colaborasen con la entrada masiva a Ceuta de finales de julio. El Ejecutivo ceutí, la oposición y los socios de Gobierno mantienen que las autoridades marroquíes están detrás de lo ocurrido.
2: Mientras la cúpula popular arropaba a Juan Jesús Vivas en Madrid, Pedro Sánchez arrancaba el curso en el Congreso entre aplausos de sus parlamentarios y con la vista puesta en Ceuta.
3: Es nuestra principal prioridad.
2: Asegura que el Gobierno actuará conforme a la ley.
3: Quienes tengan derecho a asilo lo tendrán en España, como exige la ética, como exige el derecho internacional y nuestra propia legislación, y quienes no, pues evidentemente serán devueltos.
2: Acusa a la oposición de estar utilizando la crisis.
3: Convertido en normal el aprovechar cualquier crisis para esparcir su odio.
2: El líder del PP alerta sobre el plan de Marruecos.
4: Un plan que empezaba por una invasión, que seguía con la resignación y terminaba con algún tipo de cesión al país vecino.
2: El presidente de Ceuta señala en la misma línea.
5: Yo estoy convencido que detrás del golpe está Marruecos.
2: El Ejecutivo mantiene que no hay pruebas de la implicación de Marruecos y exige a Núñez Feijóo que sea responsable.
6: Que los que no están para ayudar, mejor se queden en casa.
2: Vox se querellará contra Sánchez y Marlaska.
7: Creo que Sánchez es un agente de Marruecos y el Partido Socialista es su red de difusión.
2: Tampoco aprueba la gestión socialista el socio de Gobierno.
8: Que por favor deje de hacer la campaña electoral y a la derecha y a la ultraderecha.
2: Pide trasladar a los menores cuanto antes a la península, algo que rechazan las comunidades populares.
9: El efecto llamado sería inmediato.
10: Los menores, donde mejor están, es cerca de sus familias.
2: Este martes el Consejo de Ministros desclasificará los informes sobre la entrada masiva a Ceuta. Se harán públicos un día después. El Ejecutivo insiste en que no hubo avisos previos sobre la magnitud de la crisis.
1: El ministro de Política Territorial ha dicho también que no hay pruebas para culpar a Marruecos. Tras la entrada masiva del 30 de julio, Ángel Víctor Torres cree que deben cambiarse las relaciones con el reino alauí.
0: Se ha producido la llegada de 70.000 personas en 24 horas y, por tanto, obviamente, eso no se debió nunca dar. Producido esto, las relaciones, lógicamente, tienen que modificarse. Pero afirmar un responsable público, un presidente de un gobierno, yo he sido presidente de Canarias, que detrás de esto está el gobierno de Marruecos, esa afirmación lleva consigo unas consecuencias, gravísimas consecuencias. Y esa afirmación solamente la puedes hacer si tienes pruebas. No puedes hacerlas con indicios.
1: Radio Televisión Española entrevistará al presidente del Gobierno, Pedro Sánchez. Será este miércoles a las 11 de la mañana en el programa Mañaneros con Jesús Cintora y Esther Palomera. Es la primera entrevista en televisión de Pedro Sánchez esta temporada. Una entrevista que llega al inicio del curso político en año electoral, marcado por la crisis migratoria en Ceuta y ante el calendario judicial, con casos que afectan al entorno del presidente y del Partido Socialista. Tres días antes de arrancar oficialmente el año judicial, en la Audiencia Nacional se han reanudado las declaraciones por el caso Plus Ultra, que investiga si José Luis Rodríguez Zapatero cobró una mordida por el rescate de la aerolínea en 2021. Este lunes el expresidente de la compañía ha vuelto a inculpar a Zapatero. Ratifica que fue el expresidente del Gobierno quien ofreció el rescate a cambio de una comisión.
11: Según Julio Martínez Sola, la operación se gestó en abril de 2020. En plena pandemia, con casi todos los aviones parados, Zapatero llamó al entonces presidente de la aerolínea, mediante número oculto, y le ofreció un rescate para su empresa, 53 millones de euros de dinero público, a cambio de una contraprestación económica, concretamente el 1% de esa cantidad, 530.000 euros. Es lo que ha detallado este lunes el exdirectivo de Plus Ultra ante el juez Calama de la Audiencia Nacional. No es capaz de aclarar, sin embargo, si ese dinero acabó en los bolsillos de Zapatero, porque a quien pagaron, según fuentes presentes en la declaración, fue a su amigo, el empresario Julio Martínez Martínez, aunque desde la aerolínea dieron por hecho en todo momento que de él pasaría después al expresidente. Una declaración en la línea de la carta que Martínez Sola envió al juez, en la que inculpaba al exjefe del Ejecutivo, pero opuesta a la versión que dio en febrero en el Senado, tres meses antes de abrirse la causa.
12: No hubo trato de favor ni injerencias indebidas. No hubo ayudas ilícitas.
11: Ahora en su condición de investigado, sí reconoce que Plus Ultra aceptó la operación, mordida incluida, porque estaban en una situación económica límite, dice, sin apenas ingresos. Pero asegura que no hizo un seguimiento del rescate, que solo le importaba que saliera bien. Justicia Europa, una de las acusaciones, pide medidas cautelares para el expresidente del gobierno.
12: Es incomprensible cómo

0: mes de julio, cuando conocieron su imputación en la causa.
1: El juez Calama mantiene su decisión de investigar las cuentas bancarias de Zapatero, las de sus hijas y la de su secretaria, todos ellos imputados en el caso Plus Ultra. El expresidente del Gobierno impugnó esta decisión, pero el juez ha desestimado este recurso. Calama cree que la actuación excluye cualquier información ajena a los hechos investigados y desestima también el resto de peticiones de Zapatero. Alega que la extensión temporal no es excesiva ni vulnera el principio de proporcionalidad y señala además que el riesgo de difusión indebida no es un criterio jurídico válido. La extrema derecha alemana de la AfD ha logrado su mayor victoria hasta ahora. Ha conseguido el 44% de los votos en las elecciones de Alta Sajonia. La formación se queda a 3 escaños de la mayoría absoluta y espera romper el cordón sanitario y gobernar.
2: Alternativa para Alemania saborea el día después su triunfo histórico en las elecciones regionales de Baja Sajonia, con la vista puesta en gobernar y empezar negociaciones cuanto antes. Nuestro objetivo ahora es organizar precisamente esta mayoría estable en los próximos días y semanas, ha dicho el líder de la formación ultraderechista, que promete recuperar nuestra vieja, segura y hermosa Alemania. La última decisión puede estar en manos de la Alianza Sarah Wagenknecht, un partido de izquierda populista que ha conseguido 5 escaños y que ya ha dicho que no frenará el ascenso al poder de la extrema derecha alemana. Les une su política antiinmigración.
3: Es el ejemplo de que al final, cuando asumes una parte de ese programa político de la extrema derecha, acabas absorbiéndote o acabas absolutamente capturado por ese campo.
2: Con los resultados de estos comicios, Merz sale muy debilitado. No esperábamos este resultado, debemos aceptarlo, ha afirmado el canciller, que lo califica como la derrota más contundente de su partido en décadas y un resultado que Rusia celebrará.
3: Se puede hacer una lectura que implica que también ha habido un castigo a ese proyecto de Merz, que digamos que es asumir una serie de elementos del programa de Alternativa para Alemania, como es la cuestión migratoria, pero intentar combinarlo con una agenda de reformas también que mucha gente ha percibido como que dañan a los más vulnerables.
2: Una legislatura, la de Merz, que podría estar en peligro si el canciller federal recibe otro revés en las próximas elecciones regionales este mismo mes.
4: Visión 2026
5: se ha convertido en realidad. Hemos hecho historia, proclamaba el candidato de AfD a gobernador del estado de Sajonia, Ángel, ha derribado el cordón sanitario contra la ultraderecha, ganando las elecciones. Estudiante de Psicología Económica y Administración de Empresas, creó la suya para comercializar sistemas de ambientación y asesorar en materia de fragancias. Dicen que utiliza las técnicas de comportamiento de los consumidores en la política. A los 18 años entró en la CDU, la abandonó por estar en contra de los rescates a los países en crisis de la Unión Europea en 2024. Destacó en los debates sobre la remigración, promoviendo la expulsión o retorno forzosos masivas de migrantes. A los 26 entró en el Parlamento Regional de Sajonia-Anhalt. Carismático, amante de los selfies y conocedor de las redes sociales, las inunda con mensajes antimigratorios e identitarios. Con su gesto amable y sonriente resta importancia al nazismo y obvia hablar del Holocausto. Su partido quiere restablecer lazos con Rusia, abandonar el euro y promover un patriotismo alemán sin complejos para devolverle el orgullo a sus compatriotas, asegura. Critica a los medios de comunicación al estilo trumpista. Considera que son los enemigos de la gente corriente. A sus 35 años podría ser el primer gobernador regional de la ultraderecha alemana.
1: El auge de Alternativa para Alemania, un partido euroescéptico y prorruso, como hemos visto, enciende las alarmas en Bruselas y en otras capitales europeas. Más aún en un año en el que varios países comunitarios celebran elecciones.
6: Mientras estaba de visita en Groenlandia, un periodista le ha hecho esta pregunta a la presidenta de la Comisión Europea. ¿Cree que es momento de que la Unión cambie de rumbo político ante la victoria de AfD en Sajonia? y la respuesta de von der Leyen era la esperada. Como sabe, la Comisión no comenta el resultado de las elecciones de los países miembros. Eso incluye los comicios regionales.

0: Aunque desde la Comisión guarden silencio, la preocupación se percibe ya en otras capitales europeas. El ministro de Economía francés ha sido de los primeros en verbalizarla. Cree que la victoria de AfD es una señal clara de que el mundo debe prepararse ante el auge de los populismos. Es lo que también cree el ministro de Exteriores italiano. Aunque otro ministro, el líder de la Liga, Matteo Salvini, celebra el resultado. También lo aplaude André Ventura, el líder del portugués Chega, que dice que los alemanes están, literalmente, abriendo los ojos. Desde España, el presidente del gobierno alerta.
1: Lo que vimos ayer en Sajonia es el aviso de que la amenaza ultra, gracias en gran medida a la rendición de la derecha tradicional, gana terreno en Europa y en el mundo.
0: Todo lo contrario de la reacción del líder de Vox. Abascal califica el resultado en Sajonia de espectacular. Y al otro lado del Atlántico, Elon Musk, que ha compartido mítines con la ultraderecha alemana, publicaba este tuit.
2: Rusia anuncia el cierre del Consulado General de Alemania y del Instituto Goethe, ambos en San Petersburgo, y les da como fecha límite el próximo 18 de septiembre, aunque los empleados tendrán que salir de Rusia antes del día 13. Moscú responde así a las acusaciones de Berlín sobre el ataque híbrido en el aeropuerto de la ciudad de Leipzig en agosto. El lunes pasado, el gobierno alemán, tras acusar a Rusia, anunció que cerraba el consulado ruso en Bonn y canceló la actividad de la Casa Rusa en Berlín, además de convocar al embajador ruso en Berlín. Los enviados de Donald Trump a Rusia y a Ucrania han vuelto a Washington después de la ronda de contactos con los líderes de ambos países. Una ronda sin resultados concretos, aunque con buenas impresiones. Horas después, los ataques mutuos se han reanudado después de 3 días de tregua.
3: En esta maternidad de Kiev, Aliona ha tenido a su bebé en medio del temor a un impacto en el edificio de los bombardeos que anunciaban las sirenas de alerta. Afortunadamente, los proyectiles cayeron lejos y el parto se desarrolló sin problemas en el refugio que tiene instalado el hospital. Los bombardeos de esta noche han puesto fin a las 3 jornadas de tregua durante la estancia en Moscú y Kiev de los mediadores estadounidenses. Steve Witkoff y Jared Kushner han abandonado la zona con buenas impresiones.
4: We've spoken with both parties and so hopefully we'll have progress on that very soon. I think that's important to talk about the big issues, obviously, but also some of the de-escalatory issues.
3: La situación del Donbass, que Rusia exige y Ucrania se niega a ceder, es una de estas cuestiones importantes. El presidente ucraniano Volodymyr Zelensky sigue manteniendo que estos asuntos deben hablarse entre líderes y vuelve a reclamar un encuentro a tres con Vladimir Putin.
5: Треба робити все, щоб тристоронні зустрічі були, або це тристоронні зустрічі плюс європейські партнери. Ну, подивимось, на що погодиться Росія.
6: I think we made a lot of progress in Moscow. We heard new ideas. You heard President Zelensky talk about a trilateral that we're hopeful will be announced in short order.
3: Pero lo importante, ha añadido Zelensky, es que haya negociaciones, aunque sea a largo plazo, porque lo que sí parecen tener claro todos es que la guerra no va a terminar antes del invierno. Ucrania cuenta, afirma Zelensky, con que Estados Unidos y Europa le proporcionen un paquete de apoyo invernal que incluya defensa aérea y asistencia energética. La paz todavía tardará en llegar.
2: 5 palestinos han muerto en distintos ataques en Gaza, entre ellos una niña de 8 años y un niño de 7. Desde el alto el fuego de octubre de 2025, más de 1.300 gazatíes han muerto por fuego israelí. Y en el Líbano, a pesar de la tregua, también continúan los ataques. Esta pasada madrugada, Israel ha matado al menos a 11 personas, entre ellas 2 paramédicos en el sur del país, que sigue ocupado por el ejército israelí. La guerra en Oriente Medio ha disparado los precios de los carburantes en todo el mundo. En España se venden a 1,8 euros el litro y en Estados Unidos llenar el depósito es más caro que nunca.
7: Es elegir entre gasolina o comida. Es una de las quejas que se escuchan en las gasolineras de Estados Unidos. El litro cuesta ahora 1,10 dólares y el galón ha registrado su récord histórico. Cuesta un 30% más que hace un año. El precio del barril de crudo ya es habitual verlo por encima de los 90 dólares. Son los efectos directos de la guerra en Oriente Medio. Los ciudadanos culpan a Trump del aumento del coste de la vida. Al otro lado del conflicto, el gobierno iraní ha anunciado un aumento del precio de la gasolina. El bloqueo del estrecho de Hormuz supone un déficit diario de 10 millones de litros y a eso hay que añadir el aumento de las sanciones por parte de Washington, que han obligado al país a establecer un sistema de racionamiento. En Europa, los elevados precios también se hacen notar. En Portugal, tanto el litro de gasolina como de diésel superan los 2,10 euros, por lo que llenar el depósito cuesta de media más de 100 euros.
8: Febrero, un depósito de 50 litros tenía aumentado 20 euros.
7: 20 euros más que hace medio año, como asegura este ciudadano portugués. Con este encarecimiento, amplía la diferencia con España y muchos portugueses cruzan la frontera para ahorrar. En nuestro país, un litro cuesta 35 céntimos menos, aunque ahora mismo se sitúa en 1,80 euros, 40 céntimos más que hace justo un año.
2: Este lunes, la vuelta a las clases ha incluido también a la princesa Leonor. Estudiará Ciencias Políticas en la Universidad Pública Carlos III de Madrid.
9: Desde este momento hasta este, han pasado casi 20 años. Este lunes, la princesa Leonor ha dado el primer paso en su siguiente etapa educativa.
10: Alteza, ¿cómo afronta esta nueva etapa universitaria?
9: La princesa ha llegado a la Universidad Carlos III en Madrid junto al resto de estudiantes, quienes esperaban este momento con mucha expectación.
11: Con mucha ilusión.
12: Es un shock porque es la princesa.
9: Con ellos ha compartido una primera charla sobre la actividad académica y su primera clase, Teoría del Derecho.
13: Entramos a la noticia en mayo, estábamos todos emocionados, sobre todo al final estudiando nuestra carrera, la verdad que le da caché.
9: La de Ciencias Políticas. Serán sus compañeros durante los próximos 4 años. Siempre que se lo permita su actividad institucional, estará de 9 a 2. Y, según la facultad, no hay previstos cambios en la organización.
14: El mismo edificio, las mismas aulas, con el mismo horario, o sea, con los mismos profesores, o sea, máxima normalidad.
9: Tras los últimos 3 años en la carrera militar, donde ha pasado por los 3 ejércitos, la princesa Leonor da el paso a la nueva etapa en la formación de la heredera de la corona.
15: No ha sido repetido porque el VAR no conoce el reglamento, o no ha sido repetido porque el VAR no ha querido.
2: Lo más inmediato para el Real Madrid es su duelo de Liga de Campeones contra el Inter de Milán este martes, aunque su entrenador sigue dándole vueltas a la derrota ante el Betis. Tampoco Kylian Mbappé se ha dejado nada en el tintero en la rueda de prensa previa.
16: Hablar de mí vende mucho.
17: Hoy se vio al Mbappé más directo.
18: Kylian Mbappé debe de mejorar en su faceta defensiva, en la presión junto con Vinicius.
19: ¿Solo yo y Vinicius? Yo, claro, tengo que mejorar, pero no me gusta comparar porque yo pienso que yo hago muchas cosas que los otros no hacen.
17: El Kylian más combativo.
20: Se dice que el Madrid ha fichado a Mourinho porque faltaba autoridad.
19: Ahora se dice. ¿Se dice de quién? Todo el mundo dice algo. Se dice. No sé.
17: Uno que también ha hablado del Balón de Oro.
19: Yo tengo la sensación que es un buen año para eso, pero la gente tiene la libertad de votar para quien piensan es el mejor jugador del mundo.
17: En una mañana donde Mourinho recuperó un clásico de su primera etapa.
15: ¿Por qué?
17: Para hablar del penalti ante el Betis.
15: ¿Por qué motivo no ha sido repetido? Un poco extraño.
2: Precisamente el Betis se estrena en Liga de Campeones en la casa del Lille. Y también será el primer partido para el Villarreal contra el Borussia de Dortmund. El miércoles le toca el turno al Atlético de Madrid frente al Liverpool y al FC Barcelona, que recibe en casa al Feyenoord holandés. Ha terminado la jornada número 4 de la Liga de Fútbol con una heroica victoria agónica también de la Real Sociedad en Elche por 2-3. Y el Celta y el Getafe empataron a 1 en el Coliseum con goles del uruguayo Martín Satriano y de Carl Starfelt. El conjunto de José Bordolás se adelantó en la primera parte con un remate de Satriano a la salida de un córner. En la segunda, también a través de un saque de esquina, Starfelt estableció un empate que ya no se movió del marcador, pese a que el Celta jugó con un hombre más durante más de 20 minutos por la expulsión del argentino Zaid Romero. En ciclismo, en la Vuelta a España, Enric Mas lleva 7 jornadas seguidas vistiendo el maillot rojo de líder y afronta la última semana de la Vuelta sin miedos, aunque mirando de reojo a Gal y a Roglic.
21: Casi cada día de montaña hemos podido sacar tiempo, así que no tenemos que temer a la crono porque, bueno, son 21 días de carrera y la crono es un día. A Primoz nunca se le puede descartar, está mostrando un grandísimo nivel y, repito, sabe exactamente cómo ganar una vuelta.
2: Otro que atraviesa un momento dulce es el tenista Carlos Alcaraz. Ya está en cuartos de final del US Open. Parece que su lesión de muñeca está ya camino de ser un mal recuerdo, como ha podido comprobar Tommy Paul, al que ha vencido en tres mangas.
1: Hay una manera muy clara de ver la superioridad de Alcaraz y es repasar esta colección de derechas con las que dominó el partido, porque cada vez que las conectaba todo se aceleraba e incluso superaron los 164 kilómetros por hora. También su saque fue así de demoledor y ganó dando una exhibición sin perder un set y demostrando que ya es el gran favorito al título.
11: Yo creo que me estoy dando un notable desde el momento, tanto al torneo como al día de hoy.
1: Para terminar, hizo una nueva celebración con guiño a sus hermanos. Más allá de su tenis, derrocha confianza en sí mismo y tanto es así que no sabía contra quién le toca jugar ahora y se enteró en esta entrevista con Andy Roddick. Pues sí, Carlos, tu próximo rival será otro estadounidense, Ben Shelton.
2: La selección española de baloncesto femenina se ahorra la repesca y está directamente clasificada para los cuartos de final del Mundial. Le ha ganado a Japón por 20 puntos y gracias a ese resultado y al del Mali-Alemania, las jugadoras españolas pasan como primeras de grupo.
22: Necesitaban ganar después del traspiés ante Mali y fue una vez más Illana Martín la que guió al equipo y se volvió a llevar una cesta llena de puntos, nada menos que 20 a sus 20 años.
23: No tengo sabiduría como si fuese una veterana. Me guío muchas veces por mi instinto.
22: Pues ese instinto no falló, aunque por el camino se llevase más de un rasguño. Tampoco Agua Fam, que fue de menos a más en el partido, se libró de la presión japonesa.
24: Nos han puesto a un nivel físico muy alto, creo que también lo han permitido, pero la virtud del equipo ha sido aguantar.
22: Las niponas apretaron y llegaron a ponerse a 6 puntos de España, pero las de Méndez no concedieron ni una tras el descanso. Con este 59-79 ante Japón pasan primeras de grupo y vuelan directas a cuartos sin pasar por la casilla de octavos.

0: Camilo es una de las grandes figuras del pop latino de su generación y saca su quinto álbum. El compositor y cantante colombiano nos presenta ahora su nuevo trabajo, Para cuando sean mayores. Yo
1: hubiera sabido. Sobre la pérdida de la inocencia, sobre no saber vivir en el presente, son los lugares emocionales desde los que escribe Camilo. Un disco motivado por sus hijas y dedicado a ellas, pero también para ese niño interior con el que él quería reconectar.
2: Pues sí, sí que fue una situación de retornar a cosas que yo antes tenía, parce, y perdí, para descubrir que es que mis hijas fueron quienes a manera de espejo me lo mostraron y yo me di cuenta que había perdido y que necesitaba recordarme.
1: Es un álbum para abrir ventanas cerradas, también musicalmente, hacia un mundo de mezclas entre bossa nova, boleros y ritmos del Pacífico, y entre ellos otro tema junto a su gran amor, la artista venezolana Eva Luna.
2: Estoy muy feliz de hacer parte de un momento de la historia de la música donde haya cabida para alguien como yo, viniendo de un nicho tan específico como lo que yo hago.
1: Su música sigue celebrando la diversidad colombiana y su propia voz. Un artista que durante años cayó en el olvido, pero que nunca renunció a convertirse en una estrella internacional. Hoy, el que puede presumir de lucir uno de los bigotes más populares está entre los 500 artistas más escuchados del mundo.

0: Y sí, nos vamos a personar porque se ha abierto un proceso judicial en el que se va a analizar todo lo ocurrido también por parte del país vecino y ahí estará el gobierno español.
1: Saludos desde el canal 24 Horas. El gobierno se va a personar como perjudicado en la causa de la Audiencia Nacional que investiga quién originó la entrada masiva en Ceuta. La juez María Tardón entiende que el tribunal es competente para investigar los delitos contra la integridad territorial, homicidios imprudentes y organización criminal. Se sigue así el criterio de la Fiscalía. Este martes se inicia el curso escolar en Ceuta sin que la ciudad haya recuperado la normalidad. La pasada tarde ha habido manifestación de padres y madres porque aseguran que las medidas de seguridad que se han puesto en marcha en los colegios no les parecen suficientes. El expresidente de la aerolínea Plus Ultra ha ratificado que pagó una comisión del 1% por las gestiones a los que llama Grupo Zapatero, pero que no tiene certeza de que el 500.000 de euros fuera para el expresidente del gobierno, José Luis Rodríguez Zapatero. Tendrá consecuencias, ha dicho este lunes el canciller Friedrich Merz, cuyo partido de centroderecha ha sufrido la peor derrota de todos los partidos que concurrían. Los ultras se han quedado a 3 escaños de la mayoría absoluta y no se descarta que reciban el apoyo de una formación de extrema izquierda, antiinmigración y prorrusa como ellos. La cultura tiene ya un nuevo e importante espacio en España y está en Santander. El propio edificio tiene interés en sí mismo. Le ha dado nueva vida el arquitecto David Chipperfield y alberga obras de Rubens, Tiziano o Frida Kahlo. Se trata del Faro de Santander. El gobierno se personará como perjudicado en la causa por la crisis migratoria de Ceuta. Lo ha anunciado el ministro de Política Territorial y Memoria Democrática de España, Ángel Víctor Torres, en una entrevista en esta casa en el programa La Noche en 24 Horas.
0: El gobierno de España se va a personar en esta causa como perjudicado ante la investigación abierta en la Audiencia Nacional y, por tanto, vamos a defender, lógicamente, el que en esa personación podamos tener también toda la información y defender el que, si finalmente esas investigaciones culminan, que ha habido circunstancias externas que han podido afectar a la seguridad nacional, pues ahí estaremos nosotros defendiéndolo.
1: Es la reacción del gobierno después de conocerse que la Audiencia Nacional va a abrir una investigación sobre la entrada masiva de inmigrantes en Ceuta. La juez María Tardón, de la Audiencia Nacional, ha decidido que asume la investigación de la entrada masiva de personas a Ceuta porque pudo constituir un ataque a la integridad territorial de España.
2: Detrás de la entrada masiva de migrantes hubo, dice la jueza, una clara e indudable gestión favorecedora desde el territorio de Marruecos. Cree que la mayoría de las personas no tenían intención de quedarse en España y que se trata de un acto de guerra híbrida para alterar la vida y los derechos de los ciudadanos españoles, sobre todo de Ceuta. María Tardón cree que hay que investigar si se cometieron delitos contra la integridad territorial, como dijo el presidente Sánchez, y otros, como el de organización criminal o incluso homicidio imprudente por la muerte de al menos 83 personas. Tardón apoya las conclusiones del informe de la policía, que recoge que hubo un guiado activo de los gendarmes marroquíes que no intentaron dispersar o alejar a la masa. Y también destaca que un día antes, el 29 de julio, el propio CENIF emitió una alerta de riesgo de entrada masiva que preveía un riesgo extremo de entradas a nado y con saltos de la valla coordinadas. Además, la jueza ha atendido la petición de la Fiscalía y ha abierto una pieza separada secreta. En ella quiere meter toda esa información que pueda afectar a la seguridad nacional. Quiere que solo puedan tener acceso ella misma, la jueza María Tardón, y el fiscal encargado del caso, Jesús Alonso.
3: 30 de julio, lado marroquí de la frontera con Ceuta. La carretera de Castillejos colapsada. Hileras de personas avanzan por la colina. Otros intentan llegar al espigón del Tarajal por la playa, por el mar. En cuestión de horas, miles lo intentan a nado. Más de 70.000 personas. Tras horas de caos, la gendarmería marroquí dispara a grupos que desde lo alto de la colina se enfrentan a ellos. Hay cargas, lanzamiento de gases lacrimógenos, lanzamientos de piedras, quema de coches, de autobuses. La noche fue larga. La policía no logró controlar la situación hasta la mañana siguiente, el día 31, cuando los dispersó, hubo detenciones y quedaron controlados los alrededores de la zona fronteriza. Estas otras imágenes son del mismo día, pero de la frontera Beniensar con Melilla. 130 migrantes consiguieron entrar en territorio español, 84 de ellos menores, pero lo intentaron más, un millar. Hubo lanzamiento de gases lacrimógenos desde ambos lados de la frontera.
2: El gobierno marroquí anunció 4 días después del cruce masivo que abriría una investigación judicial para esclarecer los hechos y depurar responsabilidades. El ministro de Exteriores marroquí la semana pasada informó a su homólogo español Álvarez de esa investigación, de la que no ha trascendido ningún detalle.
1: La cúpula del Partido Popular y sus varones han arropado al presidente de Ceuta en un acto en Madrid. Alberto Núñez Feijóo cree que se ha frustrado un plan que incluía cesiones a Rabat. El gobierno le acusa de falta de responsabilidad y de prudencia y de torpedear la colaboración con la ciudad autónoma.
4: Arropado por Feijóo y 7 líderes autonómicos, el presidente de Ceuta no solo ha señalado a Marruecos, sino que ha endurecido el tono al hablar de golpe.
5: Yo estoy convencido que detrás del golpe está Marruecos.
4: El líder de su partido comparte el diagnóstico y va más allá, apunta a una posible complicidad del gobierno.
6: Un plan que empezaba por una invasión que seguía con la resignación y terminaba con algún tipo de cesión al país vecino.
4: El ministro del Interior pide seriedad y trabajar para resolver la situación.
7: Y en eso está el gobierno de España. Espero, porque estoy convencido que también así es el gobierno de Ceuta, y que los que no están para ayudar, mejor se queden en casa.
4: El presidente del gobierno ve una estrategia interesada en las declaraciones de los populares.
8: No podremos contar con esta oposición que ha convertido en normal el aprovechar cualquier crisis para esparcir su odio.
4: Contra Sánchez y Marlaska, Vox ha presentado una querella en la que hablan de delitos como el de colaboración con el terrorismo.
9: Es un gobierno lacayo del rey de Marruecos.
4: Dentro del gobierno, el socio de coalición pide al PSOE que deje de hacerle la campaña, dice, a derecha y ultraderecha.
10: Para que no pase en España lo que ha pasado en Sanjón-Ángel, hay que arreglar la situación en Ceuta.
4: Podemos también pide premura.
11: 40 días después sigue sin dar una solución.
4: El Consejo de Ministros desclasificará los informes de la Policía Nacional o el CNI. Se harán públicos el miércoles.
1: El ministro de Política Territorial ha dicho en esta casa, en el canal 24 Horas, que no hay pruebas para culpar a Marruecos. Tras la entrada masiva del 30 de julio, Ángel Víctor Torres cree que deben cambiarse las relaciones con el reino alauí.
0: Se ha producido la llegada de 70.000 personas en 24 horas y, por tanto, obviamente, eso no se debió nunca dar. Producido esto, las relaciones, lógicamente, tienen que modificarse. Pero afirmar un responsable público, un presidente de un gobierno, yo he sido presidente de Canarias, que detrás de esto está el gobierno de Marruecos, esa afirmación lleva consigo unas consecuencias, gravísimas consecuencias. Y esa afirmación solamente la puedes hacer si tienes pruebas. No puedes hacerlas con indicios.
1: El secretario general de Comisiones Obreras, Unai Sordo, ha cuestionado también la gestión del gobierno en esta crisis.
12: El gobierno no ha sido capaz de articular una respuesta eficaz ni antes ni después. Hay que resolver también qué ha pasado con la información que se disponía o se dejaba de disponer antes del salto, ¿no? A mí me cuesta creer que los servicios de inteligencia, no sé si españoles o de otros países, no conocieran nada de esto. Parece imposible, ¿no? También me cuesta creer que si el gobierno tiene un conocimiento de que está pasando algo similar, no actúe con mayor eficacia, ¿no?
1: En Ceuta, en unas horas, casi 13.000 alumnos vuelven a las aulas. Padres y madres han salido a la calle este lunes en contra de la presencia de migrantes en los entornos de los colegios.
13: Quedan muy pocas horas para que se abran definitivamente las puertas de los colegios de Ceuta a un nuevo curso. Son 35 en total entre públicos y concertados y un total de 13.000 alumnas y alumnos los que están llamados a las aulas. Pero hace unas horas se realizaba una de las protestas más multitudinarias de padres y madres. Nos decían algunos de ellos que no iban a enviar a sus hijos al colegio. Desde la Asociación de Padres y Madres de Alumnos, desde las AMPAs, nos comunican que se prevé un gran absentismo. terrorismo. Y mientras, en los colegios ya han reforzado la seguridad. Desde el pasado 1 de septiembre han colocado un vigilante durante las 24 horas del día. También nos dicen que han reforzado las rutas escolares, esos caminos que usan los niños y niñas para ir y volver de sus colegios. Nos dicen que con presencia de la policía y también presencia militar.
14: ¡Ceuta unida jamás será vencida!
1: Este lunes también han salido a la calle las barriadas de la periferia ceutí. Una movilización pacífica para reivindicar mayor seguridad y el derecho, dicen sus vecinos, a recuperar la normalidad. A la protesta se han unido comerciantes del polígono del Tarajal, que reclaman soluciones para poder retomar su actividad.
15: Casi 40 días después de la entrada masiva, la playa del Trampolín sigue siendo este hogar improvisado para miles de migrantes, casi todos de Marruecos, como Karim.
16: No plaza, aquí, siéntate aquí, siéntate a la playa.
15: 31 años, trabajaba de secretario en Tetuán, cuenta. Nos enseña la choza que ha construido a pie de playa con dos personas más.
16: Aquí
15: pasa frío, pero no le ofrecen plaza en ningún otro sitio.
16: Sí, difícil vivir aquí.
15: Volver a Marruecos.
16: No volver.
15: Como él, muchos migrantes se preguntan si tendrán plaza en un centro de acogida temporal, como este del puerto, que se sigue habilitando. Una instalación que rechaza la autoridad portuaria y el gobierno de la ciudad, también los vecinos. Abdelá trabaja aquí.
16: A las 8 de la mañana ya había un grupo numeroso de personas. Me paraban y me preguntaban que cuándo iban a abrir esto.
15: A eso viene Adnan, a preguntar si habrá espacio para menores.
17: ¿Cuántos años tiene?
15: Dice que tiene 17 años, vivo solo y duerme en la calle, con la esperanza de seguir en España, en la muñeca. Y a eso llega también Samir, mecánico y camionero. En Marruecos cobra 400 euros al mes y no hay ni acceso a sanidad, dice. Ha dejado dos hijos y ha cruzado con unos amigos, duerme en el monte. ¿Hasta cuándo estarán en la calle? Es la pregunta que se hacen todos en Ceuta. También los vecinos, hastiados de ver así sus espacios públicos 6 semanas después.
1: Radio Televisión Española entrevistará al presidente del Gobierno, Pedro Sánchez. Será este miércoles a las 11 de la mañana en el programa Mañaneros, con Jesús Cintora y Esther Palomera. Es la primera en televisión del presidente esta temporada. Una entrevista al inicio del curso político en año electoral y marcado por la crisis migratoria en Ceuta y ante el calendario judicial con casos que afectan al entorno del presidente y del Partido Socialista. En esta semana en la que se inaugura el nuevo curso judicial, el juez Calama retoma las declaraciones del caso Plus Ultra. Este lunes, el expresidente de la compañía ratificaba lo que ya adelantó en el escrito que envió al juez en julio, que pagó comisiones a intermediarios para conseguir el rescate y que daba por hecho que ese 1% era para José Luis Rodríguez Zapatero, pero que no tiene certezas.
18: Martínez Sola se ratifica, asegura que pagó un 1% a lo que llama Grupo Zapatero por intentar conseguir el rescate de 53 millones a Plus Ultra. Ha declarado ante el juez que Zapatero le llamó desde un número oculto y que se ofreció a mediar, pero que su interlocutor fue Julio Martínez Martínez, amigo del expresidente, con quien pactó la comisión y que dio por hecho que ese pago de más de 500.000 euros iba para Zapatero, aunque no lo sabe con certeza. Confirma lo que ya le remitió a Calama en su escrito del 20 de julio, ese mismo día, y también por escrito Roberto Rosselli, exdirectivo de la aerolínea y citado este martes, reconoció mordidas y colocó a Zapatero como intermediario, aunque no sabe qué gestiones hizo.
19: Por supuesto.
18: Zapatero siempre lo ha negado.
20: No es que no influyera, es que no hablé con nadie.
18: También lo negó en sede judicial, donde no declaró sobre las joyas que la policía encontró en su despacho valoradas en más de 1 millón de euros.
21: Dichosas joyas.
22: No deseo prestar declaración.
18: Solo habló de ellas en su única entrevista en RTVE.
22: Es un regalo de cortesía, personal, de hace muchos años.
18: Y de momento no ha presentado nada ante el juez. Hoy Calama ha rechazado el recurso de Zapatero contra la investigación a sus cuentas bancarias.
1: Y en el caso Begoña Gómez, el juez Peinado ha citado para este martes a la mujer del presidente y a su exasesora a una audiencia preliminar antes de abrir juicio oral. El abogado de Begoña Gómez pide un aplazamiento por tener que atender otro señalamiento fuera de Madrid.

0: La universidad, desde el propio máster, llevamos...
1: El partido ultraderechista Alternativa para Alemania se queda a 3 escaños de la mayoría absoluta en el Parlamento Regional de Sajonia-Anhalt. Están dispuestos a negociar con otras formaciones, pero no van a renunciar a su programa electoral. El histórico Partido Conservador Alemán, la CDU de Merkel, ahora de Merz, sufre un durísimo descalabro.
2: La ultraderecha alemana está eufórica con unos resultados que incluso han mejorado a las principales encuestas. Vamos a recuperar nuestro país. Todo empieza aquí en Sajonia-Anhalt, ha proclamado su candidato Ulrich Siegmund. La gente está cansada de las fronteras abiertas y la criminalidad disparada, ha añadido la colíder nacional de Alternativa para Alemania, que asegura que la CDU de Friedrich Merz nunca volverá a ganar unas elecciones. Estamos conmocionados, reconoce el canciller federal y líder de los conservadores. Merz dice que harán valer la constitución en Sajonia-Anhalt ante un partido que los servicios secretos alemanes consideran un peligro para la democracia en esa región. Los conservadores pierden la mitad de los votos que obtuvieron en las últimas elecciones. Sumando a socialdemócratas, los verdes y el partido a la izquierda, solo conseguirían empatar con la ultraderecha a 39 escaños. Así que quien decide es la alianza Sahra Wagenknecht, una formación populista prorrusa y antiinmigración, escisión del partido a la izquierda, que consiguió superar el umbral para entrar al Parlamento y ya ha dicho que ofrece sus 5 escaños a la derecha radical. Quiero caminar segura por la calle, me alegro de su victoria, asegura Lidia. Joana, en cambio, dice que le parece inconcebible que se imponga la ultraderecha y que ahora ha perdido la esperanza. Dividida, la región aguarda ahora la formación de gobierno.
1: Estos resultados en Alemania han causado mucho revuelo en el país, pero también en el resto de Europa. Aquí en España el Partido Popular no se ha pronunciado, sí lo han hecho los socialistas y Vox.
3: El aviso de que la amenaza ultra, gracias en gran medida a la rendición de la derecha tradicional, gana terreno en Europa y en el mundo, y también la constatación de que un gobierno como el de coalición progresista que tenemos en España es hoy más necesario que nunca.
4: Muy felices de que Alternativa por Alemania haya tenido ese resultado. Sobre todo es la derrota de Angela Merkel, de la CDU, del Partido Popular Europeo y la derrota de la Agenda 2030.
1: Entre abril y junio de este año, las casas y los pisos se han encarecido un 12,2%. Sube el precio de la vivienda nueva, pero sobre todo la de segunda mano, casi un 13% más.
5: Es un problema transversal.
6: Por eso ahora no se van hasta los 30 años de casa, ¿y si se van?
5: Y la clave sigue siendo, según los expertos, la escasez de oferta.
7: Cada año en España se generan más o menos 300.000 hogares nuevos y sin embargo solo se generan alrededor de 110.000, 110, 120.000 viviendas.
5: Es un cuello de botella que termina afectando a las ventas, casi un 8% menos en julio, según los registradores.
8: Hay una parte importante de la demanda que comienza a no poder, en términos de renta disponible, acceder a los inmuebles.
5: Por eso, dicen, cada vez hay más diferencia entre el precio que pide el vendedor y el que finalmente se paga.
7: Ahora ya estamos observando cómo hay mayores descuentos, se tarda más en llegar a un acuerdo y eso nos hace ver, esto suele ser el principio de un cambio de ciclo.
5: Un cambio de ciclo, un cambio de tendencia, pero que no implica que la vivienda sea más barata.
7: Si lo que espera el comprador es una bajada de precio y por lo tanto me espero a que bajen precios, pues que no espere, precios no van a bajar.
8: Si se va a desacelerar de alguna manera ese precio, se va a pasar de los 2 dígitos al dígito, al 6 al 8%.
5: Y ese porcentaje sigue siendo de subida, porque los expertos no prevén bajadas de precio ni a corto ni a medio plazo.
1: 8 millones de alumnos regresan este martes a clase. Se fueron con calor y vuelven en septiembre con calor y muchos centros siguen sin estar adaptados. En cambio, otros estrenan aulas climatizadas.
9: Vuelta al cole con la misma preocupación con la que se fueron.
10: Venía muy preocupada porque dice que pasa mucho calor en la clase.
9: Las altas temperaturas marcan el inicio del curso. Ya en el mes de junio, el Defensor del Pueblo recibió 400 quejas y muchas aulas, denuncian, siguen sin estar preparadas.
11: Hace una temperatura excesivamente calurosa.
9: No es lo habitual en estas fechas, pero sí la nueva normalidad. Y muchos colegios ya se están poniendo en marcha. Este de Rivas, en Madrid, ya está climatizado. Solo falta ultimar algunos detalles.
12: Lo estamos haciendo ahora ya por las tardes, fines de semana.
9: Todo se ha hecho con...

0: con financiación municipal.
1: Ya han podido disfrutar de ese derecho al fresquito y lo que hemos hecho ha sido instalar un sistema de aerotermia, precisamente porque es también más respetuoso con el medio ambiente y con la propia salud.
0: En País Vasco la financiación es mixta, entre la consejería y el ayuntamiento. En este centro de Álava solo hay un aula climatizada.
2: Todo el centro escolar debe ser una isla climática, que tiene que ser un sitio adecuado para las temperaturas.
0: En Barcelona lo han resuelto gracias a la tasa turística.
3: El plan impacta sobre 170 centros educativos de la ciudad.
0: Ya han destinado casi 23 millones del plan de climatización.
4: Los turistas que visiten Vigo y se alojen en hoteles, pisos o campings pagarán desde el 1 de octubre una tasa turística. Lo ha aprobado este lunes su ayuntamiento del PSOE con los votos en contra de Partido Popular y BNG. La tasa va desde los 80 céntimos hasta los 2 euros, con un máximo de 5 noches. Cambiamos de asunto. La princesa Leonor ha comenzado las clases en la Universidad Carlos III de Madrid, donde va a estudiar ciencias políticas. La expectación era inevitable.
5: Así han recibido a la princesa Leonor en su primer día de universidad. Empieza la carrera de Ciencias Políticas en la Universidad Carlos III de Madrid, etapa que compaginará con su agenda institucional y que afronta con ilusión y con muchas ganas, dice, algo que comparte con sus compañeros.
6: Con mucha ilusión.
7: Es un shock porque es la princesa.
8: La verdad que le da caché.
5: Muestra la misma sorpresa que quienes hace 38 años fueron compañeros del rey.
7: Alguien famoso en tu clase está bien, ¿no?
9: Es muy justo, ¿no? Que esté igual que todo el mundo.
5: En octubre del 88, el entonces príncipe Felipe llegó en su propio coche para empezar Derecho y Empresariales en la Autónoma de Madrid, la carrera que terminó con 18 sobresalientes y una matrícula de honor.
10: Es un punto de inflexión en la vida de cualquier estudiante.
5: Ahora es Leonor quien abre esta nueva etapa, siguiendo los pasos de su padre tras haber terminado su formación militar.
4: El delantero francés del Real Madrid, Kylian Mbappé, se ha defendido ante la prensa de quienes cuestionan su compromiso defensivo.
11: Kylian Mbappé debe de mejorar en su faceta defensiva, ayudar al equipo en la presión junto con Vinicius.
12: ¿Solo yo y Vinicius?
11: Todo el equipo, pero por ejemplo vemos a Dembélé con el PSG, o a Rafinha con el Barça, o otros jugadores.
12: Yo puedo jugar el tonto y decirte que yo meto más goles que los dos que tú has dicho y que ellos tienes que meter más goles para ser como yo. Cada uno es diferente, pero al final a veces también no son análisis, son cosas que venden, que hacen que hablan de ti, y yo pienso que hablar de mí vende mucho.
4: Estas palabras de Mbappé han llegado en la previa del primer test europeo en la Champions del Real Madrid de José Mourinho. El Inter de Milán visita este martes el Estadio Bernabéu sin una de sus principales potencias ofensivas, Federico Di Marco. El técnico madridista tampoco tiene clara su alineación.
13: El Real Madrid llega con varias bajas para el partido ante el Inter de Milán, especialmente en el centro del campo, donde no estarán ni Camavinga, ni Güler, ni Bernardo Silva. Los tres baja por sanción. Se abren varias posibilidades en la medular, incluida la de Trent Alexander-Arnold. Papeleta difícil para José Mourinho después de la derrota ante el Betis. Un partido del que todavía ha hablado en la previa de la Champions, recordando una de sus citas más célebres.
14: ¿Por qué motivo no ha sido repetido?
15: Por un momento, Mourinho ha sonado al de su primera etapa.
14: ¿Por qué?
15: Ese Mou que llegó precisamente desde el Inter, el último equipo al que hizo campeón de Europa.
14: En el Bernabéu he ganado una Champions, he perdido una semifinal por penaltis.
15: En el Bernabéu fue su debut de blanco en Champions, también su amarga despedida. 16 años después, el escenario de un reestreno completamente distinto.
14: En 2010 no se jugaba una semifinal de muchísimos años. Ahora es un Real Madrid que en los últimos 10 años pues ha ganado, no lo sé, 6, 7, 8.
15: Entre tantos recuerdos, el más peculiar se lo ha dado un periodista italiano. Referencia a sus tiempos en Milán, aunque en su memoria aún está la reciente derrota en Sevilla.
14: No quiero jugar bien como jugamos con el Betis y perder, quiero ganar.
4: Por su parte, el Betis visita el Lille francés de Davide Ancelotti, mientras que el Villarreal debuta en el muro amarillo del Borussia de Dortmund, tratando de olvidar la última experiencia europea.
6: El Villarreal comenzará una nueva andadura en la Liga de Campeones aquí en Alemania. Frente a su primer rival, el Borussia de Dortmund, es muy importante una victoria por dos razones. La primera es para comenzar a mejorar la mala imagen ofrecida en la pasada campaña en la que no ganaron a ningún rival europeo. Y por otro lado, para romper la mala dinámica actual. Y es que los villarrealenses todavía no han ganado ningún partido en lo que llevamos de Liga.
16: Ya lo dije el otro día, el entrenador sigue teniendo que mejorar, que dedicarse más tiempo para ayudar a sus jugadores a obtener rendimiento y resultados.
17: Después de 21 años, el Betis vuelve a la Liga de Campeones. Lo hace aquí en el Pierre Mouroa de Lille, el equipo de David Ancelotti y Ethan Mbappé, el hermano de Kylian, en la convocatoria. Dani Ceballos, aunque no es seguro que pueda debutar. Vienen 800 seguidores béticos. El objetivo es ganar para empezar con buen pie en este retorno a la Liga de Campeones.
18: Para mí siempre la Liga va a tener la importancia mayor. La que pasa al final la factura es la Liga, que uno puede hacer una gran Champions League y en semifinales se va para afuera y no sirve para nada, y después mira hacia la Liga y no está en competencia europea el próximo año.
4: Ha terminado la cuarta jornada de Liga con una victoria heroica y agónica de la Real Sociedad en Elche por 2-3. Y el Celta y el Getafe empataron a uno en el Coliseum con goles del uruguayo Martín Satriano y de Karl Starfelt. El equipo de José Bordalás se adelantó en la primera parte con un remate de Satriano a la salida de un córner. En la segunda, también a través de un saque de esquina, Starfelt estableció un empate que ya no se movió del marcador, pese a que el Celta jugó con un hombre más durante más de 20 minutos por la expulsión del argentino Zaid Romero. La selección española de baloncesto femenino se ahorra la repesca y está directamente clasificada para los cuartos de final del Mundial. Le ha ganado a Japón por 20 puntos y gracias a ese resultado y al del Mali-Alemania, las jugadoras españolas pasan como primeras de grupo.
19: Necesitaban ganar después del traspiés ante Mali y fue una vez más Illana Martín la que guió al equipo y se volvió a llevar una cesta llena de puntos, nada menos que 20 a sus 20 años.
20: No tengo sabiduría como si fuese una veterana, me guío muchas veces por mi instinto.
19: Pues ese instinto no falló, aunque por el camino se llevase más de un rasguño. Tampoco Agua Fam, que fue de menos a más en el partido, se libró de la presión japonesa.
21: Nos han puesto a un nivel físico muy alto, creo que también lo han permitido, pero la virtud del equipo ha sido aguantar.
19: Las niponas apretaron y llegaron a ponerse a 6 puntos de España, pero las de Méndez no concedieron ni una tras el descanso. Con este 59-79 ante Japón pasan primeras de grupo y vuelan directas a cuartos sin pasar por la casilla de octavos.
22: ¿Qué tal están? Este martes comienzan a bajar las temperaturas, sobre todo en el oeste peninsular. Galicia pierde hasta 6 grados. Mientras tanto, en Canarias, el calor se refuerza. Pero los cambios en la península vienen asociados a ese sistema frontal. Dejará lluvias por la mañana en Galicia, por la tarde en el resto del Cantábrico. Además, en el resto de la península lo que iremos viendo son nubes altas enmarañando el cielo, pero sobre todo las lluvias que pueden ser abundantes en Galicia y por la tarde en el Cantábrico. Bajan las temperaturas en el noroeste, pero en el resto del país continuamos con mucho calor.
4: El rey ha apoyado con su presencia la inauguración de Faro Santander, que alberga obras maestras de la colección del arte del banco, de maestros como Rubens, El Greco, Velázquez o Tiziano, y también de la famosa colección Gelman, hasta 16 obras de Frida Kahlo procedentes de México. Siglos de arte en un edificio emblemático.
23: Tras estos muros, donde antaño se cuadraban complejas operaciones financieras, han dejado de hacer números. Sus nuevos inquilinos tienen un valor incalculable.
24: Marta, ha caído aquí una pequeña mota.
23: Como este Rubens, que revisan escrupulosamente antes de instalarlo, una de las piezas clave de la exposición permanente.
25: No hace falta que explique la importancia de un Rubens y mucho menos de un Rubens de este tamaño y de esta calidad. Creo que marca un poco el estándar de la exposición que vamos a visitar.
23: La que durante más de siglo y medio lleva coleccionando el Banco Santander, obras del Greco, Tiziano, Velázquez o Goya, que han viajado desde Madrid para instalarse en su nueva sede. Aquí convivirán con otras disciplinas, estilos y artistas. Como Frida Kahlo, hay 16 obras de la autora, o Diego Rivera, parte de la prestigiosa colección Gelman prestada desde México. Podemos pasear por su mirada o por el que llaman el corazón del edificio. Es el interior del arco, emblema de la institución, ahora cerrado y acristalado.

0: talado, para mirar y ser visto.
1: El objetivo es que vengan a saber lo que es Faro, a descubrirnos y ojalá a entablar una relación larga con nosotros, que de alguna manera es lo que buscamos.
2: Tres.
0: Instalado en su nueva sede, este Sansón de Rubens nos mira desafiante. No hay león ni fiera que le impida adaptarse a los nuevos tiempos.

0: Saludos desde el canal 24 Horas de Televisión Española. El Gobierno se personará como perjudicado en la investigación que la Audiencia Nacional va a abrir sobre la entrada masiva de migrantes en Ceuta. La juez María Tardón entiende que el tribunal es competente para investigar los delitos contra la integridad territorial, homicidios imprudentes y organización criminal. Se sigue así el criterio de la Fiscalía General. El expresidente de Plus Ultra ratifica ante el juez que pagó una comisión del 1% a lo que llama el Grupo Zapatero para conseguir el rescate de la aerolínea. Julio Martínez Sola ha declarado que daba por hecho que los 530.000 euros eran para el expresidente del Gobierno, aunque añade que no lo sabe con certeza. Sostiene además que la compañía que presidía estaba al límite y que les pareció bien pagar a cambio de lo que iban a conseguir. El partido ultraderechista Alternativa para Alemania se queda a tan solo 3 escaños de la mayoría absoluta en el Parlamento Regional de Sajonia-Anhalt. Están dispuestos a negociar con otras formaciones, pero no van a renunciar a su programa electoral. No hay avances concretos tras la primera visita de los emisarios de Estados Unidos a Kiev. Donald Trump quiere poner fin a la guerra, pero de momento no consigue que Ucrania y Rusia cedan en sus exigencias. Aquí en España ha sido el primer día en la universidad para la princesa Leonor. En medio de una enorme expectación, ha empezado sus estudios de ciencias políticas en la Universidad Pública Carlos III de Madrid y lo ha hecho con muchas ganas, según sus propias palabras. La Audiencia Nacional investigará la entrada masiva en Ceuta de finales de julio. La juez María Tardón, que asumirá la investigación, considera que pudo constituir un ataque grave contra la integridad territorial. En un auto al que hemos tenido acceso, también asegura que puede comprometer la paz de España.
1: La Audiencia Nacional investigará si la entrada masiva en Ceuta a finales de julio supone un ataque contra la integridad territorial que además ha podido afectar a la paz o la independencia del Estado. La jueza María Tardón, al frente de esta investigación, señala también un posible delito de organización criminal contra los derechos de los ciudadanos extranjeros y homicidios imprudentes. Cree Tardón que lo ocurrido a finales de julio no supone un hecho aislado ni casual, sino que supone una evidente incidencia sobre intereses esenciales del Estado. La jueza reagrupa las acusaciones e inadmite la denuncia de Se acabó la fiesta, el partido de Alvise Pérez, que denunciaba al Reino de Marruecos por crímenes de lesa humanidad. Dice la magistrada que la denuncia es una instrumentalización política sin justificación. Además, se ha abierto una pieza separada y secreta para proteger, dice el escrito al que hemos tenido acceso, la investigación que podría afectar a la seguridad del Estado.
0: El Gobierno se personará como perjudicado en la causa por la crisis migratoria de Ceuta. Lo ha anunciado el ministro de Política Territorial y Memoria Democrática de España, Ángel Víctor Torres, en una entrevista en el programa de la noche en 24 horas de esta casa.
2: El Gobierno de España se va a personar en esta causa como perjudicado ante la investigación abierta en la Audiencia Nacional y, por tanto, vamos a defender, lógicamente, el que en esa personación podamos tener también toda la información y defender el que, si finalmente esas investigaciones culminan, que ha habido circunstancias externas que han podido afectar a la seguridad nacional, pues ahí estaremos nosotros defendiéndolo.
0: El Gobierno sigue defendiendo la coordinación con Marruecos en esta crisis e insiste en que no hay pruebas de que colaborasen con la entrada masiva a Ceuta de finales de julio. El Ejecutivo ceutí, la oposición y los socios de Gobierno mantienen que las autoridades marroquíes están detrás de lo ocurrido.
3: Mientras la cúpula popular arropaba a Juan Jesús Vivas en Madrid, Pedro Sánchez arrancaba el curso en el Congreso entre aplausos de sus parlamentarios.

0: parlamentarios y con la vista puesta en Ceuta.
1: Es nuestra principal prioridad.
0: Asegura que el gobierno actuará conforme a la ley.
1: Quienes tengan derecho a asilo lo tendrán en España, como exige la ética, como exige el derecho internacional y nuestra propia legislación, y quienes no, pues evidentemente serán devueltos.
0: Acusa a la oposición de estar utilizando la crisis.
1: Convertido en normal el aprovechar cualquier crisis para esparcir su odio.
0: El líder del PP alerta sobre el plan de Marruecos.
2: Un plan que empezaba por una invasión, que seguía con la resignación y terminaba con algún tipo de cesión al país vecino.
0: El presidente de Ceuta señala en la misma línea.
3: Yo estoy convencido que detrás del golpe está Marruecos.
0: El Ejecutivo mantiene que no hay pruebas de la implicación de Marruecos y exige a Núñez Feijóo que sea responsable.
4: Que los que no están para ayudar, mejor se queden en casa.
0: Vox se querellará contra Sánchez y Marlaska.
5: Creo que Sánchez es un agente de Marruecos y el Partido Socialista es su red de difusión.
0: Tampoco aprueba la gestión socialista el socio de gobierno.
6: Que por favor deje de hacer la campaña electoral y a la derecha y a la ultraderecha.
0: Pide trasladar a los menores cuanto antes a la península, algo que rechazan las comunidades populares.
7: El efecto llamado sería inmediato.
8: Los menores, donde mejor están, es cerca de sus familias.
0: Este martes el Consejo de Ministros desclasificará los informes sobre la entrada masiva a Ceuta. Se harán públicos un día después. El Ejecutivo insiste en que no hubo avisos previos sobre la magnitud de la crisis.
9: El ministro de Política Territorial ha dicho también que no hay pruebas para culpar a Marruecos. Tras la entrada masiva del 30 de julio, Ángel Víctor Torres cree que deben cambiarse las relaciones con el reino alauí.
10: Se ha producido la llegada de 70.000 personas en 24 horas. Y, por tanto, obviamente, eso no se debió nunca dar. Producido esto, las relaciones, lógicamente, tienen que modificarse. Pero afirmar un responsable público, un presidente de un gobierno, yo he sido presidente de Canarias, que detrás de esto está el gobierno de Marruecos, esa afirmación lleva consigo unas consecuencias, gravísimas consecuencias. Y esa afirmación solamente la puedes hacer si tienes pruebas. No puedes hacerlas con indicios.
9: Radio Televisión Española entrevistará al presidente del gobierno, Pedro Sánchez. Será este miércoles a las 11 de la mañana en el programa Mañaneros con Jesús Cintora y Esther Palomera. Es la primera entrevista en televisión de Pedro Sánchez esta temporada. Una entrevista que llega al inicio del curso político en año electoral, marcado por la crisis migratoria en Ceuta y ante el calendario judicial, con casos que afectan al entorno del presidente y del Partido Socialista. Tres días antes de arrancar oficialmente el año judicial, en la Audiencia Nacional se han reanudado las declaraciones por el caso Plus Ultra, que investiga si José Luis Rodríguez Zapatero cobró una mordida por el rescate de la aerolínea en 2021. Este lunes el expresidente de la compañía ha vuelto a inculpar a Zapatero. Ratifica que fue el expresidente del gobierno quien ofreció el rescate a cambio de una comisión.
11: Según Julio Martínez Sola, la operación se gestó en abril de 2020. En plena pandemia, con casi todos los aviones parados, Zapatero llamó al entonces presidente de la aerolínea mediante número oculto y le ofreció un rescate para su empresa, 53 millones de euros de dinero público a cambio de una contraprestación económica, concretamente el 1% de esa cantidad, 530.000 euros. Es lo que ha detallado este lunes el exdirectivo de Plus Ultra ante el juez Calama de la Audiencia Nacional. No es capaz de aclarar, sin embargo, si ese dinero acabó en los bolsillos de Zapatero, porque a quien pagaron, según fuentes presentes en la declaración, fue a su amigo, el empresario Julio Martínez Martínez, aunque desde la aerolínea dieron por hecho en todo momento que de él pasaría después al expresidente. Una declaración en la línea de la carta que Martínez Sola envió al juez, en la que inculpaba al exjefe del Ejecutivo, pero opuesta a la versión que dio en febrero en el Senado, tres meses antes de abrirse la causa.
12: No hubo trato de favor ni injerencias indebidas. No hubo ayudas ilícitas.
11: Ahora, en su condición de investigado, sí reconoce que Plus Ultra aceptó la operación, mordida incluida, porque estaban en una situación económica límite, dice, sin apenas ingresos. Pero asegura que no hizo un seguimiento del rescate, que solo le importaba que saliera bien. Justicia Europa, una de las acusaciones, pide medidas cautelares para el expresidente del gobierno.
13: Es incomprensible cómo el señor Zapatero todavía tiene su pasaporte, puede viajar por todo el mundo sin ningún tipo de problema.
11: Con esta declaración ha comenzado de manera oficiosa el año judicial en esta audiencia nacional. Este martes también tendrá que pasar por aquí, en el marco del caso Plus Ultra, el que fuera CEO de la compañía aérea, Roberto Rosselli. Tanto él como el propio Martínez Sola decidieron dimitir el pasado mes de julio cuando conocieron

0: su imputación en la causa.
1: El juez Calama mantiene su decisión de investigar las cuentas bancarias de Zapatero, las de sus hijas y la de su secretaria, todos ellos imputados en el caso Plus Ultra. El expresidente del Gobierno impugnó.

0: jurídico válido. La extrema derecha alemana de la AfD ha logrado su mayor victoria hasta ahora. Ha conseguido el 44% de los votos en las elecciones de Alta Sajonia. La formación se queda a 3 escaños de la mayoría absoluta y espera romper el cordón sanitario y gobernar.
1: Alternativa para Alemania saborea el día después su triunfo histórico en las elecciones regionales de Baja Sajonia, con la vista puesta en gobernar y empezar negociaciones cuanto antes. Nuestro objetivo ahora es organizar precisamente esta mayoría estable en los próximos días y semanas, ha dicho el líder de la formación ultraderechista, que promete recuperar nuestra vieja, segura y hermosa Alemania. La última decisión puede estar en manos de la Alianza Sahara Wagenknecht, un partido de izquierda populista que ha conseguido 5 escaños y que ya ha dicho que no frenará el ascenso al poder de la extrema derecha alemana. Les une su política antiinmigración.
2: Es el ejemplo de que al final, cuando asumes una parte de ese programa político de la extrema derecha, acabas absorbiéndote o acabas absolutamente capturado por ese campo.
1: Con los resultados de estos comicios, Merz sale muy debilitado. No esperábamos este resultado, debemos aceptarlo, ha afirmado el canciller, que lo califica como la derrota más contundente de su partido en décadas y un resultado que Rusia celebrará.
2: Se puede hacer una lectura que implica que también ha habido un castigo a ese proyecto de Merz, que digamos que es asumir una serie de elementos del programa de Alternativa para Alemania, como es la cuestión migratoria, pero intentar combinarlo con una agenda de reformas también que mucha gente ha percibido como que dañan a los más vulnerables.
1: Una legislatura, la de Merz, que podría estar en peligro si el canciller federal recibe otro revés en las próximas elecciones regionales este mismo mes.
3: Visión 2026
4: se ha convertido en realidad. Hemos hecho historia, proclamaba el candidato de AfD a gobernador del estado de Sajonia, Ángel, ha derribado el cordón sanitario contra la ultraderecha, ganando las elecciones. Estudiante de Psicología Económica y Administración de Empresas, creó la suya para comercializar sistemas de ambientación y asesorar en materia de fragancias. Dicen que utiliza las técnicas de comportamiento de los consumidores en la política. A los 18 años entró en la CDU, la abandonó por estar en contra de los rescates a los países en crisis de la Unión Europea en 2024. Destacó en los debates sobre la remigración, promoviendo la expulsión o retorno forzosos masivas de migrantes. A los 26 entró en el Parlamento Regional de Sajonia-Anhalt. Carismático, amante de los selfies y conocedor de las redes sociales, las inunda con mensajes antimigratorios e identitarios.
5: Das habe ich im Wahlkampf immer wieder gesagt, ich sage Ihnen heute, sich unser altes, sicheres, wunderschönes Deutschland zurückzuholen.
6: EU-Fragen. Bei uns gibt's keine Brandmauern, bei uns gibt's nur Deutschland.
4: Con su gesto amable y sonriente resta importancia al nazismo y obvia hablar del Holocausto. Su partido quiere restablecer lazos con Rusia, abandonar el euro y promover un patriotismo alemán sin complejos para devolverle el orgullo a sus compatriotas, asegura. Critica a los medios de comunicación al estilo trumpista. Considera que son los enemigos de la gente corriente. A sus 35 años podría ser el primer gobernador regional de la ultraderecha alemana.
0: El auge de Alternativa para Alemania, un partido euroescéptico y prorruso, como hemos visto, enciende las alarmas en Bruselas y en otras capitales europeas, más aún en un año en el que varios países comunitarios celebran elecciones.
7: Mientras estaba de visita en Groenlandia, un periodista le ha hecho esta pregunta a la presidenta de la Comisión Europea. ¿Cree que es momento de que la Unión cambie de rumbo político ante la victoria de AfD en Sajonia? Y la respuesta de von der Leyen era la esperada. Como sabe, la Comisión no comenta el resultado de las elecciones de los países miembros. Eso incluye los comicios regionales. Aunque desde la Comisión guarden silencio, la preocupación se percibe ya en otras capitales europeas. El ministro de Economía francés ha sido de los primeros en verbalizarla. Cree que la victoria de AfD es una señal clara de que el mundo debe prepararse ante el auge de los populismos. Es lo que también cree el ministro de Exteriores italiano, aunque otro ministro, el líder de la Liga, Matteo Salvini, celebra el resultado. También lo aplaude André Ventura, el líder del portugués Chega, que dice que los alemanes están, literalmente, abriendo los ojos. Desde España, el presidente del gobierno alerta.
8: Lo que vimos ayer en Sajonia es

0: El aviso de que la amenaza ultra, gracias en gran medida a la rendición de la derecha tradicional, gana terreno en Europa y en el mundo.
1: Todo lo contrario de la reacción del líder de Vox. Abascal califica el resultado en Sajonia de espectacular. Y al otro lado del Atlántico, Elon Musk, que ha compartido mítines con la ultraderecha alemana, publicaba este tuit.
2: Rusia anuncia el cierre del Consulado General de Alemania y del Instituto Goethe, ambos en San Petersburgo, y les da como fecha límite el próximo 18 de septiembre, aunque los empleados tendrán que salir de Rusia antes del día 13. Moscú responde así a las acusaciones de Berlín sobre el ataque híbrido en el aeropuerto de la ciudad de Leipzig en agosto. El lunes pasado, el gobierno alemán, tras acusar a Rusia, anunció que cerraba el consulado ruso en Bonn y canceló la actividad de la Casa Rusa en Berlín, además de convocar al embajador ruso en Berlín. Los enviados de Donald Trump a Rusia y a Ucrania han vuelto a Washington después de la ronda de contactos con los líderes de ambos países. Una ronda sin resultados concretos, aunque con buenas impresiones. Horas después, los ataques mutuos se han reanudado después de 3 días de tregua.
3: En esta maternidad de Kiev, Aliona ha tenido a su bebé en medio del temor a un impacto en el edificio de los bombardeos que anunciaban las sirenas de alerta. Afortunadamente, los proyectiles cayeron lejos y el parto se desarrolló sin problemas en el refugio que tiene instalado el hospital. Los bombardeos de esta noche han puesto fin a las 3 jornadas de tregua durante la estancia en Moscú y Kiev de los mediadores estadounidenses. Steve Witkoff y Jared Kushner han abandonado la zona con buenas impresiones.
4: We've spoken with both parties and so hopefully we'll have progress on that very soon. I think that's important to talk about the big issues, obviously, but also some of the de-escalatory issues.
3: La situación del Donbass, que Rusia exige y Ucrania se niega a ceder, es una de estas cuestiones importantes. El presidente ucraniano Volodymyr Zelensky sigue manteniendo que estos asuntos deben hablarse entre líderes y vuelve a reclamar un encuentro a tres con Vladimir Putin.
5: Треба робити все, щоб тристоронні зустрічі були, або це тристоронні зустрічі плюс європейські партнери, ну подивимось, на що погодиться Росія.
6: I think we made a lot of progress in Moscow. We heard new ideas. You heard President Zelensky talk about a trilateral that we're hopeful will be announced in short order.
3: Pero lo importante, ha añadido Zelensky, es que haya negociaciones, aunque sea a largo plazo, porque lo que sí parecen tener claro todos es que la guerra no va a terminar antes del invierno. Ucrania cuenta, afirma Zelensky, con que Estados Unidos y Europa le proporcionen un paquete de apoyo invernal que incluya defensa aérea y asistencia energética. La paz todavía tardará en llegar.
2: 5 palestinos han muerto en distintos ataques en Gaza, entre ellos una niña de 8 años y un niño de 7. Desde el alto el fuego de octubre de 2025, más de 1.300 gazatíes han muerto por fuego israelí. Y en el Líbano, a pesar de la tregua, también continúan los ataques. Esta pasada madrugada, Israel ha matado al menos a 11 personas, entre ellas 2 paramédicos en el sur del país, que sigue ocupado por el ejército israelí. La guerra en Oriente Medio ha disparado los precios de los carburantes en todo el mundo. En España se venden a 1,8 euros el litro y en Estados Unidos llenar el depósito es más caro que nunca.
7: Es elegir entre gasolina o comida. Es una de las quejas que se escuchan en las gasolineras de Estados Unidos. El litro cuesta ahora 1,10 dólares y el galón ha registrado su récord histórico. Cuesta un 30% más que hace un año. El precio del barril de crudo ya es habitual verlo por encima de los 90 dólares. Son los efectos directos de la guerra en Oriente Medio. Los ciudadanos culpan a Trump del aumento del coste de la vida. Al otro lado del conflicto, el gobierno iraní ha anunciado un aumento del precio de la gasolina. El bloqueo del estrecho de Hormuz supone un déficit diario de 10 millones de litros y a eso hay que añadir el aumento de las sanciones por parte de Washington, que han obligado al país a establecer un sistema de racionamiento. En Europa, los elevados precios también se hacen notar. En Portugal, tanto el litro de gasolina como de diésel superan los 2,10 euros, por lo que llenar el depósito cuesta de media más de 100 euros.
8: Febrero, un depósito de 50 litros tenía aumentado 20 euros.
7: 20 euros más que hace medio año, como asegura este ciudadano portugués. Con este encarecimiento amplía la diferencia con España y muchos portugueses cruzan la frontera para ahorrar. En nuestro país, un litro cuesta 35 céntimos menos, aunque ahora mismo se sitúa en 1,80 euros, 40 céntimos más que hace justo un año.
2: Este lunes, la vuelta a las clases ha incluido también a la princesa Leonor. Estudiará Ciencias Políticas en la Universidad Pública Carlos III de Madrid.
9: Desde este momento hasta este, han pasado casi 20 años. Este lunes, la princesa Leonor ha dado el primer paso en su siguiente etapa educativa.
10: Alteza, ¿cómo afronta esta nueva etapa universitaria?
9: La princesa ha llegado a la Universidad Carlos III en Madrid junto al resto de estudiantes, quienes esperaban este momento con mucha expectación.
11: Con mucha ilusión.
12: Es un shock porque es la princesa.
9: Con ellos ha compartido una primera charla sobre la actividad académica y su primera clase, Teoría del Derecho.
13: Entramos a la noticia en mayo, estamos todos emocionados, sobre todo al final estudiando nuestra carrera, la verdad que le da caché.
9: La de Ciencias Políticas. Serán sus compañeros durante los próximos 4 años. Siempre que se lo permita su actividad institucional, estará de 9 a 2. Y, según la facultad, no hay previstos cambios en la organización.
14: El mismo edificio, en las mismas aulas, con el mismo horario, o sea, con los mismos profesores, o sea, máxima normalidad.
9: Tras los últimos 3 años en la carrera militar, donde ha pasado por los 3 ejércitos, la princesa Leonor da el paso a la nueva etapa en la formación de la heredera de la corona.
15: No ha sido repetido porque el VAR no conoce el reglamento, o no ha sido repetido porque el VAR no ha querido.
2: Lo más inmediato para el Real Madrid es su duelo de Liga de Campeones contra el Inter de Milán este martes, aunque su entrenador sigue dándole vueltas a la derrota ante el Betis. Tampoco Kylian Mbappé se ha dejado nada en el tintero en la rueda de prensa previa.
16: Hablar de mí vende mucho.
17: Hoy se vio al Mbappé más directo.
18: Kylian Mbappé debe de mejorar en su faceta defensiva, en la presión junto con Vinicius.
16: ¿Solo yo y Vinicius? Yo, claro, tengo que mejorar, pero no me gusta comparar porque yo pienso que yo hago muchas cosas que los otros no hacen.
17: El Kylian más combativo.
18: Se dice que el Madrid ha fichado a Mourinho porque faltaba autoridad.
16: Ahora se dice. ¿Se dice de quién? Todo el mundo dice algo. Se dice. No sé.
17: Uno que también ha hablado del Balón de Oro.
16: Yo tengo la sensación que es un buen año para eso, pero la gente tiene la libertad de votar para quien piensan es el mejor jugador del mundo.
17: En una mañana donde Mourinho recuperó un clásico de su primera etapa.
16: ¿Por qué?
17: Para hablar del penalti ante el Betis.
15: ¿Por qué motivo no ha sido repetido? Un poco extraño.
2: Precisamente el Betis se estrena en Liga de Campeones en la casa del Lille. Y también será el primer partido para el Villarreal contra el Borussia de Dortmund. El miércoles le toca el turno al Atlético de Madrid frente al Liverpool y al FC Barcelona, que recibe en casa al Feyenoord holandés. Ha terminado la jornada número 4 de la Liga de Fútbol con una heroica victoria agónica también de la Real Sociedad en el Che por 2-3. Y el Celta y el Getafe empataron a 1 en el Coliseum con goles del uruguayo Martín Satriano y de Carl Starfelt. El conjunto de José Bordolás se adelantó en la primera parte con un remate de Satriano a la salida de un córner. En la segunda, también a través de un saque de esquina, Starfelt estableció un empate que ya no se movió del marcador, pese a que el Celta jugó con un hombre más durante más de 20 minutos por la expulsión del argentino Zaid Romero. En ciclismo, en la Vuelta a España, Enric Mas lleva 7 jornadas seguidas vistiendo el maillot rojo de líder y afronta la última semana de la Vuelta sin miedos, aunque mirando de reojo a Gal y a Roglic.
19: Casi cada día de montaña hemos podido sacar tiempo, así que no tenemos que temer a la crono porque, bueno, son 21 días de carrera y la crono es un día. A Primoz nunca se le puede descartar, está mostrando un grandísimo nivel y, repito, sabe exactamente cómo ganar una vuelta.
2: Otro que atraviesa un momento dulce es el tenista Carlos Alcaraz. Ya está en cuartos de final del US Open. Parece que su lesión de muñeca está ya camino de ser un mal recuerdo, como ha podido comprobar Tommy Paul, al que ha vencido en 3 mangas.
20: Hay una manera muy clara de ver la superioridad de Alcaraz y es repasar esta colección de derechas con las que dominó el partido, porque cada vez que las conectaba todo se aceleraba e incluso superaron los 164 kilómetros por hora. También su saque fue así de demoledor y ganó dando una exhibición sin perder un set y demostrando que ya es el gran favorito al título.
11: Yo creo que me estoy dando un notable de momento, tanto al torneo como al día de hoy.
20: Para terminar, hizo una nueva celebración con guiño a sus hermanos. Más allá de su tenis, derrocha confianza en sí mismo y tanto es así que no sabía contra quién le toca jugar ahora y se enteró en esta entrevista con Andy Roddick. Pues sí, Carlos, tu próximo rival será otro estadounidense, Ben Shelton.
2: La selección española de baloncesto femenina se ahorra la repesca y está directamente clasificada para los cuartos de final del Mundial. Le ha ganado a Japón por 20 puntos y gracias a ese resultado y al del Mali-Alemania, las jugadoras españolas pasan como primeras de grupo.
21: Necesitaban ganar después del traspiés ante Mali y fue una vez más Illana Martín la que guió al equipo y se volvió a llevar una cesta llena de puntos, nada menos que 20 a sus 20 años.
22: No tengo sabiduría como si fuese una veterana. Me guío muchas veces por mi instinto.
21: Pues ese instinto no falló, aunque por el camino se llevase más de un rasguño. Tampoco Agua Fam, que fue de menos a más en el partido, se libró de la presión japonesa.
23: Nos han puesto a un nivel físico muy alto, creo que también lo han permitido, pero la virtud del equipo ha sido aguantar.
21: Las niponas apretaron y llegaron a ponerse a 6 puntos de España, pero las de Méndez no concedieron ni una tras el descanso. Con este 59-79 ante Japón pasan primeras de grupo y vuelan directas a cuartos sin pasar por la casilla de octavos.

0: Camilo es una de las grandes figuras del pop latino de su generación y saca su quinto álbum. El compositor y cantante colombiano nos presenta ahora su nuevo trabajo, Para cuando sean mayores. Yo
1: hubiera sabido. Sobre la pérdida de la inocencia, sobre no saber vivir en el presente, son los lugares emocionales desde los que escribe Camilo. Un disco motivado por sus hijas y dedicado a ellas, pero también para ese niño interior con el que él quería reconectar.
2: Pues sí, sí que fue una situación de retornar a cosas que yo antes tenía, parce, y perdí, para descubrir que es que mis hijas fueron quienes a manera de espejo me lo mostraron y yo me di cuenta que había perdido y que necesitaba recordarme.
1: Es un álbum para abrir ventanas cerradas, también musicalmente, hacia un mundo de mezclas entre bossa nova, boleros y ritmos del Pacífico, y entre ellos otro tema junto a su gran amor, la artista venezolana Eva Luna.
2: Estoy muy feliz de hacer parte de un momento de la historia de la música donde haya cabida para alguien como yo, viniendo de un nicho tan específico como lo que yo hago.
1: Su música sigue celebrando la diversidad colombiana y su propia voz. Un artista que durante años cayó en el olvido, pero que nunca renunció a convertirse en una estrella internacional. Hoy, el que puede presumir de lucir uno de los bigotes más populares está entre los 500 artistas más escuchados del mundo.

0: Y sí, nos vamos a personar porque se ha abierto un proceso judicial en el que se va a analizar todo lo ocurrido también por parte del país vecino y ahí estará el gobierno de España.
1: Saludos desde el canal 24 Horas. El gobierno se va a personar como perjudicado en la causa de la Audiencia Nacional que investiga quién originó la entrada masiva en Ceuta. La juez María Tardón entiende que el tribunal es competente para investigar los delitos contra la integridad territorial, homicidios imprudentes y organización criminal. Se sigue así el criterio de la Fiscalía. Este martes se inicia el curso escolar en Ceuta sin que la ciudad haya recuperado la normalidad. La pasada tarde ha habido manifestación de padres y madres porque aseguran que las medidas de seguridad que se han puesto en marcha en los colegios no les parecen suficientes. El expresidente de la aerolínea Plus Ultra ha ratificado que pagó una comisión del 1% por las gestiones a los que llama Grupo Zapatero, pero que no tiene certeza de que el 500.000 de euros fuera para el expresidente del gobierno, José Luis Rodríguez Zapatero. Tendrá consecuencias, ha dicho este lunes el canciller Friedrich Merz, cuyo partido de centroderecha ha sufrido la peor derrota de todos los partidos que concurrían. Los ultras se han quedado a 3 escaños de la mayoría absoluta y no se descarta que reciban el apoyo de una formación de extrema izquierda, antiinmigración y prorrusa como ellos. La cultura tiene ya un nuevo e importante espacio en España y está en Santander. El propio edificio tiene interés en sí mismo. Le ha dado nueva vida el arquitecto David Chipperfield y alberga obras de Rubens, Tiziano o Frida Kahlo. Se trata del Faro de Santander. El gobierno se personará como perjudicado en la causa por la crisis migratoria de Ceuta. Lo ha anunciado el ministro de Política Territorial y Memoria Democrática de España, Ángel Víctor Torres, en una entrevista en esta casa en el programa La Noche en 24 Horas.
0: El gobierno de España se va a personar en esta causa como perjudicado ante la investigación abierta en la Audiencia Nacional y, por tanto, vamos a defender, lógicamente, el que en esa personación podamos tener también toda la información y defender el que, si finalmente esas investigaciones culminan, que ha habido circunstancias externas que han podido afectar a la seguridad nacional, pues ahí estaremos nosotros defendiéndolo.
1: Es la reacción del gobierno después de conocerse que la Audiencia Nacional va a abrir una investigación sobre la entrada masiva de inmigrantes en Ceuta. La juez María Tardón, de la Audiencia Nacional, ha decidido que asume la investigación de la entrada masiva de personas a Ceuta porque pudo constituir un ataque a la integridad territorial de España.
2: Detrás de la entrada masiva de migrantes hubo, dice la jueza, una clara e indudable gestión favorecedora desde el territorio de Marruecos. Cree que la mayoría de las personas no tenían intención de quedarse en España y que se trata de un acto de guerra híbrida para alterar la vida y los derechos de los ciudadanos españoles, sobre todo de Ceuta. María Tardón cree que hay que investigar si se cometieron delitos contra la integridad territorial, como dijo el presidente Sánchez, y otros, como el de organización criminal o incluso homicidio imprudente por la muerte de al menos 83 personas. Tardón apoya las conclusiones del informe de la policía que recoge que hubo un guiado activo de los gendarmes marroquíes que no intentaron dispersar o alejar a la masa. Y también destaca que un día antes, el 29 de julio, el propio CENIF emitió una alerta de riesgo de entrada masiva que preveía un riesgo extremo de entradas a nado y con saltos de la valla coordinadas.
3: Además, la jueza ha atendido la petición de la Fiscalía y ha abierto una pieza separada secreta. En ella quiere meter toda esa información que pueda afectar a la seguridad nacional. Quiere que solo puedan tener acceso ella misma, la jueza María Tardón, y el fiscal encargado del caso, Jesús Alonso.
4: 30 de julio, lado marroquí de la frontera con Ceuta. La carretera de Castillejos colapsada. Hileras de personas avanzan por la colina. Otros intentan llegar al espigón del Tarajal por la playa, por el mar. En cuestión de horas, miles lo intentan a nado. Más de 70.000 personas. Tras horas de caos, la gendarmería marroquí dispara a grupos que desde lo alto de la colina se enfrentan a ellos. Hay cargas, lanzamiento de gases lacrimógenos, lanzamientos de piedras, quema de coches, de autobuses. La noche fue larga. La policía no logró controlar la situación hasta la mañana siguiente, el día 31, cuando los dispersó, hubo detenciones y quedaron controlados los alrededores de la zona fronteriza. Estas otras imágenes son del mismo día, pero de la frontera Beniensar con Melilla. 130 migrantes consiguieron entrar en territorio español, 84 de ellos menores, pero lo intentaron más, un millar. Hubo lanzamiento de gases lacrimógenos desde ambos lados de la frontera.
2: El gobierno marroquí anunció 4 días después del cruce masivo que abriría una investigación judicial para esclarecer los hechos y depurar responsabilidades. El ministro de Exteriores marroquí la semana pasada informó a su homólogo español Álvarez de esa investigación, de la que no ha trascendido ningún detalle.
1: La cúpula del Partido Popular y sus varones han arropado al presidente de Ceuta en un acto en Madrid. Alberto Núñez Feijóo cree que se ha frustrado un plan que incluía cesiones a Rabat. El gobierno le acusa de falta de responsabilidad y de prudencia y de torpedear la colaboración con la ciudad autónoma.
5: Arropado por Feijóo y 7 líderes autonómicos, el presidente de Ceuta no solo ha señalado a Marruecos, sino que ha endurecido el tono al hablar de golpe.
6: Yo estoy convencido que detrás del golpe está Marruecos.
5: El líder de su partido comparte el diagnóstico y va más allá, apunta a una posible complicidad del gobierno.
7: Un plan que empezaba por una invasión que seguía con la resignación y terminaba con algún tipo de cesión al país vecino.
5: El ministro del Interior pide seriedad y trabajar para resolver la situación.
8: Y en eso está el gobierno de España. Espero, porque estoy convencido que también así es el gobierno de Ceuta, y que los que no están para ayudar, mejor se queden en casa.
5: El presidente del gobierno ve una estrategia interesada en las declaraciones de los populares.
9: No podremos contar con esta oposición que ha convertido en normal el aprovechar cualquier crisis para esparcir su odio.
5: Contra Sánchez y Marlaska, Vox ha presentado una querella en la que hablan de delitos como el de colaboración con el terrorismo.
10: Es un gobierno lacayo del rey de Marruecos.
5: Dentro del gobierno, el socio de coalición pide al PSOE que deje de hacerle la campaña, dice, a derecha y ultraderecha.
11: Para que no pase en España lo que ha pasado en Sanjón-Ángel, hay que arreglar la situación en Ceuta.
5: Podemos también pide premura.
12: 40 días después sigue sin dar una solución.
5: El Consejo de Ministros desclasificará los informes de la Policía Nacional o el CNI. Se harán públicos el miércoles.
1: El ministro de Política Territorial ha dicho en esta casa, en el canal 24 Horas, que no hay pruebas para culpar a Marruecos. Tras la entrada masiva del 30 de julio, Ángel Víctor Torres cree que deben cambiarse las relaciones con el reino alauí.
0: Se ha producido la llegada de 70.000 personas en 24 horas y, por tanto, obviamente, eso no se debió nunca dar. Producido esto, las relaciones, lógicamente, tienen que modificarse. Pero afirmar un responsable público, un presidente de un gobierno, yo he sido presidente de Canarias, que detrás de esto está el gobierno de Marruecos, esa afirmación lleva consigo unas consecuencias, gravísimas consecuencias. Y esa afirmación solamente la puedes hacer si tienes pruebas. No puedes hacerlas con indicios.
1: El secretario general de Comisiones Obreras, Unai Sordo, ha cuestionado también la gestión del gobierno en esta crisis.
13: El gobierno no ha sido capaz de articular una respuesta eficaz ni antes ni después. Hay que resolver también qué ha pasado con la información que se disponía o se dejaba de disponer antes del salto, ¿no? A mí me cuesta creer que los servicios de inteligencia, no sé si españoles o de otros países, no conocieran nada de esto. Parece imposible, ¿no? También me cuesta creer que si el gobierno tiene un conocimiento de que está pasando algo similar, no actúe con mayor eficacia, ¿no?
1: En Ceuta, en unas horas, casi 13.000 alumnos vuelven a las aulas. Padres y madres han salido a la calle este lunes en contra de la presencia de migrantes en los entornos de los colegios.
14: Quedan muy pocas horas para que se abran definitivamente las puertas de los colegios de Ceuta a un nuevo curso. Son 35 en total entre públicos y concertados y un total de 13.000 alumnas y alumnos los que están llamados a las aulas. Pero hace unas horas se realizaba una de las protestas más multitudinarias de padres y madres. Nos decían algunos de ellos que no iban a enviar a sus hijos al colegio. Desde la Asociación de Padres y Madres de Alumnos, desde las AMPAs, nos comunican que se prevé un gran absentismo. Y mientras, en los colegios ya han reforzado la seguridad. Desde el pasado 1 de septiembre han colocado un vigilante durante las 24 horas del día. También nos dicen que han reforzado las rutas escolares, esos caminos que usan los niños y niñas para ir y volver de sus colegios. Nos dicen que con presencia de la policía y también presencia militar.
15: ¡Ceuta unida jamás será vencida!
1: Este lunes también han salido a la calle las barriadas de la periferia ceutí. Una movilización pacífica para reivindicar mayor seguridad y el derecho, dicen sus vecinos, a recuperar la normalidad. A la protesta se han unido comerciantes del polígono del Tarajal, que reclaman soluciones para poder retomar su actividad.
16: Casi 40 días después de la entrada masiva, la playa del Trampolín sigue siendo este hogar improvisado para miles de migrantes, casi todos de Marruecos, como Karim.
17: No plaza, aquí, que siéntate aquí, siéntate a la playa.
16: 31 años, trabajaba de secretario en Tetuán, cuenta. Nos enseña la choza que ha construido a pie de playa con dos personas más.
17: Aquí
16: pasa frío, pero no le ofrecen plaza en ningún otro sitio.
17: Sí, difícil vivir aquí.
16: ¿Volver a Marruecos?
17: No volver.
16: Como él, muchos migrantes se preguntan si tendrán plaza en un centro de acogida temporal, como este del puerto, que se sigue habilitando. Una instalación que rechaza la autoridad portuaria y el gobierno de la ciudad, también los vecinos. Abdelá trabaja aquí.
17: A las 8 de la mañana ya había un grupo numeroso de personas. Me paraban y me preguntaban que cuándo iban a abrir esto.
16: A eso viene Adnan, a preguntar si habrá espacio para menores.
18: ¿Cuántos años tiene?
16: Dice que tiene 17 años, vivo solo y duerme en la calle, con la esperanza de seguir en España, en la muñeca. Y a eso llega también Samir, mecánico y camionero. En Marruecos cobra 400 euros al mes y no hay ni acceso a sanidad, dice. Ha dejado dos hijos y ha cruzado con unos amigos, duerme en el monte. ¿Hasta cuándo estarán en la calle? Es la pregunta que se hacen todos en Ceuta. También los vecinos, hastiados de ver así sus espacios públicos 6 semanas después.
1: 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Es la primera en televisión del presidente esta temporada. Una entrevista al inicio del curso político en año electoral y marcado por la crisis migratoria en Ceuta y ante el calendario judicial con casos que afectan al entorno del presidente y del Partido Socialista. En esta semana en la que se inaugura el nuevo curso judicial, el juez Calama retoma las declaraciones del caso Plus Ultra. Este lunes, el expresidente de la compañía ratificaba lo que ya adelantó en el escrito que envió al juez en julio, que pagó comisiones a intermediarios para conseguir el rescate y que daba por hecho que ese 1% era para José Luis Rodríguez Zapatero, pero que no tiene certezas.
19: Martínez Sola se ratifica, asegura que pagó un 1% a lo que llama Grupo Zapatero por intentar conseguir el rescate de 53 millones a Plus Ultra. Ha declarado ante el juez que Zapatero le llamó desde un número oculto y que se ofreció a mediar, pero que su interlocutor fue Julio Martínez Martínez, amigo del expresidente, con quien pactó la comisión y que dio por hecho que ese pago de más de 500.000 euros iba para Zapatero, aunque no lo sabe con certeza. Confirma lo que ya le remitió a Calama en su escrito del 20 de julio, ese mismo día, y también por escrito Roberto Rosselli, exdirectivo de la aerolínea y citado este martes, reconoció mordidas y colocó a Zapatero como intermediario, aunque no sabe qué gestiones hizo.
20: Por supuesto.
19: Zapatero siempre lo ha negado.
21: No es que no influyera, es que no hablé con nadie.
19: También lo negó en sede judicial, donde no declaró sobre las joyas que la policía encontró en su despacho valoradas en más de 1 millón de euros.
22: Dichosas joyas.
23: No deseo prestar declaración.
19: Solo habló de ellas en su única entrevista en RTVE.
23: Es un regalo de cortesía, personal, de hace muchos años.
19: Y de momento no ha presentado nada ante el juez. Hoy Calama ha rechazado el recurso de Zapatero contra la investigación a sus cuentas bancarias.
1: Y en el caso Begoña Gómez, el juez Peinado ha citado para este martes a la mujer del presidente y a su exasesora a una audiencia preliminar antes de abrir juicio oral. El abogado de Begoña Gómez pide un aplazamiento por tener que atender otro señalamiento fuera de Madrid.
24: La universidad, desde el propio máster, llevamos...
1: El partido ultraderechista Alternativa para Alemania se queda a 3 escaños de la mayoría absoluta en el Parlamento Regional de Sajonia-Anhalt. Están dispuestos a negociar con otras formaciones, pero no van a renunciar a su programa electoral. El histórico partido conservador alemán, la CDU de Merkel, ahora de Merz, sufre un durísimo descalabro.
2: La ultraderecha alemana está eufórica, con unos resultados que incluso han mejorado las principales encuestas. Vamos a recuperar nuestro país. Todo empieza aquí, en Sajonia-Anhalt, ha proclamado su candidato, Ulrich Siegmund. La gente está cansada de las fronteras abiertas y la criminalidad disparada, ha añadido la colíder nacional de Alternativa para Alemania, que asegura que la CDU de Friedrich Merz nunca volverá a ganar unas elecciones. Estamos conmocionados, reconoce el canciller federal y líder de los conservadores. Merz dice que harán valer la constitución en Sajonia-Anhalt ante un partido que los servicios secretos alemanes consideran un peligro para la democracia en esa región. Los conservadores pierden la mitad de los votos que obtuvieron en las últimas elecciones. Sumando a socialdemócratas, los verdes y el partido a la izquierda, solo conseguirían empatar con la ultraderecha a 39 escaños. Así que quien decide es la alianza Sarah Wagenknecht, una formación populista prorrusa y antiinmigración, escisión del partido a la izquierda, que consiguió superar el umbral para entrar al Parlamento y ya ha dicho que ofrece sus 5 escaños a la derecha radical. Quiero caminar segura por la calle, me alegro de su victoria, asegura Lidia. Joana, en cambio, dice que le parece inconcebible que se imponga la ultraderecha y que ahora ha perdido la esperanza. Dividida, la región aguarda ahora la formación de gobierno.
1: Estos resultados en Alemania han causado mucho revuelo en el país, pero también en el resto de Europa. Aquí en España el Partido Popular no se ha pronunciado, sí lo han hecho los socialistas y Vox.
9: El aviso de que la amenaza ultra, gracias en gran medida a la rendición de la derecha tradicional, gana terreno en Europa y en el mundo, y también la constatación de que un gobierno como el de coalición progresista que tenemos en España es hoy más necesario que nunca.
10: Muy felices de que Alternativa por Alemania haya tenido ese resultado. Sobre todo es la derrota de Angela Merkel, de la CDU, del Partido Popular Europeo, y la derrota de la Agenda 2030.
1: Entre abril y junio de este año, las casas y los pisos se han encarecido un 12,2%. Sube el precio de la vivienda nueva, pero sobre todo la de segunda mano, casi un 13% más.
3: Es un problema transversal.
4: Por eso no se van hasta los 30 años de casa, ¿y si se van?
3: Y la clave sigue siendo, según los expertos, la escasez de oferta.
6: Cada año en España se generan más o menos 300.000 hogares nuevos, y sin embargo solo se generan alrededor de 110.000, 120.000 viviendas.
3: Es un cuello de botella que termina afectando a las ventas, casi un 8% menos en julio, según los registradores.
18: Hay una parte importante de la demanda que comienza a no poder, en términos de renta disponible, acceder a los inmuebles.
3: Por eso, dicen, cada vez hay más diferencia entre el precio que pide el vendedor y el que finalmente se paga.
6: Ahora ya estamos observando cómo hay mayores descuentos, se tarda más en llegar a un acuerdo, y eso nos hace ver, esto suele ser el principio de un cambio de ciclo.
3: Un cambio de ciclo, un cambio de tendencia, pero que no implica que la vivienda sea más barata.
6: Si lo que espera el comprador es una bajada de precio y por lo tanto me espero a que bajen precios, pues que no espere, precios no van a bajar.
18: Si se va a desacelerar de alguna manera ese precio, se va a pasar de los 2 dígitos al dígito, al 6 al 8%.
3: Y ese porcentaje sigue siendo de subida, porque los expertos no prevén bajadas de precio ni a corto ni a medio plazo.
1: 8 millones de alumnos regresan este martes a clase. Se fueron con calor y vuelven en septiembre con calor, y muchos centros siguen sin estar adaptados. En cambio, otros estrenan aulas climatizadas.
25: Vuelta al cole con la misma preocupación con la que se fueron.
26: Venía muy preocupada porque dice que pasa mucho calor en la clase.
25: Las altas temperaturas marcan el inicio del curso. Ya en el mes de junio, el Defensor del Pueblo recibió 400 quejas y muchas aulas, denuncian, siguen sin estar preparadas.
27: Hace una temperatura excesivamente calurosa.
25: No es lo habitual en estas fechas, pero sí la nueva normalidad. Y muchos colegios ya se están poniendo en marcha. Este de Rivas, en Madrid, ya está climatizado. Solo falta ultimar algunos detalles. Reyes.
0: Lo estamos haciendo ahora ya por las tardes, fines de semana.
25: Todo se ha hecho con financiación municipal.
0: Ya han podido disfrutar de ese derecho al fresquito y lo que hemos hecho ha sido instalar un sistema de aerotermia, precisamente porque es también más respetuoso con el medio ambiente y con la propia salud.
25: En País Vasco la financiación es mixta, entre la consejería y el ayuntamiento. En este centro de Álava solo hay un aula climatizada.
5: Todo el centro escolar debe ser una isla climática que tiene que ser un sitio adecuado para las temperaturas.
25: En Barcelona lo han resuelto gracias a la tasa turística.
7: El plan impacta sobre 170 centros educativos de la ciudad.
25: Ya han destinado casi 23 millones del plan de climatización.
1: Los turistas que visiten Vigo y se alojen en hoteles, pisos o campings pagarán desde el 1 de octubre una tasa turística. Lo ha aprobado este lunes su ayuntamiento del PSOE con los votos en contra de Partido Popular y BNG. La tasa va desde los 80 céntimos hasta los 2 euros con un máximo de 5 noches. Cambiamos de asunto. La princesa Leonor ha comenzado las clases en la Universidad Carlos III de Madrid, donde va a estudiar ciencias políticas. La expectación era inevitable.
8: Así han recibido a la princesa Leonor en su primer día de universidad. Empieza la carrera de Ciencias Políticas en la Universidad Carlos III de Madrid, etapa que compaginará con su agenda institucional y que afronta con ilusión y con muchas ganas, dice, algo que comparte con sus compañeros.
11: Con mucha ilusión.
12: Es un shock porque es la princesa.
13: La verdad que le da caché.
8: Muestra la misma sorpresa que quienes hace 38 años fueron compañeros del rey.
12: Alguien famoso en tu clase está bien, ¿no?
13: Es muy justo, ¿no? Que esté igual que todo el mundo.
8: En octubre del 88, el entonces príncipe Felipe llegó en su propio coche para empezar Derecho y Empresariales en la Autónoma de Madrid, la carrera que terminó con 18 sobresalientes y una matrícula de honor.
14: Es un punto de inflexión en la vida de cualquier estudiante.
8: Ahora es Leonor quien abre esta nueva etapa, siguiendo los pasos de su padre tras haber terminado su formación militar.
1: El delantero francés del Real Madrid, Kylian Mbappé, se ha defendido ante la prensa de quienes cuestionan su compromiso defensivo.
28: Kylian Mbappé debe de mejorar en su faceta defensiva, ayudar al equipo en la presión junto con Vinicius.
29: ¿Solo yo y Vinicius?
28: Todo el equipo, pero por ejemplo vemos a Dembélé con el PSG, o a Rafinha con el Barça, o otros jugadores.
29: Yo puedo jugar el tonto y decirte que yo meto más goles que los dos que tú has dicho y que ellos tienen que meter más goles para ser como yo. Cada uno es diferente, pero al final a veces también no son análisis, son cosas que venden, que hacen que hablan de ti y yo pienso que hablar de mí vende mucho.
1: Estas palabras de Mbappé han llegado en la previa del primer test europeo en la Champions del Real Madrid de José Mourinho. El Inter de Milán visita este martes el Estadio Bernabéu sin una de sus principales potencias ofensivas, Federico Di Marco. El técnico madridista tampoco tiene clara su alineación.
30: El Real Madrid llega con varias bajas para el partido ante el Inter de Milán, especialmente en el centro del campo, donde no estarán ni Camavinga, ni Güler, ni Bernardo Silva. Los tres baja por sanción. Se abren varias posibilidades en la medular, incluida la de Trent Alexander-Arnold. Papeleta difícil para José Mourinho después de la derrota ante el Betis. Un partido del que todavía ha hablado en la previa de la Champions, recordando una de sus citas más célebres.
31: ¿Por qué motivo no ha sido repetido?
32: Por un momento Mourinho ha sonado al de su primera etapa.
31: ¿Por qué?
32: Ese Mou que llegó precisamente desde el Inter, el último equipo al que hizo campeón de Europa.
31: En el Bernabéu he ganado una Champions, he perdido una semifinal por penaltis.
32: En el Bernabéu fue su debut de blanco en Champions, también su amarga despedida. 16 años después, el escenario de un reestreno completamente distinto.
31: En 2010 no se jugaba una semifinal de muchísimos años. Ahora es un Real Madrid que en los últimos 10 años pues ha ganado, no lo sé, 6, 7, 8.
32: Entre tantos recuerdos, el más peculiar se lo ha dado un periodista italiano. Referencia a sus tiempos en Milán, aunque en su memoria aún está la reciente derrota en Sevilla.
31: No quiero jugar bien como jugamos con el Betis y perder, quiero ganar.
1: Por su parte, el Betis visita el Lille francés de David Ancelotti, mientras que el Villarreal debuta en el muro amarillo del Borussia Dortmund, tratando de olvidar la última experiencia europea.
2: el Villarreal comenzará una nueva andadura en la Liga de Campeones aquí en Alemania. Frente a su primer rival, el Borussia de Dortmund, es muy importante una victoria por dos razones. La primera es para comenzar a mejorar la mala imagen ofrecida en la pasada campaña en la que no ganaron a ningún rival europeo. Y por otro lado, para romper la mala dinámica actual. Y es que los villarrealenses todavía no han ganado ningún partido en lo que llevamos de Liga.
9: Ya lo dije el otro día, el entrenador sigue teniendo que mejorar, que dedicarse más tiempo para ayudar a sus jugadores a obtener rendimiento y resultados.
10: Después de 21 años, el Betis vuelve a la Liga de Campeones, lo hace aquí en el Pierre Muroa de Lille, el equipo de David Ancelotti y Ethan Mbappé, el hermano de Kylian, en la convocatoria Dani Ceballos, aunque no es seguro que pueda debutar. Vienen 800 seguidores béticos, el objetivo es ganar para empezar con buen pie en este retorno a la Liga de Campeones.
11: Para mí siempre la Liga va a tener la importancia mayor. La que pasa al final la factura de la Liga, que uno puede hacer una gran Champions League y en semifinales se va para afuera y no sirve para nada, y después mira hacia la Liga y no está en competencia europea el próximo año.
1: Ha terminado la cuarta jornada de Liga con una victoria heroica y agónica de la Real Sociedad en Elche por 2-3. Y el Celta y el Getafe empataron a 1 en el Coliseum con goles del uruguayo Martín Satriano y de Karl Starfelt. El equipo de José Bordalás se adelantó en la primera parte con un remate de Satriano a la salida de un córner. En la segunda, también a través de un saque de esquina, Starfelt estableció un empate que ya no se movió del marcador, pese a que el Celta jugó con un hombre más durante más de 20 minutos por la expulsión del argentino Zaid Romero. La selección española de baloncesto femenino se ahorra la repesca y está directamente clasificada para los cuartos de final del Mundial. Le ha ganado a Japón por 20 puntos y gracias a ese resultado y al del Mali-Alemania, las jugadoras españolas pasan como primeras de grupo.
15: Necesitaban ganar después del traspiés ante Mali y fue una vez más Illana Martín la que guió al equipo y se volvió a llevar una cesta llena de puntos, nada menos que 20 a sus 20 años.
16: No tengo sabiduría como si fuese una veterana, me guió muchas veces por mi instinto.
15: Pues ese instinto no falló, aunque por el camino se llevase más de un rasguño. Tampoco Agua Fam, que fue de menos a más en el partido, se libró de la presión japonesa.
17: Nos han puesto a un nivel físico muy alto, creo que también lo han permitido, pero la virtud del equipo ha sido aguantar, aguantar, aguantar.
15: Las niponas apretaron y llegaron a ponerse a 6 puntos de España, pero las de Méndez no concedieron ni una tras el descanso. Con este 59-79 ante Japón pasan primeras de grupo y vuelan directas a cuartos sin pasar por la casilla de octavos.
10: ¿Qué tal están? Este martes comienzan a bajar las temperaturas, sobre todo en el oeste peninsular. Galicia pierde hasta 6 grados. Mientras tanto, en Canarias, el calor se refuerza. Pero los cambios en la península vienen asociados a ese sistema frontal. Dejará lluvias por la mañana en Galicia, por la tarde en el resto del Cantábrico. Además, en el resto de la península lo que iremos viendo son nubes altas enmarañando el cielo, pero sobre todo las lluvias que pueden ser abundantes en Galicia y por la tarde en el Cantábrico. Bajan las temperaturas en el noroeste, pero en el resto del país continuamos con mucho calor.
1: El rey ha apoyado con su presencia la inauguración de Faro Santander, que alberga obras maestras de la colección del arte del banco, de maestros como Rubens, El Greco, Velázquez o Tiziano, y también de la famosa colección Gelman, hasta 16 obras de Frida Kahlo procedentes de México. Siglos de arte en un edificio emblemático.
19: Tras estos muros, donde antaño se cuadraban complejas operaciones financieras, han dejado de hacer números. Sus nuevos inquilinos tienen un valor incalculable.
20: Marta, ha caído aquí una pequeña mota.
19: Como este Rubens, que revisan escrupulosamente antes de instalarlo, una de las piezas clave de la exposición permanente.
21: No hace falta que explique la importancia de un Rubens y mucho menos de un Rubens de este tamaño y de esta calidad. Creo que marca un poco el estándar de la exposición que vamos a visitar.
19: La que durante más de siglo y medio lleva coleccionando el Banco Santander, obras del Greco, Tiziano, Velázquez o Goya, que han viajado desde Madrid para instalarse en su nueva sede. Aquí convivirán con otras disciplinas, estilos y artistas. Como Frida Kahlo, hay 16 obras de la autora, o Diego Rivera, parte de la prestigiosa colección Gelman prestada desde México. Podemos pasear por su mirada o por el que llaman el corazón del edificio. Es el interior del arco, emblema de la institución, ahora cerrado y acristalado, para mirar y ser visto.
0: El objetivo es que vengan a saber lo que es Faro, a descubrirnos y ojalá a entablar una relación larga con nosotros, que de alguna manera es lo que buscamos.
3: Tres.
19: Instalado en su nueva sede, este Sansón de Rubens nos mira desafiante. No hay león ni fiera que le impida adaptarse a los nuevos tiempos.

0: Saludos desde el canal 24 Horas de Televisión Española. El Gobierno se personará como perjudicado en la investigación que la Audiencia Nacional va a abrir sobre la entrada masiva de migrantes en Ceuta. La juez María Tardón entiende que el tribunal es competente para investigar los delitos contra la integridad territorial, homicidios imprudentes y organización criminal. Se sigue así el criterio de la Fiscalía General. El expresidente de Plus Ultra ratifica ante el juez que pagó una comisión del 1% a lo que llama el Grupo Zapatero para conseguir el rescate de la aerolínea. Julio Martínez Sola ha declarado que daba por hecho que los 530.000 euros eran para el expresidente del Gobierno, aunque añade que no lo sabe con certeza. Sostiene además que la compañía que presidía estaba al límite y que les pareció bien pagar a cambio de lo que iban a conseguir. El partido ultraderechista Alternativa para Alemania se queda a tan solo 3 escaños de la mayoría absoluta en el Parlamento Regional de Sajonia-Anhalt. Están dispuestos a negociar con otras formaciones, pero no van a renunciar a su programa electoral. No hay avances concretos tras la primera visita de los emisarios de Estados Unidos a Kiev. Donald Trump quiere poner fin a la guerra, pero de momento no consigue que Ucrania y Rusia cedan en sus exigencias. Aquí en España ha sido el primer día en la universidad para la princesa Leonor. En medio de una enorme expectación, ha empezado sus estudios de ciencias políticas en la Universidad Pública Carlos III de Madrid y lo ha hecho con muchas ganas, según sus propias palabras. La Audiencia Nacional investigará la entrada masiva en Ceuta de finales de julio. La juez María Tardón, que asumirá la investigación, considera que pudo constituir un ataque grave contra la integridad territorial. En un auto al que hemos tenido acceso, también asegura que puede comprometer la paz de España.
1: La Audiencia Nacional investigará si la entrada masiva en Ceuta a finales de julio supone un ataque contra la integridad territorial que además ha podido afectar a la paz o la independencia del Estado. La jueza María Tardón, al frente de esta investigación, señala también un posible delito de organización criminal contra los derechos de los ciudadanos extranjeros y homicidios imprudentes. Cree Tardón que lo ocurrido a finales de julio no supone un hecho aislado ni casual, sino que supone una evidente incidencia sobre intereses esenciales del Estado. La jueza reagrupa las acusaciones e inadmite la denuncia de Se acabó la fiesta, el partido de Alvise Pérez, que denunciaba al Reino de Marruecos por crímenes de lesa humanidad. Dice la magistrada que la denuncia es una instrumentalización política sin justificación. Además, se ha abierto una pieza separada y secreta para proteger, dice el escrito al que hemos tenido acceso, la investigación que podría afectar a la seguridad del Estado.
0: El Gobierno se personará como perjudicado en la causa por la crisis migratoria de Ceuta. Lo ha anunciado el ministro de Política Territorial y Memoria Democrática de España, Ángel Víctor Torres, en una entrevista en el programa de la noche en 24 horas de esta casa.
2: El Gobierno de España se va a personar en esta causa como perjudicado ante la investigación abierta en la Audiencia Nacional y, por tanto, vamos a defender, lógicamente, el que en esa personación podamos tener también toda la información y defender el que, si finalmente esas investigaciones culminan, que ha habido circunstancias externas que han podido afectar a la seguridad nacional, pues ahí estaremos nosotros defendiéndolo.
0: El Gobierno sigue defendiendo la coordinación con Marruecos en esta crisis e insiste en que no hay pruebas de que colaborasen con la entrada masiva a Ceuta de finales de julio. El Ejecutivo ceutí, la oposición y los socios de Gobierno mantienen que las autoridades marroquíes están detrás de lo ocurrido.
3: Mientras la cúpula popular arropaba a Juan Jesús Vivas en Madrid, Pedro Sánchez arrancaba el curso en el Congreso entre aplausos de sus parlamentarios y con la vista puesta en Ceuta.
4: Es nuestra principal prioridad.
3: Asegura que el Gobierno actuará conforme a la ley.
4: Quienes tengan derecho a asilo lo tendrán en España, como exige la ética, como exige el derecho internacional y nuestra propia legislación, y quienes no, pues evidentemente serán devueltos.
3: Acusa a la oposición de estar utilizando la crisis.
4: Convertido en normal el aprovechar cualquier crisis para esparcir su odio.
3: El líder del PP alerta sobre el plan de Marruecos.
5: Un plan que empezaba por una invasión que seguía con la resignación y terminaba con algún tipo de cesión al país vecino.
3: El presidente de Ceuta señala en la misma línea.
6: Yo estoy convencido que detrás del golpe está Marruecos.
3: El Ejecutivo mantiene que no hay pruebas de la implicación de Marruecos y exige a Núñez Feijóo que sea responsable.
7: Que los que no están para ayudar, mejor se queden en casa.
3: Vox se querellará contra Sánchez y Marlaska.
8: Creo que Sánchez es un agente de Marruecos y el Partido Socialista es su red de difusión.
3: Tampoco aprueba la gestión socialista el socio de gobierno.
9: Que por favor deje de hacer la campaña electoral y a la derecha y a la ultraderecha.
3: Pide trasladar a los menores cuanto antes a la península, algo que rechazan las comunidades populares.
10: El efecto llamado sería inmediato.
11: Los menores, donde mejor están, es cerca de sus familias.
3: Este martes el Consejo de Ministros desclasificará los informes sobre la entrada masiva a Ceuta. Se harán públicos un día después. El Ejecutivo insiste en que no hubo avisos previos sobre la magnitud de la crisis.
0: El ministro de Política Territorial ha dicho también que no hay pruebas para culpar a Marruecos. Tras la entrada masiva del 30 de julio, Ángel Víctor Torres cree que deben cambiarse las relaciones con el reino alauí.
2: Se ha producido la llegada de 70.000 personas en 24 horas y, por tanto, obviamente, eso no se debió nunca dar. Producido esto, las relaciones, lógicamente, tienen que modificarse. Pero afirmar un responsable público, un presidente de un gobierno, yo he sido presidente de Canarias, que detrás de esto está el gobierno de Marruecos, esa afirmación lleva consigo unas consecuencias, gravísimas consecuencias. Y esa afirmación solamente la puedes hacer si tienes pruebas. No puedes hacerlas con indicios.
0: Radio Televisión Española entrevistará al presidente del Gobierno, Pedro Sánchez. Será este miércoles a las 11 de la mañana en el programa Mañaneros con Jesús Cintora y Esther Palomera. Es la primera entrevista en televisión de Pedro Sánchez esta temporada. Una entrevista que llega al inicio del curso político en año electoral, marcado por la crisis migratoria en Ceuta y ante el calendario judicial, con casos que afectan al entorno del presidente y del Partido Socialista. Tres días antes de arrancar oficialmente el año judicial, en la Audiencia Nacional se han reanudado las declaraciones por el caso Plus Ultra, que investiga si José Luis Rodríguez Zapatero cobró una mordida por el rescate de la aerolínea en 2021. Este lunes el expresidente de la compañía ha vuelto a inculpar a Zapatero. Ratifica que fue el expresidente del gobierno quien ofreció el rescate a cambio de una comisión.
12: Según Julio Martínez Sola, la operación se gestó en abril de 2020. En plena pandemia, con casi todos los aviones parados, Zapatero llamó al entonces presidente de la aerolínea mediante número oculto y le ofreció un rescate para su empresa, 53 millones de euros de dinero público a cambio de una contraprestación económica, concretamente el 1% de esa cantidad, 530.000 euros. Es lo que ha detallado este lunes el exdirectivo de Plus Ultra ante el juez Calama de la Audiencia Nacional. No es capaz de aclarar, sin embargo, si ese dinero acabó en los bolsillos de Zapatero, porque a quien pagaron, según fuentes presentes en la declaración, fue a su amigo, el empresario Julio Martínez Martínez, aunque desde la aerolínea dieron por hecho en todo momento que de él pasaría después al expresidente. Una declaración en la línea de la carta que Martínez Sola envió al juez, en la que inculpaba al exjefe del Ejecutivo, pero opuesta a la versión que dio en febrero en el Senado, tres meses antes de abrirse la causa.
13: No hubo trato de favor ni injerencias indebidas. No hubo ayudas ilícitas.
12: Ahora, en su condición de investigado, sí reconoce que Plus Ultra aceptó la operación, mordida incluida, porque estaban en una situación económica límite, dice, sin apenas ingresos. Pero asegura que no hizo un seguimiento del rescate, que solo le importaba que saliera bien. Justicia Europa, una de las acusaciones, pide medidas cautelares para el expresidente del gobierno.
14: Es incomprensible cómo el señor Zapatero todavía tiene su pasaporte, puede viajar por todo el mundo sin ningún tipo de problema.
12: Con esta declaración ha comenzado de manera oficiosa el año judicial en esta audiencia nacional. Este martes también tendrá que pasar por aquí en el marco del caso Plus Ultra el que fuera CEO de la compañía aérea, Roberto Rosselli. Tanto él como el propio Martínez Sola decidieron dimitir el pasado mes de julio cuando conocieron su imputación en la causa.
0: El juez Calama mantiene su decisión de investigar las cuentas bancarias de Zapatero, las de sus hijas y la de su secretaria, todos ellos imputados en el caso Plus Ultra. El expresidente del Gobierno impugnó esta decisión, pero el juez ha desestimado este recurso. Calama cree que la actuación excluye cualquier información ajena a los hechos investigados y desestima también el resto de peticiones de Zapatero. Alega que la extensión temporal no es excesiva ni vulnera el principio de proporcionalidad y señala además que el riesgo de difusión indebida no es un criterio jurídico válido.

0: Nacionales de Baja Sajonia, con la vista puesta en gobernar y empezar negociaciones cuanto antes. Nuestro objetivo ahora es organizar precisamente esta mayoría estable en los próximos días y semanas, ha dicho el líder de la formación ultraderechista, que promete recuperar nuestra vieja, segura y hermosa Alemania. La última decisión puede estar en manos de la Alianza Sahara Wagenknecht, un partido de izquierda populista que ha conseguido 5 escaños y que ya ha dicho que no frenará el ascenso al poder de la extrema derecha alemana. Les une su política antiinmigración.
1: Es el ejemplo de que al final, cuando asumes una parte de ese programa político de la extrema derecha, acabas absorbiéndote o acabas absolutamente capturado por ese campo.
0: Con los resultados de estos comicios, Merz sale muy debilitado. No esperábamos este resultado, debemos aceptarlo, ha afirmado el canciller, que lo califica como la derrota más contundente de su partido en décadas y un resultado que Rusia celebrará.
1: Se puede hacer una lectura que implica que también ha habido un castigo a ese proyecto de Merz, que digamos que es asumir una serie de elementos del programa de Alternativa para Alemania, como es la cuestión migratoria, pero intentar combinarlo con una agenda de reformas también que mucha gente ha percibido como que dañan a los más vulnerables.
0: Una legislatura, la de Merz, que podría estar en peligro si el canciller federal recibe otro revés en las próximas elecciones regionales este mismo mes.
2: Visión 2026
3: se ha convertido en realidad. Hemos hecho historia, proclamaba el candidato de AfD a gobernador del estado de Sajonia. Ángel ha derribado el cordón sanitario contra la ultraderecha, ganando las elecciones. Estudiante de Psicología Económica y Administración de Empresas, creó la suya para comercializar sistemas de ambientación y asesorar en materia de fragancias. Dicen que utiliza las técnicas de comportamiento de los consumidores en la política. A los 18 años entró en la CDU, la abandonó por estar en contra de los rescates a los países en crisis de la Unión Europea en 2024. Destacó en los debates sobre la remigración, promoviendo la expulsión o retorno forzosos masivas de inmigrantes. A los 26 entró en el Parlamento Regional de Sajonia-Anhalt. Carismático, amante de los selfies y conocedor de las redes sociales, las inunda con mensajes antimigratorios e identitarios. Con su gesto amable y sonriente resta importancia al nazismo y obvia hablar del Holocausto. Su partido quiere restablecer lazos con Rusia, abandonar el euro y promover un patriotismo alemán sin complejos para devolverle el orgullo a sus compatriotas, asegura. Critica a los medios de comunicación al estilo trumpista. Considera que son los enemigos de la gente corriente. A sus 35 años podría ser el primer gobernador regional de la ultraderecha alemana.
4: El auge de Alternativa para Alemania, un partido euroescéptico y prorruso, como hemos visto, enciende las alarmas en Bruselas y en otras capitales europeas, más aún en un año en el que varios países comunitarios celebran elecciones.
5: Mientras estaba de visita en Groenlandia, un periodista le ha hecho esta pregunta a la presidenta de la Comisión Europea. ¿Cree que es momento de que la Unión cambie de rumbo político ante la victoria de AfD en Sajonia? Y la respuesta de von der Leyen era la esperada. Como sabe, la Comisión no comenta el resultado de las elecciones de los países miembros. Eso incluye los comicios regionales. Aunque desde la Comisión guarden silencio, la preocupación se percibe ya en otras capitales europeas. El ministro de Economía francés ha sido de los primeros en verbalizarla. Cree que la victoria de AfD es una señal clara de que el mundo debe prepararse ante el auge de los populismos. Es lo que también cree el ministro de Exteriores italiano. Aunque otro ministro, el líder de la Liga, Matteo Salvini, celebra el resultado. También lo aplaude André Ventura, el líder del portugués Chega, que dice que los alemanes están, literalmente, abriendo los ojos. Desde España, el presidente del gobierno alerta.
6: Lo que vimos ayer en Sajonia es el aviso de que la amenaza ultra, gracias en gran medida a la rendición de la derecha tradicional, gana terreno en Europa y en el mundo.
5: Todo lo contrario de la reacción del líder de Vox. Abascal califica el resultado en Sajonia de espectacular. Y al otro lado del Atlántico, Elon Musk, que ha compartido mítines con la ultraderecha alemana, publicaba este tuit.
4: Rusia anuncia el cierre del Consulado General de Alemania y del Instituto Goethe, ambos en San Petersburgo, y les da como fecha límite el próximo 18 de septiembre.

0: septiembre, aunque los empleados tendrán que salir de Rusia antes del día 13. Moscú responde así a las acusaciones de Berlín sobre el ataque híbrido en el aeropuerto de la ciudad de Leipzig en agosto. El lunes pasado, el gobierno alemán, tras acusar a Rusia, anunció que cerraba el consulado ruso en Bonn y canceló la actividad de la Casa Rusa en Berlín, además de convocar al embajador ruso en Berlín. Los enviados de Donald Trump a Rusia y a Ucrania han vuelto a Washington después de la ronda de contactos con los líderes de ambos países. Una ronda sin resultados concretos, aunque con buenas impresiones. Horas después, los ataques mutuos se han reanudado después de 3 días de tregua.
1: En esta maternidad de Kiev, Aliona ha tenido a su bebé en medio del temor a un impacto en el edificio de los bombardeos que anunciaban las sirenas de alerta. Afortunadamente, los proyectiles cayeron lejos y el parto se desarrolló sin problemas en el refugio que tiene instalado el hospital. Los bombardeos de esta noche han puesto fin a las 3 jornadas de tregua durante la estancia en Moscú y Kiev de los mediadores estadounidenses. Steve Witkoff y Jared Kushner han abandonado la zona con buenas impresiones.
2: We've spoken with both parties and so hopefully we'll have progress on that very soon. I think that's important to talk about the big issues, obviously, but also some of the de-escalatory issues.
1: La situación del Donbass, que Rusia exige y Ucrania se niega a ceder, es una de estas cuestiones importantes. El presidente ucraniano Volodymyr Zelensky sigue manteniendo que estos asuntos deben hablarse entre líderes y vuelve a reclamar un encuentro a tres con Vladimir Putin.
3: Треба робити все, щоб тристоронні зустрічі були, або це тристоронні зустрічі плюс європейські партнери. Ну, подивимось, на що погодиться Росія.
4: I think we made a lot of progress in Moscow. We heard new ideas. You heard President Zelensky talk about a trilateral that we're hopeful will be announced in short order.
1: Pero lo importante, ha añadido Zelensky, es que haya negociaciones, aunque sea a largo plazo, porque lo que sí parecen tener claro todos es que la guerra no va a terminar antes del invierno. Ucrania cuenta, afirma Zelensky, con que Estados Unidos y Europa le proporcionen un paquete de apoyo invernal que incluya defensa aérea y asistencia energética. La paz todavía tardará en llegar.
0: 5 palestinos han muerto en distintos ataques en Gaza, entre ellos una niña de 8 años y un niño de 7. Desde el alto el fuego de octubre de 2025, más de 1.300 gazatíes han muerto por fuego israelí. Y en el Líbano, a pesar de la tregua, también continúan los ataques. Esta pasada madrugada, Israel ha matado al menos a 11 personas, entre ellas 2 paramédicos en el sur del país, que sigue ocupado por el ejército israelí. La guerra en Oriente Medio ha disparado los precios de los carburantes en todo el mundo. En España se venden a 1,8 euros el litro y en Estados Unidos llenar el depósito es más caro que nunca.
5: Es elegir entre gasolina o comida. Es una de las quejas que se escuchan en las gasolineras de Estados Unidos. El litro cuesta ahora 1,10 dólares y el galón ha registrado su récord histórico. Cuesta un 30% más que hace un año. El precio del barril de crudo ya es habitual verlo por encima de los 90 dólares. Son los efectos directos de la guerra en Oriente Medio. Los ciudadanos culpan a Trump del aumento del coste de la vida. Al otro lado del conflicto, el gobierno iraní ha anunciado un aumento del precio de la gasolina. El bloqueo del estrecho de Hormuz supone un déficit diario de 10 millones de litros y a eso hay que añadir el aumento de las sanciones por parte de Washington, que han obligado al país a establecer un sistema de racionamiento. En Europa, los elevados precios también se hacen notar. En Portugal, tanto el litro de gasolina como de diésel superan los 2,10 euros, por lo que llenar el depósito cuesta de media más de 100 euros.
6: Febrero, un depósito de 50 litros tenía aumentado 20 euros.
5: 20 euros más que hace medio año, como asegura este ciudadano portugués. Con este encarecimiento, amplía la diferencia con España y muchos portugueses cruzan la frontera para ahorrar. En nuestro país, un litro cuesta 35 céntimos menos, aunque ahora mismo se sitúa en 1,80 euros, 40 céntimos más que hace justo un año.
0: Este lunes, la vuelta a las clases ha incluido también a la princesa Leonor. Estudiará Ciencias Políticas en la Universidad Pública Carlos III de Madrid.
7: Desde este momento hasta este, han pasado casi 20 años. Este lunes, la princesa Leonor ha dado el primer paso en su siguiente etapa educativa.
8: Alteza, ¿cómo afronta esta nueva etapa universitaria?
7: La princesa ha llegado a la Universidad Carlos III en Madrid junto al resto de estudiantes, quienes esperaban este momento con mucha expectación.
9: Con mucha ilusión.
10: Es un shock porque
9: Es la princesa.
7: Con ellos ha compartido una primera charla sobre la actividad académica y su primera clase, Teoría del Derecho.
10: Entramos a la noticia en mayo, estamos todos emocionados, sobre todo al final estudiando nuestra carrera, la verdad que le da caché.
7: La de Ciencias Políticas. Serán sus compañeros durante los próximos 4 años. Siempre que se lo permita su actividad institucional, estará de 9 a 2. Y, según la facultad, no hay previstos cambios en la organización.
11: El mismo edificio, en las mismas aulas, con el mismo horario, o sea, con los mismos profesores, o sea, máxima normalidad.
7: Tras los últimos 3 años en la carrera militar, donde ha pasado por los 3 ejércitos, la princesa Leonor da el paso a la nueva etapa en la formación de la heredera de la corona.
12: No ha sido repetido porque el VAR no conoce el reglamento, o no ha sido repetido porque el VAR no ha querido.
0: Lo más inmediato para el Real Madrid es su duelo de Liga de Campeones contra el Inter de Milán este martes, aunque su entrenador sigue dándole vueltas a la derrota ante el Betis. Tampoco Kylian Mbappé se ha dejado nada en el tintero en la rueda de prensa previa.
13: Hablar de mí vende mucho.
14: Hoy se vio al Mbappé más directo.
15: Kylian Mbappé debe de mejorar en su faceta defensiva, en la presión junto con Vinicius.
13: ¿Solo yo y Vinicius? Yo, claro, tengo que mejorar, pero no me gusta comparar porque yo pienso que yo hago muchas cosas que los otros no hacen.
14: El Kylian más combativo.
15: Se dice que el Madrid ha fichado a Mourinho porque faltaba autoridad.
13: Ahora se dice. ¿Se dice de quién? Todo el mundo dice algo. Se dice. No sé.
14: Uno que también ha hablado del Balón de Oro.
13: Yo tengo la sensación que es un buen año para eso, pero la gente tiene la libertad de votar para quien piensan es el mejor jugador del mundo.
14: En una mañana donde Mourinho recuperó un clásico de su primera etapa.
13: ¿Por qué?
14: Para hablar del penalti ante el Betis.
12: ¿Por qué motivo no ha sido repetido? Un poco extraño.
0: Precisamente el Betis se estrena en Liga de Campeones en la casa del Lille. Y también será el primer partido para el Villarreal contra el Borussia de Dortmund. El miércoles le toca el turno al Atlético de Madrid frente al Liverpool y al FC Barcelona, que recibe en casa al Feyenoord holandés. Ha terminado la jornada número 4 de la Liga de Fútbol con una heroica victoria agónica también de la Real Sociedad en Elche por 2-3. Y el Celta y el Getafe empataron a 1 en el Coliseum con goles del uruguayo Martín Satriano y de Carl Starfelt. El conjunto de José Bordolás se adelantó en la primera parte con un remate de Satriano a la salida de un córner. En la segunda, también a través de un saque de esquina, Starfelt estableció un empate que ya no se movió del marcador, pese a que el Celta jugó con un hombre más durante más de 20 minutos por la expulsión del argentino Zaid Romero. En ciclismo, en la Vuelta a España, Enric Mas lleva 7 jornadas seguidas vistiendo el maillot rojo de líder y afronta la última semana de la Vuelta sin miedos, aunque mirando de reojo a Gal y a Roglic.
16: Casi cada día de montaña hemos podido sacar tiempo, así que no tenemos que temer a la crono porque, bueno, son 21 días de carrera y la crono es un día. A Primoz nunca se le puede descartar, está mostrando un grandísimo nivel y, repito, sabe exactamente cómo ganar una vuelta.
0: Otro que atraviesa un momento dulce es el tenista Carlos Alcaraz. Ya está en cuartos de final del US Open. Parece que su lesión de muñeca está ya camino de ser un mal recuerdo, como ha podido comprobar Tommy Paul, al que ha vencido en 3 mangas.
17: Hay una manera muy clara de ver la superioridad de Alcaraz y es repasar esta colección de derechas con las que dominó el partido, porque cada vez que las conectaba todo se aceleraba e incluso superaron los 164 kilómetros por hora. También su saque fue así de demoledor y ganó dando una exhibición sin perder un set y demostrando que ya es el gran favorito al título.
18: Yo creo que me estoy dando un notable de momento, tanto al torneo como al día de hoy.
17: Para terminar, hizo una nueva celebración con guiño a sus hermanos. Más allá de su tenis, derrocha confianza en sí mismo y tanto es así que no sabía contra quién le toca jugar ahora y se enteró en esta entrevista con Andy Roddick. Pues sí, Carlos, tu próximo rival será otro estadounidense, Ben Shelton.

Bienvenidos a La Hora Cultural, nueva temporada y decimoquinto año en el que un servidor y este equipo de Canal 24 Horas se encuentran con ustedes. Como temporadas atrás, empezamos con un festival de literatura, arte y pensamiento que se celebra en Segovia.

0: sigo pensando que el diálogo es lo más importante de este momento. Creo que estamos viviendo una construcción, vamos a decir, de muros que hay que ayudar a derribar. Y la única forma que se puede lograr un cambio es con el diálogo.
1: La comida, la mejor. Los mejores vinos del mundo. Nosotros todos los años hacemos una cata de vinos de la región y no podemos vender ningún ticket porque todos los autores, todos los periodistas están todo el tiempo en las catas.
2: Y escuchábamos a Sheila Cremachi, directora del High Festival Segovia. El festival recibió el premio Princesa de Asturias en el 2020 de Comunicación y Humanidades y también la escuchábamos en la primera vez que vino al programa en 2013 con Ian Gibson y la última que fue en 2025. Bienvenida Sheila, ¿cómo estás?
1: Feliz de estar aquí, muchísimas gracias.
2: Ya estáis en la cuenta atrás de este festival sí. Que tiene como eje temático ¿qué?
1: Mira, la belleza, la búsqueda de la belleza. Pero en dos aspectos, no solo la contemplación de la belleza, sino también la belleza como una actitud, como una forma de relacionarnos con el mundo que nos obliga a hacerlo con tiempo, con apertura y con sensibilidad. Y entonces he buscado un programa muy armónico donde diferentes personas van a hablar desde distintos ángulos.
2: Bueno, vamos a presentar también a uno de tus invitados, Hernán Cortés Moreno, que tiene ese nombre que a uno no se le olvida, como el conquistador. Bienvenido, Hernán. ¿Me permites que te tutee?
3: Sí, hombre, claro, por supuesto. Me parece muy bien y encantado de estar aquí y poder hablar sobre la belleza y la pintura.
2: Pintor y uno de los más prestigiosos de nuestro país, muy presente en algunas instituciones. Bueno, Hernán, ¿qué vas a hacer en Segovia?
3: Bueno, pues por invitación de Sheila, que tiene siempre un entusiasmo imbatible, en el tema de la belleza, en la parte que toca el retrato, voy a establecer un diálogo con el excelente fotógrafo Huberto von Hohenlohe, que además tiene una faceta de su trabajo, es el retrato visto desde un ángulo, ya podríamos llamar diametralmente opuesto al mío. Entonces, y creo que puede ser una conversación y un debate jugoso, porque son dos maneras de entender el retrato muy distintas, pero que al fin y al cabo son concordantes también, ¿no?
2: Vamos a traer una imagen de actualidad aquí en el panel central. Saben ustedes que por la crisis de Ceuta muchos ministros se han visto obligados a dar algunas explicaciones en la sala constituyente, por ejemplo, Torres, Álvarez, también Bolaños. Y nos vamos a fijar no en los ministros, no en esa sala, sino en qué nos acompaña también en esa imagen, Hernán.
3: Bueno, ese es el políptico que yo realicé de los ponentes de la Constitución, ¿no? De los padres, los llamados padres de la Constitución, que ha sido una obra para mí muy importante, porque además en ella encontré la manera, digamos, las obligaciones que el encargo creaban. Yo sabía que era una obra que iba a ser reproducida, casi siempre se iba a ver más a través de los medios que en una visión física, digamos, ¿no? Entonces pensé que lo ideal era un lenguaje sencillo, lineal, que soportase las distorsiones que da una cámara, una lente sobre una pintura. La pintura está hecha para verla en vivo. Y por eso recurrí a ese lenguaje sobrio, sencillo, claro, y también a la incorporación del dibujo en la pintura, que ha sido muy importante después para mi obra reciente, ¿no? O sea que gracias a los encargos así importantes y desafiantes, lejos de lo que se cree la gente, pueden ser muy enriquecedores para un artista.
2: Bueno, nos ha dicho la palabra políptico, estamos acostumbrados a los dípticos de Durero, los trípticos de un Bacon, entre otros muchos pintores, pero políptico es una palabra bastante inusual. Entraremos al detalle ya trayendo esas imágenes a primer plano. Vamos con algo que parece un poco frívolo, ¿no? Antes veíamos que en el festival, además del pensamiento, se unían actividades más lúdicas como una cata de vinos. Veamos quién está entre los participantes también de esta 21 edición del High Festival de Segovia.
4: Sí, el amor griego, el amor platónico, es la forma de afecto más elevada conocida por el hombre. Es intelectual y se da repetidamente entre un hombre maduro y uno joven.
2: Bueno, ¿a quién vemos, Sheila?
1: Bueno, él es el maravilloso Steve Fry, que además de ser un actor extraordinario, productor, escritor, es el presidente del High Festival. Y nos hace el altísimo honor. Yo me siento muy honrada que mi presidente venga a esta edición. Y sobre todo, fíjate, parece que hubiéramos hablado todo el año, ¿no? Él va a hablar de mitos, porque él está en mitos griegos, ¿no? Y yo la belleza la tengo tomada, digamos, en el sentido griego de Kalos. Y tengo al final como clausura un espectáculo de una compañía griega extraordinario, donde vamos a hacer una ceremonia de milenaria, donde se celebra Afrodita y a Eros. Entonces, él abre con los mitos y cerramos con la compañía griega. Parece que lo hubiéramos preparado durante varios años, ¿no? Ahora, mira, tengo que ser honesta y decir que todo este lío de la belleza surgió de una conversación mía con Sonia Mulero, que es la directora de Sabadell. Y bueno, porque empezamos a hablar de la belleza y luego nos dimos cuenta que era el momento justo para hablar de belleza.
2: Bueno, pues está ahí esa iniciativa de Stephen Fry, que es el presidente, como os ha dicho, de este festival que nació hace casi 40 años, 1987, en Gales, Reino Unido. Y ya que hemos mencionado varias veces lo de la belleza, vamos con lo que tiene preparado ese eje temático tocando muchas disciplinas. And in the end, the things that hold you in. Y yo he rescatado propuestas como la de un londinense, Adam Lowe, o la de una escritora coreana que nos invita a vivir con calma. Una escritora que ha hecho un libro que está vendiéndose muy bien. Bienvenidos a la librería de Hyunam Dong. Bueno, a ver, ¿qué mira, nos vamos a encontrar?
1: Mira, es que, ¿cómo eliges tan bien?
2: A ver.
1: ¿Cómo sabes? Porque son 60 eventos, 180 invitados. Y has agarrado lo más representativo. Ahora, mira, la coreana nos marca la parte donde yo digo que la belleza, la búsqueda de la belleza nos exige una pausa. Ella era famosísima, hasta Toto, en un momento dado dice, ¿por qué tengo que hacer la vida que me han indicado y no la que realmente quiero? Y pone la librería. Bueno, se ha vendido todo lo de ella. Ella es extraordinaria. Luego, Adam Lowe, que no sé si estoy pronunciándolo bien, ¿eh? Lowe es un británico, que lo hablaba un poco con él, que llega a mí hace varios años a través de Sofía Barroso, que tú conoces muchísimo, y es un británico que viene a vivir a Madrid e instala una fábrica enorme, como si fuera un estadio del Real Madrid, bueno, la mitad a lo mejor, y se dedica, tiene varias áreas. Por ejemplo, por un lado, hace las obras de Anish Kapoor, por ejemplo, que son obras complicadas, pero por otro lado hace una cosa que es no son copias, son réplicas de obras maestras. Por ejemplo, hace lo de la tumba de Tutankamón. ¿Para qué lo hace la réplica perfecta? Para proteger los originales del turismo, la contaminación. Ahora, que él me aclaró bien el cuento, está reproduciendo las pinturas negras que hizo Goya para su propia casa, la finca
3: de... la Quinta del Sordo. La Quinta del Sordo.
1: Que las sacaron, las llevaron al Museo del Prado, las guardan ahí para que no se destruyan, y ahora él las está haciendo de nuevo y las va a volver a poner en ese lugar. Entonces, es extraordinario lo que él hace. En realidad es una protección, ¿no?
2: Y luego están muchísimos escritores que no solamente participan de conferencias, mesas redondas, sino que van con su último libro para que su seguidor se lleve el ejemplar firmado. Sí. Cercas, Silva, está Lucía Solla Sobral, que es la última fenómeno editorial, ¿no?
1: Mira, viven en Oviedo, que es un lugar que para mí tiene una concomitancia espiritual muy fuerte. Y yo creo que el último dato de hace bastante eran 250.000 que había vendido. Y el otro fenómeno editorial que aún no se conoce en España que viene es un alemán que tiene 22 años, que se llama, a ver si lo digo bien, Nelio Wiedermann, que es la sensación en toda Europa. O sea, que jóvenes también potentes hay.
2: Lucía, que ha publicado Comerás Flores, un libro que ha tenido muy buenas críticas. Bueno, vamos a entrar de nuevo en esa sala, siete retratos, pero todos como si fuese una única obra. Ahora me corregirá su autor, así que yo me callo.

0: Bueno, ¿qué estamos viendo exactamente?
1: Bueno, de hecho yo lo entendí siempre como una sola obra, por eso solamente está firmado un cuadro, para que no están firmadas las distintas piezas. Al principio la idea preliminar era hacer un cuadro con los siete ponentes en la obra, pero a mí me pareció un poco... Yo no había visto, bueno, había visto algunas fotos en las que estaban reunidos, pero hacer un cuadro donde estuviera Manuel Fraga sentado en una esquina con este gesto, Gregorio Pérez Barba con otro, me parecía un poco falso. Entonces pensé, lo ideal es recoger una vieja tradición de la pintura, que eran los conjuntos de retratos, que si son dos retratos se llama díptico, y si son tres son tríptico, y si son siete ya entramos en políptico. Entonces me parecía, porque además sí podía retratar a cada uno de ellos en, digamos, en régimen de igualdad. Entonces la única diferencia era la colocación en el conjunto, y la colocación en el conjunto estaba determinada no por la importancia de la persona, sino por una cosa tan sencilla como su estatura. En el caso de Roca era el más alto de todos, luego tenía sentido que estuviera en el centro y además de frente. Claro, yo tenía que retratarlos más o menos con el aspecto que tenían cuando redactaron la Constitución, no con el aspecto de hoy, y por lo tanto eso también tenía ciertos límites. Y bueno, así ellos estuvieron totalmente de acuerdo. Una curiosidad, por ejemplo, en esta obra, incluso una curiosidad que desdice de una opinión muchas veces muy extendida. De los siete retratados, todo el mundo coincide, y ellos también coincidían, que el que estaba mejor retratado era Gabriel Cisneros, el que estaba cogido con más agudeza, y Gabriel Cisneros no me posó para la obra. Precisamente el que no posó, el que todo el mundo coincide en decir que es el que está mejor retratado. Las contradicciones y la sorpresa que siempre tiene el mundo del arte, ¿no?
0: Bueno, de esos siete padres de la Constitución, siguen con vida Miquel Roca, que además es el cuadro donde Hernán Cortés Moreno planta y su firma, y también sigue con vida Miguel Herrero y Rodríguez de Miñón.
1: Estas dos obras me permitieron conocer a la mayoría de los políticos artífices de la transición. Y es curioso, porque... había y hay diferencia entre aquellos políticos que querían fundamentalmente la concordia y atenuar las diferencias y limar las asperezas con la política que noto que se empieza a hacer hoy, donde ese sentimiento parece ser que está desapareciendo y me apena.
0: Bueno, pues hay un apunte muy sabroso de lo que está ocurriendo hoy en día y que mucha gente coincide con Hernán Cortés Moreno, ¿no? La diferencia de la vieja guardia en la política española y lo que está pasando ahora, que se tiran los trastos a la cabeza de una forma inclemente. Bueno, decíamos al principio que hay una actividad programada en el High Festival Segovia. Vayamos con ese encuentro que va a tener este pintor gaditano, que además ha sido miembro de... la Real Academia de Bellas Artes.
1: Soy miembro, soy académico de San Fernando.
0: Y de Cádiz también, ¿no?
1: Y de la de Cádiz. Sí, soy un viejo pintor y ya con la vejez te caen. Sí, lo único que me falta es que se me caguen las palomas encima.
0: Bueno, nos ha dicho que tiene esa charla con Hubertus von Hohenlohe. Vamos a recuperar al artista cuando vino el año pasado.
2: Los austriacos siempre decían en los años 20 que cada época tiene que reflejar su arte y cada artista tiene que reflejar su época. Y al final es un poco lo que estoy haciendo con mi visión muy personal, auténtica, ¿no?
0: Pintor gaditano, como decíamos, ¿por qué te has especializado en el retrato, Hernán?
1: Bueno, yo tenía... Vamos a ver, para el retrato hace falta una cierta disposición de carácter. Yo no digo... Hay una mayoría que piensa que es el género más difícil dentro del campo de la pintura, Yo no me atrevería a asegurar eso porque hacer un buen cuadro siempre es difícil. Lo que sí es verdad que necesita, porque para retratar hay que distanciarse. O sea, uno tiene que olvidarse para ser, según entiendo yo, un buen retratista, hay que olvidarse de las filias y fobias y, por supuesto, de los prejuicios. Aunque todos prejuzgamos, pero es ideal evitar los prejuicios y observar al retratado casi, me atrevería a decir, como un entomólogo. Entonces, y eso se consigue con distanciamiento, lógicamente. Pero claro, para que después la obra funcione y tenga vida, hay que lanzarse y hay que entregarse. Entonces, tener un carácter que te permita distanciarte por un lado y a la vez apasionarte en la elaboración de la obra demanda una capacidad de desdoblamiento que es un rasgo de carácter que no todo el mundo tiene. El retratista se crece en retratar a alguien que él no ha elegido. Esa es la diferencia. Esa es la diferencia.
0: Como decía Stravinsky, en los límites se reconoce al genio, ¿no? A veces un encargo marca unos límites.
1: Stravinsky precisamente ha escrito muchas cosas en ese sentido que a mí, incluso en mi discurso de la academia, utilicé, precisamente, porque él tenía esa visión, digamos, clásica. Siendo probablemente el músico que más revolucionó la música en el siglo XX, él, sin embargo, tiene una concepción clásica del arte, ¿no?
0: Seguramente cosas que acabamos de escuchar de Hernán Cortés Moreno van a salir en esa charla que va a tener con Hubertus, pero no va a ser las únicas alusiones al arte. Hay algo muy curioso montado que podemos ver a partir del día 10 de septiembre. ¿Quién es esta mujer que se camufla ahí entre el paisaje? Una tal Olana Light.
3: Mira, es una británica famosísima en Reino Unido. Mira lo que hace. Va a ser una, hace dos cosas. Hace, por un lado, los cuadros, pero por otro lado, hace una performance. No sé cómo decirlo. Entra dentro de un disfraz de árbol y va a pasear por Segovia de árbol, vestida de árbol. Porque el hey siempre tiene, yo siempre meto este tipo de cosas como para despertar un poco a la gente.
0: Bueno, pues además de la belleza como eje temático, que va a estar en muchas disciplinas presentes en el High Festival a partir del 10 de septiembre hasta el 13, el periodismo, Europa, temas que van a atraer a invitados. Vayamos con el primero de ellos, periodismo.
4: Some photographs just transcend all others. It's difficult to explain it, but you kind of know it when you see it.
0: The Stringer, este documental de Gary Knight, que va a hablar con quien fue compañera nuestra hasta hace poco, Ana Bosch, ¿no?
3: Sí, sí, sí.
0: El periodismo tiene que estar presente,
3: siempre está. Sobre todo en esta época de las redes sociales, donde todo el mundo dice cualquier cosa. Periodismo serio, hay que cuidarlo, protegerlo, cuidarlo lo más que uno pueda. Bueno, él hace todo, habla mucho de eso. Y después están... que no hay una sola entrada más vendida, una conversación sobre la verdad en el periodismo tiene una gran belleza. Y está Teodoro León Gross, Kelly Garat, Manuel Javoy, David Viña. Pero no hay más entradas, lo siento.
0: Bueno, pues igual como en los toros, alguno espera la reventa.
3: Bueno, ¿sabes qué? Hubo reventa una vez.
0: Pues hombre, ¿por qué no? Vamos con Europa. Hay rostros que van a estar hablando de Europa aquí en el panel central. ¿Quién estamos viendo, Sheila?
3: Ah, es divino Enrique Letta. Enrique Letta es italiano, y yo anche, me adoro. Y él ha escrito, bueno, esa es la gran mujer española, la gran empresaria. No es empresaria, es una gran CEO. Me quedé con el cuento anterior. Sí. Ese es José María de Araelsa. Sí, no podemos dejar, por lo que acaba de decir Hernán, de hablar de Europa, porque Europa vive Arancha López Laya. Sí. Bueno, Peter Sloterdijk. ¿Sabes que él tenía un programa de televisión en el Canal Nacional que se llamaba Descuartotet Philosopher? probablemente mal pronunciado, que eran cuatro filósofos que hablaban de filosofía y era el programa de mayor audiencia durante 10, 12 años. No podemos dejar de hablar de Europa en un momento como este, donde la incertidumbre del futuro tiñe todo lo que nos pasa. Por eso las figuras estas las hemos traído también como una pequeña reflexión.
0: Y de Palestina también tenemos varios invitados. Sí. Veremos a una escritora ahora.
3: Sí, es la escritora palestina, aparte de guapísima, es la escritora palestina más importante. Y luego tenemos el proyecto que hace de la Fundación Thyssen, Francesca Thyssen y Gloria von Habsburg, que ellos son, ¿ves?
0: Revista ahí está. Revista 28.
3: Revista 28. Mira, es muy interesante este proyecto. Porque ellos se plantean, no vamos a hablar de Gaza, que eso ya todo el mundo habla, vamos a hablar con Gaza. Ese matiz de la proposición cambia toda la percepción de lo que se va a hacer. Los invito muchísimo a escucharlos.
0: Bueno, pues precisamente esa escritora que ha mencionado Sheila Cremaschi, Adania Sibley, va a estar también en otras citas, al igual que el High Festival, hay iniciativas en Pamplona y en Madrid donde el pensamiento se une a la literatura y al arte. El Festival Ideas, que dirige Marcela Vélez y que va a tener como eje temático cuerpo frente a lo que está pasando con la inteligencia artificial, autores, artistas como Rodrigo Cuevas, veremos a Paul B. Preciado o la escritora Zadi Smith, hablando sobre cuerpo. Y aquí Encuentros en Pamplona, que se celebra en octubre, dirigido por el poeta y ensayista Ramón Andrés. Será con el espíritu de aquellos encuentros del 72. Entre otros invitados tendrá el rumano Mircea Cărtărescu. Tuve el gusto de moderar esa mesa en la Feria del Libro de Madrid hace poco y doy las gracias desde aquí al Instituto de Cultura de Rumanía por traer a este autor. Por cierto, quien no conozca a Cărtărescu, Nostalgia, que tengo aquí entre mis manos, es una buena entrada en su mundo. Bueno, vamos a recuperar más contenidos. Hemos dicho el arte del retrato y no me quiero olvidar que tenemos un retrato de alguien que siempre es noticia. Ahora también con la crisis de Ceuta está en muchos debates públicos. Ah, un encargo muy singular y muy esperado, ¿no? Tal vez para cualquier pintor, imagino, Hernán Cortés Moreno.
1: Hombre, claro, el retrato del rey, para un pintor, y no digamos el retrato del rey, para la Casa de la Soberanía Nacional. Entonces, para mí esta obra fue muy importante. Es verdad que yo ya había pintado a don Felipe como mínimo ya 6 o 7 veces. Pero tal vez este cuadro fue el que cerró un poco, tal vez sea de su retrato uno de los más representativos, porque como era el último, recogía la experiencia de los cuadros anteriores, ¿no? Y además se hizo, de hecho tiene una inscripción arriba al cuadro, porque se hizo con motivo del aniversario de la Constitución.
0: ¿Cómo fue la relación con él, con el monarca? ¿Es a partir de una fotografía? ¿En algún momento posa en directo?
1: Claro, claro, la pose es muy importante. Bien, es verdad que en el caso del rey, de don Felipe, yo ya le había hecho muchos retratos. Entonces yo creo que este hacia el número 7 u 8, creo, no me acuerdo bien, pero, y claro, la idea, la concepción de la idea, yo ya la tenía y después la pose suya, ya del natural, era siempre muy importante. Pero claro, tú no puedes tener... Hombre, tengo que decir que curiosamente, también fuera de lo que se cree habitualmente, personas como el rey, yo también pinté mucho a don Juan Carlos, a su padre, facilitan mucho la labor. Están acostumbrados a posar, están acostumbrados a facilitar la labor. No es más complicado. Hombre, es muy importante, claro, que todo un rey venga a tu estudio a posar, pues impone eso, por supuesto, es lógico. tener en tu casa al rey, ¿no? Todo el mundo en la acera esperando que salga para saludarle. Y son conscientes de que un buen retrato de un rey es para la historia y un mal retrato es para la basura. Entonces, y eso lo saben ellos mejor que nadie.
0: Pues ahí está el retrato oficial del rey Felipe VI en el Congreso de los Diputados.
1: El Congreso.
0: Pintado por Hernán Cortés Moreno. Es el tercer pintor realista, por cierto, que tenemos aquí en este programa. Temporadas atrás hablamos con Augusto Ferrer Dalmau y también con Rafael Núñez Salazar. Bueno, hemos empezado casi la decimoquinta temporada de La Hora Cultural y desgraciadamente hay varios invitados que no van a poder sentarse con nosotros. Hemos dicho adiós a un cantante de rock and roll y a un hombre importante en el flamenco.
5: Yo nací en una cueva, aquí a los 14 años o 15 años, pues me lancé ahí al Sacromonte, porque me gustaba la guitarra y yo quería ser guitarrista, porque en la familia había guitarristas, cantadores, bailadores, había de todo. Y yo pues digo, pues yo también quiero aportar a mi familia. Y aquí estoy todavía, con los 80 tacos que tengo. Está con el maestro Jorge, es un placer para mí. Y ya era hora que estuviéramos juntos en un escenario.
6: Lo que yo quiero, mi madre.
5: Ahora mismo los medios son distintos a los años 60 y 70. Los medios ahora mismo es lo que manda ahora mismo en todo. Y claro, los medios pues vienen muy bien para el flamenco, vienen bien para toda la música.
0: Hemos escondido el tupé debajo de la gorra, ¿no?
7: No, hemos escondido el tupé debajo de la gorra.
0: ¿Qué detectas?
7: Y yo por ahora, por Asia, no tengo ninguna actuación, con lo cual no he suspendido ninguna.
8: En el año 85, que salió el primer disco de Los Coyotes, siempre hemos sentido mucho interés por la música latina. Y de hecho, el primer disco era un poco así. Era una época bastante rara, porque en aquella época, y hoy en día a lo mejor también sigue un poco, había demasiada fascinación por Ámsterdam, Berlín y todos esos sitios. Y yo miraba más hacia Colombia, hacia México, hacia Puerto Rico también. La
0: maravilla. Víctor Coyote se despidió con el disco El Propio, donde recogía algunas de sus mejores canciones como La Maravilla. Pues hemos dicho adiós en agosto a este cantante gallego y también a Pepe Habichuela, un grande del flamenco. Y en el High Festival de Segovia hay un paisajista que tampoco volverá, que ha fallecido en agosto. ¿De quién estamos hablando, Sheila?
3: Fernando Caruncho. Mira, él también me lo llegué a él hace él estuvo invitado en el 2020.
0: Tenemos
3: imagen.
0: Agarró
3: la COVID.
0: ¿Tenemos alguna imagen de Fernando Caruncho?
3: Sí. También vino de la mano de Sofía Barroso, ¿no? Que es, tú sabes, es una experta paisajista también. Y fíjate cómo las conexiones en el tiempo se mantienen. Ahí lo tenemos, divino. Él es un filósofo que se vuelve jardinero. Y lo dijo Nege y lo ha dicho varias veces, dijo que la búsqueda de la belleza, mira, fíjate, no sé si dijo la búsqueda o la belleza, es algo que el ser humano necesita para existir.
1: Es una gran pérdida, ¿eh?
3: Sí.
1: Yo era muy amigo de Fernando.
3: Ah, también.
1: Yo lo retraté a Fernando varias veces. Éramos, fuimos durante 40 años y nos veíamos muy, muy a menudo, ¿no? Y ha sido una pérdida irreparable. Porque además, cada jardín suyo era una obra de arte.
0: Sheila Cremachi, muchas gracias por venir al programa.
3: No, a ti siempre.
0: Gracias a los dos. Gracias Hernán Cortés Moreno,
3: a ti,
0: por esos
3: Antonio
0: sabios apuntes que has dicho más allá del lienzo, ¿eh? Aquí en vivo y en directo. Gracias, Sila. Gracias a los dos. Gracias también a ustedes por acompañarnos en el programa. Iniciamos temporada. Ya saben que les esperamos aquí viernes y domingos.

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Saludos desde el canal 24 Horas de Televisión Española. El Gobierno se personará como perjudicado en la investigación que la Audiencia Nacional va a abrir sobre la entrada masiva de migrantes en Ceuta. La juez María Tardón entiende que el tribunal es competente para investigar los delitos contra la integridad territorial, homicidios imprudentes y organización criminal. Se sigue así el criterio de la Fiscalía General. El expresidente de Plusultra ratifica ante el juez que pagó una comisión del 1% a lo que llama el Grupo Zapatero para conseguir el rescate de la aerolínea.

0: Julio Martínez Sola ha declarado que daba por hecho que los 530.000 euros eran para el expresidente del gobierno, aunque añade que no lo sabe con certeza. Sostiene además que la compañía que presidía estaba al límite y que les pareció bien pagar a cambio de lo que iban a conseguir. El partido ultraderechista Alternativa para Alemania se queda a tan solo 3 escaños de la mayoría absoluta en el Parlamento Regional de Sajonia-Anhalt. Están dispuestos a negociar con otras formaciones, pero no van a renunciar a su programa electoral. No hay avances concretos tras la primera visita de los emisarios de Estados Unidos a Kiev. Donald Trump quiere poner fin a la guerra, pero de momento no consigue que Ucrania y Rusia cedan en sus exigencias. Aquí en España ha sido el primer día en la universidad para la princesa Leonor. En medio de una enorme expectación, ha empezado sus estudios de ciencias políticas en la Universidad Pública Carlos III de Madrid y lo ha hecho con muchas ganas, según sus propias palabras. La Audiencia Nacional investigará la entrada masiva en Ceuta de finales de julio. La juez María Tardón, que asumirá la investigación, considera que pudo constituir un ataque grave contra la integridad territorial. En un auto al que hemos tenido acceso, también asegura que puede comprometer la paz de España.
1: La Audiencia Nacional investigará si la entrada masiva en Ceuta a finales de julio supone un ataque contra la integridad territorial que además ha podido afectar a la paz o la independencia del Estado. La jueza María Tardón, al frente de esta investigación, señala también un posible delito de organización criminal contra los derechos de los ciudadanos extranjeros y homicidios imprudentes. Cree Tardón que lo ocurrido a finales de julio no supone un hecho aislado ni casual, sino que supone una evidente incidencia sobre intereses esenciales del Estado. La jueza reagrupa las acusaciones e inadmite la denuncia de Se acabó la fiesta, el partido de Alvise Pérez, que denunciaba al Reino de Marruecos por crímenes de lesa humanidad. Dice la magistrada que la denuncia es una instrumentalización política sin justificación. Además, se ha abierto una pieza separada y para proteger, dice el escrito al que hemos tenido acceso, la investigación que podría afectar a la seguridad del Estado.
0: El gobierno se personará como perjudicado en la causa por la crisis migratoria de Ceuta. Lo ha anunciado el ministro de Política Territorial y Memoria Democrática de España, Ángel Víctor Torres, en una entrevista en el programa La Noche en 24 horas de esta casa.
2: El gobierno de España se va a personar en esta causa como perjudicado ante la investigación abierta en la Audiencia Nacional y, por tanto, vamos a defender, lógicamente, el que en esa personación podamos tener también toda la información y defender el que, si finalmente esas investigaciones culminan, que ha habido circunstancias externas que han podido afectar a la seguridad nacional, pues ahí estaremos nosotros defendiéndolo.
0: El gobierno sigue defendiendo la coordinación con Marruecos en esta crisis e insiste en que no hay pruebas de que colaborasen con la entrada masiva a Ceuta de finales de julio. El Ejecutivo ceutí, la oposición y los socios de gobierno mantienen que las autoridades marroquíes están detrás de lo ocurrido.
3: Mientras la cúpula popular arropaba a Juan Jesús Vivas en Madrid, Pedro Sánchez arrancaba el curso en el Congreso entre aplausos de sus parlamentarios y con la vista puesta en Ceuta.
4: Es nuestra principal prioridad.
3: Asegura que el gobierno actuará conforme a la ley.
4: Quienes tengan derecho a asilo lo tendrán en España, como exige la ética, como exige el derecho internacional y nuestra propia legislación, y quienes no, pues evidentemente serán devueltos.
3: Acusa a la oposición de estar utilizando la crisis.
4: Convertido en normal el aprovechar cualquier crisis para esparcir su odio.
3: El líder del PP alerta sobre el plan de Marruecos.
5: Un plan que empezaba por una invasión, que seguía con la resignación y terminaba con algún tipo de cesión al país vecino.
3: El presidente de Ceuta señala en la misma línea.
6: Yo estoy convencido que detrás del golpe está Marruecos.
3: El Ejecutivo mantiene que no hay pruebas de la implicación de Marruecos y exige a Núñez Feijóo que sea responsable.
7: Que los que no están para ayudar mejor se queden en casa.
3: Vox se querellará contra Sánchez y Marlaska.
8: Creo que Sánchez es un agente de Marruecos y el Partido Socialista es su red de difusión.
3: Tampoco aprueba la gestión socialista el socio de gobierno.
9: Que por favor deje de hacer la campaña electoral y a la derecha y a la ultraderecha.
3: Pide trasladar a los menores cuanto antes a la península, algo que rechazan las comunidades populares.
10: El efecto llamado sería inmediato.
11: Los menores, donde mejor están, es cerca de sus familias.
3: Este martes el Consejo de Ministros desclasificará los informes sobre la entrada masiva a Ceuta. Se harán públicos un día después. El Ejecutivo insiste en que no hubo avisos previos sobre la magnitud de la crisis.
0: El ministro de Política Territorial ha dicho también que no hay pruebas para culpar a Marruecos. Tras la entrada masiva del 30 de julio, Ángel Víctor Torres cree que deben cambiarse las relaciones con el reino alauí.
2: Se ha producido la llegada de 70.000 personas en 24 horas y, por tanto, obviamente, eso no se debió nunca dar. Producido esto, las relaciones, lógicamente, tienen que modificarse. Pero afirmar un responsable público, un presidente de un gobierno, yo he sido presidente de Canarias, que detrás de esto está el gobierno de Marruecos, esa afirmación lleva consigo unas consecuencias, gravísimas consecuencias. Y esa afirmación solamente la puedes hacer si tienes pruebas. No puedes hacerlas con indicios.
0: Radio Televisión Española entrevistará al presidente del Gobierno, Pedro Sánchez. Será este miércoles a las 11 de la mañana en el programa Mañaneros con Jesús Cintora y Esther Palomera. Es la primera entrevista en televisión de Pedro Sánchez esta temporada. Una entrevista que llega al inicio del curso político en año electoral, marcado por la crisis migratoria en Ceuta y ante el calendario judicial, con casos que afectan al entorno del presidente y del Partido Socialista. Tres días antes de arrancar oficialmente el año judicial, en la Audiencia Nacional se han reanudado las declaraciones por el caso Plus Ultra, que investiga si José Luis Rodríguez Zapatero cobró una mordida por el rescate de la aerolínea en 2021. Este lunes el expresidente de la compañía ha vuelto a inculpar a Zapatero. Ratifica que fue el expresidente del gobierno quien ofreció el rescate a cambio de una comisión.
12: Según Julio Martínez Sola, la operación se gestó en abril de 2020. En plena pandemia, con casi todos los aviones parados, Zapatero llamó al entonces presidente de la aerolínea mediante número oculto y le ofreció un rescate para su empresa, 53 millones de euros de dinero público a cambio de una contraprestación económica, concretamente el 1% de esa cantidad, 530.000 euros. Es lo que ha detallado este lunes el exdirectivo de Plus Ultra ante el juez Calama de la Audiencia Nacional. No es capaz de aclarar, sin embargo, si ese dinero acabó en los bolsillos de Zapatero, porque a quien pagaron, según fuentes presentes en la declaración, fue a su amigo, el empresario Julio Martínez Martínez, aunque desde la aerolínea dieron por hecho en todo momento que de él pasaría después al expresidente. Una declaración en la línea de la carta que Martínez Sola envió al juez, en la que inculpaba al exjefe del Ejecutivo, pero opuesta a la versión que dio en febrero en el Senado, tres meses antes de abrirse la causa.
13: No hubo trato de favor ni injerencias indebidas. No hubo ayudas ilícitas.
12: Ahora, en su condición de investigado, sí reconoce que Plus Ultra aceptó la operación, mordida incluida, porque estaban en una situación económica límite, dice, sin apenas ingresos. Pero asegura que no hizo un seguimiento del rescate, que solo le importaba que saliera bien. Justicia Europa, una de las acusaciones, pide medidas cautelares para el expresidente del gobierno.
14: Es incomprensible cómo el señor Zapatero todavía tiene su pasaporte, puede viajar por todo el mundo sin ningún tipo de problema.
12: Con esta declaración ha comenzado de manera oficiosa el año judicial en esta audiencia nacional. Este martes también tendrá que pasar por aquí en el marco del caso Plus Ultra el que fuera CEO de la compañía aérea, Roberto Rosselli. Tanto él como el propio Martínez Sola decidieron dimitir el pasado mes de julio cuando conocieron su imputación en la causa.
0: El juez Calama mantiene su decisión de investigar las cuentas bancarias de Zapatero, las de sus hijas y la de su secretaria, todos ellos imputados en el caso Plus Ultra. El expresidente del gobierno impugnó esta decisión, pero el juez ha desestimado este recurso. Calama cree que la actuación excluye cualquier información ajena a los hechos investigados y desestima también el resto de peticiones de Zapatero. Alega que la extensión temporal no es excesiva ni vulnera el principio de proporcionalidad y señala además que el riesgo de difusión indebida no es un criterio jurídico válido. La extrema derecha alemana de la AfD ha logrado su mayor victoria hasta ahora. Ha conseguido el 44% de los votos en las elecciones de Alta Sajonia. La formación se queda a 3 escaños de la mayoría absoluta y espera romper el cordón sanitario y gobernar.
15: Alternativa para Alemania saborea el día después su triunfo histórico en las elecciones regionales de Baja Sajonia, con la vista puesta en gobernar y empezar negociaciones cuanto antes. Nuestro objetivo ahora es organizar precisamente esta mayoría estable en los próximos días y semanas, ha dicho el líder de la formación ultraderechista, que promete recuperar

0: absolutamente capturado por ese campo.
1: Con los resultados de estos comicios, Merz sale muy debilitado. No esperábamos este resultado, debemos aceptarlo, ha afirmado el canciller, que lo califica como la derrota más contundente de su partido en décadas y un resultado que Rusia celebrará.
0: Se puede hacer una lectura que implica que también ha habido un castigo a ese proyecto de Merz, que digamos que es asumir una serie de elementos del programa de Alternativa para Alemania, como es la cuestión migratoria, pero intentar combinarlo con una agenda de reformas también que mucha gente ha percibido como que dañan a los más vulnerables.
1: Una legislatura, la de Merz, que podría estar en peligro si el canciller federal recibe otro revés en las próximas elecciones regionales este mismo mes.
2: División 2026.
3: Visión 2026 se ha convertido en realidad. Hemos hecho historia, proclamaba el candidato de AfD a gobernador del estado de Sajonia. Ángel ha derribado el cordón sanitario contra la ultraderecha, ganando las elecciones. Estudiante de Psicología Económica y Administración de Empresas, creó la suya para comercializar sistemas de ambientación y asesorar en materia de fragancias. Dicen que utiliza las técnicas de comportamiento de los consumidores en la política. A los 18 años entró en la CDU, la abandonó por estar en contra de los rescates a los países en crisis de la Unión Europea en 2024. Destacó en los debates sobre la remigración, promoviendo la expulsión o retorno forzosos masivas de migrantes. A los 26 entró en el Parlamento Regional de Sajonia-Anhalt. Carismático, amante de los selfies y conocedor de las redes sociales, las inunda con mensajes antimigratorios e identitarios.
4: Das habe ich im Wahlkampf immer wieder gesagt, ich sage Ihnen heute, sich unser altes, sicheres, wunderschönes Deutschland zurückzuholen.
5: EU-Fragen. Bei uns gibt es keine Brandenburg, bei uns gibt es nur Deutschland.
3: Con su gesto amable y sonriente resta importancia al nazismo y obvia hablar del Holocausto. Su partido quiere restablecer lazos con Rusia, abandonar el euro y promover un patriotismo alemán sin complejos para devolverle el orgullo a sus compatriotas, asegura. Critica a los medios de comunicación al estilo trumpista. Considera que son los enemigos de la gente corriente. A sus 35 años podría ser el primer gobernador regional de la ultraderecha alemana.
6: El auge de Alternativa para Alemania, un partido euroescéptico y prorruso, como hemos visto, enciende las alarmas en Bruselas y en otras capitales europeas, más aún en un año en el que varios países comunitarios celebran elecciones.
7: Mientras estaba de visita en Groenlandia, un periodista le ha hecho esta pregunta a la presidenta de la Comisión Europea. ¿Cree que es momento de que la Unión cambie de rumbo político ante la victoria de AfD en Sajonia? Y la respuesta de von der Leyen era la esperada. Como sabe, la Comisión no comenta el resultado de las elecciones de los países miembros. Eso incluye los comicios regionales. Aunque desde la Comisión guarden silencio, la preocupación se percibe ya en otras capitales europeas. El ministro de Economía francés ha sido de los primeros en verbalizarla. Cree que la victoria de AfD es una señal clara de que el mundo debe prepararse ante el auge de los populismos. Es lo que también cree el ministro de Exteriores italiano. Aunque otro ministro, el líder de la Liga, Matteo Salvini, celebra el resultado. También lo aplaude André Ventura, el líder del portugués Chega, que dice que los alemanes están, literalmente, abriendo los ojos. Desde España, el presidente del gobierno alerta.
8: Lo que vimos ayer en Sajonia es el aviso de que la amenaza ultra, gracias en gran medida a la rendición de la derecha tradicional, gana terreno en Europa y en el mundo.
7: Todo lo contrario de la reacción del líder de Vox. Abascal califica el resultado en Sajonia de espectacular. Y al otro lado del Atlántico, Elon Musk, que ha compartido mítines con la ultraderecha alemana, publicaba este tuit.
6: Rusia anuncia el cierre del Consulado General de Alemania y del Instituto Goethe, ambos en San Petersburgo, y les da como fecha límite el próximo 18 de septiembre, aunque los empleados tendrán que salir de Rusia antes del día 13. Moscú responde así a las acusaciones de Berlín sobre el ataque híbrido en el aeropuerto de la ciudad de Leipzig en agosto. El lunes pasado, el gobierno alemán, tras acusar a Rusia, anunció que cerraba el consulado ruso en Bonn y canceló la actividad de la Casa Rusa en Berlín, además de convocar al embajador ruso en Berlín. Los enviados de Donald Trump a Rusia y a Ucrania han vuelto a Washington después de la ronda de contactos con los líderes de ambos países. Una ronda sin resultados concretos, aunque con buenas impresiones. Horas después, los ataques mutuos se han reanudado después de 3 días de tregua.

0: En esta maternidad de Kiev, Aliona ha tenido a su bebé en medio del temor a un impacto en el edificio de los bombardeos que anunciaban las sirenas de alerta. Afortunadamente, los proyectiles cayeron lejos y el parto se desarrolló sin problemas en el refugio que tiene instalado el hospital.
1: Los bombardeos de esta noche han puesto fin a las tres jornadas de tregua durante la estancia en Moscú y Kiev de los mediadores estadounidenses. Steve Witkoff y Jared Kushner han abandonado la zona con buenas impresiones.
2: We've spoken with both parties and so hopefully we'll have progress on that very soon. I think that's important to talk about the big issues, obviously, but also some of the de-escalatory issues.
0: La situación del Donbass, que Rusia exige y Ucrania se niega a ceder, es una de estas cuestiones importantes. El presidente ucraniano Volodymyr Zelensky sigue manteniendo que estos asuntos deben hablarse entre líderes y vuelve a reclamar un encuentro a tres con Vladimir Putin.
3: Треба робити все, щоб тристоронні зустрічі були, або це тристоронні зустрічі плюс європейські партнери. Ну, подивимось, на що погодиться Росія.
2: I think we made a lot of progress in Moscow. We heard new ideas. You heard President Zelensky talk about a trilateral that we're hopeful will be announced in short order.
0: Pero lo importante, ha añadido Zelensky, es que haya negociaciones, aunque sea a largo plazo, porque lo que sí parecen tener claro todos es que la guerra no va a terminar antes del invierno. Ucrania cuenta, afirma Zelensky, con que Estados Unidos y Europa le proporcionen un paquete de apoyo invernal que incluya defensa aérea y asistencia energética. La paz todavía tardará en llegar.
4: Cinco palestinos han muerto en distintos ataques en Gaza, entre ellos una niña de 8 años y un niño de 7. Desde el alto el fuego de octubre de 2025, más de 1.300 gazatíes han muerto por fuego israelí. Y en el Líbano, a pesar de la tregua, también continúan los ataques. Esta pasada madrugada, Israel ha matado al menos a 11 personas, entre ellas dos paramédicos en el sur del país, que sigue ocupado por el ejército israelí. La guerra en Oriente Medio ha disparado los precios de los carburantes en todo el mundo. En España se venden a 1,8 euros el litro y en Estados Unidos llenar el depósito es más caro que nunca.
5: Es elegir entre gasolina o comida. Es una de las quejas que se escuchan en las gasolineras de Estados Unidos. El litro cuesta ahora 1,10 dólares y el galón ha registrado su récord histórico. Cuesta un 30% más que hace un año. El precio del barril de crudo ya es habitual verlo por encima de los 90 dólares. Son los efectos directos de la guerra en Oriente Medio. Los ciudadanos culpan a Trump del aumento del coste de la vida. Al otro lado del conflicto, el gobierno iraní ha anunciado un aumento del precio de la gasolina. El bloqueo del estrecho de Hormuz supone un déficit diario de 10 millones de litros y a eso hay que añadir el aumento de las sanciones por parte de Washington, que han obligado al país a establecer un sistema de racionamiento. En Europa, los elevados precios también se hacen notar. En Portugal, tanto el litro de gasolina como de diésel superan los 2,10 euros, por lo que llenar el depósito cuesta de media más de 100 euros.
6: Un depósito de 50 litros tenía aumentado 20 euros.
5: 20 euros más que hace medio año, como asegura este ciudadano portugués. Con este encarecimiento amplía la diferencia con España y muchos portugueses cruzan la frontera para ahorrar. En nuestro país, un litro cuesta 35 céntimos menos, aunque ahora mismo se sitúa en 1,80 euros, 40 céntimos más que hace justo un año.
4: Este lunes, la vuelta a las clases ha incluido también a la princesa Leonor. Estudiará Ciencias Políticas en la Universidad Pública Carlos III de Madrid.
7: Desde este momento hasta este, han pasado casi 20 años. Este lunes, la princesa Leonor ha dado el primer paso en su siguiente etapa educativa.
8: Alteza, ¿cómo afronta esta nueva etapa universitaria?
7: La princesa ha llegado a la Universidad Carlos III en Madrid junto al resto de estudiantes, quienes esperaban este momento con mucha expectación.
9: Con mucha ilusión.
10: Es un shock porque es la princesa.
7: Con ellos ha compartido una primera charla sobre la actividad académica y su primera clase, Teoría del Derecho.
11: Entramos a la noticia en mayo. Estamos todos emocionados, sobre todo al final estudiando nuestra carrera, la verdad que le da caché.
7: La de Ciencias Políticas. Serán sus compañeros durante los próximos 4 años. Siempre que se lo permita su actividad institucional, estará de 9 a 2. Y, según la facultad, no hay previstos cambios en la organización.
12: El mismo edificio, las mismas aulas, con el mismo horario, o sea, con los mismos profesores, o sea, máxima normalidad.
7: Tras los últimos 3 años en la carrera militar, donde ha pasado por los 3 ejércitos, la princesa Leonor da el paso a la nueva etapa en la formación de la heredera de la corona.
9: no ha sido repetido porque el VAR no conoce el reglamento, o no ha sido repetido porque el VAR no ha querido.
4: Lo más inmediato para el Real Madrid es su duelo de Liga de Campeones contra el Inter de Milán este martes, aunque su entrenador sigue dándole vueltas a la derrota ante el Betis. Tampoco Kylian Mbappé se ha dejado nada en el tintero en la rueda de prensa previa.
13: Hablar de mí vende mucho.
14: Hoy se vio al Mbappé más directo.
15: Kylian Mbappé debe de mejorar en su faceta defensiva, en la presión junto con Vinicius.
13: ¿Solo yo y Vinicius? Yo, claro, tengo que mejorar, pero no me gusta comparar porque yo pienso que yo hago muchas cosas que los otros no hacen.
14: El Kylian más combativo.
16: Se dice que el Madrid ha fichado a Mourinho porque faltaba autoridad.
13: Ahora se dice. ¿Se dice de quién? Todo el mundo dice algo. Se dice. No sé.
14: Uno que también ha hablado del Balón de Oro.
13: Yo tengo la sensación que es un buen año para eso, pero la gente tiene la libertad de votar para quien piensan es el mejor jugador del mundo.
14: En una mañana donde Mourinho recuperó un clásico de su primera etapa.
13: ¿Por qué?
14: Para hablar del penalti ante el Betis.
9: ¿Por qué motivo no ha sido repetido? Un poco extraño.
4: Precisamente el Betis se estrena en Liga de Campeones en la casa del Lille y también será el primer partido para el Villarreal contra el Borussia de Dortmund. El miércoles le toca el turno al Atlético de Madrid frente al Liverpool y al FC Barcelona, que recibe en casa al Feyenoord holandés. Ha terminado la jornada número 4 de la Liga de Fútbol con una heroica victoria, agónica también, de la Real Sociedad en Elche por 2-3. Y el Celta y el Getafe empataron a 1 en el Coliseum con goles del uruguayo Martín Satriano y de Carl Starfelt. El conjunto de José Bordolás se adelantó en la primera parte con un remate de Satriano a la salida de un córner. En la segunda, también a través de un saque de esquina, Starfelt estableció un empate que ya no se movió del marcador, pese a que el Celta jugó con un hombre más durante más de 20 minutos por la expulsión del argentino Zaid Romero. En ciclismo, en la Vuelta a España, Enric Mas lleva 7 jornadas seguidas vistiendo el maillot rojo de líder y afronta la última semana de la Vuelta sin miedos, aunque mirando de reojo a Gal y a Roglic.
17: Casi cada día de montaña hemos podido sacar tiempo, así que no tenemos que temer a la crono porque, bueno, son 21 días de carrera y la crono es un día. A Primoz nunca se le puede descartar, está mostrando un grandísimo nivel y, repito, sabe exactamente cómo ganar una vuelta.
4: Otro que atraviesa un momento dulce es el tenista Carlos Alcaraz. Ya está en cuartos de final del US Open. Parece que su lesión de muñeca está ya camino de ser un mal recuerdo, como ha podido comprobar Tommy Paul, al que ha vencido en 3 mangas.
18: Hay una manera muy clara de ver la superioridad de Alcaraz y es repasar esta colección de derechas con las que dominó el partido, porque cada vez que las conectaba todo se aceleraba e incluso superaron los 164 kilómetros por hora. También su saque fue así de demoledor y ganó dando una exhibición sin perder un set y demostrando que ya es el gran favorito al título.
19: Yo creo que me estoy dando un notable de momento, tanto al torneo como al día de hoy.
18: Para terminar, hizo una nueva celebración con guiño a sus hermanos. Más allá de su tenis, derrocha confianza en sí mismo y tanto es así que no sabía contra quién le toca jugar ahora y se enteró en esta entrevista con Andy Roddick. Pues sí, Carlos, tu próximo rival será otro estadounidense, Ben Shelton.
4: La selección española de baloncesto femenina se ahorra la repesca y está directamente clasificada para los cuartos de final del Mundial. Le ha ganado a Japón por 20 puntos y gracias a ese resultado y al del Mali-Alemania, las jugadoras españolas pasan como primeras de grupo.
20: Necesitaban ganar después del traspiés ante Mali y fue una vez más Illana Martín la que guió al equipo y se volvió a llevar una cesta llena de puntos, nada menos que 20 a sus 20 años.
21: No tengo sabiduría como si fuese una veterana. Me guío muchas veces por mi instinto.
20: Pues ese instinto no falló, aunque por el camino se llevase más de un rasguño. Tampoco Agua Fam, que fue de menos a más en el partido, se libró de la presión japonesa.
22: Nos han puesto a un nivel físico muy alto, creo que también
1: lo han permitido, pero la virtud del equipo ha sido aguantar.
20: Las niponas apretaron y llegaron a ponerse a 6 puntos de España, pero las de Méndez no concedieron ni una tras el descanso. Con este 59-79 ante Japón pasan primeras de grupo y vuelan directas a cuartos sin pasar por la casilla de octavos.

0: Camilo es una de las grandes figuras del pop latino de su generación y saca su quinto álbum. El compositor y cantante colombiano nos presenta ahora su nuevo trabajo, Para cuando sean mayores. Yo
1: hubiera sabido. Sobre la pérdida de la inocencia, sobre no saber vivir en el presente, son los lugares emocionales desde los que escribe Camilo. Un disco motivado por sus hijas y dedicado a ellas, pero también para ese niño interior con el que él quería reconectar.
2: Pues sí, sí que fue una situación de retornar a cosas que yo antes tenía, parce, y perdí, para descubrir que es que mis hijas fueron quienes a manera de espejo me lo mostraron y yo me di cuenta que había perdido y que necesitaba recordarme.
1: Es un álbum para abrir ventanas cerradas, también musicalmente, hacia un mundo de mezclas entre bossa nova, boleros y ritmos del Pacífico, y entre ellos otro tema junto a su gran amor, la artista venezolana Eva Luna.
2: Estoy muy feliz de ser parte de un momento de la historia de la música donde haya cabida para alguien como yo, viniendo de un nicho tan específico como lo que yo hago.
1: Su música sigue celebrando la diversidad colombiana y su propia voz. Un artista que durante años cayó en el olvido, pero que nunca renunció a convertirse en una estrella internacional. Hoy, el que puede presumir de lucir uno de los bigotes más populares está entre los 500 artistas más escuchados del mundo.

0: Y sí, nos vamos a personar porque se ha abierto un proceso judicial en el que se va a analizar todo lo ocurrido también por parte del país vecino y ahí estará el gobierno español.
1: Saludos desde el canal 24 Horas. El gobierno se va a personar como perjudicado en la causa de la Audiencia Nacional que investiga quién originó la entrada masiva en Ceuta. La juez María Tardón entiende que el tribunal es competente para investigar los delitos contra la integridad territorial, homicidios imprudentes y organización criminal. Se sigue así el criterio de la Fiscalía. Este martes se inicia el curso escolar en Ceuta sin que la ciudad haya recuperado la normalidad. La pasada tarde ha habido manifestación de padres y madres porque aseguran que las medidas de seguridad que se han puesto en marcha en los colegios no les parecen suficientes. El expresidente de la aerolínea Plus Ultra ha ratificado que pagó una comisión del 1% por las gestiones a los que llama Grupo Zapatero, pero que no tiene certeza de que el 500.000 de euros fuera para el expresidente del gobierno, José Luis Rodríguez Zapatero. Tendrá consecuencias, ha dicho este lunes el canciller Friedrich Merz, cuyo partido de centroderecha ha sufrido la peor derrota de todos los partidos que concurrían. Los ultras se han quedado a 3 escaños de la mayoría absoluta y no se descarta que reciban el apoyo de una formación de extrema izquierda, antiinmigración y prorrusa como ellos. La cultura tiene ya un nuevo e importante espacio en España y está en Santander. El propio edificio tiene interés en sí mismo. Le ha dado nueva vida el arquitecto David Chipperfield y alberga obras de Rubens, Tiziano o Frida Kahlo. Se trata del Faro de Santander. El gobierno se personará como perjudicado en la causa por la crisis migratoria de Ceuta. Lo ha anunciado el ministro de Política Territorial y Memoria Democrática de España, Ángel Víctor Torres, en una entrevista en esta casa en el programa La Noche en 24 Horas.
0: El gobierno de España se va a personar en esta causa como perjudicado ante la investigación abierta en la Audiencia Nacional y, por tanto, vamos a defender, lógicamente, el que en esa personación podamos tener también toda la información y defender el que, si finalmente esas investigaciones culminan, que ha habido circunstancias externas que han podido afectar a la seguridad nacional, pues ahí estaremos nosotros defendiéndolo.
1: Es la reacción del gobierno después de conocerse que la Audiencia Nacional va a abrir una investigación sobre la entrada masiva de inmigrantes en Ceuta. La juez María Tardón, de la Audiencia Nacional, ha decidido que asume la investigación de la entrada masiva de personas a Ceuta porque pudo constituir un ataque a la integridad territorial de España.
2: Detrás de la entrada masiva de migrantes hubo, dice la jueza, una clara e indudable gestión favorecedora desde el territorio de Marruecos. Cree que la mayoría de las personas no tenían intención de quedarse en España y que se trata de un acto de guerra híbrida para alterar la vida y los derechos de los ciudadanos españoles, sobre todo de Ceuta. María Tardón cree que hay que investigar si se cometieron delitos contra la integridad territorial, como dijo el presidente Sánchez, y otros, como el de organización criminal o incluso homicidio imprudente por la muerte de al menos 83 personas. Tardón apoya las conclusiones del informe de la policía que recoge que hubo un guiado activo de los gendarmes marroquíes que no intentaron dispersar o alejar a la masa. Y también destaca que un día antes, el 29 de julio, el propio CENIF emitió una alerta de riesgo de entrada masiva que preveía un riesgo extremo de entradas a nado y con saltos de la valla coordinadas.
3: Además, la jueza ha atendido la petición de la Fiscalía y ha abierto una pieza separada secreta. En ella quiere meter toda esa información que pueda afectar a la seguridad nacional. Quiere que solo puedan tener acceso ella misma, la jueza María Tardón, y el fiscal encargado del caso, Jesús Alonso.
4: 30 de julio, lado marroquí de la frontera con Ceuta. La carretera de Castillejos colapsada. Hileras de personas avanzan por la colina. Otros intentan llegar al espigón del Tarajal por la playa, por el mar. En cuestión de horas, miles lo intentan a nado. Más de 70.000 personas. Tras horas de caos, la gendarmería marroquí dispara a grupos que desde lo alto de la colina se enfrentan a ellos. Hay cargas, lanzamiento de gases lacrimógenos, lanzamientos de piedras, quema de coches, de autobuses. La noche fue larga. La policía no logró controlar la situación hasta la mañana siguiente, el día 31, cuando los dispersó, hubo detenciones y quedaron controlados los alrededores de la zona fronteriza. Estas otras imágenes son del mismo día, pero de la frontera Beniensar con Melilla. 130 migrantes consiguieron entrar en territorio español, 84 de ellos menores, pero lo intentaron más, un millar. Hubo lanzamiento de gases lacrimógenos desde ambos lados de la frontera.
2: El gobierno marroquí anunció 4 días después del cruce masivo que abriría una investigación judicial para esclarecer los hechos y depurar responsabilidades. El ministro

0: por una invasión que seguía con la resignación y terminaba con algún tipo de cesión al país vecino.
1: El ministro del Interior pide seriedad y trabajar para resolver la situación.
2: Y en eso está el Gobierno de España. Espero, porque estoy convencido que también así es el Gobierno de Ceuta, y que los que no están para ayudar, mejor se queden en casa.
1: El presidente del Gobierno ve una estrategia interesada en las declaraciones de los populares.
3: No podremos contar con esta oposición que ha convertido en normal el aprovechar cualquier crisis para esparcir su odio.
1: Contra Sánchez y Marlaska, Vox ha presentado una querella en la que hablan de delitos como el de colaboración con el terrorismo.
4: Es un gobierno lacayo del rey de Marruecos.
1: Dentro del gobierno, el socio de coalición pide al PSOE que deje de hacerle la campaña, dice, a derecha y ultraderecha.
5: Para que no pase en España lo que ha pasado en Sanjón y Anjal, hay que arreglar la situación en Ceuta.
1: Podemos también pide premura.
6: 40 días después sigue sin dar una solución.
1: El Consejo de Ministros desclasificará los informes de la Policía Nacional o el CNI. Se harán públicos el miércoles.
7: El ministro de Política Territorial ha dicho en esta casa, en el canal 24 Horas, que no hay pruebas para culpar a Marruecos. Tras la entrada masiva del 30 de julio, Ángel Víctor Torres cree que deben cambiarse las relaciones con el reino alauí.
8: Se ha producido la llegada de 70.000 personas en 24 horas y, por tanto, obviamente, eso no se debió nunca dar. Producido esto, las relaciones, lógicamente, tienen que modificarse. Pero afirmar un responsable público, un presidente de un gobierno, yo he sido presidente de Canarias, que detrás de esto está el gobierno de Marruecos, esa afirmación lleva consigo unas consecuencias, gravísimas consecuencias. Y esa afirmación solamente la puedes hacer si tienes pruebas. No puedes hacerlas con indicios.
7: El secretario general de Comisiones Obreras, Unai Sordo, ha cuestionado también la gestión del gobierno en esta crisis.
9: El gobierno no ha sido capaz de articular una respuesta eficaz ni antes ni después. Hay que resolver también qué ha pasado con la información que se disponía o se dejaba de disponer antes del salto, ¿no? A mí me cuesta creer que los servicios de inteligencia, no sé si españoles o de otros países, no conocieran nada de esto. Parece imposible, ¿no? También me cuesta creer que si el gobierno tiene un conocimiento de que está pasando algo similar, no actúe con mayor eficacia, ¿no?
7: En Ceuta, en unas horas, casi 13.000 alumnos vuelven a las aulas. Padres y madres han salido a la calle este lunes en contra de la presencia de migrantes en los entornos de los colegios.
10: Quedan muy pocas horas para que se abran definitivamente las puertas de los colegios de Ceuta a un nuevo curso. Son 35 en total entre públicos y concertados y un total de 13.000 alumnas y alumnos los que están llamados a las aulas. Pero hace unas horas se realizaba una de las protestas más multitudinarias de padres y madres. Nos decían algunos de ellos que no iban a enviar a sus hijos al colegio. Desde la Asociación de Padres y Madres de Alumnos, desde las AMPAs, nos comunican que se prevé un gran absentismo. Y mientras en los colegios ya han reforzado la seguridad, desde el pasado 1 de septiembre han colocado un vigilante durante las 24 horas del día. También nos dicen que han reforzado las rutas escolares, esos caminos que usan los niños y niñas para ir y volver de sus colegios. Nos dicen que con presencia de la policía y también presencia militar.
11: ¡Ceuta unida jamás será vencida!
7: Este lunes también han salido a la calle las barriadas de la periferia ceutí, una movilización pacífica para reivindicar mayor seguridad y el derecho, dicen sus vecinos, a recuperar la normalidad. A la protesta se han unido comerciantes del polígono del Tarajal, que reclaman soluciones para poder retomar su actividad.
12: Casi 40 días después de la entrada masiva, la playa del Trampolín sigue siendo este hogar improvisado para miles de migrantes, casi todos de Marruecos, como Karim.
13: No plaza, aquí, siéntate aquí, siéntate a la playa.
12: 31 años, trabajaba de secretario en Tetuán, cuenta, nos enseña la choza que ha construido a pie de playa con dos personas más.
13: Mi amigo, aquí.
12: Aquí pasa frío, pero no le ofrecen plaza en ningún otro sitio.
13: Sí, difícil vivir aquí.
12: ¿Volver a Marruecos?
13: No volver.
12: Como él, muchos migrantes se preguntan si tendrán plaza en un centro de acogida temporal, como este del puerto que se sigue habilitando, una instalación que rechaza la autoridad portuaria y el gobierno de la ciudad, también los vecinos. Abdelá trabaja aquí.
14: Las 8 de la mañana ya había un grupo numeroso de personas.

0: Personas me paraban y me preguntaban que cuándo iban a abrir esto.
1: A eso viene Adnan, a preguntar si habrá espacio para menores.
2: ¿Cuántos años tiene?
1: Dice que tiene 17 años, vivo solo y duerme en la calle, con la esperanza de seguir en España, en la muñeca.
3: I am mechanic.
1: Y a eso llega también Samir, mecánico y camionero. En Marruecos cobra 400 euros al mes y no hay ni acceso a sanidad, dice. Ha dejado dos hijos y ha cruzado con unos amigos, duerme en el monte. ¿Hasta cuándo estarán en la calle? Es la pregunta que se hacen todos en Ceuta. También los vecinos, hastiados de ver así sus espacios públicos 6 semanas después.
4: 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Será este miércoles a las 11 de la mañana en el programa Mañaneros, con Jesús Cintora y Esther Palomera. Es la primera en televisión del presidente esta temporada. Una entrevista al inicio del curso político en año electoral y marcado por la crisis migratoria en Ceuta y ante el calendario judicial con casos que afectan al entorno del presidente y del Partido Socialista. En esta semana en la que se inaugura el nuevo curso judicial, el juez Calama retoma las declaraciones del caso Plus Ultra. Este lunes, el expresidente de la compañía ratificaba lo que ya adelantó en el escrito que envió al juez en julio, que pagó comisiones a intermediarios para conseguir el rescate y que daba por hecho que ese 1% era para José Luis Rodríguez Zapatero, pero que no tiene certezas.
5: Martínez Sola se ratifica, asegura que pagó un 1% a lo que llama Grupo Zapatero por intentar conseguir el rescate de 53 millones a Plus Ultra. Ha declarado ante el juez que Zapatero le llamó desde un número oculto y que se ofreció a mediar, pero que su interlocutor fue Julio Martínez Martínez, amigo del expresidente, con quien pactó la comisión y que dio por hecho que ese pago de más de 500.000 euros iba para Zapatero, aunque no lo sabe con certeza. Confirma lo que ya le remitió a Calama en su escrito del 20 de julio, ese mismo día, y también por escrito Roberto Rosselli, exdirectivo de la aerolínea y citado este martes, reconoció mordidas y colocó a Zapatero como intermediario, aunque no sabe qué gestiones hizo.
6: Por supuesto.
5: Zapatero siempre lo ha negado.
7: No es que no influyera, es que no hablé con nadie.
5: También lo negó en sede judicial, donde no declaró sobre las joyas que la policía encontró en su despacho valoradas en más de 1 millón de euros.
8: Dichosas joyas.
9: No deseo prestar declaración.
5: Solo habló de ellas en su única entrevista en RTVE.
9: Es un regalo de cortesía, personal, de hace muchos años.
5: Y de momento no ha presentado nada ante el juez. Hoy Calama ha rechazado el recurso de Zapatero contra la investigación a sus cuentas bancarias.
4: Y en el caso Begoña Gómez, el juez Peinado ha citado para este martes a la mujer del presidente y a su exasesora a una audiencia preliminar antes de abrir juicio oral. El abogado de Begoña Gómez pide un aplazamiento por tener que atender otro señalamiento fuera de Madrid.
10: La universidad, desde el propio máster, llevamos...
4: El partido ultraderechista Alternativa para Alemania se queda a 3 escaños de la mayoría absoluta en el Parlamento Regional de Sajonia-Anhalt. Están dispuestos a negociar con otras formaciones, pero no van a renunciar a su programa electoral. El histórico partido conservador alemán, la CDU de Merkel, ahora de Merz, sufre un durísimo descalabro.
11: La ultraderecha alemana está eufórica, con unos resultados que incluso han mejorado las principales encuestas. Vamos a recuperar nuestro país. Todo empieza aquí en Sajonia-Anhalt, ha proclamado su candidato Ulrich Siegmund. La gente está cansada de las fronteras abiertas y la criminalidad disparada, ha añadido la colíder nacional de Alternativa para Alemania, que asegura que la CDU de Friedrich Merz nunca volverá a ganar unas elecciones. Estamos conmocionados, reconoce el canciller federal y líder de los conservadores. Merz dice que harán valer la constitución en Sajonia-Anhalt ante un partido que los servicios secretos alemanes consideran un peligro para la democracia en esa región. Los conservadores pierden la mitad de los votos que obtuvieron en las últimas elecciones. Sumando a socialdemócratas, los verdes y el partido a la izquierda, solo conseguirían empatar con la ultraderecha a 39 escaños. Así que quien decide es la alianza Sahra-Wagenknecht, una formación populista prorrusa y antiinmigración. Es escisión del partido a la izquierda, que consiguió superar el umbral para entrar al Parlamento y ya ha dicho que ofrece sus 5 escaños a la derecha radical. Quiero caminar segura por la calle, me alegro de su victoria, asegura Lidia. Joana, en cambio, dice que le parece inconcebible que se imponga la ultraderecha y que ahora ha perdido la esperanza. Dividida, la región aguarda ahora la formación de gobierno.
4: Estos resultados en Alemania han causado mucho revuelo en el país, pero también en el resto de Europa. Aquí en España el Partido Popular no se ha pronunciado, sí lo han hecho los socialistas y Vox.
2: El aviso de que la amenaza ultra, gracias en gran medida a la rendición de la derecha tradicional, gana terreno en Europa y en el mundo, y también la constatación de que un gobierno como el de coalición progresista que tenemos en España es hoy más necesario que nunca.
12: Muy felices de que Alternativa por Alemania haya tenido ese resultado. Sobre todo es la derrota de Angela Merkel, de la CDU, del Partido Popular Europeo, y la derrota de la Agenda 2030.
4: Entre abril y junio de este año, las casas y los pisos se han encarecido un 12,2%. Sube el precio de la vivienda nueva, pero sobre todo la de segunda mano, casi un 13% más.
13: Es un problema transversal.
14: Por eso no se van hasta los 30 años de casa, y si se van.
13: Y la clave sigue siendo, según los expertos, la escasez de oferta.
15: Cada año en España se generan más o menos 300.000 hogares nuevos, y sin embargo solo se generan alrededor de 110.000, 120.000 viviendas.
13: Es un cuello de botella que termina afectando a las ventas, casi un 8% menos en julio, según los registradores.
16: Hay una parte importante de la demanda que comienza a no poder, en términos de renta disponible, acceder a los inmuebles.
13: Por eso, dicen, cada vez hay más diferencia entre el precio que pide el vendedor y el que finalmente se paga.
15: Ahora ya estamos observando cómo hay mayores descuentos, se tarda más en llegar a un acuerdo, y eso nos hace ver, esto suele ser el principio de un cambio de ciclo.
13: Un cambio de ciclo, un cambio de tendencia, pero que no implica que la vivienda sea más barata.
15: Si lo que espera el comprador es una bajada de precio y por lo tanto me espero a que bajen precios, pues que no espere, precios no van a bajar.
16: Si se va a desacelerar de alguna manera ese precio, se va a pasar de los dos dígitos al dígito, al 6 al 8%.
13: Y ese porcentaje sigue siendo de subida, porque los expertos no prevén bajadas de precio ni a corto ni a medio plazo.
4: 8 millones de alumnos regresan este martes a clase. Se fueron con calor y vuelven en septiembre con calor, y muchos centros siguen sin estar adaptados. En cambio, otros estrenan aulas climatizadas.
5: Vuelta al cole con la misma preocupación con la que se fueron.
17: Venía muy preocupada porque dice que pasa mucho calor en la clase.
5: Las altas temperaturas marcan el inicio del curso. Ya en el mes de junio, el Defensor del Pueblo recibió 400 quejas, y muchas aulas, denuncian, siguen sin estar preparadas.
18: Hace una temperatura excesivamente calurosa.
5: No es lo habitual en estas fechas, pero sí la nueva normalidad, y muchos colegios ya se están poniendo en marcha. Este de Rivas, en Madrid, ya está climatizado. Solo falta ultimar algunos detalles.
19: Lo estamos haciendo ahora ya por las tardes, fines de semana.
5: Todo se ha hecho con financiación municipal.
19: Ya han podido disfrutar de ese derecho al fresquito, y lo que hemos hecho ha sido instalar un sistema de aerotermia, precisamente porque es también más respetuoso con el medio ambiente y con la propia salud.
5: En País Vasco la financiación es mixta, entre la consejería y el ayuntamiento. En este centro de Álava solo hay un aula climatizada.
20: Todo el centro escolar debe ser una isla climática, que tiene que ser un sitio adecuado para las temperaturas.
5: En Barcelona lo han resuelto gracias a la tasa turística.
21: El plan impacta sobre 170 centros educativos de la ciudad.
5: Ya han destinado casi 23 millones del plan de climatización.
4: Los turistas que visiten Vigo y se alojen en hoteles, pisos o campings pagarán desde el 1 de octubre una tasa turística. Lo ha aprobado este lunes su ayuntamiento, del PSOE, con los votos en contra de Partido Popular y BNG. La tasa va desde los 80 céntimos hasta los 2 euros, con un máximo de 5 noches. Cambiamos de asunto. La princesa Leonor ha comenzado las clases en la Universidad Carlos III de Madrid, donde va a estudiar ciencias políticas. La expectación era inevitable.
22: Así han recibido a la princesa Leonor en su primer día de universidad. Empieza la carrera de Ciencias Políticas en la Universidad Carlos III de Madrid, etapa que compaginará con su agenda institucional y que afronta con ilusión y con muchas ganas, dice, algo que comparte con sus compañeros.
23: Con mucha ilusión.
24: Es un shock porque
0: Es la princesa.
1: La verdad que le da caché.
22: Muestra la misma sorpresa que quienes hace 38 años fueron compañeros del rey.
0: Alguien famoso en tu clase está bien, ¿no?
3: Es muy justo, ¿no? Que esté igual que todo el mundo.
22: En octubre del 88, el entonces príncipe Felipe llegó en su propio coche para empezar Derecho y Empresariales en la Autónoma de Madrid, la carrera que terminó con 18 sobresalientes y una matrícula de honor.
23: Es un punto de inflexión en la vida de cualquier estudiante.
22: Ahora es Leonor quien abre esta nueva etapa, siguiendo los pasos de su padre tras haber terminado su formación militar.
4: El delantero francés del Real Madrid, Kylian Mbappé, se ha defendido ante la prensa de quienes cuestionan su compromiso defensivo.
24: Kylian Mbappé debe de mejorar en su faceta defensiva, ayudar al equipo en la presión junto con Vinicius.
25: ¿Solo yo y Vinicius?
24: Todo el equipo, pero por ejemplo vemos a Dembélé con el PSG, o a Rafinha con el Barça, o otros jugadores.
25: Yo puedo jugar el tonto y decirte que yo meto más goles que los dos que tú has dicho y que ellos tienen que meter más goles para ser como yo. Cada uno es diferente, pero al final a veces también no son análisis, son cosas que venden, que hacen que hablan de ti, y yo pienso que hablar de mí vende mucho.
4: Estas palabras de Mbappé han llegado en la previa del primer test europeo en la Champions del Real Madrid de José Mourinho. El Inter de Milán visita este martes el Estadio Bernabéu sin una de sus principales potencias ofensivas, Federico Di Marco. El técnico madridista tampoco tiene clara su alineación.
26: El Real Madrid llega con varias bajas para el partido ante el Inter de Milán, especialmente en el centro del campo, donde no estarán ni Camavinga, ni Güler, ni Bernardo Silva. Los tres baja por sanción. Se abren varias posibilidades en la medular, incluida la de Trent Alexander-Arnold. Papeleta difícil para José Mourinho después de la derrota ante el Betis. Un partido del que todavía ha hablado en la previa de la Champions, recordando una de sus citas más célebres.
27: ¿Por qué motivo no ha sido repetido?
28: Por un momento Mourinho ha sonado al de su primera etapa.
27: ¿Por qué?
28: Ese Mou que llegó precisamente desde el Inter, el último equipo al que hizo campeón de Europa.
27: En el Bernabéu he ganado una Champions, he perdido una semifinal por penaltis.
28: En el Bernabéu fue su debut de blanco en Champions, también su amarga despedida. 16 años después, el escenario de un reestreno completamente distinto.
27: En 2010 no se jugaba una semifinal de muchísimos años. Ahora es un Real Madrid que en los últimos 10 años pues ha ganado, no lo sé, 6, 7, 8.
28: Entre tantos recuerdos, el más peculiar se lo ha dado un periodista italiano. Referencia a sus tiempos en Milán, aunque en su memoria aún está la reciente derrota en Sevilla.
27: No quiero jugar bien como jugamos con el Betis y perder, quiero ganar.
4: Por su parte, el Betis visita el Lille francés de David Ancelotti, mientras que el Villarreal debuta en el muro amarillo del Borussia Dortmund, tratando de olvidar la última experiencia europea.
29: El Villarreal comenzará una nueva andadura en la Liga de Campeones aquí, en Alemania. Frente a su primer rival, el Borussia Dortmund, es muy importante una victoria por dos razones. La primera es para comenzar a mejorar la mala imagen ofrecida en la pasada campaña, en la que no ganaron a ningún rival europeo. Y por otro lado, para romper la mala dinámica actual. Y es que los villarrealenses todavía no han ganado ningún partido en lo que llevamos de Liga.
30: Ya lo dije el otro día, el entrenador sigue teniendo que mejorar, que dedicarse más tiempo para ayudar a sus jugadores a obtener rendimiento y resultados.
31: Después de 21 años, el Betis vuelve a la Liga de Campeones. Lo hace aquí en el Pierre Mouroa de Lille, el equipo de David Ancelotti y Ethan Mbappé, el hermano de Kylian, en la convocatoria. Dani Ceballos, aunque no es seguro que pueda debutar. Vienen 800 seguidores béticos. El objetivo es ganar para empezar con buen pie en este retorno a la Liga de Campeones.
32: Para mí siempre la Liga va a tener la importancia mayor. La que pasa al final la factura de la Liga, que uno puede hacer una gran Champions League y en semifinales se va para afuera y no sirve para nada, y después mira hacia la Liga y no está en competencia europea el próximo año.
4: Ha terminado la cuarta jornada de Liga con una victoria heroica y agónica de la Real Sociedad en Elche por 2-3. Y el Celta y el Getafe empataron a 1 en el Coliseum con goles del uruguayo Martín Satriano y de Karl Starfelt. El equipo de José Bordalás se adelantó en la primera parte con un remate de Satriano a la salida de un córner. En la segunda, también a través de un saque de esquina, Starfelt estableció un empate que ya no se movió del marcador, pese a que el Celta jugó con un hombre más durante más de 20 minutos por la expulsión del argentino Zaid Romero. La selección española de baloncesto femenino se ahorra la repesca y está directamente clasificada para los cuartos de final del Mundial. Le ha ganado a Japón por 20 puntos y gracias a ese resultado y al del Mali-Alemania,

0: Las jugadoras españolas pasan como primeras de grupo.
1: Necesitaban ganar después del traspiés ante Mali y fue una vez más Illana Martín la que guió al equipo y se volvió a llevar una cesta llena de puntos. Nada menos que 20 a sus 20 años.
2: No tengo sabiduría como si fuese una veterana. Me guió muchas veces por mi instinto.
1: Pues ese instinto no falló, aunque por el camino se llevase más de un rasguño. Tampoco Agua Fam, que fue de menos a más en el partido, se libró de la presión japonesa.
3: Nos han puesto a un nivel físico muy alto, creo que también lo han permitido, pero la virtud del equipo ha sido aguantar.
1: Las niponas apretaron y llegaron a ponerse a 6 puntos de España, pero las de Méndez no concedieron ni una tras el descanso. Con este 59-79 ante Japón pasan primeras de grupo y vuelan directas a cuartos sin pasar por la casilla de octavos.
4: ¿Qué tal están? Este martes comienzan a bajar las temperaturas, sobre todo en el oeste peninsular. Galicia pierde hasta 6 grados. Mientras tanto, en Canarias, el calor se refuerza. Pero los cambios en la península vienen asociados a ese sistema frontal. Dejará lluvias por la mañana en Galicia, por la tarde en el resto del Cantábrico. Además, en el resto de la península lo que iremos viendo son nubes altas enmarañando el cielo, pero sobre todo las lluvias que pueden ser abundantes en Galicia y por la tarde en el Cantábrico. Bajan las temperaturas en el noroeste, pero en el resto del país continuamos con mucho calor.
0: El rey ha apoyado con su presencia la inauguración de Faro Santander, que alberga obras maestras de la colección del arte del banco, de maestros como Rubens, El Greco, Velázquez o Tiziano, y también de la famosa colección Gelman, hasta 16 obras de Frida Kahlo procedentes de México. Siglos de arte en un edificio emblemático.
5: Tras estos muros, donde antaño se cuadraban complejas operaciones financieras, han dejado de hacer números. Sus nuevos inquilinos tienen un valor incalculable.
6: Marta, ha caído aquí una pequeña mota.
5: Como este Rubens, que revisan escrupulosamente antes de instalarlo, una de las piezas clave de la exposición permanente.
7: No hace falta que explique la importancia de un Rubens y mucho menos de un Rubens de este tamaño y de esta calidad. Creo que marca un poco el estándar de la exposición que vamos a visitar.
5: La que durante más de siglo y medio lleva coleccionando el Banco Santander, obras del Greco, Tiziano, Velázquez o Goya, que han viajado desde Madrid para instalarse en su nueva sede. Aquí convivirán con otras disciplinas, estilos y artistas. Como Frida Kahlo, hay 16 obras de la autora, o Diego Rivera, parte de la prestigiosa colección Gelman prestada desde México. Podemos pasear por su mirada o por el que llaman el corazón del edificio. Es el interior del arco, emblema de la institución, ahora cerrado y acristalado, para mirar y ser visto.
8: El objetivo es que vengan a saber lo que es Faro, a descubrirnos y ojalá a entablar una relación larga con nosotros, que de alguna manera es lo que buscamos.
5: Instalado en su nueva sede, este Sansón de Rubens nos mira desafiante. No hay león ni fiera que le impida adaptarse a los nuevos tiempos.

0: ¿Qué tal están? Muy buenos días. La jueza Tardón de la Audiencia Nacional abre una causa por la entrada masiva en Ceuta.
1: Sí, asume la investigación porque considera que pudo constituir un ataque a la integridad territorial de España. Denuncia una conducta delictiva que se habría cometido en el extranjero, una clara e indudable gestión favorecedora, dice el auto, desde el territorio de Marruecos. El gobierno se personará en esa causa como perjudicado. Hoy, además, el Consejo de Ministros desclasifica los informes de la policía y los servicios de inteligencia.

0: lado.
1: Si yo tengo que dejar a mi hijo 5 minutos en la puerta porque salgo de trabajar y lo tengo que recoger, ¿con qué garantía dejo yo a mi hijo 5 minutos en la puerta?
2: Protestas en Ceuta antes del comienzo de las clases. Los colegios e institutos de la ciudad empiezan el curso escolar con gran inquietud. Algunos padres están tan preocupados que han decidido que sus hijos sigan en casa y no vayan al cole. Parte de los centros educativos abren sus puertas antes de su hora hoy para que los alumnos no tengan que esperar a las puertas del centro. Nicolás.
3: Una medida que se ha adoptado sobre todo en los institutos que van a poder implementarla. Nosotros estamos en uno de los colegios más afectados por esta crisis migratoria, el Colegio Reina Sofía. Aquí en las pistas cercanas se alojó a las niñas más vulnerables y también a mujeres, a madres con sus hijas. Ahora mismo ya se están preparando para esta apertura del colegio. Será a las 9 cuando se vuelvan a retomar las clases. 450 alumnos de los barrios más vulnerables, la barriada del Príncipe o Loma Colmenar, algo que preocupa a los profesores que no saben.
4: Pues la circunstancia en su entorno más próximo, que es el de sus barrios, no es una circunstancia normal. Y nos preguntarán, y tendremos que responderle, ¿y qué le dice?
2: Y todo esto justo a la vez que la Audiencia Nacional decide investigar la entrada masiva de migrantes de hace más de un mes, Irma.
5: Con el visto bueno de la Fiscalía, la jueza abre causa y acoge la tesis policial. Esa entrada masiva del 30 y 31 de julio en Ceuta fue un proceso organizado con el objetivo de atacar la integridad territorial del Estado y de perturbar gravemente los derechos y la vida de los ciudadanos ceutíes.
2: El Gobierno también mueve ficha. Hoy mismo va a desclasificar los informes sobre lo ocurrido en Ceuta. Pablo.
6: La desclasificación afecta a documentos de las fuerzas de seguridad y de los servicios de inteligencia fechados entre el 1 de julio y el 1 de agosto. Hasta ahora tenían carácter reservado, pero hoy el Consejo de Ministros levantará su confidencialidad. En Moncloa estiman que podremos conocerlos, consultarlos mañana por la mañana.
2: Esto mientras siguen resonando estas acusaciones del líder de la oposición.
7: Un plan que empezaba por una invasión que seguía con la resignación y terminaba con algún tipo de cesión al país vecino.
2: Unas palabras que después el Partido Popular ha tenido que explicar, Elena.
8: Desde Génova matizan que Feijóo aludía a un plan de Marruecos, no del gobierno, y sobre la cesión dicen que se refería a que siempre Marruecos sabe que siempre Sánchez consigue cosas cediendo otras y creen que el retorno de migrantes no le saldrá gratis.
2: Rusia confirma con bombas el fin de la tregua en la guerra de Ucrania. Los ataques a las capitales de ambos países se habían detenido por la visita de los enviados de Donald Trump, pero ha sido un espejismo. Las dos partes intensifican en las últimas horas los bombardeos contra infraestructuras estratégicas. Y el comienzo de este curso empieza con protestas de los profesores en Barcelona y también en Madrid, donde sigue la huelga de las educadoras infantiles. Olivia.
9: Desde las 6 de la tarde, una treintena de educadores de infantil han pasado la primera de las 3 noches previstas aquí en la Puerta del Sol. Exigen que de una vez por todas la Consejería de Educación se siente a negociar con ellos lo que llevan 5 meses reclamando cuando empezó esa huelga indefinida. Bajada de ratios, una pareja de educadores por aula y salarios dignos.
10: En el tiempo comienzan a bajar las temperaturas, lo hacen sobre todo en el oeste peninsular. Galicia pierde hoy hasta 6 grados, allí de hecho nos empezamos a quedar por debajo de los 25, pero en el resto sigue el calor y más de 35 grados. Comienzan a llegar los cambios con la llegada de un frente. En Galicia antes del mediodía abriremos el paraguas, por la tarde en el Cantábrico y también en puntos del noroeste. En el resto nubes altas y de momento aún con calor.
1: Tengo que dejar a mi hijo 5 minutos en la puerta porque salgo de trabajar y lo tengo que recoger. ¿Con qué garantía dejo yo a mi hijo 5 minutos en la puerta?
2: Hoy comienza el curso escolar en Ceuta en medio de estas protestas de vecinos y de comunidad educativa. 13.000 alumnos vuelven a clase con medidas para combatir la percepción de inseguridad. Parte de los centros educativos abren sus puertas antes incluso de su hora para...

0: para que los alumnos no tengan que esperar fuera, a las puertas del centro. En un instante les vamos a llevar a uno de esos institutos que está a puntito de abrir sus puertas ya en Ceuta. Por lo demás, la Audiencia Nacional confirma que investigará la entrada masiva en la ciudad autónoma como un ataque a nuestra integridad territorial. Y el Gobierno ha anunciado en las últimas horas que se va a personar como perjudicado. Irma.
1: Con el visto bueno de la Fiscalía, la jueza María Tardón ha abierto causa y ha acogido la tesis policial. Esa entrada masiva en Ceuta no fue casual, dice que fue un proceso organizado con hitos previos coetáneos y posteriores en el que la finalidad migratoria solo era una cobertura formal. Un ataque a la integridad territorial de España con el único objetivo de afectar gravemente la vida y los derechos de los ceutíes. Y por eso considera que al menos en este momento provisionalmente es competencia de la Audiencia Nacional investigarlo. En cuanto a la autoría, la jueza Tardón acoge también la tesis policial de que hubo 5 niveles. La investigación estará encaminada a identificar quién intervino en cada uno de ellos. Una investigación que, por cierto, será parcialmente secreta.
2: En estas imágenes de la entrada masiva en Ceuta hay elementos, según la jueza, que evidencian que no nos encontramos ante unas actuaciones que no tienen naturaleza incidental y asegura que se ha evidenciado una clara e indudable gestión favorecedora del proceso desde el territorio del Reino de Marruecos. Cree que estos hechos se produjeron para alterar la vida y los derechos de los ciudadanos españoles, sobre todo de Ceuta. La jueza Tardón asegura que esta entrada masiva no puede considerarse como un hecho aislado ni casual, ni se puede hablar de un acontecimiento por generación espontánea y cree que hay que investigar si se cometieron delitos contra la integridad territorial, una causa donde se va a personar el Gobierno.
3: Y sí, nos vamos a personar porque se ha abierto un proceso judicial en el que se va a analizar todo lo ocurrido también por parte del país vecino y ahí estará el Gobierno de España.
2: La magistrada destaca que del examen provisional de los hechos se deduce que el delito tiene una intencionalidad de atentar contra el Estado. Además, apoya las conclusiones del informe de la policía, donde se concluye que durante los días 30 y 31 de julio no se registró ninguna tentativa seria de reducir, dispersar o alejar a la masa de personas del perímetro fronterizo. Destaca también que se hacía constar la previsión de un riesgo extremo para un escenario de entradas. Además, la jueza Tardón ha atendido a la petición de la Fiscalía y ha abierto una pieza separada secreta con toda la información que pueda afectar a la seguridad nacional.
0: Y ante esta investigación de la jueza de la Audiencia Nacional, el ministro de Transportes, Óscar Puente, cuestiona la imparcialidad precisamente de la magistrada.
4: Teniendo en cuenta los antecedentes, quieras que no, huele un poquito a chamusquina. No olvidemos que se trata de una juez, proviene del mundo político, ha sido concejal del Ayuntamiento de Madrid, del Partido Popular. Desde luego, hasta la fecha ha dado muestras, yo creo que de cierta, de que se pueda dudar de su imparcialidad.
0: Son los disparos de la policía marroquí que sí intervino al otro lado de la frontera de Ceuta. Estas son imágenes en los días en los que se produjo el asalto masivo, donde se pueden ver las cargas de los gendarmes en la carretera que va desde Castillejos hasta Ceuta. En el ámbito político, Feijóo endurece el tono y habla de la entrada masiva como un plan con el que Marruecos tuvo que matizar después, quería conseguir algo de España. El Gobierno cree que el PP está usando esta crisis en Ceuta para poder atacarle.
5: Vivas mantiene su tesis.
6: Yo estoy convencido que detrás del golpe está Marruecos.
5: Endurece el tono, habla de golpe y lo hace arropado por el líder de su partido, que va más lejos. Para Feijóo, Rabat pretendía conseguir algo de España e insiste en que Sánchez, teniendo avisos, no lo evitó.
7: Un plan que empezaba por una invasión, que seguía con la resignación y terminaba con algún tipo de cesión al país vecino.
5: Moncloa ve en el PP una estrategia para erosionar al Gobierno y no colaborar.
8: No podremos contar con esta oposición que ha convertido en normal el aprovechar cualquier crisis para esparcir su odio.
9: Lo que necesita este país es políticos serios y que los que no están para ayudar mejor se queden en casa.
5: Contra Marlaska y Sánchez se ha querellado Vox por varios delitos, entre ellos terrorismo.
10: Producido entre los vecinos y los españoles de Ceuta.
5: Más allá de la derecha, primeras críticas a la gestión de la crisis desde Comisiones Obreras.
11: El Gobierno no ha sido capaz de articular una respuesta eficaz ni antes ni después.
5: Podemos acusar al Gobierno de inacción calculada con Ceuta y con los migrantes.
12: Sin embargo, con Marruecos, el gobierno, su misión y buenas palabras.
5: Mientras el socio de gobierno de Sánchez, Sumar, reprende al PSOE.
13: Deje de hacer la campaña electoral y a la derecha y a la ultraderecha.
5: Y al presidente de Ceuta.
13: El señor Vivas se ha plegado a las órdenes del señor Tellado.
5: Vivas está hoy en Bruselas, donde quiere trasladar que lo ocurrido en Ceuta afecta a toda Europa. Se reunirá con dos comisarios. Allí coincidirá con el ministro de Exteriores, con Álvarez.
0: Esta mañana, y tal y como anunció Pedro Sánchez en el Congreso, el Consejo de Ministros desclasifica los informes del CNI sobre Ceuta. Pablo, ¿cuándo los va a difundir el Gobierno?
14: Pues mañana por la mañana el Gobierno publicará el dossier para que podamos consultarlo después de que hoy el Consejo de Ministros levante su carácter reservado. Habrá informes de las fuerzas y cuerpos de seguridad, también de los servicios de inteligencia, fechados entre el 1 de julio y el 1 de agosto. Algunos son previos a la entrada de migrantes, otros son posteriores, analizando lo ocurrido en la frontera. Y ya lo ha dicho en repetidas ocasiones el presidente del Gobierno, no hubo ningún aviso que alertara de la magnitud de lo que iba a ocurrir. Fuentes del Ministerio de Defensa dan por buena la desclasificación, pero avisan de que se haga con cautela, porque podría contener datos sensibles de servicios de información extranjeros.
0: Hoy entrevistaremos aquí en La Hora al ministro de Asuntos Exteriores. Preguntaremos a José Manuel Álvarez por la información que tienen hasta ahora de quién pudo promover la entrada masiva y por su petición para que la Unión Europea reconozca a Ceuta y a Melilla como regiones ultraperiféricas. El presidente de Ceuta también va a estar hoy en Bruselas. Vivas se va a reunir con los comisarios de Interior y para el Mediterráneo. Abrimos el capítulo judicial. En el caso Plus Ultra, el expresidente de la compañía, Julio Martínez Sola, ha ratificado ante el juez que pagó una comisión del 1% al empresario amigo de Zapatero para lograr el rescate. Hoy a las 9 declara el exdirector general de la compañía. Es el turno de Roberto Rosselli. Irma.
1: Sí, tal como adelantó en su escrito de julio, Martínez Sola reconoció haber pagado un 1% del rescate, aproximadamente algo más de medio millón de euros, y dice que supone que iba para el grupo Zapatero. Dice que de las gestiones que se hicieron con la SEPI para la concesión de ese rescate no sabía nada porque no se le contaba nada del día a día, y sí reconoció que el expresidente le llamó desde un número oculto ofreciéndole hacer las gestiones necesarias para conseguir ese rescate y designando al otro Julio, a Julio Martínez, el amigo de Zapatero, como su interlocutor. Hoy va a ser el turno de Roberto Rosselli, el exdirector general de la compañía, que también presentó un escrito en la misma línea el pasado mes de julio, en el que aseguraba que fue Julio Martínez quien en una llamada telefónica le habló del pago de unos honorarios en concepto de un servicio de acompañamiento.
0: El juez Calama rechaza la petición de Zapatero para que no investiguen sus cuentas bancarias. El magistrado considera que indagar precisamente en esas cuentas no vulnera la intimidad del expresidente. Y por otro lado, esta tarde el juez Peinado celebra la audiencia previa a la apertura de juicio a Begoña Gómez. Ha convocado a la esposa del presidente y a su asesora, Cristina Álvarez, sin especificar si deben acudir presencialmente. El magistrado prevé dictar que se abra juicio oral antes de jubilarse el día 27 de este mismo mes. Por otro lado, Pedro Sánchez ha arrancado el curso político con sus parlamentarios, que le han recibido con esta ovación cerrada. El presidente del Gobierno ha defendido su gestión en materia de vivienda y se ha referido, como van a escuchar, a la polémica por la compra del ático por parte de la Comunidad de Madrid.
15: Hacer política de vivienda no es comprar un aticazo de más de 6 millones de euros para la presidenta de un gobierno autonómico de turno, sobre todo cuando hay jóvenes que no encuentran 40 metros para vivir y ella quería 200 solo para salir a la terraza.
0: Es la noticia de las últimas horas. Las educadoras infantiles de Madrid han pasado su primera noche de protesta en la Puerta del Sol. Comienzan el curso retomando esa huelga indefinida con el que habían terminado el anterior curso escolar. Olivia.
16: Esta es la imagen que hay ahora mismo en la Puerta del Sol. Una treintena de educadores de infantil han pasado la primera noche en la Puerta del Sol frente a la sede del Gobierno regional. La idea es pasar aquí tres noches. Lo hacen sobre cartones. Aumentan la presión porque reclaman a la Consejería de Educación que se siente de una vez por todas a negociar con ellos para poder volver a las aulas lo antes posible. Ellos piden desde hace cinco meses, cuando empezó esta huelga indefinida, tres cosas. Que haya una bajada de ratios, que haya una pareja de educadores por aula. Estas dos reivindicaciones ya las habría asumido el Ministerio de Educación, pero piden una tercera cosa a la comunidad.

0: Comunidad de Madrid. Piden salarios dignos y aquí han colocado una serie de nóminas en la que podemos ver, por ejemplo, cómo un trabajador de infantil en la Comunidad de Madrid percibió en un mes 1.098 euros.
1: Y aquí en Cataluña, a la misma hora en la que más de 1,5 millones de alumnos vuelven a colegios como este, los profesores vuelven a salir a las calles, vuelven a manifestarse. Hoy arranca el curso con una huelga. Hay previstas manifestaciones en diferentes rincones de la comunidad para pedir mejores salarios y menores ratios. Los profesores no ven con buenos ojos ese preacuerdo, ese acuerdo que no avalaron en consulta a finales del curso pasado y que incluía 700 euros más al año o un refuerzo de docentes de 6.400 en la plantilla. El gobierno pedía ayer respeto al derecho a la educación, pero los sindicatos advierten, el curso empieza así, con huelga, y seguirá así mientras no les den soluciones.
2: Rusia recrudece sus bombardeos contra Ucrania. De hecho, esta misma madrugada la ha atacado con misiles balísticos. Última hora, Sandra.
3: Al menos 2 personas han muerto y 7 han resultado heridas en la capital ucraniana. El alcalde de Kiev ha asegurado que el ataque se ha producido con misiles balísticos y con drones, que se han declarado varios incendios en edificios residenciales en distintos puntos de la capital. Han caído numerosos escombros y varias personas han quedado atrapadas. Los sistemas de defensa antiaérea se han activado y muchos ucranianos han tenido que refugiarse en las estaciones de metro durante toda la noche. Rusia asegura que sus ataques se han centrado en objetivos militares y logísticos en Kiev y alrededores, así también como en el puerto de Chornomorsk.
2: Europa va a invertir cerca de 200 millones de euros en Groenlandia dedicados a materias primas y energía sostenible. Lo ha anunciado la presidenta de la Comisión Europea desde la misma capital de la isla. Von der Leyen, además, ha dicho que el futuro de ese territorio solo deben decidirlo la gente de Groenlandia y de Dinamarca. Nadie más ha subrayado en una clara referencia a Donald Trump. Hoy hemos amanecido con un tiempo un poquito más fresquito, ¿no? No sé si se nota un cambio. Sí. Gabriel, buenos días.
4: Está empezando a cambiar la cosa, Silvia. Buenos días. Los primeros en notarlo, los que vivan en el noroeste. Por allí se acerca un sistema frontal que va a dejar lluvias generosas. Vamos a ver precisamente el avance de ese frente. Los primeros en abrir los paraguas, los gallegos, incluso antes del mediodía. Por la tarde, ese frente se va a ir extendiendo por todo el Cantábrico. Lluvias generosas también en otros puntos del noroeste peninsular. Precisamente por la intensidad de esas precipitaciones. Precipitaciones, avisos amarillos en Galicia, Asturias y Cantabria, hasta 40 litros por metro cuadrado en 12 horas. Por lo tanto, ya antes del mediodía, paraguas abiertos en Galicia, por la tarde en el Cantábrico, también en puntos del noroeste. En el resto del país empezamos a notar la llegada de nubes altas. Atención, en Canarias siguen con calima y con calor allí. Allí, de hecho, suben incluso más las temperaturas, por encima de 35, pero fíjense cómo empiezan a bajar por el oeste y sobre todo por Galicia, hasta 6 grados menos allí. Aún así, el calor se mantiene en el sur, en el centro y sobre todo en el este. Hay aviso naranja en Valencia, donde en el prelitoral podremos acercarnos a los 40 grados. Mucho calor en general todavía en buena parte de España, superándose esos 35, donde se va notando ya el alivio térmico es en Galicia. Se quedan por debajo de los 25, pero es que el desplome de las temperaturas llega mañana. Fíjense en ese descenso generalizado, incluso hablamos de hasta 12 grados menos en puntos del nordeste. Navarra, La Rioja, Zaragoza, en 24 horas van a perder hasta 12 grados. Fíjense cómo pasan de los 33 de hoy en Pamplona a los 21 de mañana, un descenso que se va a notar. Solo hacia el sur todavía nos quedaremos en torno a los 35, pero mañana refresca claramente el ambiente. Y el frente que hoy nos deja lluvias en el norte se desplaza también hacia el este. Precaución mañana, sobre todo por la mañana en Cataluña, donde las lluvias llegarán a ser muy fuertes.
2: Hoy compartimos la mañana de este martes con Ana Pardo de Vera. Muy buenos
5: ¿Qué tal?
2: Días.
5: Muy buenos días, Silvia.
2: Alejandro López de Miguel, muy buenos días. Miren, me van a permitir que les diga que hoy Alejandro ha venido como se debe regresar de vacaciones. Con unas cajas de donut. ¿Sí o no? Sí.
6: Hay que cogerlo con alegría y con ganas, si no es imposible.
2: Ha dicho, yo tengo que celebrar mi cumpleaños, ya fue, ya pasó. Feliz cumpleaños.
6: Muchísimas
2: gracias. Aunque
6: sea
2: con un poquito de retraso, pero bueno, las cajas de donut lo han merecido.
5: Siempre se agradece.
2: ¿No?
5: Bien, bien. Siempre.
2: Ignacio Jurado, muy buenos
7: Hola,
2: días.
7: Hola, ¿qué tal?
2: May Mariño, bienvenida.
5: Buenos días.
2: José Antonio Vera, muy buenos días.
8: ¿Qué tal? Buenos días.
2: Os ha llegado los DOMTA a todos, ¿no?
7: No, yo los he visto, pero no sabía que era para nosotros. O sea, que sin Alejandro...
8: Qué prudente.
2: Como sea tan prudente, van a volar todos los
8: DOMTA. Me parece a mí que poco va a oler ya.
2: Bueno, antes de nada, ya saben ustedes que comenzamos como cada mañana en Ceuta y hoy especialmente porque a esta hora hay muchos niños que están regresando al cole en la ciudad autónoma en medio de la crisis migratoria que está viviendo. Familias y profesores sienten incertidumbre, dicen, en estos momentos de regreso a las aulas.
9: Estamos en el Instituto Almina de la ciudad de Ceuta con María, profesora de este centro. Cuéntanos, a escasos minutos casi de que arranque la vuelta al cole, ¿cómo va a ser esta vuelta al cole?
10: Bueno, pues caótica. Se prevé caótica, tenemos muchísima incertidumbre. Normalmente ya pues, es algo complejo porque es verdad que pues, trabajamos mucho la previa, pero ahora, aparte del trabajo normal de siempre, se suma pues, la incertidumbre de que no sabemos cómo vamos a arrancar realmente. Se supone que vamos a tener vigilancia de seguridad, que tenemos una persona para un instituto con un claustro que tiene más de 140 docentes y 2.000 alumnos mínimo. La familia está nerviosa, los alumnos están nerviosos. Nuestros alumnos, la mayoría, vienen de barrios donde la situación está muy, muy, muy, muy complicada.
11: Por la inseguridad que tenemos, el grupo de la edad de mi hija, hemos hablado a algunas madres y tal, y bueno, está con un poquito de inseguridad. Un día te dicen que sí que vienen a clase, otro día dicen que no.
10: Probablemente nos encontraremos con bastantes menos alumnos de lo habitual, porque ahora habrá alumnos que no vengan. Y los alumnos que vengan van a venir en unas condiciones psicológicas pues bastante fastidiadas, por lo que te digo, porque pues las circunstancias en su entorno más próximo, que es el de sus barrios, no es una circunstancia normal. Y nos preguntarán, y tendremos que responderle, ¿y qué le dices? ¿Tú qué le dices? Si no sabes lo que va a pasar, si no sabes cómo vas a hacer las cosas, ¿qué seguridad le puedes tú transmitir a los alumnos? Ninguna.
2: Fíjense, para atajar esta sensación de incertidumbre que hay entre la comunidad educativa, entre los vecinos, entre las familias de Ceuta, se han tomado medidas como, por ejemplo, poner seguridad privada en los centros e incluso, Nicolás, adelantar la hora en la que se van a abrir hoy los coles, ¿no?
12: Sí, es una medida que en primaria es habitual a partir del 15 de septiembre y en los institutos se implementa este año desde ya con aperturas antes, con esas aulas matinales para acoger a los alumnos que quieran estar antes en los institutos. Nosotros estamos en el Colegio Reina Sofía de Ceuta, uno de los más afectados en su...

0: que están preocupados, que tienen miedo, que no saben si van a traer a sus hijos o no, porque están sufriendo estas semanas esta crisis migratoria, algo que también preocupa a los profesores de este centro, que no saben qué panorama se van a encontrar cuando en apenas media hora empiecen las clases. Ya están abriendo las puertas, a las 9 arrancan aquí las clases.
1: Gracias, Nicolás. Catalina Perazzo, Save the Children, muy buenos días.
2: Buenos días.
1: Catalina, es lógico, ¿no? Esta sensación de incertidumbre que nos están trasladando tanto los vecinos como las familias que hoy van a llevar a sus niños al cole.
2: Desde luego, al final estamos hablando de una ciudad que ha vivido y está viviendo una crisis humanitaria, ¿no? Entonces, bueno, pues todo esto que mencionaban sobre el impacto psicosocial que han vivido durante este último mes y medio casi ya, ¿no? Los niños y niñas en su día a día, hay que tenerlo en cuenta a la hora de arrancar el curso.
1: Claro, nos decía la docente con la que estaba hablando Nicolás, es que los niños lo viven en sus barrios, entonces yo entiendo que en estas circunstancias, Catalina, lo más importante, lo más urgente será que cuando estos pequeños lleguen a las aulas se hable precisamente de esta situación que es absolutamente novedosa para ellos.
2: Así es necesario que, bueno, garantizar que vuelven con la máxima normalidad, ¿no? Y que se aborde esa realidad que han estado viviendo y cómo lo ha vivido cada uno de esos niños y niñas. Y también, por otro lado, contrarrestar, ¿no?, toda la parte de discursos de odio que se han vivido en distintos espacios y medios. Y esto pasa por, bueno, pues conversaciones sobre lo que ha ocurrido, cómo se han sentido y cómo lo van a gestionar de ahora en adelante.
1: ¿Cómo se puede garantizar, sobre todo cuando hablamos de niños, de menores que van al cole, cómo se puede garantizar, Catalina, cierta normalidad, cierta rutina incluso, cuando estos niños están conviviendo con una crisis humanitaria que sabemos que se va a prolongar en el tiempo?
2: Bueno, al final los centros escolares son siempre un espacio de referencia, ¿no? Es un espacio de seguridad y de estabilidad para todos los niños y niñas. Lo vimos, por ejemplo, en La Dana, ¿no?, en Comunidad Valenciana, cómo las escuelas tenían que ser el primer lugar a recuperar y en cómo esa normalidad volvía a sus vidas. Ahora mismo es necesario que los coles tengan también apoyo, ¿no? Al final hay cuestiones que no todos los profesores y profesoras saben abordar, pero siempre el poder dar ese apoyo psicosocial a los niños y niñas es una función del cole, y si se refuerza toda la parte de acompañamiento emocional, esta normalidad llegará antes, siendo conscientes de que la ciudad autónoma sigue estando desbordada, sigue habiendo cientos de niños y niñas en la calle, y esto es algo que merece una atención urgente.
1: Merece una atención urgente, May, en un día tan especial, ¿no? Porque las que somos madres, padres, sabemos que la vuelta al cole se vive ese primer día con muchísimos nervios, pero nervios de los buenos. Es un día muy bonito, ¿no? Entonces, entiendo que tanto por un lado las familias como la comunidad educativa hoy en Ceuta harán un esfuerzo para que, bueno, los niños vuelvan a una rutina positiva.
3: Sí, pero es que esta rutina tiene que ir pareja a una normalidad que no existe, porque normalidad no es ir a un colegio con seguridad privada, normalidad no es que niños que vayan andando normalmente ahora tengan que ir en vehículos por la sensación de temor que tienen. El miedo es libre, cada uno puede tenerlo, pero también es verdad que hay que garantizar que el entorno escolar sea seguro y que ahí también se vaya asentando ciertas premisas de la situación que se está viviendo en Ceuta para evitar que también vaya más, ¿no? Le decía la señora de Save the Children, en realidad que han estado viviendo y que viven, porque el tema va para largo. No hay que olvidar que por el momento esto no tiene visos de solución, porque todavía se siguen con los problemas de los centros donde se va a hacer el triaje para esos migrantes. Por lo tanto, una vuelta al cole condicionada por los nervios que siempre tiene de por sí una vuelta al cole, pero más ahora en estas circunstancias para Ceuta, donde la situación no es para nada de normalidad.
4: Sí, desde luego la garantía de la seguridad de los chavales y de los profesores, que van a hacer un esfuerzo doble, además, en este inicio de curso, porque al jaleo del inicio de curso habitual, que también conocemos efectivamente en las casas, los que tenemos hijos, se suma la situación estresante que supone la llegada de unos niños que no están viviendo una situación normal. Es verdad, ayer escuchaba

0: a una madre sobre los más pequeños se enteran menos lo que es la educación infantil, pero a partir de eso ya el ambiente y demás sí se nota en unos sitios más que en otros. Por lo tanto, la prioridad de las autoridades tiene que ser esa, los colegios, el inicio, y si eso se consigue, también será positivo que los niños vayan al colegio, a las escuelas, si perciben esa normalidad y consiguen trasladársela, al menos dentro de esos recintos.
1: Y él planteaba a las personas que están en Ceuta, se ponen agentes, bueno, a la propia ministra de Educación que estuvo ayer con nosotros, pero se ponen agentes de seguridad porque haya habido algún tipo de altercado, tal, y dice, no, es para combatir, nos decía, la sensación, Alejandro, de inseguridad que puede estar teniéndose, pero altercados, ataque, agresión, no ha habido.
0: De momento.
2: En esta crisis hemos visto otro tipo de altercados de los que luego hablaremos, pero de momento no los ha habido. Yo entiendo que es muy fácil hablar desde aquí, a cientos de kilómetros de Ceuta, de cómo se sienten esas personas y animarlas a los padres y madres y a los niños a que vayan al cole en condiciones normales. Ayer el presidente del Gobierno decía que esperaba que la normalidad en Ceuta se restaure pronto. No sabía decir cuánto y lo cierto es que todavía no lo sabemos. Lo previsible es que todo vaya como tiene que ir. Pero además de esa vuelta al cole, Silvia, a mí me preocupa la situación de los menores migrantes, de los niños y niñas que están en la comunidad, en la ciudad autónoma. Y se ha hablado de varios mecanismos por los que podrían pasar a Península y pasar a centros de acogida. Pero aquí parece, pues, que por distintos intereses de fuerzas políticas, en este caso el señor Viva, pues parece que no quiere activar esos mecanismos. El día 31 de agosto la ministra de Juventud e Infancia, Sila Rego, compareció en el Congreso y habló de esas niñas en una situación lamentable, niñas que han sido, pues, en fin, han estado expuestas al riesgo de incurrir en de ser forzadas a tener un matrimonio con quien no quieren, o agresiones sexuales, o que han vivido en la calle. Y esa debería ser también otra de nuestras prioridades. Por un lado, que nuestros niños puedan ir al colegio con normalidad y que la gente de Ceuta tenga, pues, en fin, la normalidad que merecen. Y por otro, asegurar cuanto antes los derechos de esos menores, porque estamos en la Unión Europea y estamos en España y la ley nos obliga a hacerlo cuanto antes.
1: Vamos a incorporar la voz de Francisco Javier Padilla, director del Colegio Reina Sofía de Ceuta. Francisco Javier, muy buenos días.
3: Hola, buenos días.
1: Precisamente el Colegio Reina Sofía es uno de los centros que acogió a migrantes antes del regreso al cole. ¿Están todas las instalaciones listas para recibir hoy a los niños?
3: Bueno, nosotros a día de hoy podemos garantizar que dentro del centro las instalaciones sí están completamente listas para que los niños accedan a él, pero sí que es verdad que el exterior no está preparado todavía para que los alumnos puedan asistir. Ya ayer se dio aviso a la ciudad de que una de las puertas de acceso al centro, la de educación primaria, habían excrementos, orina y demás, heces, procedentes de inmigrantes que han hecho ahí sus necesidades, y de momento sigue ahí. Entonces esa puerta no la vamos a poder abrir, no está en condiciones. En lo referente a las instalaciones interiores, sí que es verdad que una vez que estuvieron las menores y salieron, se procedió a dejar el colegio igual o mejor que estaba, la verdad. En la zona donde estuvieron habitando se desinfectó, bueno, se limpió, se desinfectó y posteriormente se pintó, pero el exterior no reúne las condiciones.
1: Francisco Javier, uno de los principales, ¿no?, preguntas que había aquí esta mañana sobre la mesa era cuando los niños vayan al cole, teniendo en cuenta que vienen de zonas de Ceuta que están viviendo en primera persona la crisis migratoria. ¿Qué es lo que vais a hacer los profesores? ¿Vais a hablar del asunto? ¿Vais a compartir las distintas impresiones que puedan tener los niños?
3: Bueno, lo primero que tenemos que hacer es crear en ellos un entorno seguro, ¿no? Son niños que se han perdido la mitad del verano y no han podido socializar, no han podido ver a sus compañeros, y nuestra primera función, nuestro primer objetivo es que ellos recuperen esa seguridad, esas relaciones que durante el verano no han podido tener, y a partir de ahí, pues, lo curricular pasa a un segundo plano. Ahora mismo partimos más de lo emocional que de lo curricular. Desde la dirección provincial se ha instaurado, bueno, un plan de apoyo psicoemocional que o psicosocial, pero que todavía está con pincelada, es decir, eso se tiene que profundizar en él, y de momento somos los maestros los que vamos a como siempre, pues, como se suele decir, sacar las castañas del fuego.
1: Nos decías, Francisco Javier, que el exterior del centro no está preparado, que se había detectado suciedad todavía sin limpiar en una de las puertas. ¿Qué otros problemas estáis detectando en el exterior de los centros?
3: Bueno, en el exterior del centro, a día de hoy, a ver, aquí hemos tenido dos asentamientos de estas personas. Sí que es verdad que se nos prometió que estos asentamientos estarían, bueno, estaría deshabitada esa zona, y se ha cumplido, ¿no? Eso se ha cumplido. Pero sí, es verdad que en cuanto a la limpieza todavía deja mucho por desear. Incluso la presencia de cuerpos y fuerzas de seguridad, yo en mi llegada hasta aquí todavía no la he visto. No sé si ahora a partir de las 8:30 aparecerán, pero la puerta, por lo menos en esta puerta, no hay nadie. En la puerta de primaria no lo sé, y en la barriada no lo sé, porque no hemos pasado, pero desde luego aquí no lo he visto.
1: Francisco Javier, ¿por qué creéis que es necesario que estén presentes las fuerzas de seguridad e incluso seguridad privada en los centros en esta vuelta al cole?
3: Bueno, nosotros pensamos que es necesario más que nada para que las familias vayan confiando. Es decir, son personas que llevan un mes, algunas sin salir a la calle, se tienen que ver protegidos, hay inmigrantes que están escondidos en callejones. Es decir, la situación está muy lejos de la normalidad. Yo vivo en el centro de la ciudad. Ahí, quiera que no, pues bueno, se ve que todo, vamos, que no es nada, es igual que la periferia, ¿no? En el extrarradio es donde realmente están sufriendo esos problemas. Hay asentamientos todavía en Loma Colmenar, mucha parte del alumnado procede de Loma Colmenar, que es frente al hospital, otra parte del alumnado procede del Príncipe, y eso más o menos sigue igual.
1: Francisco Javier, gracias por haber compartido esta vuelta al cole con nosotros desde Ceuta. Un abrazo y que vaya bien.
3: Muchas gracias, un abrazo.
1: Hasta luego. Bueno, al hilo de esta vuelta al cole hay otro asunto relativo a Ceuta que está acaparando la actualidad, y es que la Audiencia Nacional ha decidido asumir la investigación sobre la entrada masiva en Ceuta. La jueza Tardón considera que pudo tratarse de un ataque grave a la integridad territorial de España. Vamos a verlo.
4: La jueza María Tardón ve indicios de que la entrada masiva no fue un hecho aislado ni casual y apunta a una conducta delictiva presuntamente cometida en el extranjero. En su auto concreta que detrás hubo una clara e indudable gestión favorecedora desde Marruecos. Cree que se trata de un acto de guerra híbrida con el objetivo de alterar la vida y derechos de los españoles, sobre todo en Ceuta. Y pone el foco en lo ocurrido durante los días 30 y 31 de julio. No se registró, dice, ninguna tentativa seria de reducir, dispersar o alejar a la masa del perímetro fronterizo. Lo que contrasta con la alerta emitida el día anterior, el 29, por el Centro Nacional de Inmigración y Fronteras. El organismo ya había previsto un riesgo extremo de entradas a nado y con saltos de la valla de forma coordinada. Y va más allá, plantea si detrás de aquella entrada masiva pudo existir una intencionalidad de vulnerar la integridad territorial de España, como señala, dijo el presidente del Gobierno.
5: Un ataque, una violación de la integridad territorial de España.
4: La investigación determinará ahora si se cometieron delitos contra la integridad territorial, organización criminal o incluso homicidio imprudente por la muerte de al menos 83 personas. Además, la jueza ha abierto una pieza separada y secreta, como pedía la Fiscalía, para investigar la información que pueda afectar a la seguridad nacional.
1: En este sentido, la jueza Tardón va más allá. Dice que la integridad territorial fue atacada utilizando la inmigración tan solo como una excusa, Irma.
6: Sí, eso es. Con el visto bueno de la Fiscalía, la jueza Tardón ha cogido la tesis de ese informe policial. Dice que la finalidad migratoria solo era una mera cobertura formal, que ese no era el objetivo y que el objetivo real era atacar la integridad territorial de España y también perjudicar los derechos de los ciudadanos ceutíes. Por eso mismo cree que la competencia, al menos provisionalmente, dice, es de la Audiencia Nacional. Nacional para investigar si se han cometido esos delitos. Habla también en ese auto de esa guerra híbrida y considera que esto puede ser una acción enmarcada

0: En ese contexto, ahora la investigación se va a centrar en determinar quién intervino en cada uno de los niveles que establece también la tesis policial, hasta 5 niveles. La jueza Tardón también considera que la gendarmería marroquí tuvo una actuación pasiva e incluso de guiado de los migrantes en esa entrada masiva en Ceuta. Por tanto, esa investigación se va a centrar ahora en determinar quién intervino, como digo, en cada uno de los niveles. Ha abierto también una pieza separada en la que se va a incluir la información que sea más sensible y de la que solo será notificada la Fiscalía.
1: Victoria Rosell, magistrada, muy buenos días.
2: Hola, muy buenos días.
1: Bueno, primero, la jueza sí parece incorporar la hipótesis de la Policía Nacional en ese informe del CENIF, pero claro, estamos a la espera de que el Gobierno desclasifique, va a desclasificar hoy, pero hasta mañana no quedarán difundidos todos esos documentos del Centro Nacional de Inteligencia sobre lo que ha sucedido en Ceuta. ¿Son documentos que quedarán incorporados a la causa?
2: Esto depende de la jueza y, bueno, en parte también de la Fiscalía y de que las partes pidan o no que se incorporen. La cuestión es que se están investigando delitos que, bueno, otras veces, si es por los homicidios imprudentes o el favorecimiento de la inmigración ilegal, desde luego, yo que vivo en Canarias, hemos tenido cientos de personas muertas, aunque no una avalancha de entrada de toda junta de ese calibre, y nunca se han investigado por la Audiencia Nacional las muertes, pero entiendo que abre por los delitos de traición y contra la paz y seguridad del Estado o a la independencia del Estado. Y habrá que tener mucho cuidado en esta instrucción, sin duda, porque la pinta o el aspecto es que puede intentar ser perfectamente manipulada por personas o grupos políticos, mejor dicho, o afines, que están ya anunciando delitos de traición y unas palabras que les gustan mucho y que serían concertarse con potencia extranjera y tal, pero por parte de español. Entonces, es verdad que siempre que el delito tenga lugar fuera de nuestras fronteras, sea lo de Rubiales o lo de Julio Iglesias, si aceptan la competencia, o esta avalancha en la frontera, siempre corresponde a la Audiencia Nacional, pero el peligro está en la manipulación política de los delitos contra la paz y la independencia del Estado, sin duda.
1: ¿La Audiencia Nacional debe decir quién está detrás de esta entrada masiva?
2: Claro, si investiga el delito es para saber quién es el responsable, sea marroquí o español en inteligencia con esa potencia extranjera o el enemigo, como dice el Código Penal. Eso evidentemente, algunos de los tipos requieren estar en tiempo de guerra y otros estar declarado enemigo. Es que no cuadran muy bien los artículos del Código Penal del 581 y siguientes con la realidad actual, ¿no? Y con la relación de España con Marruecos. Por eso yo creo que el peligro es que se exacerben o exageren los términos de manera que se pueda manipular políticamente en este sentido. Pero sí, si abre las diligencias es para intentar conocer en España quién fue la persona responsable de esto fuera de nuestras fronteras, en Marruecos. Fueran actores estatales o fueran actores propios del ámbito de la delincuencia o paraestatales.
1: En las últimas horas, Victoria, el Gobierno ha anunciado que se va a personar en esta causa como perjudicado. ¿Esto qué significa?
2: Bueno, se personará y lo intentará como acusación particular al ser perjudicado. No sé si se le permitirá acusación particular o acción popular, como cualquier otra persona que tenga interés en promover la justicia, pero no sea perjudicado. Yo no lo sé si lo admitirá como particular o como popular. Y en todo caso, no tendrá acceso solo el Ministerio Fiscal y la propia magistrada a la parte de la pieza declarada secreta.
1: ¿Qué os parece esta investigación, Vera?
3: Bueno, me parece necesaria, ¿no? O sea, hemos asistido a algo que es absolutamente insólito, que es una invasión, utilizando efectivamente a migrantes, pero es una invasión del territorio español, lo dijo el presidente del Gobierno, y esto es un tema muy grave. Y es una situación muy grave la que vive la ciudad de Ceuta, con unos niños que tendrían que ir con todo el derecho del mundo que tienen todos los niños españoles a ir al colegio sin ningún problema, y que ya vemos cuál es la situación, y que además no es verdad que se esté produciendo en un ambiente en el que no pasa nada. Sí que pasa, pues hemos tenido hasta un inmigrante que se ha colado en la habitación de una señora y en su cama. ¿Que es un hecho aislado? Sí, es un hecho aislado. Ha habido apedreamientos a policías y a personas del ejército español. Ha habido coches incendiados esta noche, según ha publicado hoy mismo la prensa. Entonces, claro que pasan cosas. Claro que pasan cosas y, por tanto, procede a investigar. Y esto, lo que ahora no se puede hacer es centrarlo. No, pero
1: eso por ser exacto, vale. eso no es lo que se está investigando en la audiencia.
3: Bueno, vale, pero todo esto forma parte
1: de la gente se está levantando ahora a ver y dirá, ¡ay, madre mía, qué se está investigando en la Audiencia Nacional!
3: Bueno,
1: en la Audiencia Nacional se está investigando concretamente una violación de la integridad territorial. Es el término que usa la jueza.
3: Que es lo que ha habido.
1: Y es el término que usó el presidente del gobierno. O sea, no el de invasión, sino el de violación de la integridad territorial.
3: Bueno, invasión lo digo yo.
1: Por eso, ¿no? Pero como has dicho, el presidente dijo, y la jueza también, violación de la integridad territorial. Y lo que se investiga es quién estuvo detrás de la invasión. Luego, todo lo que suceda a partir de ahora en la ciudad no entra en la causa de la Audiencia Nacional.
3: No, está claro. Yo creo que es absolutamente procedente, y lo que no puede ser ahora es que, porque ya lo veo venir, es que algunos van a decir, no, es que la jueza esta está medio loca, no sé cuántos, tal, y está haciendo una investigación por su cuenta. No, la jueza está haciendo lo que procede. Y además el sistema español es muy garantista, de manera que si se excede en alguna de sus atribuciones, vamos a tener seguramente después pues a toda una Audiencia Nacional, pero además al Supremo, con todas las garantías para decidir sobre aquellos pasos que se tengan que dar. Pero es evidente que hay que investigar, y hay que investigar porque hay un informe de la Policía de Fronteras que lo que dice es que tiene una pinta de que el país vecino nuestro y las autoridades de nuestro país vecino pues estaban de alguna forma implicadas en algo que estaba siendo guiado y que no se podía hacer sin el visto bueno o la autorización de esas autoridades que permitieron que entraran y después permitieron también rápidamente que volvieran. Por tanto, me parece que es absolutamente necesario, y yo pediría que dejáramos investigar y trabajar profesionalmente como es debido a una jueza que tiene todo el prestigio para estar en la Audiencia Nacional, y que lo que corresponde es que se haga esa investigación con tranquilidad y sin ningún tipo de presión política, sobre todo.
1: Una cosa, me gustaría plantearle, disculpa un momentito, Alejandro, a la magistrada Victoria Rosell. Claro, la jueza tiene delante de ella dos informes, el de la Guardia Civil, que no apunta a Marruecos, y el de la Policía Nacional, CENIF, sin agentes en el terreno, que con las conversaciones que ha mantenido con los migrantes que han entrado y que están en Ceuta, y también con el análisis de fuentes abiertas, es decir, analizando, digamos, todo el contenido que hay en Internet y que pueden consultar todos ustedes, dice dos cosas este informe. El informe dice que los gendarmes marroquíes llegaron a guiar a los migrantes que querían ir a Ceuta, pero por otro lado el CENIF deja claro que no se puede apuntar a nadie como el autor de este ataque. Entonces, ¿cómo es posible que teniendo las dos ideas la jueza importe una?
2: Sí, es verdad que dentro de las hipótesis de incriminación hay que ir decantándose por una a lo largo de la instrucción, pero tiene que tener en cuenta ambas. Puede que intente también profundizar algo más en las redes no abiertas, quiero decir, en eso, si detectar algún teléfono especialmente activo en esas llamadas o algún perfil, pero es complicada la investigación tecnológica fuera de nuestras fronteras. Normalmente, uno de los problemas que tenemos incluso para la investigación de delitos sexuales y de otro tipo que pueden parecer más caseros, pero desde luego no menos graves para las personas que los padecen, es precisamente la propiedad de estas plataformas de Meta, de X, etcétera, que no nos permite ir mucho más allá en la investigación, porque España, digamos, no ha exigido que se encuentren aquí, como en su día Brasil, y esto supone una limitación técnica importante. Pero sí que teniendo todas las hipótesis delante, la ley de enjuiciamiento criminal lo que te obliga es pues a valorar todas, tanto las favorables como las perjudiciales a una u otra hipótesis, y ya veremos en qué términos puede ir prosperando una investigación que en principio se presenta tan amplia como las causas supuestamente, claramente parece híbridas, de esta invasión de la integridad territorial, o si intentará alguien derivarlo hacia quien ayuda a Marruecos, quien promociona o financia a Marruecos y entrar en otros terrenos que permitiría el Código Penal, pero solo si se considerara una potencia extranjera que amenaza a España. Entonces, a mí me preocupa la limitación con las acusaciones particulares y populares, y sobre todo con la utilización y la poca fiabilidad que padecemos últimamente de determinadas informes de fuerzas y cuerpos de seguridad del Estado, o incluso de manipulación política, porque hombre, seguimos teniendo pendientes de sentencia en Kitchen a toda la cúpula policial de este país por este tipo de manipulación. Así que estamos en un momento especialmente delicado para tener informes contradictorios entre sí de distintas fuerzas y cuerpos de seguridad del Estado.
1: Desde luego, la magistrada Tardón de la Audiencia Nacional, que está investigando esta causa, debe tener todos los medios a su alcance para que investigue bien y lo más rápido posible qué es lo que ha sucedido en esta entrada masiva, así como la filtración de ese informe del CENIF, que ella misma ordenó que fuese secreto incluso para los mandos policiales. Veremos por dónde avanza la investigación de la magistrada Tardón. Está con nosotros a esta hora José Manuel Álvarez, ministro de Asuntos Exteriores. Ministro, muy buenos días.
4: Muy buenos días.
1: Ministro Álvarez, ha pasado ya más de un mes desde la entrada masiva. ¿Qué se sabe con certeza y qué queda aún por aclarar?
5: Mire, no le podemos certificar quién está detrás de esto, quién ha sido, por decirlo de alguna forma, pero hay cosas que yo dije desde el primer momento y que están claras a estas horas. Hay una sentencia del Tribunal Supremo que se hace pública en los primeros días de julio y que se va deformando en redes sociales y que, bueno, cambia el dispositivo de devolución en caliente, y poco a poco eso se va deformando hasta el punto de decir que la frontera entre España y Marruecos en Ceuta está abierta para las personas que entren a nado, incluso para las personas que entren a pie. Sabemos que hay un movimiento absolutamente inusual en redes esos días, en los días previos, pero sobre todo ese día, el día 30. Yo hice una declaración con fechas concretas y con movimientos concretos en las redes sociales cuando comparecí ante la Comisión de Asuntos Exteriores. La clave está en las redes sociales. Ese es el detonante último, el final que empuja a miles de seres humanos hacia Ceuta. Y ahí está la clave de dónde arranca todo también. La Comisión Europea se reunió con alguna de las plataformas digitales, como son TikTok o como es Meta. Por lo tanto, esas son las cosas que están ya claras. Mi colega ucraniano ese mismo día puso un tuit, está a disposición de todo el mundo, en el que describió la actividad en las plataformas digitales de la propaganda rusa para amplificar, como es evidente que la internacional reaccionaría, actuó coordinadamente y como un solo hombre para amplificar esa entrada y convertirla en algo realmente de dimensiones gigantescas. Por cierto, sigue amplificando la desinformación hoy en día para sacar provecho propio, porque es muy consciente que no hay nada, absolutamente nada, tan divisivo en toda la Unión Europea, en nuestras sociedades, como la migración, y que no hay mejor gasolina electoral para la extrema derecha, que a ellos les gustaría ver en el poder, en las elecciones que van a tener lugar en los próximos meses en toda Europa, pero en países muy importantes, España, por supuesto, pero también Italia o Francia, gasolina electoral para la extrema derecha, que les gustaría ver al frente de los gobiernos europeos, especialmente de los países más importantes de la Unión Europea, para transformar la Europa que entre todos hemos construido. A partir de ahí hay investigaciones en marcha y lo que nosotros queremos son certezas. Certezas para poder tomar las decisiones en consecuencia basadas en certezas. Y al mismo tiempo, Ceuta y Melilla son un asunto de Estado. Por eso me desplazo hoy y mañana a Bruselas, para mejorar el anclaje de Ceuta y Melilla en la Unión Europea y que también, igual que es frontera de España, es también frontera de la Unión Europea, las fronteras del sur de la Unión Europea, las fronteras terrestres del sur de la Unión Europea, y esas son Ceuta y Melilla, son tan importantes como las fronteras del este. Pero precisamente por eso yo pido a todo el mundo, a todas las fuerzas políticas, al Poder Judicial, responsabilidad y unidad. Es un asunto vital. Y nosotros, el Gobierno, yo como ministro de Asuntos Exteriores de España, estoy en las soluciones en estos momentos, en sacar las consecuencias para que esto no pueda volver a ocurrir y que Ceuta, los ceutíes, Melilla y los melillenses puedan vivir con tranquilidad sabiendo que esto no va a volver a ocurrir porque hemos tomado las decisiones adecuadas.
1: Ministro, en un instante vamos a abordar el viaje que va a realizar a Bruselas, pero concretamente, estaba hablando usted de la investigación judicial, el auto de la Audiencia Nacional habla de una gestión favorecedora desde Marruecos y de un posible, es literal, guiado activo por parte de los agentes. ¿Qué explicación oficial les ha trasladado Rabat sobre la actuación de sus fuerzas de seguridad durante la entrada masiva, ministro?
5: Mire, yo inmediatamente, aquel día, en cuanto tuve conocimiento de que la entrada empezaba a ser una entrada masiva, eso fue muy temprano por la mañana, entré en contacto con mi homólogo marroquí para tres cosas. Para decirle que tenían que poner los medios para cortar ese flujo, para decirle en segundo lugar que los que entraban volvían y en tercer lugar para decirle que teníamos que prever, porque había ya una convocatoria en marcha para el 15 de agosto, todo lo que fuera necesario para que no volviera a ocurrir, como fue el caso. Y le pregunté, le planteé directamente muchas cosas y él desde luego me dijo que por supuesto ellos no estaban detrás de esto y que inmediatamente desplazaban todos los medios necesarios para poder cortar ese flujo que era masivo y que en un momento dado bueno, pues desbordó a todo el mundo. Esas son las conversaciones que yo tuve con él ese día. Tuve muchas, estoy prácticamente a diario hablando con él. En esos días hablé prácticamente el día 30, fue una conversación permanente, por decirlo de alguna forma, el día 31 también, e inmediatamente, una vez que se inició el retorno del grueso de las personas, que en prácticamente 48 horas volvió el 90 o el 95% de los que habían entrado, empezamos a trabajar para esa convocatoria del día 15 de agosto, donde Marruecos hizo un despliegue grande. Nosotros, desde el Ministerio de Asuntos Exteriores, luchamos contra la desinformación, publicando en nuestras redes, también en la de la embajada en Rabat y todos los consulados, contenido en español, pero también en árabe, en francés y en inglés, desmontando todo el bulo que se había montado sobre la sentencia del Tribunal Supremo, lo que suponía entrar en Ceuta, el hecho de que uno no podía quedarse indefinidamente en Ceuta, y así fue como se malogró esa operación, que estaba también en marcha para el día 15 de agosto.
1: Ministro, hay ministros marroquíes que han vuelto a reivindicar Ceuta y Melilla. España ha respondido por la vía diplomática. ¿Qué respuesta han recibido ustedes por parte de Rabat?
5: Esas declaraciones las he rechazado tajantemente. Ese es el motivo de la convocatoria formal y oficial el 21 de agosto de la embajadora de Marruecos en España, y yo se lo he trasladado también a mi homólogo marroquí, que son absolutamente inaceptables esas declaraciones contra nuestra integridad territorial. Ceuta y Melilla son España. Y ni hemos hablado, ni hablamos, ni vamos a hablar nunca, jamás, con Marruecos sobre nuestra integridad territorial. Lo que se me ha trasladado es que hay un contexto electoral en estos momentos donde, bueno, pues distintos ministros no hablan en calidad de ministros, sino en calidad de representantes de fuerzas políticas, y que esa desde luego no es la posición oficial. La posición oficial, pues por supuesto, la marca el Ministerio de Asuntos Exteriores. Lo que he dejado claro es que no me sirve esa explicación y que desde luego esas declaraciones, independientemente del contexto electoral en el que está Marruecos en estos momentos, a mí eso no me sirve, degradan nuestra relación bilateral y me van a encontrar siempre enfrente. Como ministro de Asuntos Exteriores de España, no pienso tolerar ninguna duda, ningún comentario sobre nuestra integridad territorial, que además está reconocida internacionalmente. La historia y los siglos están ahí, pero lo que es más importante, esa es la voluntad diaria de todos los ceutíes y de todos los melillenses, independientemente de su origen, de su religión y el credo que profesen, de su extracción social, y por lo tanto es absurdo. Pero en cualquier caso, y hoy también lo plantearé en Bruselas, lo importante es que esto no vuelva a ocurrir y analizar cómo podemos reforzar ese dispositivo de frontera de Ceuta y Melilla, cómo podemos reforzar la actividad económica en Ceuta y Melilla y cómo podemos reforzar el encaje de Ceuta y Melilla dentro de la Unión Europea y dentro de los instrumentos de la Unión Europea.
1: En su viaje que comienza hoy tiene previstas reuniones, además de interior, con comercio, Mediterráneo, con Calla Kallas, con el Comité de las Regiones. Hablaba usted del encaje europeo que está buscando para Ceuta y Melilla, que sea más amplio. En concreto, ministro, ¿a qué se refiere?
5: Con cada comisario trataré asuntos distintos. Con el comisario que se ocupa de los asuntos de interior vamos a analizar la presencia de Frontex en Ceuta y Melilla, Europol, las ayudas que se han solicitado exactamente igual, con un mensaje muy claro para él y para todos los socios europeos, que lo trasladé en la reunión informal de ministros de Asuntos Exteriores en Dublín la semana pasada. Las fronteras terrestres del sur de Europa son tan importantes como las fronteras terrestres del este de Europa y, por lo tanto, merecen la misma atención financiera, en medios humanos y también en apoyo y solidaridad política. Y eso supone Frontex, Europol, personal de la Agencia de Asilo de la Unión Europea, las ayudas que se han solicitado, todo eso trataré con el comisario de Interior. Con el comisario encargado de Comercio veré y exploraré la entrada de Ceuta y Melilla dentro de la Unión Aduanera y los instrumentos que están a disposición por parte de la Unión Europea para mejorar el encaje comercial y económico de Ceuta y Melilla dentro de la Unión Europea y de la Unión Aduanera, dada la especificidad geográfica. Es la única frontera terrestre que tiene España y la Unión Europea con África, y eso la convierte en la frontera más desigual del planeta, y eso hace a su vez que sea, con mucha diferencia, la frontera más compleja de gestionar de todo el planeta, sin duda alguna. Y eso la Unión Europea también tiene que tenerlo en cuenta. Con la comisaria del Mediterráneo y también con la alta representante analizaré la relación de la Unión Europea con Marruecos, con la vecindad sur y el papel absolutamente central y fundamental que tiene España y que debe de seguir teniendo en todo lo que toca a la relación entre la Unión Europea y la vecindad sur y la Unión Europea y Marruecos. Y con las autoridades del Comité de las Regiones vamos a solicitar, lo dijo el presidente del Gobierno en su intervención, una silla permanente dentro de la delegación española para Ceuta y Melilla, para que estén también representada su voz y bueno, puedan expresarse también políticamente dentro de esa institución europea, que es fundamental para que las entidades regionales y locales puedan expresarse.
1: Acláreme brevemente también otra cuestión respecto a Ceuta y Melilla. Ministro, el Gobierno ha anunciado que va a pedir que sean consideradas regiones ultraperiféricas. ¿En qué cambiaría en la práctica ese estatus? Y sobre todo, ¿qué recorrido tiene dentro de la Unión Europea?
5: Vamos a analizarlo. Para ser región ultraperiférica per se se necesitan una serie de requisitos que están más o menos tasados. Vamos a ver la posibilidad de que sean o no, pero para mí lo más importante de ese anuncio, y es una de las cosas que voy a tratar también con el comisario de Comercio, es que o bien sean regiones ultraperiféricas o un estatuto similar al de las regiones ultraperiféricas. Me importa más la sustancia en estos momentos que la denominación. Ceuta y Melilla tienen una posición geográfica muy, muy específica, como la tienen pues Azores, Madeira, Canarias o otros territorios, por ejemplo, franceses. Es muy específico y, por lo tanto, también necesitan un encaje financiero, económico y comercial específico. Eso es lo que voy a explorar. Y, por lo tanto, esa denominación de región ultraperiférica casa bien con lo que nosotros estamos buscando para Ceuta y Melilla, que se tenga en cuenta la especificidad. Y la mayor especificidad es que son el inicio de la Unión Europea y el inicio de España con la frontera terrestre más compleja de gestionar del planeta. No podemos tratar a Ceuta y Melilla en lo que toca a sus relaciones comerciales y económicas como tratamos a otros territorios que están dentro de la zona continental, por decirlo de alguna forma, de la Unión Europea, de la misma forma que Canarias, Azores, Madeira, Martinica tienen un régimen específico porque se tiene en cuenta su especificidad, dónde están situadas en el mundo, la insularidad, otra serie de criterios.
1: Ministro Álvarez, gracias por su amabilidad. Sé que tiene que irse al Consejo de Ministros, nos ha concedido este breve espacio, pero no quería terminar esta entrevista sin preguntarle por el auge de la extrema derecha en Alemania. Fíjese, la AfD ha obtenido cerca del 44% de los votos en Sajonia-Anhalt, cuestiona el apoyo europeo a Ucrania, cuestiona la política europea hacia Rusia. No sé si en esta situación le preocupa que el avance de la extrema derecha dificulte posiciones comunes dentro de la Unión Europea.
5: Sin ninguna duda, no hay mayor amenaza en estos momentos para los proyectos de vida de los europeos y para el proyecto de Unión Europea, como lo conocemos hoy, un proyecto de prosperidad y paz, que como es la extrema derecha europea. Son fuerzas políticas que están en conexión con fuerzas externas a la Unión Europea para debilitarnos y para dividirnos. Y eso lo hacen porque quieren debilitar y dividir hasta diluir y hacer desaparecer el proyecto europeo, que es el que nos ha dado décadas de paz, de estabilidad y de prosperidad a todos los europeos. Me preocupa muchísimo. Tanto me preocupa que es la principal amenaza que tenemos en estos momentos al proyecto europeo y a nuestros proyectos de vida. Y eso hay que decirlo muy claramente. No son fuerzas políticas como las demás. No buscan el bienestar de los europeos, de los españoles, para lo que toca a la extrema derecha en España. No buscan hacer avanzar Europa, ni siquiera responden a los intereses de los ciudadanos europeos. Es evidente que están en conexión, financiados a través de las redes sociales, que dan pábulo a todas sus ideas divisivas, porque lo que buscan es situar a unos ciudadanos frente a otros. Por cierto, esas fuerzas han estado muy activas en Ceuta desde el mismo día 30 de julio, sus redes sociales también, buscando dividir y enfrentarnos a los españoles unos contra otros y buscando también dividirnos a los europeos uno contra otros. No podemos permitirlos. Nos va en juego nuestra propia estabilidad, nuestra prosperidad, el proyecto que tenemos. Nos va en juego ser soberanos y tener nuestro futuro en nuestras manos como españoles y como europeos. Me preocupa muchísimo. Para mí, en estos momentos, esa es la principal preocupación para los europeos y para los españoles.
1: Ministro Álvarez, gracias por habernos acompañado esta mañana. Buen día.
5: Muchas gracias. Buenos días.
1: Hasta luego. Vamos a acercarnos de nuevo en directo hasta Ceuta. Nos está pidiendo paso nuestro compañero Nicolás, porque claro, a esta hora justo están abriendo los coles allí en la ciudad autónoma. Nicolás, ¿cuál es el ambiente que se está viviendo allí en Ceuta?
4: Sí. Pues están entrando ahora mismo, están entrando todos los pequeños. Vamos a preguntar a una de esas madres con su hijo. ¿Cómo estáis?
6: Bien, estamos ganas de esta entrada. Muchas ganas de entrar ya. Estábamos preocupados por tener a lo mejor gente aquí en las puertas del colegio y tal, pero veo que está todo muy bien, que vamos a entrar al colegio normal.
4: ¿Cuántos años tiene tu hijo?
6: 6 añitos, empieza este año primero.
4: ¿Y tienes ganas de ir a clase?
6: Y ver a sus amigos, sí.
4: A ver, dime, ¿qué va? ¿Por qué tienes más ganas? ¿De ver a tus amigos?
6: Y la profesora nueva.
4: La profesora nueva, vale.
6: Muy tímido.
4: Pues os dejemos que entréis ya a clase, que vaya
6: gracias.
4: Bien. Gracias.
6: Buen día.
1: Bueno, así comienza el curso. Como están viendo, en Ceuta justo a esta hora se abren las puertas de los colegios, los niños entran en ese primer día del curso escolar. Vamos a estar pendientes, por supuesto, de cómo va la mañana allí en la ciudad autónoma. Y ahora vamos a regresar a esa investigación de la Audiencia Nacional sobre la entrada masiva en Ceuta. Como les hemos contado, la magistrada Tardón ha abierto una investigación sobre esa entrada en Ceuta y el Gobierno ya ha anunciado que se va a personar en la causa. Pablo.
7: Sí, el gobierno quiere personarse en la investigación, por un lado para tener acceso a toda la información y por otro para actuar en consecuencia como parte perjudicada en el caso de que se demuestre que hubo una injerencia externa que afectará a la seguridad nacional. Desde luego es el planteamiento que defiende la magistrada María Tardón, que está al frente de la causa. Ha hablado de una gestión favorecedora desde Marruecos y también ha apuntado a un guiado activo por parte de agentes marroquíes. Es una tesis que no comparten en el Ejecutivo, ya lo han dicho varios ministros, por ejemplo, Grande Marlaska o Ángel Víctor Torres, que no quieren atribuir esta crisis migratoria a Marruecos. Piden mantener esa cooperación con Rabat y evitar señalar al gobierno de Marruecos sin pruebas. Quien ha dado un paso más en la lectura política es el ministro Óscar Puente al referirse a la actuación de la magistrada.
8: Teniendo en cuenta los antecedentes, quieras que no, huele un poquito a chamusquina. No olvidemos que se trata de una juez, proviene del mundo político, ha sido concejal del Ayuntamiento de Madrid, del Partido Popular. Desde luego, hasta la fecha, ha dado muestras, yo creo que de que se pueda dudar de su imparcialidad.
1: ¿Qué os parecen estas declaraciones del ministro Puente, que pone en duda la imparcialidad de la jueza que lleva esta investigación en la Audiencia Nacional, Alejandro?
9: Desde luego, Puente pone la guinda cuando el guiso ya está hecho, ¿no? Es una investigación muy preliminar. O sea, ayer hemos conocido que finalmente se abría esa investigación y que la apoyaba la Fiscalía. Creo que hay que esperar y creo que a veces me da la impresión de que el gobierno quiere abrir un nuevo frente político y comunicativo para desviarlo de otro, y por eso el ministro Puente es tan contundente. Una breve antes, Silvia, y sobre lo que ha dicho el compañero Vera antes, no es una invasión, rechazo el uso de esa palabra, creo que tenemos que hacerlo todos y creo que los discursos políticos
3: y mediáticos
9: los discursos políticos y mediáticos construyen la realidad y explican en parte lo que pasa en la calle, y la mejor explicación de por qué no es una invasión la dio Silvia Echaurrondo ayer en esta mesa, que encontró la piedra filosofal, el arca de la alianza, pero no encontró ninguna definición en la RAE que se pueda comparar con lo que tenemos aquí sobre la mesa. Creo que el gobierno manifiesta cierta voluntad de desplazar el foco a otra parte, en este caso hacia la investigación, que yo creo que se tiene que dar, y no me cabe duda de que todo el contenido que se va a desclasificar mañana de informes de inteligencia lo tendrá la jueza Tardón y podrá operar con él, porque hay cosas que se caen por su propio peso. Si tú dices que el detonante de la entrada masiva en Ceuta es una sentencia del Tribunal Supremo, no puedes obviar que es que ha habido el avance de una ley para dar la nacionalidad a personas saharaui o una visita del presidente del gobierno a Argelia, por poner un ejemplo. Parece poco creíble que la policía marroquí actúe en el contexto de un país que es una autocracia sin el control de Marruecos. Eso lo puede parecer, pero hasta aquí es por donde podemos llegar y parece una investigación. Lo que está haciendo el Partido Popular o lo que está haciendo Abascal, y en particular Feijóo ayer, con esto de la teoría de la conspiración, de lo sabían todo y lo taparon, es dinamitar el debate público y hacerlo cada vez más irrespirable. Va a haber una investigación, se va a entender, tanto si el ministro Puente tiene reticencias con la jueza Tardón o no, y yo creo que vamos a saber todos lo que pasó, hasta donde se pueda saber. Pero, por favor, dejemos de normalizar que haya dirigentes políticos que hablen de una guerra, dejemos de normalizar que haya personas que digan que hay que echarlos ya y que lo tenemos que hacer los españoles solos porque desde el Estado no se quiere. Esto me parece lo prioritario y lo más grave.
1: Vamos a acercarnos a la sede del Partido Popular, donde dicen todo lo contrario de la jueza. Ellos confían en la imparcialidad de la magistrada Tardón y, de hecho, critican al gobierno por esas declaraciones de Óscar Puente. Elena.
10: Fuentes de Génova censuran las críticas del ministro Puente y defienden la imparcialidad de la jueza María Tardón y de todos los jueces, dicen, frente a un gobierno que duda siempre de los juzgados que no asumen su argumentario. Y sobre la causa en sí, desde el PP celebran que se abra formalmente esa investigación, que aseguran es necesaria, porque aunque están convencidos de la autoría de Marruecos, de esa entrada masiva de migrantes, dice que el PSOE se queda solo en este caso, pensando lo mismo, pero que quedan, subrayan muchos interrogantes, que hay mucho que oculta el gobierno, como lo que habló con el número 2 de la embajada de Marruecos, y confían en que esa investigación abierta en la causa nacional arroje luz y resuelva todos esos interrogantes en esta causa, que consideran que es otro frente judicial más que se le abre al gobierno.
1: Victoria Rosell, claro, aquí a mí me surge una duda. Dice Óscar Puente, es que esta jueza, la magistrada Tardón, viene del mundo político. Ella fue concejal del Grupo Popular en el Ayuntamiento de Madrid. Claro, ¿provoca algún tipo de disonancia el hecho de que esta magistrada, que haya sido concejal con el Partido Popular, lleve una causa en la que el Partido Popular ha anunciado que se va a personar? ¿Debería inhibirse en este caso, retirarse de esta causa?
2: Hay en la Ley Orgánica del Poder Judicial un deber muy claro de abstención de quienes hemos tenido algún cargo político respecto de cualquier causa que pueda conllevar alguna responsabilidad a un actor político. Yo ahí sí creo que deberían, bueno, sin sembrar desconfianza a priori, sí que deberíamos extremar siempre, y de hecho a algunos se nos exige, pese a que el propio Partido Popular luego propone para presidir el Tribunal Supremo.

0: reunió el Consejo General del Poder Judicial, ¿no? El anterior presidente, Carlos Lesmes, había sido un cargo político. Quiere decir que en esto todos los partidos políticos mayoritarios tienen grandes contradicciones. Pero sí es verdad que cuando volvemos a la judicatura estamos obligados a abstenernos de cualquier causa que pudiera atentar contra nuestra apariencia de imparcialidad. Y quizá de todos los magistrados que hay en los antiguos juzgados centrales de instrucción, sería preferible que si esto puede derivarse o intentar, como decía antes, actores políticos que se derive hacia la responsabilidad de algún miembro del gobierno o de responsables dentro de la política española, sí, en este caso procedería la abstención para que en tiempos en los que se está dudando de todas las instituciones, a veces con razón y a veces con menos razón, la ciudadanía tuviera la confianza plena en que la justicia no actúa por motivos políticos. Para eso está prevista esa causa de abstención, que además se reforzó en sucesivas reformas de la Ley Orgánica del Poder Judicial para precisamente esto, para que quienes hemos legítimamente realizado algún tipo de cargo político o de representación popular o sido diputados, senadores, que somos muchos más jueces de los que pudiera parecer, nos abstengamos de todas las causas que tengan algún tinte político.
1: Claro, es que ya empezó un poquito mal la cosa, Victoria, porque se filtró justo ese informe de la Policía Nacional, del CENIF, un día antes de que compareciese Pedro Sánchez, pero se filtró parcialmente, o al menos lo que se publicó fue una parte. Porque después, al leer todas las páginas de ese informe del CENIF, que nosotros dijimos, oiga, es un informe lo suficientemente grave, no estamos en una situación lo suficientemente grave como para conocerlo completo antes de que comparezca el presidente del gobierno, claro, ya cuando se da a conocer el informe entero, ya la cosa no decía lo mismo. Entonces, claro, precisamente yo entiendo que hay muchas cautelas y dudas precisamente por esa filtración, insisto, 24 horas antes de que compareciese el presidente del gobierno en el Congreso.
0: Sí, desde luego la filtración a un medio muy conservador de ese informe al día siguiente de haberlo entregado, incluso la exigencia de entrega, aunque fuera preliminar, pues yo creo que efectivamente no ayuda al buen fin de la instrucción, si es que ya sabe que va a estar con una lupa de 1.000 millones de aumentos encima de esta instrucción. Pero sí que es importante que si se persona el Partido Popular o grupos afines o hay una intención de instrumentalización política de esta causa, que va a ser, ya lo es, una causa política, digamos, aunque con quiero decir que es legítimo investigar delitos que pueden conllevar muchas responsabilidades políticas o tener muchas derivas políticas o ser el centro del debate político y mediático, pero precisamente por eso quienes intervienen tienen que extremar las precauciones porque esto no suceda, por intentar evitar estas manipulaciones, tanto políticas como mediáticas. Y en este sentido, esta causa, que va a atraer toda la atención, pues creo que no ha empezado de la mejor manera y que sin duda la magistrada tendrá que extremar también sus propias precauciones. Y creo que también esa posibilidad que le están brindando de reconsiderar su propia abstención o no ser objeto de recusación. Pero bueno, vamos a ver qué es lo que ella decide y también en esto informa el Ministerio Fiscal y las partes si consideran que debe apartarse del asunto.
1: Luego te pregunto otra dudilla que me está surgiendo, pero quiero escuchar antes la opinión de Ignacio Jurado.
2: Bueno,
1: Ignacio.
2: Estamos entre el inicio de una causa que tiene una potencialidad política muy alta y lo estamos viendo con el contraste de las reacciones entre el PP y el Gobierno. Ayer yo creo que Puente tenía un movimiento defensivo, un poco, vamos a decir, intentando darle una especie de invalidez de origen a esta causa porque sus consecuencias políticas son innegables. Primero porque, por un lado, vamos a decir, las fuentes que utiliza claramente son más de una, y tenemos varias narrativas en juego, esta investigación está más alineada con una particular narrativa, pero luego porque dentro, creo que lo ha explicado muy bien Victoria Rosell, dentro de los distintos, vamos a decir, delitos que se pueden juzgar, es el de investigación más difícil, pero también es el que vamos a decir, permite una elevación mayor hacia las autoridades españolas, ¿no? Porque no solo se investigará cuáles son, vamos a decir, los promotores de esto en el extranjero, sino que inevitablemente eso también lleva a saber cuál ha sido la posible connivencia permisividad dentro de las autoridades españolas. Y esto yo creo que claramente tiene un recorrido que puede tener implicaciones políticas importantes, y lo estamos viendo ya.
1: Nos va a tener entretenidos esta investigación judicial, pero yo tenía una dudilla. Una investigación de estas características, Victoria, en la Audiencia Nacional, ¿cómo se emprende? Es decir, dice la Audiencia Nacional, oye, ¿qué os parece si...? Digo, para los que somos ajenos a toda la investigación judicial, y explicado, por favor, de la forma más sencilla. La Audiencia Nacional dice, yo veo un posible delito. Señores jueces, ¿quién lo investiga? ¿O hay un juez o una jueza que dice, yo veo un delito ahí, yo creo que podría investigar? ¿Esto cómo va, Victoria?
0: No. Realmente las denuncias y las querellas y los atestados van a un reparto aleatorio en parte, y otro por unas normas de reparto aprobadas en junta de jueces o en junta de tribunales, que decimos, bueno, pues el que esté de guardia se queda con esto, lo que tiene fecha, lo que no tiene fecha va a reparto aleatorio por el propio decanato o la presidencia de ese tribunal. Son normas que están pensadas para garantizar el derecho al juez ordinario predeterminado por la ley, es decir, nosotros no elegimos los casos que investigamos. Ahora bien, sí que es verdad que además existe el derecho al juez imparcial, no solo en la Constitución, sino también en el Convenio Europeo de Derechos Humanos, que ha ampliado esas causas de abstención y recusación más allá de las que taxativamente determina la Ley Orgánica del Poder Judicial, de manera que ha habido casos en los que a España se le ha dicho que determinados jueces no estaban en las condiciones óptimas para que la ciudadanía y las partes procesales o alguna de ellas pudiera confiar plenamente en su independencia o en su imparcialidad, y que de entre los demás jueces del mismo tribunal podría haber sido otra persona en la que no concurrieran esas causas de abstención, aunque no fueran exactamente la taxativa. Pero es que hay una, insisto, en que muy acendrada con sucesivas reformas de la Ley Orgánica del Poder Judicial para quienes han o hemos ejercido algún cargo de representación política o de representación ciudadana frente a causas en las que pudiera tener responsabilidad o incluso estar personada una fuerza política o alguna asociación muy afín, demostradamente afín a una causa política. Entonces, en estos supuestos sí que las leyes y sobre todo el Convenio Europeo de Derechos Humanos y la jurisprudencia del Tribunal Europeo de Estrasburgo sí que nos conducen a una interpretación amplia de la abstención para garantizar el derecho al juez imparcial.
1: De momento, en la investigación de la magistrada Tardón en la Audiencia Nacional se han incorporado el informe de la Guardia Civil, el de la Policía Nacional. Vamos a ver si se incorporan nuevas imágenes que estamos conociendo de lo que ocurrió el pasado 30 de julio, precisamente coincidiendo con esa entrada masiva en Ceuta, pero desde el lado marroquí. Vemos una gran multitud descontrolada y agentes marroquíes que sí intentaron evitar que los migrantes llegasen hasta la frontera.
3: Son las imágenes del 30 de julio, pero desde el lado marroquí de la frontera. Hordas de gente que se dirigen desde Castillejos hacia Ceuta. Una avalancha que se concentra en una colina y que la policía marroquí intenta dispersar, incluso con material antidisturbios. Expertos creen que sí se intentó actuar.
4: Y veíamos que había enfrentamientos directos, colisiones directas entre autoridades marroquíes, gendarmería marroquí y muchos jóvenes sobre las montañas de Castillejos.
3: La carretera pronto queda colapsada de coches que llegan desde todas las ciudades de Marruecos, y son muchos los que abandonan sus vehículos para intentar avanzar a pie, hasta que llegan al límite fronterizo y se lanzan al mar para continuar a nado. Los agentes marroquíes lanzan gases lacrimógenos, pero no logran frenar a las decenas de miles de personas que se acercan hasta el borde con Ceuta. Y es ahí donde, según los testigos, la multitud de migrantes ya no encuentra resistencia.
4: Brazos caídos durante unas horas. No había control no había un control en ese momento justo de aduaneros, que hay un mensaje político, que hay un problema dentro de las relaciones bilaterales entre España y Marruecos.
3: Un mensaje que de momento ha tenido grandes repercusiones políticas y sociales en nuestro país. Desde Marruecos, las fuerzas de seguridad lograron finalmente controlar el movimiento de personas en la mañana del día 31.

0: hacía gracia escuchando a Victoria Rosell cuando decía que la apariencia de imparcialidad de los jueces, pero si en la causa va a estar el gobierno, va a estar el Partido Popular, van a estar las asociaciones que ya sabemos que están presentes, se me empiezan a caer jueces de la Audiencia Nacional y no sé quién va a conseguir al final que por el turno de reparto le caiga esta investigación. Pero chascarrillo al margen, digo, por lo que decíamos, ¿no? La cuestión es que hay que ver, esta causa no se nos olvide, es el origen que provoca la avalancha o la llegada masiva de personas, no las consecuencias, que es en las que se apunta también la que pueda tener o no el presidente del gobierno, el ministro del Interior, que es lo que avanzan algunos partidos políticos, ¿no? Hay que ver muy bien, y no olvidemos que las filtraciones siempre son interesadas, no hay ninguna filtración, sea de quien sea, que no vaya con algún cariz o con algún intento, ¿no? Lo que sí que es verdad es que a la magistrada también hay que dejarla también actuar. El gobierno y la propia fiscalía ya ha dicho, pues el gobierno ha dicho que se personará, la fiscalía ha respaldado esta investigación, no se nos olvide también, por lo tanto, demos pasos para ver qué ocurre. Y ahora eso sí, analizando todos los puntos de vista y toda la información de la que se contenga. El informe policial no hay que olvidar que era, entre comillas, y permítanme la cordialidad, un mero resumen de lo que ya había, de los informes que había antes, de lo que había de fuentes abiertas. La Guardia Civil estaba preparando un informe más exhaustivo con información que no se tenía conocimiento. Veremos hoy cuando se incorporen también a la causa, porque se va a hacer, porque de hecho ya se han pedido, y de ahí un poco también es el origen de esta desclasificación, ya se han pedido que los informes que tenía el CNI y demás organismos de inteligencia se incorporen a la causa. Una vez que se tenga todo, ahí ya veremos quién tenía más o menos los brazos caídos para esta llegada masiva de personas.
1: Claro, porque una cosa es cómo se empieza la investigación, Ana,
2: sí.
1: Y otra es cómo culebrea en cuanto van aportándose informes y cómo se puede llegar a cambiar o a mantener, cualquiera de las dos hipótesis vale, la hipótesis inicial de partida de la magistrada en este caso.
2: Sí, efectivamente. Yo entiendo las reticencias del gobierno con la jueza Tardón, porque los primeros pasos pues no fueron muy alentadores. Impedir al Consejo de Seguridad Nacional en una situación de emergencia como la que estamos viviendo en Ceuta, pues impedía acceder a esos informes que finalmente no resultaron ser tan apabullantes como se decía que era, pero en todo caso a mí me pareció pues una cuestión que no me alcanza la lógica, porque primero tiene consideración de policía judicial, pero no es obligatorio. Y una cosa son las diligencias judiciales y otra cosa es la actividad de la policía frente al Consejo de Seguridad Nacional. Es que tú imagínate que la policía se entera de algo que afecta directamente a las relaciones diplomáticas con Marruecos, con Rabat. A mí me gusta hablar del gobierno de Rabat, porque Marruecos son muchas cosas y la corte de Mohamed VI no está en su mejor momento tampoco, ¿eh? Los servicios de inteligencia, la policía, el ejército, la gendarmería, etcétera, etcétera. Hay muchos departamentos.
1: Ana, metidas en la coctelera.
2: Unas elecciones, una sucesión, en fin, ahí también, entonces, Rabat. Imagínate que la policía se entera algo de Rabat, no se lo va a decir al Consejo de Seguridad Nacional. Claro, entiendo las reticencias del gobierno. Ahora bien, dejemos trabajar a la jueza, a ver lo que tiene, a ver qué desclasifica el gobierno sobre todos los informes. Y una cosa es el origen intelectual, digamos, de lo que es la avalancha de personas, la utilización de personas como balas humanas, es lo que digo yo. La muerte de esa gente que murió, intentando, que para mí es lo más importante, el plano humanitario, y otra cosa es luego la actuación del gobierno, evidentemente tardía y mala, pero política en todo caso, que no debería de tener repercusiones penales, porque no lo, entiendo yo que no lo hicieron a propósito, porque no creo que el gobierno quisiera pasar por lo que está pasando ahora. O sea, entra en la más pura de las lógicas.
1: Bueno, en este sentido y en este contexto, qué interesante la entrevista que va a ofrecer mañana el presidente del gobierno, Pedro Sánchez. Primera entrevista en televisión después de la crisis migratoria de Ceuta. Será en esta casa, en Radio Televisión Española. Se la ha concedido a nuestros compañeros Esther Palomera y Jesús Cíntora. Sandra, cuéntanos.
3: Sí, eso es. Mañana aquí en la 1 de Televisión Española se podrá seguir también en RTV Play. Una entrevista en directo a las 11 de la mañana. En Mañaneros 360, Pedro Sánchez va a responder, como decías, a las preguntas de Jesús Cíntora y de Esther Palomera. Es la primera entrevista de la temporada que el presidente concede a una televisión y lo hace en la de todos los españoles. Una entrevista al inicio del curso político marcado por un

0: Un año electoral marcado también por esa crisis migratoria de Ceuta y ante el calendario judicial con casos que afectan al entorno del presidente y también del Partido Socialista. Así que ya saben, no se lo pierdan mañana a las 11 de la mañana, Pedro Sánchez en Mañaneros 360.
1: Una entrevista con muchísimos flancos abiertos, por supuesto.
2: Y creo que absolutamente necesaria para el gobierno, es decir, está perdiendo el pulso político, creo que el último mes y medio en este sentido está siendo desastroso para el gobierno y tiene que, vamos a decir, tomar toda la iniciativa. Ayer veíamos unos datos de 40dB que muestran que claramente el argumento que está defendiendo públicamente el gobierno no está siendo, vamos a decir, aceptado por la ciudadanía, ni siquiera por sus propios votantes, ¿no? Creo que ahora mismo es absolutamente imprescindible que el gobierno intente controlar, vamos a decir, la agenda política, controlar cuáles son los mensajes que están llegando a la opinión pública y tomar la iniciativa en estas circunstancias. Yo creo que es absolutamente necesario que el presidente del gobierno tome el liderazgo en estas circunstancias.
1: Un par de opiniones más sobre esta entrevista. Faltan 24 horas para que Esther Palomera y Jesús Cintora entrevisten aquí en Radio Televisión Española al presidente del gobierno. ¿Qué le preguntarías tú, Vera?
3: Bueno, yo le preguntaría muchas cosas, desde luego, pero, por ejemplo, él está ahora con una iniciativa que me parece bien plantear, que es que implicar a Europa para que efectivamente Ceuta y Melilla sean ciudades no solamente españolas, sino europeas. Sí. Pero, ¿esto por qué se hace ahora y no se ha hecho durante los 7 años que ha estado gobernando? No solamente él, también los anteriores presidentes de gobierno. Esta es una cosa que se debió hacer desde el primer momento de la incorporación de España a las comunidades europeas, y desde el primer momento de la incorporación de España a la OTAN. Entonces, como el entrevistado es él, yo le diría, ¿y usted por qué no ha hecho nada en este sentido durante todo este tiempo?
4: Pues mira,
1: dice Alejandro, yo también quiero
5: preguntar.
1: Está a tiempo Esther y Jesús de preguntar.
4: No quiero adelantar yo al presidente del gobierno, pero igual tiene algo que ver que Estados Unidos diga en abril que Ceuta y Melilla pueden ser Marruecos. Igual tiene algo que ver, por ahí va la cosa, ¿no? Pero bueno, al presidente hay que preguntarle muchas cosas. Y hay que preguntarle qué le parece que la presidenta de la Comisión Europea se vaya ayer a Dinamarca y esté apoyando lo que es la posición de la Unión Europea en defensa de la soberanía de Groenlandia y anuncie hoy 200 millones de euros para Groenlandia. Y oye, aquí lo de Ceuta y Melilla es como que no hay Comisión Europea, ¿no? Yo quiero recordar que cuando esto empezó hubo 22 estados que criticaron y que sacaron a colación la regulación extraordinaria de migrantes, explicando que esto podía haber sido base para la entrada masiva, cuando se habían cerrado los plazos un mes antes. Con este percal, yo echo en falta a Unión Europea y toda la gente que le pide y le pedimos a Pedro Sánchez que diga claramente, oiga, exactamente qué tiene que ver Marruecos, hasta dónde llega, entiendo la prudencia hasta cierto punto, pero entre señalar directamente a Marruecos, sugerir, deslizar o rebajar, hay una serie de grises. Y si la Unión Europea hablara con Marruecos y dijera a Marruecos cuatro cosas, a lo mejor tendríamos otra posición de fuerza. Hay muchas preguntas al presidente.
1: Claro, cualquiera le dice a May Mariño que no queremos conocer su pregunta. Venga, May y Ana, ¿qué le preguntaríais mañana al presidente?
6: Yo me iría
1: del
6: algo más a lo práctico, que es lo que las calles se está preguntando. ¿Por qué no ha actuado antes el gobierno? Sinceramente, no se quiere tanto el origen. La calle tiene su origen ya marcado y lo apuntábamos ahora bien. El gobierno está perdiendo el pulso porque la calle cree que Marruecos es el culpable. Yo directamente al presidente le pregunto, ¿por qué tardaron tanto en actuar? Y no me vale, no, estábamos desde el primer momento, no. La calle sabe perfectamente que no actuaron hasta el 25 de agosto, que es cuando se pone en marcha el Consejo de Ministros y demás. La retahíla de ministros yendo por Ceuta no ha calmado a la sociedad. ¿Por qué el gobierno no actuó antes? Punto.
1: ¿Qué duda le trasladarías tú, Ana?
5: Pues yo le preguntaría por una política que me parece nefasta y que se ha demostrado absolutamente inútil y además destructiva en el plano humanitario, que es la externalización de fronteras. Centenares de millones de euros destina Europa a Marruecos para que vigile la frontera europea. Decenas de millones de euros le da España a Marruecos, por su lado, para que vigile la frontera europea. Esto con Marruecos, con Libia, con Túnez, etcétera, con Turquía, y lo único que se demuestra es que maltratan a una población que tiene derecho, efectivamente, a emigrar, pero primero a vivir con dignidad en su lugar de origen.
1: Así que mañana, Esther Palomera y Jesús Cintora entrevistan al presidente del gobierno con muchas ganas de escuchar esa entrevista y, lógicamente, de comentarla el día después. Porque, claro, esto nos da a nosotros para dos. Ya saben ustedes cómo somos, ¿verdad, Vera?
5: Esto aquí nos da a nosotros para dos.
1: Vamos a ir despejando la agenda. Bueno, eso va a ser mañana, recuerden, aquí en Mañaneros, en Televisión Española. Pero la cuestión es que dentro de unos minutos, 7, Pedro Sánchez va a reunir al Consejo de Ministros, que va a cumplir esa orden de desclasificar los documentos sobre la entrada masiva en Ceuta, una orden que dio el presidente del Gobierno después de anunciar que lo haría en el Congreso de los Diputados. Pablo.
7: Sí, va a ser mañana por la mañana, también cuando podamos acceder a esos documentos, es cuando se van a publicar después de que hoy el Consejo de Ministros levante sus restricciones. Son documentos de las fuerzas y cuerpos de seguridad, también de los servicios de inteligencia, fechados entre el 1 de julio y el 1 de agosto. Algunos son previos a la entrada de migrantes, otros son posteriores, que analizaban lo ocurrido en la frontera de Ceuta. También hay que decir que tanto el presidente del Gobierno como varios ministros en repetidas ocasiones han dicho que no hubo avisos que alertaran de la magnitud de lo que iba a ocurrir en la frontera. También fuentes del Ministerio de Defensa dan por buena esta desclasificación de los papeles, pero advierten de que se haga con cautela porque podrían incluir datos sensibles de otros servicios de inteligencia extranjeros.
1: Bueno, esto hay que aclarar que va a ser como los papeles del 23F, ¿no? Es decir, que hoy se ordena por parte del Consejo de Ministros que se desclasifiquen, Ignacio, pero hasta mañana no van a difundirse.
6: Claro.
1: Ruego, en la sección ruegos y preguntas, desclasifíquenoslo pronto, que luego estamos liados haciendo este programa y leyendo documentos.
2: Es. Efectivamente, y yo creo que es un movimiento, de nuevo volvemos un poco a lo anterior, muy defensivo por parte del Gobierno. Claramente el Gobierno está teniendo muchas dificultades para sobrevivir en la opinión pública en las circunstancias actuales, y esto, bueno, intenta apuntalar los dos argumentos fundamentales del Gobierno, que ellos no sabían nada y que Marruecos no está involucrado. Parece que todo va en esta dirección, y a mí sí me parece esta rapidez en desclasificar esto un movimiento muy defensivo que lo que nos está mostrando que el Gobierno está teniendo muchas dificultades en este contexto.
1: Uh-huh. Me gustaría preguntar a Victoria, ahora te doy la palabra, May, pero es que me gustaría preguntar a la magistrada Victoria Rosell, ¿por qué hay que pasar un proceso, digamos, técnico, Victoria, de desclasificar ciertos documentos? No sé si son solo los del Centro Nacional de Inteligencia, los del espionaje español, si también hay que dar la orden de desclasificar documentos de policía o de Guardia Civil. ¿Por qué técnicamente se decide emprender este proceso?
8: Eso, la verdad es que jurídicamente yo no sé cuál es la causa. Entiendo que se está intentando hacer un ejercicio de transparencia y espero que no sea también manipulado, porque uno de los delitos contra la paz y la independencia del Estado es el español que, para favorecer a potencia extranjera, revelar información clasificada o reservada que pueda perjudicar a la seguridad nacional o a la defensa nacional. Así que supongo que, vamos, presumo que el gobierno, sabiendo que lo persiguen por tierra, mar y aire, y también con acciones jurídicas y judiciales de todo tipo, justificadas y no, tendrá mucho cuidado con esto, que es una decisión, digamos, netamente política, que, bueno, puede tener esta deriva judicial.
1: Mike.
6: Sí, hay quien apuntaba que es una decisión valiente, pero puramente defensiva, ¿no? Porque es lo que decíamos, tiene ahora mismo, está jugando en una baza que estaba perdiendo ahora mismo el Gobierno. Es el mayor error político que ha cometido en esta legislatura el Gobierno de Pedro Sánchez, y además liderado por el propio presidente. No vale en esta ocasión sacar el liderazgo del presidente para combatirlo. Hay quien considera que es un error puramente de él. De hecho, por eso en el Partido Popular se frotan las manos, porque consideran que no hay quien lo salve más que el propio presidente. Por lo tanto, esa baza también la tienen que jugar. Y ahora veremos a ver qué hacen. Es verdad que la transparencia bienvenida sea siempre, y más siempre. Para los periodistas, encantados estamos, por favor, como tú decías, ruegos y preguntas, ordenadito y todo bien facilito.
1: Para y desde que... la medianoche, por favor.
6: Exacto, a buena hora, no lógico. Pero la cuestión, bromas aparte de para nuestro trabajo, siempre es verdad que la transparencia bien viene, pero ojo con lo que se saque también, porque también luego ya entra más actores en el juego político y más frentes abiertos.
1: ¿En qué sentido, May, esto?
6: Pues que se puede utilizar, como vemos, cualquier informe se interpreta de una manera o de otra, lo que apuntaba creo que era antes a Alejandro, ¿no? Las lecturas que se hacen interesadas por unos o por otros para poner o bien el foco argumental el foco en una línea argumental o bien puesto en la otra. También no hay que olvidar, el Gobierno sigue necesitando la colaboración de Marruecos para que estas personas que siguen en Ceuta regresen a ese país. Es que no hay que olvidar eso, y de ahí que se siga jugando con esa diplomacia, esa templanza, lo que queramos llamarle, que nos cuesta tanto entender, de cargar contra el país vecino.
9: No podemos extirparlo.
6: Es que si no, no se puede, esas 5.000 o 10.000 personas que están en Ceuta, regresar. Es que
9: son necesarios. Es que no podemos extirpar Marruecos. No es un tumor que se saca.
1: ¿Qué dirá Pedro Sánchez? Si no no lo enseñamos, porque no lo enseñamos.
6: No, claro, claro.
1: Si desclasificamos y lo damos todo, porque desclasificamos. Pero vamos a ver, ¿ustedes qué quieren? No, digo, Alejandro.
4: También te digo que creo que todos sabemos que se juega, en este caso el gobierno, con una mano atada a la espalda. Una cosa es la falta de reflejos que en este caso ha tenido un líder como Pedro Sánchez, que siempre está el primero, que siempre se pone delante, que siempre escenifica y que normalmente en otras crisis se ha crecido y ha sabido sacar de alguna forma cierto rédito, ha demostrado cierta solvencia.
6: Fue el primero en ir y el primero en reconocer lo que había ocurrido.
4: Pero después desapareció.
6: ¿Por qué eso pasó atrás luego? Es algo que, por eso era de las preguntas que
5: yo creo que confiaba en Marruecos.
4: Las derivadas que hemos apuntado aquí son solo algunas. Cuando hablábamos de la investigación judicial, vosotros pensáis en las diligencias que van a pedir PP y Vox incorporadas en esa causa, aprovechando para meterle mano al gobierno. Por poner un ejemplo, que no tengan nada que ver necesariamente con lo que ha ocurrido en Ceuta, pero que sirvan para desgastar políticamente. Entramos en un escenario de arenas absolutamente movedizas, pero yo creo que cualquier conversación que tengamos sobre esto se hace, recordando que hay 83 muertos en el lado de la valla español y que tenemos todos que tener un mínimo de responsabilidad. Y otra cosa más, el gobierno, más allá de lo que ya esté mejorando, de que diga que quiere desclasificar, que por supuesto es necesario, tiene que resolver la situación de las menores. Y el gobierno de Ceuta es una figura también fundamental para descongestionar Ceuta. Y no se entiende que hace dos años el señor Vivas defendiera una cosa, una modificación de la ley de extranjería para distribuir a los menores entre comunidades autónomas y ahora no quiere hacerlo. No se entiende que el PP no quiera hacerlo. Y sorprende un poco que cuando te pones a mirar qué comunidades autónomas del PP no querían dar 25 millones de euros a Ceuta, estamos hablando del 27 de agosto, sorpresa, eran todas las comunidades autónomas con consejeros del PP en relación con vivienda, con juventud y con infancia. El terreno está, Silvia, para hacer 17 análisis por 17 lados distintos.
1: ¡Qué maravilla! Podríamos estar aquí, vamos, hasta mañana. No, yo estaba pensando que quizás esto de publicar todos los documentos, estaba pensando yo, Ignacio, igual es para evitar filtraciones parciales, ¿no? Como la del informe del CENIF, en la que te dicen, es que dice esto, pero luego no te cuentan que dice también lo otro. Entonces dicen, oiga, aquí tienen todos los papeles y hablen ustedes, pero sobre los documentos ya publicados. Igual, porque el gobierno sospecha que le van a filtrar los documentos parcialmente y entonces que van a contribuir a crear una narrativa que quizás no es la que coincide con la realidad.
2: Sin duda. Oiga, todos. Sin duda, si el gobierno hace esto es porque piensa que esos documentos le van a favorecer, es decir, va a ayudar a apuntar a su narrativa y efectivamente dejarlo, vamos a decir, a que haya filtraciones parciales o a que se comenten cosas de las que, digamos, no tenemos un conocimiento directo de los propios documentos, bueno, pues permite que esos, vamos a decir, esas narrativas, esos marcos que son contrarios a los intereses del gobierno, sean exitosos. O sea, si el gobierno lo hace es porque piensa que esa desclasificación, más allá de los riesgos que pueda haber de malinterpretaciones, le puede favorecer. Lo que sí que me parece, como decía antes, que es algo, bueno, vamos a decir, no inédito, pero que es poco frecuente, ¿no?, que de repente en muy poco tiempo se desclasifiquen este tipo de documentos, y yo creo que lo que claramente está indicando es que el gobierno tiene esa necesidad. Obviamente, si lo hace es porque esos documentos, en principio, pensamos que van a darle la razón a lo que el gobierno está defendiendo.
1: Bueno, la cuestión es que en las últimas horas el Partido Popular ha elevado el choque político con el gobierno. Feijóo acusa al Ejecutivo de tener preparada alguna cesión, dice, a Marruecos, Elena.
9: Sí, aunque es verdad que poco después, desde Génova, intentaban matizar esas palabras y decían que no se refería al líder del PP a que el gobierno hubiera planificado o pactado con Marruecos esa entrada masiva de migrantes, sino a un plan de Marruecos, y que con la cesión lo que vienen a denunciar es la forma, la dinámica que tiene Sánchez de actuar, de ceder unas cosas a cambio de otras, y decían también que el retorno de migrantes no va a salir gratis. Preguntaban también después en la rueda de prensa al portavoz del PP, a Borja Sémper, tras el comité de dirección, sobre esas palabras de Feijóo en el desayuno informativo que protagonizó junto al presidente de Ceuta. Y lo que decía el portavoz popular, bajando de alguna manera los decibelios, es que venía a ser una especie de conclusión al meter en una coctelera muchos elementos, como por ejemplo el cambio de postura del gobierno sobre el Sáhara Occidental y también ese espionaje en 2021 a móviles del presidente y de otros ministros. En todo caso, el PP, que esta acción supone un riesgo para nuestras fronteras, que hay que responder con contundencia ante Marruecos, pero se desmarcan de esa propuesta que hacía Ayuso de romper definitivamente relaciones con el país vecino.
10: 7 presidentes. El todo PP escoltó a Vivas, que traía a Madrid noticias de Ceuta.
11: Yo estoy convencido que detrás del golpe está Marruecos.
10: Golpe, dice. Feijóo fue más lejos.
12: La reacción del presidente Vivas y de todo su pueblo ha frustrado un plan que empezaba por una invasión, que seguía con la resignación y terminaba con algún tipo de cesión al país vecino.
10: El PP matizaría luego. Ayuso se había apuntado ya a la tesis.
13: ¿Qué buscaba Marruecos con esto? No ha programado esto para nada. ¿Qué es lo siguiente? ¿Cuál es el siguiente paso? ¿Melilla? ¿Canarias?
14: Esta oposición que ha convertido en normal el aprovechar cualquier crisis para esparcir su odio.
15: Los que no están para ayudar, mejor se queden en casa.
10: El gobierno cree que desde que Feijóo llegó a Ceuta, todo se empantanó.
16: Ha habido un primer momento de cierta colaboración, pero a partir de la llegada de Feijóo, pues la estrategia es la de Feijóo, que es la de que esto se prolongue, se enquiste, si es posible, hasta las elecciones.
10: Pero antes de llegar a eso,
11: fije una fecha para esa vuelta a la normalidad, aunque sea orientativa.
10: La normalidad es que se vuelvan niños incluidos, con o sin padres.
11: Es un país que va a organizar un mundial, pues tenemos que suponer que tiene recursos y capacidades suficientes para cumplir con sus obligaciones respecto de sus menores.
10: Además, la relación con Marruecos es
15: excelente.
10: Tanto que Vox lo llama traición y se querella contra Sánchez, entre otras cosas.
17: Esa colaboración con el terrorismo.
10: Lo que lleva a decir a Sumar.
18: Le pedimos al Partido Socialista Obrero Español que reaccione, que por favor deje de hacer la campaña electoral y a la derecha y a la ultraderecha.
10: Insisten en traer a la península por lo menos a los niños y creen que Feijóo tiene mano de sobra para conseguirlo.
1: May.
6: Gracias, gracias. El vídeo, como lo utilizaba Nacho con lo de la mano.
1: Pues, ¿Cómo es Nacho? Es que Nacho hace unos vídeos que me dejan con una sonrisa. Esto siempre se lo digo yo a él, pero lo digo en público para que quede muy claro. Vaya liazo ayer con lo del plan. Que dijo Feijóo el plan, y entonces todo el mundo dijo, ¿el plan de quién para ceder a alguna cuestión a Marruecos? Y dijo, ya tuvo que decir Génova, no, el plan de Marruecos, que es que parecía que tal cual lo decía sin sujeto ni nada, daría a entender que era el gobierno.
6: Cuando tienes que explicar algo es que no te ha quedado bien claro el mensaje, o que al revés has querido jugar también con esa doble interpretación, ¿no? Lo que está claro es que, lo decíamos antes, el Partido Popular ha encontrado un filón para atacar al gobierno como no han tenido en toda esta legislatura. De hecho, están postergando todos los frentes de corrupción que podían tener y aprovechar políticamente este asunto. Vivas, además, es un presidente autonómico que tiene un cariz distinto al resto, que no está tan marcado en el partido, pero que a la vez tiene ese poder institucional que ha permitido que todos le respalden sin ninguna distinción. O sea, no está ni en un perfil duro como puede ser la presidenta Ayuso, ni en un perfil más moderado, como se decía, de Juanma Moreno. Vivas puede acaparar todos los frentes del partido, o sea, todas las distintas familias del Partido Popular. De ahí que ayer vimos ese apoyo de toda la cúpula y el apoyo de todo el partido en su conjunto. Y además es que la situación, cuentan con que la calle les arropa al Partido Popular. Las manifestaciones de la semana pasada así lo corroboran. Ahora bien, el frente que también tiene el Partido Popular es sacar ese rédito frente a lo que tiene enfrente, que es Vox, que ya vemos cómo es el único partido que encuesta tras encuesta mejora los datos del 23J, del año 23, y en cambio los demás siguen manteniendo perfiles más bajos, ¿no? Veremos también un poco si no se pasan de frenada ni en el Partido Popular, también con este uso de la situación de Ceuta, porque no hay que olvidar que la situación es complicada, y sobre todo lo que es complicada para la ciudad de Ceuta, que, insisto, siempre está limitada geográficamente y en recursos y en medios.
1: Claro, es que aquí el tema es que la ciudad de Ceuta está gobernada por el Partido Popular, Vera. Entonces yo entiendo que calibrar, luego lo hablaré también contigo, el uso de Ceuta para erosionar al gobierno, teniendo en cuenta que si se enquista la situación lo paga un miembro del Partido Popular, yo creo que eso ahí hay que medir mucho, ¿no, Vera?
3: Sí, no, lo que pasa es que está gobernada por el Partido Popular, pero es un alcalde, en realidad. Tiene competencias de alcalde. Todo lo demás, el puerto, el aeropuerto que es para helicópteros, las aguas territoriales, la frontera, no tiene nada que ver. La policía, la Guardia Civil, el ejército. Por lo tanto, no es una ciudad atípica, no es una comunidad autónoma, porque no lo es otra cosa completamente distinta. bonita. Y luego decir, no, bueno, es que esto que Marruecos tiene un plan, claro, siempre tiene un plan Marruecos, ¿cómo no va a tener? No, no, esto no es una interpretación alienígena, ¿no? Marruecos siempre quiere algo y, por tanto, le dimos el Sáhara, ¿se lo hemos dado o no? Se lo dio primero, se le dio en la época de la transición, primero se le dio el territorio por la Marcha Verde y esto ha parecido una cosa muy parecida, se ha parecido bastante a la Marcha Verde, por cierto. Y ahora el señor Sánchez, sin consultarlo ni con

0: Los socios le ha entregado completamente todos los derechos como si fuera una región de Marruecos. Por tanto, claro que se puede pensar que se van a dar, que va a haber contrapartidas. No sé si es el Mundial, la sede del Mundial, no sé si el Monte Tropic, que es un monte que está ahí subterráneo, que tiene pues muchas tierras raras y que está reclamando Marruecos a España, o no sabemos qué es, pero seguro que se lleva algo, porque Marruecos siempre pide y siempre se le da. Esta es la realidad. Y todo lo demás, pues bueno, podemos decir lo que queramos, pero es ocultar lo que de verdad ocurre.
1: Sí, lo que pasa es que de anunciar que es posible, que puede ser que en algún momento alguien reciba algo, a hablar de la conspiración y de tal, hay un pasito.
0: Pero no ha hablado
1: ninguna
0: conspiración.
1: Yo creo que se entiende que una persona que quiere ser presidente del gobierno, que me lo quiero ver yo, o sea, la verdad es que no quiero, porque lo que está sufriendo Ceuta no se lo merecen, y insisto, hay 53 personas, 83 personas muertas en el lado de la frontera. Habría que ver si el Partido Popular gobernara en España con esta crisis, si dirían de Marruecos lo que dicen que dirían, ¿eh? Que el pico se nos calienta a todos cuando no somos presidentes del gobierno.
0: Fíjate, Alejandro, que yo no me estoy metiendo con eso. A mí me parece que quien está en el gobierno, sea quien sea, tiene que tener evidentemente una posición diplomática razonable con un país como el que sea, sea Francia o sea Marruecos. Y si es Marruecos, con mucha más razón. Pero una cosa es eso y otra cosa es lo que tú tienes que hacer y decir, y otra cosa es lo que de verdad tienes que saber que es tu vecino, pero, y lo que tienes que hacer sin que lo digas, porque si lo tienes que hacer.
1: Nadie en esta mesa está defendiendo a Marruecos, pero es que tenemos a una presidenta de una comunidad autónoma diciendo que rompería relaciones con Marruecos cuando no lo ha visto, por lo que sea, con Israel, con lo que estaba pasando en Gaza. Es que es fascinante. Quiero que tengamos todos muy claro lo que hay, ¿eh? Y lo que hay es que el PP está haciendo de río revuelto ganancia de pescadores. Lo que pasa es que Vox lo hace con más éxito. Esto lo vimos el año pasado en Torre
2: Pacheco. Sí, pero de acoger a la
0: gente,
2: lo
0: bien, no lo hiciera bien, no le daría pie para eso.
1: Tienes toda la razón ahí. Ah. Y voy a más. Sí, sí, total. Si hubieran reaccionado antes y si no hubiera menores en las calles y si no hubiera personas mayores de edad durmiendo en callejones o metiéndose en polideportivo, no pasaría nada. Podemos volver al inicio las veces que queramos. Ahora estamos donde estamos. ¿Y dónde estamos? En que el presidente de Ceuta tiene vías para habilitar traslados ya de menores, en que ha habido dinero, ha habido recursos para hacerlo y no lo hace. ¿Por qué no lo hace? Pues no sé, puede ser que tenga que ver con que hace dos años el Vox salió de los gobiernos autonómicos con el PP solo por hablar de esta posibilidad, por la posibilidad de distribuir, que no repartir, no son paquetes de Amazon, a menores por comunidades autónomas.
0: Sí, es que ha dicho la Unión Europea que todos tienen que ser repatriados, todos tienen que volver.
1: No, expedientes individuales.
0: Lo ha dicho Marlaska y lo ha dicho Álvarez. Todos han dicho que van a volver, que ninguno se va a quedar aquí.
1: Y 600 600 expedientes, ha dicho la ministra Sira Rego.
0: Que se van a quedar todos aquí, esa es la realidad.
1: Pues no, yo creo que no. 600 expedientes, dice la ministra Sira Rego, que se han mandado a Marruecos de menores y no han obtenido respuesta. Pero los procedimientos avanzan. Para que tengan respuesta, tendrán que responder Marruecos, ¿eh? Pero quiero decir, no se puede expulsar a menores en caliente y los procedimientos aquí y en toda la Unión Europea están reglados. Y cuando el PP dice un discurso de los devuelvo de hoy para mañana, están diciendo algo que la ley no contempla, no, y lo saben. Y se les tiene que pedir responsabilidad.
3: Yo me estaba preguntando, ampliando el foco, ¿no? Si toda esa estrategia de oposición que está liderando el Partido Popular, ¿no?, usando como además punta de lanza el asunto de la inmigración, si esto lo que puede hacer es que todo ese esfuerzo de Feijóo lo vaya a capitalizar Abascal. Lo digo por las elecciones que acabamos de ver en Alemania y por todos los movimientos de la extrema derecha que estamos viendo en toda Europa.
4: Yo creo que ese es un riesgo que está ahí y que de hecho parece que es lo que está ocurriendo. Y por eso creo que lo que estamos viendo con el Partido Popular es está intentando llevar esto más, precisamente no hacia la inmigración, creo, sino hacia el conflicto diplomático. Pero yo creo que eso tiene dos ventajas. Uno, protege más a Vivas, porque digamos, lo elevas a una cuestión diplomática, una cuestión, vamos a decir, de conflicto entre países, y luego porque además, bueno, desvía algo más el debate, que no se centre únicamente en la inmigración, que es el terreno más fértil para Vox. Aquí lo que estamos viendo, digamos, es en la oposición también hay una disputa política, y cuanto más sea centrada en inmigración, más va a favorecer a Vox, y el PP creo que ahí sí que está intentando reconducirlo a una cuestión más de que además en las encuestas pues sabemos que el PP suele ser, desde luego, es mejor valorado que Vox en cuestiones de política internacional, porque Vox tiene los aliados que tiene, ¿no? Creo que eso es un marco que le favorece mucho más al Partido Popular que se quede centrado únicamente en inmigración.
3: Vamos a acercarnos a Bruselas porque el presidente de Ceuta está buscando apoyos precisamente en la capital comunitaria para que Europa se implique en la solución de la crisis migratoria.
2: Juan Jesús Vivas tuvo un encuentro privado anoche con eurodiputados españoles del Partido Popular y hoy agenda completa, dos reuniones previstas esta tarde con el comisario de Inmigración, Magnus Brunner, y con la comisaria para el Mediterráneo, y una rueda de prensa esta mañana en Bruselas a la que se ha invitado también a la prensa extranjera. Vivas busca recabar el apoyo de la Unión Europea, pedir una mayor protección para la ciudad y trasladar que lo ocurrido en Ceuta afecta a Europa. Pero no es el único que hablará hoy con la Comisión Europea. Después del encuentro con Vivas, el comisario de Inmigración va a recibir también al ministro de Exteriores, José Manuel Álvarez.
3: Sí, por cierto, que Exteriores nos confirma que el ministro de Asuntos Exteriores, José Manuel Álvarez, ha pedido precisamente verse con Vivas, aprovechando que van a coincidir los dos estos días en Bruselas. Cualquier novedad, como siempre, que se produzca, se la vamos a contar aquí. Fíjense, ¿quién lo iba a decir? Que esta crisis de Ceuta fuese lo que iba a protagonizar el comienzo del curso político. Ayer lo inauguró el presidente del Gobierno, insuflando ánimo a los suyos precisamente para la recta final de esta legislatura.
5: Recibido por los suyos entre aplausos, en clave puramente electoral.
6: Tocando el final de la legislatura.
5: Empezando por Ceuta.
6: Nuestra democracia no es incompatible con la dignidad humana. Y por tanto, quienes tengan derecho a asilo lo tendrán en España, como exige la ética, como exige el derecho internacional y nuestra propia legislación, y quienes no, pues evidentemente serán devueltos.
5: Con crítica al PP, para reglón seguido, pasar a hablar del ascenso de la ultraderecha.
6: Lo que vimos ayer en Sajonia es un aviso.
5: Por eso reivindica su gobierno.
6: Toda la internacional ultraderechista europea y también al otro lado del Atlántico atacando a España. Por algo será. Lo contrario a su odio es nuestro avance.
5: Convencido de que habrá más.
6: Así llevamos 8 años y el año que viene, pues otros 4 años más.
5: En plena crisis por Ceuta, anima a los suyos.
6: Ir a por más. Y os pido que os vaciéis en estos meses.
5: Y confirma el presidente
6: que vamos a presentar
5: los presupuestos generales del Estado para la recta final de una legislatura que va a agotar.
6: Saliendo a ganar, no a empatar.
5: Convencido.
6: Nuestro proyecto de país mira a 2030.
5: De que volverá a gobernar.
3: Ya están por aquí Laura Arroyo, que también se incorpora hoy a la hora después de sus vacaciones. Bienvenida, Laura, muy buenos
7: días. Muchas gracias,
3: días.
7: Buenos días.
3: Cristina de la Hoz, muy buenos días, Cristina. Bueno, antes de nada, comienza ya la recta final de la legislatura. ¿Cómo interpretáis esta reunión, la interparlamentaria socialista? Sí. Que mantuvo ayer con los suyos Pedro Sánchez.
7: Me parece que hace bien el presidente en buscar un cierto arrope. De hecho, veíamos cómo ha recibido una ovación cerrada justo al llegar ayer a la reunión, porque está en un momento de debilidad que yo creo que es evidente para cualquiera que lo está viendo. No solamente por Ceuta, porque no se trata de que Ceuta le supone una debilidad al presidente, sino que la inacción calculada de este gobierno, y lo digo con mucho pesar precisamente porque soy una persona migrante y genero otro tipo de empatía con la realidad que están viviendo miles de personas a la intemperie en este momento en las playas del Trampolín, en concreto en Ceuta, viendo además cómo han sido víctimas de terrorismo racista a lo largo de todo el mes, tanto mediático como físico por ultras que han ido ahí, claro, comporta una situación muy difícil para el gobierno que ahora yo siento que está intentando moverse. Y creo que recién está intentando moverse, llega tarde, llega obligado y entiendo que quiera arroparse por los suyos. Lo cierto es que entre lo que está ocurriendo en Ceuta y lo que seguramente hablaremos luego también que va ocurriendo con Zapatero, esta parte de la legislatura va a ser muy compleja para el gobierno. ¿Está bien que hable de los presupuestos? Sí. ¿Cuántas veces nos ha dicho el presidente que va a presentar los presupuestos? Es lo que yo me pregunto. Porque dice, los presupuestos van a ser lo mejor del mundo mundial. Pero si no hay números, presidente, pueden ser lo mejor del mundo mundial. Los unicornios son muy bonitos, pero no los podemos ver. Pues del mismo modo, los presupuestos parece que no van a salir adelante. Pueden plantearlo como quieran. No tiene la mayoría, ha dicho que los va a presentar en otra ocasión. Yo lo que siento es que vuelve a intentar desviar un poco la atención en un momento de debilidad que lamentablemente sí me parece merecida después de este agosto, sin duda.
3: ¿Cómo lo ves tú, Cris?
8: La impresión que sacaron los asistentes a la reunión del presidente del gobierno con sus grupos parlamentarios es que estamos ante un arranque de electoral y que esas elecciones, pues bueno, veníamos ya hablando de la posibilidad de unas elecciones en un calendario de febrero-marzo y que se confirma esa impresión de que iremos a elecciones generales en unos meses.
3: Adelantadas entonces.
8: Adelantadas, sería unos pocos meses, también es cierto. Hombre, yo creo que tiene significación política porque aunque son unos pocos meses, que es verdad que se podría hablar de un adelanto técnico, son antes de las locales y autonómicas, que esto es muy importante porque ha habido muchos partidos y grupos políticos que le han rogado, incluso sus propios alcaldes, alcaldes y sus propios cargos territoriales, que no se fuera un escenario igual que en 2023 y que las generales fueran antes, porque temen correr con el desgaste del Gobierno, del Ejecutivo Central, que es evidente que tiene un enorme desgaste. Y esa fue la impresión que sacaron generalizada, de que vamos a ir a una convocatoria en pocos meses para celebrar elecciones entre febrero y marzo, que es el calendario más probable. Y yo creo que sí, que efectivamente es un arranque de campaña. Y ahí los presupuestos juegan un papel muy importante, Laura.
7: La excusa perfecta.
8: Porque es un acto electoral. Yo creo que la presentación de los presupuestos, a una costa de saber que los van a perder, ya veremos si los someten a votación, porque siempre los puedes retirar, pero es el primer gran acto de campaña, sin ninguna duda, y presentará unos presupuestos total y absolutamente expansivos en lo social, que serán un modo casi de programa electoral. No hay nada más político, siempre te dicen los ministros de Hacienda, que no hay nada más político que unos presupuestos generales del Estado.
3: Así que yo ahora entiendo, Ignacio, que lo delicadísimo, ¿no?, es el calendario que estará trazando el presidente del Gobierno en este instante. Primero hay que recordar a la audiencia que solo el presidente del Gobierno puede decidir la fecha de las elecciones, pero claro, es importante, como planteaba Cristina, determinar cuándo, ¿no?, ¿cuándo va a ubicar esa fecha?
4: El presidente es su prerrogativa, es el que puede decidir cuándo es ese adelanto, y yo creo que la voluntad del presidente era claramente llegar muy hasta el final, pero una vez que llegamos, vamos a decir, a lo que sería los meses finales de la legislatura, entonces sí que parece que tiene mucho sentido, si no para él, desde luego para el partido, tener unas elecciones antes de las autonómicas y locales de mayo. Porque lo hemos visto. Bueno, ganaría proteger al partido, que es algo importante. Si hay un escenario plausible en el que el partido va a pasar a la oposición, y eso yo creo que es lo que ahora mismo dicen las encuestas, obviamente está por votarse, pero eso es un escenario muy plausible, todos los gobiernos posibles autonómicos y locales son, bueno, son un refugio para el partido. Es un refugio de poder, es un refugio también de cargos, es decir, es muy importante para los partidos tener poder político. Y entonces, intentar salvar el gobierno a costa de una, vamos a decir, algo que claramente podría ser muy desastroso en unas elecciones en mayo, bueno, pues las fuerzas o la presión dentro del partido va a ser muy grande. Llevarlo unos meses antes, bueno, protege al partido de ese, vamos a decir, lo que va a ser probablemente, si se confirman las encuestas, su refugio en los próximos años.
3: ¿Cuál es el clic, cuál es el hecho determinante que a un gobernante le dice este es el momento de convocar elecciones dentro de 40 días, creo que eso es lo que tiene, uh-huh, para convocarlo? Pues tengo 40 días para convocar elecciones ahora.
4: Bueno, yo creo que se ha mencionado algo aquí que es muy importante, que es poder, vamos a decir, llevarle a la ciudadanía una razón para ello. Lo hizo en el año 2023, se perdieron aquellas elecciones autonómicas y locales con un avance importante de Vox, y eso, ese fue el clic que permitió, vamos a decir, tener un argumento para ir a elecciones. Yo creo que lo que estamos, y yo estoy muy de acuerdo con lo que se ha dicho en la mesa, y ayer, bueno, parece que esa estrategia es una que posiblemente se va a seguir, es, bueno, presentar unos presupuestos muy expansivos, como se ha dicho, unos presupuestos sociales que sean que los socios no aprueben, y llevar, vamos a decir, un argumento de nosotros queremos llevar a cabo unas políticas sociales que no nos permite ya este Parlamento y por tanto necesitamos ir a elecciones. Yo creo que el clic es sobre todo tener una excusa, se ha dicho, o un argumento que presentar a la ciudadanía de por qué se produce el adelanto, porque generalmente los adelantos son percibidos como debilidad y hay que conseguir que esa debilidad sea, si no una fortaleza, desde luego que sea una bueno, que dé un argumento, que dé una razón a la ciudadanía de por qué tiene que volver a las urnas antes de tiempo.
3: Vamos a saludar a Juanma Romero. Juanma, muy buenos días.
9: ¿Qué tal? Muy buenos días, Silvia.
3: ¿Cuál es tu análisis de esta recta final de la legislatura?
9: Bueno, pues como estabais comentando en mesa ayer, lo que hizo el presidente del Gobierno era preparar a los suyos para afrontar este último tramo de legislatura. Les pidió, como recordaba en su pieza Javier Mohedano, a los suyos que se vaciasen, que se entregasen en la aprobación de las últimas iniciativas de este final de legislatura, a falta, lógicamente, de saber cuál es la fecha electoral. No sabemos todavía ni si será finalmente a primeros de 2027, en marzo, como fecha tope, digamos, o como fecha de referencia, o bien nos iremos a julio, pero es evidente que ya todo va a estar marcado por el arranque, digamos, de la precampaña. Y él además ayer hizo una reflexión que probablemente le escucharemos mucho en los siguientes meses, y es la amenaza de la ultraderecha, como vimos en las elecciones del domingo en el estado alemán de Sajonia-Anhalt. Digo que lo veremos en los siguientes meses porque hay varias elecciones europeas en el horizonte, también por ejemplo en Brasil, donde se juega la presidencia Lula da Silva, y por lo tanto España, como él ayer refirió, es una especie de referente en todo el mundo, un contrapeso a la corriente conservadora y ultraderechista que domina el mundo.
3: Esto que plantea Juanma Ignacio es también muy interesante, porque efectivamente no sé cómo puede afectar al estado de ánimo del votante español, digamos, los resultados que pueden ir cosechando otras fuerzas políticas en otros países, sobre todo de la Unión Europea, porque es cierto que asistimos a varios procesos electorales en nada.
4: Pues yo creo que es una pregunta interesante y diría de la que desde la ciencia política sabemos poco, porque generalmente nos fijamos en lo doméstico, pero que en un mundo cada vez más interconectado, bueno, yo creo que tenemos razones para pensar que las dinámicas que van ocurriendo en otros países, bueno, son un poco faros, advertencias, y se habló en su día, en su momento, de qué manera pudo afectar el Brexit en las elecciones españolas. Es decir, cada vez en este mundo interconectado lo que ocurre fuera, bueno, es interpretado y es leído por los votantes domésticos en relación a lo que ocurre en su propio país.
3: ¿Lo compartes, Laura?
7: Totalmente, porque además, no solamente en Europa, yo creo que también en sociedades hiperconectadas como son las nuestras, también nuestra forma de registrar los fenómenos políticos ha cambiado completamente y deja de tener fronteras. Nos pasa en América Latina, donde entendemos que ninguna elecciones son de un país, sino que son regionales, y hemos visto cómo Donald Trump ha intervenido en nuestras democracias en muchísimos países, con el escándalo del caso de Fernando Cerimedo en Perú, en Colombia, en Chile, en Honduras. Hemos visto 7 países intervenidos. Y acá acabamos de tener los resultados en Sajonia, que no es menor porque ayer Pedro Sánchez quiso hablar de ello también en la reunión con el Grupo Socialista. Y esto me parece relevante porque es muy consciente de que le va a servir en una narrativa donde va a volver a repetir un poco, yo siento, la estrategia del 23J de o la ultraderecha o yo, que traigo este proyecto, pero creo que lo va a hacer en un contexto de otra situación. Antes estaba menos débil que ahora, y creo que de alguna forma esta amenaza construida por los neofascismos en torno a la población migrante con lo que ha ocurrido en Ceuta en agosto puede no salirle bien al presidente. Es decir, yo creo que tendría que reevaluar su propia narrativa. La idea de la jungla o yo, que es un poco, no, miren lo que hay al frente, mejor yo, tampoco le va a funcionar esta vez como el 23J, porque hemos tenido Torre Pacheco, hemos tenido, como decía ahora, Ceuta hace nada, y hemos visto que la ultraderecha ha crecido de ese caldo de cultivo, de crear una amenaza que es mentira. Los migrantes no son ninguna amenaza ni ningún problema, y creo que ahí el gobierno, en esa inacción, ha cometido un error. A ver si enmienda la plana, porque en efecto yo creo que lo que está ocurriendo no solo en Alemania, sino también en Francia, con la fuerza que tiene Marine Le Pen, pero también la que tiene la Francia insumisa, nos da luces de por dónde debería ir un proyecto que de verdad fuera alternativo a los neofascismos ahora mismo.
3: Aquí lo interesante, Ignacio, es la normalización absoluta que se ha vivido en España de la extrema derecha. Es decir, la extrema derecha está gobernando con el Partido Popular en gobiernos autonómicos. Entonces, yo entiendo que si Sánchez se va a presentar, como apuntaba Laura, como o la jungla o yo, será de cara al exterior, porque aquí en casa, en España, cordón sanitario no se ha trazado.
4: No, y digamos, hay dos cosas que han cambiado con la situación de hace 4 años. Una, que esa normalización está presente, y por otro lado, que yo creo que lo mencionaba Laura, también el estado de ánimo en la opinión pública también es distinto. Es decir, las preocupaciones de la opinión pública están más alineadas hoy con el discurso de Vox que lo que estaban hace 4 años. Y eso hace, yo creo, que sea más difícil para el gobierno centrar una campaña electoral en únicamente o la ultraderecha o yo.
8: Hombre, yo creo de todas maneras que él va a pretender hacer de eso uno de los ejes de su campaña, como ayer demostró en la intervención ante sus parlamentarios. Quiero recordar los sondeos que hemos conocido estos días. Vamos a coger el sondeo de 40DB, en el que el PP ganaba 4 décimas y Vox ganaba 6 décimas. Yo no sé si ese discurso ya no funciona, porque yo pensé que para el 23 actual el discurso de viene la ultraderecha no iba a funcionar, y yo creo que en buena medida no sé si funcionó o salvó la campaña Zapatero, que este es un debate que hemos tenido muchas veces. Pero es evidente que la experiencia que tenemos de otros países no parece hacer mella en las opciones electorales de PP y Vox, muy al contrario. Parece que, bueno, es verdad que Ceuta también, la mala gestión de la crisis de Ceuta contribuye a, yo creo que al resultado de estos sondeos, pero en cierto modo el electorado español yo creo que está dando por descontado ya la posibilidad de de que haya un gobierno de PP y Vox.
3: ¿Cuántas veces nos hemos podido plantear que si las elecciones generales son después de las autonómicas y municipales, con todo el trabajo que vamos a tener, se nos cancela la mitad del verano, Cristina?
8: Ya nos pasó en 2023. ¿Te acuerdas? Nos pasó, pero cruelmente.
3: ¿Cuántas veces hemos dicho, ¿te acuerdas?
8: Sí.
3: En fin. Siempre, bueno, vamos a abrir el capítulo judicial, vamos a abordar el caso Plus Ultra. Ya saben que el expresidente de la compañía, Julio Martínez Sola, compareció ayer ante el juez, declaró y ratificó que pagó una comisión del 1% para conseguir el rescate y que él supondría, sin tener más datos, que esa comisión terminó en manos de Zapatero. Hoy va a declarar el exdirector de la compañía Irmaes, Roberto Rosselli.
10: Sí, eso es. Roberto Rosselli ha llegado a eso de las 9 de la mañana, está ya declarando en la Audiencia Nacional y ratificará lo que ya dijo en su escrito de julio, que iba en la línea de lo que ayer manifestó Martínez Sola, que pagaron esa supuesta comisión y que fue Julio Martínez quien en una conversación telefónica le indicó a Roberto Rosselli que se cobrarían unos gastos de gestión por acompañamiento a la hora de obtener el rescate de Plus Ultra. Dice en ese escrito Rosselli que ellos desconocen qué acuerdo tenían Zapatero y su amigo Julio Martínez a la hora de repartir ese dinero, pero que se pagó un 1% de ese rescate, que serían alrededor de algo más de medio millón de euros. Esto va en la línea de lo que ayer declaró Julio Martínez Sola. Dijo que él era una comisión a éxito, que ante la duda pagaban, porque bueno, la idea es que si el rescate se consiguiera un dinero bien invertido, lo asumieron como algo que tenían, algo sobrevenido, que tenían que hacer frente, pero dice que no sabía nada de las gestiones del día a día, que no sabe qué gestiones realizó José Luis Rodríguez Zapatero ni con quién, porque a él no se le informaba de esos pormenores. Eso es lo que dijo ayer, aunque aseguró que suponía que iba para el grupo Zapatero, se refirió así a la ayuda de Rodríguez Zapatero, pero que lo suponía, no que tuviese certeza de que había sido así.
11: El expresidente de Plus Ultra ha ratificado ante el juez lo que ya le adelantó por escrito en julio, que pagaron una comisión del 1% a lo que llama el Grupo Zapatero para tratar de conseguir el rescate de la aerolínea. Algo más de medio millón de euros que dio por hecho eran para el expresidente, pero es algo que supone que no sabe con certeza. Zapatero siempre lo ha negado.
12: Jamás he realizado ninguna gestión ante ninguna administración pública ni el sector público en relación con el rescate de Plus Ultra.
13: Es que no influyera, es que no hablé con nadie.
11: Sostiene Martínez Sola que la compañía estaba al límite y les pareció bien pagar, aunque en su comparecencia en el Senado negó las mordidas.
14: No hubo trato de favor ni injerencias indebidas. No hubo ayudas ilícitas.
11: Según fuentes jurídicas presentes en su declaración, ha afirmado que fue el propio Zapatero el que se puso en contacto con él.
15: ¿Te ha llamado para pedir ayuda?
14: No, en absoluto. Ninguna relación, cero. Vale. Ninguna comunicación, ninguna reunión, nada de nada.
11: En cambio, Martínez Sola, ante el juez, ha dicho que el expresidente lo llamó con un número oculto, que se ofreció a mediar, pero que su interlocutor sería, le dijo, Julio Martínez Martínez, el amigo de Zapatero, y que no sabe qué gestiones pudo hacer el expresidente sobre el rescate porque él no estaba en el día a día.
16: Martínez, ¿cómo es la declaración?
11: 2 horas y media de declaración en las que el directivo de Plus Ultra contestó al magistrado, a la fiscal y a su letrado.
3: Magistrada Victoria Rosell, ¿qué te indica la declaración que ha realizado Julio Martínez Sola en torno a Zapatero? ¿En qué le implicaría, si es que le implica?
17: Creo que es complicado el ver ahí indicios incriminatorios para un tráfico de influencias porque la jurisprudencia exige una presión muy efectiva para el tráfico de influencias, que en principio sería el delito sobre el cual pivota también la organización criminal y los demás, que serían en principio, dicho muy, muy sencillamente, accesorios. Y además, sinceramente, en este caso yo sigo sin ver cuál es esa autoridad o funcionario español en el que se influye, porque esto es necesario para que una actividad económica o de influencia, de comisiones, de lobby, llegue a ser ilícita. Tiene que existir estos elementos. Y luego, en el sentido probatorio, a mí me parece que aquí nos estamos olvidando muy a menudo de que hay pendiente la posible nulidad del principio de esta causa, que es aquel famoso teléfono interceptado sin las garantías que exige la legislación española y los acuerdos internacionales de control judicial, de varias cuestiones técnicas en las que se tiene que dar toda la información volcada, original, pero sobre todo la autorización judicial para vulnerar el derecho fundamental al secreto de las comunicaciones que exigimos a toda Europa, a cada día o a cualquier país. Y si esto pudiera llegar a ser nulo, solo podría sustituirse por pruebas obtenidas posteriormente desgajadas de esa información preliminar. Así que creo que es una causa que, aunque siga avanzando formalmente, tiene ese lastre inicial que, bueno, creo que es importante y que realmente va a condicionar todos los supuestos avances. O sea, esto va a estar pendiente de una nulidad primigenia que puede afectar a toda la causa. Es ese teléfono famoso interceptado por la policía de Estados Unidos de inmigración, que en España en principio no tendría las condiciones de la ley de enjuiciamiento criminal y conforme a la Constitución para ser aceptada como prueba. Así que todo esto que vamos viendo, yo creo que los juristas nos lo tomamos con un plus de precaución y prudencia frente a otras causas.
3: Yo es que la duda que tengo dentro del delito de tráfico de influencias que estabas mencionando, Victoria, decías, tiene que haber una presión evidente sobre un funcionario, pero ¿ese funcionario tiene que tener en la causa nombre y apellido? ¿O se puede decir una presión evidente sobre alguien o un miembro de...? ¿Debería incluirse con nombre y apellidos también para que se considere un delito de tráfico de influencias o, sin más, pudiera ser anónimo?
17: No, hay que identificar a la persona a la que se ha influido, sobre la que se ha influido, que además sería evidentemente también responsable de este delito. Quiero decir, el particular que influye tiene incluso menos pena, lógicamente, porque no afecta a la causa pública. Este es un delito contra la administración pública, es un delito de corrupción público, y es porque efectivamente podemos penar, investigar a todas las personas que influyen en una decisión que no se habría tomado sin esa influencia. De ahí que se exija esta presión efectiva sobre quien tiene esa autoridad o poder público, pero sí se necesita para seguir adelante. Yo no conozco una condena por tráfico de influencias en la que no exista esa figura de la autoridad o funcionario, que es la que determina que una actividad económica, de lobby, de intercesión o de comisión incluso, sea delictiva.
3: Victoria, quédate con nosotros. Yo ahora mismo no sé si voy a poder explicarles qué está sucediendo en el próximo tema que vamos a abordar. Vamos a ver si Irma Frigenti nos lo puede explicar. Vamos a ver. El juez Peinado ha citado a Begoña Gómez para esta tarde, ha citado junto a ella a su asesora, Cristina Álvarez. Parece que el magistrado se abre a retrasar la audiencia. ¿Esto es así o está premiando al abogado de Begoña Gómez a que, si no puede estar, busque un sustituto? ¿Qué está pasando en el juzgado de Peinado, Irma?
18: Bueno, pues ahora mismo es complicado de explicar. Lo que sí podemos confirmar es que a esta hora de la mañana, 10:07, esa audiencia preliminar de momento se mantiene, y digo de momento porque esto puede evolucionar a lo largo de la mañana. Peinado dictó ayer una providencia diciendo que el motivo de convocar esta audiencia en esta fecha es que él se va de vacaciones entre el 9 y el 18 de septiembre. Por tanto, lo que decía es que se mantuviese esa fecha y que los letrados enviasen a un segundo, algún letrado de su bufete de confianza, para que pudiese asistir a este trámite. Pero en el caso de que los abogados insistiesen, dice esa providencia, se abre a buscar una fecha, aunque dice que no puede determinar qué fecha sería. Hay que recordar que el límite temporal es el 27 de septiembre, que es cuando él se jubila. Es la jubilación forzosa porque cumple la edad, la que marca la ley, que tiene que jubilarse. ¿Qué ha pasado después de esto? Bueno, pues que el abogado de Begoña Gómez, Jaime Campanera, ha presentado un escrito en el que dice que no puede enviar a un segundo porque él es el único que conoce de esta causa y que tiene que ser él quien asista a un trámite como este, que para él es importante, y se ofrece asistir en otro momento, en otra fecha que disponga el juez Peinado. Por tanto, ahora mismo la situación es que a esta hora esa comparecencia se mantiene, pero no sabemos si a lo largo del día, tras la presentación de este escrito por parte del abogado de Begoña Gómez, el juez Peinado va a acceder finalmente a cambiar de fecha esa comparecencia, que solo podría ser en la semana posterior al 18 de septiembre, entre el 18 y el 27. Tendría solo 9 días para convocarla.
7: Gracias, Irma. Esta es la información, como subrayaba Irma, a las 10:08, 9:08 en Canarias. Que el programa es largo y la mañana también, o sea, puede haber cierta movilidad. Pero claro, lo cierto, Ana, es que al juez Peinado le corre el tiempo del contra porque realmente la fecha marcada en su calendario, en rojo, es 27 de septiembre, que es cuando se jubila, cumple 72 años y entonces ya no puede estar más tiempo como magistrado. Entonces, si quiere enviar a Begoña Gómez a juicio oral, tiene que hacerlo antes de esa fecha.
19: Claro, pero lo que pasa es que yo estar con lo del juez Peinado me parece en sí mismo, ya no diré un libro, sino un tebeo. O sea, es una cuestión absolutamente surrealista, llena de irregularidades, llena de apercibimientos por parte de la Audiencia Provincial de Madrid. Es una causa que no se sujeta, que no hay ningún indicio de corrupción, que no hay dinero por el medio, que no hay nada más que el hecho de que Begoña Gómez sea el presidente del Gobierno. Es un caso, para mí es un caso clarísimo de lawfare. Y insisto, no creo que todas las causas contra miembros del gobierno sean lawfare, pero esta sí lo es. Esta sí lo es, y no creo que la cuestión de llevar a una persona ante juicio oral con acusaciones tan graves como las que se hacen, con las penas tan graves que se piden, tan altas que se piden, tenga que depender de las vacaciones o la jubilación antes o después de un juez de estas características.
7: Vera, ¿cómo lo ves?
0: Yo en eso estoy completamente de acuerdo, pero es un comportamiento bastante habitual en el ámbito de los tribunales, que bueno, los jueces tienen sus periodos y convocan
19: convocan a las partes
0: cuando consideran oportuno. Yo estoy completamente de acuerdo, y si, oye, tiene que convocar durante sus vacaciones, pues que lo haga, lo mismo que el presidente del gobierno.
19: Exactamente igual.
0: Fue a la Mareta y tenía que haber ido a Ceuta más veces de las que fue, pues al señor Peinado hay que decir lo mismo. Si usted tiene que dejar sus vacaciones y ir otro día, porque los procedimientos tampoco se pueden convocar de la noche para el día, es decir, tú no puedes hoy decir mañana tiene usted que venir aquí y comparecer porque lo digo yo. No, pues esto generalmente, lo que pasa es que el comportamiento en el ámbito de la justicia
19: es muy
0: especial o muy atípico, y cada uno hace lo que considera oportuno. Ahora dices, esto es un caso claro de lawfare.
19: Para mí sí.
0: Pues para mí no, porque ha habido unas instancias por encima del señor Peinado que le han justamente, y tú lo has dicho, le han quitado determinadas cuestiones que han considerado que no eran oportunos plantearlas o aplicarlas o sumarlas a la causa, y otras que han dicho que sí, que hay motivo más que suficiente, porque si no lo hubieran evitado. El sistema español es muy garantista y la justicia lo es. Y me parece que decir que aquí lawfare, todo lo que se hace aquí o contra los independentistas o contra presidente del gobierno es lawfare.
19: Yo misma he dicho, pues no. No todo lo que se hace contra el presidente del gobierno es lawfare, pero este caso no hay por dónde cogerlo.
7: Y además es que el lawfare no es solamente una cuestión judicial, porque da la impresión de que, claro, como ha habido instancias judiciales que han funcionado. No, el lawfare no es solo una cuestión judicial, lo sabemos además muy bien en América Latina, que somos quienes impulsamos esta situación, no me enorgullezco. El lawfare tiene una finalidad que no tiene que ver con la justicia, sino que utiliza la justicia para conseguir otro propósito, que es generar una sensación pública sobre un caso que puede ser perfectamente inventado, no garantista, y conseguir un impacto público. Y eso sí que se ve clarísimamente en el caso de Begoña Gómez contra el gobierno.
0: Eso se hará en América Latina. Te digo que en España, con un sistema judicial garantista como tenemos
7: aquí,
0: lo de perfectamente inventado, no, eso en América Latina lo tendréis.
7: Decenas de procesos judiciales que luego todos han sido archivados contra una formación política como Podemos aquí en España, todos fueron archivados, pero consiguieron un impacto mediático que luego consiguió un impacto político. Es decir, el lawfare
0: fue fue archivado justamente porque había una justicia muy garantista que llegó a la conclusión de que había que archivarlo.
20: No es una cuestión judicial. El impacto se logra mediante los medios de comunicación. El Loffer utiliza la justicia para conseguir un impacto político. Ese es el punto del Loffer. Por eso creer que simplemente es un tema judicial donde hay unas ciertas garantías, un cierto resorte judicial que funciona, que frena Peinado, es un error pensar que eso es lo que define que no es Loffer. Porque este señor ha logrado inocular en la opinión pública que la señora Begoña Gómez es algo así como, yo no sé, la persona más corrupta de Europa, básicamente, y literalmente lo hemos visto en
0: el caso, el
20: mira
0: caso
20: que
0: de
20: yo estoy
0: Podemos,
20: defendiendo a el caso de Podemos, no me lo puedo imaginar.
0: El caso de Podemos hubiera sido Loffer si efectivamente eso hubieran sido condenados. Cuando resulta que fue archivado,
19: no,
0: porque
19: no tienen que ser
0: es
19: condenados.
0: La garantía total de que no hubo nada de Loffer.
19: No
0: todo
19: tienen
0: lo contrario.
19: Que ser condenados.
20: Decenas
19: no tienen que ser condenados.
20: Mire,
21: ya la semana pasada, la justicia, es cierto, verá que es garantista hasta Europa. El último tirón de orejas al magistrado Marchena del Supremo se lo dieron.
19: Sí, todavía
21: la semana
19: le tiene
21: pasada,
19: que estar doliendo.
21: Que yo digo, pero madre
19: bueno,
21: mía,
19: si es que
21: pero
19: le duele
21: ¿cuántas
19: algo
21: veces le van a tirar de las orejas al magistrado del Supremo a Marchena?

desde la justicia europea. Entonces, garantista ustedes. Otra cosa es que llegó 10 años más tarde. Pero el tirón de orejas de la Unión Europea, de la justicia de la Unión Europea, que se ha llevado el señor Marchena, magistrado del Supremo, ese ya

0: A ver, hombre, es con lo que nos gusta reírnos a nosotros. Vamos a ver, Victoria, yo me estaba preguntando, ¿cuál es la insistencia del magistrado Peinado en que sea él? Es decir, que en este país hay más jueces, ¿no? Digo yo, si él dice, oiga, me jubilo, pues yo me quedo tranquila, o sea, la justicia de este país tiene magistrados de sobra, que podrían reforzarse más de los juzgados, pero que tiene magistrados solventes para llevar este caso, y si consideran que tienen que abrir juicio oral, pues se lo abren, ¿no?, a la esposa del presidente del gobierno. ¿Por qué tiene que ser él? Porque es que da la sensación, o a alguien le podría dar la sensación, de que es una cuestión personal.
1: Esa es la cuestión. Es muy paradójico decirle a un abogado que lleva la defensa y su estrategia de defensa que por qué no le sustituye otro para esta audiencia, y sin embargo, que tú considerarte tú insustituible. Un abogado lleva a una parte con su estrategia de defensa, pero si él renunciara a las vacaciones, la jubilación es imposible porque ya es forzosa, estaría diciéndole al Consejo General del Poder Judicial o a su Tribunal Superior de Justicia de Madrid, nadie me puede sustituir. Todos los jueces, afortunadamente, y juezas, tenemos un orden de sustituciones, un régimen de sustituciones, nos ponemos enfermos, si tenemos vacaciones, etcétera. Sí, claro, si tú estás diciendo que ningún otro juez te puede sustituir, a lo mejor lo que estás diciendo es que ningún otro resolvería lo que tú. Entonces, no estarías aplicando la ley, estarías aplicando tus decisiones revestidas de legalidad. Entonces, me parece muy paradójico decirle a un abogado, usted puede ser sustituido en su particular estrategia de defensa, y sin embargo, yo como juez no puedo ser sustituido en mi particular aplicación de la ley. Creo que ahí realmente se están notando las prisas y algo que no es habitual y que no es en principio justificable si aplicamos la ley por igual para todo el mundo. Claro que sabemos que está de vacaciones una semana y que se jubila el 27 de septiembre, y hay un momento en el que ya esta precipitación denota una voluntariedad y sobre todo eso, pensar que los compañeros de instrucción de Plaza de Castilla, quienes te sustituyan, no van a resolver lo mismo, no da ninguna imagen de confiabilidad en la aplicación de la ley por parte de este magistrado en concreto, sinceramente.
0: Quédate, Victoria, que vamos a hablar de otro caso. El caso Ático en la Comunidad de Madrid. Esta es la última hora.
2: Ayuso intenta desmontar las dudas con un documento. El borrador del contrato de alquiler de su vivienda actual lo enseña en OK Diario.
3: Una semana antes de que saliera la noticia del País, yo ya estaba a punto de cerrar una casa. Una casa que vi a finales de junio, que la visité a lo largo de todo el mes de julio, y aquí está el borrador del contrato. Si se me ha comprado un pisazo para vivir en él, ¿por qué me estoy buscando una casa para mí?
2: Lo que la comunidad no enseña es el expediente de compra del ático. Acusan a Sánchez de mentir. Él aprovecha un acto sobre vivienda para lanzar el dardo.
4: Hacer política de vivienda no es comprar un aticazo de más de 6 millones de euros para la presidenta de un gobierno autonómico de turno. Sobre todo cuando hay jóvenes que no encuentran 40 metros para vivir y ella quería 200 solo para salir a la terraza.
2: La polémica no cesa, acabado el verano. Esta semana hay debate sobre el estado de la región en Madrid.
5: Iba a ser su casoplón, enfrente de casa de su madre, en su barrio de toda la vida.
2: Y la oposición centrará sus intervenciones en la compra del ático de más de 6 millones de euros. El caso ya está en los tribunales.
6: Malversación y prevaricación. Y esto es por lo que se va a tener que sentar Ayuso ante la justicia.
2: La petición de explicaciones recorre todo el arco parlamentario.
7: Las respuestas sobre el ático han sido confusas e insuficientes, y desde luego hay muchas preguntas que todavía no tienen respuesta.
2: El PP insiste en que la comunidad puso en venta el inmueble y que los ingresos se destinarán a la reconstrucción de la Sierra Oeste tras los incendios.
8: En la que se ha pasado el verano Isabel Díaz Ayuso, mientras el Jeta de la Mareta pues estaba vacacionando sin acordarse ni un poquito ni de los ceutíes ni del resto de los españoles.
2: Aseguran que el consejero de presidencia dará toda la información en su comparecencia. Para eso faltan 9 días y los grupos parlamentarios critican que a día de hoy no disponen de ninguna documentación.
0: Vamos a saludar a Javier Flores, es como saben el abogado que ha interpuesto una denuncia por la compra del gobierno madrileño, por parte del gobierno madrileño, de este ático. Javier, muy buenos días.
9: Muy buenos días, Silvia.

0: Bueno, ayer terminaba el plazo para presentar pujas ante la subasta de este ático que ha salido a la venta por 6,7 millones de euros. ¿Cuándo sabemos cuántos potenciales compradores hay?
1: Bueno, lo cierto es que ayer cerró el plazo y han retrasado una semana la puesta en conocimiento, la apertura de sobres. Así que en este momento no conocemos realmente si alguien ha pujado y eventualmente con qué precio se va a realizar la venta.
0: Claro, es curioso cómo la presidenta de la Comunidad de Madrid, ¿no?, presenta ese borrador en una entrevista en OK Diario, pero, claro, no lo publica, Javier. Porque tampoco sería la primera vez que un político enseña una cosa a un medio de comunicación, no la publica y luego nos enteramos que el papel dice otra cosa.
2: Y la publica y existe ahora el contrato.
1: Bueno.
0: Javier, sí.
1: Habitualmente, cuando numerosos administrados que nos estén escuchando, ciudadanos, saben que cuando tienen un expediente sancionador con la administración, a menudo presentan documentación para dar explicaciones. Y cuando uno presenta, entre otras cosas, un contrato de alquiler, habitualmente la administración le señala que tiene relativo valor porque es un documento privado y que puede haber sido prefabricado, preconstituido para presentarlo a la administración. Es decir, a ese documento privado raramente se le da el mismo peso que a un documento público, como fuera una escritura. Entonces, en este caso, y no he visto ese contrato, pero bueno, es un documento privado que no sabemos en qué momento se ha confeccionado. Es todo lo que puedo valorar.
0: Javier, por un lado tenemos el caso ático, ¿no?, que afecta a la Comunidad de Madrid, que exige explicaciones de Isabel Díaz Ayuso, y por otro lado tenemos otro caso que está creciendo también en torno a Isabel Díaz Ayuso y que necesita explicaciones, como son los gastos en su viaje a México. ¿Cuál es la última hora de este punto?
1: Bueno, en el viaje a México, muy sintetizado, inicialmente se anuncia un viaje oficial a México que tiene cierta polémica. La invitación, el acto central que justificaba esa gira pública, esa invitación se retira y deja de ser un viaje oficial. A la vuelta se presentan los gastos, como tiene que hacerse en transparencia. En esa delegación había varias personas, aquellas que comunican públicamente los gastos que ha asumido la Comunidad de Madrid, vuelos, desplazamientos, alojamiento, publican unos gastos del orden de unos 15.000 euros. La presidenta de la Comunidad de Madrid, que encabezaba esa delegación, publica únicamente 600 euros de gastos correspondiente a una sala de barajas. Es decir, un rango muy diferente. Y públicamente, además, reconoce que no ha sido la Comunidad de Madrid quien ha hecho frente a esos gastos. Es decir, tenemos un viaje que no es oficial y que no ha sido pagado por la Comunidad de Madrid, siendo cargo público y pareciendo que no lo ha pagado de su bolsillo, no se ha dicho todavía, sino que lo ha pagado un tercero, pues todo eso encaja en lo que es un cohecho impropio, que es que alguien en razón de su cargo recibe un regalo y lo acepta, ni más ni menos. Entonces, salvo que aparezca que hace 4 meses de su bolsillo se pagó del orden de unos 15.000 euros en concepto de vuelos internacionales, alojamiento, desplazamiento, creo que había también escoltas que se contrataron allí, y eso, si lo ha pagado un empresario, un tercero, quien sea, y ella lo ha aceptado, pues estaríamos probable y posiblemente en el marco de lo que es un delito de cohecho impropio, que no es un delito que habitualmente lleve a nadie a prisión, pero sí aparta de la vida pública.
0: Javier, denunciar todo esto conlleva un riesgo para aquellos que lo estáis denunciando.
1: Bueno, conlleva una exposición, eso lo sabéis mejor que yo vosotros, ¿no?, en el gremio de los periodistas. Y supongo que me lo estás preguntando en relación a que las amenazas de muerte. Pues sí, supone una exposición y supone entrar en una discusión pública en la que en ocasiones, cuando no se puede atacar el argumento, se ataca a la persona. ¿Que lo he sufrido? Sí. ¿Que lo he hecho público? Pues también, y denunciado, por supuesto. Porque creo que hay que hacerlo. Si no se normaliza que sea normal ese nivel de agresividad, que no lo harías cara a cara, tomando un café con alguien con quien discutes y discrepas, no se te ocurre anunciarle la muerte, porque eso sí se acepta como parte del paisaje en las redes sociales, pues no debería ser normal, porque además lo que busca eso es algo que llamamos autocensura, dar un pasito atrás y no ejercer los derechos que todos como ciudadanía tenemos.
0: ¿Y cómo lo llevas, Javier?
1: Pues mira, te voy a confesar, ¿no?, que me inquietó, porque quiero decir, trabajando en esto, pues tengo cierta experiencia en lo que es lo que llamamos valoración del riesgo. Y distingues cuando una amenaza está estructurada y con cierta intencionalidad, o lo que es una salida de tono de alguien que en un momento dado se calienta y dice algo que no está realmente pensando. Si detrás de eso además ves un grupo de cuentas con ciertos perfiles que ya han realizado amenazas similares, pues te inquietas, te planteas, bueno, no voy a darle importancia o no quiero preocupar a los míos porque sé que esto va a tener cierto alcance, pero bueno, dices, precisamente por ese alcance prefiero poner sobre la mesa que no se pueden tolerar estas cuestiones, que hay que ir a la Policía Nacional, que hay que denunciarlo y no aceptarlo como digo, como parte del paisaje. No podemos normalizar que a cualquiera que participa en la conversación pública tenga que asumir como parte del coste o parte de la factura que vaya a estar amenazado, vaya a estar insultado o, bueno, todo lo que vosotros veis y conocéis, sobre todo en los últimos días, incluso periodistas haciendo, por cierto, un servicio público en la calle trabajando, que se vean hostigados de esta manera.
0: Gracias por tu valentía, Javier. Un abrazo muy fuerte.
1: Gracias, Silvia. Un saludo.
0: Hasta luego. En un instante vamos a seguir hablando del caso Ático, pero antes vamos a curiosear un ratito en el plató de nuestros mañaneros. Jesús, Adela, muy buenos días.
3: ¿Qué tal?
4: ¿Qué tal?
3: Buenos días.
4: Buenos días. Pues hilvanando con lo de Ayuso, vamos a contar, por cierto, porque ella dice que buscaba una vivienda para sí misma a través de un portal como hace cualquier ciudadano. Lo dice en una entrevista en OK Diario en la que trata de utilizar como coartada esto para explicar que ella no quería esa vivienda, ese ático de lujo tan caro en la zona de Chamberí. Y es curioso como ella dice que utilizaba esto como cualquier ciudadano, lo de un portal inmobiliario, y luego sabemos que es un portal especializado en viviendas de alto standing en una de las zonas más caras de España. Les vamos a contar también lo que ocurre con la jueza que va a investigar la entrada de migrantes en Ceuta. El ministro Óscar Puente ha dicho que es una jueza que fue en su momento en las listas del Partido Popular en unas elecciones. Lo contaremos, y también pendientes de la cita del juez Peinado a Begoña Gómez hoy mismo y los problemas que esto está suponiendo.
3: Bueno, y también vamos a estar en Elche. Allí un hombre ha sido detenido por fingir su secuestro. No estaba retenido en contra de su voluntad. Él estaba en un hotel. ¿Por qué lo hizo? Bueno, enseguida os lo vamos a contar. Y además, el tobogán de la discordia. Es un tobogán que están instalando, que tiene 6 metros, y hay un vecino que justo vive enfrente y dice que ve vulnerada su intimidad porque esa estructura es muy alta y quiere paralizar las obras. Vamos a oír, escuchar a este vecino, y también vamos a escuchar al resto de vecinos de la urbanización que dicen, oye, tenemos niños, queremos un parquecito, en fin, ya sabes, la actualidad que nos lleva a hablar de todas estas historias, pequeñas, grandes, las que nos gustan, las de cercanía.
0: En un ratito nos vemos, compañeros. Nosotros vamos a seguir con el caso del ático. Vamos a saludar a Marta Monforte. Marta, muy buenos días.
5: Hola, buenos días, Silvia, ¿qué tal?
0: A ver, Marta, estamos pendientes de este acto del Partido Popular en el que Feijóo debe confirmar, digamos, o presentar, mejor dicho, a sus candidatos a las elecciones municipales y autonómicas. Y claro, este caso Ático está cobrando mucha fuerza. No sé hasta qué punto está afectando a ese acto. ¿Qué sabemos del acto y en qué fecha se va a celebrar? Porque tenía que ser en nada, ¿no? En un par de semanas.
5: Claro, teóricamente a los dirigentes territoriales del Partido Popular se les llama en el mes de julio y se les dice de manera más o menos informal, pero sí con una fecha establecida, que el 19 de septiembre, es decir, de aquí 2 semanas, iba a ser este acto de proclamación de las candidaturas del Partido Popular a las elecciones de mayo del próximo año. Y claro, esto, por ejemplo, alivia a algunos de los dirigentes, estoy pensando entre ellos al valenciano Pérez Yorca, porque ya sabéis que ha tenido más de un problema y sigue sin confirmarse si él va a ser realmente el candidato después de que Carlos Mazón dejara el cargo un año después de la DANA. Entonces, lo que nos trasladan dirigentes territoriales es que Génova les dice el 19 este acto público de proclamación y que así os podéis quedar tranquilos, tenéis la campaña y exhibimos fuerza. Pues lo último que sabemos es que Génova nos dice que no se va a celebrar este acto el día 19, que no hay una fecha establecida, que puede que se haga o puede que no se sabe, que ahora estamos en el marco de Ceuta y que Ceuta es la prioridad y que otras cuestiones internas del Partido Popular se irán viendo más adelante. Claro, esto a algunos nos hace preguntarnos, ¿se pone en duda o hay un riesgo también de candidaturas como la de la presidenta Isabel Díaz Ayuso? Lo que nos dicen es que no, después del espaldarazo de Feijóo el pasado sábado, pero sí que hay algunas voces que creen que Ayuso está un poco desgastada y que puede ser que ella misma, ella, sea la que dé un paso atrás. Yo, por el momento, en el PP de Madrid no lo confirman, dicen que ella tiene fuerza, que va adelante con todo, pero es verdad que todo el tema del ático ha generado una crisis, aunque se ha intentado tapar en los últimos días, entre Génova y el PP de Madrid, por porque evidentemente no han gustado determinadas cosas y la comunicación en este caso ha sido fatídica por parte de la Comunidad de Madrid, porque no han sabido en ningún momento explicar ni exponer las razones por las que se compró este ático y luego se vendió más allá de lo que todos evidentemente sospechamos de que era para un uso privado de la señora presidenta de la Comunidad de Madrid, ¿no?
0: Marta Monforte, muchas gracias.
5: Gracias.
0: Hasta
5: Silvia.
0: Luego. Claro, nos has dejado ahí en un ay, porque claro, teóricamente estaban informados de quién iba a ser el candidato. Tengo 10 segundos, pero claro, van a posponer ese acto y claro, yo no sé qué tipo de incertidumbre inyecta ahora esto en el partido y en los votantes del PP.
6: A mí me parece muy, muy difícil pensar que en el caso de Madrid habría un cambio de candidatura. Lo que sí que pienso es que posiblemente retrasar este acto es una manera de que eso no sea parte de la conversación. Tal vez lo somos por ausencia del acto, pero que un poco la presencia de una candidata en dificultades no sea parte de la conversación en el momento en el que estamos sobre todo hablando de Ceuta, que es algo que el PP piensa que le favorece políticamente. Que de ahí derivemos que pueda haber un cambio de candidatura me parece poco probable.
0: Vamos a acercarnos precisamente a Ceuta porque nos están pidiendo paso desde ahí. Hoy han comenzado las clases, esta mañana lo han hecho y muchos niños se han quedado en casa. Nicolás, ¿qué va a pasar, por ejemplo, con los universitarios? ¿Qué te llega?
7: Sí, ahora mismo esa es la última hora, la última noticia, según un plan de contingencia de la Universidad de Granada que está publicado en su web, de la que depende el campus de Ceuta. En Ceuta las clases universitarias van a retrasarse, es una medida que se ha adoptado del 15 al 22 de septiembre, así como también otras medidas que se irán detallando en los próximos días, como el refuerzo de la seguridad. Donde sí han empezado ya las clases es en los colegios y en los institutos de la ciudad autónoma. Nosotros hemos estado durante toda la mañana en este colegio Reina Sofía, uno de los más afectados también por la crisis migratoria. Aquí se acogió a las niñas vulnerables durante el inicio de la crisis y hoy han vuelto las clases. Nos decía, eso sí, el director, que lo han hecho con muy pocos alumnos, en torno a un 10, un 15% calculaba, porque hay muchos padres que todavía están preocupados por cómo se va a desarrollar todo.
0: Atención a lo que está sucediendo en Madrid. Las educadoras infantiles comienzan el curso retomando la huelga indefinida. Han pasado ya su primera noche pernoctando en la Puerta del Sol. ¿Cuál es la situación a esta hora, Olivia?
8: Pues ahora tienen que aguantar las altas temperaturas de la Comunidad de Madrid. Aquí les vemos abanicándose con sombrillas de playa. Unos 30 educadores han pasado la noche. No todos siguen aquí, se van dando relevos, pero la idea es estar aquí 3 días frente a la sede del Gobierno regional. Ellos exigen a la Consejería de Educación que les atienda, que les escuche. Lo que llevan pidiendo durante 5 meses es fundamentalmente lo siguiente: bajada de ratios, que haya una pareja educativa por aula y un salario digno. Aseguran que la huelga indefinida de la educación infantil en Madrid va a continuar si no se cumple esas reivindicaciones.
9: El convenio que hay es una basura, lo han firmado los sindicatos, pero es una basura. No se puede vivir en la Comunidad de Madrid con un salario mínimo y con un salario bruto que al final cuando lo cobras se te queda en eso, en 1.290 euros, en una comunidad en la que los alquileres ya están costando eso.
10: Bajada de ratios y la pareja educativa, tener 2 educadoras en aula, estas reivindicaciones son para la infancia y luego repercute en nuestro día a día, porque sufrimos cuando no podemos atender, ¿no?
0: Protestas de profesores también en Cataluña con cortes de tráfico en plena hora punta allí en la capital catalana. En Lleida los docentes han llegado a cortar las vías del AVE. ¿Cuál es la situación a esta hora, Frank?
11: Pues a esta hora ese incidente, el más destacado, el de las vías del AVE de Lleida-Pirineos, ya se ha restablecido, la normalidad, ya circulan con normalidad, pero ha sido una mañana muy complicada de cortes en carreteras, en Gran Vía, en Ronda de Dal, en Ronda Litoral, en el centro de Barcelona, en otros puntos como la C58. Ahora lo que está paralizado es el centro de la capital porque estamos pendientes de la salida de la manifestación principal en este día de huelga que coincide con el primer día de escuela. Van a dirigirse hacia el Palau de la Generalitat para exigir que se retomen las negociaciones. Hoy insisten en reivindicar más recursos y menores ratios.
0: Y mucha atención porque acabamos de conocer el informe PISA de 2025 y los resultados dejan una fotografía muy preocupante de la evolución de los alumnos de nuestro país. Sandra.
12: El rendimiento sigue cayendo y son los peores resultados de la historia, aunque la caída es generalizada. Destaca el suspenso en lectura. Los alumnos tienen problemas al leer textos de más de 400 palabras. Hacen una lectura muy rápida. También en matemáticas la caída es constante desde 2015, al igual que en ciencias, otra de las materias que peor se les da. En estas tres áreas áreas, España se sitúa por debajo del promedio de la OCDE y del total de la Unión Europea. Lo inédito de este informe es que la caída está liderada por los alumnos de familias más favorecidas, quienes hacen un mayor uso de la inteligencia artificial para resumir y redactar textos, algo que se perfila como la causa principal de esta caída.
13: Los hábitos en las pantallas, los hábitos de lectura apresurada y también superficial de los mensajes cortos que vemos que se están imponiendo en el mundo digital. Hay que seguir trabajando.

0: Trabajando en la lectura comprensiva. Si tú no entiendes, no sabes leer, no comprendes bien lo que estás leyendo, es imposible que hagas un problema en matemáticas, en química, en física o en cualquier cuestión.
1: Vamos a ver si Juanra Lucas, Radio Nacional de España, nos pone un poquitito la sonrisa de la mañana. Juanra, buenos días.
2: Bueno, pues, ¿qué tal, Silvia? Es difícil una mañana como esta cuando el informe PISA nos dice lo que nos ha dicho, pero en fin, como hay que ponerle al mal tiempo buena cara, por lo menos en algún momento, ahora se la estamos poniendo. Hoy además debuta en el programa Susi Caramelo y está en la calle recogiendo opiniones de gente en torno a qué, a mentiras que nos hemos creído durante mucho tiempo. Y algunas son pues de ese tipo de mentiras, ¿no? De 2 horas y media no te puedes bañar porque si no se te corta la digestión. Que
1: eso, buah, esa para todos los de mi generación.
2: Para todos.
1: ¡Qué morro!
2: Sí, efectivamente. Efectivamente, pero mira, es que hay algunas, por ejemplo, hemos encontrado un oyente, nos hemos perdido muchos, pero podríamos decir casi todas y, en fin, el despertar sexual a los adolescentes que te podía tener consecuencias gravísimas, en fin, cuando te confesabas te lo decían, no te hagas eso solo porque... Bien, pero es, no solo esas, es que hay un oyente que nos ha llamado y nos ha dicho que durante años convenció a sus primos de que tenía en el bancal plantas de chocolate, es decir, chocolate con leche, uh-huh. Estaba allí, entonces los primos, ¿has recolectado chocolate? Iban a verlo. O nos hemos encontrado...
1: Vaya bancal.
2: Nos hemos encontrado con Susi, que nos ha puesto un oyente, alguien que pasaba por la calle, está en Madrid, que su padre le dijo durante mucho tiempo que provenía del planeta de Javi. Y él se lo creyó. Durante un tiempo estuvo buscando dónde estaba ese planeta. Durante 5 años.
1: Madre mía. Bueno, fin. Te voy a despedir, no nos metamos en un jardín. Juanra, un abrazo.
2: Cuídate. Chao.
1: Hasta luego. Hasta luego a los compañeros de Radio Nacional. Se quedan ustedes aquí en La 1 con Jesús y con Adela.
3: Y con toda la información aquí en directo en el canal 24 horas, muy buenos días. El gobierno va a desclasificar hoy los informes de la policía y los servicios de inteligencia sobre la entrada masiva en Ceuta del 30 de julio.
4: Sí, llega justo un día después de que la Audiencia Nacional haya abierto una investigación, considera que pudo constituir un ataque a la integridad territorial de España. Una clara e indudable gestión favorecedora, dice el auto, desde el territorio de Marruecos. El gobierno se va a personar como perjudicado.
3: Y en Ceuta se han repetido las protestas en las últimas horas. Esta mañana 13.000 alumnos tenían que volver a clase. Muchas familias, no obstante, han decidido que sus hijos se queden en casa. Aseguran que las medidas de seguridad que se han implantado son insuficientes.
4: Los alumnos españoles se hunden en lectura, matemáticas y ciencias y logran los peores resultados de la historia. Son las conclusiones del informe PISA que acabamos de conocer y que vuelve a situar a España por debajo de la media de la OCDE en todas las competencias. Entre los motivos, la falta de concentración, lectura o abuso de pantallas.
3: Y siguen las reacciones a la victoria de Alternativa para Alemania en las elecciones de Sajonia-Anhalt. Un partido que se define como de izquierdas podría facilitarle el gobierno. El canciller Merz admite que la CDU está profundamente conmocionada. El triunfo de la AfD pone de manifiesto que el histórico cordón sanitario a la ultraderecha ya no es efectivo.
4: Rusia acaba con la tregua de 3 días en Ucrania con varios bombardeos en Kiev que dejan al menos 2 muertos poco después de que abandonaran el país los enviados de Trump. Moscú ha lanzado un ataque con misiles balísticos y drones contra empresas militares y almacenes en la capital. Esta tarde se reúne el secretario general de la OTAN con el llamado Grupo de Contacto para la Defensa de Ucrania.
3: Y en deportes, hoy vuelve la Champions para 3 equipos españoles. Esta noche comienza nueva temporada en la máxima competición europea de clubes. Test para el Real Madrid de Mourinho, que recibe al Inter de Milán en el Bernabéu. Para el Villarreal, que visita el Borussia Dortmund. Y para el Betis, en casa del Lille, a su vuelta a la Champions 21 años después.
4: Y en la Liga, este lunes se jugaron 2 partidos. La Real Sociedad se llevó in extremis el choque contra el Elche por 2-3 en el Martínez Valero. Y en el Coliseum, el Getafe y el Celta de Vigo firmaron tablas a 1 y reparto de puntos.
3: Y Y hoy sí que sí, Andrés, vamos a empezar a notar ese cambio de tiempo, sobre todo en el norte, ¿no?
5: Sí, de momento es exclusivo, prácticamente del norte. En el resto tocará pasar un poco de calor, menos que ayer, pero sí que parece que van a bajar las temperaturas. Durante los próximos días tenemos ese cambio de tiempo a las puertas, un frente que asoma por Galicia, vean, y que va a barrer esa masa cálida que nos viene acompañando ya a partir sobre todo de mañana, se irá retirando casi por completo, con precipitaciones que hoy se quedan en el norte y que también se irán propagando durante las próximas horas. De momento, a esta hora, vemos en la imagen del Meteosat, todavía no llueve, tenemos en esta última imagen, aquí lo vemos, el frente ya marcado en el noroeste peninsular, está cubierto en Galicia, en puntos del noroeste de Castilla y León y del Principado de Asturias. En las inmediatas horas empezará a llover, en principio, primero en Galicia, luego en todo el Cantábrico, norte de Castilla y León, y también esperamos algún chubasco de tarde en la zona pirenaica. Los avisos de AEMET por esas lluvias, que pueden sumar más de 40 litros por metro cuadrado en 12 horas, se activan en la comunidad gallega, Asturias y Cantabria, y en el resto tocará todavía pues aguantar. Es verdad que tendremos por la tarde más nubes, pero en general va a ser una jornada todavía bastante tranquila, con la calima en el suroeste peninsular, algunas nubes en el estrecho y también con bastante calima en el archipiélago canario. El viento irá arreciando a lo largo del día. Tenemos ese cierzo que irá asomando por el Valle del Ebro y que hace que se activen avisos de rachas de más de 70 km por hora en este sector. Y las temperaturas, como decíamos, hoy bajan mucho en Galicia, bajan en Castilla y León, algún grado menos en Extremadura o en la Andalucía Occidental, pero todavía seguiremos hablando de calor importante en varias zonas de España, en el este peninsular y Baleares y en Canarias. De hecho, en el sur de Gran Canaria todavía el aviso es naranja y se activan avisos también en puntos de la Comunidad Valenciana por esas temperaturas que pueden rondar los 40 grados.
4: Para mañana, atentos al Mediterráneo, ¿no?
5: Porque sí, se esperan lluvias mañana fuertes. Ese frente que entraba por el noroeste peninsular va a seguir circulando y nos va a dejar precipitaciones que pueden ser, ojo, importantes. El mar Mediterráneo está muy caliente, realmente muy, muy caliente después de un verano insoportable, y tenemos aire frío en altura y vemos esas manchas de precipitación afectando a la Comunidad Valenciana, región de Murcia y Cataluña. Estos son los avisos que tenemos activados ahora para mañana. Es probable que cambien, que se maticen un poquito, pero en general hablamos ya de aviso naranja en la Comunidad Valenciana y en puntos de Cataluña por la posibilidad de lluvias fuertes, puntualmente torrenciales, por granizo y también por rachas intensas de viento. Las precipitaciones concentradas en el Mediterráneo, también por la mañana tendremos algún chubasco en el centro, en la Comunidad de Madrid, en áreas de Castilla-La Mancha, en la Andalucía Oriental y en el Cantábrico, más sol en el sector occidental con viento fuerte mañana, atención, en el nordeste peninsular y Baleares, tramontana, cierzo, estado del mar alterado, avisos activados también en este sentido en todo el mar Balear y en puntos de Cataluña y del Valle del Ebro, y descenso en picado brutal mañana de las temperaturas con hasta 10 o 12 grados menos en muchas zonas de nuestro país. ¿Eso significa que va a hacer frío? No, ni mucho menos. Vamos a seguir con temperaturas agradables, pero sin el calorazo que esperamos, por ejemplo, la tarde de hoy. Zaragoza hoy rondará los 40, mañana se queda con 28. En Madrid, 27 grados mañana. Hacía mucho tiempo que no bajábamos de los 30 grados. Así que sí que mañana se va a notar mucho ese batacazo de las temperaturas.
4: Gracias, Andrés.
5: Hasta luego.
3: Adiós. Pues se lo contábamos en titulares, España registra su peor resultado histórico en el informe PISA.
4: Sí, ya saben que mide el nivel de los estudiantes de 15 años en matemáticas, lectura, ciencias, en 90 países. Bueno, vamos a la redacción, ahí está Ana Belén Roy. Ana Belén, ¿qué más datos arroja el estudio sobre España?
6: Bueno, pues ya os habéis comentado, ha sido desastroso este informe para los estudiantes españoles entre los 15 y los 16 años, unos 3.000. Hablamos de un informe que se hace cada 3 años, en esta ocasión ya a partir de ahora se hará cada 4. Pues fíjense los datos que nos arroja este informe. La mitad de los alumnos españoles de este tramo de edad tiene un nivel bajo en ciencias. Solo el 28% llega al nivel mínimo de competencias para enfrentarse a la vida cotidiana y a su futuro laboral. Pero es que además añade un deterioro importante en la lectura y en las matemáticas. Ha alcanzado el nivel más bajo en todos los años de la historia, en la última década, y advierte de que las pantallas están detrás de que empeore este rendimiento global, sobre todo en lectura. Por cierto, tenemos un QR donde pueden ver pormenorizado todos los datos de este informe PISA. No obstante, es importante también destacar que no todas las comunidades autónomas están con este nivel tan bajo. La comunidad de Madrid, la de Castilla y León, Asturias y Cantabria, tienen un rendimiento superior a la media de la OCDE y de la Unión Europea en todo, tanto en matemáticas, como en lectura, como en ciencias. A la cola estarían las ciudades autónomas de Ceuta y de Melilla. Ya tenemos reacciones por parte del Gobierno a este informe PISA. Escuchamos a la ministra de Educación.
0: Ver lo que ha ocurrido

0: por qué está ocurriendo esto en unas comunidades autónomas sí, en otras no, para reforzar. Pero no cabe duda que el problema por el que se derivan es la lectura comprensiva, que es la que está siendo bastante deficiente por parte de nuestros alumnos.
1: Pues es en la imagen de hace tan solo unas horas en Lleida. Decenas de profesores han cortado las vías del AVE, lo están viendo y han conseguido detener incluso la circulación. Después los Mossos de Escuadra los han desalojado. Pues así arranca el curso escolar en Cataluña, tal y como acabó el anterior, con protestas, con huelgas de profesores que, como decimos, han cortado la circulación ferroviaria, pero también la de varias carreteras de Barcelona. A esta hora los docentes marchan por las calles de la ciudad, así que nos lo vamos a comprobar con Fran Recio. Fran, última hora.
2: Pues sí, está a punto de salir esta manifestación, la principal de toda Cataluña, aunque hay convocadas en diferentes lugares de la región, que se va a dirigir en este caso hacia el Palau de la Generalitat, donde van a pedir al presidente y a la consellera de Educación que se retomen las negociaciones. Dicen que la actitud del gobierno no es negociadora y les exigen hoy, reivindican más recursos y menores ratios. Ha sido una mañana de incidentes puntuales, principalmente cortes en carretera desde primera hora, desde las 7:25. Manifestantes han cortado el tráfico en la Ronda Litoral, Ronda de Dalt, en Gran Vía, en la C58, unos 150 manifestantes han cortado por completo esa carretera, y el incidente más destacado ha sido ese corte del tráfico ferroviario en la estación Lleida-Pirineos, que ya se ha podido restablecer por completo.
3: También en Madrid, donde sigue la huelga de los educadores infantiles. Tras 3 meses de movilizaciones, una treintena de docentes han dormido esta noche en la Puerta del Sol como protesta, y ahí piensan acampar otros 2 días más.
4: Desde las 6 de la tarde, una treintena de educadores de infantil de la Comunidad de Madrid ha pasado la primera noche aquí en la Puerta del Sol, frente a la sede del Gobierno regional. La idea es pasar 3 noches aquí pernoctando, una concentración de 3 días también, y Sol es una de ellas, y además ella tiene 2 hijos pequeños de 4 y 8 años.
5: Sí, bueno, hemos hecho un sacrificio muy grande y un esfuerzo, pero pensamos que es necesario por dignificar esta etapa.
4: Muchísimo ánimo. Muchas gracias. Ellos reclaman, aumentan la presión, piden a la Consejería de Educación de la Comunidad de Madrid que se siente con ellos a negociar, lo que llevan 5 meses reclamando, porque la huelga indefinida de infantil en la Comunidad de Madrid comenzó el 7 de abril, como pone en esta pancarta, 155 días de huelga. Y Cristina, yo quiero preguntarte, después de estas 3 noches aquí en la Puerta del Sol, ¿hasta cuándo va a continuar la huelga indefinida?
6: Pues hasta que no mejoren todas las condiciones. Le pedimos algo justo, y hasta que no tengamos lo que no merecemos y se merece la infancia, no vamos a volver a las aulas.
4: Pues muchas gracias, mucho ánimo. Las principales reivindicaciones son 3. Bajada de ratios, que haya una pareja educativa por aula. Estas 2 medidas ya estarían solventadas por el Ministerio de Educación, pero falta que se publique en el BOE esa reforma. Pero la tercera reivindicación es tener un salario digno. Y le quiero preguntar a Tamara, porque hay un 30% de escuelas infantiles en la Comunidad de Madrid de gestión 100% pública. Ahí los compañeros cobran unos 1.700 euros netos. ¿Y vosotros qué es lo que pedís, los que trabajáis en el resto de escuelas?
7: Pues que equiparen el salario, mismo trabajo, mismo salario.
4: ¿Porque vosotros tenéis un salario mucho más bajo?
7: Sí, hay compañeras que están cobrando el salario mínimo interprofesional, y las que cobramos un poquito más, que pasamos a otra tabla del convenio, estamos cobrando unos 1.300.
4: Y aquí, de hecho, muchísimas gracias, Tamara, mucho ánimo. Aquí, de hecho, han puesto algunas nóminas y quiero mostraros una, porque aquí, por ejemplo, podemos ver cómo una trabajadora de infantil de la Comunidad de Madrid ha percibido, después de un mes de trabajo, 1.098 euros.
1: Bueno, pues así comienza el curso escolar en varias comunidades. En Ceuta también lo hace hoy, y en medio de una gran incertidumbre por parte de profesores y padres, que algunos han decidido pues no llevarlos al colegio esta mañana. Nicolás Rivas.
8: Sí, nosotros estamos en el Colegio Reina Sofía de Ceuta, uno de los más afectados también por esta crisis migratoria. Ya están en marcha las clases con cierta normalidad, aunque eso sí, con muy pocos alumnos. Nos decía el director que tienen todavía que hacer el informe de absentismos, pero que calculan que habrá sido un 10, un 15% de los alumnos los que hayan asistido hasta aquí. Dentro de las aulas hemos escuchado a los alumnos con ganas contar su verano, con preocupación. Tenían ganas, sobre todo, decían, de volver aquí para poder hablar con los amigos y jugar, porque muchos decían que lo han pasado mal este verano, los profesores igual preocupados por los alumnos.

0: También por ellos, porque es una zona humilde cerca de las barriadas del Príncipe y Loma Colmenar. Como decimos, de momento van retomándose las clases y confían que sigan llegando más poco a poco más alumnos. Desde Educación nos decían que en estas zonas es donde se ha registrado mayores absentismos, que la situación es diferente en el centro. Calculan que la media estará en un 60% de asistencia hoy en este primer día de clases. Y noticia también, las universidades, las clases universitarias retrasan aquí en Ceuta, en el campus de Ceuta, su apertura del 15 al 22 de septiembre.
1: Pues el gobierno va a desclasificar esta mañana, lo decíamos también antes en los sumarios, los informes sobre la entrada masiva del pasado 30 de julio. Nos vamos al Palacio de la Moncloa, tiene más detalles Pablo Ramos. Pablo.
2: Sí, mañana por la mañana será cuando podamos consultar el dossier con toda la documentación. Ahora en la reunión del Consejo de Ministros se va a proceder a su desclasificación, a levantar el carácter reservado. Se trata de documentos fechados entre el 1 de julio y el 1 de agosto, informes de las fuerzas y cuerpos de seguridad, también de los servicios de inteligencia de antes de la entrada masiva en Ceuta y también posteriores que analizaban lo ocurrido. Y lo que decía el presidente del Gobierno y varios ministros es que no había ningún aviso que alertara de la magnitud de lo que iba a ocurrir en Ceuta, así que esperamos que los informes vayan en esa línea. Fuentes del Ministerio de Defensa daban por buena esta desclasificación, pero avisaban del riesgo de que se incluyeran datos sensibles que afectaran a otros servicios de inteligencia extranjeros. Y una novedad, el ministro José Manuel Álvarez esta misma mañana ha desvelado algo del contenido de una conversación que tuvo con su homólogo al preguntarle por la autoría de lo que acababa de ocurrir en Ceuta.
3: Le planteé directamente muchas cosas y él desde luego me dijo que por supuesto ellos no estaban detrás de esto y que inmediatamente desplazaban todos los medios necesarios para poder cortar ese flujo que era masivo y que en un momento dado bueno, pues desbordó a todo el mundo.
4: Y hay más reacciones, sumamos más voces de esta mañana al papel de Marruecos en esta crisis.
5: Marruecos tiene que tener consecuencias, o romper relaciones, o efectos diplomáticos o comerciales. Desde luego, lo que no es de recibo es que Marruecos se vaya de rositas y que el Gobierno de España se dedique a proteger a Marruecos en vez de ofrecer realmente información y, desde luego, tomar medidas para que algo así no vuelva a ocurrir.
6: ¿Qué tiene la inteligencia marroquí del Partido Socialista? ¿Qué tiene la inteligencia marroquí de Pedro Sánchez? Está claro que este gobierno es preso de un chantaje y han decidido hacernos a todos los españoles también presos de ese mismo chantaje al que España lleva años sometida.
7: Una cosa es lo que se pueda llegar a opinar o lo que podamos opinar y la otra es tener pruebas. Y el gobierno se tiene que basar en pruebas para antes de hacer una acusación tan grave como es la de decir que el gobierno de Marruecos estaba detrás o que lo impulsó. ¿Cuándo? Y yo lanzo la pregunta, ¿qué interés tiene el gobierno de Marruecos en hacer esto si a las 24 horas el 90% vuelve? O retorciendo informes, intentando leer lo que no sale.
1: Mientras en el PP vuelven a señalar directamente a Rabat, tanto Feijóo como el presidente ceutí creen que Marruecos está detrás de la entrada masiva.
8: Feijóo dice que no espera nada de los informes que se van a desclasificar mañana, cree que van a estar recortados y asegura que solo confía en la investigación abierta en la Audiencia Nacional para esclarecer todo lo ocurrido en Ceuta. En una entrevista, el líder del PP ha asegurado que si él tuviera que activar el artículo número 8 de la Constitución para garantizar que las fuerzas y cuerpos de seguridad del Estado garantizaran precisamente esa integridad territorial y blindar nuestra frontera, así lo haría. Asegura que respeto y lealtad a Marruecos, sí, pero que también espera de vuelta esa lealtad. Y vuelve a insistir el líder del PP en que es urgente el retorno de todos los migrantes de forma inmediata. Asegura que con las leyes actuales y con el reglamento europeo puede hacerse.
9: Vivas mantiene su tesis.
10: Yo estoy convencido que detrás del golpe está Marruecos.
9: Endurece el tono, habla de golpe y lo hace arropado por el líder de su partido, que va más lejos. Para Feijóo, Rabat pretendía conseguir algo de España e insiste en que Sánchez, teniendo avisos, no lo evitó.
11: Un plan que empezaba por una invasión, que seguía con la resignación y terminaba con algún tipo de cesión al país vecino.
9: Moncloa ve en el PP una estrategia para erosionar al gobierno y no colaborar.
12: No podremos contar con esta oposición que ha convertido en normal el aprovechar cualquier crisis para esparcir su odio.
13: Lo que necesita este país es políticos serios y que los que no están para ayudar mejor se queden en casa.
9: Contra Marlaska y Sánchez se ha querellado Vox por varios delitos, entre ellos terrorismo.
14: Producido entre los vecinos y los españoles de Ceuta.
9: Más allá de la derecha, primeras críticas a la gestión de la crisis desde Comisiones Obreras.
15: El gobierno no ha sido capaz de articular una respuesta eficaz ni antes ni después.
9: Podemos acusar al gobierno de inacción calculada con Ceuta y con los migrantes.
16: Sin embargo, con Marruecos, el gobierno, su misión y buenas palabras.
9: Mientras el socio de gobierno de Sánchez, Sumar, reprende al PSOE.
17: Deje de hacer la campaña electoral y a la derecha y a la ultraderecha.
9: Y al presidente de Ceuta.
17: El señor Vivas se ha plegado a las órdenes del señor Tellado.
9: Vivas está hoy en Bruselas, donde quiere trasladar que lo ocurrido en Ceuta afecta a toda Europa. Se reunirá con dos comisarios. Allí coincidirá con el ministro de Exteriores, con Álvarez.
18: Juan Jesús Vivas tuvo un encuentro privado anoche con eurodiputados españoles del Partido Popular y hoy agenda completa, dos reuniones previstas esta tarde con el comisario de Inmigración, Magnus Brunner, y con la comisaria para el Mediterráneo, y una rueda de prensa esta mañana en Bruselas a la que se ha invitado también a la prensa extranjera. Vivas busca recabar el apoyo de la Unión Europea, pedir una mayor protección para la ciudad y trasladar que lo ocurrido en Ceuta afecta a Europa, pero no es el único que hablará hoy con la Comisión Europea. Después del encuentro con Vivas, el comisario de Inmigración va a recibir también al ministro de Exteriores, José Manuel Álvarez.
4: Y todo esto cuando la Audiencia Nacional ha decidido investigar la entrada masiva e irregular de migrantes de hace más de un mes en Ceuta. La jueza considera que pudo constituir un ataque a la integridad territorial de España. Irma Frigenti, cuéntanos.
19: Con el visto bueno de la Fiscalía, la jueza María Tardón ha abierto causa para investigar esa entrada masiva en Ceuta el 30 y 31 de julio. La jueza acoge la tesis policial de que no fue algo espontáneo, sino un proceso organizado con hitos, dice, previos, coetáneos y posteriores. Dice que la finalidad migratoria era solo una cobertura formal y que en realidad se trató o podría tratarse de un ataque a la integridad territorial de España, que buscaba afectar gravemente la vida y los derechos de los ciudadanos en Ceuta, y por eso considera que al menos provisionalmente la competencia para investigarlo es de la Audiencia Nacional. En cuanto a quiénes pudieron intervenir esas acciones, también está de acuerdo la jueza con la tesis policial de que hubo cinco niveles y la investigación va a tratar de determinar quiénes intervinieron en esos cinco niveles. Habla también de la pasividad de la gendarmería marroquí y de labores de guiado para llevar a los inmigrantes hasta Ceuta. Esta investigación va a ser parcialmente secreta y una pieza separada para la documentación más sensible, que solo será accesible a la Fiscalía.
20: Antes hubo, dice la jueza, una clara e indudable gestión favorecedora desde el territorio de Marruecos. Cree que la mayoría de las personas no tenían intención de quedarse en España y que se trata de un acto de guerra híbrida para alterar la vida y los derechos de los ciudadanos españoles, sobre todo de Ceuta. María Tardón cree que hay que investigar si se cometieron delitos contra la integridad territorial, como dijo el presidente Sánchez, y otros, como el de organización criminal o incluso homicidio imprudente por la muerte de al menos 83 personas. Tardón apoya las conclusiones del informe de la policía, que recoge que hubo un guiado activo de los gendarmes marroquíes que no intentaron dispersar o alejar a la masa. Y también destaca que un día antes, el 29 de julio, el propio CENIF emitió una alerta de riesgo de entrada masiva que preveía un riesgo extremo de entradas a nado y con saltos de la valla coordinadas. Además, la jueza ha atendido la petición de la Fiscalía y ha abierto una pieza separada secreta. En ella quiere meter toda esa información que pueda afectar a la seguridad nacional. Quiere que solo puedan tener acceso ella misma, la jueza María Tardón, y el fiscal encargado del caso, Jesús Alonso.
1: El gobierno ya ha anunciado que va a personarse como perjudicado. En la cadena SER anoche, el ministro Óscar Puente cuestionó la imparcialidad de la magistrada que ha abierto esta investigación.
0: teniendo en cuenta los antecedentes, quieras que no, huele un poquito a chamusquina. No olvidemos que se trata de una juez, proviene del mundo político, ha sido concejal del Ayuntamiento de Madrid, del Partido Popular. Desde luego, hasta la fecha, ha dado muestras, yo creo que de cierta, de que se pueda dudar de su imparcialidad.
4: Y hoy en la Audiencia Nacional declara el ex CEO de Plus Ultra, Roberto Rosselli, después de que, en un escrito enviado al juez, afirmara que la compañía pagó por la presunta mediación de Zapatero en el rescate de la aerolínea durante la pandemia. Daniel Luis.
21: Sí, ¿qué tal? A las 9 de la mañana ha comenzado esta comparecencia, que se espera que siga el mismo esquema que la de ayer, la de Julio Martínez Sola, el expresidente de la aerolínea Plus Ultra, en el sentido de que Roberto Rosselli también ratificó por escrito esa culpabilidad presunta de José Luis Rodríguez Zapatero. Apuntó por un lado a que era quien había ofrecido el rescate por parte del gobierno de la aerolínea Plus Ultra y también quien ofreció a cambio el cobrar una comisión del 1% de ese rescate, un total de 530.000 euros. Lo que se espera hoy es, por tanto, que ratifique lo mismo que dijo por escrito ante el juez, un escrito con el que trataba de colaborar de alguna forma con la justicia, y es lo que hizo también ayer Julio Martínez Sola, que no dio por hecho que Zapatero era quien había cobrado esa comisión, pese a que aseguraron que el dinero no iba directamente para él, sino para el amigo del expresidente del gobierno, para el empresario Julio Martínez Martínez. Apuntó además Martínez Sola que el declarante hoy, que Roberto Rosselli, era quien controlaba los asuntos financieros de Plus Ultra, quien estaba más en el día a día de la empresa, y por tanto los detalles que pueda dar hoy Roberto Rosselli pueden ser esclarecedores, pueden ser interesantes para la causa que está llevando el juez José Luis Calama. Tanto Martínez Sola, que declaró ayer, como decimos, como también Roberto Rosselli, que está dentro de esta Audiencia Nacional, dimitieron el pasado mes de julio al conocer que estaban siendo investigados.
1: Por todos estos asuntos, seguro que le preguntan mañana al presidente del Gobierno en Mañaneros 360 en la 1. Jesús Cintora y Esther Palomera entrevistarán a Pedro Sánchez este miércoles a partir de las 11 de la mañana. Es la primera entrevista en televisión del presidente esta temporada, cuando arranca el curso político en año electoral.
4: Que nos dejemos la piel en ella. Pues nos vamos en directo a la Bolsa de Madrid para ver cómo ha abierto la sesión, para ver cómo continúan los mercados. Por cierto, Raúl Rivera, muy pendientes de los precios del petróleo, que siguen al alza.
22: Efectivamente, y tan pendientes que ha amanecido, ha arrancado la bolsa en rojo, pierde cerca de un 1%, abandona el territorio de los 20.000 puntos, pérdidas que ayer se contuvieron porque estaba Wall Street cerrado. Hoy, con todos los mercados abiertos, los inversores están muy pendientes tanto del mercado de la deuda como del precio del petróleo, como decíais, también de una previsible subida de tipos con el que los gobiernos intenten contrarrestar esa subida de la inflación. A lo largo de esta semana conoceremos, confirmaremos si efectivamente el Banco Central Europeo subirá los tipos en Europa. También lo harán posiblemente después Estados Unidos y Japón. Por eso los bancos son los que amanecen más teñidos de rojo, con CaixaBank, BBVA, Bankinter o Santander liderando las pérdidas, aunque se coloca a la cabeza el grupo Merlin. El barril Brent, como decíais, recupera los valores similares a los que ya vimos en el mes de julio, roza los $100 el barril. El mercado energético se sigue calentando por el aumento de las tensiones en Oriente Medio.
1: Volkswagen ha anunciado la venta de una de sus fábricas en Alemania dentro del proceso de reestructuración de la compañía. Tras 125 años fabricando coches en esa planta, ahora se empezará a fabricar armamento. El motivo: la ha comprado el Estado de Baja Sajonia junto con un fondo de inversión israelí y van a producir sistemas de defensa aérea.
4: El Reino Unido tiene previsto hoy la ruptura de sus relaciones comerciales con los asentamientos israelíes en Cisjordania. También estudia respaldar a la Corte Penal Internacional y declarar estas construcciones como ilegales. El nuevo primer ministro británico endurece las sanciones contra Netanyahu, a pesar de que pueden suponer un primer revés en sus relaciones con Trump.
1: Rusia ha reanudado los ataques contra Kiev después de 3 días de tregua. Ha lanzado varios bombardeos sobre la capital de Ucrania, dejando al menos 2 muertos y 7 heridos, justo después de la marcha de los emisarios estadounidenses para las conversaciones sobre el acuerdo de paz.
4: Protestas en Alemania después de la arrolladora victoria de la ultraderecha en Sajonia-Anhalt. En Berlín, Núremberg y otras ciudades, miles de personas han coreado consignas en contra del fascismo y han mostrado pancartas con lemas como "Paremos a los nazis" de la AfD. La presión sobre Merz aumenta. Por primera vez desde el fin de la Segunda Guerra Mundial, la ultraderecha puede llegar al poder en un estado. La llave la tiene ahora una formación de izquierdas prorrusa y antiinmigración que ya ha dejado claro que no se va a oponer a un gobierno de ultraderecha.
2: Un partido de extrema izquierda es quien podría permitir que la ultraderecha gobierne por primera vez en Alemania desde la caída del nazismo. Parece política ficción, pero no lo es tanto. Tenemos que acabar con la estúpida política de los cordones sanitarios, dice uno de los líderes del Partido Populista de Izquierdas, que parece dispuesto a negociar su apoyo a Alternativa para Alemania. Ambas formaciones coinciden en materias clave: rechazo a la inmigración, cercanía al Kremlin y una estrategia común en materia energética, que consistiría en levantar las sanciones a Rusia y volver a comprarles gas barato. Y esta materia, la económica, es especialmente sensible en Sajonia-Anhalt. Todo el mundo está insatisfecho, dice esta vecina. Vive en la región más pobre del país y muchos votantes culpan a la inmigración de sus problemas. Alternativa para Alemania es un peligro para la democracia, según los servicios secretos alemanes. El canciller Merz asegura que están en shock, pero promete hacer valer la constitución. Por delante un mes para formar gobierno y una posibilidad muy real de que la ultraderecha vuelva al poder en Alemania, curiosamente en la misma región en la que el partido nazi, en 1932, ganó sus primeras elecciones.
1: La ola antiinmigración también coge fuerza en Reino Unido. Cientos de manifestantes encapuchados han intentado impedir que botes salvavidas llevaran a tierra a unos migrantes que cruzaron el Canal de la Mancha. También arremetieron contra los autobuses que transportaban a los recién llegados a un centro para solicitantes de asilo. Hace dos días ya bloquearon las carreteras hacia el puerto de Dover con la misma intención.
4: Golpe a la financiación del narcotráfico con criptomonedas a un grupo conocido como Banca de Dubái. La Policía Nacional a esta hora está dando todos los detalles de la desarticulación de esta banda clandestina.
3: Las operaciones que se realizaban se basaban en ese sustento y en ese apoyo económico que tenían en esta estructura de criptomoneda y de blanqueo de capitales.
5: Siguiente.
23: Hola, ¿qué tal? Buenos días, soy Roberto Gómez de Telemadrid. Al comisario le quería preguntar si nos puede hablar un poco más del perfil de Alejandro Salgado, porque lo considera como el narco más importante del siglo XXI en España o de este momento. Supongo que está en busca de captura, se le puso por Dubái, creo. Y bueno, ¿qué se puede saber de su paradero? Después, también me interesa un poco saber en qué consiste ese registro aquí en Madrid, qué se ha hecho, qué se ha encontrado y demás. Y bueno, a la inspectora jefa también un poco el perfil de estos brokers, si tienen un perfil más del mundo delincuencial habitual o están más vinculados al mundo de las finanzas, etcétera. Muchas gracias.
3: Bueno, sobre Alejandro Salgado, como sabéis, es para nosotros el número uno a día de hoy porque está fugado. No está localizado, con lo cual, si tuviéramos de su localización, no te preocupes que haríamos de todo lo posible por ponerlo a disposición de la justicia. La aparición de Salgado ha sido en diferentes operaciones a lo largo de todos estos años. Inicialmente solo se conocía su nickname, como el Tigre, y a partir de su identificación se ha permitido poder evidenciar su relación con todas las estructuras criminales que operaban aquí en España. Y por lo menos que tengamos demostradas, tenemos entre 3 y 4 operaciones contra Alejandro, y operaciones, como podéis imaginar, de un volumen que a ninguna otra operación se le ha intervenido esta droga. De ahí que se le considere el número uno. Creció básicamente en el puerto de Valencia y de Algeciras, que es donde ha operado principalmente, y nació en su momento en lo que eran las estructuras criminales que se dedicaban a robos y vuelcos en Madrid. Del salto de ahí a esta gran estructura se lo debe a sus relaciones empresariales que tenía con diferentes investigados de otras causas y que le permitía pues meter grandes cantidades. Todo ello apoyado por el que veis ante la primera imagen, que a los Humberto Arango Castaño, que era la puerta o la llave que le permitía tener grandes partidas fiadas y alguna parte de la misma pagada en origen, y que es lo que ha permitido a día de hoy que Alejandro Salgado sea considerado por todas las autoridades policiales como el número uno. Y en parte el registro, si os parece.
5: El registro que se realizó aquí en Madrid está relacionado con una persona muy relacionada con Carlos Humberto y con Alejandro Salgado. Actualmente estaba un poquito más desvinculado de lo que es la organización, debido a que estas personas no se encuentran en territorio español y a la que se realizó el registro sí, pero por las comunicaciones se vio que tenía el papel de hacer esas entregas, de controlar el dinero que se entregaba o se recibía de la organización. En el registro es en el que actualmente seguía activa esta persona, y bueno, es donde se encontraron los 39.000 euros en efectivo, los bolsos que se intervinieron por valor de 260.000 euros y joyas y relojes, y aparte de dispositivos electrónicos. Respecto al perfil de los brokers, los brokers principalmente se encuentran asentados.
4: Pues todos los detalles de esa operación de la Policía Nacional, que ha desarticulado un narcobanco que movió activos mobiliarios por valor de 20 millones de euros y más de 2 billones en criptomonedas.
1: Cambiamos de tema. Dos comunidades autónomas celebran hoy su día. Son Asturias y Extremadura.
4: Pues empezamos con esta última, si te parece, Luis, que tiene como principal sede de la fiesta el Monasterio de Guadalupe, patrona de la región. David Hormigos, cuéntanos cómo va la celebración.
6: Buenos días, nos encontramos en la localidad cacereña de Guadalupe, justo enfrente del Real Monasterio de Nuestra Señora de Guadalupe, donde hace apenas unos minutos ha comenzado la misa institucional con motivo del Día de Extremadura. Hasta aquí se han desplazado desde primera hora de la mañana cientos de peregrinos, muchos de ellos después de recorrer a pie los últimos kilómetros hasta el monasterio, para celebrar a la patrona de esta tierra, la Virgen de Guadalupe. Las calles de la localidad también están llenas de turistas, visitantes, y es que esta jornada es especialmente importante, y más en este año 2020. Porque Guadalupe acaba de iniciar además su año jubilar, que se prolongará hasta septiembre de 2017. Las autoridades extremeñas participan también en esta celebración, junto a peregrinos y vecinos, en una jornada que vuelve a unir tradición, religiosidad e identidad extremeña.

0: Buenos días. Nosotros nos hemos venido casi a la frontera con Galicia porque este año los actos festivos del Día de Asturias se concentran en tres concejos de la Ría de Leo, Santirso de Abres, Vegadeo y este de Castropol. Aquí en el Paseo del Muelle habrá demostraciones de oficios artesanos, paseos en barco por la ría y un show cooking de ostras, el producto estrella de esta zona, entre otras actividades. Está previsto que Adrián Barbón asista sobre las 12:30, acudirá también a una misa en un santuario de esta comarca que no ha desvelado. Es el tercer año consecutivo que el presidente del Principado no asiste a la tradicional misa de Covadonga por las polémicas homilías del arzobispo Jesús Montesanz. Por la tarde el acto institucional se trasladará a la capital, a Oviedo, donde un año más se entregarán las medallas de Asturias.
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2: Penélope Cruz y Javier Bardem serán hoy los protagonistas de la jornada en el Festival de Venecia. Presentan Bunker, su última película juntos, lo están viendo, en la sección oficial de la muestra. Es un thriller psicológico dirigido por el francés Florian Zeller. Cruz y Bardem, que ya han ganado el premio a la mejor interpretación de este festival, prometen una de las imágenes del día sobre la alfombra roja.
3: Beautiful, so moving. Pues vamos con un poquito de música, ¿verdad, Lluís? Que siempre va bien para animar todos los boletines informativos. Es una de las grandes figuras del pop latino de su generación y saca su quinto álbum. Les hablamos de Camilo.
2: El compositor y cantante colombiano nos presenta Para cuando sean mayores. Yo hubiera
4: sabido. Sobre la pérdida de la inocencia, sobre no saber vivir en el presente, son los lugares emocionales desde los que escribe Camilo, un disco motivado por sus hijas y dedicado a ellas, pero también para ese niño interior con el que él quería reconectar.
5: Pues sí, sí que fue una situación de retornar a cosas que yo antes tenía, parce, y perdí, para descubrir que es que mis hijas fueron quienes a manera de espejo me lo mostraron y yo me di cuenta que había perdido y que necesitaba recordarme.
4: Es un álbum para abrir ventanas cerradas, también musicalmente, hacia un mundo de mezclas entre bossa nova, boleros y ritmos del Pacífico, y entre ellos otro tema junto a su gran amor, la artista venezolana Eva Luna.
5: Estoy muy feliz de hacer parte de un momento de la historia de la música donde haya cabida para alguien como yo, viniendo de un nicho tan específico como lo que yo hago.
4: Su música sigue celebrando la diversidad colombiana y su propia voz.

Y esta noche, primero de los 4 conciertos que Leiva tiene previsto dar en el Movistar Arena en Madrid, como colofón a Gigante Tour, la gira que han disfrutado más de 350.000 personas en año y medio dentro y fuera de nuestro país. El último concierto será el 30 de septiembre y todas las entradas están agotadas desde hace meses.

0: Kylian Mbappé debe de mejorar en su faceta defensiva junto con Vinicius?
1: ¿Solo yo y Vinicius?
0: Todo el equipo, pero por ejemplo vemos a Dembélé con el PSG o a Rafinha con el Barça.
2: Yo puedo jugar el tonto y decirte que yo meto más goles que los dos que tú has dicho y que ellos tienen que meter más goles para ser como yo. Hablar de mí vende mucho.
3: El Real Madrid estrena su Liga de Campeones, lo hace frente al Inter de Milán en el Santiago Bernabéu y también con varias bajas, sobre todo en el centro del campo, donde no van a estar ni Bernardo Silva, ni Güler, ni Camavinga, los tres baja por sanción. Arriba, lo que está claro es que volverá a jugar Kylian Mbappé, especialmente reivindicativo, una versión del francés muy directa respecto a todos los temas que le han preguntado.
4: Aquí en el Signal Iduna Park, el Villarreal comienza una nueva Liga de Campeones y en este mismo estadio el Borussia de Dortmund le ganó por 4-0 la pasada campaña. Los villarrealenses necesitan una victoria para quitarse los fantasmas y por otra parte para romper la mala racha en la presente Liga en la que todavía tampoco han ganado.
5: Ya lo dije el otro día, el entrenador sigue teniendo que mejorar, que dedicarse más tiempo para ayudar a sus jugadores a obtener rendimiento y resultados.
6: El Betis debuta esta noche en la Liga de Campeones después de 21 años. Lo hace en el estadio del Lille, el equipo que entrena David Ancelotti y en el que está el hermano de Kylian Mbappé. Un Betis que tiene todas las armas preparadas después de la victoria frente al Real Madrid para afrontar este partido y para el que es fundamental empezar con buen pie en esta Champions aquí en Lille.
7: Para mí siempre la Liga va a tener la importancia mayor. La que pasa al final la factura de la Liga, que uno puede hacer una gran Champions League y en semifinales se va para afuera y no sirve para nada, queda, y después mira hacia la Liga y no está en competencia europea el próximo año.
8: La Real se llevó un partido revuelto gracias a Luka Sučić. El 2-3 a escasos minutos del 90 en una noche que comenzaron liderando a los 10 minutos. Latigazo de Ochieng para estrenarse en primera división y fruto de la presión del keniano iba a llegar el segundo. Obra de Yangel Herrera con algo de ayuda tanto de Vigas como de Dituro. Pero la noche cambió en esta acción. Sučić marcaba el 0-3 a la contra. Pero el colegiado se marchó al inicio de la jugada para señalar mano y roja a John Martín. Los franjiverdes vieron la oportunidad y tomaron el mando. Primero Lemar recortó distancias y pocos minutos después Ferniño lograba el empate, pero fue de nuevo Sučić quien terminó de decantar la balanza para la Real.
9: Necesitaban ganar después del traspiés ante Mali y fue una vez más Illana Martín la que guió al equipo y se volvió a llevar una cesta llena de puntos, nada menos que 20 a sus 20 años.
10: No tengo sabiduría, como si fuese una veterana. Me guío muchas veces por mi instinto.
9: Pues ese instinto no falló, aunque por el camino se llevase más de un rasguño. Tampoco Aguafam, que fue de menos a más en el partido, se libró de la presión japonesa.
11: Nos han puesto a un nivel físico muy alto, creo que también lo han permitido, pero la virtud del equipo ha sido aguantar, aguantar, aguantar.
9: Las niponas apretaron y llegaron a ponerse a 6 puntos de España, pero las de Méndez no concedieron ni una tras el descanso. Con este 59-79 ante Japón pasan primeras de grupo y vuelan directas a cuartos sin pasar por la casilla de octavos.
6: Decimosexta etapa de la Vuelta Ciclista a España sobre el papel llana, pero ascenderán 2.400 metros de desnivel positivo los ciclistas a pesar de no tener ninguna cota puntuable. Ojo con esta etapa que viene después de la jornada de descanso de ayer, suele ser traicionera una jornada de descanso que estuvo repleta de ruedas de prensa. También habló el líder, cómo no, Enric Mas, muy cerquita de ese sueño que podría acariciar ya el domingo, convirtiéndose en ganador de una grande.
12: No tenemos que temer a la crono, son 21 días de carrera y la crono es un día.

0: No me da miedo ninguna etapa. Vamos a seguir concentrados y así será.
1: Es la imagen que estamos recibiendo en directo desde Bruselas, donde en los próximos minutos va a comparecer en rueda de prensa el presidente de Ceuta, Juan Jesús Vivas, que hoy visita las instituciones europeas. Se ha reunido con el presidente del PP europeo, Manfred Weber, la presidenta del Parlamento Europeo, Roberta Metsola, y la comisaria europea para el Mediterráneo. Vamos a ofrecerles la comparecencia cuando arranque, como decíamos, en unos minutos, la imagen en directo.
2: Precisamente hoy el gobierno desclasifica los informes de la policía y los servicios de inteligencia sobre esta entrada masiva en Ceuta del 30 de julio. Llega justo un día después de que la Audiencia Nacional haya abierto una investigación. Considera que pudo constituir un ataque a la integridad territorial de España. Una clara e indudable gestión favorecedora, dice el auto, desde el territorio de Marruecos.
1: El gobierno ya ha anunciado que va a personarse como perjudicado. En la cadena SER anoche, el ministro Óscar Puente cuestionó la imparcialidad de la magistrada que ha abierto esta investigación.
3: Teniendo en cuenta los antecedentes, quieras que no, huele un poquito a chamusquina. No olvidemos que se trata de una juez, proviene del mundo político, ha sido concejal del Ayuntamiento de Madrid, del Partido Popular. Desde luego, hasta la fecha, ha dado muestras, yo creo que de cierta, de que se pueda dudar de su imparcialidad.
4: Se hace llamar progresista, no apruebe.
2: Asuntos de actualidad, le preguntaban los portavoces en el Congreso, ahora mismo responde Águeda Mico.
4: Tener en cuenta la opinión de los vecinos y vecinas del Horto Sud. Después, respecto a la comisión de investigación de la DANA, sabéis que después del parón de agosto volvemos con la comisión de investigación. Queremos que venga y hemos llamado para que venga el expresidente de la Generalitat y todavía diputado del Partido Popular, Carlos Mazón. Volverá a comparecer a esta comisión en las próximas semanas. Y también queremos que vuelva a comparecer el presidente de la Diputación de València, Vicent Mompó, que nos mintió a la cara en la comisión de investigación. Cuando hablamos de Carlos Mazón y de su nueva comparecencia, pensamos que es imprescindible porque él estuvo totalmente ausente el día de la DANA, el día que se produjo la tragedia, y era quien tenía la obligación de avisar a los valencianos y valencianas de lo que podía pasar. Después, de hecho, de negarse tres veces a declarar ante la jueza Nuria Ruiz Tobarra, finalmente lo ha hecho este mes de septiembre y ha negado cualquier responsabilidad como presidente de la Generalitat, no solo suya, sino también de su jefe de gabinete de Cuenca, el que, recordemos, le dijo a Salomé Pradas, salo de confinar nada. ¿Os acordáis, no? Bueno, recordemos, 232 personas muertas por la DANA de Valencia en el año 2024. También desde Compromís creemos que es imprescindible que antes que se cumplan estos dos años para la DANA comparezca el Gobierno central en la comisión de investigación. Porque, bueno, se han hecho cosas bien, como por ejemplo contener la crisis sanitaria en aquel momento, pero también se han hecho cosas muy mal, como volver a construir, por ejemplo, íntegramente en los mismos sitios donde hubo las inundaciones. No podemos llegar a noviembre y no podemos permitir que en la comisión de investigación no hayan pasado los principales ministros y el presidente del Gobierno. Y esto sabéis que ya lo he dicho y lo volveré a pedir todas las veces que haga falta hasta que este acuerdo sea una realidad en la comisión de investigación y el Gobierno también dé explicaciones de todo el trabajo que ha hecho durante este tiempo. En tercer lugar, os quería hablar sobre la aprobación en el Consejo de Política Fiscal y Financiera del nuevo modelo de sistema de financiación. Bueno, como en todo, el Gobierno también en este tema ha hecho tarde. Ha hecho tarde porque estamos ya en plena precampaña electoral y no se van a llegar a acuerdos los diferentes partidos políticos y los presidentes de las comunidades autónomas. De hecho, incluso comunidades autónomas gobernadas por el Partido Socialista, como Asturias y Castilla-La Mancha, no aprobó el viernes en ese Consejo de Política Fiscal y Financiera el sistema, el modelo de financiación que el Gobierno nos propone. ¿Qué queremos desde Compromís? Compromís, ya sabéis que venimos denunciando desde el año 2014 que caducó el sistema, un sistema que nos ha discriminado y que nos ha infrafinanciado y que no nos permite tener los mismos servicios públicos, la misma calidad de servicios públicos que el resto del Estado. Queremos un nuevo modelo, queremos que venga al Congreso, queremos debatirlo, queremos enmendarlo, igual como también en la ley de condonación de la deuda. Hay enmiendas necesarias que tenemos que provocar y que tenemos que exigir al Gobierno, también con el apoyo de los diputados valencianos del Partido Popular y del Partido Socialista, para mejorar la situación de infrafinanciación de los valencianos y valencianas, porque nos estamos jugando nuestra sanidad, nuestra educación, nuestra vivienda y nuestros servicios sociales. Y esto es lo que haremos y así lo exigiremos en los próximos días y en las próximas semanas. Y por último, quiero terminar con el caso Azud, el caso de Rita.
5: En relación con estas cuestiones, pues hoy se encuentran justamente en tareas que tienen mucho que ver con trabajo con la cuestión y la solución de lo que está ocurriendo en Ceuta, ¿no? El caso del ministro Marlaska, por ejemplo, que está allí mismo, o del ministro Álvarez, que está también trabajando en Bruselas con estas cuestiones. Lo digo porque, en fin, efectivamente, por parte del Gobierno de España, ahora que se inicia de nuevo este periodo de sesiones, pues habrá, lógicamente, comparecencias en relación con esta cuestión, como no puede ser de otra manera, en esta Cámara. Ya han comparecido todos los ministros a petición propia en días anteriores, lo hizo el presidente del Gobierno la semana pasada, dio cumplida cuenta a todos los grupos y, por tanto, a Cortes Generales, de manera plena y completa, pero efectivamente esta Cámara no solo tiene la capacidad, sino que estoy seguro que lo solicitará y que el propio Gobierno, obviamente, comparecerá, ya sea en las comisiones correspondientes, ya sea a nivel de pleno o de comisión de comunidades autónomas o como correspondan. Y, por tanto, entendiendo, como no puede ser de otra manera, que ahora mismo la prioridad del Gobierno, la prioridad, y entiéndanme, por supuesto, con el respeto debido a esta Cámara, es nuestra obligación constitucional, como no puede ser de otra manera, dar cuenta y comparecer a ella. Se hará esta tarde la sesión de control, pero también de manera específica. Lo que sí es claro es que la prioridad del Gobierno, ahora mismo con Ceuta, es recuperar la normalidad allí, investigar hasta el final y con todas las consecuencias, y cooperar con la investigación de la Audiencia Nacional para saber las causas por las que se produjeron los hechos que se produjeron, y sobre todo atender de forma humanitaria clara a las personas que en este momento tienen que ser atendidas, porque además es lo que va a mejorar y a resolver los problemas que se están produciendo de convivencia y, en definitiva, los problemas en la vida cotidiana de los ceutí y de la ceutí. Queremos dejar claro, por tanto, yo creo que le pido al Partido Popular que sea coherente, es decir, todos queremos…
1: Las declaraciones en directo desde el Senado, en este caso, del senador Juan Espadas, del Partido Socialista, que no descartaba el hecho de que finalmente los ministros acudan también a la Cámara Alta para dar explicaciones de su gestión de la crisis de Ceuta. Ya saben que estaban citados tres, Marlaska, Robles y también Álvarez, y que no acudieron cuando les citaron el pasado mes de agosto. Sí lo hicieron en el Congreso una semana después.
2: Pues precisamente hasta el Congreso nos vamos a ir en directo, porque allí en la Cámara Baja se está hablando hoy mucho de esas palabras, de esas declaraciones del ministro Óscar Puente cuestionando la imparcialidad de la magistrada Ana Rosa Berraquero, que ha abierto la investigación sobre la entrada masiva de migrantes el 30 de julio.
6: Sí, hay una condena absoluta por parte de la oposición, por parte del Partido Popular y Vox, que creen que Óscar Puente tiene que dimitir. Los de Abascal le dicen que lo que tiene que hacer es explicar sus responsabilidades, explicar todo lo sucedido de Adamuz y dejar de hacer ese tipo de declaraciones. En el caso de Sumar, ellos consideran que la Audiencia Nacional ahora mismo lo que está haciendo es su trabajo, y lo que les preocupa es que ese trabajo no lo hayan hecho los ministerios competentes. Consideran que son ellos los que tendrían que haber averiguado toda la información y los que tendrían que haber dado explicaciones. También se ha pronunciado Podemos. En su caso, ellos señalan que el PSOE solo habla de los jueces y se preocupa de las palabras de los jueces cuando son casos que les afecta directamente al Partido Socialista.
7: Lo preocupante del Partido Socialista es que solo critica a los jueces cuando les golpean a ellos. Lo preocupante de lo que ha pasado en estos años en España es que había laufer, es que había guerra sucia judicial, pero cuando se lo hacían a otros, el señor Puente miraba hacia otro lado, el presidente decía que había que respetar las decisiones judiciales y ahora que se lo hacen a ellos, ahora sí. Puente lo que tiene que hacer es callarse, porque son unas declaraciones absolutamente intolerables por parte de un ministro del Gobierno de España. Y si habla, que sea para explicar por qué no ha asumido ningún tipo de responsabilidad después de llevar a sus espaldas 46 muertos por el accidente de Adamuz.
8: Es ya un leitmotiv del Gobierno atacar al Poder Judicial. Es algo que hemos visto durante toda la legislatura y cuando los hechos contradicen el relato del Gobierno, pues atacan a quien haga falta.
1: Seguimos con Ana Ros en el Congreso porque sigue la polémica por el supuesto papel de Marruecos en esa entrada masiva del pasado 30 de julio que el Gobierno, Ana Rosa, sigue descartando.
6: Sí, en el Gobierno siguen diciendo que no hay nada que demuestre fielmente esa implicación de Marruecos, mientras que tanto la oposición como los socios habituales creen que es algo más que evidente. En todo este contexto está la desclasificación de documentos que hoy aprueba el Consejo de Ministros, una desclasificación a la que de momento aquí en el Congreso están dando poca credibilidad los grupos. El Partido Popular habla de textos recortados, mientras que Vox insiste en que nadie se puede creer que el Gobierno vaya a hacer públicos unos documentos que le puedan perjudicar o que puedan hablar de su supuesta implicación. También en ese sentido va Podemos. La formación morada cree que si el Ejecutivo de verdad quisiese aclarar las cosas, lo que habría hecho es contar la verdad desde el primer momento.
7: Yo, la verdad, dudo que nada de lo que vaya a hacer este Gobierno contribuya a arrojar luz sobre lo que ha pasado en Ceuta. Ya muestra que el Gobierno mucha voluntad de decir la verdad no tiene, además de que lo han dicho los propios miembros del Gobierno de Marruecos, que es que tienen ansias expansionistas.
2: Pues esta mañana ya ha arrancado el curso escolar en Ceuta y lo ha hecho en medio de una gran incertidumbre por parte tanto de los profesores como de los padres, porque algunos, nos vamos a la ciudad autónoma, Nicolás Rivas, han decidido no llevar a los niños a clase. Cuéntanos cómo ha sido esa vuelta al cole.
9: Sí, en marcha ya las clases desde las 9 de la mañana en este colegio Reina Sofía. Eso sí, han venido pocos alumnos. Su director nos decía que calcula que en torno a un 15%, un 10% del alumnado ha acudido hoy en este primer día de clase. Eso sí, los que venían nos han dicho que lo hacían con ganas de poder volver a juntarse con sus amigos, estudiar y jugar aquí en este colegio, porque evidentemente en las aulas lo que se ha escuchado y lo que hablaban con los profesores es esta crisis migratoria que preocupa también a los profesores para afrontar este curso junto a los alumnos. Hay un personal de seguridad en el colegio, pero no hemos visto por aquí personal del ejército militar. Es una de las zonas más vulnerables, junto a la barriada del Príncipe y de Loma Colmenar. Aquí se acogió en este colegio a las niñas vulnerables al principio y, como decimos, hoy están ya en marcha las clases, eso sí, con poca asistencia, pero sin incidencias. En primaria y secundaria arrancan hoy las clases de la universidad, las clases universitarias, ese campus de Ceuta con 1.600 estudiantes. Ha retrasado, según un comunicado en la página web de la Universidad de Granada, las clases del 15 de septiembre al 22 de septiembre.
1: La ministra de Educación está hoy en Ceuta. Está previsto que dé una rueda de prensa a partir de la 1 de la tarde para valorar cómo ha sido el arranque del curso escolar en la ciudad autónoma después de la entrada masiva del pasado 30 de julio y la crisis humanitaria que está atravesando Ceuta. Antes, en una entrevista, decía lo siguiente.
10: Yo quiero transmitir aquí a las madres y a los padres un mensaje de tranquilidad, porque nuestros centros son centros seguros. Y los niños y las niñas de Ceuta tienen que volver a su rutina, porque con esa rutina lo que hacen es volver también a esa normalidad, entre comillas.
11: Quienes vuelven hoy a las clases en Ceuta lo hacen en medio de un contexto excepcional.
12: Un poco de incertidumbre, de duda.
11: La situación en la ciudad autónoma ha obligado a tomar medidas en los centros escolares a petición, explica el gobierno, de la propia comunidad educativa.
10: Los colegios son centros seguros, los 35 colegios que hay en Ceuta.
11: Estarán blindados con seguridad privada, vigilancia 24 horas.
13: Mucha policía, muchos militares.
11: Se refuerza la presencia de efectivos con un dispositivo extraordinario. Pero la preocupación de padres y madres.
14: No es normal que unos niños vayan al colegio y se encuentren militares por la calle.
11: Va más allá de las aulas.
15: Quizá el problema va a estar también pues, en los trayectos.
16: Tenemos miedo de que mi nieto vaya solo.
11: El profesorado prevé una elevada tasa de absentismo.
17: Estos días primero yo quiero ver cómo va la cosa.
11: Las faltas estarán justificadas durante el mes de septiembre.
18: Yo como docente y madre apoyo a que el cole vuelva a empezar, pero por otro lado sí que me da bastante miedo.
11: Como ya ocurría en la pandemia, habrá materiales didácticos vía online para quienes no asistan de manera presencial.
19: Lo que no puede ser que nuestros hijos pierdan las clases por culpa de esta gente.
20: Si no es racismo, es que es inhumano para nosotros y para ellos.
11: Mientras en el centro,
21: ¡Ceuta no se vende!
11: En las barriadas,
22: ¡Ceuta unida jamás será vencida!
11: Se suceden las protestas en el puerto. Continúa la instalación de las carpas que acogerán a un millar de migrantes.
23: Estas personas tienen que estar dignamente en un sitio ya.
11: Estarán operativas a lo largo de esta semana.
2: Pues Ceuta está marcando la actualidad informativa tanto en nuestro país como fuera, porque hoy el presidente ceutí está en Bruselas, se va a reunir con el presidente del PP europeo, la presidenta del Parlamento Europeo, la comisaria europea para el Mediterráneo y también el comisario europeo de Migración. Pendientes estamos de la rueda de prensa que Vivas de junto al presidente de la Comisión de Libertades Civiles. Eso será en unos minutos y la podrán ir siguiendo aquí en el Canal 24 Horas. Precisamente, antes lo decimos y antes aparece esta imagen, como les estamos contando, la del presidente de la ciudad autónoma, que hoy está en Bruselas visitando las instituciones europeas para dar también cuenta de lo que está sucediendo en la ciudad autónoma, acompañado de los Montserrat del Partido Popular. Y como decimos, está previsto que Vivas comparezca en una rueda de prensa junto al presidente de la Comisión de Libertades Civiles. El presidente ceutí está también poniendo sobre la mesa en las instituciones europeas que está visitando la situación de crisis humanitaria que está viviendo la ciudad autónoma desde el pasado 30 de julio, con esa entrada masiva de migrantes que está poniendo en jaque también la situación vecinal con protestas que se repiten a diario y que ha llevado al límite la convivencia entre los vecinos y los migrantes. La última imagen de Ceuta, la instalación de hasta 70 carpas para albergar a unos 700 migrantes después de que el propio gobierno ceutí haya declinado hacer uso de los polideportivos para acoger a todos los migrantes que, bueno, pues algunos de ellos deambulaban por las calles y que habían puesto también al límite los servicios de acogida. Todo listo en el Parlamento Europeo para escuchar al presidente ceutí junto al resto de autoridades. Europa ha estado muy pendiente también de la situación de Ceuta, de esa crisis migratoria que vive la ciudad autónoma y que centra, como decimos, el foco de atención, la actualidad informativa, tanto en nuestro país, lo están viendo, como fuera de nuestras fronteras, siendo hoy el epicentro Bruselas, las instituciones europeas que se hacen eco de lo ocurrido en la ciudad autónoma. Hoy el presidente ceutí tiene la oportunidad también de hacer llegar su mensaje a los partidos europeos. Pues ha arrancado ya esa rueda de prensa.
24: Thank you. Good morning, ladies and gentlemen, and thanks for attending this press conference that I am particularly pleased to host as the chair of the LIBE committee. First, I'd like to welcome President or the President of the City of Ceuta, Juan Vivas, to the European Parliament on occasion.
2: Javier Zarzalejos, que da la bienvenida también a Juan Jesús Vivas en esta rueda de prensa.
24: In full detail, the situation, the extremely serious situation that Ceuta is going through
2: after the massive irregular entry of more than 80,000 people que vive Ceuta con la llegada de más de 80,000 migrantes, lo está contando Zarzalejos, a la ciudad autónoma.
24: Described at the time by the Spanish Prime Minister, and I quote, as an attack against the territorial integrity of Spain.
2: Habla de un ataque contra el territorio español después de esa llegada masiva de migrantes el pasado 30 de julio. Está, bueno, pues poniendo sobre la mesa Zarzalejos del Partido Popular los ítems que van a protagonizar, se van a poner sobre la mesa en esa rueda de prensa. Enseguida vamos a escuchar al presidente Ceuti.
24: And a full commitment to protect the interests and rights of the population, the citizens of Ceuta. I'd like to thank our Mr. Vivas for his willingness to engage with the European Parliament by taking part in the extraordinary session of the LIBE committee that we held early in August to assess the situation in Ceuta. So with no further ado, I would like to give the floor to Mr. Vivas. Thank you for coming.
0: Al presidente de la Comisión de Libertades Públicas del Parlamento Europeo por darme la oportunidad de estar aquí y poder hablar de Ceuta en general y en particular de lo que está ocurriendo en Ceuta a partir de o a raíz de la invasión que sufrimos los pasados días 30 y 31 de julio y a la que ha hecho referencia el señor Zarzalejos. Ceuta es una ciudad española y europea al otro lado del estrecho y que está afectada por unos condicionantes, riesgos y amenazas que no tienen parangón en el resto de España. Entre esas amenazas está la actitud del vecino país, la actitud de Marruecos, que mantiene una política constante de hostigamiento hacia nuestra ciudad, que pretende constantemente la asfixia de nuestra ciudad, que pretende constantemente el acoso y derribo tanto de nuestra ciudad como de la hermana ciudad de Melilla, y que al servicio de esa política está dispuesto a utilizar los controles fronterizos y la presión migratoria para poner en jaque nuestra integridad territorial, para provocar el colapso de nuestros servicios de acogida y para desestabilizar Ceuta en todos los aspectos, en el ámbito económico, en el ámbito social, en el ámbito convivencial. Esto es lo que ocurrió los pasados días 30 y 31 de julio. 80,000 personas entraron de manera masiva en Ceuta, vulnerando la frontera, vulnerando nuestra integridad territorial, la de Ceuta, la de España y la de Europa. Y para que se hagan una idea, pues les diré que 80,000 personas significa el equivalente a toda la población de Ceuta. Imaginemos en cualquier territorio en donde se produce un episodio de esta dimensión y de este calibre. Este comportamiento, desde nuestro punto de vista, fue posible gracias a la participación de Marruecos o al consentimiento de Marruecos. Y esta afirmación que hago y que considero que tiene muchísima gravedad, porque significa un comportamiento absolutamente incorrecto y de falta de respeto, no solamente a Ceuta, no solamente a España, sino al conjunto de la Unión Europea, lo afirmo en base a hechos objetivos, concretamente tres. Uno de ellos porque es imposible que una movilización de 80,000 personas se pueda realizar sin que tuvieran conocimiento las autoridades marroquíes de que se estaba organizando esto que digo. En segundo lugar, porque hay informes de la policía española en donde ponen de manifiesto a través de imágenes que la propia gendarmería marroquí estaba conduciendo a las personas hacia la frontera para que llevaran a cabo esta entrada masiva, insisto, de 80,000 personas. Y en tercer lugar, porque no es la primera vez que lo hace. No es la primera vez que Marruecos utiliza el control fronterizo y la presión migratoria para desestabilizar a nuestras ciudades, para poner en jaque nuestra integridad y para colapsar los servicios de acogida de inmigrantes, tanto adultos como menores. Esto, además, con una consecuencia gravísima, al margen de todo lo que ya he dicho, tuvo también la consecuencia de más de 100 muertos. Y desde aquí, en nombre de todos los ceutíes, también expresar nuestro profundo pesar por la pérdida irreversible de vidas humanas que trajo consigo esta entrada masiva de personas. Esta es la situación y, por tanto, acudimos a las instancias europeas, a las instituciones europeas, porque Europa significa mucho para España y porque Europa significa mucho para Ceuta. Es una de nuestras principales fortalezas desde el punto de vista de la seguridad, de la estabilidad y de la prosperidad. Y a eso venimos a apelar, a encontrar respaldo por parte de la Unión Europea ante este acontecimiento, como digo, que ha puesto en jaque nuestra integridad territorial y que ha perturbado la vida de la ciudad de Ceuta. Ceuta es hoy otra ciudad distinta a la que era el 29 de julio. Los ceutíes han perdido la tranquilidad, han perdido la alegría y se han visto obligados a alterar sus comportamientos, sus hábitos de vida. Ceuta vive una situación de alto riesgo desde el punto de vista de la seguridad, del normal funcionamiento de los servicios, de la actividad económica y del empleo, de la convivencia y hasta de la seguridad nacional. Ceuta es una olla a presión que en cualquier momento puede estallar. Ceuta vive una situación insostenible que ya no se puede seguir aguantando. Por eso pedimos el apoyo de las instituciones europeas y básicamente lo pedimos en un doble plano. En lo que se refiere a la resolución de la crisis, que haya una manifestación categórica e inequívoca por parte del Parlamento Europeo, poniendo de manifiesto que nuestras fronteras del sur, las dos únicas fronteras terrestres que tiene Europa en África, son fronteras europeas, tanto la de Ceuta como la de Melilla. Poniendo de manifiesto que las fronteras se deben de respetar y que si no se respetan las fronteras no se está respetando a Europa y que no se pueden mantener con ningún país, en este caso me estoy refiriendo al vecino, a Marruecos, no se pueden mantener una política de colaboración, una política de cooperación con Europa si no se respetan las fronteras. Y también para que Marruecos contribuya y colabore en el retorno a su país de todas aquellas personas que llegaron los días 30 y 31 de julio y que todavía permanecen en nuestra ciudad. Y también pedimos a la Comisión Europea, al Parlamento Europeo, a las instituciones europeas en general, que colaboren en que Ceuta vuelva cuanto antes a la normalidad. Como decía antes, la situación es límite, es insostenible y necesitamos el apoyo de Europa para volver a esa normalidad cuanto antes, de la única manera posible en que se puede volver a la normalidad, que es, insisto, mediante el retorno de todos aquellos que llegaron de manera ilegal y masiva los días 30 y 31 de julio. También para que la presencia de Europa en nuestras fronteras, en nuestras ciudades, sea más notable, sea más evidente a través de Frontex y a través de la Agencia Europea de Asilo. Y también para encontrar el apoyo financiero que se necesita al objeto de abordar las obras de infraestructura que la frontera requiere para que la frontera, el control de la misma, esté en manos de España y de Europa, no en manos de un país tercero. Y también para que encontrar ese mismo apoyo financiero a la hora de abordar la emergencia humanitaria en que ha derivado la invasión, en particular en lo que se refiere a la acogida de los menores extranjeros no acompañados. Esto desde el punto de vista de la crisis que estamos viviendo. Desde el punto de vista estructural, creo que Ceuta y también Melilla necesitan de dos herramientas importantes, de dos instrumentos. Uno, el reconocimiento expreso por parte de la Unión Europea de un tratamiento específico para nuestras dos ciudades. Habida cuenta, como he dicho antes, los condicionantes, las dificultades, las limitaciones, las amenazas que en nuestras dos ciudades concurren. Un tratamiento especial que sea una palanca para garantizar la estabilidad, la seguridad y la prosperidad de Ceuta y de Melilla. Y, en segundo lugar, que se adecue el Pacto Europeo de Migración y Asilo, al hecho también singular de ser la única frontera terrestre de Europa en África. Quiero terminar dándoles las gracias y quiero poner de manifiesto de manera pública y aprovechar esta oportunidad para decir que a partir de los días 30 y 31 de julio surgió desde Ceuta un clamor que se reduce en unas pocas frases. Ceuta no está en venta, Ceuta no se vende, Ceuta no se rinde, Ceuta se defiende. Ese clamor se ha convertido hoy en una causa nacional, gracias al comportamiento de millones y millones de españoles que afirman igualmente que Ceuta no se vende.
2: Hubo consentimiento de Rabat en esa entrada masiva de migrantes, ha dicho Vivas, de nuevo apuntando a Marruecos.
1: Nos vamos al Congreso porque siguen ahí las ruedas de prensa. Turno ahora de la portavoz de Sumar, Verónica Barbero. Están preguntando por los asuntos de la actualidad y también, como no, de Ceuta.
3: En relación a la desclasificación de los informes sobre lo ocurrido en Ceuta, bueno, para nosotras, cuanta más transparencia mejor. Necesitamos claridad, necesitamos respuestas y el Gobierno acierta con esta desclasificación. Las responsabilidades que toque depurar en su momento que se depuren. Ahora mismo en lo que tenemos que estar centradas es en solucionar la situación que se está produciendo en Ceuta. Creo que estamos en eso, creo que desde el Gobierno se está en eso, pese a que las fórmulas que se adopten, bueno, pues nosotras podemos diferir en ellas. Creo que el Partido Popular tiene que, bueno, pues ponerse también a disposición de los y las ceutíes con la acogida de menores, empezando por ella. Creo que debemos trasladar a la península a las personas migrantes para proceder con mayor agilidad en los procedimientos. Y creo, digamos en resumen, que el orden público y el derecho humanitario no están reñidos. Que presumir, como hace el PP, de incumplir una ley que lo obliga a acoger menores es también alterar el orden público. Y eso es algo que es así para Ceuta y para el resto del Estado. En segundo lugar, bueno, como el procedimiento lleva abierto muy poco tiempo, vamos a, digamos, hacer una presunción de legalidad y estricto sentido profesional de la actuación de la jueza. Iremos observando. Saben que nosotras en algún procedimiento de algún juez concreto hemos criticado abiertamente lo que entendemos que era, bueno, pues algo muy separado del orden jurisdiccional y de cómo hay que actuar dentro del procedimiento, pero bueno, vamos a dejar a ver cómo avanza este procedimiento, porque a nosotras la claridad y las explicaciones sobre lo ocurrido nos parecen importantes también. Y por último, la vivienda es un tema central para nosotras. El propio ministro Pablo Bustinduy ya ha dicho que el Real Decreto Ley de la prórroga de los alquileres y otra serie de contenidos en materia de vivienda tiene que venir este mes de septiembre. Y nosotras aspiramos a que tanto el socio de Gobierno como los distintos grupos parlamentarios estén a la altura de lo que espera de ellos pues la sociedad española, que es que por tener evidentemente, porque esté en el centro de la actualidad y en el centro de la actualidad porque en el centro de la vida de miles de personas, una crisis humanitaria en Ceuta y un problema que viven esas personas como un problema de seguridad, los vecinos y vecinas de Ceuta, no podemos olvidar, como bien tú mismo has dicho, que tenemos una crisis habitacional que nos ronda desde hace tiempo y que no se soluciona por no mirar hacia ella. Entonces esto es un tema central y tenemos que volver con ello cuanto antes, como dijo, repito, el propio Pablo Bustinduy.
4: Gracias. También sobre vivienda, muy rápidamente quería saber qué le parece la página web que presentó ayer el mismo presidente del Gobierno aquí en esta sala. La líder de Podemos la ha calificado de tomadura de pelo. No sé, desde su grupo, desde el espacio que lidera, si cree que podría ser útil. Gracias.
3: Bueno, nosotros lo que queremos es que venga el Real Decreto Ley. Creemos que lo más útil es una prórroga de los alquileres y darle a la gente la posibilidad de quedarse en su casa. Y a partir de ahí puede haber otras cosas que no resten, pero que tampoco sumen demasiado o que realmente a la gente en su día a día no le aporten. Y por lo tanto son cuestiones que nos interesan relativamente poco. Aquí lo importante es que venga esta prórroga de los alquileres. Yo creo que los grupos parlamentarios tienen que, bueno, pues comportarse, repito, con responsabilidad de aquellas a las que representan, que son toda la ciudadanía que vive en España y que está sufriendo la crisis habitacional.
1: Bueno, pues la rueda de prensa de la portavoz de Sumar comentando varios asuntos de la actualidad, como por ejemplo esas declaraciones polémicas del ministro Óscar Puente, que ponía en duda la imparcialidad de la magistrada Tardón, que ha abierto esa investigación en la Audiencia Nacional sobre la entrada masiva de Ceuta. Y también estaban preguntando por otro asunto de actualidad, como es la desclasificación de esos informes sobre la entrada masiva, hoy por parte del Consejo de Ministros. Por cierto, a partir de las 12:30, la rueda de prensa posterior, que podrán seguir en directo aquí en el canal 24 horas, como siempre.
2: Hace unos instantes escuchábamos al presidente ceutí en el Parlamento Europeo, allí sigue, decir que llegaba a las instituciones europeas en busca de respaldo después de lo ocurrido el 30 y el 31 de julio. Algo ha dicho textualmente que ha perturbado a la ciudad de Ceuta. Seguimos escuchando a Vivas.
5: Actually, a follow-up on my colleague's question. The EU has avoided to say something against Morocco. You are showing Morocco.
2: Turno ahora para que Juan Jesús Vivas responda a las preguntas de los periodistas. Insiste de nuevo, pone de nuevo el foco en Marruecos, apunta a Marruecos después de esa entrada masiva de migrantes. Dice que hubo consentimiento de Rabat, una falta de respeto no solo a Ceuta y a España, sino también a la Unión Europea, al conjunto de la Unión Europea. No es la primera vez, dice, que Marruecos utiliza el control fronterizo, por eso, dice, llega a Europa pidiendo ayuda.
0: A ¿por qué lo hizo Marruecos? Pues yo no lo sé. La verdad es que cuando tuvimos la invasión de mayo de 2021, la causa parecía que era una crisis diplomática muy fuerte que había entre España y Marruecos a consecuencia de la acogida en España del secretario general del Polisario. Parece que aquella era la causa. Nunca puede haber una causa que justifique poner en jaque la integridad territorial de Ceuta, de España y de Europa, pero aquella fue la causa que se esgrimió. Pensábamos que aquello era un antes y un después, que no se volvería a producir, pero se ha vuelto a producir. Y yo, sinceramente, con motivo de su visita a Ceuta el día 31 de julio del presidente del Gobierno de España, le pregunté si él conocía la razón de esto, porque, como bien se ha dicho por parte del señor Zarzalejos, el presidente del Gobierno de España reconoció que había sido un ataque a la integridad territorial de España. Yo le pregunté y me dijo que no conocía la causa, él tampoco. Por tanto, yo no puedo especular sobre la causa. Lo que sí digo, porque soy de Ceuta, porque tengo muchos años, y desde que era un niño, y a pesar de que tengo muchos años, pues siempre he visto que Marruecos ha tenido una actitud hostil hacia nuestras dos ciudades. Me ha planteado siempre la asfixia económica de nuestras dos ciudades, ha pretendido siempre el acoso y derribo, y ha pretendido pues lo que está ocurriendo ahora. Y enlazo con la segunda pregunta que hacía antes. Yo antes le decía que Ceuta estaba en una situación de alto riesgo en relación con la seguridad, con el funcionamiento de los servicios, con la convivencia, con la seguridad nacional incluso, pero hay una componente anímica que es fundamental. Los ceutíes están en estos momentos abatidos, se sienten invadidos y además se sienten abandonados. Y esta Marruecos ha conseguido, por tanto, que la moral de los ceutíes se haya minado. Marruecos ha conseguido que se hayan lastrado las posibilidades de desarrollo económico de nuestra ciudad en el tránsito que estábamos llevando a cabo de manera alentadora hacia un nuevo modelo económico verde, azul e inteligente. Marruecos ha conseguido poner en evidencia que la frontera está en sus manos y que, por tanto, está en sus manos la integridad territorial de Ceuta, de España y de Europa. Por tanto, en esa política sistémica de actuar en contra de nuestras dos ciudades, creo que Marruecos sale ganando y, por tanto, no es uno de los motivos más que justifican ese comportamiento, que por acción o por omisión lo identifica claramente como quien ha perpetrado este duro golpe que Ceuta ha recibido. Cifras, desgraciadamente, no le puedo decir, porque esto tampoco es algo que competa al gobierno de la ciudad, pero ya creo que es lamentable que yo tenga que reconocer aquí que a día de hoy, habiendo transcurrido más de un mes desde la invasión, pues todavía no sepamos en concreto cuántas fueron las personas que entraron. Se habla de 80.000, de 90.000, de 100.000, pero no hay una cifra exacta. Tenga que reconocer aquí que tampoco le pueda decir cuántas personas quedan. Se habla de 5.000, de 10.000, de 15.000, pero todavía no se conoce. Y también le tengo que decir que no se sabe cuántos hay, cuántos quedaron, ni tampoco se sabe quiénes son. Y eso también tiene su trascendencia. En cuanto a qué aportaciones, pues yo no sé medirlas económicamente, pero está claro que necesitamos ayuda financiera, necesita España ayuda financiera para llevar a cabo las obras de infraestructura. Tampoco son unas obras de infraestructuras que podamos considerar inalcanzables para las capacidades presupuestarias que tiene España, pero vamos, creo que es un asunto de España y de Europa y, por tanto, Europa tiene que contribuir en esas obras de infraestructura que se tendrían que haber llevado a cabo hace mucho tiempo, pero que ahora son inexcusables y que permitan el blindaje de la frontera junto con la dotación de los medios y recursos materiales, humanos y tecnológicos que sean necesarios. Y también la emergencia humanitaria. Tengan en cuenta que una ciudad de 80.000 habitantes con 20 kilómetros cuadrados, tener que atender

0: atender las necesidades vitales de otras 10.000 personas, entre ellos muchos menores. Ahora mismo el número de menores que tiene acogido la ciudad es de 1.800, una ciudad de 80.000 habitantes. La cuota que se nos asigna según la ley española para los menores que tenemos que tener acogidos es de 30, 30 menores. Hay 1.800 y puede que a final de esto haya 3.000. Es decir, multiplicamos por cuánto, por miles, esta capacidad de ocupación que nos asigna la ley. Esto es insostenible y necesitamos a Europa para conseguirlo. Pero sobre todo necesitamos a Europa para atender la emergencia y para que esto no vuelva a ocurrir. Para que los ceutíes no tengan que vivir con la angustia de saber que en cualquier momento podamos recibir otro golpe como el que recibimos en mayo de 2021 o como el que hemos recibido ahora en julio de 2026. No podemos, no lo vamos a permitir. Creo que no lo debe de permitir España y no lo debe de permitir Europa.
1: Laura.
2: Ceuta está en situación de alto riesgo en cuanto a la seguridad, incluso la seguridad nacional o la convivencia. Marruecos, ha dicho el presidente ceutí, ha conseguido poner en evidencia que la integridad territorial está en sus manos. Dice Vivas que a día de hoy todavía no se sabe con exactitud cuánta gente llegó a entrar ese 30 y 31 de julio.
3: Vamos a irnos en directo al Palacio de la Moncloa porque en media hora aproximadamente arranca una nueva rueda de prensa posterior al Consejo de Ministros de hoy y el Gobierno en esa reunión desclasifica los informes relacionados con la entrada masiva de migrantes de Ceuta. Ahí en el Palacio de la Moncloa está Almudena Guerrero. Almudena, se desclasifican hoy, pero no los vamos a conocer o poder consultar hasta mañana, ¿no?
4: Eso es, estarán disponibles a partir de mañana por la mañana. Son informes o notas elaboradas por distintos organismos como la Policía Nacional, la Guardia Civil, Inteligencia Militar o el Centro Nacional de Inteligencia, de ahí que algunos de esos documentos tengan que pasar por el Consejo de Ministros. Lo anunciaba la semana pasada el presidente durante su comparecencia en el Congreso con el argumento de que el Gobierno no tiene nada que ocultar. En el Ejecutivo mantienen que nadie les avisó de la magnitud, del alcance de lo ocurrido. Pero al margen de esto, veremos si la portavoz respalda, comparte las polémicas palabras de su compañero, del ministro de Transportes, Óscar Puente, cuestionando la parcialidad de la jueza que investiga los hechos.
5: Esta es una muestra más de que estamos atendiendo lo urgente.
6: Teniendo en cuenta los antecedentes, quieras que no, huele un poquito a chamusquina. No olvidemos que se trata de una juez, proviene del mundo político, ha sido concejal del Ayuntamiento de Madrid, del Partido Popular. Desde luego, hasta la fecha, ha dado muestras, yo creo que de cierta, de que se pueda dudar de su imparcialidad.
2: Le acaban de preguntar a Vivas por esa desclasificación de documentos.
0: Y son propuestas que lleva tiempo haciendo el Gobierno de la ciudad y también el Partido Popular. En cuanto al Comité de las Regiones, pues mire, nosotros creo que necesitamos estar en el Comité de las Regiones porque si hay una región dentro de Europa que por sus especificidades y singularidades tiene que estar en el Comité de las Regiones, esa debe ser Ceuta y Melilla. Y al respecto quiero aquí agradecer públicamente la generosidad que, impulsada por el presidente del Partido Popular, por el presidente Feijóo, e impulsada por el presidente de la Junta de Andalucía, Juanma Moreno, la generosidad que ha tenido la presidenta de la Federación Española de Municipios y Provincias, María José García Pelayo, alcaldesa de Jerez, que ha pensado que siendo Ceuta hoy una causa nacional, pues el lugar que ocupaba ella como miembro en representación de los municipios españoles en el Comité de las Regiones lo cedía de una manera generosa, en una actitud que no olvidaremos, porque no he visto gestos de altura de miras y de responsabilidad equiparable al que ha tenido ella, renunciar al puesto para que la voz que es hoy más necesaria de todas que se tenga en cuenta en Europa, esté en el Comité de las Regiones. Y esto ha sido un gesto de generosidad por parte de, como digo, la presidenta de la Federación Española de Municipios y Provincias. Desde aquí, nuevamente, mis agradecimientos. Y en cuanto a lo que me dice del Consejo de Ministros y de los informes del Centro Nacional de Inteligencia, pues bueno, todos estamos a la expectativa. Mire, yo creo sinceramente, y lo digo y no me gustaría decirlo, que el Gobierno de la Nación no ha estado a la altura de lo que se le exigía en función de sus atribuciones constitucionales antes, durante y después de la invasión. Y creo que esa reconstrucción de Ceuta en todos los aspectos económicos, pero también en el anímico de los ceutíes y también en el anímico de todos los españoles, necesita que todo esto se esclarezca. Necesitamos conocer la verdad, porque solo desde la verdad podrá construirse ese futuro, solo desde la verdad podrá edificarse la esperanza que necesitamos para ese futuro.
7: Thank you. Thank you. Gentlemen, please, in the white shirt.
2: Insiste también de nuevo Vivas en que el Gobierno no ha estado a la altura de lo que se le exigía. Necesitamos conocer toda la verdad, porque antes incluso decía que a día de hoy desconocía la cifra exacta de los migrantes que llegaron a la ciudad autónoma.
3: Es uno de los temas del Consejo de Ministros, como les decíamos, la desclasificación de esos informes policiales sobre la entrada masiva. Otro de los asuntos que seguro que se va a colar en el turno de preguntas en este caso son las palabras ayer del ministro Puente, dudando de la imparcialidad de la magistrada Tardón de la Audiencia Nacional, que está investigando esa entrada masiva. Bueno, pues este asunto se está colando hoy en las declaraciones políticas, por ejemplo, en el Congreso de los Diputados, y ahí nos vamos con Ana Rosa Braquero. Ana Rosa.
8: Sí, no hay ningún grupo político que aquí haya respaldado esas palabras de Óscar Puente en contra de la jueza. PP y Vox hablan de un ataque, dicen que son intolerables los de Abascal. Lo que le piden a Óscar Puente es que explique, aclare todo lo referente con el accidente de Adamuz. Podemos, además, critica que el PSOE solo hable sobre los jueces cuando hacen cuestiones que les afectan a ellos directamente. Tampoco Sumar ha querido defender a Óscar Puente. Ellos no entran en concreto a pronunciarse sobre esas palabras. Lo que dicen es que respetan la investigación de la Audiencia Nacional y por ahora dicen que van a mantener la presunción de un trabajo correcto de la jueza.
9: Es ya un leitmotiv del Gobierno atacar al Poder Judicial. Es algo que hemos visto durante toda la legislatura y cuando los hechos contradicen el relato del Gobierno, pues atacan a quien haga falta.
10: Lo que tiene que hacer es callarse, porque son unas declaraciones absolutamente intolerables por parte de un ministro del Gobierno de España. Y si habla, que sea para explicar por qué no ha asumido ningún tipo de responsabilidad después de llevar a sus espaldas 46 muertos por el accidente de Adamuz.
11: Lo preocupante del Partido Socialista es que solo critica a los jueces cuando les golpean a ellos. Lo preocupante de lo que ha pasado en estos años en España es que había laufer, es que había guerra sucia judicial, pero cuando se lo hacían a otros, el señor Puente miraba hacia otro lado, el presidente decía que había que respetar las decisiones judiciales y ahora que se lo hacen a ellos, ahora sí.
2: El foco hoy también está puesto en Ceuta porque hoy ha arrancado allí el curso escolar en medio de una gran incertidumbre por parte de padres, de profesores. Algunos padres han decidido, Sandra Joani, no llevar a sus hijos al colegio. Cuéntanos cómo ha sido esa vuelta al colegio en el centro educativo donde tú estás.
12: Buenos días, pues sí, así es. Hoy están llamados a que comiencen el curso unos 13.000 alumnos y unos 1.500 docentes, pero muchos alumnos no han asistido. Por ejemplo, nosotros nos encontramos aquí en el centro de la ciudad, el colegio que está justo detrás, el colegio Lope de Vega, tiene 550 alumnos. Bueno, nos han confirmado que hoy solo han asistido 338, es decir, ha faltado el 40%. El Gobierno ha destinado más de 3 millones de euros a implantar una serie de medidas para que sea un comienzo de curso seguro. Se ha contratado seguridad privada en los centros y también un plan de acompañamiento psicosocial dirigido a toda la comunidad educativa, no solamente a los alumnos, también a los docentes, pero a pesar de estas medidas, muchos padres son reticentes de llevar a sus hijos a las aulas.
3: Es la imagen de hace unas horas en Lleida. Decenas de profesores han cortado las vías del AVE y han conseguido detener la circulación. Así entraban en la estación y luego, como ven, trasladaban la protesta en las propias vías de la alta velocidad, interrumpiendo el servicio. Finalmente los Mossos los han desalojado.

0: Y es que el curso escolar arranca en Cataluña como acabó el anterior, con protestas y huelgas de los profesores que han cortado además la circulación de varias carreteras de Barcelona. A esta hora los docentes marchan por las calles de la ciudad y ahí nos vamos en directo con Begoña Fuentes. Begoña.
1: Sí, buenos días. Esta manifestación aquí en Barcelona es la principal de las 11 convocadas alrededor de toda Cataluña. Como decíais, el día ha empezado con incidencias tanto en carreteras como la alta velocidad del tren. Y ahora aquí lo que hemos visto es como los docentes en huelga recorrían las calles del centro hasta llegar a la Plaza Sant Jaume, donde ahora estamos, frente al Palau de la Generalitat. Porque en el centro de sus críticas está la gestión del Govern de la Generalitat, capitaneado por Salvador Illa. Le reprochan falta de voluntad negociadora y aseguran que el curso empieza como lo acabaron, como decíais, sin ninguna de sus reivindicaciones satisfechas. Hablan de rebaja de ratios, pero también de mayor inversión para atender a un alumnado, dicen, cada vez más diverso. Les estamos viendo hoy de nuevo a todos uniformados de amarillo, es el color de su lucha, de su reivindicación, y aseguran que este volverá a ser un curso combativo.
2: Y protesta de los educadores de infantil en Madrid. Exigen salarios dignos y más profesores por aula. Si la situación no mejora, advierten que seguirán con las protestas.
0: Otro de los titulares del día, ya saben, es el informe PISA del 2025 que nos deja datos preocupantes. Los alumnos empeoran en lectura, matemáticas y ciencias y vuelven a quedar por debajo de la media de la Organización para la Cooperación y el Desarrollo Económico en todas las competencias que evalúa este informe.
3: Ver lo que ha ocurrido, por qué está ocurriendo esto en unas comunidades autónomas sí, en otras no, para reforzar. Pero no cabe duda que el problema por el que se derivan es la lectura comprensiva, que es la que está siendo bastante deficiente por parte de nuestros alumnos.
4: Se confirma la tendencia a la baja con los peores resultados de la historia de España en un informe PISA. Nuestros alumnos de entre 15 y 16 años están muy por debajo de la media del resto de países de la OCDE en las tres materias analizadas: matemáticas, ciencias y lectura.
5: Comenzamos, por favor.
4: El batacazo es especialmente crítico en comprensión lectora. Ha caído en 45 puntos, casi el doble que el resto. Los alumnos fallan en textos largos, con serias dificultades para concentrarse y mantener la atención. Detrás de este problema, según los responsables, están las pantallas y el uso cada vez más frecuente de la inteligencia artificial. En matemáticas se agudiza la caída en 29 puntos desde 2015 y en ciencias de 16 puntos. Por comunidades, Madrid y Castilla y León tienen los mejores resultados, mientras Ceuta y Melilla los peores. También el País Vasco cae en picado en lectura y ciencias y Comunidad Valenciana en matemáticas. Cataluña ha quedado excluida de los resultados por falta de rigor.
3: Ver lo que ha ocurrido, por qué está ocurriendo esto en unas comunidades autónomas sí, en otras no, para reforzar. A nivel internacional, lo que muestran, y también por supuesto aquí en nuestro país, un descenso generalizado en general.
4: El dato positivo es que España está entre los países con menor exposición al acoso escolar y que nuestros alumnos tienen una mejor actitud y disposición que el resto.
2: Pues nos vamos en directo hasta la Bolsa de Madrid para ver cómo continúa la sesión, hoy marcada en parte por esos precios del petróleo que siguen subiendo. Raúl Rivera, cuéntanos.
6: Así es, el precio del barril Brent, el de referencia en Europa, se coloca a poco más de un dólar de alcanzar los 100 dólares el barril, una cifra alta que no veíamos desde el pasado mes de julio. Por eso, en todas las bolsas europeas, cautela, también en el parque madrileño, que modera un poco las pérdidas con las que arrancaba la mañana, pero pierde, eso sí, los 20.000 puntos. Merlin Properties es el valor que más pierde, seguido por los bancos en la parte alta de la tabla. En la parte verde nos encontramos con Acciona, con Solaria y con Grifols, con ganancias superiores al 1%. Los inversores están también muy pendientes de lo que hagan los bancos centrales para contener la inflación derivada de esta subida del petróleo. El primero que hablará será el Banco Central Europeo. Tiene reunión el jueves y los inversores ya cuentan con que habrá una subida de tipos.

Volkswagen ha anunciado la venta de una de sus fábricas en Alemania dentro del proceso de reestructuración de la compañía. Tras 125 años fabricando coches en esa planta, ahora se empezarán a fabricar

0: serie de bombardeos a Ucrania, dejando al menos 2 muertos y 7 heridos, justo después de la marcha de los emisarios estadounidenses para las conversaciones sobre el acuerdo de paz.
1: Misiles de crucero, misiles balísticos y antibuque y centenares de drones rusos volvieron a caer sobre la capital ucraniana en un ataque nocturno que impactó en zonas residenciales y en infraestructuras críticas de la región de Kiev. Nueva noche de refugio para muchos ucranianos en las estaciones del metro de la ciudad. Los equipos de emergencias desbordados en sofocar los incendios que se produjeron en edificios como este de oficinas. El propietario Igor contempla desesperado los daños. Las sirenas antiaéreas sonaron durante toda la noche, pero las defensas aéreas se vieron incapaces de interceptar la lluvia de proyectiles rusos. Los misiles balísticos dejan a los ciudadanos con pocos minutos para ponerse a salvo.
2: О тривога звучати навіть після того, як вибухнуть ракети. Тобто їх ППО не радари, ППО не встигають їх помітити і передати інформацію для своєчасного включення тривоги.
1: Como consecuencia, las víctimas mortales y los heridos se suceden a diario. Esta noche ha resultado fatal para los residentes de un edificio de 9 pisos en este barrio residencial.
3: Мені 14 року військовий. І коли дома надо було погибнути.
1: Las fuerzas rusas recurren cada vez más a los ataques con misiles más difíciles de interceptar, como ha reconocido el propio presidente Zelensky. Precisamente hoy el Reino Unido ha anunciado que destinará 100 millones de libras esterlinas para un paquete de defensa aérea para Ucrania, que incluye los ansiados misiles Patriot.
4: Protestas en Alemania tras la arrolladora victoria de la ultraderecha en Sajonia-Anhalt. En Berlín, Núremberg y otras ciudades, miles de personas han coreado consignas contra el fascismo y han mostrado pancartas con lemas como «Paremos a los nazis de Alternativa por Alemania». La presión sobre el canciller Merz aumenta por primera vez desde el fin de la Segunda Guerra Mundial. La ultraderecha puede llegar al poder en un estado. La llave la tiene una formación de izquierdas, prorrusa y antimigración, que ya ha dejado claro que no se opondrá a un gobierno de la ultraderecha.
0: La ola antiinmigración también coge fuerza en Reino Unido. Allí cientos de manifestantes encapuchados han intentado impedir que botes salvavidas llevaran a tierra a unos migrantes que cruzaron el Canal de la Mancha. También arremetieron contra los autobuses que llevaban a los recién nacidos a un centro para solicitantes de asilo. Hace 2 días ya bloquearon las carreteras hacia el puerto de Dover con la misma intención.
4: Y en Francia hay polémica porque la Torre Eiffel excluyó a sus trabajadoras durante la visita privada de un grupo hindú este fin de semana. Las empleadas han protestado con una huelga que ha retrasado la apertura del monumento. La organización religiosa ultraconservadora, cercana al primer ministro indio, ha pedido disculpas, pero ha negado que solicitara que no hubiera mujeres. El Ayuntamiento de París ya ha abierto una investigación por posible conducta sexista.
0: El Reino Unido tiene previsto hoy la ruptura de sus relaciones comerciales con los asentamientos israelíes en Cisjordania. También estudia respaldar a la Corte Penal Internacional y declarar estas construcciones como ilegales. El nuevo primer ministro británico endurece las sanciones contra Israel, a pesar de que pueden suponer un primer revés en sus relaciones con Donald Trump. Por su parte, el ministro ultra de Netanyahu ha pedido represalias y quiere que el gobierno reconozca las Malvinas como argentinas.
4: Comprar en plataformas asiáticas sale más caro. Desde julio, Europa ha empezado a grabar los envíos de bajo importe, muchos de ellos de ropa, que han sufrido una bajada de ventas.
5: La nueva tasa europea frena en seco las compras a China. Según los datos provisionales de las aduanas europeas, han caído entre un 30 y un 40%.
6: La Unión Europea lo único que está haciendo es equiparar las obligaciones de estas plataformas con el resto de los importadores.
5: En su guerra comercial, Estados Unidos ya frenó en seco estos envíos hace un año. China, first row. Así atacó Trump a los productos baratos chinos, un arancel mínimo de $100 y un 54% de impuesto. Shein es una de las grandes afectadas tras su fallida salida a bolsa, un revés que les obliga a reaccionar.
6: Estas mismas plataformas van a ir progresiva y paulatinamente adaptando.

0: no sea la legislación comunitaria.
1: En paralelo a esa guerra comercial, cada vez más países buscan frenar su modelo pensando en el medio ambiente. Francia ha sido pionera en imponer una ecotasa, lo que su legislación ya define como moda ultra rápida.
2: Lo que va a penalizar es sobre todo a las operadoras asiáticas que ponen grandes cantidades de prendas que no son sostenibles en el mercado.
1: Ropa barata, producida en masa y con un alto impacto en el medio ambiente. Según la ONU, la industria de la moda es responsable de entre el 8 y el 10% de las emisiones de efecto invernadero.
2: Mucha de la ropa que utilizamos en Europa termina exportada a países en vías de desarrollo. Como estos países no tienen capacidad de reciclaje ni de almacenamiento, pues terminen en las costas.
1: España también prepara una ley para hacer frente al problema con el objetivo de reducir los residuos textiles.
3: Bueno, después del verano, después de la resaca de haber ganado el Mundial, el mundo del fútbol vuelve a animarse. Hoy empieza la Champions, pero antes continúa la Liga, que hay partidos prácticamente todos los días. El resumen de todo lo deportivo.
4: Con Fe López, que también ha vuelto, como tú y yo.
3: Vamos.
5: Arrancamos. ¿Qué tal los deportes? La Real Sociedad se llevó anoche los 3 puntos en el Martínez Valero ante el Elche. Un partido con 5 goles y que no se cerró hasta el minuto 89. Esta jugada de Lucas Sučić dio la victoria a su equipo. ¿Qué tal? Buenas tardes. Elche y Real Sociedad protagonizaron un partido en el Martínez Valero con muchísimos cambios de guión. Al final, victoria donostiarra por 2-3 en un final de infarto.
6: La Real se llevó un partido revuelto gracias a Lucas Sučić. El 2-3 a escasos minutos del 90 en una noche que comenzaron liderando a los 10 minutos. Latigazo de Ochieng para estrenarse en primera división y fruto de la presión del keniano iba a llegar el segundo. Obra de Yangel Herrera con algo de ayuda tanto de Vigas como de Dituro. Pero la noche cambió en esta acción. Sučić marcaba el 0-3 a la contra. Pero el colegiado se marchó al inicio de la jugada para señalar mano y roja a John Martín. Los franjiverdes vieron la oportunidad y tomaron el mando. Primero Lemar recortó distancias y pocos minutos después Ferniño lograba el empate, pero fue de nuevo Sučić quien terminó de decantar la balanza para la Real.
5: Y en el Coliseo, un reparto de puntos en el Getafe Celta. Satriano adelantó a los azulones a la salida de un córner, cazando un balón entre la defensa. La réplica de los gallegos vendría de otro córner similar, con Starfelt mandándola de cabeza al fondo de la red para firmar tablas en el marcador. Y esta noche vuelve la Champions, el primer test europeo para el Real Madrid de Mourinho. Los blancos se van a enfrentar al Inter de Milán, que llega con la baja de Federico Di Marco. Una falta de efectivos que también afecta al conjunto madrileño.
7: El Real Madrid estrena su Liga de Campeones, lo hace frente al Inter de Milán en el Santiago Bernabéu y también con varias bajas, sobre todo en el centro del campo, donde no van a estar ni Bernardo Silva, ni Güler, ni Camavinga, los tres baja por sanción. Arriba, lo que está claro es que volverá a jugar Kylian Mbappé, especialmente reivindicativo, una versión del francés muy directa respecto a todos los temas que le han preguntado.
8: ¿Kylian Mbappé debe de mejorar en su faceta defensiva junto con Vinicius?
9: ¿Solo yo y Vinicius?
8: Todo el equipo, pero por ejemplo vemos a Dembélé con el PSG o a Rafinha con el Barça.
9: Yo puedo jugar el tonto y decirte que yo meto más goles que los dos que tú has dicho y que ellos tienes que meter más goles para ser como yo. Hablar de mí vende mucho.
5: Dos equipos españoles más abren su temporada de Champions esta noche. El Betis, que viene de ganarle al Real Madrid, visita al Lille de David Ancelotti, mientras que el Villarreal debuta contra el Borussia Dortmund.
10: Aquí en el Signal Iduna Park, el Villarreal comienza una nueva Liga de Campeones. Y en este mismo estadio, el Borussia de Dortmund le ganó por 4-0 la pasada campaña. Los villarrealenses necesitan una victoria para quitarse los fantasmas y, por otra parte, para romper la mala racha en la presente Liga, en la que todavía tampoco han ganado.
11: Ya lo dije el otro día, el entrenador sigue teniendo que mejorar, que dedicarse más tiempo para ayudar a sus jugadores a obtener rendimiento y resultados.
12: El Betis debuta esta noche en la Liga de Campeones después de 21 años. Lo hace en el estadio del Lille, el equipo que entrena David Ancelotti y en el que está el hermano de Kylian Mbappé. Un Betis que tiene todas las armas preparadas después de la victoria frente al Real Madrid para afrontar este partido y para el que es fundamental empezar con buen pie en esta Champions aquí en Lille.
13: Para mí siempre la Liga va a tener la importancia mayor. La que pasa al final la factura de la Liga, que uno puede hacer una gran Champions League y en semifinales se va para afuera y no sirve para nada, queda, y después mira hacia la Liga y no está en competencia europea el próximo año.
5: La selección femenina de baloncesto ya está en los cuartos de final del Mundial de Berlín. Las españolas vencieron a Japón por 20 puntos y pasan además como primeras de grupo, ahorrándose de esta manera la fase de repesca.
14: Necesitaban ganar después del traspiés ante Mali y fue una vez más Illana Martín la que guió al equipo y se volvió a llevar una cesta llena de puntos, nada menos que 20 a sus 20 años.
15: No tengo sabiduría como si fuese una veterana, me guío muchas veces por mi instinto.
14: Pues ese instinto no falló, aunque por el camino se llevase más de un rasguño. Tampoco Agua Fam, que fue de menos a más en el partido, se libró de la presión japonesa.
16: Nos han puesto a un nivel físico muy alto, creo que también lo han permitido, pero la virtud del equipo ha sido aguantar.
14: Las niponas apretaron y llegaron a ponerse a 6 puntos de España, pero las de Méndez no concedieron ni una tras el descanso. Con este 59-79 ante Japón pasan primeras de grupo y vuelan directas a cuartos sin pasar por la casilla de octavos.
17: 16ª etapa de la Vuelta Ciclista a España sobre el papel llana, pero ascenderán 2.400 metros de desnivel positivo los ciclistas a pesar de no tener ninguna cota puntuable. Ojo con esta etapa que viene después de la jornada de descanso de ayer, suele ser traicionera, una jornada de descanso que estuvo repleta de ruedas de prensa. También habló el líder, cómo no, Enric Mas, muy cerquita de ese sueño que podría acariciar ya el domingo, convirtiéndose en ganador de una grande.
18: No tenemos que temer a la crono, son 21 días de carrera y la crono es un día. No me da miedo ninguna etapa. Vamos a seguir concentrados y así será.
5: Y hay lugares donde nadie imagina ver un Fórmula 1. El Metro de Madrid era uno de ellos. Hasta ahora, el equipo de Red Bull ha hecho historia al conseguir que por primera vez un monoplaza de la escudería circule sobre las vías en un espectacular reto de ingeniería. El coche es un coche real de Fórmula 1, el icónico monoplaza que en su día llevó Sebastian Vettel y que conquistó además el campeonato del mundo, su tercer campeonato del mundo. El monoplaza ha pasado por estaciones tan emblemáticas como la de el Estadio Metropolitano, celebrando así el regreso del Gran Premio de Madrid, de España a Madrid. Hemos tenido que esperar 45 años, pero ese Gran Premio de España es ya este fin de semana.
3: Pues esto de las vías no lo he entendido, pero ¿cómo lo han hecho? Porque claro, el ancho de las vías, no lo entiendo.
5: Imagínate los ingenieros cómo se han tenido que comer la cabeza para lograr eso.
3: Es que, claro, es que iba por las vías, ¿no?
5: El coche. Menudo cierre ese traído, ¿eh?
3: Sí, sí. Curioso. Gracias.
4: Gracias. Hasta luego. Adiós. Bueno, estábamos pendientes de la declaración del ex CEO de Plus Ultra, Roberto Rosselli, en la Audiencia Nacional. Ha declarado después de que, en un escrito que envió al juez, afirmara que la compañía pagó por la presunta mediación de Zapatero en el rescate de la aerolínea durante la pandemia. Daniel Luis, cuéntanos qué ha dicho en su declaración, porque al parecer se ha ratificado, ¿no?
19: Sí, según fuentes que han estado presentes en esta comparecencia, Roberto Rosselli, el ex CEO de Plus Ultra, ha ratificado lo que apuntaba en un informe que emitió al juez hace un par de meses, es decir, ha inculpado a José Luis Rodríguez Zapatero, lo ha considerado el responsable de ofrecer ese rescate a la aerolínea Plus Ultra en el año 2021 y también de ser él quien ofreció, dice, la compensación, esa mordida del 1% del total del rescate, 530.000 euros de los 53 millones que inyectó el gobierno hace 5 años para la compañía aérea, y su declaración por tanto ha ido muy en la línea de la que ofreció ayer también aquí en sede judicial Julio Martínez Sola, el expresidente de Plus Ultra. Él también señalaba a Zapatero, le ponía en el foco de todas las gestiones, y eso sí, no ha especificado exactamente cómo funcionaban las gestiones. Roberto Rosselli ha dicho que él no habló directamente con el expresidente del gobierno, que eso solo lo hizo Julio Martínez Sola, y sí que ha indicado que ese dinero, que el destinatario de ese dinero era el propio Zapatero, pese a que en un principio el dinero no se le ofreció directamente a él, sino al empresario, amigo del expresidente del gobierno, Julio Martínez Martínez. Ha hablado mucho de la SEPI en estas casi tres horas que ha durado la declaración, como investigado, de Roberto Rosselli, que además ha prometido seguir colaborando con la justicia. Dice que va a aportar mucha información al juez, entre ellos varios correos y conversaciones que podrían ser esclarecedoras en esta causa.
3: El rey ha recibido esta mañana en el Palacio de la Zarzuela a la fiscal general del Estado. Teresa Peramato le ha entregado la memoria anual. Este era el momento del saludo, antes de que el rey Felipe VI recibiera a la fiscal general del Estado en su despacho. Ahora está previsto que Peramato se reúna también con el presidente del gobierno, Pedro Sánchez.
4: Bueno, un día más la actualidad pasa por Ceuta, por la crisis migratoria que está viviendo la ciudad autónoma. En el foco, el supuesto papel de Marruecos en la entrada masiva del 30 de julio. El gobierno lo descarta, pero socios habituales del Ejecutivo y la oposición señalan a Rabat, como por ejemplo con este vídeo en el que se ve cómo desembarcan de ese camión ante la mirada de un policía del ejército marroquí.
20: ¿Qué tiene la inteligencia marroquí del Partido Socialista? ¿Qué tiene la inteligencia marroquí de Pedro Sánchez? Está claro que este gobierno es preso de un chantaje y han decidido hacernos a todos los españoles también presos de ese mismo chantaje al que España lleva años sometida.
21: Marruecos tiene que tener consecuencias, o romper relaciones, o efectos diplomáticos o comerciales. Desde luego, lo que no es de recibo es que Marruecos se vaya de rositas y que el Gobierno de España se dedique a proteger a Marruecos en vez de ofrecer realmente información y, desde luego, tomar medidas para que algo así no vuelva a ocurrir.
22: Una cosa es lo que se pueda llegar a opinar o lo que podamos opinar, y la otra es tener pruebas. Y el Gobierno se tiene que basar en pruebas para, antes de hacer una acusación tan grave como es la de decir que el Gobierno de Marruecos estaba detrás o que lo impulsó. ¿Cuándo? Y yo lanzo la pregunta, ¿qué interés tiene el Gobierno de Marruecos en hacer esto si a las 24 horas el 90% vuelve? O retorciendo informes, intentando leer lo que no sale.
23: Le planteé directamente muchas cosas y él desde luego me dijo que por supuesto ellos no estaban detrás de esto y que inmediatamente desplazaban todos los medios necesarios para poder cortar ese flujo que era masivo y que en un momento dado, bueno, pues desbordó a todo el mundo.
3: También el presidente de Ceuta ha hablado de este asunto. Juan Jesús Vivas, que hoy está en Bruselas, como veíamos antes en directo, ha vuelto a culpar a Rabat de la entrada masiva de finales de julio.
24: Este comportamiento, desde nuestro punto de vista, fue posible gracias a la participación de Marruecos, un comportamiento absolutamente incorrecto y de falta de respeto, no solamente a Ceuta, no solamente a España, sino al conjunto de la Unión Europea. Que el Gobierno de la Nación no ha estado a la altura de lo que se le exigía y creo que esa reconstrucción de Ceuta necesita que todo esto se esclarezca. Necesitamos conocer la verdad, porque solo desde la verdad podrá construirse ese futuro.
25: 30 de julio, lado marroquí de la frontera con Ceuta. La carretera de Castillejos colapsada. Hileras de personas avanzan por la colina. Otros intentan llegar al espigón del Tarajal por la playa, por el mar. En cuestión de horas, miles lo intentan a nado. Más de 70.000 personas. Tras horas de caos, la gendarmería marroquí dispara a grupos que desde lo alto de la colina se enfrentan a ellos. Hay cargas, lanzamiento de gases lacrimógenos, lanzamientos de piedras, quema de coches, de autobuses. La noche fue larga. La policía no logró controlar la situación hasta la mañana siguiente, el día 31, cuando los dispersó, hubo detenciones y quedaron controlados los alrededores de la zona fronteriza. Estas otras imágenes son del mismo día, pero de la frontera Beniensar con Melilla. 130 migrantes consiguieron entrar en territorio español, 84 de ellos menores, pero lo intentaron más, un millar. Hubo lanzamiento de gases lacrimógenos desde ambos lados de la frontera.
0: El gobierno marroquí anunció 4 días después del cruce masivo que abriría una investigación judicial para esclarecer los hechos y depurar responsabilidades. El ministro de Exteriores marroquí la semana pasada informó a su homólogo español Álvarez de esa investigación, de la que no ha trascendido ningún detalle.
4: Hoy Ceuta también es actualidad por la vuelta al colegio. Más de 16.000 alumnos tenían que volver a las clases, decíamos tenían, porque muchas familias, ante la preocupación por esa crisis migratoria, han decidido que hoy no vayan a las aulas.
1: Bienvenida a mi amiga.
2: Deseo pasar tiempo con mis amigos y todo eso.
6: Tienen ganas de comenzar el colegio para reencontrarse con sus amigos y amigas un mes después de la entrada del 30 y 31 de julio de personas migrantes a Ceuta. Son miles los que todavía duermen en las calles ante la falta de plazas de acogida. Hay familias que hoy han llevado a sus hijos para que recuperen la rutina.
7: Con ganas, pero con miedo, la verdad. Una situación complicada la que tenemos.
8: De momento vamos bien, se ve que la cosa está muy tranquila.
26: Todo bien y la profesora está súper bien, la verdad yo lo veo todo bien.
6: También hay familias que no han llevado hoy a sus hijos a clase.
27: Parece que faltan bastante, al menos por ahora.
28: El 50-55%. Los padres ya avisaron de que no los iban a traer, los que han venido han sido porque no teníamos remedios que traerlo por conciliación familiar.
6: Ante la sensación de inseguridad que tienen muchos ceutíes, especialmente ante el comienzo del curso, el Ministerio de Educación ha puesto en marcha un plan de seguridad privada 24 horas en todos los centros educativos.
29: Aquí sí estamos un poquito más tranquilos, pero hay colegios en Ceuta que no pueden empezar con normalidad.
30: Ejército en las calles, basura, gente deambulando por las calles. Yo lo comparo mucho con cuando estuvo el COVID.
6: El gobierno también ha activado atención psicosocial para acompañar al profesorado y a los menores. En total son 13.000 los que pueden volver a clases en la ciudad ceutí. La escolarización de los menores migrantes no acompañados todavía no ha comenzado.
3: Esta mañana está en Ceuta la ministra de Educación. A partir de la 1 de la tarde va a dar una rueda de prensa para hacer un balance de cómo ha sido el arranque del curso escolar ahí en la ciudad autónoma. Esta mañana en una entrevista ha hecho un llamamiento a las familias para que recuperen la normalidad, vayan los hijos al cole, porque insisten desde el Ejecutivo que la seguridad está garantizada.
31: Yo quiero transmitir aquí a las madres y a los padres un mensaje de tranquilidad, porque nuestros centros son centros seguros. Y los niños y las niñas de Ceuta tienen que volver a su rutina, porque con esa rutina lo que hacen es volver también a esa normalidad, entre comillas.
4: La ministra también ha hablado esta mañana del informe PISA que hemos conocido hoy, que deja datos preocupantes. Los alumnos empeoran a la vez en lectura, matemáticas y ciencias y vuelven a quedar por debajo de la media de la Organización para la Cooperación del Desarrollo Económico en todas las competencias que evalúa este informe.
14: Se confirma la tendencia a la baja con los peores resultados de la historia de España en un informe PISA. Nuestros alumnos de entre 15 y 16 años están muy por debajo de la media del resto de países de la OCDE en las 3 materias analizadas: matemáticas, ciencias y lectura.
32: Comenzamos, por favor.
14: El batacazo es especialmente crítico en comprensión lectora. Ha caído en 45 puntos, casi el doble que el resto. Los alumnos fallan en textos largos, con serias dificultades para concentrarse y mantener la atención. Detrás de este problema, según los responsables, están las pantallas y el uso cada vez más frecuente de la inteligencia artificial. En matemáticas se agudiza la caída en 29 puntos desde 2015 y en ciencias de 16 puntos. Por comunidades, Madrid y Castilla y León tienen los mejores resultados, mientras Ceuta y Melilla los peores. También el País Vasco cae en picado en lectura y ciencias y Comunidad Valenciana en matemáticas. Cataluña ha quedado excluida de los resultados
1: por falta de rigor.
31: Ver lo que ha ocurrido, por qué está ocurriendo esto en unas comunidades autónomas sí, en otras no, para reforzar. A nivel internacional, lo que muestran, y también, por supuesto, aquí en nuestro país, un descenso generalizado en general.
1: El dato positivo es que España está entre los países con menor exposición al acoso escolar y que nuestros alumnos tienen una mejor actitud y disposición que el resto.
3: Volvemos al Congreso de los Diputados, rueda de prensa del portavoz socialista Patxi López.
5: Desde septiembre de 1977 y también sus descendientes siempre que estos nacidos antes del 77 tengan ya la nacionalidad y tras dos años de residencia legal en nuestro país. La tercera cuestión es la proposición de ley del Grupo Socialista por la que queremos que se reconozca la profesión de biólogo, bióloga o de trabajador o trabajadora social como profesión sanitaria. Son trabajadores y trabajadoras que llevan mucho tiempo, toda su vida, sosteniendo áreas que son fundamentales y esenciales del sistema sanitario y que ahora tendrán el reconocimiento y el amparo legal que se merecen. Con ello lo que se hace es reforzar su seguridad, eliminar las desigualdades que existen entre los tratamientos en las diferentes comunidades autónomas y también se va a aumentar la seguridad de los pacientes que van a saber en todo momento quién ostenta la responsabilidad, por ejemplo, de sus muestras y de sus análisis. La cuarta es la PNL, también del Grupo Socialista, sobre la necesidad de transparencia. Y lo que pretendemos es ampliar las obligaciones de transparencia de los diputados y diputadas de esta casa. Y nos fijamos, por ejemplo, en el señor Feijóo, que se pasa el día dándonos lecciones a todos, pero que seguimos sin saber cuáles son sus ingresos reales. Además del salario que percibe en esta Cámara, ¿cuánto le paga de sobresueldos su partido? Porque él dijo que todos los que estaban en la dirección cobraban un sobresueldo de su partido. Esperemos que en esta ocasión sea en A y no en B, como lo hacían antes, que le paga el alquiler de su piso. Esas cosas que todos tenemos la obligación de declarar aquí en el Congreso, pero que alguno todavía sigue sin hacer. Y por último, destacar también la comparecencia mañana de la vicepresidenta tercera para hablar de los incendios de este verano, para hablar de la emergencia climática y de las propuestas que también el Gobierno ha llevado a Bruselas para combatir esta emergencia climática, mientras que el Partido Popular se sigue aliando con aquellos que son negacionistas y con aquellos que recortan todas las partidas destinadas a combatir el cambio climático e incluso los incendios del verano. En cuanto a las cuestiones políticas, bueno, hoy el Consejo de Ministros da luz verde a la publicación de los informes que sobre la llegada masiva de inmigrantes obran en su poder. Es una demostración más de transparencia, pero también de que actuó permanentemente al hilo de la información que se disponía y que se manejaba en cada momento. Y repito algo que dije en el pleno de la semana pasada. En esta crisis se está demostrando palmariamente quién está para ayudar y quién busca aprovecharse de ella. O sea, Pedro Sánchez y su gobierno está dando respuestas, está buscando soluciones. En cada Consejo de Ministros se adoptan medidas para ayudar a Ceuta a recuperar la normalidad y para salir reforzada de esta situación. Y Feijóo y compañía están poniendo palos en las ruedas permanentemente. Mucho mitin, mucho desayuno informativo, mucha España. Pero cuando las comunidades autónomas gobernadas por el PP tienen que ayudar, tienen que echar una mano, lo que hacen es atarse la mano en la espalda para no enseñarles y para no ayudar a nadie. Dicen, por ejemplo, que hay que devolver a todos esos inmigrantes, pero cuando el Gobierno quiere tratar caso a caso, qué es lo que obliga la ley, y disponer de un espacio para hacerlo, para tramitar esos expedientes, el Partido Popular se niega a ofrecer ningún espacio público. E incluso el Gobierno ha tenido que hacerse cargo del puerto de Ceuta ante la negativa, que por cierto es de titularidad estatal, ante la negativa del Gobierno de Ceuta de ponerlo a disposición de esta necesidad que se tiene en este momento. Es decir, el Partido Popular hoy es la definición de estorbar, que es lo que está haciendo, y de buscar rédito en una situación de crisis, en el ejemplo más lamentable de la mala política. En cuanto a la legislatura, sobre la que siempre hay especulaciones, les diré que está viva. Algunos la han querido matar desde el primer día en que se puso en marcha, pero está tan viva como ha estado hasta ahora. 74 leyes aprobadas en esta legislatura hasta ahora, 75 serán esta semana y hay 40 más tramitándose. Y como dijo ayer el presidente, tenemos mucho interés en que buena parte de esas leyes que se estén tramitando, todas las que den tiempo, salgan adelante, pero especialmente la ley de apoyo a la docencia y la reducción de ratios en las aulas, la ley que penaliza las terapias de conversión, la ley de protección de los menores en los entornos digitales, la ley de integridad pública que combate con más herramientas y más medios la corrupción en la política. Así que, a pesar de aquellos agoreros y a pesar de una derecha que siempre rema en contra, nosotros seguiremos trabajando para mejorar la vida de la gente a través de las leyes y los decretos que aprueba este Parlamento. También repetir algo que dije ayer en la interparlamentaria de los tres grupos socialistas. Vivimos días tristes para Europa. 80 años después, una formación abiertamente nazi ha ganado las elecciones en un Länder alemán con un resultado aterrador. Y de su mano viene lo peor de la historia de la humanidad. Amenazan la libertad, la igualdad, amenaza la propia democracia, porque esos son los verdaderos obstáculos que tienen para sus planes de dominación. Y esto tiene que remover conciencias. Esto tendría que hacer que cualquiera con un mínimo de sensibilidad democrática se posicionara enfrente para frenar su avance. Pero la desgracia es que buena parte de la derecha tradicional en toda Europa, pero más aquí en España, se ha mimetizado con los ultras, con la ultraderecha. Empezaron haciendo el mismo diagnóstico, después utilizaron el mismo lenguaje y ahora están haciendo las mismas propuestas y mantienen las mismas ideas. Y así no se les combate, así se les alimenta. Y por eso, aunque suene un poco demagogo, tenemos que decir que solo queda el Partido Socialista con la fuerza, con la convicción, con los valores suficientes como para hacer frente y frenar esta deriva ultra que está recorriendo Europa. Es nuestra obligación y lo vamos a cumplir. Y, por último, como hemos conocido esta mañana el informe PISA, decir que yo creo que el informe PISA nos obliga a una reflexión colectiva. Colectiva, en principio, porque, como saben, la mayor parte de las competencias de educación están en manos de las comunidades autónomas, ¿no? Pero es evidente que algo no estamos haciendo bien. El Ministerio ha distribuido a esas comunidades autónomas más de 140 millones más para el refuerzo de la competencia lectora, más de 300 millones de euros más para el refuerzo de la competencia matemática. Y claro, es que si no comprendes algo cuando lees, es muy difícil que resuelvas un problema de matemáticas que primero tienes que leer y comprender. Y por eso creo que tenemos que hacer una reflexión, y la reflexión tiene que ir más allá del propio sistema educativo, porque ¿qué influencia tiene la tecnología en esto? Es decir, el uso masivo y permanente de los teléfonos, las tablets, los ordenadores, el lenguaje que utilizan esta tecnología, que el tiempo de uso, las redes. Claro, todo esto hay que analizar. Esto es un fenómeno muy complejo que nos está sucediendo en toda Europa y que necesita de un buen diagnóstico para poder poner encima de la mesa una buena solución. Y repito, la solución tiene que ser colectiva y compartida, porque nos va el futuro en ellos. Es un informe preocupante, algo no estamos haciendo bien y, por lo tanto, todos tenemos que poner lo mejor de nosotros mismos para corregir lo que dice este informe.
9: ¿Qué tal, portavoz? Muy buenos días.
5: Hola.
9: Estas últimas horas he estado hablando sobre la apertura de la investigación en la Audiencia Nacional por parte de la jueza María Tardón. Anoche, el ministro Puente, en un programa de la cadena SER, fue especialmente duro con la actuación de la jueza. Quería saber si ustedes en el Grupo Socialista comparten estas valoraciones del ministro. También quería preguntarle por la publicación en El Confidencial de un dossier del Ministerio del Interior en el que, bueno, identifican a diferentes periodistas y les asocian con una supuesta afinidad política. No sé cómo se justifica este tipo de documentos y qué le parece. Gracias.
5: Yo siempre he sido partidario de que el movimiento se demuestra andando en relación a lo de la jueza. Y veremos cuáles son sus actuaciones. Pero es verdad que el movimiento que ha tenido hasta ahora, pues nos dice que su pasado es de concejala del Partido Popular, y que lo que ha sucedido hace bien pocas escasas fechas es que un informe que negó que se pudiera dar al Gobierno se filtró, qué casualidad, el día antes de la comparecencia del presidente del Gobierno aquí en el Congreso. No digo nada más, digo los hechos y los datos. Pero el movimiento se demuestra andando y lo han dado hasta ahora, pues nos hace llevar una reflexión como esta. Lo segundo, no me gustan absolutamente nada, ninguna lista en que se clasifique a nadie. Ni por su pensamiento, ni por su ideología, ni por su raza, ni por nada. No me gustan esas listas. Y espero que el Ministerio dé las explicaciones y yo seguiré esas explicaciones.

0: Buenas tardes, portavoz. Ha hablado usted del dictamen de la proposición de ley de nacionalidad para la nacionalidad saharaui, española a los saharauis. Ha dicho usted que es una reparación histórica. Entiendo que el Grupo Socialista, por lo tanto, va a votar a favor el jueves en el Pleno de ese dictamen. Y si hay inquietud de que esta ley pueda generar malestar en Marruecos.
1: Has entendido bien. Vamos a votar a favor. Lo que yo no he entendido durante estos últimos días es todas esas especulaciones en las que se decía que el Grupo Socialista iba a cambiar de voto, iba a retirar no sé qué propuesta. Vamos a votar a favor porque, como digo, es una reparación histórica. Y afortunadamente este grupo, el Partido Socialista y el Gobierno, hacen la política autónomamente.
2: Buenos días, portavoz aquí. Siguiendo con el tema de la ley de nacionalidad saharaui, ¿tiene usted constancia acerca de si hay conversaciones para intentar conseguir una unanimidad en esa votación con PP o incluso, quién sabe, si con Vox?
1: Con Vox es evidente que no, con los planteamientos que tienen. El PP ha ido virando sus posiciones. Vamos a ver lo que hace el jueves, que es cuando se vota, ¿no? Ha pasado el voto en contra a la abstención. Ojalá entienda que efectivamente esto... es algo que se reconoció hace 50 años y que ahora lo que hacemos es reparar aquello que no se ha podido ejercer.
2: Y la segunda pregunta, usted hablaba de la continuidad de la legislatura y de que está muy viva. Existe la intención por parte del Gobierno de aprobar unos presupuestos generales, pero muchos grupos nos dicen que todavía no ha habido llamadas o no ha habido ningún atisbo de una negociación. No sé si usted también mantiene esa versión y no hay todavía negociaciones con los grupos o cuándo va a haberlas.
1: No, vamos a ver. Ayer el presidente volvió a decir efectivamente que se van a presentar unos presupuestos y que serán los presupuestos más sociales de la historia, que contendrán la mayor partida para reforzar los servicios públicos, para ayudar a la gente más vulnerable, para que este país siga transformándose, para que nuestra economía sea la que más crezca de toda Europa, para que generemos empleo hasta llegar en el 2030 al pleno empleo prácticamente. Y lo que yo puedo decir es que el Gobierno está todavía elaborándolos, ultimándolos para sacarlos adelante. No se ha llamado a nadie, seguramente porque todavía no se ha empezado en esa etapa, esa fase.
3: Del Congreso de los Diputados nos vamos rápidamente al Palacio de la Moncloa porque arranca ya la rueda de prensa posterior al Consejo de Ministros. Van a ver la imagen ya de la ministra portavoz, Elma Saiz, acompañada hoy de la vicepresidenta segunda, Yolanda Díaz, también del ministro de Hacienda, Arcadi España, y del ministro de Política Territorial, Ángel Víctor Torres. Una rueda de prensa que podrán seguir íntegra aquí en el Canal 24
4: El Gobierno de España ha trabajado y sigue haciéndolo desde el primer día en Ceuta con transparencia y con responsabilidad sobre una situación extraordinaria que ha exigido y sigue exigiendo una respuesta extraordinaria. Este martes damos un paso más en nuestro compromiso con la transparencia y con el derecho de la ciudadanía a conocer toda la información. Como saben, hoy el Consejo de Ministros ha acordado la desclasificación de información del Centro Nacional de Inteligencia y del Centro de Inteligencia de las Fuerzas Armadas sobre la entrada masiva de extranjeros en la ciudad de Ceuta. Además, el Consejo de Ministros ha conocido el informe sobre el estado de situación en Ceuta, elaborado y actualizado por la autoridad funcional, que recoge la evolución de la situación en la ciudad y los trabajos que se están desarrollando. Enseguida, el ministro de Política Territorial y Memoria Democrática, el ministro Ángel Víctor Torres, les dará cuenta de todo ello. Además, concretará las medidas que repercuten en la isla de La Palma como responsable del comisionado para la recuperación de la isla afectada por un volcán en 2021. Asimismo, como ven, me acompaña en esta rueda de prensa el ministro de Hacienda, el ministro Arcadi España, para informarles de la aprobación de un Real Decreto Ley aprobado este martes por el que se adoptan las medidas fiscales y financieras en favor de las comunidades autónomas. Entre otras cuestiones, se trata de flexibilizar el uso del superávit presupuestario de los gobiernos regionales. Además, el decreto incluye medidas específicas también para la isla de La Palma, como ya he comentado anteriormente. Como ven, también me acompaña este martes la vicepresidenta segunda y ministra de Trabajo y Economía Social, Yolanda Díaz, que comparece para dar cuenta de la aprobación del Real Decreto que transpone la Directiva de Condiciones Laborales Transparentes. Una medida vital para garantizar a los trabajadores y trabajadoras el derecho a la información de manera accesible de las condiciones contractuales que van a regir su trabajo, incluida, y esto es especialmente relevante, los efectos de los algoritmos desde el inicio de la relación laboral.

0: laboral. Hay que subrayar también que se regula la materia del sector pesquero y en la marina. Y ahora ya sin más, le cedo precisamente a ella, a la vicepresidenta, de la palabra.
1: Gracias, ministra portavoz. Bueno, gracias por su presencia a todos ustedes. Hoy el Consejo de Ministros, el Gobierno de España, da un paso más en la lucha contra la precariedad en nuestro país. La norma que hemos aprobado transpone de manera parcial, excepto en dos aspectos, una directiva muy importante, y lo que hace sustancialmente es derogar completamente el Real Decreto 1659 del año 98. Lo que hacemos en esta norma es, fundamentalmente, les voy a hacer una pregunta a ustedes, a ver si lo recuerdan, los que son jóvenes seguro que sí, y los que no son tan jóvenes menos, pero les podría hacer una pregunta si ustedes recuerdan el primer contrato laboral que han firmado. Si lo recuerdan, probablemente verán que en ese contrato, los más jóvenes seguro que lo tienen fresco, pues verán que le dirán que en las retribuciones seguramente ese contrato irá según convenio, en la jornada seguramente ese contrato dirá según convenio y en muchos otros aspectos ese contrato, en su caso, o si estaban en derecho en tiempo de prueba, dirá según convenio colectivo. Esto es lo que normalmente conocieron ustedes, conocí yo y conoce todo el mundo. Pues bien, esto se ha acabado en nuestro país. Lo que hacemos hoy, fundamentalmente, es emprender modificaciones legislativas muy importantes en nuestro país, insisto, la derogación completa de una norma, y abunda, además, en los cambios de época. Y es que estaremos de acuerdo, como decía la ministra portavoz, que hoy la disputa por el poder está en la gobernanza algorítmica. Esta es la gran disputa de época. Lo saben ustedes mejor que yo. Pues bien, a día de hoy, en nuestro país, todos los contratos laborales, todos, por supuesto, los que se hagan a partir del día de hoy, pero los de atrás también, ustedes van a tener derecho a conocer con exhaustividad cuál es el algoritmo, la fórmula matemática o la instrucción que se emplea en su puesto de trabajo. Y esto es clave, porque la gobernanza algorítmica hoy se hace en la selección de personal, en, obviamente, en los pedidos que se formulan, en las modificaciones sustanciales, en todo el abanico de la relación laboral. Por tanto, a partir de hoy mismo, todos los trabajadores y trabajadoras de nuestro país tienen derecho a conocer con exhaustividad, para poder defenderse, cuál es la fórmula que emplea su empresa en la relación laboral en vigor. Es una norma que se aplica al conjunto de los trabajadores y trabajadoras de España, a las relaciones laborales ordinarias, también a las relaciones laborales especiales y, por supuesto, también se aplica a las empresas públicas y a todos los funcionarios y funcionarias de todo el país. Por tanto, la magnitud de la misma es, como ven, bastante importante. Les hablaba de la importancia que tiene la disputa algorítmica. Conocerán un informe reciente de la Universidad Complutense, siguiendo el método de Oxford, que ha estudiado 7 grandes multinacionales en el mundo empresarial hoy y en las relaciones laborales. Y, como saben ustedes, ese estudio concluye diciendo que suspenden todas excepto una. Y suspenden todas exactamente por lo que saben bien: opacidad algorítmica y absoluta indefensión en las relaciones laborales. Por tanto, es absolutamente clave lo que vamos a hacer. En segundo lugar, todas las personas trabajadoras tienen derecho a conocer no la retribución en global, sino que ahora tienen que desglosar, por supuesto, el salario neto, pero los complementos y, en el caso de retribuciones variables, esto que se denomina por objetivos o, en su caso, que lo conozco muy bien, algunas otras cuestiones, tiene que constar específicamente cuáles son las razones que motivan esa diferencia retributiva. Esto es muy importante a día de hoy. Esto mismo tienen que hacerlo con todos los elementos sustanciales del contrato. De manera central, la jornada laboral, por supuesto, si el trabajo es a turnos, si el trabajo es a turnos rotatorios por la noche, por supuesto la duración, la jornada y demás, pero esta norma de lo que habla es de previsibilidad. No puede ser modificado nada de estas circunstancias sin el conocimiento expreso de la persona trabajadora. Y además, obviamente, en ese tiempo, en esa formalidad, tiene que constar con claridad los tiempos de descanso, pero tienen que constar las medidas de conciliación y corresponsabilidad que tiene la empresa y, obviamente, tiene que constar todas las circunstancias que son claves de desarrollo del tiempo de trabajo. Esto va ligado a la necesidad de información en la distribución irregular de jornada. Pasa exactamente lo mismo. Digo más, como saben, esta directiva señalaba que en el caso de que se encarguen trabajos que finalmente no se acaban de desarrollar, les pasa a ustedes a veces con encargos que se les hacen o piezas o investigaciones, si no se realizan, ese trabajo no realizado tiene que ser, obviamente, retribuido a través de una indemnización. Por seguir con los elementos centrales del contrato de trabajo, tiene que constar expresamente la entidad gestora, lo conoce muy bien la ministra de Seguridad Social, con la que la empresa presta sus servicios en seguridad y salud en el empleo y demás, sea el INSS o sea una entidad, en este caso, privada. Tiene que constar también el compendio de medidas LGTBI que la empresa tenga a disposición de las personas trabajadoras. Es decir, todos los elementos de centralidad de la relación laboral tiene que constar en el mismo. Y obviamente todo esto lo hacemos además con una adecuación a las personas con discapacidad. Es decir, tiene que estar facilitado con todas las herramientas de comprensión para todas las personas trabajadoras que en nuestro país tengan alguna discapacidad. Por otra parte, y ya para culminar, lo que hacemos es regular un elemento que ustedes me preguntan muchas veces por él y que genera bastantes abusos, que es el derecho del tiempo de prueba. No sé si ustedes en este verano han estado en algunos lugares, pero seguramente preguntan en estos momentos en el verano y le dicen, probablemente le digan, mi contrato laboral es a prueba y es a prueba, bueno, por el tiempo que dura probablemente el tiempo estival. Bien, esto se va a acabar porque como van a ver ahora mismo el derecho de prueba tiene que estar, el tiempo de prueba tiene que estar perfectamente informado y además causalizado. Esto es clave para los trabajadores y las trabajadoras en nuestro país. Y finalmente, regulamos el trabajo en el mar. Dos variables, van a ver por una parte un capítulo solo que regula la complejidad que tiene. Saben que nosotros hemos aprobado ya hace tiempo, en la anterior legislatura, hemos ratificado el convenio 188 de la OIT que regula la pesca, de una enorme complejidad. Pues bien, damos un paso más y regulamos el trabajo en el mar con todas las circunstancias y especificidades que tiene. Pero además regulamos el trabajo de los pescadores, de las personas vinculadas justamente a un mundo que es muy específico, insisto, y que tiene enormes complejidades de prevención de riesgos y demás. Bien, obviamente en estos casos todos esos contratos tienen que explicitarse por escrito y con todas las condiciones. Y además regulamos el trabajo de las personas migrantes. Van a ver que debe de hacerse esto con carácter exhaustivo y, por supuesto, con todas las traducciones en todas las lenguas que sean precisos, pero incluso tiene que ser con las condiciones de repatriación en el caso de que éstas fueran necesarias. En definitiva, creo que esta norma da un paso más en la lucha contra la precariedad en nuestro país, regula todos los elementos esenciales del contrato en nuestro país, es muy importante, deroga la norma, el Real Decreto 1659, Y bueno, creo que da un paso más. Fíjense, a veces me preguntan por

0: los fraudes en el derecho de prueba, pues ya les digo, anticipándome, que el 75% de las empresas que se han revisado por la autoridad laboral en esta materia, pues el 75% cometen irregularidades. Es decir, que es un nicho que obviamente tiene mucha relevancia. Nada más, le doy las gracias, por supuesto, a todos los equipos que han trabajado en esta norma. Recuerden que esta norma llevamos trabajándola hace mucho tiempo, es muy compleja y, desde luego, también, bueno, creo que hoy damos un paso importante también en las disputas de época, porque claro que habíamos hecho la ley Rider y modificamos el artículo 64 del Estatuto de los Trabajadores y hoy somos un país pionero en el mundo en esta materia, pero es que ahora lo que hacemos es individualizar ese derecho al conjunto de las personas trabajadoras públicas o privadas en nuestro país. Nada más y muchas gracias.
1: Gracias a ti.
2: Gracias, ministra. Voy a intentar ser ameno en un tema que tampoco es que sea lo más ameno del mundo. Como ha comentado la portavoz del Gobierno y el Consejo de Ministros, hemos aprobado un Real Decreto Ley con medidas fiscales y financieras en favor de las comunidades autónomas, pero antes de entrar en detalle sí que me gustaría contextualizar y resaltar algunas de las evidencias que demuestran que el Gobierno del presidente Pedro Sánchez es el Gobierno en la historia de la democracia que más ha apoyado la suficiencia financiera de las comunidades autónomas, que es otra forma de decir que más ha apoyado el estado del bienestar en nuestro país, porque recordemos que son las comunidades autónomas donde reside la gestión de las competencias en sanidad, en educación, en servicios sociales o en vivienda. Por lo tanto, financiar esas competencias es financiar el estado del bienestar. Y no siempre ha sido así en otros periodos gobernados por el Partido Popular. En primer lugar, las comunidades autónomas, y repasando los principales elementos de esta apuesta por los servicios públicos, recibieron 30.000 millones de euros de los fondos del COVID que no tuvieron que devolver. El Gobierno decidió mantener las entregas a cuenta en 2020, como si no hubiera habido una caída gigantesca del PIB para mantener la suficiencia de esas comunidades autónomas, y además el Estado asumió los 4.000 millones de liquidaciones negativas que tuvieron que afrontarse. Hemos transferido, del 2019 al 2025, 40.175 millones de euros a las comunidades autónomas en conferencias sectoriales. El modelo financia las competencias y da la autonomía fiscal y financiera para que las comunidades autónomas puedan decidir dónde lo gastan, y en conferencia sectorial se refuerza aún más esa financiación, bien sea políticas de vivienda, de sanidad, de atención a la dependencia o de menores o de otras áreas que gestionan las comunidades autónomas. Una cifra, en este caso de las conferencias sectoriales, que supone más que duplicar en el mismo periodo de tiempo la del anterior Gobierno. También estamos tramitando en el Congreso de los Diputados un proyecto de ley que hará que el Gobierno de España asuma más de 83.000 millones de euros de la deuda acumulada por comunidades autónomas, lo cual también les permitirá liberar más de 6.000 millones de euros en los próximos años en intereses y poder destinarlos, lo establezco como condicional, poder destinarlos a reforzar los servicios públicos. Por otra parte, también hemos desligado la actualización de las entregas a cuenta de la aprobación de los presupuestos generales del Estado, que un ministro de Hacienda dijo que era imposible y que este Gobierno ha demostrado que es posible, garantizando también esa financiación a los territorios. En 2027, las comunidades autónomas recibirán 185.593 millones de euros del sistema de financiación, un 78,6% más que en el año 2018. Dicho de otra forma, el próximo año las comunidades autónomas recibirán 81.696 millones de euros más que en el último año del presidente Rajoy. Y si me permite una reflexión, porque estamos hablando de recursos, pero también es importante situar el debate en la gestión de los mismos, que reside en este caso en las comunidades autónomas. El Gobierno de España cumple, como no ha cumplido ningún otro Gobierno en la historia de nuestra democracia, con la financiación, la solvencia y también la sostenibilidad de las cuentas de las comunidades autónomas, con esos mayores recursos, y luego vemos, porque algún ciudadano se preguntará, si está viendo esta rueda de prensa, cómo es posible que se disponga de más recursos que nunca y que vean que sus listas de espera en sus territorios se van incrementando. Pues tienen que preguntarse quién gestiona esos recursos. Son las comunidades autónomas del Partido Popular las que están haciendo unas bajadas de impuestos a las rentas más altas, son las que están privatizando y son las que no están utilizando estos recursos extraordinarios del Gobierno de España a lo largo de estos años para mejorar la calidad de los servicios públicos. Y lo que hacen es culpar al Gobierno de España

de la gestión que tienen ellos que defender y que gestionar, y además, en algunos casos, hasta renunciar a sus competencias, como hemos visto en alguna de las situaciones de emergencia provocadas por los incendios forestales, donde el Gobierno de España ha tenido que suplir la parte de competencias que ellos habían desmantelado en la prevención y la extinción de incendios. Por lo tanto, yo creo, invito a los ciudadanos de nuestro país a que aparten la niebla provocada por el Partido Popular y que miren de verdad quién está gestionando sus servicios públicos y que juzguen, y que a partir de ahí voten en consecuencia. Y no se acaba ahí. Estos recursos, que son excepcionales, todavía se pueden ver incrementados a partir del año que viene si la reforma del sistema de financiación, que, como saben, la semana pasada recibió luz verde por parte del Consejo de Política Fiscal y Financiera, se pusiera en marcha. Ahora queda el trámite del Congreso de los Diputados. Y esto que se dice en una frase rápida, tenemos que ser conscientes de que hace 17 años que un Consejo de Política Fiscal y Financiera no aprobaba un nuevo modelo de financiación autonómica. 17 años. Y el actual lleva 12 años caducado. Tres elementos rápidamente del nuevo modelo, que sirve también para desmentir alguno de los bulos que se van poniendo en nuestro país sobre el mismo. El primero es que beneficia a todas las comunidades autónomas, al destinar 21.000 millones de euros que el Estado, que el Gobierno de España, renuncia para que las comunidades autónomas tengan esos recursos adicionales. Por cierto, el 70% de esos recursos van a comunidades autónomas gobernadas por el Partido Popular. Y la comunidad autónoma que más recursos adicionales recibe es Andalucía, gestionada también por el Partido Popular. En segundo lugar, se reducen las diferencias entre financiación per cápita por habitante ajustado, entre la que más recibe y la que menos, a dos tercios se reducen. Y se incrementa la corresponsabilidad fiscal. Y todo esto ha sido con la voluntad firme de diálogo del Gobierno de España. Desde el año 2021, fue el propio presidente del Gobierno al que al inicio de esta legislatura le propuso al señor Feijóo que nos sentáramos, los dos grandes partidos, para hablar de la financiación autonómica. No hubo respuesta y no ha habido ningún avance por parte del Partido Popular. Quizás será porque hablar de financiación autonómica es hablar de estado del bienestar y en ese terreno no se sienten demasiado cómodos. Pero queda ahora todavía que el Consejo de Ministros apruebe el proyecto y que luego se tramite y apruebe por parte del Congreso de los Diputados. Y es ahí. El Gobierno ni impone un modelo, ni quiere ni debe imponer un modelo. Será el Congreso de los Diputados el que tenga la última palabra. Y lo hemos hecho con máxima transparencia. Ninguna reforma que se ha planteado ha tenido tanta información suministrada a los gobiernos autonómicos para que la pudieran valorar. Pero si quitamos el ruido y la furia que algunos echan encima de la sociedad española, si quitamos el anticatalanismo, que parece ser que es la única premisa de un programa electoral de los partidos de derecha y de ultraderecha, y analizamos el modelo sin gritar, encontraremos que nadie pierde, que hay más recursos, que el modelo es más transparente y que es mucho mejor que el actual. Hay un momento en que tienen que decidir. Las comunidades del Partido Popular ya han decidido y votaron en contra en el Consejo de Política Fiscal y Financiera. Tienen una última oportunidad. Cuando el Gobierno apruebe el proyecto de ley y se lleve al Congreso de los Diputados, allí habrá una negociación también entre los grupos parlamentarios y tienen la oportunidad de rectificar. Y yo pido lealtad, no tanto al Gobierno de España, que entiendo que a algunos les cuesta hasta decir esa palabra, sino sobre todo a los ciudadanos y ciudadanas de sus territorios. Porque nadie entiende, cuando va a un centro de salud o a un hospital, que haya una lista de espera muy larga y creciendo y que el Gobierno responsable de esa gestión renuncie a tener más recursos. Hay ejemplos que son palmarios. El de la Comunidad Valenciana, por ejemplo, que el presidente de la Generalitat Valenciana pidió al presidente del Gobierno de España 1.782 millones de euros adicionales. El Gobierno de España le ofrece 3.669 y dice que no. ¿O por qué Moreno Bonilla dice que no a recibir 4.846 millones de euros? Porque si tuvieran una propuesta alternativa, podrían decir, no, la propuesta del Gobierno de España es insuficiente, yo quiero más recursos y el modelo del Partido Popular me dará más recursos. Pero ¿cuál es el modelo del Partido Popular? ¿Cuánto dinero más ofrece el Partido Popular en su modelo a Andalucía, a Valencia, a Cataluña, a Galicia? Ninguno. Porque no son capaces de sentarse y tener un modelo. Y aquí tenemos un elemento muy claro. Tienen que elegir o Feijóo o sus ciudadanos y ciudadanas. Y están eligiendo al señor Feijóo por intereses puramente partidistas.
Yo les decía que veía una deslealtad, pero hay una doble deslealtad común al Partido Popular, que es la con el Gobierno de España y con sus ciudadanos y ciudadanas, que es la importante. Y en el caso de la Comunidad de Madrid, de la señora Ayuso,

0: de estos últimos 8 años de reforzar la financiación de las comunidades autónomas. Dos elementos, y el tercero lo explicará el ministro Ángel Víctor. El primero es que habilitamos a las comunidades autónomas para poder utilizar el superávit que tengan, presupuestario del 2025, para financiar inversiones sostenibles en 2026 y 2027, en políticas entre ellas como las políticas de vivienda. En segundo lugar, también permitimos que las comunidades autónomas con una deuda sobre PIB inferior al 12,4% a cierre de 2025 puedan destinar esos superávits presupuestarios de ejercicios anteriores no a reducir deuda, como lo marca ahora la Ley Orgánica de Estabilidad Presupuestaria, sino a inversiones que no computarán a efectos del cumplimiento de la regla de gasto. 8 comunidades se van a beneficiar de estas medidas: Asturias, Canarias, Navarra, País Vasco, Andalucía, Illes Baleares, Cantabria y Galicia, y supone movilizar casi 4.000 millones de euros para inversiones en sus territorios. Otra muestra más de que el Gobierno de España es sensible por encima de colores políticos, atiende y dialoga con el conjunto de comunidades autónomas y establece medidas también que son muy beneficiosas para los ciudadanos de cada uno de los territorios. Medidas parecidas a las que se aprobaron también con los ayuntamientos, como recordarán, no hace mucho. El Real Decreto también recoge medidas fiscales y financieras específicas para la isla de La Palma, a consecuencia de los daños provocados por el volcán, y el ministro de Política Territorial y Memoria Democrática, Ángel Víctor Torres, que es además el responsable del comisionado para la reconstrucción de la isla de La Palma, se las explicará con mayor detalle. Termino ya. Diálogo, negociación, pensar primero en los ciudadanos y luego en los intereses que legítimamente puedan tener cada uno de los partidos políticos, eso es lo que hace el Gobierno de España. Lo contrario, renunciar, boicotear, es negar la esencia misma de la democracia. Gracias.
1: Gracias a ti. Tu turno.
2: Muchísimas gracias. Buenas tardes. Completo en mi primera parte de intervención las palabras del ministro de Hacienda con respecto al Real Decreto Ley hoy aprobado en Consejo de Ministros, por tanto urgente y de aplicación inmediata una vez se publique mañana en el Boletín Oficial del Estado, en el que se adoptan medidas fiscales y financieras urgentes que contribuyen a la reconstrucción económica y social de la isla de La Palma. Lo hago también en condición de tener la competencia del comisionado de la isla de La Palma. En ese sentido, decir que son varias las medidas. La primera forma parte de la Agenda Canaria, que es la reducción del 60% del IRPF, del impuesto a la renta de las personas físicas, para todos los residentes de la isla de La Palma para los años establecidos 22, 23, 24, 25 y 26. Y hoy lo que aprobamos es el artículo primero, esa deducción en el año en curso, para el año en curso, lo que podrá significar el que de manera inmediata podrá verse esta reducción en las nóminas de los hombres y mujeres de la isla de La Palma residentes en la isla Bonita. El segundo de los artículos es habilitar 100 millones de euros. Concretamente, lo que se hace es que se puedan destinar 100 millones de euros de los excesos de financiación o superávit del Gobierno de Canarias del año 25 para el sector primario. Con carácter preferente, se destina a los agricultores y ganaderos en el sentido de que sea para compensar los kilogramos improductivos de los años 24, 25 y 26, porque había consecuencias de la erupción volcánica en sus terrenos, también para la reconstrucción de infraestructuras agrarias diversas, cuarto de aperos, cuadras, también, lógicamente, infraestructuras de agua, empaquetados de plátanos, almacenes agrícolas, obras hidráulicas y también reconstrucción de fincas agrarias. Para ello, también dice el Real Decreto Ley que superado este importe de 100 millones, el resto de los gastos incurridos por este concepto se van a aplicar conforme a lo previsto en esta norma, imputándose sucesivamente a los superávit y, en su caso, los excesos de financiación disponibles. Y creo que también es muy importante remarcar, lo dice el Real Decreto Ley, que estos 100 millones no van a tener consecuencias a efectos del cumplimiento de la regla de gasto, lo que sea preciso para seguir respondiendo a las demandas del sector primario. 2 artículos más que tienen que ver con el sector primario, el artículo 4, en el que volvemos a aprobar una moratoria para los agricultores de los 3 municipios afectos, El Paso, Los Llanos de Aridane y Tasacorte, que habían solicitado préstamos y por tanto se aprueba moratoria, cosa que quiero agradecer también al Ministerio de Economía porque habíamos dicho en otros reales decretos anteriores que era la última vez, pero todavía quedan algunas pocas personas para poder responder y creo que es una medida también justa con ellos. Y junto a ello el artículo 5, que es muy importante,

0: importante, que tiene que ver con la prestación extraordinaria por cese de actividad de los autónomos. Lo que aprobamos hoy es que no se tendrán en cuenta las subvenciones del POSEI para determinar los rendimientos netos computables, una petición expresa del sector primario, y del mismo modo también los autónomos materializarán sus actualizaciones con los ingresos del año 20 y no del 19. Todo eso para ayudar por las consecuencias que ha tenido el sector primario, que era el que quedaba fundamentalmente en la isla de La Palma, con este Real Decreto Ley. Que, por tanto, muy importante que, una vez aprobado en el Consejo de Ministros de hoy, se convalide en el Congreso de los Diputados, para lo que, lógicamente, junto al resto de las medidas expresadas por el Ministerio de Hacienda al uso de superávit para distintas comunidades autónomas, solicitamos el apoyo mayoritario. Y luego, en segundo lugar, doy cuenta también del informe, como decía la ministra portavoz, que hemos elevado hoy al Consejo de Ministros sobre la situación de Ceuta. Ciudad autónoma a la que volveremos al acabar este Consejo de Ministros. Esta semana, después de haber comparecido hace 7 días, había dos fundamentales prioridades, que eran el habilitar nuevos espacios, porque es obligado poder filiar a los inmigrantes para que se proceda a su devolución, acorde a ley, y también el reto del comienzo del curso escolar en Ceuta y en la mayoría del territorio español que se produce en el día de hoy. Sobre los espacios, decir que hemos habilitado ya 3.400 plazas aproximadamente y que vamos a habilitar en los próximos días, se está haciendo un trabajo ímprobo, más plazas hasta llegar a los 6.000. En los últimos días de la semana anterior, incluidos sábados y domingos, se produjeron los traslados pertinentes a Ceuta de muchísimo material, que luego explicaré, de distintos lugares. Luego también con camiones llegaron a los espacios acordados por consenso en el Consejo de Seguridad Nacional y en el Comité de Situación, en los que está presente el Gobierno de Ceuta, repito, aprobados por unanimidad, en este caso parcelas como la que tiene el Ministerio de Vivienda en el barrio Loma Colmenar y también las dos parcelas que están en el puerto. También hemos tenido sesiones del Consejo de Seguridad Nacional, se han aprobado también grupos de trabajo y en ese sentido los trabajos fueron intensos. Incluso el viernes, en el que de manera sorpresiva tuvimos conocimiento de un consejo de administración extraordinario del puerto, convocado por el presidente de la Autoridad Portuaria de Ceuta, para trasladar un informe que a su vez contenía 3 informes que culminaban desaconsejando la instalación de esas infraestructuras, que repito, esas parcelas, incluso habiéndolas visitado tanto representantes del Gobierno de España como la ministra de Inclusión, como representante del Gobierno de Ceuta, habíamos consensuado su ubicación para responder a estas carpas que se estaban instalando. En un primer momento se paralizaron las obras, luego se continuaron con ellas, pero ese acuerdo del Consejo de Administración llevó consigo, lógicamente, el que tuviésemos que elevar un informe por interés general y acorde a ley que fue firmado por el ministro competente esa misma noche, madrugada del viernes a sábado, para que las actuaciones pudieran seguir adelante, ¿no? Y, por tanto, vamos a completar esos trabajos. Nos hacen falta también algunas cuestiones de saneamiento, también conectividad eléctrica, pero quiero remarcar, lo hemos hecho todos estos días y también tanto el ministro de Transporte como la ministra de Inclusión, que son espacios que están en un real decreto acordados por unanimidad con las autoridades locales. Con respecto al curso escolar, va a comparecer, si no lo está haciendo ya, en Ceuta la ministra de Educación, que está allí desplazada, para dar cuenta del trabajo que se ha hecho. En estos días ha habido reuniones diversas, hasta ayer mismo, con sindicatos, comunidad educativa, directores de los centros. En 35 centros son centros de públicos y concertados de enseñanza primaria y secundaria, y doy el dato, a falta de que ella lo concrete, porque todavía en el momento en el que ya recabábamos los mismos, aún faltaban algunos centros por trasladarlo. La asistencia del profesorado es completa, de los trabajadores no docentes también, los espacios habilitados para actuar en el día de hoy como comienzo de las clases, las aulas también abiertas, y la asistencia es cercana al 70% en la ciudad de Ceuta. Los datos que tengo, 63% en primaria, 83% en secundaria. y diciendo que la situación no es sencilla. Hemos hecho un esfuerzo importante. Queremos remarcar que cerca del 70% de los alumnos, alumnas, han ido hoy a clase y esperamos que en los próximos días pueda también ir aumentando este porcentaje de cerca del 70%. Con respecto a algunas cuestiones sobre los ministerios. Sanidad, ayer comenzó la vacunación masiva, 45.000 vacunas. Hay 13 camas ocupadas por inmigrantes en el hospital, de un total de 108 ocupadas. Es decir, tenemos 210, 108 ocupadas, de esas 108, 13 son migrantes. Con respecto a juventud e infancia, el dato actualizado es que en este momento tenemos a 2.004 menores filiados del conjunto que hay en la ciudad de Ceuta. Quedan todavía menores por filiar. Esto es una competencia directa de la comunidad autónoma, en este caso Ciudad Autónoma de Ceuta, que está buscando también espacios para poder ubicarlos. El Gobierno de España colabora, coordina y apoya 23 millones en un Consejo de Ministros inicial, 63 millones la semana pasada, y en ese sentido tenemos desde el día 30 de julio, los 2.000 son el total de los menores filiados, porque los había también antes del 31 de julio, desde el 30 de julio 1.294. Y decir que lo que queremos, lógicamente, es proceder cuanto antes a los expedientes individualizados de estos menores para su reagrupamiento familiar, como opción, también para la respuesta dentro de los márgenes que da la ley, artículo 35 de la Ley de Extranjería, en sus distintos formatos. Para ello es muy imprescindible, absolutamente imprescindible, que de acuerdo a la nueva imposición o nuevo requerimiento del pacto de asilo, es preciso la figura del representante del menor. En ese sentido hemos tenido debates con las ciudades autónomas porque sus informes trasladaban que eso era competencia del Gobierno de España, los informes del Gobierno de España que era competencia de la ciudad autónoma, comunidades autónomas, pero ya hemos hecho público y además lo hemos materializado en un Real Decreto Ley que el Gobierno de España se hace cargo del coste de ese servicio de representante del menor, pero tiene que ser designado por parte de la ciudad autónoma. Confiamos en que ya en nada ese convenio se pueda firmar y que, por tanto, a partir de ahí podamos hacer las actuaciones con respecto a los menores y sus distintos expedientes. Con respecto a defensa, se siguen articulando mecanismos con respecto a todo lo que son el material al respecto. Aquí hay algunas cuestiones. Cerca de 800 colchones iban en barco la semana pasada junto a otros mecanismos de otros ministerios, 600 literas, es decir, y decenas de personas de Traxa también trabajando in situ, como digo, incluidos los fines de semana. Desde Presidencia, ya lo dijimos la semana pasada, 4 millones en Real Decreto Ley aprobado, Justicia y Relaciones con las Cortes, más traductores, 16 médicos y técnicos forenses más, 2 jueces de refuerzo, tenemos de 3 a 18 han pasado los abogados de oficio y 3 también refuerzos en Fiscalía y también funcionarios, es decir, más recursos humanos para poder agilizar todos los expedientes. Desde el Ministerio de Inclusión se sigue con la labor humanitaria con respecto a las comidas que se entregan cada día. No se pudo hacer el día 2 de diciembre, había una manifestación importante y también un refuerzo de la seguridad, pero salvo excepción se ha podido entregar comidas que están rondando los 3.000 y pico personas, y yo agradezco también que hayamos podido conseguir, después de no haberlo podido hacer por circunstancias que fueron imposibilitantes para poder llegar los voluntarios, que esos voluntarios lo estén haciendo. Muchos de ellos, repito, son de Ceuta. Y, lógicamente, las parcelas que ya están activadas y culminándose para poder habilitar más o cerca de 3.000 plazas en los próximos días o semanas. Desde Igualdad ha estado la ministra en Ceuta este fin de semana. Estamos trabajando en un censo único de mujeres y niños acompañados en la comunidad, en la ciudad autónoma de Ceuta. Remarcar también desde Hacienda y Economía el plan de choque de Ceuta, 309 millones. Líneas de ayudas directas a la Cámara de Comercio, Industria, Servicios y Navegación. Un plan Ceuta Exporta, líneas de ayudas directas y de avales públicos, medidas tributarias o subvenciones para actuaciones de interés tanto para Ceuta y Melilla, que superan los 21 millones de euros, y medidas que ya la próxima semana se abrirán el plazo de solicitudes para poder hacer esos ingresos directos, autónomos y demás, en la primera semana, esa es la voluntad, los primeros días del mes de octubre. Desde el Ministerio de Asuntos Exteriores, el ministro Álvarez está en estos momentos en una cita que tenía prevista previamente volando a Bruselas, pero lógicamente su agenda será fundamentalmente para atender y responder junto a comisarios de la Unión Europea a la situación de Ceuta. Ayer pude hablar por teléfono con el comisario de Interior y Migraciones, con Magnus Brunner, que nos trasladaba también el apoyo al Gobierno de España y a la autoridad funcional en lo que fuera preciso sobre la situación de Ceuta. El ministro del Interior está, creo que ya llegando a Ceuta, si no lo está ya, para supervisar las actuaciones en el CATE y también para otras cuestiones que tienen que ver con su competencia como ministro. Decir que desde el día 10 han retornado de manera voluntaria 4.516 personas a Marruecos y se han expulsado 278 personas y seguimos trabajando con todos los expedientes de devolución en cuanto a lo que son las personas mayores de edad. Y termino diciendo que en la mañana de hoy se ha procedido a la firma de la personación por parte de la Administración General del Estado con respecto a la causa abierta por el Tribunal Central de Instancia de la Audiencia Nacional, en tanto que el Gobierno de España se considera perjudicado ante las circunstancias que hemos conocido y la investigación abierta. Y acabar diciendo que es fundamental que sigamos trabajando de la mano con las autoridades locales en el objetivo de poder tener esos espacios cuanto antes, poder filiar a las personas y poder completar su devolución. Y en eso nos vamos a centrar en los próximos días. Volveremos a dar cuenta de los mismos la próxima semana.
1: Pues muy bien.
2: Buenos días. Lo primero, al ministro Ángel Víctor Torres le quería preguntar si nos pueden adelantar algo de los informes que se ha decidido desclasificar, si nos pueden dar una cifra, si será una desclasificación total o parcial, si entran todos los del CNI. Y en relación con esto, Feijóo ha dicho esta mañana que no espera nada, que estarán recortados. También, ¿qué le parece la valoración del líder del Partido Popular? A la ministra portavoz, siguiendo con Ceuta, saber si el Gobierno en su conjunto comparte las críticas que ha lanzado el ministro Puente sobre la jueza Tardón. Él ha dicho que ha dado muestras de que se puede dudar de su imparcialidad, que denota un principio de desconfianza que proviene del mundo político. Saber si es una opinión solamente del ministro Puente o del Gobierno en su conjunto. Y ya por último, sobre el informe PISA, deja en muy mal lugar a nuestro país. No sé si el Gobierno se plantea alguna medida para revertir esto, se hace en alguna especie de autocrítica. Gracias.
1: Vale, pues Esther, si no le parece mal, voy a contestar yo a todas las preguntas. Quizás voy a empezar por la última, por la del informe PISA. Evidentemente no es el resultado que nos gusta y el Gobierno de España lleva tiempo trabajando en revertir este resultado a través de diferentes programas de cooperación, porque indudablemente esta cuestión también, como otras, pasa por la cooperación entre las distintas administraciones. Y le voy a dar algunos datos. Fíjese, en cuanto a programas de refuerzo de la cooperación territorial con territorios en materia de comprensión lectora y también en matemáticas, fíjese los datos del año 2024, en este caso con Aragón. En programas de 3 millones de euros en 2024, la ejecución fue 0 euros. En 2025, 9,2 millones a disposición de la comunidad con una ejecución de 3 millones y en 2026 6 millones a disposición de la comunidad con una ejecución de 2 millones. Así que la reflexión indudablemente es que, bueno, pasa por la colaboración entre administraciones, indudablemente, pues es un resultado en el que estamos trabajando para revertir. En relación a lo que me pregunta mi compañero, del ministro Óscar Puente, mire, el ministro Óscar Puente lo que ha hecho es lo que hace siempre. Como buen jurista, como una persona que ha dedicado años al ejercicio de la abogacía y como un experto procesal, es poner en valor la importancia en un Estado de Derecho de la independencia judicial. En ese sentido, el Gobierno de España, como siempre, manifiesta el máximo respeto a la labor judicial, la máxima colaboración con la justicia y la máxima transparencia. Como acaba de anunciarles el ministro Ángel Víctor Torres, somos los primeros interesados en que se esclarezcan los hechos y en ese sentido nos hemos personado como también parte perjudicada. Y esa es la posición, como siempre, en coherencia del Gobierno de España. Me preguntaba también Sí, efectivamente. A partir de mañana, en la web de Moncloa, podrán ustedes acceder a todos los documentos que obran en manos de, del Gobierno de España. La voluntad del Gobierno de España es que la ciudadanía acceda a la información de la que se dispone, porque no tenemos nada que esconder, porque actuamos con transparencia. Son en torno a 40 documentos. Como saben, hay una labor importante de anonimizar y de, bueno, pues de... Es una labor que tiene su, su enjundia, pero a partir de a lo largo de, del día de mañana, como les digo, a través de la web de Moncloa, accederán a todos los documentos que están en manos del Gobierno. Si hubiera otros documentos que aparecieran, que tuvieran relevancia, también, por supuesto, se compartirán y se informarán. Si en su caso afectara a la seguridad nacional, también saben que hay el cauce de la Comisión de Secretos Oficiales, porque, insisto, la voluntad del Gobierno de España es que la ciudadanía, bien directamente o a través de su representantes políticos en la Comisión de Secretos Oficiales, acceda a toda la información. Y el señor Feijóo haría bien en comportarse como un verdadero líder de la oposición, un hombre de Estado, y se colocara al lado del Gobierno con responsabilidad y con prudencia, y dejara de abrazar las teorías conspiranoicas o la desinformación, porque el horizonte temporal para devolver a Ceuta la normalidad y para solucionar esta crisis pasa por la colaboración entre administraciones. E indudablemente, indudablemente, el ser un partido de oposición que solo pone palos en la rueda no ayuda en nada a los ceutíes, en nada. Así que, bueno, pues le exijo que actúe con responsabilidad y con prudencia como un partido de oposición que tiene que estar a la altura de lo que la ciudadanía también demanda a la oposición.
3: Sí, buenas tardes. Solo quería algunas pequeñas aclaraciones. Primero, no me ha quedado claro si puede garantizar que no hay más documentos que no se desclasifican y que hablen de este tema. En segundo lugar, quería saber si se supone que ahí se demuestra que no hubo avisos, en qué situación queda la ministra de Defensa, que si dijo en el Congreso que existían esos avisos por parte de estos servicios del Estado. Y quería saber también si no le preocupa al Gobierno el fallo de seguridad que supondría que ningún servicio de información español se enterara de ese movimiento tan enorme de personas junto a la frontera, digamos, más sensible de España. Y aprovechando, al ministro de Hacienda le quería preguntar, primero, si esta vez se va a cumplir el calendario previsto en la Constitución para entregar los presupuestos antes de final de septiembre. Y si esas duras críticas que ha hecho hace un momento al PP y a Vox por oponerse al modelo de financiación propuesto, y ha hablado de la derecha, la ultraderecha, si es extensible también a los gobiernos socialistas de Asturias y Castilla-La Mancha, que también se han opuesto a ese sistema. Y ya abusando a la vicepresidenta, que creo, igual me equivoco, que todavía no ha dicho nada del asunto de Ceuta, le quería preguntar, me interesa su opinión sobre todo lo que se refiere a la participación de Marruecos, dado que usted hace tiempo, supongo que lo mantiene, dijo que Marruecos es una dictadura. Muchas gracias.
1: Ministro.
4: No he visto venir la pregunta de los presupuestos. No, los presupuestos se presentarán, como dijo el presidente del Gobierno, antes de que acabe el año, para tramitarse con normalidad en el Congreso de los Diputados. Y en cuanto al modelo de financiación, Asturias y Castilla-La Mancha sí que se han sentado a negociar. La negociación pues no ha acabado satisfactoriamente para ellos. Yo creo que sigo insistiendo en que es un muy buen modelo de financiación para el conjunto de comunidades autónomas, y ahora queda el trámite del Congreso de los Diputados, y ahí espero que los grupos parlamentarios pues tengan una visión por encima del ruido y la furia, se centren en lo que es bueno para sus territorios y sus ciudadanos y digan que sí a lo que la racionalidad y el sentido común dicen que sí. Si te ofrecen mucho más dinero del que recibes ahora para tus servicios públicos, digas que sí. Si te ofrecen un modelo mucho mejor que el actual, digas que sí. Decir que no, no tiene ningún sentido y sobre todo perjudica a los ciudadanos y ciudadanas de cada uno de los territorios que tendrán menos recursos para su estado de bienestar.
5: Sí, a la pregunta que me formula, es verdad que no he manifestado ninguna opinión a este respecto porque no me han preguntado ustedes, pero si me permiten, creo que estamos viendo una de las mayores crisis humanitarias conocidas en las últimas décadas. Quiero recordarles que han fallecido 141 personas, 141, que son seres humanos. Quiero recordarles que vivimos en una época en la que los problemas migratorios van a ser no el futuro de lo que tengamos que gestionar, es que forma parte ya de nuestras vidas y que la gravedad de lo que estamos viviendo es máxima. Cuando digo esto, que han fallecido 141 seres humanos, nos tendría que, si me permiten, ¿no?, hacernos reflexionar a los europeos, a las europeas, al mundo, sobre lo que está pasando. Lo primero, tenemos que reflexionar sobre por qué ha pasado esto. ¿Por qué miles de seres humanos vienen a nuestro país? Esto es lo primero que una persona decente tiene que pensar, qué es lo que está pasando en el mundo. Las crisis migratorias son reales, existen. La crisis de emergencia climática existe, es real. Está cambiando absolutamente todo. Y ante este contexto de época, a mí lo que me gustaría encontrarme es un Partido Popular con sentido de Estado, que lo ha roto absolutamente todo. Lo voy a decir claro, son pirómanos del odio. Este es el Partido Popular que tenemos, pirómanos del odio. Cuando el Partido Popular, rompiendo todas las líneas éticas, llama a los niños y niñas invasores, es que está dispuesto a todo. Un Partido Popular que es que no es que no respete la legislación internacional, es que lo está vulnerando, insisto, absolutamente todo. A mí lo que me gustaría ver, por una vez en la vida, es al Partido Popular ayudando a la decencia internacional, a la legalidad internacional, al cumplimiento de los derechos humanos. Y mi única línea aquí, en todos los lugares, usted me ha hecho una pregunta, es siempre la misma: la democracia y el respeto a los derechos humanos, de los menores también. Y creo que tiene una herramienta magnífica el Partido Popular para ayudar, si quiere hacerlo en estos días, que es efectivamente tenemos pues 730 menores, 500 de ellas en vulnerabilidad absoluta, que es hacer lo que dijo ayer el Lehendakari. Eso sí es sentido de Estado. Y me parece que estamos ante un Partido Popular dispuesto a todo. Y en democracia no vale todo. Uno no es demócrata si no respeta los derechos humanos y no respeta la legalidad internacional. Pero efectivamente, cuando el Partido Popular no se hace eco de que han fallecido 141 seres humanos, es que ya creo que lo decimos absolutamente todo. Y, por supuesto, ya sabe usted, no cambio de opinión y mi espacio político tampoco, y todo lo que hemos dicho lo mantenemos.
1: Bueno, por mi parte yo he sido clara. Este Gobierno dice la verdad. Ya me he referido a que los documentos que obran en manos del Gobierno desde el 1 de julio hasta el 1 de agosto serán los que van ustedes a poder consultar a lo largo del día de mañana. Como saben, estamos hablando de una situación compleja. Se va a producir una investigación, se tendrá que analizar y vamos a poner todos los medios que están a nuestro alcance para que no se vuelva a repetir. Y este Gobierno actúa en su conjunto desde el primer momento, trabajando por Ceuta, por España, sin duda alguna. Y es lo que tenemos en la cabeza, revertir cuanto antes la situación y que Ceuta recupere la normalidad.
6: Sí, respecto a PISA, un detalle. Antes estaba el ministro de Hacienda hablando de la cantidad de dinero que se ha dado en estos años, el aumento del 78%. Ustedes llevan 8 años y medio gobernando, un gobierno progresista. Los datos son terroríficos, también en comunidades muchos años gobernadas por el Partido Socialista como la Comunidad Valenciana. Es una cosa generalizada como gobierno y con toda esa época de bonanza y de gran gasto social que han tenido, ¿se sienten de alguna manera responsables de estos datos? ¿Qué ha pasado ahí? Sobre la desclasificación le quería consultar, dice hasta el 1 de agosto, entendemos que son todos los documentos sobre lo que pasó en esos días y si hubo aviso, si no. Pero después de eso hay documentos evidentemente muy interesantes que llevan al presidente del Gobierno a decir en sede parlamentaria que no está seguro de que sea Marruecos. que no tiene ningún elemento encima de la mesa para saber que ha sido Marruecos. Entendemos que esos son documentos del CNI que dicen no entendemos que haya sido Marruecos. Esos documentos también, que no deben ser del 1 de agosto, sino del 15, del 20, de cuando sean, se van a desclasificar también. Y luego le quería preguntar, ya hay una condena de la FAPE sobre un documento, un informe de Interior que clasifica periodistas por sus ideas. Le quería preguntar qué hace el Ministerio de Interior clasificando eso. Hay quejas ya de asociaciones periodísticas. Al ministro Torres, ¿cuánto dinero, se puede cuantificar cuánto dinero se está invirtiendo cada día? Habla un montón de detalles. ¿Cuánto dinero está invirtiendo el Estado en Ceuta en esta crisis cada día? Y a los dos en general, porque por la respuesta de antes, ¿temen que Ceuta arrastre a España a una realidad como la alemana o la francesa, donde la ultraderecha está arrasando precisamente por la cuestión de la inmigración? Y al ministro de la Financiación Autonómica, ¿han hablado con Junts? ¿Hay alguna posibilidad real de que esto tenga votos en el Congreso? Gracias.
1: ¿Quién quiere empezar? Venga, empiezas tú. Con tal de contestar, que empiece quien quiera.
0: Venga. Creo que es un dato que sería relevante, sobre todo porque demostraría que algunas afirmaciones de que el gobierno de España no está haciendo nada se desmontarían a través de algo tan objetivo como es un número, ¿no? Estamos hablando de desplazamientos de funcionarios, de refuerzos como nunca de la Policía Nacional, de la Guardia Civil, de las fuerzas y cuerpos también militares. Estamos hablando de infraestructuras que se están trasladando, montando. Estamos hablando de una actuación de Traxa tremenda, de decenas y decenas de trabajadores. Estamos hablando de ayudas económicas, esos 308 millones ya aprobados por Real Decreto Ley. Por tanto, me comprometo también a poder dar una respuesta a esa petición, porque creo que también es transparencia y colocar las cosas en su lugar. ¿Sobre? Miren, yo solamente, si me permite, yo lo iba a hacer en primer turno, casi lo iba a cerrar. Yo conozco Ceuta de antes del 30 y 31. Como ministro he estado en varias ocasiones. Soy además el responsable de un plan integral y vivo en un territorio frontera que tiene bastantes semejanzas con Ceuta o con Melilla, con Andalucía, que quizás nos da una perspectiva distinta frente a otras personas que a lo mejor afirman cuestiones de la inmigración, pero que lo ven más de lejos. Ayer en un programa en el que además estabas tú de contertulio, dije que hay muchísimas imágenes de lo que pasó el 30 y el 31, muchísimas imágenes, vistas de manera inmediata, en tiempo real, y también otras que han sido visualizadas días posteriores. Pero ya se menciona un hecho que me contó el delegado del Gobierno, y es que en esos días vio a un niño de 9 años, calculaba él, 9 años, llorando, que se acercó junto a un miembro de su equipo que sabía árabe, y el niño lo que dijo fue simplemente que quería volver con su mamá. Yo me pregunto, por eso hago mía también las palabras de la vicepresidenta, que estamos también ante una situación de carácter humanitario y otras cuestiones que tendrás que despejarse. Pero 141 personas no arriesgan su vida en balde. Y un niño de 9 años no se lanza al mar, sino se entiende que está en una situación, su familia, su entorno, de ningún futuro. Y eso no lo podemos apartar. Ese niño no es un invasor. Ese niño huye de un montón de cuestiones porque quiere tener una esperanza. Como, por cierto, tuvimos muchos de nosotros hace décadas cuando tuvimos que irnos porque no había esperanza en nuestro país, de carácter político y también económico, y fuimos a otros lugares del mundo, América, por ejemplo, también el centro de Europa, buscando una prosperidad y aportando a esas culturas mucho de lo que sabíamos nosotros y aprendiendo de las mismas. No olvidemos esta parte de lo que ha ocurrido. Indudablemente estamos ante la normalidad que queremos conseguir cuanto antes, ser devueltos todos aquellos que no pueden estar en nuestro país por cuestiones de carácter jurídico, responder ante el interior superior del menor, ante las niñas, las mujeres, todos los que son población vulnerable, y no nos acordemos y no nos olvidemos nunca de que, repito, 141 vidas han desaparecido en estas circunstancias, en los días 30 y 31. Y hay niños que se lanzaban al mar y que lo único que querían era poder abrazar de nuevo a su madre.
5: La pregunta que formula usted, creo que es una pregunta de época. En definitiva, lo que me está preguntando es si tememos que el fenómeno migratorio hoy, contemporáneo, y realmente, bueno, creo que común en el mundo global, pero gestionado de manera diferente, incluso gestionado de manera diferente por las distintas extremas derechas del mundo, lo gestiona de manera diferente el presidente Donald Trump a, por supuesto, otras extremas derechas en el mundo, pues si somos capaces de abordarlo de una manera absolutamente democrática y sin dilapidar los valores que hemos conquistado hasta el momento de hoy. Cuando he dicho que lo que me preocupa es la carencia de sentido de Estado del Partido Popular y digo algo tan grueso como que son pirómanos del odio, lo que estoy diciendo es que lo que me preocupa es que están fracturando absolutamente la convivencia en todo nuestro país. Hoy, en los colegios, mi hija empieza el colegio, supongo que como muchas de sus hijas y sus hijos, bueno, pues están viviendo este fenómeno. Y romper y estar decidido por fines electorales a corto plazo, además es que yo creo que aquí la mirada del Partido Popular es a corto, no es a largo plazo, es un error mayúsculo. Ya lo hemos vivido en distintas formulaciones en la historia, en el mundo. El Partido Popular se está equivocando, porque romper la convivencia en un partido que quiere gobernar España es inhabilitante para poder hacerlo. Y está alimentando no a sus filas, está alimentando a la extrema derecha, que a la pregunta que usted me hace, la extrema derecha ya está aquí, está en todo el mundo. Forma parte de la gestión diaria, forma parte de nuestros barrios, está aquí. Creo que le he contestado en una comparecencia anterior aquí que es ¿cómo es posible que un trabajador de un barrio humilde o una trabajadora que valora muy positivamente, probablemente valore muy bien la norma que aprobamos hoy en el Gobierno de España, en las medidas laborales, ese trabajador o esa trabajadora le acabe votando a la extrema derecha en nuestro país? Esta pregunta es de época, es una responsabilidad colectiva. Pero cuidado, porque los cambios sociales tienen consecuencias. Usted hablaba de PISA ahora, la competencia en la gestión sanitaria y educativa de las comunidades autónomas. Y yo soy gallega, el ministro de Hacienda es valenciano, el ministro Ángel Víctor, canario, la ministra portavoz es navarra, sabemos de qué hablamos. Es que estamos viviendo una fractura en la que los servicios fundamentales de la ciudadanía, como son la educación y la sanidad, en nuestras vidas, están mal gestionados, están deteriorados, que causa un enorme malestar y aún encima aderezados con un chivo expiatorio que se llama personas migrantes. Lo vuelvo a decir, a la ofensiva, sin complejos, la mejor medida que ha hecho el Gobierno de España es regularizar a más de 1 millón de personas migrantes, que son seres humanos, que son nuestros vecinos, que están aquí y que hemos dado, creo que, un ejemplo a todo el mundo. Y estos problemas no son de España, son de la Unión Europea, son comunes. Por tanto, creo que esta responsabilidad es de Estado. Ahora, un demócrata jamás puede traspasar esa línea que es vulnerar los derechos humanos, aunque piense que le da muchos votos en corto, ni obviamente puede fracturar la convivencia. Esto ya lo hemos vivido en nuestro país, Ya lo hemos vivido. Las consecuencias son brutales. Pero aquí es donde donde ve a un dirigente y al que le preocupa, ¿no?, su país, o que está dispuesto a cualquier cosa por un puñado de votos. Desde luego no es mi caso. No vale todo en política. Y la historia se repite, es verdad, que con peculiaridades y muchos matices, pero esto ya lo hemos vivido en el mundo. Y lo de Sajonia de ayer, efectivamente, es muy grave. Pero la extrema derecha ya está aquí. Está aquí, está en Francia, está en todas nuestras vidas. Está en el presidente Trump, está convirtiendo levantar muros y muros, y lo que no necesitamos son muros, son democracia y derechos humanos. Y esto es una responsabilidad colectiva, no es del Gobierno de España, porque nuestros hijos e hijas están siendo educados y socializados en esto. Los hijos de los dirigentes del Partido Popular también. En definitiva, la respuesta no es sencilla, ya le vuelvo a contestar lo mismo. Si yo supiera cómo se puede atajar a la extrema derecha, pues escribiría algo al respecto. Es muy complicado. Ahora, el factor migración y el factor miedo en los seres humanos, que es muy legítimo, que es muy legítimo. Por eso tenemos que tener toda la empatía con lo que está viviendo la gente. Pues claro que es legítimo el miedo, pero efectivamente... Bueno, yo creo que más derechos humanos, más compromisos y, desde luego, tener un poco de sensatez en el debate político en nuestro país. Yo no sé lo que va a pasar mañana en la sesión de control, pero es que a mí me gustaría saber qué va a hacer el señor Feijóo. Lo digo honestamente, ¿eh? O sea, el señor Feijóo, ¿quién es? El presidente Rueda, ¿no?, que parece que respeta los derechos humanos, yo como gallega, y que está a favor, ¿no?, de políticas decentes y demás, no, ¿qué va a hacer? Es que no soy capaz de comprender lo que hace el Partido Popular, porque es de una gravedad manifiesta. ¿A dónde va el señor Feijóo? Trasvestido de Vox, que es que está trabajando para la extrema derecha, es que no se han enterado, están pensando en corto. Yo, en fin, lo dejo aquí porque el daño que... Pero claro, esto me lo han enseñado en mi casa, claro, es que esto no es una cosa de defender a mi partidiño, cuidado. Es que están quebrando la convivencia. Y en democracia, o los demócratas, no podemos hacer esto por un puñado de votos. Y lo digo con absoluto respeto a las personas que voten hoy, a quien voten. No se puede hacer, no vale todo.
1: Bueno, pues cojo un poco el testigo de la vicepresidenta, porque nosotros cada martes, este gobierno de coalición progresista lo que hace con sus medidas es hacer avanzar a España en igualdad, en valores, en derechos, en crecimiento de empleo, en transición justa, en dar soluciones justas a las crisis. Y desde luego se hace más necesario que nunca que sigamos haciendo ese trabajo de todos los martes para frenar y, desde luego, bueno, pues contraponer a quienes nos quieren hacer desaparecer nuestros valores fundacionales como europeos y todos nuestros derechos y todas las conquistas que nos han traído hasta aquí. En relación a otras preguntas que me hacía Carlos, en relación a ese informe del Ministerio del Interior, yo me remito a lo dicho por el Ministerio del Interior en cuanto a la naturaleza y del respeto máximo a la libertad de prensa, y le quiero recordar que los de entrar con un lanzallamas en Televisión Española o los de os vamos a triturar no somos nosotros. Este gobierno respeta profundamente la labor de los medios de comunicación, cree firmemente en la libertad de prensa y actúa con consecuencia todos los días en la acción del Ejecutivo en ese sentido. Me ha preguntado por el informe PISA. Yo creo que hay que analizar que el descenso generalizado en las materias evaluadas, que son, si no me equivoco, matemáticas, ciencias y comprensión lectora, es un descenso también que se produce en un contexto internacional, es un descenso generalizado, con lo cual, pues a un primer análisis, pues sería bastante simple el culpar a la LOMLOE de esos resultados. Yo creo que es importante el que la colaboración entre administraciones, a mí me llama mucho la atención que haya comunidades gobernadas por el Partido Popular que exijan constantemente más financiación, que incluso den un plante a un avance tan importante como el que plantea el ministro Arcadi en ese Consejo de Política Fiscal y Financiera, y por otro lado veamos inejecuciones en partidas, en fondos que se ponen a disposición de ellas para cuestiones tan troncales como la educación de nuestros hijos y nuestras hijas. Así que quizás también se echa en falta esa oposición responsable en cuestiones tan importantes como esta, donde la colaboración entre administraciones es algo fundamental. Y bueno, y el presidente del Gobierno ha sido claro: si existen pruebas, se actuará con contundencia. Dejemos que se esclarezcan los hechos, que se investiguen, y como sabe, bueno, pues los informes se remiten a lo que aconteció el 30 y el 31 de julio, por eso hemos puesto la fecha del 1 de agosto, pero no olvidemos lo que les he dicho antes, la vocación del Gobierno es la total transparencia y que la ciudadanía acceda a la información. Y indudablemente, pues una labor fundamental de combatir a quienes pretenden abrazar la desinformación y llenar de bulos esta situación. Perdón.
4: Sí, quedaba, faltaba una de las mías divertidas. Bueno, nosotros vamos a negociar con todos los grupos parlamentarios, obviamente, y no descarto ningún acuerdo con nadie. Estamos trabajando y es lo que vamos a hacer, con el diálogo, transparencia, y hablaremos con todos los grupos parlamentarios con la voluntad y la exigencia que también tiene nuestro país de contar con la aprobación de los presupuestos y del modelo de financiación autonómica. Y en cuanto a los recursos que hacías referencia, pues desde luego llama a la reflexión el informe, lo ha dicho, lo ha explicado muy bien la ministra portavoz, pero uno de los elementos, no digo ni que sea el más importante, porque no conozco en profundidad ni soy experto en la materia, es la financiación. Por lo tanto, una competencia gestionada por las comunidades autónomas, es difícil que digan que no a tener más recursos, tanto para esto como para la sanidad. O sea, ya no existían razones para decir que no a tener más recursos, pero cada día tienen menos. Y yo creo que tendrían que hacer la reflexión que pedía al principio del voto de no en el Consejo de Política Fiscal y Financiera a un voto del sí después de negociar enmiendas o lo que se plantee en el Congreso de los Diputados, pero no pueden decir a renunciar a 21.000 millones de euros adicionales.
7: Muchas gracias. Al ministro Ángel Víctor quería preguntarle si a día de hoy tienen el dato de las personas que entraron en Ceuta los días 30 y 31 y permanecen en la ciudad autónoma. ¿Qué número de migrantes que entraron permanecen en la ciudad? Y a la ministra portavoz, no me termina de quedar claro, ¿el gobierno confía en la imparcialidad de la jueza Tardón? Y si me permite, una noticia que acabamos de conocer, que es que el Tribunal Supremo ha aceptado suspender la inscripción en el censo de las personas nacionalizadas por la llamada Ley de Nietos. Quería saber qué opinión le merece. Gracias.
0: Ni el Gobierno de España, que es competente con respecto a los mayores de manera directa, ni la Ciudad Autónoma de Ceuta, que lo es de los menores, y tenemos también muchísima llegada de menores desde el día 30-31, podemos afirmar el número exacto de personas que quedan aún en Ceuta. Vamos dando datos de los que son retornos desde el día 10 de agosto, las personas que están ya en espacios tanto de menores, 15 recursos, que son un número importante, más de 2.000, y también de mayores, que son unos 3.500, y también las comidas que estamos dando cada día, ¿no? Es importante que abramos los nuevos recursos en los próximos días, que serán cerca de 3.000, para ya tener mayor certidumbre con respecto a las personas que quedan. Pero indudablemente quedan mayores y menores de edad, y es imposible que una institución pueda decir el número exacto, porque no fue posible tampoco decirlo con absoluta concreción en sus entradas y en sus salidas, ¿no? Pero lo importante ahora es que podamos tener esos espacios y puedan ser filiados.
1: La decisión del Supremo, no compartimos esta decisión contraria al criterio del Gobierno y también al de la Junta Electoral Central, y bueno, confiamos en la imparcialidad de la justicia, en el Estado de Derecho es imprescindible. Confiamos en ella.
8: Gracias. Sí, a mí me gustaría volver a incidir en el tema del dossier de interior por el que preguntaba el compañero y en concreto para qué se hace ese dossier, porque las explicaciones de interior no queda claro cuál era el objetivo. Y al mismo tiempo, después del rechazo incluso que ha expresado el portavoz parlamentario del PSOE esta mañana en el Congreso, si va a haber dimisiones o responsabilidades por quién dijo que había que hacer este dossier. Y luego al ministro de Hacienda, si nos puede concretar un poco más en qué momento se van a presentar esos presupuestos, porque aunque dice que de aquí a diciembre se van a presentar con normalidad, hay un calendario muy específico, no es lo mismo presentarlos ahora en septiembre que llevarlos al Congreso en diciembre, si nos podría acotar un poco más. Muchas gracias.
4: Los presupuestos los llevaremos antes de que acabe el año.
1: Es un documento de trabajo de 2024, yo poco más le puedo añadir, lo que sí que le puedo garantizar es que el objetivo no es en ningún caso ni señalar, ni censurar, ni acusar a medios de comunicación o a periodistas o coartar su libertad. Eso son otros los que lo intentan.

Hola, ¿qué tal? Buenas tardes. Pasan 5 minutos de las 2, una hora menos en las Islas Canarias, y están viendo en directo el canal 24 horas. Los alumnos españoles se hunden en lectura, matemáticas y ciencias y logran los peores resultados de la historia. Son las conclusiones del informe PISA, que vuelve a situar a España por debajo de la media de la OCDE en todas las competencias. Entre los motivos, la falta de concentración, lectura o abuso de las pantallas. 13.000 alumnos han vuelto hoy a las clases en Ceuta. Una vuelta al cole marcada por la crisis migratoria. Muchas familias han decidido no llevar a sus hijos a clase porque creen que las medidas de

0: seguridad que se han implantado no son suficientes. El Gobierno ha desclasificado los informes sobre la entrada masiva en Ceuta a finales de julio. Son documentos o notas elaborados por el CNI, la Guardia Civil o la Policía Nacional. No tendremos acceso a ello hasta mañana.
1: Este comportamiento, desde nuestro punto de vista, fue posible gracias a la participación de Marruecos.
0: Y el presidente Vivas ha vuelto a acusar a Marruecos de estar detrás de la entrada masiva de inmigrantes. El presidente de Ceuta ha estado esta mañana en Bruselas, donde ha pedido el respaldo de la Unión Europea y ha criticado la gestión del gobierno de Pedro Sánchez.
2: Por favor, respetemos.
0: Siguen las reacciones a la victoria de Alternativa para Alemania en las elecciones de Alta Sajonia. Un partido que se define como de izquierdas podría facilitarle el gobierno. El canciller Merz admite que la CDU está profundamente conmocionada. El triunfo de Alternativa para Alemania pone de manifiesto que el histórico cordón sanitario a la ultraderecha ya no es efectivo. Rusia acaba con la tregua de 3 días en Ucrania con varios bombardeos en Kiev que deja al menos 3 muertos. Poco después de que abandonaran el país los enviados de Trump, Moscú ha lanzado un ataque con misiles balísticos y drones contra empresas militares y almacenes en la capital. Esta tarde se reúne el secretario general de la OTAN con el llamado Grupo de Contacto para la Defensa de Ucrania. En los deportes hoy vuelve la Champions para 3 equipos españoles. Esta noche empieza nueva temporada en la máxima competición europea de clubes. Test para el Real Madrid de Mourinho, que recibe al Inter de Milán en el Bernabéu. Para el Villarreal, que visita al Borussia Dortmund. Y para el Betis, en su vuelta a la Champions 21 años después. Y todavía sigue haciendo muchísimo calor, pero ojo porque se espera inestabilidad en el norte. En el sur todavía tenemos que hablar de valores muy altos.
3: Hoy empezará a cambiar el tiempo en el norte. Esperamos que la llegada de un frente nos deje lluvia a lo largo de la tarde en el noroeste, Galicia, Castilla y León. Luego por el Cantábrico, Asturias, Cantabria. Llegarán las lluvias incluso al final del día al País Vasco o al norte de Navarra. También tendremos algún chubasco de tarde en la zona pirenaica y nubes, pero de momento sin precipitaciones en el resto del país. Las temperaturas empezarán a bajar en esa zona de lluvia, pero se mantendrán muy altas en la vertiente mediterránea y en los dos archipiélagos, sobre todo en el archipiélago canario. De hecho, esta tarde volveremos a rozar los 40 grados en el Valle del Guadalquivir y en el Valle del Ebro, mientras que en Galicia o en Asturias las temperaturas se quedarán incluso por debajo de los 25.
0: Se lo avanzábamos en titulares. España ha registrado sus peores resultados en un informe PISA desde el año 2000. Nuestros alumnos están muy por debajo de la media de la OCDE en matemáticas, lectura y ciencias. La caída es especialmente pronunciada en comprensión lectora.
4: Se confirma la tendencia a la baja con los peores resultados de la historia de España en un informe PISA. Nuestros alumnos de entre 15 y 16 años están muy por debajo de la media del resto de países de la OCDE en las 3 materias analizadas: matemáticas, ciencias y lectura.
5: Comenzamos, por favor.
4: El batacazo es especialmente crítico en comprensión lectora. Ha caído en 45 puntos, casi el doble que el resto. Los alumnos fallan en textos largos, con serias dificultades para concentrarse y mantener la atención. Detrás de este problema, según los responsables, están las pantallas y el uso cada vez más frecuente de la inteligencia artificial.
6: Estamos preocupados desde el Ministerio, porque si no hay una comprensión lectora, automáticamente no sabremos resolver ningún problema, ni de matemáticas, ni de física, ni de química.
4: En matemáticas se agudiza la caída en 29 puntos desde 2015 y en ciencias de 16 puntos. Por comunidades, Madrid y Castilla y León tienen los mejores resultados, mientras Ceuta y Melilla los peores. También el País Vasco cae en picado en lectura y ciencias y Comunidad Valenciana en matemáticas. Cataluña ha quedado excluida de los resultados por falta de rigor.
7: Hay que entender los resultados de PISA en un contexto internacional de descenso generalizado en las 3 competencias analizadas.
4: El dato positivo es que España está entre los países con menor exposición al acoso escolar y que nuestros alumnos tienen una mejor actitud y disposición que el resto.
0: Todos los partidos coinciden en que son unos pésimos resultados, pero discrepan a la hora de dar soluciones.
8: La educación pública es el único ascensor social que tenía

0: muchísimos españoles, y este gobierno se lo ha arrebatado por completo, con su adoctrinamiento, con su politización y con su afán de hacer a los españoles cada vez más ignorantes y más rehenes y dependientes de un gobierno que vive de su red clientelar.
1: Hay que invertir en educación pública, en contenidos, en calidad, en, bueno, pues incluso condiciones de trabajo decentes para el profesorado, y todo eso redundará en mejora del estudiantado, sin ningún género de duda.
2: No leí el informe, por lo tanto sería atrevido por mi parte hacer una valoración sobre el tema, pero bueno, tendremos que analizar con detenimiento cómo afecta el uso de los móviles y las pantallas a los niños o las niñas para saber cómo influye en su educación.
3: Bueno, pues vamos a analizar todos estos datos con Francesc Pedró, que es catedrático de Ciencias Políticas de la Universidad Pompeu Fabra y que ha trabajado además en la OCDE y también en la UNESCO. Buenas tardes.
4: Buenas tardes.
3: ¿Qué le está pasando al sistema educativo español?
4: Le está pasando probablemente lo mismo que está sucediendo en el conjunto de países de la OCDE y en particular en los países europeos. Es decir, creo que la bajada tan acusada en el rendimiento es un fenómeno que ya se empezaba a notar a partir del año 2015, que se agudizó con la pandemia, y hay que recordar que varios de los países que participan en el estudio PISA estuvieron con las escuelas clausuradas durante prácticamente 2 cursos académicos, y sin duda alguna los efectos de esa solución de emergencia se van a dejar notar, todavía se van a percibir probablemente en las siguientes 2 oleadas de PISA. Pero quizá el fenómeno más interesante es cómo esa bajada en el rendimiento, en particular en las competencias vinculadas a la lectoescritura, digamos, se produce en un contexto en el que cada vez hay más presencia de los dispositivos digitales y, en particular, uso, en primer lugar, de las redes sociales y cada vez más de la inteligencia artificial. Todo eso se traduce, además, en lo que podríamos denominar una pérdida de esfuerzo, en particular en todo lo relacionado con la lectura profunda. Y de sobras es sabido que cuanto más se lee, mejor se escribe y mejor se comunica, por supuesto. Por consiguiente, yo creo que lo que nos está pasando es la agudización de un fenómeno internacional que incluso en los principales países en los que están por encima del 10% o superior en el ranking, nos encontramos también una pérdida muy importante en resultados, y que lógicamente, como se ha explicado también muy bien, la reducción en los resultados en lectoescritura tiene un impacto inmediato en matemáticas y también en ciencias.
3: Pero, profesor, es verdad que es generalizado, pero por acotar espacio, incluso aquí en España, entre las comunidades autónomas, esa diferencia de rendimiento es importante, mientras que, por ejemplo, la Comunidad de Madrid está por encima de la media de la OCDE y la Unión Europea, también en Castilla y León, Asturias y Cantabria. Hay otras comunidades, sin embargo, podemos decir, las ciudades autónomas, que están muy por debajo, y es lo mismo, ocurre lo mismo. ¿Cuál es el problema aquí?
4: En realidad, para empezar, buena parte de lo que sucede en la escuela está íntimamente relacionado con las condiciones demográficas y sociales de las familias de esas comunidades autónomas. Quiero colocar un ejemplo bien claro. La Comunidad de Madrid es la comunidad en el conjunto español donde el volumen de familias con estudios superiores es más elevado. Y esto ejerce lo que podríamos llamar un efecto locomotora, un efecto tracción. Es decir, cuanto mayor es el nivel educativo de una familia, mayores son las aspiraciones también con respecto a sus hijos y a sus hijas. Por tanto, un primer elemento. Un segundo elemento muy importante también está relacionado con lo que podríamos llamar todo el fenómeno vinculado a las distintas políticas educativas que se han desarrollado. Evidentemente, en el caso de algunas comunidades autónomas, nos hemos encontrado con una enorme presión para la mejora de los resultados en determinadas áreas, como por ejemplo la lectura y las matemáticas, acompañadas por la introducción de elementos muy importantes de evaluación y de presión, luego trasladada a las familias, además en un contexto en el cual, por decirlo así,

Ha habido también una generalización del principio de que la educación es un cuasi mercado. Curiosamente, esto sucede, y me sabe mal que esa buena noticia pase desapercibida, sucede en el contexto de uno de los sistemas educativos en

0: las dos cosas están muy relacionadas, porque los alumnos que han visto empeorar más su rendimiento, por ejemplo, en lectoescritura, en España y en el conjunto de la OCDE, no son, como cabría pensar, los alumnos que están en situación de desventaja, sino, por el contrario, los alumnos que están en situación de mayor ventaja social y económica. Y esto, inevitablemente, nos hace pensar en el impacto negativo que tiene el recurso a lo que podríamos denominar las redes sociales. Nos obligan a cambiar el centro de interés prácticamente cada 5 o 10 segundos y dificultan cada vez más que cuando le pedimos a un alumno que empiece la lectura de Guerra y Paz de León Tolstoy y ve el volumen del libro, pues
1: Se lo
0: se eche para atrás.
1: pregunta a GPT de que le haga un resumen, que es el problema
0: Claro.
1: también, que a lo mejor podría también pasar la solución porque hemos introducido a lo mejor la tecnología muy rápido en las aulas, pensando que era muy positivo y no hemos puesto en la balanza la parte que podía ser negativa. Estoy casi fuera de tiempo, profesor, ¿cómo se puede revertir esta tendencia desde su punto de vista?
0: Pues para empezar, insistiendo más en aquello que es fundacional, que es precisamente la competencia lectora. Volver a recuperar la pasión por la lectura en las aulas. Y en segundo lugar, a pesar de que pueda parecer de que estamos demonizando la tecnología, nuestra obligación es acompañar a los alumnos también en el desarrollo de esas competencias digitales. Si no lo hace la escuela, nadie lo hará.
1: Pues muchísimas gracias, Francesc Pedró, catedrático de Ciencias Políticas de la Universidad Pompeu Fabra, por atender en directo al canal 24 Horas.
0: Ha sido un placer. Muchas gracias a ustedes.
1: Bueno, pues seguimos avanzando. Hoy en Ceuta empieza el curso escolar en medio de la crisis migratoria y una gran incertidumbre por parte de padres y profesores. De hecho, algunos no han querido llevar a sus hijos al colegio porque consideran que las medidas de seguridad son insuficientes. Sandra Asuán.
2: Buenos días. Pues el 70% de los alumnos ceutíes ha acudido a las aulas y no se han registrado incidencias. Son los datos que ha ofrecido hace apenas unos minutos la ministra de Educación. Milagros Tolón se ha reunido con las FAMPAs, el Foro de la Educación, y también con los sindicatos para trasladarle todas las medidas extraordinarias que se han puesto en marcha. Entre ellas, seguridad privada 24 horas los 7 días de la semana en los centros educativos. Y en los exteriores habrá Policía Nacional, Guardia Civil y Militar. No solamente en los exteriores de los centros, también en las rutas escolares. Se han abierto aulas matinales y vespertinas en los institutos y se ha puesto en marcha un plan de apoyo psicosocial dirigido a la comunidad educativa, a los profesores y también a los alumnos. La ministra dice que comprende los datos de absentismo escolar que se han registrado hoy, dice que es el primer día, pero espera y confía en que a medida que sucedan los días, el resto de alumnos regrese a las aulas.
3: Yo quiero transmitir aquí a las madres y a los padres un mensaje de tranquilidad, porque nuestros centros son centros seguros. Y los niños y las niñas de Ceuta tienen que volver a su rutina, porque con esa rutina lo que hacen es volver también a esa normalidad, entre comillas.
4: A mi amiga. Deseo pasar tiempo con mis amigos y todo eso.
5: Tienen ganas de comenzar el colegio para reencontrarse con sus amigos y amigas un mes después de la entrada del 30 y 31 de julio de personas migrantes a Ceuta. Son miles los que todavía duermen en las calles ante la falta de plazas de acogida. Hay familias que hoy han llevado a sus hijos para que recuperen la rutina.
6: Con ganas, pero con miedo, la verdad. Una situación complicada la que tenemos.
7: De momento vamos bien, se ve que la cosa está muy tranquila.
8: Todo bien y la profesora está súper bien, la verdad yo lo veo todo bien.
5: También hay familias que no han llevado hoy a sus hijos a clase.
9: Parece que faltan bastante, al menos por ahora.
10: El 50-55%.
11: Los padres ya avisaron de que no los iban a traer, los que han venido ha sido porque no teníamos remedios que traerlo por conciliación familiar.
5: Ante la sensación de inseguridad que tienen muchos ceutíes, especialmente ante el comienzo del curso, el Ministerio de Educación ha puesto en marcha un plan de seguridad privada 24 horas en todos los centros educativos.
12: Aquí sí estamos un poquito más tranquilos, pero hay colegios en Ceuta que no pueden empezar con normalidad.
13: Ejército en las calles, basura, gente deambulando por las calles. Yo lo comparo mucho con cuando estuvo el COVID.
5: El Gobierno también ha activado atención psicosocial para acompañar al profesorado y a los menores. En total son 13.000 los que pueden volver a clases en la ciudad ceutí. La escolarización de los menores migrantes no acompañados todavía no ha comenzado.
1: El Consejo de Ministros ha

0: Aprobado desclasificar los informes sobre la entrada masiva de migrantes en Ceuta de finales de julio. Son documentos elaborados por el CNI, la Guardia Civil o la Policía Nacional. No tendremos acceso a ellos hasta mañana.
1: La voluntad del Gobierno de España es que la ciudadanía acceda a la información de la que se dispone, porque no tenemos nada que esconder, porque actuamos con transparencia.
0: Y hoy han seguido coleando las palabras del ministro Puente cuestionando la imparcialidad de la juez de la Audiencia Nacional que investiga la crisis de Ceuta, Ana Rosa Berraquero, Congreso de los Diputados.
2: Sí, ningún partido aquí apoya abiertamente esas palabras de Óscar Puente, salvo el Partido Socialista, que recuerda que la jueza Tardón fue concejala del Partido Popular y le afean que el informe de la Policía Nacional no se lo facilitase al Gobierno y sí se filtrase a la prensa. Esto último lo critica también Sumar, aunque ellos dicen que la jueza tiene presunción de legalidad y que se debería investigar todo. PP y Vox ven intolerables esas declaraciones del ministro, dicen los populares que es un ataque, y los de Abascal le piden que explique lo que pasó con Adamuz, es decir, que se ocupe de sus competencias. Las críticas de Podemos van por otro lado. Ellos lo que reprochan es que el PSOE cargue contra los jueces cuando son casos que les afectan a su partido.
3: Es ya un leitmotiv del Gobierno atacar al Poder Judicial. Es algo que hemos visto durante toda la legislatura, y cuando los hechos contradicen el relato del Gobierno, pues atacan a quien haga falta.
4: Lo que tiene que hacer es callarse, porque son unas declaraciones absolutamente intolerables por parte de un ministro del Gobierno de España. Y si habla, que sea para explicar por qué no ha asumido ningún tipo de responsabilidad después de llevar a sus espaldas 46 muertos por el accidente de Adamuz.
5: Vamos a, digamos, hacer una presunción de legalidad y estricto sentido profesional de la actuación de la jueza, iremos observando. Saben que nosotras en algún procedimiento de algún juez concreto hemos criticado abiertamente lo que entendemos que era, bueno, pues algo muy separado del orden jurisdiccional. Vamos a dejar a ver cómo avanza este procedimiento.
6: Lo preocupante del Partido Socialista es que solo critica a los jueces cuando les golpean a ellos. Lo preocupante de lo que ha pasado en estos años en España es que había laufer, es que había guerra sucia judicial, pero cuando se lo hacían a otros, el señor Puente miraba hacia otro lado, el presidente decía que había que respetar las decisiones judiciales, y ahora que se lo hacen a ellos, ahora sí.
7: Y veremos cuáles son sus actuaciones, pero es verdad que el movimiento que ha tenido hasta ahora pues nos dice que su pasado es de concejala del Partido Popular, y que lo que ha sucedido hace bien pocas escasas fechas es que un informe que negó que se pudiera dar al Gobierno se filtró, qué casualidad, el día antes de la comparecencia del presidente del Gobierno aquí en el Congreso. No digo nada más, digo los hechos y los datos.
0: Seguimos contigo, Ana, porque sigue la polémica por el supuesto papel de Marruecos en esa entrada masiva de finales de julio que el Gobierno sigue descartando.
2: Sí, el Gobierno dice que no hay pruebas de que Marruecos esté detrás de esa entrada masiva, mientras que el resto de partidos, prácticamente todos, dicen que las evidencias son muy claras. Ahora están a la espera de conocer esos documentos que hoy ha aprobado el Consejo de Ministros desclasificar, una desclasificación en la que tampoco confían todos. Sí la ven bien el socio de coalición Sumar y algunos de los aliados habituales, como el PNV. Ellos creen que es un ejercicio de transparencia necesario. El PSOE defiende que esto lo que va a servir es para demostrar que se siguió al hilo de lo que se conocía, que se actuó conforme a eso, conforme a la información que se tenía, mientras que PP, Vox y Podemos creen que esto no va a servir de nada. Por un lado, ponen en cuestión que el Gobierno vaya a publicar unos documentos que le puedan perjudicar, y por otro, el Partido Popular dice que está convencido de que no se va a conocer todo, que los textos que se van a hacer públicos no van a estar completos.
4: ¿Qué tiene la inteligencia marroquí del Partido Socialista? ¿Qué tiene la inteligencia marroquí de Pedro Sánchez? Está claro que este Gobierno es preso de un chantaje y han decidido hacernos a todos los españoles también presos de ese mismo chantaje al que España lleva años sometida.
6: Marruecos tiene que tener consecuencias, o romper relaciones, o efectos diplomáticos o comerciales. Desde luego, lo que no es de recibo es que Marruecos se vaya de rositas y que el Gobierno de España se dedique a proteger a Marruecos en vez de ofrecer realmente información y, desde luego, tomar medidas para que algo así no vuelva a ocurrir.
8: Le planteé directamente muchas cosas y él, desde luego, me dijo que, por supuesto, ellos no estaban detrás de esto y que inmediatamente desplazaban todos los medios necesarios para poder cortar ese flujo que era masivo y que en un momento dado pues desbordó a todo el mundo.
0: El presidente de Ceuta y el presidente, Vivas, ha vuelto a acusar a Marruecos de estar detrás de esa entrada masiva. El presidente de Ceuta ha estado esta mañana en Bruselas, donde ha pedido el respaldo de la Unión Europea y ha criticado la gestión del gobierno.
9: El presidente de Ceuta pide a las instituciones europeas una respuesta contundente ante Marruecos y que colaboren para que Ceuta vuelva a la normalidad, con ayuda económica, con una presencia permanente de Frontex y de la Agencia Europea de Asilo, pero también con un estatus especial para Ceuta y Melilla y un reconocimiento de que son las fronteras de Europa. Ha dicho Vivas que necesitan a la Unión Europea para atender la emergencia humanitaria y para que esto no vuelva a ocurrir. Se va a reunir el presidente de Ceuta con el comisario de Inmigración y con la comisaria para el Mediterráneo, con la que también va a abordar la relación con Marruecos. Vivas ha señalado que la llegada masiva se hizo con el consentimiento de Rabat y ha denunciado la actitud hostil de Marruecos. El ministro de Exteriores, José Manuel Álvarez, también va a mantener varias reuniones hoy y mañana con distintos comisarios europeos para buscar la colaboración de Bruselas. La comisión aún está evaluando la petición que hizo España para reforzar las fronteras y las infraestructuras de Ceuta.
10: Este comportamiento, desde nuestro punto de vista, fue posible gracias a la participación de Marruecos, un comportamiento absolutamente incorrecto y de falta de respeto, no solamente a Ceuta, no solamente a España, sino al conjunto de la Unión Europea.
0: El ex CEO de Plus Ultra, Roberto Rosselli, se ratifica en que la compañía pagó por la presunta mediación al expresidente José Luis Rodríguez Zapatero en el rescate de la aerolínea durante la pandemia. Daniel Luis lo había manifestado en un escrito ante el juez y hoy lo ha hecho en la Audiencia Nacional.
11: Sí, ha sido una comparecencia muy en la línea de la que ofreció ayer también en esta Audiencia Nacional el expresidente de Plus Ultra, Julio Martínez Sola, en el sentido de que, por un lado, ha ratificado lo que ya dijo por escrito. Según fuentes presentes en la declaración, ha confesado que Plus Ultra, que la compañía aérea, pagó una mordida millonaria y, por otro lado, ha inculpado a José Luis Rodríguez Zapatero como destinatario final, dice, de este dinero. Habría recibido el 1% de los 53 millones de euros que se inyectaron en Plus Ultra en concepto de rescate, aunque eso sí ha descartado que fuera el propio Roberto Rosselli quien hablara directamente por teléfono con Zapatero. Dice que esa función correspondía al expresidente de la aerolínea y dice también que no participó directamente en las gestiones, pero que entendían que contrataron a Zapatero para presionar a la SEPI para que se acometiera ese rescate millonario por parte del gobierno. Así que versión muy unánime la que han ofrecido los dos exdirectivos de Plus Ultra, también investigados en esta causa, y radicalmente opuesta a la que ha ofrecido, a la que viene ofreciendo Zapatero, que mantiene su inocencia durante estos últimos meses. Y además Roberto Rosselli ha asegurado al juez que va a aportar información que puede ser muy esclarecedora para la causa, por ejemplo, varios correos y varias conversaciones con el expresidente del gobierno.
0: Y vamos con una noticia de última hora. El Tribunal Supremo ha suspendido de manera cautelar el censo de la ley Nietos. Redacción 24 horas. Cristina Pampín, ¿qué más sabemos?
12: Sí, lo hace después de aceptar las medidas cautelares solicitadas por Vox y por Justita Europea, que pedían la suspensión de las altas en ese censo electoral de residentes ausentes porque consideraban que no se estaba produciendo con total garantía, con total transparencia. Vamos a poner en contexto el porqué, porque recuerden que esta ley de Nietos es una medida por la cual los descendientes de exiliados españoles podían votar en las próximas elecciones generales, pero de momento queda en suspenso ese derecho a voto. El Supremo condiciona su

0: activación a que los consulados acrediten la condición de ser descendientes de exiliados. Sobre este asunto, le acaban de preguntar hace unos minutos a la portavoz del gobierno, decía esto.
1: No compartimos esta decisión contraria al criterio del gobierno y también al de la Junta Electoral Central, y bueno, confiamos en la imparcialidad de la justicia, en el Estado de Derecho es imprescindible.
2: El presidente del Partido Popular aplaude la decisión. A través de las redes sociales, Alberto Núñez Feijóo dice textualmente: teníamos razón, en alusión a la posición del Partido Popular sobre este asunto. Es una imagen que se producía hace unas horas en Lleida. Decenas de profesores han cortado las vías del AVE y han conseguido detener la circulación. Después los Mossos los han desalojado. El curso escolar en Cataluña arranca igual que acabó el anterior, con protestas y huelgas de profesores que han cortado además la circulación en varias carreteras de Barcelona.
3: Sí, buenos días. Esta manifestación aquí en Barcelona es la principal de las 11 convocadas alrededor de toda Cataluña. Como decíais, el día ha empezado con incidencias tanto en carreteras como la alta velocidad del tren. Y ahora aquí lo que hemos visto es como los docentes en huelga recorrían las calles del centro hasta llegar a la Plaza Sant Jaume, donde ahora estamos, frente al Palau de la Generalitat. Porque en el centro de sus críticas está la gestión del govern de la Generalitat, capitaneado por Salvador Illa. Le reprochan falta de voluntad negociadora y aseguran que el curso empieza como lo acabaron, como decíais, sin ninguna de sus reivindicaciones satisfechas. Hablan de rebaja de ratios, pero también de mayor inversión para atender a un alumnado, dicen, cada vez más diverso. Les estamos viendo hoy de nuevo a todos uniformados de amarillo, es el color de su lucha, de su reivindicación, y aseguran que este volverá a ser un curso combativo.
2: Protestas también de los educadores de infantil en Madrid. Exigen salarios dignos y más profesores por aula. Si la situación no mejora, advierten de que van a seguir con las protestas. Gracias.
4: El convenio que hay es una basura, lo han firmado los sindicatos, pero es una basura. No se puede vivir en la Comunidad de Madrid con un salario mínimo y con un salario bruto que al final cuando lo cobras se te queda en eso, en 1.290 euros, en una comunidad en la que los alquileres ya están costando eso. Es inviable. Lo que estamos pidiendo es que nos igualen. Gestión directa con gestión indirecta. Queremos cobrar el mismo salario, mismo trabajo, mismo salario.
5: Bajada de ratios y la pareja educativa, tener dos educadoras en aula. Estas reivindicaciones son para la infancia y luego repercuten en nuestro día a día, porque sufrimos cuando no podemos atender, ¿no? Con 20 criaturas es imposible atenderlas como sabemos que se les debe de atender.
6: Los alumnos de infantil, primaria y secundaria de Aragón arrancan este martes el nuevo curso escolar. Mañana será el turno de los de bachillerato y pasado de los de formación profesional. Un inicio escolar que arranca con muchísimo calor. Prácticamente toda la comunidad se encuentra en aviso amarillo por altas temperaturas. De hecho, una de las principales reivindicaciones en este inicio de curso escolar es la climatización de las aulas. Desde el Departamento de Educación han anunciado un plan con 2 millones de euros para garantizar el confort térmico de las aulas de aquí a final de año. Unas aulas en las que trabajarán 17.000 profesores, de los cuales más de un tercio, 6.200, son interinos con vacante hasta final de curso.
7: En la España vaciada, volver al cole es algo más que asistir a los nervios de cualquier comienzo de curso. En provincias como la de Teruel vimos durante décadas cómo se cerraban escuelas y tras ella marchaba la gente. Hoy, aquí en Perales de la Alfambra, asistimos a un milagro, porque este centro estuvo a punto de desaparecer. En 7 años han pasado de 5 a 30 niños. A sus afueras, una granja de huevos lo empezó todo con sus 70 empleos. Desde entonces, el ayuntamiento ha estado obsesionado en abrir puertas, un supermercado, un bar, un restaurante, médico, ambulancia, y hoy en Perales de la Alfambra asistimos a una lección contra la despoblación.
8: Día de estrenar mochilas, sueño y muchos nervios para más de 4.500 niños sorianos. Hoy toca volver al cole para los alumnos de educación infantil, educación primaria y educación especial en Soria capital y en otros 6 pueblos de la provincia. Son unos adelantados. Mañana será cuando comiencen las clases el resto de la provincia y también el resto de Castilla y León. Un regreso a las aulas que se hace de manera escalonada por los festivos de cada localidad. Hay que adaptar el calendario escolar para que, independientemente de donde vivan, todos los niños tengan el mismo número de días lectivos. Sea hoy o sea mañana, Castilla y León arranca un nuevo curso.
2: Día de reencuentros en las aulas, de abrir libros y de empezar un nuevo curso, pero hay lugares en los que la realidad es otra. La ONG Entre Culturas alerta de que la falta de inversión en educación podría dejar fuera de las escuelas a millones de niños.
9: Mientras muchos niños vuelven a las aulas en España, en otras partes del mundo, 250 millones de sillas se quedarán vacías. La geopolítica también afecta a la educación. Los gobiernos tienen otras prioridades en sus cabezas.
10: El aumento del gasto militar debido a la escalada bélica global dificulta o está siendo un obstáculo para que se destinen más fondos a ayuda oficial al desarrollo.
9: El gasto en armamento crece 11 veces más rápido que la inversión en educación. La ONG Entre Culturas defiende que hay que invertir más y, sobre todo, invertir mejor.
10: Hay lugares donde el transporte puede ser una prioridad.
9: Y hay lugares en los que ir al colegio va mucho más allá de abrir un libro.
10: Hay lugares donde la alimentación, si obtienen una o dos comidas en la escuela, esto va a favorecer no solo su asistencia, sino también su rendimiento en la escuela. Es necesario invertir en la educación de las niñas.
9: Para conseguirlo, Entre Culturas reclama más cooperación, la renegociación de deuda de los estados y luchar contra la evasión fiscal de las grandes fortunas. Así,
10: la capacidad recaudatoria de los estados sería de un billón de dólares.
9: Arranca el curso y los gobiernos ya empiezan con una asignatura pendiente: garantizar el derecho a la educación.
2: Es la última hora que nos llega desde el Parlamento británico, donde en estos momentos están viendo al ministro de Exteriores, Ed Miliband, anunciando la ruptura de relaciones comerciales con los asentamientos israelíes en Cisjordania.
11: I can tell the House that today France and Canada are announcing
2: alongside Britain como se está haciendo en otros ámbitos internacionales, lo están haciendo otros países.
11: Denmark, Finland, Iceland, Poland, Portugal and Sweden pledging today they will support further action. Madam Deputy Speaker, this is what Britain can achieve leading with others.
2: And this is our fundamental national interest. Están apoyando la decisión que está tomando y que también lo están secundando.
11: That if we fail to stand up to the values that this country has long held and fought for, we lose credibility and influence in the world. Madam Deputy Speaker, my parents came here as Jewish refugees and found sanctuary and a country that stood up for the rule of law, freedom and self-determination. Those are the values this government is standing up for today. And I truly believe that the vast majority of the British people, including in our communities and ties to the region, are united in their desire to see humanitarian suffering end and all sides commit to a durable peace process. And just as we want Israelis and Palestinians to live side by side, so, Madam Deputy Speaker,
2: y se comprometen en un proceso de paz, dicen que quieren sea duradero. Por cierto, también estudian respaldar a la Corte Internacional y declarar construcciones como ilegales. Bueno, pues son palabras que nos están llegando en directo del ministro de Exteriores, Ed Miliband, en estos momentos en el Parlamento Británico. Con esa última hora anuncia ruptura de relaciones comerciales con los asentamientos israelíes en Cisjordania. Seguimos avanzando. El presidente de Emiratos Árabes alertó al primer ministro de Israel de que jamás planeaba un gran atentado. Lo hizo una semana antes de los ataques del 7 de octubre, directamente con una llamada telefónica a Netanyahu, pero este no se lo trasladó a su gabinete de seguridad. Es al menos lo que publica hoy el periódico israelí Haaretz. Los ataques de Hamas, recuerden, dejaron 1.200 muertos y 251 personas fueron tomadas como rehenes. Los mercados siguen hoy muy pendientes de los acontecimientos en Oriente Próximo, que siguen impulsando al alza los precios del petróleo. De hecho, el Brent cotiza ya en el entorno de los $100 el barril y el IBEX 35, Raúl Rivera, retrocede.
12: Eso es, el aumento de las tensiones en Oriente Medio sigue empujando al alza el precio del petróleo. El que usamos aquí en Europa como referencia al Brent está a poco más de un dólar y medio para alcanzar los 100 dólares el barril, una cantidad que no veíamos desde el pasado mes de julio. Esto se refleja también en todas las bolsas. Los inversores están pendientes de las decisiones que pueda tomar el Banco Central Europeo este jueves de subir los tipos de interés. Cuentan con ello para contener esta subida inflacionaria que provoca el encarecimiento de la factura energética. El IBEX 35 en este momento cede un 0,26%, pierde los 20.000 puntos, lastrado principalmente por los bancos y por algunos pesos pesados del IBEX 35 como Inditex, Repsol o Iberdrola. En verde se encuentran Grifols, Acciona y Solaria, que encabezan las ganancias. El euro se mantiene estable frente al dólar, se cambia a 1,16.
2: En Kiev han pasado otra madrugada entre bombas y explosiones tras un ataque ruso con decenas de drones y misiles. Hay al menos 3 muertos y una veintena de heridos. Los ataques dañaron 16 edificios de viviendas y también un hospital. Rusia ha retomado su ofensiva tras la visita a Kiev de los enviados de Trump, que quiere retomar las negociaciones entre Rusia y Ucrania para poner fin al conflicto.
13: Misiles de crucero, misiles balísticos y antibuque y centenares de drones rusos volvieron a caer sobre la capital ucraniana en un ataque nocturno que impactó en zonas residenciales y en infraestructuras críticas de la región de Kiev. Nueva noche de refugio para muchos ucranianos en las estaciones del metro de la ciudad. Los equipos de emergencias desbordados en sofocar los incendios que se produjeron en edificios como este de oficinas. El propietario Igor contempla desesperado los daños. Las sirenas antiaéreas sonaron durante toda la noche, pero las defensas aéreas se vieron incapaces de interceptar la lluvia de proyectiles rusos. Los misiles balísticos dejan a los ciudadanos con pocos minutos para ponerse a salvo.
14: Тривога звучати навіть після того, як вибухнуть ракети. Тобто їх ППО не радари, ППО не встигають їх помітити і передати інформацію для своєчасного включення тривоги.
13: Como consecuencia, las víctimas mortales y los heridos se suceden a diario. Esta noche ha resultado fatal para los residentes de un edificio de 9 pisos en este barrio residencial.
15: Він 14-го року військовий. І коли дома треба було погибнути.
13: Las fuerzas rusas recurren cada vez más a los ataques con misiles más difíciles de interceptar, como ha reconocido el propio presidente Zelensky. Precisamente hoy el Reino Unido ha anunciado que destinará 100 millones de libras esterlinas para un paquete de defensa aérea para Ucrania, que incluye los ansiados misiles Patriot.
2: Protestas en Alemania tras la arrolladora victoria de la ultraderecha en Alta Sajonia, en Berlín, Núremberg y otras ciudades. Miles de personas han coreado consignas contra el fascismo y han mostrado pancartas con lemas como "Paremos a los nazis" de la AfD. La presión sobre el canciller Merz aumenta. Por primera vez desde el fin de la Segunda Guerra Mundial, la ultraderecha vuelve a llegar al poder en un estado. La llave, eso sí, la tiene una formación de izquierdas prorrusa anti-inmigración que ya ha dejado claro que no se opondrá a un gobierno de ultraderecha.
16: No solo la ultraderecha celebra su victoria en Sajonia-Anhalt, desde el extremo contrario del arco parlamentario, también lo hace la izquierda populista. Se ha dicho que la BSW está acabada, pero esto demuestra, contra todo pronóstico, que hemos logrado un gran éxito. Lo asegura uno de los copresidentes de esta formación, surgida de la escisión de la izquierda. No tiene representación en el Bundestag, pero sí cierto peso al este de Alemania, y ahora sus 5 diputados son claves para dar la llave al gobierno de la ultraderecha. Ellos han roto el cordón sanitario impuesto por el resto de partidos. No se opondrán a que gobierne Alternativa para Alemania, pero no formarán coalición con ellos. No hay, por tanto, matrimonio rojo y pardo, como ya lo llaman, a la vista. En común tienen el rechazo a la migración, la posición prorrusa o el euroescepticismo. Y plantean otra vía, la tercera, la opción de que sea un independiente quien gobierne en la región. Mientras, la victoria incontestable de la ultraderecha a solo 3 escaños de la mayoría absoluta hace a Alemania más fuerte, según este joven, pero deja en shock a otros muchos. Es una lástima para la democracia, dice esta chica, y hay quien entiende los porqués o los busca. El centro democrático no es muy atractivo, así que los jóvenes simplemente se están decantando por los extremos. En las calles de Berlín y en otras ciudades, miles de personas han dejado claro su rechazo al nazismo y han pedido la prohibición de esta formación y buscan fórmulas para frenar su ascenso al poder, algo que amenaza con desgastar aún más a un canciller Merz en horas bajas.
2: La ola antiinmigración también coge fuerza en Reino Unido. Allí cientos de encapuchados han intentado impedir que botes salvavidas llegaran a tierra con migrantes que cruzaron el Canal de la Mancha. Y en Francia, polémica porque la Torre Eiffel excluyó a sus trabajadoras durante la visita privada de un grupo hindú este fin de semana. Los empleados han protestado con una huelga que ha retrasado la apertura del monumento. El ayuntamiento de la ciudad ya ha abierto una investigación. Todavía quedan muchos puntos de nuestro país que están en fiestas. El día grande de las fiestas de Mahón, por ejemplo, en Menorca, y sus tradicionales jaleos. Llorent, Alés.
17: Buenos días, pues el jaleo, el acto principal de las fiestas de Gracia aquí en Mahón ha comenzado a la 1:30 del mediodía. 131 caballos, como podéis ver, toman parte en este espectáculo en que los animales, como podéis comprobar, saltan en medio de la gente mientras la banda de música interpreta la que es la música original típica de estas fiestas, el jaleo. Hace calor, muchísimo calor aquí en Mahón, y por eso la Junta de Caixés, es decir, los representantes de los jinetes junto con el ayuntamiento, han decidido recortar la duración de este jaleo. En vez de 3 vueltas, como se dan habitualmente, se van a dar solo 2. Eso sí, luego la fiesta continúa con la entrega de cañas bardas, cañas verdes, luego el tradicional bolambí, la samba y ya por la noche las corragudas, las carreras en el Cos de Gràcia. La fiesta continúa, mucho calor, muchísimo calor aquí en Mahón, pero las ganas de fiesta superan ese calor.
2: Y desde hoy y durante 10 días, Albacete se vuelca con su tradicional feria declarada de interés turístico internacional. Es una de las citas más esperadas del calendario para los vecinos de la ciudad y cada vez más importante como reclamo turístico. Amparo Álvarez.
18: Sí, así es, desde luego, y hoy es el día grande porque es el día de la patrona, la Virgen de los Llanos, y estamos viendo un incesante río de gente que se dirige hasta aquí, hasta el recinto ferial, para disfrutar de la jornada, comer incluso aquí porque se pueden desarrollar infinidad de actividades dentro. Hay más de 400 programadas durante esos días, y para que se puedan hacer los telespectadores idea del motor económico que supone además para la ciudad esta feria, hay que decir que ayer solamente la visitaron 350.000 personas. Esa afluencia durante 10 días llega a multiplicarse hasta los 3 millones y además genera miles de puestos de trabajo y una factura de 117 millones de euros el año pasado en diferentes sectores. Pero además hay feria plural y participativa para todos los gustos. Hoy se han inaugurado exposiciones, hay toros, títeres, teatro, en fin, variedad y aunque calor, también aquí. Desde luego hay muchas ganas de vivir la feria. Además, nuevas tecnologías como unas pantallas en las puertas de acceso permiten regular el flujo de visitantes, haciendo que esta feria sea más segura. Si vienen, encontrarán también un asistente de inteligencia artificial exclusivo.
19: Hoy vamos a tener los primeros síntomas de cambio de tiempo, eso sí, se va a notar solo en el norte peninsular. Llega ese frente que va barriendo el aire caliente que todavía hoy tendremos en muchas zonas del país, a la espera de que mañana esa lluvia también alcance al Mediterráneo y que bajen por fin las temperaturas en gran parte del territorio. A corto plazo, vamos a seguir hoy hablando de mucho calor todavía, con esa lluvia que entra por el noroeste. A primera hora de la tarde, lluvia en Galicia, Asturias, extendiéndose a Cantabria, norte de Castilla y León. León e incluso llegando al País Vasco, Navarra y también a la zona pirenaica durante la última parte de la jornada. Las lluvias podrán ser abundantes, sobre todo en el noroeste, en Galicia, en Asturias y en Cantabria, menos importantes en el resto, con ambiente que se mantendrá nuboso pero sin precipitaciones en el centro y en el oeste peninsular. También por aquí con bastante calima. Nubes en el estrecho, calima también en Canarias y temperaturas que aguantan en gran parte del país y que empiezan a bajar en el noroeste. En esa zona de lluvia hoy nos quedaremos incluso por debajo de la barrera de los 25 grados puntualmente, entre los 25 y los 30 en el cuadrante noroeste, todavía con mucho calor en Andalucía, 39 Sevilla o Córdoba, o incluso en Zaragoza o en el interior de Cataluña con máximas alrededor de los 38-39, y mucho calor también en el archipiélago canario, especialmente en medianías y en las islas orientales. Mañana la lluvia llega y lo hace con fuerza al Mediterráneo. Atención a Cataluña, Comunidad Valenciana, chubascos y tormentas también en el archipiélago balear. Pueden dejar mucha agua en cortos periodos de tiempo y las tormentas pueden ir acompañadas de granizo. Y las temperaturas, como ven, van a descender en picado en muchas zonas del norte, sobre todo, y de la vertiente mediterránea. Perdemos 10-12 grados con respecto a hoy, con calor, pero ya mucho más soportable. Por ejemplo, en Zaragoza pasan de los casi 40 de hoy a los 28 mañana, 29 Barcelona, 31 Valencia, 30 en Toledo o en Ciudad Real, 27 en Madrid, ambiente más fresco aún en el norte peninsular con máximas alrededor de los 20 grados.
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36: Batacazo de España en el informe PISA. Los resultados reflejan que los alumnos españoles están peor en matemáticas, en ciencias y sobre todo en comprensión lectora, por debajo de la media de la OCDE y de la Unión Europea. El descalabro es tal que a la hora de entender lo que leen, los estudiantes han perdido el equivalente a un curso en solo 3 años. Hola, ¿qué tal? Muy buenas tardes. La mayoría de los países empeoran sus datos, pero en España la caída es una de las más pronunciadas, con País Vasco y Comunidad Valenciana como la peor parada, las peor paradas. El gobierno y algunos expertos achacan parte de lo ocurrido a las pantallas. Creen que hacen que los estudiantes entiendan peor los enunciados y que los jóvenes, dicen, leen poco.
37: Estamos preocupados desde el Ministerio y la valoración que hacemos es que hay que reforzar algo que es fundamental, que es la lectura.
38: Prefiero los cómics.
39: Leo bastante lo que son hilos en Twitter.
36: A los jóvenes les cuesta cada vez más leer libros. El informe recoge que tienen problemas para leer textos de más de 400 palabras, más o menos un folio. Y hoy los niños han vuelto a las clases en Ceuta. Y lo han hecho con medidas de seguridad dentro y fuera de los centros. No todas las familias han querido llevarlos, muchas tienen miedo y han preferido esperar a que se normalice la situación. Otros padres prefieren que sus hijos recuperen ya la rutina.
0: Y ellos tienen que seguir también, los pobres, aunque sea, ¿no? Tienen que ir al cole.
1: Él tiene ganas de cole, pero yo aún no. No estoy preparada para traerlo al cole.
2: Estamos tranquilos, mi hija también ha entrado al instituto ahora mismo y estamos todos bien.
3: Nadie va a traer a sus hijos hasta que esté esto desinfectado, limpio y tengamos las...

0: seguridad de traerlos.
1: Y hoy el gobierno ha ordenado desclasificar los informes que recibió sobre Ceuta antes y después de la entrada masiva de inmigrantes de finales de julio. Almudena Guerrero, ¿cuándo podremos conocer su contenido?
2: Pues tendremos que esperar a mañana. Son 40 documentos que se colgarán en la web oficial de Moncloa, comunicaciones internas entre departamentos, informes, avisos de la Policía Nacional, de la Guardia Civil o del Centro Nacional de Inteligencia. De momento, nada de eso afecta a la seguridad nacional.
1: El Supremo paraliza cautelarmente el censo de la llamada Ley de Nietos, que permite a descendientes de exiliados españoles votar en las próximas elecciones generales. Es una decisión temporal mientras decide sobre el fondo de la ley. Un periódico israelí publica que Emiratos Árabes alertó a Netanyahu de que Hamás planeaba un gran atentado una semana antes de los ataques del 7 de octubre y que el primer ministro no lo trasladó a su equipo. Y en Francia, indignación porque la Tour Eiffel escondió a sus trabajadoras, mujeres, a petición de una secta hinduista que visitaba el monumento. Los empleados han convocado una huelga y el ayuntamiento ha abierto ya una investigación. Y Víctor Manuel vuelve a emocionar con su nueva versión de Asturias.
3: Sin verte, Asturias del alma.
1: La grabó en Mieres, en su pueblo, en un concierto frente a la mina donde trabajaron sus abuelos y su padre, acompañado del coro minero de Turón. Un adelanto de su nuevo disco.
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4: ¿A ti te gusta leer?
5: No mucho, porque también hay algunos que no tienen dibujos.
6: Cuando son muy largos, a veces ponen mucha información.
5: Cuando leo cómics, a ver, no me aburro. Pero cuando leo otro tipo de libros, a veces sí.
7: A ver, los que tienen mucho texto, pues aburren un poco.
1: España obtiene los peores resultados de su historia en el informe PISA, los peores de los últimos 26 años. La caída es generalizada en todos los países, pero en nuestro país el batacazo es aún mayor. Los alumnos españoles de 15 y 16 años sacan peores resultados en comprensión lectora, en matemáticas y en ciencias, y volvemos a quedarnos, como ven en estos gráficos, por debajo de la media de la OCDE. Los resultados empeoran en todas las comunidades, pero especialmente en la Comunidad Valenciana y el País Vasco. El Gobierno cree que hay una relación directa con el uso de las nuevas tecnologías y las pantallas.
8: Los alumnos españoles de cuarto de la ESO saben menos que hace 3 años, según PISA, y mucho menos que hace 10, donde más han bajado en algo básico, entender lo que leen. Desde el último informe, la comprensión lectora ha caído 23 puntos 45 desde 2015.
9: Estamos preocupados desde el Ministerio y la valoración que hacemos es que hay que reforzar algo que es fundamental, que es la lectura, porque si no hay una comprensión lectora, automáticamente no sabremos resolver ningún problema, ni de matemáticas, ni de física, ni de química.
8: Son los peores datos de la historia, pero no solo en lectura, también en matemáticas, donde han sacado 29 puntos menos en 10 años, y en ciencias, con una caída de 16 puntos.
10: Hay que entender los resultados de PISA en un contexto internacional de descenso generalizado en las 3 competencias analizadas.
8: El problema es que antes España estaba en la media en las 3 asignaturas y ahora no. Solo los estudiantes de la Comunidad de Madrid, Castilla y León, Asturias o Cantabria superan en alguna materia la media internacional. Las caídas más importantes en Comunidad Valenciana y País Vasco, y un estudiante de Melilla va 3 cursos por detrás. Los expertos de PISA creen que el desarrollo y el avance tecnológico de la última década están detrás del descalabro. En Cataluña, 1 de cada 4 alumnos no hizo el examen. La OCDE la ha dejado fuera del informe. Sus resultados están, pero no se pueden comparar.
1: El descalabro, como escuchábamos, es especialmente llamativo en la capacidad de los estudiantes para entender lo que leen. En solo 3 años han bajado de los 474 puntos que obtuvieron en 2022 a los 451 actuales. Para que se hagan una idea, para PISA, 20 puntos representa un curso entero. Es decir, que los estudiantes españoles han retrocedido más de un año escolar completo.
8: Vídeos de tan solo unos segundos, juegos digitales con muchos estímulos o un acceso demasiado temprano a las redes sociales. Para los expertos está claro, esta generación está expuesta a las pantallas desde que son muy pequeños. ¿Cómo le damos la vuelta a la situación?
11: Yo creo que el comienzo empieza en los hogares, empieza
0: dejando claro que los smartphones hacen el mismo daño.

0: daño que el tabaco a los niños o el alcohol.
1: Y el resultado es que son incapaces de entender textos de más de 400 palabras.
2: Si son demasiado largos me confundo de línea.
3: Me aburro un poco.
4: Leo bastante lo que son hilos en Twitter.
1: En contextos económicos altos, donde los padres tienen más recursos para adquirir dispositivos digitales, la caída es mayor. Y en los centros educativos no siempre se está siguiendo una digitalización correcta.
5: Se han llenado a lo mejor, ¿no?, de dispositivos, ¿no?, de cacharros, pero sin ninguna estrategia y unos objetivos pedagógicos detrás. Formar y educar a nuestras nuevas generaciones en ese uso consciente, crítico.
1: Además de las pantallas, hay más variables en juego.
6: Cada vez nos encontramos más en consulta adolescentes y menores con ansiedad. Y el cerebro no puede hacer dos cosas a la vez, estar a salvo y aprender. Si les queremos dar un mundo fácil, en realidad les vamos a dar una vida mala.
1: Ahora es cuando sus cerebros se están formando. Nos dicen que para impedir un daño irreversible hay que actuar de manera rápida y contundente.
7: PP y Vox hablan de fracaso del gobierno por querer guiar su política educativa con criterios ideológicos. El PSOE y Sumar culpan a las comunidades autónomas que tienen las competencias en educación.
8: Efectivamente, suspenso absoluto. Tenemos que volver a reformar el sistema educativo, pero no con reformas ideológicas, sino con reformas basadas en la evidencia.
9: La educación pública es el único ascensor social que tenían muchísimos españoles y este gobierno se lo ha arrebatado por completo, con su adoctrinamiento.
10: Nos obliga a una reflexión colectiva. Colectiva en principio porque, como saben, la mayor parte de las competencias de educación están en manos de las comunidades.
11: La competencia en la gestión sanitaria y educativa es de las comunidades autónomas.
12: Pero bueno, tendremos que analizar con detenimiento cómo afecta el uso de los móviles y las pantallas a los niños o las niñas.
7: En Ceuta, la vuelta al cole ha sido hoy totalmente excepcional, con los padres y profesores preocupados por la situación que vive la ciudad y con medidas de seguridad en las puertas y también dentro de los centros educativos. Y esto justo el día en el que el Gobierno ha aprobado desclasificar algunos de los informes sobre la entrada masiva de inmigrantes. Estamos en directo en Moncloa y en un colegio de Ceuta y está nuestra compañera Sandra Suani. Sandra, casi 13.000 alumnos tenían que empezar hoy el curso. No sé si sabemos cuántos no han ido a clase.
13: ¿Qué tal? Buenas tardes. Pues el 30% no han ido hoy a clase. Son datos que ha ofrecido la ministra de Educación, Milagros Tolón. Se ha reunido hoy con los sindicatos y con el Foro de la Educación para trasladarle todas las medidas extraordinarias que se han puesto en marcha en este curso. Entre ellas, seguridad privada, 24 horas, 7 días de la semana en el interior de los centros. Y en los exteriores y en las rutas escolares habrá Policía Nacional, Policía Local y militares. También se han abierto ya aulas matinales y vespertinas en los institutos. Y se ha puesto en marcha un plan de apoyo psicosocial dirigido no solo a los alumnos, también al profesorado. La ministra comprende y reconoce que la situación es excepcional y entiende que haya alumnos que hoy no le hayan acudido a las clases, pero dice que espera y confía que a medida que pasen los días se vayan incorporando.
14: Con las mochilas en ristre puede parecer una vuelta al cole al uso, pero vemos llegar a la policía, hay vigilancia privada y camionetas del ejército.
15: Lo iniciamos con ganas, pero con miedo, la verdad.
16: Él tiene ganas del cole, pero yo aún no estoy preparada para traerlo al cole.
14: Pero lo ha hecho, dice, aunque no muy convencida. En este centro los alumnos no han podido entrar por la puerta principal, estaba aún llena de basura.
17: Esto es pura enfermedad, estamos aquí parados, si hay moscas, imagino con los niños.
14: El profesorado denuncia que está siendo un día complicado.
18: Un poco difícil. Estamos normalizando cosas que no se deberían normalizar.
19: ¡Venga! Y vamos ya al cole, pero no vamos ahí, ¿vale?
14: Esta familia ha optado por dejar a los niños en casa. Tienen miedo. Hay mucha gente, cuentan, vagando por las calles.
19: Tenemos que ir saltando barreras para poder llegar al colegio. Y eso no lo veo tampoco prudente.
14: El gobierno cifra el absentismo en un 30%. En este centro de la barriada del Príncipe han faltado más.
20: Habrán venido en torno a entre unos 30 y 40 alumnos de aproximadamente 200.
14: Los niños son niños y los que volvían a clase solo querían una cosa.
21: Pasar tiempo con mis amigos.
14: Aunque las conversaciones que les escuchamos giran en torno a la situación que atraviesa Ceuta.
22: Que España está dentro de Ceuta.
14: En los colegios del centro, con menos presencia de migrantes, la situación era más tranquila.
23: La verdad, yo lo veo todo bien.
14: El gobierno asegura que seguirá manteniendo la seguridad privada en los centros escolares.
24: Entendemos las inquietudes porque Ceuta continúa atravesando una situación compleja.
14: Y confirman que no se han registrado incidencias en los colegios.
7: Y hoy el gobierno ha aprobado desclasificar.

0: explicar algunos informes sobre Ceuta que recibió entre el 1 de julio y el 1 de agosto. Antes y después de la entrada masiva de migrantes a la ciudad autónoma, son 40 documentos que Moncloa publica, dice, en un ejercicio de transparencia. Almudena Guerrero, ¿cuándo se van a conocer?
1: En menos de 24 horas, mañana al mediodía o un poco antes, esos 40 documentos se colgarán en la web oficial de Moncloa. Son comunicaciones internas entre departamentos, informes, avisos de la Policía Nacional, de la Guardia Civil, del Centro Nacional de Inteligencia. No es una lista cerrada. Si en los próximos días surgen nuevas informaciones, se incorporarán, pero si estas afectan a la seguridad nacional, no se desclasificaría y se llevaría a la Comisión de Secretos Oficiales. El Gobierno sigue manteniendo que nadie les avisó del alcance de la magnitud de esta crisis.
2: Sánchez anunciaba la desclasificación durante su comparecencia.
3: Con todos los informes, todos.
2: Y serán unos 40 las alertas e informes que el Gobierno recibió desde el 1 de julio hasta el 1 de agosto, es decir, antes y después de la entrada masiva en Ceuta. Según el Gobierno, un ejercicio de transparencia.
4: Que la ciudadanía acceda a la información de la que se dispone, porque no tenemos nada que esconder.
2: Pero según el PP, muchos documentos no serán públicos, alegando la seguridad nacional.
5: Esos informes están recortados. Los que dicen que no pueden saberse dicen que no los puede desclasificar.
2: Vox tampoco espera nada.
6: ¿Alguien se puede creer que el Gobierno va a desclasificar unos documentos que ponen en cuestión su propia actuación?
2: Y apoyan la desclasificación el socio de coalición del Gobierno y algunos de los de investidura.
7: Cuanta más transparencia, mejor. Necesitamos claridad, necesitamos respuestas.
8: Sobre todo con estos temas tan sensibles, para que no haya ninguna duda de lo que ha pasado.
2: El presidente de Ceuta, desde Bruselas, pide conocer la verdad.
9: Pues bueno, todos estamos a la expectativa que todo esto se esclarezca.
2: De momento se conocen dos informes, el de la Guardia Civil, que no entró a valorar el origen o las responsabilidades, y el de la Policía Nacional, que apuntó directamente a Marruecos. La jueza Tardón ve posibles delitos y ya ha abierto una investigación.
0: Y mientras, la Audiencia Nacional ha admitido que Ceuta se persone como perjudicada en la investigación. También quiere personarse el Gobierno, dicen que son los primeros interesados en que se esclarezcan los hechos, aunque desde el Ejecutivo desconfían de la causa que ha abierto la jueza Tardón.
10: Después de que Óscar Puente señalara así a la jueza que investiga la crisis de Ceuta,
11: hasta la fecha ha dado muestras de que se pueda dudar de su imparcialidad. Quieras que no, huele un poquito a chamusquina.
10: El Gobierno, aunque asegura que respeta a los jueces, le respalda.
4: Lo que ha hecho es lo que hace siempre como buen jurista, es poner en valor la importancia en un Estado de Derecho de la independencia judicial.
10: Dicen que no puede obviarse que la jueza fue en las listas del PP al Ayuntamiento de Madrid, y los socialistas critican la filtración de un informe policial que ella mandó realizar.
12: Se filtró, qué casualidad, el día antes de la comparecencia del presidente del Gobierno aquí en el Congreso, no digo nada más.
10: Y esas mismas dudas siembran sus socios de coalición.
7: Hombre, no nos deja de sorprender que un documento que una jueza dice que no puede ver el Ministerio del Interior acabe en la portada de un periódico. Entonces que se investigue todo, pero esto también.
10: La crítica Podemos la entiende, pero les afea su actitud.
13: Solo critica a los jueces cuando les golpean a ellos.
10: A la oposición no le sorprende.
14: Es ya un leitmotiv del Gobierno atacar al Poder Judicial. Y cuando los hechos contradicen el relato del Gobierno, pues atacan a quien haga falta.
13: El interés del ministro y del Gobierno es controlar el relato antes de que salgan a la luz.
10: Vox manda este recado.
13: El ministro Puente lo que tiene que hacer es callarse.
10: Y le exige una vez más que dimita.
0: Y el presidente de Ceuta está hoy en Bruselas, donde ha pedido a la Unión Europea que se implique con financiación y con presencia a través de Frontex. Ha insistido en que el Gobierno tendrá que explicar por qué no quiere señalar a Marruecos y reclama a la Unión Europea firmeza con el país vecino.
9: Creemos que tiene que tener una respuesta contundente por parte de Europa, diciéndole a Marruecos que si queremos una política de cooperación fructífera y beneficiosa, tenemos que partir del respeto. Y el respeto empieza por respetar nuestras fronteras.
0: El Supremo ha paralizado de forma cautelar la inscripción en el censo electoral de los beneficiados de la llamada Ley de Nietos. Toman esta medida temporal, que pidieron Vox y Justicia Europa, hasta que tomen una decisión definitiva sobre el fondo de esa norma, una norma, Cristina Blatch, que está dentro de la Ley de Memoria Democrática.
15: Sí, el Supremo ha decidido paralizarla temporalmente porque considera que si se permiten las inscripciones de todos aquellos que lo hagan a través de la instrucción del Ministerio de Justicia, de esa llamada Ley de Nietos que rebaja las condiciones para conseguir la nacionalidad, pues entonces después no se podría rechazar, se quedarían con la nacionalidad. Por eso la paraliza temporalmente, pero solo a los que lo hayan hecho a través de esa instrucción. Podrán seguir haciendo trámites, pero no la inscripción final. Se mantienen, en cambio, todos aquellos que lo hicieron a través de los consulados, que demostraron que eran familia de personas que habían sido represaliadas. A ellos sí que se les dará la nacionalidad. El Supremo admite así ese recurso de Vox y de Justicia Europa, que creen que esta ley de nietos es un fraude electoral que el Gobierno quiere utilizar para engordar el censo a su favor.
0: Gracias, Cristina. El Ministerio del Interior reconoce que elaboró una lista de periodistas después de que El Confidencial publicara que el Gobierno tiene un listado que clasifica ideológicamente a decenas de profesionales en activo. Moncloa dice que no es una lista negra y que no busca señalar ni censurar a nadie, que es un documento informativo interno. La oposición y los socios del Gobierno critican ese dossier y las asociaciones de periodistas de nuestro país expresan su más enérgica condena.
14: Un ministro que no se enteró de que en España a través de Ceuta nos invadían 80.000 personas, pero sí tenía una lista negra de periodistas a los que señalar, a los que etiquetar, lo cual nos retrotrae a épocas pasadas que no deberíamos volver.
16: Tendremos que preguntar al ministro por qué se clasifica ideológicamente a periodistas, lo que nos parece un grave ataque a la libertad de prensa.
12: No me gustan absolutamente nada, ninguna lista en que se clasifique a nadie, y espero que el ministerio de las explicaciones.
4: El objetivo no es en ningún caso ni señalar, ni censurar, ni acusar a medios de comunicación o a periodistas o coartar su libertad. Eso son otros los que lo intentan.
0: El juez Peinado mantiene esta tarde la vista preliminar para la apertura de juicio oral contra Begoña Gómez. La defensa había pedido que se aplazara, pero finalmente el abogado de Gómez asistirá hoy a la cita, aunque eso sí ha pedido un retraso de al menos 45 minutos. El juez les citó de ayer para hoy y no concedió el aplazamiento porque después argumentaba tenía vacaciones. Y en el caso Plus Ultra, el exdirectivo de la compañía, Roberto Rosselli, ha ratificado hoy ante el juez el escrito que le envió antes del verano, casi idéntico al del expresidente de la compañía, Martínez Sola. Ha confirmado el pago como comisión del 1% del rescate que se destinó a lo que llama el Grupo Zapatero. Ha dicho desconocer qué gestiones hizo exactamente el expresidente porque dice nunca habló con él. Quien hablaba con Zapatero, dice, era Martínez Sola y ha prometido aportar información como correos y conversaciones. Los contratos de trabajo en España no podrán tener un periodo de prueba de más de 6 meses sin justificación. Lo acaba de aprobar el Gobierno, que transpone así una directiva europea que obliga a los empresarios a aportar más información sobre las condiciones laborales a los trabajadores.
17: Si el periodo de prueba supera los 6 meses, la empresa tendrá que justificarlo. Hasta ahora la norma remitía lo negociado en el convenio colectivo. En su defecto, establecía un máximo de 6 meses para los técnicos titulados y de 2 meses para el resto de los trabajadores.
18: El 75% de las empresas que se han revisado por la autoridad laboral en esta materia, pues el 75% cometen irregularidades.
17: Trabajo había detectado que se estaba utilizando en verano o navidades como contrato temporal encubierto. Ahora hay que aclarar por adelantado la duración del periodo de prueba, en qué consiste y cómo se va a evaluar.
19: Es verdad que había compañeros que entraban en periodo de prueba y luego la empresa no los efectivizaba, pero en mi caso sí.
17: La norma pretende que las condiciones laborales sean más transparentes.
20: Muchas veces no han sido del todo honestos con el tema del salario o incluso las horas de trabajo.
17: Antes de que empiece el contrato, el trabajador tiene que conocer todos los conceptos salariales de su nómina, cómo se calcula el variable y si utilizan algoritmos o sistemas automatizados, con qué criterios deciden. Lo mismo con la duración y distribución de la jornada laboral y otros elementos esenciales. La empresa tendrá 30 días para entregar esa información si se solicita en los contratos que ya están en vigor.
21: Strategisch wird SPD und Grün geholfen. Lange
0: Miles de personas se han manifestado delante de la Puerta de Brandenburgo en Berlín en protesta por la victoria de la ultraderecha en Sajonia-Anhalt. Portaban pancartas en las que se podía leer "Todos juntos contra el fascismo". El triunfo ultra en las elecciones regionales de Alemania ha sacudido por completo el país. La victoria de la AfD pone el foco ahora en el propio canciller Merz. Su partido, la histórica CDU, que lideró Angela

0: Christoph Bautz.
1: El resultado de la AfD es un reflejo de la actuación del gobierno. El señor Merz ya no lidera y está llevando el país a la ruina con sus medidas de austeridad, asegura. La desesperación de la gente es real, dice otra cara conocida en la manifestación, la activista climática Luisa Neubauer. Limitarse a llamarlos neonazis no ayuda, solo hay que fijarse en que los barrios de rentas bajas de Sajonia-Anhalt son los que más han votado AfD. Cuando cerca del 60% de los votantes optan por partidos que desafían nuestras normas democráticas, no podemos hacer como si nada. Nos afecta profundamente y a mí, personalmente, ha reconocido el propio Merz. Más afectado estará tras las elecciones del día 20 en otros dos Länder, coinciden todos los analistas. Es un obstáculo para conquistar votos, cree este experto. Y este otro apunta al ministro presidente de Renania del Norte-Westfalia como próximo líder de la CDU. De momento ya gobierna el estado más poblado, uno de cada cinco alemanes viven en él y alguno le ha apodado el canciller en la reserva.
2: Y en Francia hay polémica porque este fin de semana la Tour Eiffel escondió a sus trabajadoras durante la visita de una secta hinduista muy conservadora. Apartaron a las mujeres y las sustituyeron por hombres. Los empleados han protestado con una huelga y el ayuntamiento ya ha abierto una investigación por posible conducta sexista.
3: Un día hoy normal en la Torre Eiffel, después de quitar este aviso que permaneció ayer lunes todo el día cerrada por razones operativas.
4: Con las entradas compradas nos dijeron que no nos podrían dar más información, pero que la torre estaba cerrada y que no se quería hablar de ese tema.
3: El motivo era una huelga de las trabajadoras. A ellas la dirección de la torre les pidió el sábado que se ocultasen porque un centenar de monjes de un grupo religioso hindú visitaban la torre y habían pedido que no hubiese mujeres. Así que ellas ayer quisieron hacer visible su indignación por ser invisibles. Se sintieron humilladas por el trato que recibieron. Esto supone un retroceso. Y si la Torre Eiffel es un símbolo de París, está claro que el sábado por la mañana no brillamos, dice Diane Daboan, representante sindical.
5: Medios franceses cuentan que este grupo religioso hindú ha construido un templo a las afueras de París. Todo el arco político francés critica lo que sucedió aquí el sábado. Dicen que es inaceptable en una Francia a día de hoy laica e igualitaria. Y desde los sindicatos dicen que la dirección ha pedido disculpas, pero quieren saber en última instancia quién dio la orden de acceder a los deseos de este grupo religioso.
3: La dirección de la Eiffel es una estructura piramidal con una empresa pública que la gestiona. De momento solo ha reconocido que esta organización hizo esa petición. El Ayuntamiento de París ha anunciado que abrirá una investigación.
2: El presidente de Emiratos Árabes alertó personalmente a Netanyahu de que jamás planeaba un gran atentado en Israel y lo hizo una semana antes de los ataques del 7 de octubre de 2023. Netanyahu no lo trasladó a su equipo. Lo publica hoy el periódico israelí Haaretz, Mark Kamdelakreu, con una información muy detallada.
6: Sí, los periodistas de Haaretz han contrastado que esa llamada se produjo acudiendo a tres fuentes extranjeras solventes y llevan esa información pues a la portada de hoy acompañada de esta fotografía con los tres protagonistas. Lo que cuenta Haaretz es que uno de ellos, que es el presidente de Emiratos Árabes, llamó justo una semana y media antes de los ataques del 7 de octubre a Netanyahu. Hablaron durante 45 minutos por teléfono y le contó que este otro hombre, que era el líder de Hamas en Gaza, estaba preparando una operación a gran escala contra Israel que podría provocar pues un baño de sangre y desestabilizar la reunión. Lo que le pedía es que se moviera de alguna forma para evitarlo, pero Netanyahu pues no avisó de esa llamada ni a sus servicios de inteligencia ni tampoco al ejército. Esta información llega en un momento comprometido para Netanyahu porque estamos a menos de dos meses de las elecciones. Su oficina niega la mayor, dice que esta llamada no se produjo, pero la oposición le está pidiendo hoy que deje de mentir.
2: Gracias, Marc. Y esto que van a ver a continuación es una imagen vía satélite del antes y el después del primer puente que une Corea del Norte y Rusia. Está en un río fronterizo y en un punto clave para el comercio en carretera. Es también un símbolo más de la buena sintonía que hay entre los dos países. Desde la guerra de Ucrania, Rusia busca fortalecer nuevas relaciones estratégicas.

0: Se intensifica la guerra comercial entre Estados Unidos y Canadá. Este último país aplica desde hoy aranceles de hasta el 50% a productos estadounidenses, acero, lácteos, productos electrónicos, unos 20.000 millones de dólares. Es la represalia a las tasas que les impuso Washington a sectores como el vino, el cemento o la ropa, después de romperse las negociaciones comerciales entre ambos países. Son las calles de Barcelona donde ha comenzado el curso como acabó, marcado por la huelga de profesores en colegios e institutos. Hoy los manifestantes han cortado varias carreteras y las vías del AVE. Exigen una rebaja de las ratios y más inversión para atender a un alumnado cada vez más diverso.
1: ¡No
0: Esta mañana se ha vuelto a repetir el bullicio, las mochilas nuevas, los nervios a las puertas de muchos colegios en España, pero en uno de ellos, en Perales de Alfambra, en Teruel, lo han vivido con una emoción especial. El colegio estuvo a punto de cerrar por falta de alumnos y ahora las aulas vuelven a estar llenas.
2: Es la mejor noticia para un pueblo que su escuela abrace un nuevo curso. Llora de emoción Perales de la Alfambra, Teruel, por un bullicio que suena a milagro.
3: Estaba a punto de cerrar y ahora mirar, hay un montón de parejas jóvenes, vamos, me da gusto.
2: En 7 años han pasado de 5 a 30 niños.
4: 2, 3, 7, 8, 9, 10, 11, 12, 13.
2: Y tienen ganas de empezar. Corren hacia las aulas, las que estuvieron amenazadas en su propio pueblo. Llenas las sillas por los que son de aquí y los venidos de lejos.
5: Ahora que está tan de moda el odio a los que vienen de fuera a trabajar y a levantar nuestros pueblos, pues de no ser por ellos, ahora mismo no podría existir esta riqueza cultural que hay y tanta gente que hay en Perales, ¿no? Y conviven perfectamente.
2: Vienen también de los pueblos vecinos donde sus escuelas no sobrevivieron.
6: De pan crudo. Lo cerraron porque no había niños.
7: Yo vivo en Hórreos y ahí no hay colegio.
2: A sus afueras, esta granja de huevos, una quesería y sus 80 empleos obraron el milagro. Tras ellos, el pueblo sumó en pocos años 100 vecinos. Son 330. Ahora en la escuela respiran futuro.
8: Sin la escuela, el pueblo no sería pueblo, porque cuando faltan los niños, falta la vida.
2: Se empeñó el ayuntamiento en abrir puertas, la del súper, el bar, mantener al médico y una ambulancia, y están curando de la soledad al pueblo.
9: Ahí he puesto los disfraces.
2: Por ellos, los que ponen el sobresaliente la elección contra la despoblación.
0: Extremadura celebra hoy su día y anoche el Teatro Romano de Mérida fue el escenario del acto institucional con la entrega de las medallas de la región. Hoy también se celebra el Día de Asturias. Su presidente ha llamado a participar en los actos del día.
10: Cada 8 de septiembre, el Día de Asturias nos abraza.
0: Y hoy todavía hace mucho calor en gran parte del país, pero el tiempo parece que por fin empieza a cambiar. En Galicia, donde rozaron los 40 grados este pasado fin de semana, se han quedado hoy por debajo de los 20, así que, Ana Martín, habéis tenido que echar manos de las chaquetas y del paraguas, ¿no?, que puede haber tormentas.
11: Ahora justo ha parado, pero en Santiago ha estado lloviendo con ganas desde las 12 más o menos hasta las 3 y en la provincia de Lugo la EMET ha activado aviso amarillo por lluvias hasta las 12 de la noche. Buena noticia para los embalses, pero que ha pillado a muchos desprevenidos y sin chaqueta. Ha sido también muy brusco el cambio en las temperaturas. Aquí los termómetros marcan en este momento 17 grados y ayer estábamos a 26, son 9 grados de diferencia y la verdad es que se nota.
0: Bueno, pues vamos a preguntarle a Albert si eso es para todo el país y cuánto tiempo va a durar este cambio de tiempo.
12: Se va a notar en casi toda España. La bajada de las temperaturas va a ser corta, pero intenso. De hecho, ya tenemos este sistema frontal que nos comentaban desde Galicia, dejando precipitaciones y la masa de aire frío que nos va a ir penetrando y, por tanto, haciendo que bajen las temperaturas, destacando además las precipitaciones. Atención, que mañana en el Mediterráneo las lluvias y las tormentas pueden ser localmente fuertes o muy fuertes. Ahí vemos las acumulaciones durante la mañana en áreas de Cataluña y por la tarde, atención a la región de Murcia, Comunidad Valenciana, también en las Islas Baleares. Un claro cambio de condiciones, como decíamos, con una bajada de temperaturas muy notable. Primero vemos los avisos para mañana, destacando, como decía, cómo van a bajar las temperaturas. Esos colores morados nos indican que las máximas van a bajar entre 6 y 10 grados respecto a los valores de hoy.
0: Y el foco hoy en el Festival de Venecia es para ellos, Penélope Cruz y Javier Bardem, que vuelven a trabajar juntos. Son los protagonistas de Bunker, de Florian Zeller, una historia asfixiante que llega hoy a la competición de la sección oficial.

0: Alana Portero, Dolores Redondo, Pérez Reverte, John Foss, Julia Navarro son algunos de los autores que presentan novedades en este inicio de curso con obras que van del thriller a la novela histórica.
1: Abandona Julia Navarro en su última novela Los viajes en el tiempo. Estamos en el siglo XXI y una familia moderna muestra sus contradicciones, brecha generacional, falta de comunicación o el culto a la belleza y la juventud.
2: Yo creo que perseguir la eterna juventud, en definitiva, es el miedo a la muerte. ¿Cómo abordar por parte de los mayores y de los más jóvenes ese encuentro para dialogar discrepando? Es una novela políticamente incorrecta.
1: Y escribe pegado a la actualidad Santiago Roncagliolo en El pastor y los lobos, el tablero de las intrigas vaticanas, el ascenso veloz de la curia de León XIV, impulsado por el Papa Francisco. En su investigación rastrea el trabajo de Robert Prevost como obispo en Perú durante 20 años.
3: Era un político florentino, muy hábil, muy diplomático, un hombre que se ocupaba de los abusos sexuales, los delitos financieros y de las cosas más terribles que hace la Iglesia.
1: Vuelve Alana ese portero tras el fenómeno internacional de su debut La mala costumbre. En Cosa mala hay brujería gótica. Andrea Abreu y sus pajaritos preñados bucean en la riqueza del lenguaje en Canarias. Desembarca Pérez Reverte con aventuras y sátira con Santiago Lorenzo. En novela negra Alicia Jiménez Barlet con la inspectora Petra Delicado y Dolores Redondo con crímenes en todas las noches, todas las ciudades. Y en internacional publican Tatiana Tibulek, el británico Ian McEwan, un libro para cada lector en este todavía cálido otoño literario.
0: La compuso en los años 70, pero esta nueva versión de Asturias de Víctor Manuel despierta una emoción especial. El artista la ha grabado en Mieres, en su pueblo natal, frente a la mina donde trabajaron sus abuelos y su padre, y lo ha hecho acompañado del famoso coro minero de Turón. Todo un regalo a sus 79 años, dice, y un adelanto de su nuevo disco.
4: Son muchos años cantando a ese pueblo rebelde, el poema de Pedro Garfias al que Víctor Manuel puso música en una noche, el colofón.
5: Obreros del mundo.
4: Interpretarlo ahora, medio siglo después, en Mieres, su pueblo natal, y con el coro de mineros de Turón.
6: Esta canción la estábamos cantando enfrente de una cosa que pone Mina Mariana. Y es la mina donde trabajaron mis dos abuelos y mi padre, ¿no? Claro, tenía un simbolismo todo eso muy fuerte, ¿no?
4: Un adelanto del nuevo disco en el que homenajea la minería asturiana y en el que hay otra versión de su famoso cuélebre, ahora sorprendido porque es un calco de Tram.
7: ¿Y qué ve?
6: Pues ve un ser esquizofrénico, loco, que ha desbarajustado el mundo.
4: Militante optimista, le inquieta el auge de la extrema derecha también en España.
6: Alguien sea capaz de echar de menos la dictadura en este país, ¿no? Claro, los que nos venimos de otro sitio dicen, ¿pero qué dicen?
4: Y a sus muchas hazañas se le suma ahora la de superresistente.
6: ¿Cuándo te retiras? Eso ya hace un montón de años que me lo preguntan, ¿no? ¿Quién te retira? Es el público. El día que tú pones una entrada a la venta y no se vende, yo ya entiendo que me tengo que ir a casa.
5: Sola en mitad de la tierra.
4: Un momento nos canta esta emotiva versión desde la suya, en Mieres.
0: Pues hasta aquí el telediario, pero coge ya el relevo Ana Ibáñez y los deportes con la Champions, que además este año se juega en España.
8: Fíjate, en el Metropolitano, el 5 de junio, empiezan 36, la Copa solamente la levanta uno, así que veremos.
0: Bueno, se lo cuenta enseguida, nosotros los esperamos mañana.
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0: Madrid. A toda velocidad nos vamos. Pasen buena tarde. Adiós.
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0: Hola, ¿qué tal? Muy buenas tardes. Cambio de tiempo que ha empezado por Galicia, donde ya está lloviendo y que se va a extender durante las próximas 36 horas, entre esta tarde y mañana, por buena parte de España, en forma de lluvias, de tormentas localmente fuertes o muy fuertes y de una bajada de temperaturas que se notará en casi todo el país. Vamos con las imágenes del modelo que nos reflejan la evolución de esta precipitación. Durante la tarde se extiende por el Principado de Asturias, norte de Castilla y León y también avanzaría por Cantabria y el País Vasco, en el norte también de Navarra, con algún chubasco también ya durante la tarde en zonas del nordeste del país. Unas precipitaciones que continuarán y que vienen acompañadas de la bajada de las temperaturas. De momento se ha hecho notar en zonas del noroeste y de momento también seguimos hablando todavía de mucho calor en el resto de España, pero la bajada de las temperaturas es evidente también de cara a la jornada de mañana. Acaba de pasar este sistema frontal, entra una masa de aire más frío que va a favorecer este ambiente claramente más inestable, con lluvias y con tormentas que durante la jornada de mañana pueden ser localmente muy fuertes en el área mediterránea, la costa murciana, en Cataluña, pero también en las Islas Baleares o en la Comunidad Valenciana. De madrugada y primeras horas ya llegarán esas lluvias a zonas del Cantábrico y atención a las tormentas localmente muy fuertes durante la mañana en puntos del litoral catalán y durante la tarde a los núcleos tormentosos que se generarán en la región de Murcia o en puntos también de Alicante, así como en las Islas Baleares. De hecho, la acumulación durante la mañana nos refleja las lluvias más intensas, como decía, en puntos de Cataluña y durante la tarde se refuerzan los núcleos tormentosos en la región de Murcia, en la Comunidad Valenciana y en las Islas Baleares, así como en el este de Andalucía. Están activados en este sentido los avisos naranja, reflejando la intensidad de las lluvias y de las tormentas en áreas de Cataluña, en las Islas Baleares, litoral valenciano y en buena parte de la región de Murcia, con acumulaciones de más de 100 litros por metro cuadrado en 12 horas, en este caso sobre todo en el litoral catalán, pero atención también a las tormentas con granizo, con rachas fuertes de viento y una situación marítima alterada. Por tanto, tiempo revuelto, como decíamos, de cara a la jornada de mañana, especialmente en el este peninsular y en las Islas Baleares, cielos cubiertos en áreas del Cantábrico y un ambiente variable con lluvias de carácter muy débil a primeras horas en el centro peninsular, con un ambiente todavía caluroso en las Islas Canarias donde se mantiene la calima. La bajada de las temperaturas va a ser muy notable en la mayor parte del país. Hablamos ya de un ambiente fresco en zonas de la mitad norte donde apenas pasaremos de los 20 a 23 grados y quedaremos por debajo de los 30 también en capitales del centro peninsular. Nos olvidamos de los 40 grados que hemos estado sufriendo estos últimos días. El avance para las próximas jornadas refleja una situación ya más tranquila durante la jornada del jueves, todavía con algunos chubascos en el sureste peninsular, y el viernes y también durante la jornada del sábado el sol irá ganando protagonismo y las temperaturas continuarán subiendo. Nada más, pasen una muy buena tarde.
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0: 16ª etapa de la Vuelta a 2026. Tras el segundo descanso, una nueva oportunidad para los más rápidos. El terreno se suaviza, pero el pelotón tendrá que mantenerse alerta hasta el final. Esta tarde, la Vuelta se vive en la 2.

0: El gobierno desclasifica los informes que recibió sobre Ceuta antes y después de la entrada masiva de migrantes de finales de julio. Se trata de 40 documentos que se van a conocer a partir de mañana y que se publicarán en la web oficial de la Moncloa. Hoy los niños han vuelto al colegio en Ceuta y lo han hecho con medidas de seguridad dentro y fuera de los centros. No todas las familias han querido llevarlos, muchas tienen miedo y han preferido esperar a que se normalice la situación. Otros padres prefieren que sus hijos recuperen la rutina cuanto antes. Hola, buenas tardes. Sigue la información aquí en el Canal 24 Horas. Batacazo de España en el informe PISA. Los resultados reflejan que los alumnos españoles están peor en matemáticas, ciencias y, sobre todo, en comprensión lectora, por debajo de la media de la OCDE y de la Unión Europea. A la hora de entender lo que leen, los estudiantes han perdido el equivalente a un curso en solo 3 años. Y el gobierno y algunos expertos achacan parte de lo ocurrido a las pantallas. Creen que hacen que los estudiantes entiendan peor los enunciados y que los jóvenes lean poco.
1: Estamos preocupados desde el Ministerio y la valoración que hacemos es que hay que reforzar algo que es fundamental, que es la lectura.
2: Prefiero los cómics.
3: Leo bastante lo que son hilos en Twitter.
0: A los jóvenes les cuesta cada vez más leer libros. El informe recoge que tienen problemas para leer textos de más de 400 palabras, más o menos un folio. El Supremo paraliza cautelarmente el censo de la llamada Ley de Nietos, que permite a descendientes de exiliados españoles votar en las próximas elecciones generales. Es una decisión temporal mientras decide sobre el fondo de la ley. ¿A ti te gusta leer?
4: No mucho, porque también hay algunos que no tienen dibujos.
3: Cuando son muy largos, a veces ponen mucha información.
4: Cuando leo cómics, a ver, no me aburro. Pero cuando leo otro tipo de libros, a veces sí.
5: A ver, los que tienen mucho texto, pues aburro un poco.
0: España obtiene los peores resultados de su historia en el informe PISA, los peores de los últimos 26 años. La caída es generalizada en todos los países, pero en nuestro país el batacazo es aún mayor. Los alumnos españoles de 15 y 16 años sacan peores resultados en comprensión lectora, matemáticas y ciencias. El gobierno cree que hay una relación directa con el uso de las nuevas tecnologías y las pantallas.
6: Los alumnos españoles de cuarto de la ESO saben menos que hace 3 años, según PISA, y mucho menos que hace 10, donde más han bajado en algo básico, entender lo que leen. Desde el último informe, la comprensión lectora ha caído 23,45 puntos desde 2015.
1: Estamos preocupados desde el Ministerio y la valoración que hacemos es que hay que reforzar algo que es fundamental, que es la lectura, porque si no hay una comprensión lectora, automáticamente no sabremos resolver ningún problema, ni de matemáticas, ni de física, ni de química.
6: Son los peores datos de la historia, pero no solo en lectura, también en matemáticas, donde han sacado 29 puntos menos en 10 años, y en ciencias, con una caída de 16 puntos.
7: Hay que entender los resultados de PISA en un contexto internacional de descenso generalizado en las 3 competencias analizadas.
6: El problema es que antes España estaba en la media en las 3 asignaturas y ahora no. Solo los estudiantes de la Comunidad de Madrid, Castilla y León, Asturias o Cantabria superan en alguna materia la media internacional. Las caídas más importantes en Comunidad Valenciana y País Vasco, y un estudiante de Melilla va 3 cursos por detrás. Los expertos de PISA creen que el desarrollo y el avance tecnológico de la última década están detrás del descalabro. En Cataluña, 1 de cada 4 alumnos no hizo el examen. La OCDE la ha dejado fuera del informe. Sus resultados están, pero no se pueden comparar.
0: Bueno, pues este informe ha tenido sus reacciones políticas. Partido Popular y Vox hablan de fracaso del gobierno por guiar su política educativa, dicen, con criterios ideológicos. El PSOE y Sumar culpan a las comunidades autónomas, que son las que tienen las competencias en educación.
8: Efectivamente, suspenso absoluto. Tenemos que volver a reformar el sistema educativo, pero no con reformas ideológicas, sino con reformas basadas en la evidencia.
9: La educación pública es el único ascensor social que tenían muchísimos españoles y este gobierno se lo ha arrebatado por completo, con su adoctrinamiento.
10: Nos obliga a una reflexión colectiva.
2: Colectiva, en principio, porque, como saben, la mayor parte de las competencias de educación están en manos de las comunidades.
10: La competencia en la gestión sanitaria y educativa es de las comunidades autónomas.
11: Pero bueno, tendremos que analizar con detenimiento cómo afecta el uso de los móviles y las pantallas a los niños o las niñas.
0: En Ceuta, la vuelta al cole ha sido hoy totalmente excepcional, con los padres y profesores preocupados por la situación que vive la ciudad y con medidas de seguridad en las puertas y dentro de los centros educativos. Casi 13.000 alumnos tenían que empezar hoy el curso.
12: Con las mochilas en ristre puede parecer una vuelta al cole al uso, pero vemos llegar a la policía, hay vigilancia privada y camionetas del ejército.
13: Lo iniciamos con ganas, pero con miedo, la verdad. Él tiene ganas del cole, pero yo aún no. No estoy preparada para traerlo al cole.
12: Pero lo ha hecho, dice, aunque no muy convencida. En este centro los alumnos no han podido entrar por la puerta principal, estaba aún llena de basura.
14: Esto es pura enfermedad, estamos aquí parados, si hay moscas, imagino con los niños.
12: El profesorado denuncia que está siendo un día complicado.
15: Un poco difícil. Estamos normalizando cosas que no se deberían normalizar.
16: ¡Venga! Y vamos ya al cole, pero no vamos ahí, ¿vale?
12: Esta familia ha optado por dejar a los niños en casa. Tienen miedo, hay mucha gente, cuentan, vagando por las calles.
16: Tenemos que ir saltando barreras para poder llegar al colegio. Y eso no lo veo tampoco prudente.
12: El gobierno cifra el absentismo en un 30%. En este centro de la barriada del Príncipe han faltado más.
17: Habrán venido en torno a entre unos 30 y 40 alumnos de aproximadamente 200.
12: Los niños son niños y los que volvían a clase solo querían una cosa.
18: Pasar tiempo con mis amigos.
12: Aunque las conversaciones que les escuchamos giran en torno a la situación que atraviesa Ceuta.
19: Que España está dentro de Ceuta.
12: En los colegios del centro, con menos presencia de migrantes, la situación era más tranquila.
20: La verdad, yo lo veo todo bien.
12: El gobierno asegura que seguirá manteniendo la seguridad privada en los centros escolares.
1: Entendemos las inquietudes porque Ceuta continúa atravesando una situación compleja.
12: Y confirman que no se han registrado incidencias en los colegios.
0: El ministro del Interior, Fernando Grande Marlaska, se encuentra en Ceuta. Ha estado en el polígono del Tarajal, su primera parada, y tiene pensado acudir sobre esta hora al puesto fronterizo antes de reunirse en la delegación del gobierno.
21: La de hoy es ya la tercera visita del ministro del Interior, Fernando Grande Marlaska, aquí a la ciudad autónoma de Ceuta en los últimos 40 días desde que comenzó esa crisis migratoria. Se trata de una visita en la que va a hacer tres paradas en total. La primera ha sido esta, la del polígono del Tarajal. Aquí están alojados en varias

0: Naves industriales, centenares de niños, niñas y también de mujeres. Les contamos que la segunda parada va a ser muy cerquita de donde nos encontramos, precisamente en el puesto fronterizo entre España y Marruecos, por el que entraron cerca de 80.000 personas el pasado 30 y 31 de julio. Y la última parada del ministro será la visita a la delegación del gobierno aquí en Ceuta, donde ya sí tiene prevista una rueda de prensa y los periodistas esta misma tarde le vamos a poder preguntar. Recordamos que el ministro del Interior sigue defendiendo que no hay ningún informe que apunte directamente a la participación directa del país vecino de Marruecos. Unos informes que, por cierto, mañana mismo se van a hacer públicos.
1: Pues esta visita coincide con la decisión del gobierno de desclasificar algunos informes sobre Ceuta que recibió entre el 1 de julio y el 1 de agosto, es decir, antes y después de la entrada masiva de migrantes en la ciudad autónoma. Son 40 documentos que Moncloa publica, dice, en un ejercicio de transparencia.
2: Sánchez anunciaba la desclasificación durante su comparecencia.
3: Con todos los informes, todos.
2: Y serán unos 40 las alertas e informes que el gobierno recibió desde el 1 de julio hasta el 1 de agosto, es decir, antes y después de la entrada masiva en Ceuta. Según el gobierno, un ejercicio de transparencia.
4: Que la ciudadanía acceda a la información de la que se dispone, porque no tenemos nada que esconder.
2: Pero según el PP, muchos documentos no serán públicos alegando la seguridad nacional.
5: Esos informes están recortados. Los que dicen que no pueden saberse dicen que no los puede desclasificar.
2: Vox tampoco espera nada.
6: ¿Alguien se puede creer que el gobierno va a desclasificar unos documentos que ponen en cuestión su propia actuación?
2: Y apoyan la desclasificación el socio de coalición del gobierno y algunos de los de investidura.
7: Cuanta más transparencia mejor, necesitamos claridad, necesitamos respuestas.
8: Sobre todo con estos temas tan sensibles para que no haya ninguna duda de lo que ha pasado.
2: El presidente de Ceuta, desde Bruselas, pide conocer la verdad.
9: Pues bueno, todos estamos a la expectativa que todo esto se esclarezca.
2: De momento se conocen dos informes, el de la Guardia Civil, que no entró a valorar el origen o las responsabilidades, y el de la Policía Nacional, que apuntó directamente a Marruecos. La jueza Tardón ve posibles delitos y ya ha abierto una investigación.
1: Pues la Audiencia Nacional ha admitido que Ceuta se persone como perjudicada en esa investigación que mencionábamos. También quiere personarse el gobierno. Dicen que son los primeros interesados en que se esclarezcan los hechos, aunque desde el Ejecutivo desconfían de la causa que ha abierto la jueza Tardón.
10: Después de que Óscar Puente señalara así a la jueza que investiga la crisis de Ceuta,
11: hasta la fecha ha dado muestras de que se pueda dudar de su imparcialidad. Quieras que no, huele un poquito a chamusquina.
10: El gobierno, aunque asegura que respeta a los jueces, le respalda.
4: Lo que ha hecho es lo que hace siempre como buen jurista, es poner en valor la importancia en un Estado de Derecho de la independencia judicial.
10: Dicen que no puede obviarse que la jueza fue en las listas del PP al Ayuntamiento de Madrid y los socialistas critican la filtración de un informe policial que ella mandó realizar.
12: Se filtró, qué casualidad, el día antes de la comparecencia del presidente del Gobierno aquí en el Congreso, no digo nada más.
10: Y esas mismas dudas siembran sus socios de coalición.
7: Hombre, no nos deja de sorprender que un documento que una jueza dice que no puede ver el Ministerio del Interior acabe en la portada de un periódico. Entonces que se investigue todo, pero esto también.
10: La crítica Podemos la entiende, pero les afea su actitud.
13: Solo critica a los jueces cuando les golpean a ellos.
10: A la oposición no le sorprende.
14: Es ya un leitmotiv del gobierno atacar al Poder Judicial. Y cuando los hechos contradicen el relato del gobierno, pues atacan a quien haga falta.
13: El interés del ministro y del gobierno es controlar el relato antes de que salgan a la luz.
10: Vox manda este recado.
13: El ministro Puente lo que tiene que hacer es callarse.
10: Y le exige, una vez más, que dimita.
1: El presidente de Ceuta está hoy en Bruselas para reunirse con varios responsables comunitarios. Vivas ha pedido a la Unión Europea que se implique con financiación y con presencia europea a través de Frontex. Ha insistido en que el gobierno tendrá que explicar por qué no quiere señalar a Marruecos y reclama a la Unión firmeza con el país vecino.
9: Creemos que tiene que tener una respuesta contundente por parte de Europa, diciéndole a Marruecos que si queremos una política de cooperación fructífera y beneficiosa, tenemos que partir del respeto. Y el respeto empieza por respetar nuestras fronteras.
1: El Tribunal Supremo ha paralizado de forma cautelar la inscripción en el censo electoral de los beneficiados de la llamada Ley de Nietos. Toman esta medida temporal porque pidieron Vox y Justicia Europa hasta que tomen una decisión definitiva sobre el fondo de esta norma. Es una norma que está dentro de la Ley de Memoria Democrática.
15: Sí, el

0: Supremo ha decidido paralizarla temporalmente porque considera que si se permiten las inscripciones de todos aquellos que lo hagan a través de la instrucción del Ministerio de Justicia, de esa llamada ley de nietos que rebaja las condiciones para conseguir la nacionalidad, pues entonces después no se podría rechazar, se quedarían con la nacionalidad. Por eso la paraliza temporalmente, pero solo a los que lo hayan hecho a través de esa instrucción. Podrán seguir haciendo trámites, pero no la inscripción final. Se mantienen, en cambio, todos aquellos que lo hicieron a través de los consulados, que demostraron que eran familia de personas que habían sido represaliadas. A ellos sí que se les dará la nacionalidad. El Supremo admite así ese recurso de Vox y de Justicia Europa, que creen que esta ley de nietos es un fraude electoral que el Gobierno quiere utilizar para engordar el censo a su favor.
1: El Ministerio del Interior reconoce que elaboró una lista de periodistas después de que El Confidencial haya publicado que el Gobierno tiene un listado que clasifica ideológicamente a decenas de profesionales en activo. Moncloa dice que no es una lista negra y que no busca señalar ni censurar a nadie, que es solo un documento informativo interno. La oposición y los socios del Gobierno critican ese dossier y las asociaciones de periodistas de nuestro país están expresando su más enérgica condena.
2: Un ministro que no se enteró de que en España a través de Ceuta nos invadían 80.000 personas, pero sí tenía una lista negra de periodistas a los que señalar, a los que etiquetar, lo cual nos retrotrae a épocas pasadas que no deberíamos volver.
3: Tendremos que preguntar al ministro por qué se clasifica ideológicamente a periodistas, lo que nos parece un grave ataque a la libertad de prensa.
4: No me gustan absolutamente nada, ninguna lista en que se clasifique a nadie, y espero que el ministerio de las explicaciones.
5: El objetivo no es en ningún caso ni señalar, ni censurar, ni acusar a medios de comunicación o a periodistas o coartar su libertad. Eso son otros los que lo intentan.
1: El juez Peinado mantiene la vista preliminar para la apertura de juicio oral contra Begoña Gómez para esta tarde. La defensa había pedido el aplazamiento, pero finalmente el abogado de Gómez asistirá hoy a la cita, aunque ha pedido un retraso de al menos 45 minutos. El juez les citó de ayer para hoy porque después argumentaba tenía vacaciones.
6: Buenos días, señor.
1: Y en el caso Plus Ultra, el exdirectivo de la compañía, Roberto Rosselli, ha ratificado hoy ante el juez el escrito que le envió antes de verano, casi idéntico al del expresidente de la compañía. Martínez Sola ha confirmado el pago como comisión del 1% del rescate que se destinó a lo que llama Grupo Zapatero. Ha dicho desconocer qué gestiones hizo exactamente el expresidente porque nunca habló con él. Quien hablaba con Zapatero, dice, era Martínez Sola y ha prometido aportar información como correos y conversaciones.

0: Batacazo de España en el informe PISA. Los resultados reflejan que los alumnos españoles están peor en matemáticas, ciencias y, sobre todo, comprensión lectora, por debajo de la media de la OCDE y de la Unión Europea. El descalabro es tal que, a la hora de entender lo que leen, los estudiantes han perdido el equivalente a un curso en solo 3 años. Buenas tardes de nuevo. La mayoría de los países empeoran sus datos, pero en España la caída es una de las más pronunciadas, con País Vasco y Comunidad Valenciana como las peor paradas. El Gobierno y algunos expertos achacan parte de lo ocurrido a las pantallas. Creen que hacen que los estudiantes entiendan peor los enunciados y que los jóvenes lean poco.
1: Estamos preocupados desde el Ministerio y la valoración que hacemos es que hay que reforzar algo que es fundamental, que es la lectura.
2: Prefiero los cómics.
3: Leo bastante lo que son hilos en Twitter.
0: A los jóvenes les cuesta cada vez más leer libros. El informe recoge que tienen problemas para leer textos de más de 400 palabras, que es más o menos un folio. Y hoy los niños han vuelto al colegio en Ceuta. Y lo han hecho con medidas de seguridad dentro y fuera de los centros. No todas las familias han querido llevarlos, muchas tienen miedo y han preferido esperar a que se normalice la situación. Otros padres prefieren que sus hijos recuperen la rutina cuanto antes. El Gobierno desclasifica los informes que recibió sobre Ceuta antes y después de la entrada masiva de migrantes a finales de julio. Se trata de 40 documentos que se van a conocer a partir de mañana y que se publicarán en la web oficial de Moncloa. El Supremo paraliza cautelarmente el censo de la llamada Ley de Nietos, que permite a descendientes de exiliados españoles votar en las próximas elecciones generales. Es una decisión temporal mientras se decide sobre el fondo de la ley. Un periódico israelí publica que Emiratos Árabes alertó a Netanyahu de que Hamás planeaba un gran atentado una semana antes de los ataques del 7 de octubre y que el primer ministro no lo trasladó a su equipo de seguridad. Indignación en Francia porque la Torre Eiffel escondió a sus trabajadores, mujeres, a petición de una secta hinduista que visitaba el monumento. Los empleados han convocado una huelga y el ayuntamiento ha abierto una investigación. Estamos pendientes hasta ahora del inicio de la sesión de control al Gobierno en el Senado, pero mientras tanto les contamos que España ha registrado sus peores resultados en un informe PISA desde el año 2000. Nuestros alumnos están muy por debajo de la media de la OCDE en matemáticas, en lecturas y en ciencias. La caída es especialmente pronunciada en comprensión lectora.
4: Se confirma la tendencia a la baja con los peores resultados de la historia de España en un informe PISA. Nuestros alumnos de entre 15 y 16 años están muy por debajo de la media del resto de países de la OCDE en las tres materias analizadas: matemáticas, ciencias y lectura.
5: Comenzamos, por favor.
4: El batacazo es especialmente crítico en comprensión lectora. Ha caído en 45 puntos, casi el doble que el resto. Los alumnos fallan en textos largos, con serias dificultades para concentrarse y mantener la atención. Detrás de este problema, según los responsables, están las pantallas y el uso cada vez más frecuente de la inteligencia artificial.
1: Estamos preocupados desde el Ministerio, porque si no hay una comprensión lectora, automáticamente no sabremos resolver ningún problema, ni de matemáticas, ni de física, ni de química.
4: En matemáticas se agudiza la caída en 29 puntos desde 2015 y en ciencias de 16 puntos. Por comunidades, Madrid y Castilla y León tienen los mejores resultados, mientras Ceuta y Melilla los peores. También el País Vasco cae en picado en lectura y ciencias y Comunidad Valenciana en matemáticas. Cataluña ha quedado excluida de los resultados por falta de rigor.
6: Hay que entender los resultados de PISA en un contexto internacional de descenso generalizado en las tres competencias analizadas.
4: El dato positivo es que España está entre los países con menor exposición al acoso escolar y que nuestros alumnos tienen una mejor actitud y disposición que el resto.
0: Partido Popular y Vox hablan de fracaso del Gobierno por guiar, dicen, su política educativa con criterios ideológicos. El PSOE y Sumar culpan a las comunidades autónomas que tienen las competencias en educación.
2: Efectivamente, suspenso absoluto. Tenemos que volver a reformar el sistema educativo, pero no con reformas ideológicas, sino con reformas basadas en la evidencia.
7: La educación pública es el único ascensor social que tenían muchísimos españoles y este gobierno se lo ha arrebatado por completo, con su adoctrinamiento.
8: Nos obliga a una reflexión colectiva. Colectiva en principio porque, como saben, la mayor parte de las competencias de educación están en manos de las comunidades.
9: La competencia en la gestión sanitaria y educativa es de las comunidades autónomas.
10: Pero bueno, tendremos que analizar con detenimiento cómo afecta el uso de los móviles y las pantallas a los niños o las niñas.
11: ¡Vaga! ¡Vaga! ¡Vaga educativa!
0: Son las calles de Barcelona, donde el curso ha empezado como acabó, marcado por la huelga de profesores en colegios e institutos. Hoy los manifestantes han cortado varias carreteras y también las vías del AVE. Exigen una rebaja de las ratios y más inversión para atender a un alumnado cada vez más diverso.
12: Sí, buenos días. Esta manifestación aquí en Barcelona es la principal de las 11 convocadas alrededor de toda Cataluña. Como decíais, el día ha empezado con incidencias tanto en carreteras como la alta velocidad del tren. Y ahora aquí lo que hemos visto es como los docentes en huelga recorrían las calles del centro hasta llegar a la Plaza Sant Jaume, donde ahora estamos, frente al Palau de la Generalitat. Porque en el centro de sus críticas está la gestión del govern de la Generalitat, capitaneado por Salvador Illa. Le reprochan falta de voluntad negociadora y aseguran que el curso empieza como lo acabaron, como decíais, sin ninguna de sus reivindicaciones satisfechas. Hablan de rebaja de ratios, pero también de mayor inversión para atender a un alumnado, dicen, cada vez más diverso. Les estamos viendo hoy de nuevo a todos uniformados de amarillo, es el color de su lucha, de su reivindicación, y aseguran que este volverá a ser un curso combativo.
0: Y protesta también de los educadores de infantil en Madrid. Exigen salarios dignos y más profesores por aula. Si la situación no mejora, advierten que seguirán con las protestas.
13: El convenio que hay es una basura, lo han firmado los sindicatos, pero es una basura. No se puede vivir en la Comunidad de Madrid con un salario mínimo y con un salario bruto que al final cuando lo cobras se te queda en eso, en 1.290 euros, en una comunidad en la que los alquileres ya están costando eso. Es inviable. Lo que estamos pidiendo es que nos igualen. Gestión directa con gestión indirecta. Queremos cobrar el mismo salario, mismo trabajo, mismo salario.
14: Bajada de ratios y la pareja educativa, tener dos educadoras en aula. Estas reivindicaciones son para la infancia y luego repercuten en nuestro día a día, porque sufrimos cuando no podemos atender, ¿no? Con 20 criaturas es imposible atenderlas como sabemos que se les debe de atender.
0: Y hoy en Ceuta empieza el curso escolar y lo ha hecho en medio de la crisis migratoria y de una gran incertidumbre por parte de padres y profesores. Algunos no han llevado a sus hijos al colegio porque consideran que las medidas de seguridad son insuficientes.
15: Bienvenida a mi amiga.
16: Deseo pasar tiempo con mis amigos y todo eso.
17: Tienen ganas de comenzar el colegio para reencontrarse con sus amigos y amigas un mes después de la entrada del 30 y 31 de julio de personas migrantes a Ceuta. Son miles los que todavía duermen en las calles ante la falta de plazas de acogida. Hay familias que hoy han llevado a sus hijos para que recuperen la rutina.
18: Con ganas, pero con miedo, la verdad. Una situación complicada la que tenemos.
19: De momento vamos bien, se ve que la cosa está muy tranquila.
20: Todo bien y la profesora está súper bien, la verdad yo lo veo todo bien.
17: También hay familias que no han llevado hoy a sus hijos a clase.
21: Parece que faltan bastante, al menos por ahora.
22: El 50-55%.
23: Los padres ya avisaron de que no los iban a traer, los que han venido ha sido porque no teníamos más remedios que traerlo por conciliación familiar.
17: Ante la sensación de inseguridad que tienen muchos ceutíes, especialmente ante el comienzo del curso, el Ministerio de Educación ha puesto en marcha un plan de seguridad privada 24 horas en todos los centros educativos.
24: Aquí sí estamos un poquito más tranquilos, pero hay colegios en Ceuta que no pueden empezar con normalidad.
25: Ejército en las calles, basura, gente deambulando por las calles. Yo lo comparo mucho con cuando estuvo el COVID.
17: El gobierno también ha activado atención psicosocial para acompañar al profesorado y a los menores. En total son 13.000 los que pueden volver a clases en la ciudad ceutí. La escolarización de los menores migrantes no acompañados todavía no ha comenzado.
0: Hoy el gobierno ha aprobado desclasificar algunos informes sobre Ceuta que recibió entre el 1 de julio y el 1 de agosto, antes y después de la entrada masiva de migrantes en la ciudad autónoma. Son 40 documentos que Moncloa publica, dice, en un ejercicio de transparencia.
1: Sánchez anunciaba la desclasificación durante su comparecencia.
3: Con todos los informes, todos.
1: Y serán unos 40 las alertas e informes que el gobierno recibió desde el 1 de julio hasta el 1 de agosto, es decir, antes y después de la entrada masiva en Ceuta. Según el gobierno, un ejercicio de transparencia.
4: Que la ciudadanía acceda a la información de la que se dispone, porque no tenemos nada que esconder.
1: Pero según el PP, muchos documentos no serán públicos alegando la seguridad nacional.
2: Esos informes están recortados. Los que dicen que no pueden saberse dicen que no los puede desclasificar.
1: Vox tampoco espera nada.
5: ¿Alguien se puede creer que el gobierno va a desclasificar unos documentos que ponen en cuestión su propia actuación?
1: Y apoyan la desclasificación el socio de coalición del gobierno y algunos de los de investidura.
6: Cuanta más transparencia mejor, necesitamos claridad, necesitamos respuestas.
10: Sobre todo con estos temas tan sensibles para que no haya ninguna duda de lo que ha pasado.
1: El presidente de Ceuta, desde Bruselas, pide conocer la verdad.
15: Pues bueno, todos estamos a la expectativa que todo esto se esclarezca.
1: De momento se conocen dos informes, el de la Guardia Civil, que no entró a valorar el origen o las responsabilidades, y el de la Policía Nacional, que apuntó directamente a Marruecos. La jueza Tardón ve posibles delitos y ya ha abierto una investigación.
0: Pues la Audiencia Nacional ha admitido que Ceuta se persone como perjudicada en esa investigación. También quiere personarse el gobierno, dicen que son los primeros interesados en que se esclarezcan los hechos, aunque desde el Ejecutivo desconfían de la causa que ha abierto la jueza Tardón.
26: Después de que Óscar Puente señalara así a la jueza que investiga la crisis de Ceuta,
27: hasta la fecha ha dado muestras de que se pueda dudar de su imparcialidad, quieras que no.

0: huele un poquito a chamusquina.
1: El gobierno, aunque asegura que respeta a los jueces, le respalda.
2: Lo que ha hecho es lo que hace siempre, como buen jurista, es poner en valor la importancia en un Estado de Derecho de la independencia judicial.
1: Dicen que no puede obviarse que la jueza fue en las listas del PP al Ayuntamiento de Madrid y los socialistas critican la filtración de un informe policial que ella mandó realizar.
3: Se filtró, qué casualidad, el día antes de la comparecencia del presidente del Gobierno aquí en el Congreso. No digo nada más.
1: Y esas mismas dudas siembran sus socios de coalición.
4: Hombre, no deja de sorprender que un documento que una jueza dice que no puede ver el Ministerio de Interior acabe en la portada de un periódico. Entonces que se investigue todo, pero esto también.
1: La crítica Podemos la entiende, pero les afea su actitud.
5: Solo critica a los jueces cuando les golpean a ellos.
1: A la oposición no le sorprende.
6: Es ya un leitmotiv del gobierno atacar al Poder Judicial. Y cuando los hechos contradicen el relato del gobierno, pues atacan a quien haga falta.
5: El interés del ministro y del gobierno es controlar el relato antes de que salgan a la luz.
1: Vox manda este recado.
5: El ministro Puente lo que tiene que hacer es callarse.
1: Y le exige, una vez más, que dimita.
7: El presidente de Ceuta está hoy en Bruselas para reunirse con varios responsables comunitarios. Vivas ha pedido a la Unión Europea que se implique con financiación y con presencia europea a través de Frontex. Ha insistido en que el gobierno tendrá que explicar por qué no quiere señalar a Marruecos y reclama al club comunitario firmeza con el país vecino.
8: Creemos que tiene que tener una respuesta contundente por parte de Europa, diciéndole a Marruecos que si queremos una política de cooperación fructífera y beneficiosa, tenemos que partir del respeto. Y el respeto empieza por respetar nuestras fronteras.
7: El Ministerio del Interior reconoce que elaboró una lista de periodistas después de que El Confidencial publicara que el gobierno tiene un listado que clasifica ideológicamente a decenas de profesionales en activo. Moncloa dice que no es una lista negra, que no busca señalar ni censurar a nadie y que es un documento informativo interno. La oposición y los socios del gobierno critican ese dossier. Las asociaciones de periodistas de España expresan su enérgica condena.
6: Un ministro que no se enteró de que en España a través de Ceuta nos invadían 80.000 personas, pero sí tenía una lista negra de periodistas a los que señalar, a los que etiquetar, lo cual nos retrotrae a épocas pasadas que no deberíamos volver.
9: Tendremos que preguntar al ministro por qué se clasifica ideológicamente a periodistas, lo que nos parece un grave ataque a la libertad de prensa.
3: No me gustan absolutamente nada, ninguna lista en que se clasifique a nadie, y espero que el ministerio de las explicaciones.
2: El objetivo no es en ningún caso ni señalar, ni censurar, ni acusar a medios de comunicación o a periodistas o coartar su libertad. Son otros los que lo intentan.
7: En las declaraciones del caso Plus Ultra, turno hoy para el exconsejero delegado de la compañía, quien ha admitido que pagaron una mordida a José Luis Rodríguez Zapatero por su mediación en el rescate de la aerolínea en 2021. Al igual que Julio Martínez Sola, el ex CEO investigado en la causa, opta por colaborar con la justicia.
10: Comparecencia, por tanto, muy en la línea de la que ofreció ayer también en esta Audiencia Nacional Julio Martínez Sola, en el sentido de que, por un lado, y según fuentes presentes en la declaración, ha ratificado lo que ya dijo por escrito, es decir, ha confesado que Plus Ultra pagó esa comisión, y en la que, por otro lado, ha inculpado a José Luis Rodríguez Zapatero como destinatario final de esa mordida. Habría recibido más de medio millón de euros, el 1% del rescate. Roberto Rosselli, el ex CEO de la compañía aérea, ha descartado que fuera él quien habló directamente, dice, con José Luis Rodríguez Zapatero, y dice que no controlaba él exactamente las gestiones, pero que entiende que se contrató al ex jefe del Ejecutivo para presionar a la SEPI y conseguir ese rescate millonario por parte del Gobierno. Por tanto, versión unánime de los dos exdirectivos de la compañía aérea y radicalmente opuesta a la de Zapatero. Los tres están investigados en esta causa y además ha asegurado Roberto Rosselli que va a aportar información muy relevante al juez relacionada con la causa, entre ellos varios correos y conversaciones con el expresidente del gobierno.
7: El presidente de Emiratos Árabes alertó personalmente a Netanyahu de que Hamas planeaba un gran atentado en Israel una semana antes de los ataques del 7 de octubre de 2023. Netanyahu no lo trasladó a su equipo, a los jefes de seguridad de Israel. Lo publica hoy el periódico israelí Haaretz con una información muy detallada.
11: Sí, los periodistas de Haaretz han contrastado que esa llamada se produjo acudiendo a tres

0: fuentes extranjeras solventes y llevan esa información pues a la portada de hoy, acompañada de esta fotografía con los tres protagonistas. Lo que cuenta Haaretz es que uno de ellos, que es el presidente de Emiratos Árabes, llamó justo una semana y media antes de los ataques del 7 de octubre a Netanyahu. Hablaron durante 45 minutos por teléfono y le contó que este otro hombre, que era el líder de Hamas en Gaza, estaba preparando una operación a gran escala contra Israel que podría provocar pues un baño de sangre y desestabilizar la reunión. Lo que le pedía es que se moviera de alguna forma para evitarlo, pero Netanyahu pues no avisó de esa llamada ni a sus servicios de inteligencia ni tampoco al ejército. Esta información llega en un momento comprometido para Netanyahu porque estamos a menos de 2 meses de las elecciones. Su oficina niega la mayor, dice que esta llamada no se produjo, pero la oposición le está pidiendo hoy que deje de mentir.
1: Protestas en Alemania.

0: Se ha dicho que la BSW está acabada, pero esto demuestra, contra todo pronóstico, que hemos logrado un gran éxito. Lo asegura uno de los copresidentes de esta formación, surgida de la escisión de la izquierda. No tiene representación en el Bundestag, pero sí cierto peso al este de Alemania. Y ahora sus 5 diputados son claves para dar la llave al gobierno de la ultraderecha. Ellos han roto el cordón sanitario impuesto por el resto de partidos. No se opondrán a que gobierne Alternativa para Alemania, pero no formarán coalición con ellos. No hay, por tanto, matrimonio rojipardo, como ya lo llaman, a la vista. En común tienen el rechazo a la migración, la posición prorrusa o el euroescepticismo. Y plantean otra vía, la tercera, la opción de que sea un independiente quien gobierne en la región. Mientras, la victoria incontestable de la ultraderecha a solo 3 escaños de la mayoría absoluta hace a Alemania más fuerte, según este joven, pero deja en shock a otros muchos. Es una lástima para la democracia, dice esta chica, y hay quien entiende los porqués o los busca. El centro democrático no es muy atractivo, así que los jóvenes simplemente se están decantando por los extremos. En las calles de Berlín y en otras ciudades, miles de personas han dejado claro su rechazo al nazismo y han pedido la prohibición de esta formación y buscan fórmulas para frenar su ascenso al poder, algo que amenaza con desgastar aún más a un canciller Merz en horas bajas.
1: Bueno, pues ahora sí, nos vamos en directo al Senado. Comienza la sesión de control al gobierno en la Cámara Alta.
2: El mismo informe que Marlaska dijo que no existía, el mismo que su gobierno desautorizó, el mismo informe que ayer avaló la Audiencia Nacional, investigación penal por ataque a la integridad territorial. Mire, ¿y en qué se apoya el juez? En la última frase de Sánchez el 31 de julio. Y aquí está la alerta del día 29, un día antes. ¿Sabe cómo se titula? Alerta de riesgo de entrada masiva. Les alertaron el 27, el 28, el 29. 9 alertas, 9. El presidente Vivas llamó a Moncloa. ¿Sabe qué le contestaron? No te preocupes. Y usted y el Nerón del TikTok se fueron de vacaciones. Mire, Sánchez lo censuró en el Congreso. Se saltó 4 palabras. Riesgo extremo y entrada masiva. Usted ayer dijo que no hay pruebas contra Marruecos. ¿Lo mantiene hoy, señor Cuerpo?
3: Muy bien, señora. Señor vicepresidente primero del Gobierno, ¿tiene la palabra?
4: Sí, gracias, presidente. Y agradezco la pregunta porque así podemos hablar de Ceuta en esta Cámara. Y para mí la primera verdad con respecto a Ceuta, me preguntaba usted de la pregunta escrita con respecto a las verdades, es que los ciudadanos de Ceuta están conmocionados por lo que ha pasado, incluso con temor a que esta situación pueda volver a producirse y con mucha incertidumbre con respecto al impacto que pueda tener en su día a día o en sus negocios, por ejemplo. Y esta realidad conlleva, evidentemente, también otro elemento importantísimo para nosotros, y es que en la vuelta a la normalidad previa al día 30 de julio, cada día que pase es un día que llegamos tarde, señoría, y somos plenamente conscientes de ello y por eso estamos poniendo a disposición de todas las autoridades los recursos humanos y materiales necesarios, tanto las autoridades locales como a disposición de todos los actores del Estado que tienen que participar en esta vuelta a normalidad, como he dicho, todos los recursos necesarios para agilizar lo antes posible esa vuelta a la normalidad, agilizando expedientes, garantizando, por supuesto, la atención humanitaria y también dando ayudas, garantizando la certidumbre económica para autónomos y empresas. Y en ese sentido, preguntaba usted por verdades, 309 millones que aprobamos la semana pasada para aumentar garantías en materia de seguridad, para aumentar garantías en materia de atención y servicios públicos, para aumentar también la capacidad financiera de la ciudad autónoma de Ceuta de hacer frente a sus competencias en materia de gestión de los menores, para aumentar también la agilización en materia de tramitación de expedientes, como he dicho, para ser lo más rápido posible y para ayudar a empresas y autónomos, entre otras cosas con ayudas directas que la Administración del Estado, en este caso la Agencia Tributaria, tramitará de forma ágil, igual que hicimos de la DANA, para que 5.000 euros para cada autónomo y de 10.000 a 150.000 euros para cada empresa puedan estar desembolsándose de manera masiva desde el día 6 de octubre. Esto es una verdad publicada en el BOE, por si le sirve como fuente. Muchas gracias.

0: Senadora García, tiene la palabra.
1: Señor Cuerpo, ¿sabe cuál es la única verdad? Es que los ceutíes se sienten abandonados por su gobierno fallido. Mire, habla de normalidad. ¿Sabe qué es lo que normal, qué es normalidad para un padre, para una madre, como usted o como yo? ¿Usted habría dejado hoy a su hija en el cole y se habría ido tranquilo? Yo no. Y los ceutíes tampoco. Les han robado a Ceuta su vida. Devuélvensela. Lo primero, el retorno de todos sin excusa, señor Cuerpo. ¿Es capaz de poner fecha al retorno de todos? No sabe. ¿Sabe que Marlaska a las 48 horas decía que la normalidad se había alcanzado y que Puente dijo que ya estaba resuelta la crisis por Sánchez? Mire, 6 semanas después, los niños y las niñas tienen que ir escoltados al colegio. Hay un caos sanitario y las mujeres y niñas son agredidas sexualmente. Esta es su obra, la obra de su gobierno. Y mire, el auto de la jueza recoge, no fue espontáneo, claro que no, Marruecos lo planificó y ustedes, su gobierno, lo tapó. Lo dice todo el mundo, menos ustedes. Ustedes están solos frente a todos, frente a todos. Señalaron al CNI, a su policía, al presidente Vivas y hoy señalan a la jueza. No sé qué dice el señor Bolaños, del huele a chamusquina del señor Puente. Señalan a todos los que dicen la verdad, menos a Marruecos. Mire, hoy desclasifican documentos, empiecen por Pegasus. Y sabremos todos por qué son dóciles con los invasores. ¿Qué tiene Marruecos que ustedes no quieren que se sepa? Dígamelo. Y miren, son el gobierno de la mentira. Convoquen elecciones. Los españoles les mandarán de vacaciones permanentes. A todos.
0: Señor vicepresidente primero, tiene la palabra.
2: Gracias, presidente. Señoría, yo creo que podemos coincidir, por lo tanto, intentando buscar un punto de encuentro en que es necesario volver o ayudar a que esta situación vuelva a la normalidad lo antes posible y poner todos los esfuerzos en ello. Pero permítame hacerle algunas preguntas, señoría, porque me parece que es importante, aunque sean preguntas retóricas, son preguntas al fin y al cabo. ¿Usted cree que vender soluciones imposibles o incluso ilegales contribuye a conseguir este objetivo? ¿Usted cree que poner palos en las ruedas para la cooperación entre administraciones contribuye a conseguir este objetivo? ¿Usted cree que azuzar en vez de condenar la violencia contribuye a conseguir este objetivo? ¿Usted cree que no apoyar al Gobierno en Europa para exigir la solidaridad del resto de Estados de la Unión contribuye a conseguir este objetivo? Señoría, al final del día la contienda política es entendible, el cálculo electoralista también, pero hay un elemento que hay que exigir a todo el mundo y a todas las administraciones y también al principal partido de la oposición, es la responsabilidad institucional. Muchas gracias.
0: Corresponde formular la siguiente pregunta, igualmente dirigida al vicepresidente primero, al senador del Grupo Parlamentario Popular, senador Camps de Besa. Tiene la palabra.
3: Gracias, señor presidente. Señor vicepresidente, desde el Partido Popular proponemos medidas reales, no ilegales, reales, que ustedes se niegan a ejecutar. Tan reales como que la inflación estaba en el 2,7% hace un año y hoy está en el 4,3%. Tan real como que la luz ha subido hasta el 19%, el gasóleo hasta el 20%, mientras que los salarios apenas crecen un 2,5%. Tan real como que mantener hoy el mismo nivel de vida para las familias españolas les cuesta 1.000 euros más que hace un año. Por eso le hago una pregunta muy sencilla de responder, a ver si es usted capaz. ¿Considera el Gobierno que la situación económica de las familias españolas es hoy mejor que hace un año? Muchas gracias.
0: Señor vicepresidente primero, tiene la palabra.
2: Gracias, presidente. Gracias por su pregunta, señoría. Y mi respuesta es muy sencilla. La respuesta es que sí. Considero que la situación de las familias es mejor que hace un año. Es más, considero que la situación de las familias es significativamente mejor que en el año 2018, que es cuando hubo el último cambio de gobierno. Y déjeme elaborar un poco mi respuesta, porque hay muchos indicadores que hablan de la situación de las familias. Por supuesto, el empleo es uno de ellos, los salarios, los costes de la vida, los costes energéticos, los costes, por supuesto, también de la vivienda. Intentando buscar un indicador que sea una aproximación, un resumen de la situación de las familias, hay uno que yo creo que puede servir y es el porcentaje de hogares que tienen dificultades o muchas dificultades para llegar a final de mes. Este porcentaje ha bajado en casi un punto en el último año y 6 puntos desde el año 2018, señoría. Esta es la realidad de las familias en el día a día, de nuestras familias desde el año 2018. Mejoras que se han sucedido gracias a las políticas que hemos implementado y a la buena evolución de nuestra economía. Esta mejoría en estos últimos años significa que hemos pasado de tener una de cada cuatro, es decir, un 26% de nuestros hogares que tenían problemas para llegar a final de mes, a tener uno de cada cinco, en torno al 20%. Pero siguen siendo muchísimos hogares que tienen problemas para llegar a final de mes. Por lo tanto, no nos conformamos y somos conscientes, plenamente conscientes de los retos que quedan por delante. Entre ellos, por supuesto, el reto más coyuntural, como es el precio de la energía o incluso la subida en los últimos meses del Euribor y también el reto estructural como es el acceso a la vivienda digna, y para ello estamos trabajando. Muchas gracias.
0: Senador Camps de Vesa, tiene la palabra.
3: Gracias, señor presidente. Señor vicepresidente, le he preguntado por la situación económica de las familias españolas y usted me ha contestado, esta vez con menos, es verdad, pero con la habitual propaganda económica del Gobierno. Da cifras, datos que poco tienen que ver con la vida real de la gente. Mire, España lleva 15 meses consecutivos con la inflación más alta de las grandes economías del euro. Alemania 2,9, Francia 2,7, Italia 3,2 y España 4,5, datos de Eurostat. La guerra la sufrimos todos, pero el diferencial lo fabrican ustedes. Los precios están ahogando la vuelta al trabajo de los españoles. Este mes la vuelta al cole y la inflación se está comiendo las nóminas. Cada mes seguido, en este caso el cuarto mes seguido, en que la nómina llega más lejos en el calendario que en el supermercado. A eso súmele la vivienda. 5 años ha subido un 50%. La hipoteca media hoy paga 1.000 euros más al año que hace 12 meses. Y los alquileres siguen subiendo con o sin casa 47. Me ha dicho que no ha habido tanta gente trabajando como hasta ahora. Es verdad, pero se ha olvidado de decirme que la productividad por trabajador está estancada desde 2019. Eso no es crear empleo, es trocearlo. Y cuando el trabajo se trocea, el salario se encoge. 1 de cada 10 trabajadores cobra ya el salario mínimo. De ahí que 1 de cada 9 trabajadores españoles ya esté en riesgo de pobreza. Trabajadores pobres para que seamos el país que lidera en Europa la mayor pobreza infantil. Esa es su economía, la que crece mientras la pobreza se cronifica. Los españoles hoy pagan más por todo, señor Cuerpo. Pagan más por la vivienda, pagan más por la luz, pagan más por el agua, pagan más por la cesta de la compra, pagan más por la gasolina, pagan más por el gasóleo y encima pagan más impuestos. La presión fiscal más alta de nuestra historia. Récord de recaudación, eso sí, pero 8 años sin deflactar el impuesto de la renta a las personas físicas. Señor vicepresidente, permítame que se lo diga. En este circo que han convertido al Gobierno, usted ha pasado de ilusionista a malabarista, de engañarnos con las cifras a intentar mantener en el aire un Gobierno que se cae a pedazos. Pero la función se acaba, señoría. Son los minutos de la basura de la agonía política de un Gobierno acabado. Y lamentablemente los platos rotos lo van a pagar los españoles. La realidad, señorías, es que España crece a pesar de ustedes, pero las familias no progresan por culpa de su
0: Señor vicepresidente, primero tiene la palabra.
2: Muchas gracias, presidente. Señoría, voy a intentar ser todo lo didáctico que pueda, no solo por usted, sino por todos los que nos están escuchando. Empleo, 680.000 nuevas afiliaciones en el último año, 2/3 de ellas son afiliaciones indefinidas. Los fijos discontinuos de estas 680.000, porque sé que me lo iba a decir, son 27.000, el 6% del total de las afiliaciones indefinidas. Según la EPA, el 50% de los nuevos empleos, 1 de cada 2 nuevos empleos en el último año, están en las 5 ramas de mayores salarios, señoría. ¿Sabe qué significa esto? Que está subiendo el salario medio en nuestro país. Está subiendo el salario medio también cuando miramos en términos reales, es decir, descontando el efecto de los precios. En el último año ha subido el salario medio en términos reales, el poder adquisitivo, la capacidad de compra, un 1,4%. En promedio anual, desde el año 2018, un 1%. ¿Sabe cuánto subió en el promedio anual en el 14-18? 0,2. Si le añado 12 y 13, cayó el salario real. Miramos los salarios descontando el IRPF, han subido un 0,2%. 0,8 en el último año, 0,5 al año desde el año 2018. ¿Sabe cuánto subieron al año entre el año 2014 y 2018? 0,25. Es decir, el salario real ha subido 4 veces más y el salario real neto, contando el IRPF, ha subido 2 veces más que entre el periodo 14-18. Si le sumamos a eso la reducción de la desigualdad, nos deja una imagen muy distinta a la que dejaron ustedes en el año 2018, pero con retos por delante, señor.
0: Corresponde formular la siguiente pregunta dirigida al señor ministro de la Presidencia, Justicia y Relaciones con las Cortes, a la senadora del Grupo Parlamentario Popular, senadora Pardo Pumar. Tiene la palabra, señoría.
4: Muchas gracias, presidente. Señor Bolaños, como supongo que vendrá con las pilas bien cargadas, porque desde luego que en agosto, a pesar de la invasión de Ceuta, no las gastó en absoluto, espero que me conteste con verdades. ¿Cuál es el verdadero motivo por el que aún no han convocado a la comisión para ultimar el protocolo de apoyo que habría evitado, como le indica el Consejo General del Poder Judicial, la demora de refuerzos en Ceuta? ¿Acaso es que, como es usted un ministro abiertamente en guerra con la justicia y sumiso con Marruecos, ansiaba el caos?
0: Señor ministro de la Presidencia, Justicia y Relaciones con las Cortes, tiene la palabra.
5: Muy bien, gracias, señor presidente. Buenas tardes a todos. Habla usted de demoras en los refuerzos que hemos acordado para Ceuta. Mire, le voy a hablar de demoras, con fechas, con datos, con horas, con minutos. El 31 de julio, es decir, todavía se estaba produciendo el episodio migratorio en Ceuta, ya estábamos contactando con el Consejo General del Poder Judicial para decirles que autorizaríamos todos los refuerzos que nos pidieran para Ceuta. El 31 de julio. Como usted sabe, la Ley Orgánica del Poder Judicial establece que los refuerzos los ha de pedir el Consejo General del Poder Judicial, en este caso de la mano con el TSJ Andalucía. Y los pidieron el 27 de agosto, pidieron el primer juez de refuerzo, lo pidió la Ley Orgánica del Poder Judicial. ¿Sabe cuánto tardamos en autorizarlo? 30 minutos, señoría, 30 minutos. Al día siguiente nos pidieron el segundo refuerzo de un juez, en este caso para la sección de violencia sobre la mujer. ¿Sabe cuántos minutos tardamos en autorizar el segundo juez? 70 minutos. Por tanto, estas son las demoras que se han producido. 30 minutos un día, 70 minutos otro. Y todos los refuerzos que nos pida el Consejo y el TSJ de Andalucía para Ceuta los vamos a seguir aprobando en minutos. Y lo que depende del Ministerio, fiscales, abogados del turno de oficio, su financiación, LAG, funcionarios, los hicimos inmediatamente en cuanto se produjo la situación de Ceuta. Por tanto, usted habla de demoras, pero estas son las cifras. Ahora escucharemos su intervención a ver cuánto se parece a la verdad. Gracias.
0: Senadora Pardo Pumar tiene la palabra.
4: Desde luego que no defrauda, señor Bolaños, y llame a las cosas por su nombre. No fue un episodio migratorio, fue una invasión. Deje de blanquear y de defender a Marruecos. Invasión. Se lo puedo decir más alto, pero no más claro. Y sí, por supuesto que hubo demoras. Deje de mentir. 30 minutos, todos seguimos su TikTok y lo vimos, cómo salía triunfalista. No. 29 días, 29 días para aprobar el primer juez de refuerzo. Un juez, 29 días, señor Bolaños. ¿Triunfalismo? Lo pidieron, si lo necesitan que lo pidan, ¿no? ¿Y usted qué pasa? ¿Para qué está de ministro de Justicia? ¿Para presumir de su top 5 de viajes, señor Bolaños? ¿Para eso está? Mientras invaden Ceuta, mientras le roban la libertad a los ceutíes, usted se coge vacaciones y recomienda viajes. Eso es una auténtica vergüenza. Pero mire, anote dos viajes que se ha olvidado. El último que le ha dado la Audiencia Nacional, que ha dicho que hay que abrir una investigación penal, porque hubo una actitud guiada por parte de Marruecos, y usted sigue calladito defendiendo al régimen marroquí. ¿Qué es lo que temen? ¿Qué es lo que saben de ustedes? Y el último, el de esta misma mañana, el de la Sala Tercera del Tribunal Supremo, que le ha paralizado su ley de nietos, su asalto al censo electoral, señor ministro. Anote sus viajes, eso sí que es así. Mire, usted consintió el caos de los juzgados. Los jueces le pedían a gritos socorro y que actuase. 29 días, un juez con 80.000 personas más en una única ciudad, con 23 agresiones sexuales desde que entraron los invasores. ¿Qué ha hecho usted para retornarlos a su país, señor Bolaños? ¿Qué ha hecho usted? Y por devolver la libertad a los ceutíes. Y el Nerón de la Mareta, de vacaciones, con chanclas y a lo loco, mientras los ceutíes no pueden salir de su casa, porque dice que es su derecho a descansar. ¿Y el derecho de los ceutíes, señor Bolaños? ¿Dónde está el derecho de los niños ceutíes? ¿Dónde está el derecho de las mujeres agredidas sexualmente por su inacción? Ceuta y España no se negocia, no se vende, se defiende, señor Bolaños.
0: Señor ministro de la Presidencia, Justicia y Relaciones con las Cortes, tiene la palabra.
5: Muchas gracias, señor presidente. Veo que el tono no cambia en esta casa por parte del Grupo Parlamentario Popular. Todos los eslóganes, todos juntos, a la vez. Pero, ahora, eso sí, leerse la ley ni de lejos. Oiga, que lo tiene que pedir el Consejo General del Poder Judicial, que lo dice la ley orgánica, que nosotros en cuanto lo pidieron tardamos 30 minutos, que cuando usted dice que tardaron 29 días, ¿cómo hace usted una crítica tan cruel al Consejo General del Poder Judicial y al TSJ de Andalucía? ¿Cómo se atreve? ¿Cómo se atreve a atacar la independencia judicial y al Consejo General del Poder Judicial? Mire, me habla usted de decisiones judiciales, hoy se ha producido una decisión judicial, unas medidas cautelares por parte del Supremo, que veo que usted celebra. Vamos a esperar, si no le importa, la sentencia sobre el fondo de la cuestión, con argumentos jurídicos que podamos debatir y que podamos contrastar. Pero, ¿no le vi a usted celebrar la sentencia, esta sí, definitiva del TEJUE sobre la ley de amnistía? ¿No la celebraron ustedes después de sacar a miles de personas engañándoles a las plazas españolas diciendo que se acababa el Estado de Derecho y no sé cuántas patrañas más que les dijeron ustedes? Esa no la celebraron. Y tampoco celebran los 15 conflictos de competencia que ha interpuesto el Senado, o bien la Mesa, o bien el Grupo Parlamentario Popular, contra el Gobierno y contra el Congreso. ¿Saben ustedes cuál ha sido el resultado de esos 15? Han perdido ustedes los 15. Por tanto, contrólense. Gracias.
0: Corresponde formular la siguiente pregunta, igualmente dirigida al ministro de la Presidencia, Justicia y Relaciones con las Cortes, a la portavoz del Grupo Parlamentario de Izquierda por la Independencia, senadora Bailac Ardanuy. Tiene la palabra.
6: Sí, muchas gracias. Señor ministro, empieza el curso y se les acumulan los deberes. Cataluña arranca con los servicios públicos tensionados, la emergencia habitacional al alza, los precios siguen aumentando, Rodalies sigue colapsado. También cuando nos visita el Papa, un eclipse solar o el Tour de Francia y, como sabe, el conflicto político persiste, como podremos comprobar el viernes en la Diada Nacional de Cataluña, que una vez más va a ser un clamor por la autodeterminación y por la independencia de Cataluña. Y mientras Cataluña reivindica sus derechos y sus libertades, su gobierno tiene claro que llevar una bandera independentista por la calle no es ningún delito. ¿Lo tiene claro? Sí, ¿no? Porque si lo tienen claro, ordenen a la Policía Nacional que deje de agredir a las personas que llevan banderas esteladas. Mire, Esquerra Republicana, estamos aquí para exigir lo que le corresponde a Cataluña, para hacerla más fuerte y para hacerla soberana. Este es el motivo por el cual hemos llegado a acuerdos clave con ustedes. Sin embargo, ustedes son lentos a la hora de cumplir los compromisos, les falta valentía, les falta voluntad y les falta ambición para cumplir con los catalanes y con las catalanas. Son lentos en hacer realidad un nuevo modelo de financiación justo para Cataluña, les falta valentía para intervenir el mercado de la vivienda y para afrontar una verdadera regeneración democrática, les falta voluntad para garantizar unas infraestructuras dignas a Cataluña y para ejecutar todo aquello que presupuestan para Cataluña, y les falta ambición para resolver el conflicto político. Sus intereses pasan ahora por aprobar presupuestos, muy bien, pero no puede haber unos presupuestos generales del Estado buenos para Cataluña sin reformar el modelo de financiación y sin condonar la deuda del FLA. ¿Y sabe qué pasa? Que el tiempo se acaba. tendrán que esforzarse más, porque para llegar a nuevos acuerdos hay que cumplir con los compromisos previos. Así que cumplan y hablaremos de los siguientes. ¿Cómo lo llevan, ministro?
0: Señor ministro de la Presidencia, Justicia y Relaciones con las Cortes, tiene la palabra.
5: Gracias, señor presidente. Señoría, conoce usted, le diría que casi mejor que nadie, por su grupo parlamentario, Esquerra Republicana de Cataluña, el esfuerzo que hace el Gobierno de España y que hace el grupo parlamentario principal que le sustenta para cumplir todos los acuerdos que logramos con las diferentes fuerzas políticas. Hemos tenido unos parlamentos muy fraccionados en las últimas legislaturas, lo que han votado los españoles, por tanto, absoluta legitimidad, y hemos trabajado muy duro, nos hemos esforzado mucho precisamente para que las legislaturas saquen adelante normas. Usted sabe muy bien que desde el año 19 tenemos acuerdos con Esquerra Republicana de Cataluña que estamos cumpliendo. Y esos acuerdos que han dado lugar o que han servido de herramientas, como por ejemplo para otorgar los indultos, para aprobar la ley de amnistía, para otras muchas normas que hemos llevado a cabo con el impulso de todos, pero desde luego con un protagonismo especial del Gobierno de España, han supuesto que hoy la situación en España y en Cataluña en particular sea de normalización. Y esa normalización política, social e institucional en Cataluña es fundamental para el crecimiento de Cataluña, para la calidad de vida de Cataluña y para poder abordar otros asuntos también dentro del territorio catalán. Y, por supuesto, beneficia al conjunto de España. Ya lo hemos olvidado, pero la situación que había en 2017-2018 de una tensión insoportable en Cataluña, afortunadamente hoy superada gracias a la política de este Gobierno. Por supuesto que vamos a seguir trabajando lo que queda de legislatura para que sigamos avanzando en acuerdos. El pasado viernes, sin ir más lejos, se aprobó el nuevo sistema de financiación autonómico que, por supuesto, ahora tiene que contar con la aprobación y con la validación de las Cortes Generales. Pero supone un esfuerzo ímprobo de este Gobierno. Desde el año 2014 está caducado el modelo de financiación autonómica. El Gobierno del señor Feijóo, por supuesto, ni lo abordó. Claro, me imagino del señor Feijóo, he dicho, perdón. No, esto no sabemos si sucederá, pero de momento no ha sucedido. Del señor Rajoy, el Gobierno del señor Rajoy, lo que hizo es nada. Nada. Le parecería complicadísimo poner de acuerdo a distintas comunidades autónomas para pactar un modelo de financiación. Nosotros lo hemos hecho. Como abordamos también la condonación de recursos que suponen para las comunidades autónomas poder reforzar más el estado del bienestar a los que estén interesados, que hay gobiernos PP-Vox que el estado del bienestar y los servicios públicos les importan exactamente cero. Por tanto, señoría, permítame que le diga que le vuelvo a tender la mano, que el Gobierno de España estará siempre dispuesto a trabajar con ustedes, con todos los grupos parlamentarios, para llegar a acuerdos plurales que hagan de nuestro país mejor. Lo haremos de la mano de su grupo y lo haremos de la mano de todos los grupos parlamentarios que quieren trabajar por un país mejor. Gracias.
0: Senadora Bailac, tiene la palabra.
6: Sí, gracias, presidente. Señor ministro, usted dice que cumplen con sus compromisos, que hacen un esfuerzo por cumplirnos. No tenemos fecha, no sabemos cuándo el Consejo de Ministros va a aprobar el nuevo modelo de financiación imprescindible para Cataluña, porque aporta más de 4.700 millones a Cataluña. Usted dice que cumplen con sus compromisos, pero el año pasado ejecutaron menos que en los años anteriores. De hecho, publicaron los datos a mediados de julio. Muy orgullosos no estarían. Tenemos compromisos desde el 2023, la reforma, la remodelación del eje pirenaico, atrapado en su burocracia infinita. Así que nosotros hemos sido muy responsables, pero también somos muy exigentes. Y es por eso que les pedimos más rapidez y les volvemos a decir.
0: Gracias, senador Bailac. Señor ministro de Presidencia, Justicia y Relaciones con las Cortes, tiene la palabra.
5: Gracias. Me pregunta usted cuándo irá a Consejo de Ministros la financiación autonómica. En las próximas semanas estamos trabajando para llevarlo próximamente y se queja usted de las inversiones cuando somos el Gobierno con diferencia que más ha invertido en Cataluña en la historia de la democracia. Gracias.
0: A continuación corresponde formular la siguiente pregunta al senador del Grupo Parlamentario de Izquierda para la Independencia, el senador Elejebarrieta Díaz, tiene la palabra.
7: Gracias, presidente. Señor Bolaños, la próxima semana se cumplen 2 años desde la aprobación del Plan de Acción por la Democracia. Este plan recoge 31 medidas para mejorar la calidad democrática del Estado. Algunas de ellas se han implementado ya, otras están en tramitación, pero muchas, probablemente las más ambiciosas, todavía continúan pendientes. A estas alturas del partido, señor Bolaños, ¿qué balance hace su gobierno y cómo pretende finalizar el citado plan? Gracias.
0: Señor ministro, tiene la palabra.
5: Gracias, señoría. Pues mire, le doy un dato. El 97% de las 31 medidas que aprobamos como Plan de Acción por la Democracia, el 97% o están ya aprobadas o están en una fase avanzada de implementación. Es cierto que algunas de las cuestiones dependen de ustedes, de las Cortes Generales, del Congreso y del Senado, pero el trabajo del Gobierno está cumplido en un 97%. Ejemplos variados: la Autoridad Independiente de Integridad Pública, el reforzamiento de las unidades anticorrupción de la Fiscalía, otros como por ejemplo la Ley de Lobbies que acabamos de aprobar por Real Decreto Ley en el pasado Consejo de Ministros del 25 de agosto, que pronto se someterá a convalidación del Congreso. Es decir, queda trabajo por delante sin ninguna duda. Pero el Plan de Acción por la Democracia, no lo olvidemos, es intentar que nuestras democracias tengan mayor calidad, que sean más limpias, que los ciudadanos tengan un poder que pueda ser similar al de los oligarcas tecnológicos cuando quieren hacerse con todo el poder mediático, con todo el poder económico y con todo el poder político. Aquí sus esclavos, que son los que ejercen estas tareas, para llevárselo absolutamente todo. Por eso el Plan de Acción por la Democracia fue aprobado por un amplísimo consenso en el Parlamento Europeo, tanto por parte del Partido Popular como por parte del Partido Socialista, como de otros grupos. Sin embargo, aquí, en nuestro país, el Partido Popular no colabora en absoluto y, pues como tantas veces sucede, prefiere estar al lado de los oligarcas y de los poderosos que de la gente común que necesita el Plan de Acción por la Democracia para hacer de nuestro sistema democrático un sistema mejor. Gracias.
0: Senador Elejebarrieta, tiene la palabra.
7: Gracias, señor Bolaños. Creo que ambos estaremos de acuerdo en que lo hecho hasta ahora no es suficiente y que la democratización del Estado requiere de decisiones valientes y también radicales. Corren tiempos oscuros en el conjunto del continente. Las elecciones en Alemania así lo confirman. Si el PP y Vox jamás consiguen llegar a la Moncloa, no van a titubear. Y entonces, ya tarde, lamentarán no haber sido más contundentes cuando tuvieron la oportunidad. Y es que van 50 años tarde, ya que, en nuestra opinión, el primer gran error, el pecado original, fue pactar entonces con los fascistas, en lugar de haber apostado por una ruptura democrática. De aquellos lodos, señoría, estos lodos. En cualquier caso, el contexto actual exige ir más allá del propio plan y abordar de frente los déficits democráticos estructurales del Estado español. No se puede avanzar de manera sustancial en la democratización del Estado sin abordar su carácter plurinacional. Su negación es y ha sido el pilar fundamental del régimen del 78. Tienen que ser lo suficientemente valientes como para poner encima de la mesa un proyecto de Estado plurinacional diametralmente opuesto a aquel que negociaron con el PP de entonces en la transición. Además, resulta igualmente imperiosa una reforma de la Judicatura, fuerzas y cuerpos de seguridad del Estado, el Ejército y también de la capacidad de influencia de las grandes empresas y los grandes medios de comunicación. En definitiva, una reforma, 50 años tarde, de todos aquellos aparatos de Estado que milagrosamente pasaron de sostener un régimen fascista a defender la democracia en tan solo 24 horas. Y democratizar también exige impulsar políticas redistributivas que favorezcan a los sectores más necesitados de la sociedad, basado en los principios socialistas y democráticos, como son el reparto de la riqueza y la solidaridad. En definitiva, y voy concluyendo, pensamos que existe una mayoría política, social y parlamentaria progresista y democrática que defiende y aboga por la plurinacionalidad del Estado, que además es antifascista y antiautoritaria y que está dispuesta a caminar en esa dirección. Somos conscientes, señor Bolaños, que no será un camino fácil, que no será un camino corto, pero es necesario empezar a andar, paso a paso. En el camino nos encontraremos. Muchas gracias.
0: Señor ministro, tiene la palabra.
5: Gracias, señor presidente. No comparto con usted, señoría, las afirmaciones que hace sobre algunos poderes del Estado. Creo que ese cuestionamiento generalizado no responde a la realidad y no es justo, pero sin duda que tenemos que seguir trabajando en implementar el Plan de Acción por la Democracia en los términos que se hizo en Europa. Por ejemplo, que hoy la derecha y sus más poderosos oligarcas lo quieren todo. Quieren no solo el poder económico, que ya lo tienen, también quieren el poder político, tienen a sus representantes aquí sentados, quieren también el poder mediático, pues es una evidencia. Lo que tenemos que hacer los ciudadanos y los gobiernos que defendemos el interés general es evitar que esos oligarcas lo tengan todo. Por eso el reglamento de medios de comunicación. Creo que los ciudadanos tienen que saber quiénes son los accionistas de un medio de comunicación, a qué intereses responde, quién los financia, porque uno se puede encontrar pseudomedios que no lee nadie o casi nadie, pero que sirven para que la derecha difunda bulos, porque los financian, o casualidad, instituciones gobernadas por la derecha, y por tanto creo que son avances en la calidad democrática de nuestro país, en la que obviamente nos tenemos que entender los grupos políticos progresistas. Por eso, permítame que le diga, todo lo que esté en tramitación parlamentaria al Gobierno se va a volcar para que podamos aprobarlo en este año de legislatura, porque creo que la acción por la democracia, la calidad democrática, es fundamental para nuestro sistema. Gracias.
0: A continuación corresponde formular la siguiente pregunta dirigida al señor ministro de Hacienda, al senador del Grupo Parlamentario Popular, senador de Foronda Vaquero. Tiene la palabra.
8: Muchas gracias, presidente. Señor ministro, desde aquí lejos le veo un poco blanco, un poco veraniego, pero eso sí, le veo un poquito sereno, ¿no? Sí que es verdad que no le preocupa mucho Ceuta. Y se lo digo de verdad porque me hubiese gustado que usted hubiese ido a Ceuta, usted hubiese hablado con los comerciantes, con los autónomos, con los empresarios y, sobre todo, que hubiese llegado a un acuerdo de aplazamientos de impuestos. Sobre todo el segundo plazo de IRPF, de retenciones, de IVA y, sobre todo, de cuotas de autónomos. Si ellos no ingresan, usted no recauda. Eso lo tiene que tener muy en cuenta. Y este aplazamiento no es una concesión, es una obligación que tienen ustedes. Y digo una obligación porque, mientras a los ceutíes se les ha exigido siempre cumplir puntualmente con los impuestos, usted, el Ministerio de Hacienda, dirigido ahora por usted y antes por la señora Montero, ha tolerado que Julio Martínez, socio de Zapatero, permaneciese durante 4 años sin pagar impuestos y sin presentar declaraciones de la renta. Esto no es una acusación política, es lo que le quiero decir, ni tampoco es una interpretación interesada. Lo acredita su propia oficina de fraude de la Agencia Tributaria. Y con la misma serenidad le pregunto qué medidas concretas ha adoptado desde su toma de posesión para reforzar el control interno de la SEPI, garantizar la protección de los intereses financieros del Estado en todas estas operaciones. Muchas gracias.
0: Señor ministro de Hacienda, tiene la palabra.
9: Muchas gracias, presidente. Lo primero, un comentario que usted ha añadido a la pregunta. A Ceuta se la ayuda, no se la utiliza. Reflexione sobre esto. También, quizás, con el color un poco más blanco que usted, ya lo siento, pero sí que quiero hacer una cosa para empezar a responder a la pregunta que no se suele hacer en esta Cámara y, desde luego, por su grupo parlamentario, que es hablar bien de algo. Y voy a hablar bien de todos los miles de trabajadores de la SEPI. De todos y cada uno de ellos, de las empresas directas, de las cotizadas y también las donde tenemos alguna participación en esa empresa. Y contextualizo un poco el papel de la SEPI en nuestro país. Es un actor fundamental para el Estado, para todo el Estado, incluidas también las comunidades autónomas que a veces hacen uso de alguna de las empresas del grupo. Trabajamos en sectores como la energía, las telecomunicaciones, el aeroespacial y otros. Y en 2025 este instrumento público tuvo 130 millones de euros de beneficio. 130 millones y una cifra de negocio de 7.384 millones de euros, un 16,2% más. En cuanto al control al que usted hacía referencia, a múltiples mecanismos de control, como establece toda la normativa española y comunitaria, auditorías internas, la intervención general del Estado, la fiscalización externa del Tribunal de Cuentas, así como mecanismos de transparencia pública y rendición de cuentas, y una dirección general de auditoría interna, así como mecanismos de compliance. Y no solo eso, sabe usted que destaca, porque no se fiará de los mecanismos internos, la fiscalización del Tribunal de Cuentas. 2021 y 2025, 853 auditorías internas, 73 actuaciones de la IGAE, 72 fiscalizaciones del Tribunal de Cuentas sobre la SEPI y sus entidades. En definitiva, controles sólidos, controles solventes, lo que no excluye la posibilidad de que puedan producirse intentos para eludirlo. Y ahí, cuando ya hay un pronunciamiento judicial y siempre con la colaboración y la transparencia del propio Ministerio, la actuación en la SEPI y del Ministerio será inmediata y contundente. Mientras tanto, espero que respeten el trabajo de las miles de personas que forman parte de la SEPI. Gracias.
3: Senador de Foronda.
8: Muchas gracias, presidente. Usted controle lo que ve y yo le voy a decir lo que tiene que controlar que usted no ve. Mire, controle para que a la UDEF no se le entreguen las carpetas vacías. Controle a determinados personajes que entran a la SEPI cuya entrada misteriosamente nunca ha quedado registrada en los libros. Controle a los plazos de los expedientes que unos vuelan 70 días y otros están 5 meses en los cajones. Controle a quien recibe dinero público que esté al día con la agencia tributaria y con la seguridad social. Controle la entrada y salida de capitales que forman parte en muchas sociedades del blanqueo de capitales. Controle al propio Consejo de Ministros, no sea que haya firmado algún fraude de ley. Controle a algún expresidente de la SEPI que hoy se le investiga por facturar a sociedades que se han rescatado. Controle a esos personajes que siguen sentados en su despacho de la SEPI mientras un juez los declara investigados. Controle los sobrecostes de las obras, que también son dinero de todos. Controle la oficina de fraude y hágala caso. Controle al joyero de Ferraz, que dice que gana poco y da mucho, y más bien gana mucho y declara poco. Y termino, señor ministro. Hacienda somos todos, por supuesto, el trabajador, el autónomo y las familias. Pero para repartirse comisiones y favores, ustedes manejan otro censo, el de la familia socialista. Eso no es justicia fiscal, es economía circular. El dinero lo ponen todos y termina siempre en las manos de los mismos. Qué bien aplican ustedes la economía circular con nuestros impuestos. Muchas gracias.

0: Ministro de Hacienda.
1: Muchas gracias. Por un momento me ha venido a la cabeza, quizás habría sido un lapsus, algo de una amnistía fiscal. No sé si algunos de ustedes se acuerdan de ella y lo que significó. En todo caso, señoría, no me atrevo a decirle lo que usted tiene que ver o no. No me atrevo a ser tan contundente con nadie y menos con usted. Pero ya que utilizamos el verbo controlar y su interés por la transparencia, que la comparto, su interés por hacer las cosas bien, por las auditorías y los controles externos, que compartimos, por lo menos en ámbitos de declaración como usted está haciendo, seguro que no le gusta nada lo que ha hecho el Partido Popular y Vox en muchos territorios de este país, en comunidades autónomas, desmantelando oficinas para controlar el fraude o para recuperar los activos robados. Seguro que no le gusta nada. Y siguiendo en esa misma línea, yo creo que usted también controle el voto de su grupo.
0: Preguntas al ministro de Transporte y Movilidad Sostenible. Pregunta de la senadora Díaz Moreno, Grupo Popular.
2: Gracias, presidente. Señor Puente, ¿por qué ha querido usted imponer un campamento de inmigrantes en el puerto de Ceuta? Es cierto que el terreno se lo cedió la ciudad, pero después de ver los informes técnicos y jurídicos le dijeron que no. Al igual que votó en contra el Consejo de Administración de la Autoridad Portuaria, por responsabilidad, la que le falta a su Gobierno desde el 30 de julio. Mire, todos esos informes llevan el membrete de su ministerio. Dos divisiones de la autoridad portuaria lo desaconsejan. Su asesoría jurídica dice que no es conforme a derecho y el director le dijo que no lo firmase. Por eso decimos que ha sido su imposición. Y no es cuestión de ponerle trabas. ¿Qué le dice el informe de puertos del Estado sobre explotación, protección y seguridad? ¿Usted lo ha leído? Y dígame, ¿cuántas parcelas de las que ya tiene sigue sin usar?
0: Ministro.
3: Muchas gracias, presidente.
0: Ruego a los sistemas. No, ministro, ya está operativo.
3: Muchas gracias, presidente. Señoría, a lo que usted llama imposición, yo lo llamo aplicación estricta de la ley, en concreto del artículo 73.3 del texto refundido de la Ley de Puertos del Estado, que me permite como ministro autorizar usos en los puertos que no hayan sido autorizados previamente por la autoridad portuaria, con aplicación y respeto por la ley y siempre en defensa del interés general y, en este caso, también de la seguridad nacional. Muchas gracias.
0: Senadora Díaz Moreno.
2: Señor ministro, pues léase también el artículo 72 porque no le permite el uso habitacional y no me ha contestado porque se ha empeñado en ello. El peligro no son los 42.000 toneladas de combustible que tiene la Dúcar. El peligro son los 1.000 invasores que tenemos al lado. Se lo describe su división de explotación. La ocupación aumenta el riesgo de sabotaje sobre esos depósitos. Y de esos depósitos depende Ceuta para que tenga luz. Lo dice Endesa. ¿Quiere otro apagón? Y al lado un colegio, 800 alumnos. Y también tenemos un club de fútbol con 450 niños. Su jefe de infraestructura dice cuál es la amenaza principal. El acceso a los buques. Tierra y por mar. El puerto es la carretera que tenemos de acceso a la península. Por ahí entra la alimentación y cualquier suministro esencial, señor ministro. ¿Cómo piensa controlar eso? ¿Usted se ha planteado elevar la seguridad del puerto? Y a todo esto súmele una obra de 3 millones de euros que, por supuesto, vamos a perder con fondos europeos. Mire, ayer en otras de sus desafortunadas declaraciones dijo, es Ceuta, no California. Exactamente, señor ministro. Es Ceuta, es España. Allí vivimos familias, criamos a nuestros hijos y ustedes no supieron proteger nuestras fronteras, así que al menos ahora garantícennos la seguridad. Señor ministro, llevamos 40 días desde la invasión sin que ustedes hagan prácticamente nada, desde el 30 de julio. Mi ciudad no puede más y ustedes nos siguen cargando. Todavía no sabemos el número de invasores que permanecen en Ceuta, ni una sola devolución, ni una fecha para volver a la normalidad. El día que ocurra algo en el puerto, no diga que no se lo advertimos. Y el 1 de agosto, en su faceta de ministro tuitero, usted escribió: otra crisis más que resuelve Pedro Sánchez. 24 días después se declaró la situación de interés para la seguridad nacional. Al menos, discúlpese. El 2 de septiembre, cientos de miles de españoles salieron a la calle a apoyar a Ceuta. Ustedes se pusieron de lado. Están acabados. Muchas gracias.

0: Tiene la palabra el ministro.
1: Muchas gracias. Créanme que yo pensaba que ustedes iban a pasar por esta cuestión de puntillas, habida cuenta del bochorno que produce llegar a un acuerdo en el seno del Consejo de Seguridad Nacional de manera unánime, con presencia del Gobierno de Ceuta, incluido su presidente a la cabeza, y que ese acuerdo salte por los aires el viernes con excusas absolutamente peregrinas. Le voy a leer el artículo 72.3 al que usted hace alusión. Están prohibidas aquellas ocupaciones y utilizaciones del dominio público portuario que se destinen a edificaciones para residencia o habitación. Señoría, ¿una carpa es una edificación? Ustedes saben perfectamente lo que es una edificación porque son los maestros de la especulación urbanística de este país. Pero miren, una carpa no es, ni ha sido, ni será nunca una edificación. Pero dicho esto, le rogaría al presidente que me permitiera hablar.
0: Silencio, señorías.
1: Dicho esto, conviene subrayar los hechos. Ese acuerdo que se produce el martes en el seno del Consejo de Seguridad Nacional no se produce de un día para otro. Esas dos parcelas fueron elegidas de mutuo acuerdo por el Gobierno de España y el Gobierno de Ceuta. El Gobierno de Ceuta tiene toda la información relativa a todas las parcelas disponibles en el puerto. ¿Sabe por qué? Porque el presidente de la autoridad portuaria ha sido nombrado por el señor Vivas. Y sabe que, además, el presidente de la autoridad portuaria es de la máxima confianza del señor Vivas, pues antes de ser presidente de la autoridad portuaria fue su jefe de gabinete, igual que el director de la autoridad portuaria de Ceuta. Por tanto, el señor Vivas, el martes, cuando rubrica el acta que suscribe el acuerdo que adoptan el Gobierno de España y el Gobierno de Ceuta, conocía perfectamente cuáles eran las limitaciones, las virtudes y los defectos de esas parcelas. Si del martes al viernes cambió de opinión, solamente hay una razón para ello: su permanente deslealtad. Ustedes quieren que resolvamos el problema de Ceuta, pataleen que es para lo único que valen. Ustedes quieren que resolvamos el problema de Ceuta, pero nos ponen todos los palos en las ruedas para que lo hagamos. Necesitamos espacios para afiliar a los migrantes, para hacer sus expedientes y para proceder conforme la ley exige. Y ustedes el martes estaban de acuerdo y el viernes se desdijeron del acuerdo, porque son unos desleales y porque no tienen palabra. Eso es el Partido Popular, aquí y en Ceuta.

0: siguiente pregunta la formula el senador Bernabé. Tiene la palabra el senador Bernabé.
1: Muchas gracias, señor presidente. Señor Puente, tras otro nefasto verano de caos ferroviario, lleno de averías, retrasos y trenes que nunca llegan, el balance de su gestión no puede ser más desolador. Más de 3,3 millones de viajeros ha perdido la alta velocidad en el primer semestre de 2026 respecto al de 2025, por encima del 15% del total, y el conjunto de los ferrocarriles españoles, más de 29 millones de usuarios en solo 6 meses. Aunque, claro, ¿qué podríamos esperar de un ministro al que desde este mismo escaño el pasado mes de diciembre le pedí que adoptara medidas con urgencia para evitar desgracias y que para variar hizo caso omiso, con las dramáticas consecuencias de las tragedias de Adamuz y Lleida que todos conocemos apenas un mes después? Pero claro, como usted no hizo las soldaduras, ¿verdad? Señor Puente, usted sostiene que el tren vive en España el mejor momento de su historia, pero a día de hoy, y a causa del pésimo estado de las vías, seguimos padeciendo más de 1.000 limitaciones de velocidad en los 14.000 kilómetros de la red ferroviaria nacional. De media, una cada 14 kilómetros. ¡Qué vergüenza! Todo ello por no hablar de sus dos últimos petardazos, su flamante y ya fallido plan de mantenimiento de carreteras del Estado, ese que anunció en julio con fanfarrias por más de 1.000 millones de euros y que en agosto tuvo que anular por los múltiples errores que contenía, y la oposición unánime de sindicatos y empresarios, y su reciente decisión de convertir el puerto de Ceuta en un macrocampamento de acogida para inversores, adoptada de forma unilateral y en contra de la opinión unánime de la ciudad. Y claro, con este panorama le preguntamos, ¿está usted satisfecho de su gestión? Gracias.
0: Ministro.
2: Muchas gracias, señoría. La pregunta es si estoy satisfecho con mi gestión al frente del Ministerio. No sé si es la quinta vez que me hacen ustedes esa misma pregunta. La verdad es que son ustedes muy poco originales. Y como siempre, pues la respuesta tiene que ser la misma. Mire, la satisfacción es relativa. Si yo me comparo con ustedes, no es que esté satisfecho, es que estoy eufórico. Porque ustedes abandonaron los transportes de este país durante 7 años, pero no los trenes. Los trenes, las carreteras, los barcos, los aviones. Estuvieron 7 años con las manos metidas en los bolsillos sin desarrollar ni una infraestructura importante en este país. Y hoy, pues mire, este país lleva 8 años avanzando en materia de transportes de manera muy sensible. Usted da algunos datos, pero yo si quiere le doy otro. Mire, ustedes tapiaban los túneles que comunicaban el AVE de Murcia con Almería, usted lo sabe muy bien, y nosotros pues estamos concluyendo la infraestructura. Cuando ustedes gobernaban, para ir en tren de Madrid a Santiago de Compostela hacían falta 6 horas 40, hoy se va en 3. Es decir, que los indicadores pues son lo que son. Y sí, si me comparo con ustedes, estoy profundamente satisfecho. Es verdad que el listón ustedes lo dejaron tan bajo que no es la verdad para estar muy satisfecho de haber mejorado la labor que ustedes hicieron. Muchas gracias.
0: Senador Bernabé.
1: Gracias, presidente. Señor Puente, ¿sabe lo que le pasa? Que sus ansias por suceder a Sánchez le pueden, habiéndose convertido en un meme grotesco de lo que tenía que ser un ministro del Gobierno de España. Está usted utilizando el altavoz del ministerio como trampolín para intentar ganar las primarias de su partido, algo que afortunadamente todos sabemos que está cada día más cercano una vez que caiga Sánchez. Y no le duelen prendas en pos de ese objetivo. En solo 3 años se ha convertido usted ya en uno de los dos ministros más reprobados de nuestra democracia. Y ahora, en el primero de la monarquía constitucional, que osa criticar a su majestad el rey, habiendo tenido la poca vergüenza de calificar la actitud del jefe del Estado por el simple hecho de hacerse una fotografía como una ignominia vergonzosa, advirtiéndole al rey de que no se le ocurra volver a hacerlo y terminando el desaguisado con el retuiteo de un República ya, ya le vale. Debe ser la maldición del Ministerio Socialista de Transportes, que sus titulares, en lugar de lo suyo, se dedican a otros menesteres. Su antecesor Ábalos, a las prostitutas y a poder el cazo. Y usted a decir barbaridades.
3: Contestar a las preguntas la que entendáis alta, oportuno formularme,
4: Marlaska, hacer algunas referencias ya en, directo desde
3: en cuanto a algunas cuestiones que yo creo que pueden ser de interés informativo y relativas dentro de lo que es el ámbito de actuación del Gobierno.

Gobierno de España, aquellas más relativas al departamento, al Ministerio del Interior. En ese sentido, me gustaría, en primer lugar, manifestaros, trasladaros que he visitado hoy el nuevo CATE, un CATE que ayer se concluyó en el sentido de estar plenamente en el mismo con una capacidad, tener una capacidad para 400 migrantes y donde se realizan fundamentalmente las labores de reseña, de triaje y evidentemente de aquellos que interesen la protección internacional, la formalización de dicha petición a través de la correspondiente entrevista. Referir que este CATE, previsto como he subrayado para 400 personas, ya fue previsto con anterioridad a los hechos, a la emergencia, a la crisis surgida el pasado 30 y 31 de julio. Y ello ante una realidad que ya se venía observando y que también habíamos observado como en otras zonas de España, en época veraniega, el incremento de las entradas irregulares, principalmente a nado, sin perjuicio de que también se valoraba cualquier otra circunstancia que pudiera tener o que se veía que podía tener algún interés, como eran los efectos de la sentencia notificada del Supremo el 8 de julio anterior sobre la contención de elementos marítimos y la incidencia de los rechazos en frontera de la misma. En ese sentido, decir que este CATE, la obra, la emergencia, se firmó el propio 30 de julio. Esto dice que ya mucho o semanas antes ya se había empezado a trabajar. Creo que esto es importante en este CATE decirlo, porque bien sabéis que para poder firmar una obra de emergencia previamente tiene que haber un diseño de las necesidades y, evidentemente, también la determinación del precio de la obra. Pero digo, lo importante al día de hoy, esa obra que ha reportado casi 1 millón de euros, se encuentra concluida y, por lo tanto, con plena efectividad. Tenemos 15 líneas de trabajo en la misma para poder realizar el triaje y con la posibilidad de ampliarlo y ya se está trabajando a 5 líneas de trabajo más, lo que serían 20 líneas de trabajo en el propio CATE para la realización del triaje y también para la realización de la formalización, vuelvo a decir, en su caso de la petición de protección internacional. Ya estas líneas de trabajo, hay que añadir 6 líneas de trabajo más que se tienen en el puesto fronterizo del Tarajal y otras 4 líneas de trabajo a los mismos fines que tenemos en la Jefatura Superior de Policía aquí en Ceuta. Importante también subrayar en ese sentido que hemos trasladado como complemento para las labores necesarias a esos fines a los medios ya personales que teníamos 78 agentes de Policía Nacional, principalmente de extranjería, 60, y el resto también de policía científica, para todas las labores también donde interviene policía científica, como es en funciones de reseña. Y también hemos trasladado de asilo y refugio. Importante que estén aquí presentes, donde vamos a habilitar en los próximos días, en las próximas semanas, en una o dos semanas también, 20 puestos adicionales a los que ya tenemos también específicamente para la Oficina de Asilo y Refugio. En esos temas, quiero decir, se está trabajando con la mayor rapidez. Me gustaría también valorar en ese sentido cómo hemos ya trabajado en la ayuda europea, como bien sabéis, a través de lo que es las ayudas a las emergencias de la Unión Europea, consecuencia del Fondo de Gestión de Fronteras y también de Políticas de Visados, donde hemos solicitado una ayuda, que ya se está tramitando con carácter urgente en la Comisión, de 32 millones de euros para las labores de emergencia, también labores de ampliación del espigón, labores también de más medios tecnológicos, para la protección, complemento de la protección de la frontera, tanto
en Ceuta como en Melilla, también como para el establecimiento, para la construcción de dos CATES, uno en Melilla permanentes y otro en Melilla con una capacidad

que se están derivando en lo que es la protección de la frontera, pero que no es nada nuevo en las inversiones dentro de lo que son los perímetros fronterizos, tanto de Ceuta como de Melilla. Y bien conocéis que desde 2018, porque lo he dicho en alguna otra ocasión, ya se había invertido en lo que es el perímetro fronterizo de Ceuta, en su modernización, así como también en la frontera inteligente, más de 37 millones de euros, y en la de Melilla, algo más de 40 millones de euros. También sabéis que en el segundo plan de infraestructuras aprobado por el Gobierno en marzo pasado, también respecto a Ceuta, se ha aprobado una nueva comandancia de la Guardia Civil y una nueva Jefatura Superior de Policía, vuelvo a decir, aprobado en marzo pasado, por un importe total de 66 millones de euros. Otro punto que me querría destacar es la cuestión de la seguridad. Sabéis que lo que es la seguridad ciudadana, el tema de orden público, es una preocupación máxima. Quiero reconocer el comportamiento, la actitud y el talante del conjunto de la población ceutí y de la entereza y empatía que ante una situación de absoluta complejidad, indiscutida, esa complejidad y esa dificultad está manteniendo. Entendemos perfectamente ese sentimiento de inseguridad subjetiva, consecuencia de lo vivido, de lo verificado y de la situación. Pero también sabe la sociedad ceutí que esa es nuestra preocupación máxima. El revertir esa sensación de inseguridad subjetiva, porque sabéis que en los últimos años las ratios objetivas de criminalidad en la ciudad de Ceuta habían descendido y han descendido de una forma muy importante y muy relevante. Hasta 2020 se encontraba 7 puntos por encima de la media nacional y actualmente, antes del 30 de julio, era 7 puntos inferior de la media nacional. Referir que se está trabajando, hemos incrementado, como también bien sabéis, antes del 30 de julio, en más de un 16% el número de efectivos de Policía y Guardia Civil, pero sabéis que desde el 30 de julio se han incorporado también en labores de seguridad ciudadana, tanto de Policía Nacional como de Guardia Civil, más de 550 efectivos. En ese sentido, vuelvo a decir, ese es nuestro trabajo prioritario, garantizar, en primer lugar, la seguridad de las fronteras. En segundo lugar, y en eso estamos, y implementando tanto los medios personales, que ya lo habíamos hecho en julio, también, naturalmente, garantizar la seguridad de todos los ceutís y, finalmente, como no puede ser también de otro modo, aplicar la ley de extranjería, pero en parámetros necesariamente de legalidad. Ningún atajo que conduzca a la ilegalidad o ningún atajo que, evidentemente, conlleve o determine una limitación indebida de los derechos y libertades fundamentales que, naturalmente, quedaría ajeno a lo que es una democracia como la española. Así que repito y reitero ese reconocimiento al conjunto de funcionarios públicos. Hoy también quisiera hacerlo, lo ha hecho la ministra de Educación, a esos 1.700 docentes que trabajan en Ceuta en una función tan importante como es la educación de nuestros chicos, de nuestras chicas, y también a esos padres de esos 17.000, algo más de 17.000 escolares, a esa reanudación del ciclo escolar. Hemos de reconocer, naturalmente, en unas circunstancias atípicas, pero también subrayar garantizando la seguridad de todos ellos, garantizando que el mismo se desarrolle con una normalidad. Y creo que en el día de hoy podemos decir que esa concreta normalidad ha tenido lugar. Sabemos que un promedio, si no me equivoco, lo ha dicho la ministra, del 70% de estudiantes han acudido a los centros docentes, en primaria un 65% y en secundaria y bachillerato, si no me equivoco, algo más del 80%, un 83%.
Seguimos trabajando, como no puede

0: ser de otro modo para ir recobrando esa normalidad tan necesaria y naturalmente para que la misma llegue cuanto antes al conjunto de la sociedad ceutí. Muchas gracias y cualquier pregunta.
1: Buenas tardes, le quería hacer dos preguntas. Una que tiene que decir del dossier de periodistas que están clasificados por su ideología política elaborado por su ministerio y otra de las preguntas es ¿qué opinión tiene de las agresiones que están sufriendo los periodistas, especialmente, bueno, en nuestro caso Televisión Española, también La Sexta, en las manifestaciones que se están dando durante esta crisis migratoria?
0: Muchísimas gracias, Sandra, por las dos preguntas. En la primera, lo que me gustaría resaltar es, como bien sabéis todos, que, y a mí lo que me consta, es que se trata simplemente de un documento de trabajo interno y evidentemente de nada más y de con ninguna finalidad espuria o de cualquier circunstancia, sino simplemente un documento de trabajo y referir, como conocéis bien los que tratáis y trabajáis con el Ministerio del Interior durante estos años, en modo alguno hay o se hacen o se realizan diferencias ni entre medios ni entre periodistas a la hora de dar la información y de contestar a cualquier requerimiento. Faltaría más, nuestra disposición, nuestra creencia y diría que nuestra participación en ser proactivos en el derecho a la información y a la libertad de expresión, desde luego, es un valor y un principio en el conjunto del Ministerio del Interior y, en concreto, también en su área de comunicación. Y respecto, continuando, respecto a las agresiones y a la vulneración al ejercicio del derecho de la información, toda nuestra solidaridad con los periodistas de Televisión Española, de Radio Televisión Española y del conjunto y de otros medios de información que se hayan visto o se hayan podido ver involucrados en las mismas circunstancias. Nuestra prioridad es máxima. La prioridad también de la protección y de las fuerzas y cuerpos de seguridad del Estado, Policía Nacional y Guardia Civil en proteger el conjunto del ejercicio de los derechos fundamentales, como es el de reunión, el de concentración, el de manifestación y también, evidentemente, el derecho al ejercicio libre de la información, de la comunicación pública. Para eso están las fuerzas y cuerpos de seguridad. Sabéis perfectamente cómo desde el ámbito de las fuerzas y cuerpos de seguridad también se trabaja con los medios de comunicación ante la convocatoria de eventos multitudinarios concretos para poder determinar ubicaciones, localizaciones y, en su caso, protección de los medios de comunicación, previa evaluación de lo que es un acto concreto y lo que puede revestir o se puede desencadenar el mismo. O sea, que es el compromiso, la solidaridad, vuelvo a decir, ante esos ataques absolutamente irracionales, absolutamente ajenos a lo que es el ejercicio legítimo de un derecho de manifestación y de reunión, que evidentemente desdibuja el ejercicio de ese derecho. Y, naturalmente, nosotros seguimos y evaluamos todas las circunstancias, todas las actuaciones y trabajamos con vosotros para, en su caso, mejorar esa coordinación y esa cooperación, como te decía Sandra, para garantizar un ejercicio tan relevante y tan importante como es el derecho a la información y a comunicar libremente la información.
2: ¿Qué tal, ministro? Buenas tardes. Ha hecho usted referencia a la prioridad de mantener el orden público. Había mucha preocupación, usted también se ha referido a ello hoy por el primer día de vuelta al cole. Yo quería preguntarle si se ha registrado algún tipo de incidente durante esta jornada de vuelta al cole. Si se ha podido ver un dispositivo de seguridad extraordinario en las zonas aledañas educativas. Quería preguntarle también si ese dispositivo se va a mantener en los próximos días. Y quería preguntarle sobre si también, respecto al orden público, existe preocupación respecto a la violencia que puedan sufrir, en este caso, las personas migrantes. Se ha documentado que hoy ha sido agredido, atacado un niño menor de edad, marroquí, creo, de 8 años. Quería saber si tenían una especial preocupación también por este tipo de situaciones o si tienen alguna información respecto a este caso en concreto. Ha hablado del aumento de la capacidad para afiliar a personas migrantes, pero se ha referido, si las cuentas no me fallan de lo que usted ha dicho, a una veintena de agentes de policía para filiar a personas adultas. Usted me corregirá ahora el dato. Quería preguntarle si el número de policías y el número de medios ahora mismo puesto a disposición de esa afiliación de personas migrantes, que es indispensable luego para el retorno, es suficiente y, sobre todo, si se están produciendo ya avances en ese sentido. ¿Tenemos un dato de cuántas personas hay filiadas ya, cuántas personas han solicitado el triaje, incluso si se ha tramitado ya alguna orden de expulsión? Y por último, voy a insistir en la pregunta de la compañera de Televisión Española, porque usted dice que es un documento de trabajo interno, pero entenderá que como periodista nos inquieta un poco que el ministerio que cuenta con las fuerzas y cuerpos de seguridad del Estado elabore listados internos. No sabemos muy bien para qué. ¿Usted nos puede explicar para qué y qué tipo de interés tiene el Ministerio del Interior en separar a los periodistas o señalarnos por nuestra línea editorial o ideología? Muchas gracias.
0: Bien, voy a empezar por la última, si quieres, para luego ya las más, por así decirlo, operativas respecto a Ceuta en concreto. Vuelvo a repetir lo mismo, es un documento de trabajo simplemente para conocer y saber lo que se dice de la actuación y la actividad del Ministerio. No tiene, según se me ha trasladado, y es así, ningún otro objetivo o finalidad al respecto, vuelvo a decir y reitero lo indicado, simplemente documento de trabajo interno para conocer lo que se dice del juzgado y realizar realmente una labor de comunicación dirigida en ese sentido a trasladar el mensaje del Ministerio, pues en su caso en la forma que puede ser más correcta en cada momento y llegar de una forma pues realmente, si es necesario o preciso, más eficaz. Es simplemente eso y ninguna otra finalidad con respecto, vuelvo a decir, absoluto, como no puede ser de otra forma, y siendo uno de nuestros valores, a la libertad de expresión, a la libertad de información en esos parámetros. Respecto a lo que me comentabas primero de algún tipo de incidente en lo que es en el día de hoy, no me consta ningún tipo de incidente en lo que ha sido el desarrollo del inicio del curso escolar, tanto en primaria, secundaria como bachillerato, aquí en Ceuta. Los medios de seguridad, tanto para garantizar, reiteramos, el hecho de una convivencia pacífica en el mundo educativo, serán los necesarios y precisos y que también ha relatado, si no me equivoco, la ministra de Educación, Formación Profesional y Deportes en la mañana de hoy y también ha hecho referencia no solo a los medios de las fuerzas y cuerpos de seguridad del Estado, sino también a medios de seguridad privada que han sido también dispuestos en ese sentido y con 24 horas 7, pero será la que sea absolutamente necesaria. Sí que nos preocupa todo tipo de violencia y evidentemente la violencia hacia los menores y hacia los más vulnerables, claro que preocupa y es uno de los puntos también de prevención y de reacción y de persecución por las fuerzas y cuerpos de seguridad del Estado. En estas situaciones cualquier tipo de delito es objeto de prevención en primer lugar y luego también de respuesta y de respuesta con toda la severidad que requiere y también más en supuestos donde las víctimas son las personas más vulnerables. No son 20 puestos de trabajo, pero cada puesto de trabajo requiere varios agentes en el hecho de trabajo. Los 78 que hemos traído de Policía Nacional, que hemos desplegado en Comisión de Servicios, son complementarios a los que ya se habían traído previamente y a los que están también trabajando en extranjería, en policía científica aquí en Ceuta. Son líneas de trabajo, las 20 que he dicho, que no es un agente por línea. El triaje es una situación muy compleja, muy complicada, es un proceso que os podremos, cuando queráis, informar. El triaje no es como cuando uno va a hacer la declaración de la renta y es ir de pantalla en pantalla rápidamente de pantallas. Empezamos por un triaje sanitario donde es el ámbito y entra Cruz Roja, donde se

0: se estudia, se evalúa a la persona por si tiene algún tipo de padecimiento, etcétera, que exija un tratamiento. Y luego hay una reseña, luego hay una identificación, posteriormente una evaluación para saber si es una persona vulnerable, si va a ser sometida, si puede ser víctima, por ejemplo, de trata. Entran distintos profesionales a trabajar. Finalmente, la labor de ellos de registro, os diré, no es como cuando vamos a hacer el DNI, es mucho más compleja. No solo hay que filiar el pulgar, sino que todos los dedos, también la palma de la mano, hay que hacer fotografías especiales, etcétera. Y esto es una exigencia Eurodac del nuevo reglamento de la Unión Europea, porque ese registro va directamente a la base de datos de la Unión Europea. Después, si no ha sido remitida a la persona como vulnerable a una, a los procedimientos de prevención de la trata, etcétera, y solicita o manifiesta su intención de solicitar protección internacional, se le remite para hacer inmediatamente la entrevista. Creo que con esto que os digo podemos comprender cada uno de nosotros la complejidad del sistema de triaje y el tiempo que lleva el mismo en esos términos. Pero tenemos esos medios, los estamos ampliando, etcétera. Tener también en cuenta que hemos traído mucha gente fuera y traeremos la que sea necesaria, pero también tenemos que tener los sitios adecuados para tenerles luego hospedados en los sitios. Porque tenerles a muchos en Algeciras, que también tenemos, si es necesario, también la eficacia no es la misma que tenerlos aquí, en Comisión de Servicios, por los tiempos, naturalmente, de tránsito. También, pero comentaba que para el tema de asilo y para ser más eficaces, también hemos verificado, tenemos ya la opción, y ya va a ser efectivo, porque ha habido que instalar los medios tecnológicos, para que la entrevista también pueda ser online. Es decir, la entrevista con el letrado, con la intérprete, etcétera, la entrevista de protección internacional, pueda ser a través de un funcionario de la Oficina de Asilo y Refugio, aunque se necesita que haya uno en persona, pero se pueden multiplicar esas entrevistas realizándolas online en esos sistemas. Y trabajamos con sistemas para que veáis cómo vamos a trabajar de rápido, también utilizando, por ejemplo, sistemas donde la transcripción es automática a través de inteligencia artificial, de los medios posibles, automática la transcripción de la entrevista que se realice. Son complejas, pero estamos con todos los medios necesarios para ser cada uno más. Tenemos, cuando decimos filiado, una cosa, perdón, es filiada y otra cosa es realizado el triaje. Por eso cuando hemos hablado de menores, una cosa es el triaje, porque el triaje es lo que he dicho, toda esa función, que eso además es una exigencia del reglamento de screening, quiero decir, de la Unión Europea, aprobado dentro del PEMA, dentro del Pacto Europeo de Migración y Asilo. Es esa complejidad, pero también es en protección de la persona, saber si es vulnerable, saber si es pues, el objeto de trata, saber si tiene algún padecimiento médico que haya que remitir a otro lugar, a otro servicio adecuado o protección internacional y naturalmente que esa persona quede perfectamente registrada en las bases de datos por si en algún momento también en términos de seguridad determina que esa persona tiene algún antecedente o nos cuesta algún antecedente de cualquier circunstancia que pueda poner en riesgo. O sea, es una complejidad, es para garantía de ellos, de las personas y también para garantía nuestra en el sentido de que no hay ningún problema o una cuestión de seguridad. En ese sentido, creo que te he contestado más o menos. Bueno, eso quedaba algo. Los datos son más de 1.100, más de 1.120 lo que se ha hecho ya. Ese triaje. Ya sabéis que yo quiero dar los datos cuando no haya, hay que contestar, porque claro, por eso te decía lo de filiar y el triaje, es que es muy distinto. Filiar puede ser simplemente tomar la huella, el nombre, etcétera, y tenerle. Eso ya no es en la Unión Europea la posibilidad, sino que es todo ese proceso al que he hecho referencia. Y en ese sentido, deciros cómo los menores lo que necesitan, y espero que rápidamente se nos conceda, un representante legal para poder realizar el triaje. No la simple filiación, sino el triaje. Necesitan, es la diferencia entre un menor y un mayor de edad. ¿Te he contestado más o menos?
1: Ministro, buenas tardes. Soy Juan José Coronado, del diario El Pueblo de Ceuta. Lo primero decirle que me llama la atención, la coincidencia de las fechas entre el comienzo de la invasión y la adjudicación de las obras del CATE. Usted dice que es algo previsto con anterioridad, pero no deja de ser llamativo. Lo segundo, me gustaría preguntarle si el Gobierno de España plantea la posibilidad de establecer un centro de entrenamiento extranjero, aunque sea de manera temporal, en la ciudad autónoma. Y aunque intuyo la respuesta, pero me he obligado a preguntarle cuándo va a acabar esto y si ustedes creen que el mandato dado por el Gobierno al ministro Ángel Víctor Torres va a decaer o será necesariamente renovado a partir del 1 de enero. Muchas gracias.
0: Muchas gracias por la pregunta. Parecerá todo lo llamativo, pero yo siempre digo que yo doy datos, no doy suposiciones. Y cuando digo que doy datos, esto está en un expediente que es público en el Ministerio y en lo que es el portal de transparencia y de contratación. Con lo cual, el que quiera poder observarlo o conocerlo, lo tiene. Sabéis que yo siempre doy datos y luego digo, nadie luego me dice algo erróneo a lo que he dicho. Esa es la cuestión y lo quiero dejar muy claro. Con lo cual te invito para que puedas, y yo ya simplemente digo, la contratación y la declaración de emergencia exige un procedimiento previo y anterior, con lo cual no se puede el mismo día, ni ser esa circunstancia. En esos parámetros, también he dicho cómo habíamos ya, por esa razón, y entendiendo por qué lo hemos vivido en otras zonas de España, os voy a decir el Hierro, lo sabéis muy bien, y previamente lo habíamos vivido en Arguineguín, etcétera, y también en la zona de Murcia, de Cartagena, hemos vivido momentos, la necesidad cada mes más clara de ir creando, que la estamos creando, pero ampliando infraestructuras permanentes de esa naturaleza para poder responder más rápidamente y más eficazmente ante cualquier crisis migratoria. Cualquier crisis migratoria, no del alcance, incluida esta, pero no del alcance, evidentemente, sino de las que habitualmente estamos acostumbrados a gestionar. Y en ese sentido ya habíamos este CATE, pero con la voluntad de establecer unos CATEs permanentes, tanto aquí como en Melilla. Y en esos temas, dentro de las infraestructuras previstas y cuya financiación también ayuda, hemos solicitado a la Unión Europea, os lo he comentado al principio, pues están dos CATEs con una capacidad de 800 personas, cada uno de ellos, uno en Ceuta y otro en Melilla, que reportan una suma superior, cada uno de ellos, de inversión de 4,5 millones de euros, cada uno de ellos superior a los 4,5 millones de euros. ¿Cuándo va a acabar? Pues va a acabar lo antes posible y nuestro compromiso es, desde el primer momento, seguir trabajando para que esto concluya a la mayor brevedad posible, dotándonos de todos los medios necesarios y precisos para que así sea. No me gusta hablar de fechas, pero entendemos, a mí lo que me gusta es ver cómo momento a momento, día a día, vais a ver una evolución muy favorable en lo que son todos los procesos de triaje, los procesos de resolución también de las demandas que se puedan formalizar de protección internacional. Y estoy convencido que, desde luego, no será necesario renovar el mandato del ministro, de la autoridad funcional, del ministro Ángel Víctor Torres. Gracias. Gracias.
2: Bueno, sobre la primera jornada de vuelta a las clases en Ceuta, comparte Marlaska que no ha habido ningún incidente, insistía en la complicación, también lo escuchaban, del proceso de triaje. Se ha completado, por cierto, y por ahora, con más de 1.120 adultos. Y se colaba otro asunto, el dossier de interior de periodistas clasificados por ideología. Reitera el ministro que es un documento de trabajo interno para conocer, ha dicho textualmente, lo que se dice de la actuación del ministerio, pero que no filtra ningún trato particular a los profesionales a la hora de proveer la información por parte del Departamento de Comunicación de su ministerio.
3: Las empresas tendrán que dar mucha más información a los trabajadores sobre sus contratos y no podrán utilizar el periodo de prueba para encubrir contrataciones temporales. Es lo que pretende el decreto aprobado hoy por el Consejo de Ministros. Ahora detallamos y resolvemos dudas. La factura del cole también engorda aquí. El menú escolar sale de media este año por unos 100 euros al mes en la pública y solo el 15% de los alumnos tendría beca comedor. Este año, además, la nueva normativa obliga a incluir platos más saludables, frescos y ecológicos. Hoy indagamos también qué está pasando con el oro. Los bancos centrales están haciendo acopio, solo en julio compraron 23 toneladas y aún más llamativo es que andan cambiando sus reservas de lugar. Varios países europeos están sacando sus lingotes de Estados Unidos. ¿Por qué? Veremos. El petróleo, entre tanto, sigue escalando hacia los 100 dólares. El Brent supera hoy los 98 por barril. Wall Street empieza semana tras el festivo de ayer con caídas y Europa vive una sesión sin rumbo claro. El IBEX pelea y lo ven por no alejarse demasiado de los 20.000 puntos. Esto es La Economía en 24. Buenas tardes. Desde la reforma laboral de 2021, las empresas, salvo pocas excepciones y sobre el papel, están obligadas a hacer un contrato indefinido. Eso se ha traducido en una rebaja incuestionable, una rebaja indudable en la tasa de temporalidad, que ha caído del 30% a menos del 15%. Pero en la práctica, lo que parece un contrato indefinido puede camuflar en realidad uno temporal. La trampa está en echar al trabajador antes de que termine el periodo de prueba. Hoy el Gobierno ha aprobado un decreto que intenta impedir esa trampa y que fuerza a los empresarios a ser más explícitos sobre las condiciones laborales.
4: Si el periodo de prueba supera los 6 meses, la empresa tendrá que justificarlo. Hasta ahora la norma remitía a lo negociado en el convenio colectivo. En su defecto, establecía un máximo de 6 meses para los técnicos titulados y de 2 meses para el resto de los trabajadores.
5: El 75% de las empresas que se han revisado por la autoridad laboral en esta materia, pues el 75% cometen irregularidades.
4: Trabajo había detectado que se estaba utilizando en verano o navidades como contrato temporal encubierto. Ahora hay que aclarar por adelantado la duración del periodo de prueba, en qué consiste y cómo se va a evaluar.
6: Es verdad que había compañeros que entraban en periodo de prueba y luego la empresa no los efectivizaba, pero en mi caso sí.
4: La norma pretende que las condiciones laborales sean más transparentes.
7: Muchas veces no han sido del todo honestos con el tema del salario o incluso las horas de trabajo.
4: Antes de que empiece el contrato, el trabajador tiene que conocer todos los conceptos salariales de su nómina, cómo se calcula el variable y si utilizan algoritmos o sistemas automatizados, con qué criterios deciden. Lo mismo con la duración y distribución de la jornada laboral y otros elementos esenciales. La empresa tendrá 30 días para entregar esa información si se solicita en los contratos que ya están en vigor.
3: Bueno, todo eso es la teoría, es el decreto que se ha aprobado hoy, pero ¿basta realmente esto para evitar que se utilice el periodo de prueba para camuflar al final un contrato temporal? Esta y más dudas se las vamos a plantear ya a Fe Quiñones, abogada laboralista del bufete Javaloyes. Fe, buenas tardes, gracias por venir.
8: Buenas tardes.
3: Bueno, ahora mismo se supone que no se puede utilizar el contrato de prueba pues de la manera que, en la que parece ser que se estaba utilizando en muchos casos. Las empresas van a tener que controlar esto más. ¿Qué cambia realmente? ¿Van a poder seguir haciendo lo que hacían?
8: Realmente hasta hoy, cuando las empresas contrataban el periodo de prueba, solo tenían que poner una cláusula, 6 meses de periodo de prueba, y ahí acababa todo. Es verdad que cuando luego el empresario disponía y finalizaba el contrato, tenía que especificar por qué finalizaba el contrato, pero una cláusula muy abierta. ¿Qué sucede ahora? Que esa cláusula ya no va a poder ser tan abierta, que esa cláusula va a tener que especificar para qué sirve el periodo de prueba, qué objetivo tiene y fundamentar ese periodo de prueba para poder luego utilizarlo. Entonces sí que va a dar más transparencia y más seguridad al trabajador y a la empresa.
3: Pero esto al final puede ser relativamente subjetivo, igual en el contrato tienes que especificar mucho del trabajador, en el periodo de prueba tiene que conseguir esto. O puedes poner, necesito que sea resolutivo y que trabaje bien en equipo. Y puedes decir, pues esto no ha sido así. Pues ahí es que ahí quien hizo un poco el texto hizo un poco la trampa también, ¿no?
8: Tendremos que verlo con la práctica. Entiendo que tiene que ser algo relacionado con el... O sea, que tiene que ser una cláusula específica relacionada con el puesto de trabajo. Es decir, que si yo establezco un periodo de 6 meses de un técnico, tendré que poner un periodo de prueba donde se especifique qué es lo que tiene que conseguir en esos 6 meses y qué es lo que se va a probar en cuanto a sus funciones con el trabajador. Entonces, creo que va a dar más garantía. Evidentemente, luego discutiremos en los tribunales si esa cláusula está bien hecha o mal hecha y si conlleva que efectivamente la extinción no se ha producido de manera adecuada y la relación laboral está en fraude de ley. Efectivamente, sí es verdad que se utilizaba el periodo de prueba como una temporalidad en muchos casos.
3: Ha subrayado también mucho hoy la vicepresidenta Yolanda Díaz al presentar esto. Bueno, por un lado, que el 75% de las empresas investigadas por esta uh-huh. historia habían cometido irregularidades, uh-huh. es muchísimo. Uh-huh. Y luego ha insistido en que los trabajadores van a poder reclamar el algoritmo por el que están decidiendo su contrato. Pues aquí nos hemos caído un poco de un guindo, porque es verdad que una empresa puede utilizar un algoritmo para saber si para determinado puesto le conviene más un determinado perfil u otro, pero al final es la inteligencia artificial la que está decidiendo ya quién consigue un puesto de trabajo o no.
8: En los procesos de recursos humanos para las selecciones yo creo que sí, y luego en los procesos de evaluación, de formación, de retribución del trabajador, porque no hay que olvidar que gran parte de la retribución va ligada a bonus, a retribución variable, y eso sí se puede utilizar algoritmos y programas informáticos. Entonces, aquí tiene que haber más transparencia para que el trabajador conozca no ya el sistema de algoritmo, pero sí que se está utilizando un algoritmo y cuáles son los criterios uh-huh. que se van a utilizar por parte del empresario. Me parece bien, vamos, otorga más transparencia.
3: Bueno, todo esto es para los nuevos contratos, para uh-huh. el trabajador que se presenta a un puesto, pero también los que estamos ya trabajando con este decreto le podemos reclamar a la empresa más información sobre nuestro trabajo, sobre nuestro contrato. ¿Qué tipo de información exactamente y qué pasa si la empresa se niega a dárnosla?
8: En principio, lo que va a haber es más transparencia en cuanto a la retribución, a la jornada laboral. Entonces, cualquier trabajador puede reclamarla. Si el empresario no aporta esa información, pues claro, aquí pues habrá que mandar un burofax a la empresa y meterse en un procedimiento laboral. Es decir, la consecuencia de no aportar esa información puede ser o la inspección de trabajo o un proceso laboral. Entiendo que los trabajadores van a poder solicitar pues información relativa a la jornada, información relativa a la transparencia retributiva, cómo voy a cobrar el bonus y en base a qué. Es decir, va a haber mucha más transparencia, que es algo que venía y que era reclamado por la Unión Europea a través de una directiva que ya estaba en vigor, pero que todavía no se había normativizado.
3: 4 años en trasladar. Respecto sí. a los salarios, vamos a escuchar lo que decía la vicepresidenta Díaz, porque seguramente es uno de los aspectos en los que muchos trabajadores quieren saber exactamente por qué cobran esto y no más, seguramente.
5: Las personas trabajadoras tienen derecho a conocer no la retribución en global, sino que ahora tienen que desglosar, por supuesto, el salario neto, pero los complementos y en el caso de retribuciones variables, esto que se denomina por objetivos o en su caso, que lo conozco muy bien, algunas otras cuestiones, tiene que constar específicamente cuáles son las razones que motivan esa diferencia retributiva.
3: Esto podría ser, por ejemplo, porque un compañero recibe una gratificación que yo no.
8: Sí, efectivamente. Bueno, ya había jurisprudencia con el tema de los bonus y las retribuciones variables, las comisiones, pero sobre todo en cuanto a los bonus y la valoración de los trabajadores, que indicaba eso, que indicaba efectivamente que la empresa tiene que especificar en función de qué un trabajador puede conseguir un bonus. Pero está bien que ahora la normativa especifique
3: ya eso. Y solo
8: un
3: bonus, no estamos hablando del salario base, solamente sirve esto para
8: la retribución variable.
3: Bueno, a propósito de salarios, vamos a hacer un paréntesis, porque al hilo de este decreto, el portal de ofertas de empleo InfoJobs ha ideado una encuesta que apunta que los trabajadores no tenemos muy claro por qué cobramos lo que cobramos, cómo fija la empresa la política de retribuciones. Vamos a la redacción. Nacho Santos, buenas tardes. ¿Tiene los datos de toda esa encuesta? Nacho, cuéntanos.
9: Sí, el portal InfoJobs ha publicado un informe en el que se observa que los españoles no tenemos mucha idea sobre cómo las empresas fijan los salarios. En concreto, el informe recoge que el 44% de los encuestados reconoce que no sabe cuál es el rango salarial en el que un trabajador de un perfil similar al suyo en otra empresa de su mismo sector percibe. Y ese conocimiento no mejora mucho cuando les preguntan sobre su propia empresa. En ese caso, el 41% no sabe cuánto perciben los compañeros que tienen responsabilidades equivalentes. En segundo lugar, el informe refleja que un gran porcentaje tampoco conoce los criterios que utilizan las empresas para establecer las retribuciones o las revisiones salariales. En ese caso, el porcentaje que desconoce ese factor se alcanza el 47%. Por otro lado, el informe también se refiere a la percepción que tienen los trabajadores sobre los beneficios de una mayor transparencia salarial. En este caso, el 62% considera que mejora la confianza en la empresa, un 60% que cree que favorece la igualdad salarial y un 54% que refuerza su poder de negociación ante la empresa.
3: Gracias, Nacho. La mayoría cree que la transparencia salarial es buena y vamos a aclarar fe porque hoy se ha aprobado este decreto que habla más de las condiciones de trabajo, de esos contratos, de esos tiempos de prueba, pero estamos también todavía pendientes de que se termine a aplicar 100% la llamada ley de transparencia salarial. Se especuló mucho en su día, ya debería estar en vigor, en realidad en julio se le dio un pequeño arreón en España, hay que decir que tampoco somos el único país que lleva retraso en esto, salvo Italia, casi toda la Unión va rezagada, pero se habló mucho de esta ley como que íbamos a conocer los salarios de los trabajadores, de los compañeros, que íbamos a saber lo que cobraba cada uno en la empresa. Y hay que aclarar que esto en realidad no es así, ¿no? Esa ley de transparencia lo que busca básicamente es acortar la brecha salarial entre hombres y mujeres.
8: Efectivamente. Ahora lo que hay es un registro retributivo, pero eso no lleva al trabajador a conocer lo que cobra un compañero. Lo que se controla es la brecha salarial, la diferencia entre hombres y mujeres. Y hay una información que maneja normalmente los representantes legales de los trabajadores y que manejan las empresas, pero siempre, y que se hace pública, que es siempre sobre la brecha salarial. En realidad hoy no es posible saber qué es lo que cobra un compañero. Si es verdad que parecía que era lo que se iba a sacar, pero de momento no está en vigor.
3: Y si al calor de esa ley de transparencia una trabajadora o un grupo de trabajadoras detectan que por ser mujeres están cobrando menos, ¿qué pueden hacer?
8: Pues si como por parte de unas trabajadoras se detecta, que yo llevé un caso similar, una constructora se detecta que hay personas, varones, que cobran más, normalmente lo primero que hay que hacer es reclamar a la empresa. A la empresa, asesorarse por parte de los representantes legales de los trabajadores y si no, llevar a cabo un proceso de violación de derechos fundamentales, claro, porque es una discriminación.
3: ¿Y si no es cuestión de género? Si en un trabajo uno detecta que un compañero haciendo el mismo trabajo, siendo del mismo género, cobra más, por lo que sea.
8: Tiene que haber hoy en día una discriminación, una vulneración de un derecho fundamental. Entonces, siendo de diferente género y demostrando que esa brecha salarial obedece al género, sí se puede reclamar. Si es porque el empresario decide...
3: Le cae mejor uno que otro, no hay nada que hacer.
8: No hay nada que hacer. De momento no hay nada que hacer.
3: Fe Quiñones, abogada laboralista del bufete Jabaloyes. Millón de gracias por ayudarnos una vez más y en esta ocasión al inicio de temporada. Gracias.
8: Muy bien, nada.
3: Bueno, siempre que empieza el curso se habla mucho del coste de los libros, de los uniformes, de las extraescolares y suele quedar en un segundo plano uno de los gastos fundamentales, el del comedor escolar, al que recurren muchas familias como la única forma de conciliar. No hay datos oficiales sobre la factura del menú colegial, pero la Fundación Educo, que lleva mucho tiempo echando cuentas con esto, cifra este año el coste del menú diario en los colegios públicos en España entre 5,5 € y 5,70 € al día, es decir, que saldría unos 100-115 € al mes. Según esta fundación, solo el 15% de los escolares en España tienen una beca para el comedor, el 55% de los niños en riesgo de pobreza, más de 1 millón, no contarían, dice esta fundación, con ayuda para pagar ese menú. Este año se han destinado unos 600 millones a esas becas comedor, dice la Fundación Educo, que si se multiplicara por 10 esa cifra, se podría cubrir con gratuidad todo el coste de los menús escolares en toda España. Esa factura del menú escolar además se resiente con la subida de los alimentos, con la inflación. Y además este curso los colegios tienen que aplicar una nueva normativa que les obliga a dar comidas más saludables, con productos más frescos y con un porcentaje incluso de productos ecológicos. ¿De qué menús estamos hablando? ¿Cuestan más? ¿Cómo se elige a las empresas que abastecen o dan el servicio a los colegios? Enseguida hablamos de ello. Antes vemos que a los niños este nuevo menú les está costando un poco.
10: Hay un cambio significativo que es la introducción de un segundo plato de proteína vegetal, obligatoria cada semana. También se amplía la frecuencia de productos integrales, se elimina el azúcar. Supone sobre todo un cambio de hábitos para los niños. Hay niños que no quieren comer yogur sin azúcar porque vienen acostumbrados a tomarlo azucarado y este tipo de modificaciones pues, son las que más han costado. Por ejemplo, el segundo plato de proteína vegetal también está costando, porque no están acostumbrados a comer unas legumbres de segundo, por ejemplo.
3: Saludamos a Paula Hernández Olivar, es coordinadora de Mesa Cívica. Nos va a resolver todas esas cuestiones porque lleva mucho tiempo profundizando en este asunto. Buenas tardes.
11: Hola, buenas tardes, Ima.
3: Bueno, antes de nada quería preguntarte, vosotros que seguís la pista a esto, ¿podemos decir que se come bien en los colegios españoles ahora mismo?
11: Vamos a decir que hay luces y sombras. La verdad es que existen muchas diferencias a nivel territorial o incluso también entre los propios centros, dependiendo de si tienen, digamos, cocina in situ, cocina en caliente, o si tienen también línea fría, que es que les vienen los alimentos y, digamos, se les regeneran en unos hornos y luego ya se sirve este menú. Entonces existe mucha diferencia también dependiendo del centro y la comunidad autónoma, más por temas como comentabais de precios, ayudas, criterios de calidad, etc.
3: ¿Quién vigila que el menú es lo que debe ser y más ahora que la ley obliga a que tenga esas determinadas condiciones que contaba el portavoz que hemos escuchado antes, que haya más proteína de legumbres, que haya menos azúcar? ¿Quién vigila que eso se cumple?
11: Bueno, existe un programa de control a nivel estatal que lo establece la ESAN, la Agencia Española de Seguridad y Nutrición, y aunque ellos establecen un programa que van actualizando cada 5 años, en realidad también es competencia de las comunidades autónomas el controlar y vigilar que en este caso, en estos momentos, también se esté cumpliendo la normativa que entró en vigor en abril de este año, que es el 315/2025.
3: Paula, ¿y qué pasa cuando se detecta que, ahora hablaremos de cómo se adjudica el contrato, de quién tiene que dar el servicio? Decías, bueno, hay servicios de catering, hay colegios donde se hace la comida allí mismo y entonces lo que se contrata es los alimentos, la materia prima a proveedores. ¿Qué pasa si un niño llega a casa y dice, pues he comido esto, y los padres detectan esto que está comiendo el niño no es lo que debería, no es lo más sano, o quizás están ahorrando en costes y el menú no está siendo todo lo que debería ser?
11: Como digo, la vigilancia sí que la establecen las comunidades autónomas, entonces si hay cualquier, digamos, incidencia, la tienen que resolver. En cualquier caso, la información ahora mismo de los menús, tal y como también establece la normativa, sí que está disponible. Además, tiene que estar disponible con antelación de que se va a comer de primero, de segundo y postre, incluyendo la tipología de la fruta que se va a tomar o el yogur o lácteo en general sin azúcar. Esto las familias lo tienen que conocer y si no lo conocen ya se está incumpliendo esta normativa de comedores escolares, y si hay cualquier incidencia pues obviamente se tienen que poner en contacto con el centro, con la empresa, o si es algo muy grave obviamente con las autoridades de salud pública y educación de su comunidad autónoma.
3: Cada comunidad, como decías, bueno, tiene también un poco sus propias reglas al final en esto, pero a la hora de adjudicar un tipo de contrato que es muy sensible, al final estamos hablando de lo que comen nuestros niños, ¿cómo se determina qué empresa se elige? ¿Cuánto pesa el precio? ¿Cuánto pesa el producto, la cercanía del producto, que sea de temporada? En Valencia, por ejemplo, estos días ha habido quejas porque dicen cada vez hay más multinacionales que están metiendo mano en este negocio y que se están haciendo cargo de eso y al final priman los márgenes.
11: Sí, el precio, la verdad es que pese a la normativa a nivel europeo, que sí que establece que el precio no sea el factor que más pese, la verdad es que vemos que muchos contratos todavía siguen teniendo un peso muy relevante, con lo cual pues supone muchos problemas a la hora de que una pequeña y mediana empresa, por ejemplo, se presente a estos concursos. Entonces sí que vemos realmente que, digamos, hay un mercado muy concentrado de este tipo de empresas que no solo están en los centros escolares, sino también a nivel hospitalario y residencial. Estamos pendientes ahora también de estas normativas, digamos, a nivel de regulación de hospitales y residencias. Y bueno, mañana sabemos que entra en vigor también la nueva regulación a nivel europeo, que bueno, va a ser de transposición directa, porque al fin y al cabo va a ser un reglamento. Entonces, bueno, vamos a ver también movimiento en este sentido en los próximos meses, años, esperamos, para que también estos, digamos, medidas se vayan regulando un poco, porque sí que es verdad que eso, que ahora mismo el precio sigue primando mucho. Es verdad que también se evalúan en ciertas comunidades, en algunas más que otras, los criterios ambientales, sociales, nutricionales, educativos. Todos estos son también factores que obviamente poco a poco se han ido incorporando, pero nosotros, que también trabajamos mucho a nivel europeo, vemos que realmente vamos muy a la cola de todo lo que ya se está haciendo.
3: Paula Hernández, coordinadora de Mensa Cívica, muchísimas gracias. Hasta otro día.
11: Gracias a vosotras. Gracias.
3: Bueno, la guerra comercial que libra Donald Trump contra medio mundo todavía no está zanjada del todo. Hoy mismo entran en vigor nuevos aranceles entre Estados Unidos y Canadá. Este último país aplica desde hoy aranceles de hasta el 50% a importaciones valoradas en 20.000 millones de dólares de productos estadounidenses, por ejemplo, el acero, los lácteos y productos electrónicos. Es la represalia a las tasas que les impuso Washington a sectores como el vino, el cemento o la ropa después de que se rompieran las negociaciones comerciales entre ambos países. El petróleo sigue apretando cerca de los 100 dólares, tampoco va flojo el gas. Hoy sube en el mercado holandés, que es la referencia en Europa, más de un 3%, está ya rondando los 76 euros el megavatio. En las bolsas, caídas en Wall Street, que inicia la semana tras el festivo de ayer, y dudas en Europa. Vamos a la Bolsa de Madrid. Raúl Rivera, buenas tardes, ¿cómo ha acabado la sesión?
12: Buenas tardes, pues con el precio del petróleo rondando los principales parques europeos, estas tensiones en Oriente Medio siguen empujando el precio del petróleo, el que usamos de referencia aquí en Europa. El barril Brent ha estado rondando en algunos puntos de la mañana los 100 dólares el barril finalmente, y ahora a estas horas se coloca en torno a los 97-98 dólares el barril. Pendientes también de la reunión del Banco Central Europeo, que previsiblemente suba los tipos el jueves. Esto lo tienen en cuenta los inversores, que ven que para contener la inflación quizá esta subida de tipos alivie un poco esa inflación producida por el encarecimiento de la factura energética. ¿Y esto cómo se ha vivido en las bolsas europeas? Pues un poco como en la española, con un clima de calma, tensa, de estabilidad, con algunas pérdidas. Es el caso del parque madrileño, cierra con un pequeño retroceso del 0,12%, pero sí lo suficiente como para abandonar los 20.000 puntos, lastrado principalmente por los bancos y también por Inditex, que se ha dejado cerca de 2 puntos. El Wall Street, como decía, retoma la actividad hoy después del festivo de ayer, lo hace también en rojo. El S&P 500 retrocede a estas horas en torno al 0,3%, algo menos las pérdidas también en el Nasdaq. Y en el mercado de divisas, el euro se mantiene firme frente al dólar, se cambia a 1,16.
3: Gracias, Raúl. Saludamos por primera vez esta temporada a Joaquín Robles, analista de Banco BIG. Joaquín, buenas tardes. Gracias por atendernos una temporada más.
13: Muchas gracias a vosotros por invitarme.
3: Quería preguntarte, antes de nada, por eso que apuntábamos en titulares sobre el oro, que por cierto está cayendo hoy y anda por debajo de $4,500 la onza. Contábamos en titulares que se están intensificando los movimientos de los bancos centrales para rescatar sus oros, en especial rescatándolos de Estados Unidos y algunos llevándolos al Banco de Inglaterra. ¿Por qué? ¿Qué está pasando? ¿Es más seguro tenerlos en ese Banco de Inglaterra que en la Reserva Federal? ¿A qué vienen todos estos movimientos?
13: Bueno, yo creo que cabe destacar, por un lado, cómo durante los últimos años los bancos centrales han sido mucho más activos en cuanto a la compra de oro. Se están viendo, bueno, pues una mayor incertidumbre, sobre todo geopolíticamente, y bueno, hemos visto cómo a veces a algunos países se le han sancionado, ¿no? Congelándole determinados activos. El oro es más difícil de embargar y sobre todo si lo tienes físicamente. Entonces, por un lado hemos visto cómo han ido aumentando esas reservas y ahora, bueno, pues también vemos cómo tiene que haber, ¿no? Algo de incertidumbre de lo que pueda pasar en el futuro y prefieren tenerlo también más disponible. Y el último país ha sido, por ejemplo, Holanda, ¿no? Que un 30% lo ha llevado a su propio país, ¿no? A Holanda, y el otro 30, como bien dices, a Inglaterra. ¿Por qué? Bueno, pues porque en Inglaterra está el mercado más líquido de oro y en el caso, ¿no? De que tuvieran que hacerlo efectivo, ¿no? Para traspasarlo a liquidez, bueno, pues obviamente lo podrían hacer más rápido. Así que, bueno, yo creo que, como dijo, ¿no? El ministro holandés después de que se publicara esta noticia, no tienen intención de hacerlo, pero si tuvieran que disponer de él, pues cuanto más cerca hay líquido, mejor.
3: Porque además, claro, pensamos, están retirando el oro y bueno, una parte lo retirarán físico, pero no todo es así, ¿no? La operación se hace como vendo lo que tengo en Estados Unidos y esto no se lleva el oro, los lingotes que estamos viendo ahí en bruto, ¿no?
13: Bueno, hay de todo, ¿no? Porque es verdad que si bien la estrategia de Holanda ha sido más transportar, ¿no? El oro físico durante los últimos meses, ¿no? Y cambiarlo de bóvedas, el año pasado ya lo hizo Francia y utilizó la estrategia que estás comentando, ¿no? Que es venderlo en el mercado norteamericano y comprarlo en el mercado europeo.
3: La pregunta que se harán muchos y que seguramente vamos a seguir escuchando en los próximos días es qué debería hacer España. Que tampoco sé si tenemos mucho oro, porque recordemos que hace ya muchos años el Banco de España, como hicieron otros, se fue desprendiendo, ¿no?, de los lingotes.
13: Bueno, hay que ver, ¿no? Obviamente, ver dónde están esas reservas y si de verdad compensa. Yo creo que ahora mismo ningún banco central estaría dispuesto, ¿no?, a deshacer sus participaciones en oro. Yo creo que esto tiene más que ver, bueno, pues con esa sensación de seguridad o falsa seguridad que te puede dar el hecho de decir, bueno, tengo el control, ¿no?, de lo físico y en el caso de que tenga que disponer no tengo que hacer una llamada, soy yo el que lo tiene.
3: Sobre la sesión en la bolsa y el petróleo, Joaquín, para acabar, las bolsas, aunque bueno, vemos que están ahí un poco rezagadas en Europa, cayendo en Estados Unidos, pero con el petróleo tan fuerte y veíamos hoy también el gas, están relativamente tranquilas en Europa, además a la espera del Banco Central el jueves.
13: Sí, efectivamente. Yo creo que venimos de máximos históricos, ¿no?, de cosecharlos durante este mes de agosto, sobre todo impulsado por los beneficios empresariales. Yo creo que hay razones para estar tranquilo, ¿no?, porque bueno, los beneficios están creciendo, la economía sigue dando muestras de solidez, indicadores clave como la inversión, el consumo y el empleo se mantienen fuertes, pero bueno, claro que hay nubarrones, ¿no?, en forma de tensiones geopolíticas, el petróleo otra vez rodeando los $100, que puede generar subidas de tipo y esto a su vez, bueno, pues frenar, ¿no?, el crecimiento económico. Luego tenemos la subida a las rentabilidades de los bonos a medio largo plazo, ¿no?, esa dificultad para controlar déficit, y es normal, ¿no? Y entonces, bueno, centrándonos a lo mejor más en el petróleo, que es lo que me comentabas, pues estamos viendo, ¿no?, como durante las últimas sesiones se ha juntado que sigue aumentando esa tensión en el estrecho de Hormuz, ya no hay ningún tipo de negociación abierta y vuelve a haber ataques, y se publicaba, ¿no?, durante las últimas horas que China, que era uno de los principales compradores y que había frenado, ¿no?, la demanda de oro durante los últimos meses, bueno, pues ha vuelto a tener cierto crecimiento comparado con el mes anterior, porque si lo comparamos con el año pasado, está comprando un 20% menos, ¿no?, que hace un año, y eso es lo que está ayudando a que el petróleo esté entre 90 y 100 y no a 120, ¿no?, cuando empezó el conflicto allá por el mes de marzo. Así que, bueno, yo creo que muy atentos, ¿no?, los inversores de la evolución del petróleo, porque eso puede dictar, ¿no?, la evolución de la inflación y, por lo tanto, las medidas de los bancos centrales.
3: Joaquín Robles, analista de Banco BIG, millón de gracias. Hasta la semana que viene.
13: Igualmente, muchas gracias.
3: Bueno, acabamos poniéndole música a la economía. Hoy vamos a añadir a la playlist un temazo de Chuck Berry para animar la vuelta al cole. Rock and roll original que retrata la rutina escolar. Hemos hablado de comedores escolares y hasta una de estas, de las estrofas de la canción, describe justo el momento en el que suena la campana para que los alumnos corran desesperados hasta la cafetería. 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

0: Batacazo de España en el informe PISA sobre educación. Los alumnos españoles sacan su peor nota en matemáticas, ciencias y, sobre todo, en comprensión lectora, por debajo de la media de la OCDE y de la Unión Europea. El descalabro es tal que los estudiantes han perdido el equivalente a un curso en solo 3 años. País Vasco y Comunidad Valenciana son las comunidades que más lo han notado.
1: Prefiero los cómics.
2: Leo bastante lo que son hilos en Twitter.
0: A los jóvenes les cuesta cada vez más leer libros. El informe recoge que tienen problemas para leer textos de más de 400 palabras, que es más o menos un folio. En Ceuta, los alumnos han vuelto al cole con medidas de seguridad dentro y fuera de los centros. No todas las familias han querido llevarlos, muchas tienen miedo y prefieren esperar a que se normalice la situación. Otros padres han optado por volver a la rutina cuanto antes. El gobierno desclasifica los informes que recibió sobre Ceuta antes y después de la entrada masiva de migrantes de finales de julio. Se trata de 40 documentos que se van a conocer a partir de mañana y se publicarán en la web oficial de la Moncloa. 12 países occidentales, entre ellos España, Francia o Reino Unido, anuncian sanciones comerciales a los productos procedentes de los asentamientos israelíes ilegales en Cisjordania. En una declaración conjunta denuncian que la expansión y la violencia de los colonos israelíes pone en peligro, además, la solución de 2 estados. Israel responde de momento con el cierre del consulado británico en Jerusalén Este. Y en el Festival de Venecia, ellos son hoy los protagonistas, Penélope Cruz y Javier Bardem, que vuelven a trabajar juntos, esta vez en Búnker, de Florian Zeller. Una historia asfixiante que llega hoy a la competición de la sección oficial. Bueno, y en deportes arranca la competición de las competiciones, empieza la Champions y el Madrid de Mourinho recibe al Inter en el Bernabéu. Precisamente aquí, con ese equipo, fue donde el portugués levantó su última Champions. Luego lo vemos en deportes. Buenas tardes de nuevo, son las 6 y 18 de la tarde, una hora menos en Canarias, y comenzamos hablando de ese informe PISA, porque España obtiene los peores resultados de su historia en el informe sobre educación.

0: Lectora ha caído 23,45 desde 2015.
1: Estamos preocupados desde el Ministerio y la valoración que hacemos es que hay que reforzar algo que es fundamental, que es la lectura, porque si no hay una comprensión lectora, automáticamente no sabremos resolver ningún problema, ni de matemáticas, ni de física, ni de química.
0: Son los peores datos de la historia, pero no solo en lectura, también en matemáticas, donde han sacado 29 puntos menos en 10 años, y en ciencias, con una caída de 16 puntos.
2: Hay que entender los resultados de PISA en un contexto internacional de descenso generalizado en las tres competencias analizadas.
0: El problema es que antes España estaba en la media en las tres asignaturas y ahora no. Solo los estudiantes de la Comunidad de Madrid, Castilla y León, Asturias o Cantabria superan en alguna materia la media internacional. Las caídas más importantes en Comunidad Valenciana y País Vasco, y un estudiante de Melilla va tres cursos por detrás. Los expertos de PISA creen que el desarrollo y el avance tecnológico de la última década están detrás del descalabro. En Cataluña, uno de cada cuatro alumnos no hizo el examen. La OCDE la ha dejado fuera del informe. Sus resultados están, pero no se pueden comparar.
3: Hay reacciones políticas a estos resultados. Partido Popular y Vox hablan de fracaso del gobierno por guiar su política educativa con criterios, dicen, ideológicos. El PSOE y Sumar culpan a las comunidades autónomas que tienen las competencias en educación.
4: Efectivamente, suspenso absoluto. Tenemos que volver a reformar el sistema educativo, pero no con reformas ideológicas, sino con reformas basadas en la evidencia.
5: La educación pública es el único ascensor social que tenían muchísimos españoles y este gobierno se lo ha arrebatado por completo, con su adoctrinamiento.
6: Nos obliga a una reflexión colectiva. Colectiva en principio porque, como saben, la mayor parte de las competencias de educación están en manos de las comunidades.
7: La competencia en la gestión sanitaria y educativa es de las comunidades autónomas.
8: Pero bueno, tendremos que analizar con detenimiento cómo afecta el uso de los móviles y las pantallas a los niños o las niñas.
3: En Ceuta la vuelta al cole ha sido hoy totalmente excepcional, con los padres y profesores preocupados por la situación que vive la ciudad y con medidas de seguridad en las puertas y dentro de los centros educativos. Casi 13.000 alumnos tenían que empezar hoy el curso.
9: Con las mochilas en ristre puede parecer una vuelta al cole al uso, pero vemos llegar a la policía, hay vigilancia privada y camionetas del ejército.
10: Lo iniciamos con ganas, pero con miedo, la verdad. Él tiene ganas del cole. Pero yo aún no estoy preparada para traerlo al cole.
9: Pero lo ha hecho, dice, aunque no muy convencida. En este centro los alumnos no han podido entrar por la puerta principal, estaba aún llena de basura.
11: Esto es pura enfermedad, estamos aquí parados, si hay moscas, imagino con los niños.
9: El profesorado denuncia que está siendo un día complicado.
12: Un poco difícil.
13: Estamos normalizando cosas que no se deberían normalizar.
14: Venga, y vamos ya al cole, pero no vamos ahí, ¿vale?
9: Esta familia ha optado por dejar a los niños en casa. Tienen miedo. Hay mucha gente, cuentan, vagando por las calles.
14: Tenemos que ir saltando barreras para poder llegar al colegio. Y eso no lo veo tampoco prudente.
9: El gobierno cifra el absentismo en un 30%. En este centro de la barriada del Príncipe han faltado más.
15: Habrán venido en torno a entre unos 30 y 40 alumnos de aproximadamente 200.
9: Los niños son niños y los que volvían a clase solo querían una cosa.
16: Pasar tiempo con mis amigos.
9: Aunque las conversaciones que les escuchamos giran en torno a la situación que atraviesa Ceuta.
17: Que España está dentro de Ceuta.
9: En los colegios del centro, con menos presencia de migrantes, la situación era más tranquila.
18: La verdad, yo lo veo todo bien.
9: El gobierno asegura que seguirá manteniendo la seguridad privada en los centros escolares.
1: Entendemos las inquietudes porque Ceuta continúa atravesando una situación compleja.
9: Y confirman que no se han registrado incidencias en los colegios.
3: El ministro del Interior está de nuevo en Ceuta, ha estado esta mañana, esta tarde, donde ha dicho que el objetivo principal del gobierno es garantizar la seguridad de los ceutíes. Y Sandra Asuani, aplicar también, ha dicho, la ley de extranjería sin atajos.
19: Buenas tardes, pues así es. Hace apenas unos minutos que acaba de terminar la comparecencia del ministro del Interior. Justo a la entrada en la delegación del Gobierno le estaban esperando algunos ceutíes que le han abucheado y han pedido su dimisión. Bueno, pues el ministro sobre seguridad ha hablado, ha querido reconocer el trabajo que realizan las fuerzas y cuerpos de seguridad del Estado y ha dicho que, por ejemplo, hoy, que ha sido el primer día del comienzo del curso, no se han registrado incidencias. Antes de ofrecer la rueda de prensa, ha visitado al mediodía el CATE, que es el Centro de Atención Temprana para Extranjeros. se encuentra en el polígono del Tarajal tiene capacidad para 400 inmigrantes. El ministro ha insistido en que las obras de ese centro estaban proyectadas a primeros de julio, cuando el Gobierno tuvo conocimiento de la sentencia.

0: sentencia del Tribunal Supremo que prohíbe las devoluciones en caliente en el mar. Bueno, pues hasta el momento más de 1.100 inmigrantes han pasado por el triaje. Grande Marlaska ha explicado que el proceso del triaje no es como el de la identificación, es un proceso mucho más complejo en el que intervienen varios actores. Primero, la persona es atendida por Cruz Roja por si tiene algún problema de salud, luego se le toman todas las huellas dactilares, incluso la palma de la mano, y luego hay que ver si es una persona vulnerable, susceptible de pedir asilo político. Bueno, pues todos esos datos luego son remitidos a la Unión Europea. El ministro también ha destacado que el Gobierno va a invertir 32 millones de euros para mejorar el blindaje de la frontera con Marruecos, y entre las actuaciones ha destacado que se va a ampliar los dos espigones que hay en Ceuta, el del Tarajal y el de Benzú.
1: El presidente de Ceuta ha ido hoy a Bruselas, donde se ha reunido con varios responsables comunitarios. Vivas ha pedido a la Unión Europea que se implique con financiación y con presencia europea a través de Frontex. Ha insistido en que el gobierno tendrá que explicar por qué no quiere señalar a Marruecos y reclama a la Unión Europea firmeza con el país vecino.
2: Creemos que tiene que tener una respuesta contundente por parte de Europa, diciéndole a Marruecos que si queremos una política de cooperación fructífera y beneficiosa, tenemos que partir del respeto. Y el respeto empieza por respetar nuestras fronteras.
1: Hoy el Gobierno ha aprobado desclasificar algunos informes sobre Ceuta que recibió entre el 1 de julio y el 1 de agosto, es decir, antes y después de la entrada masiva de migrantes a la ciudad autónoma. Son 40 documentos que Moncloa publica, dice, haciendo un ejercicio de transparencia.
3: Sánchez anunciaba la desclasificación durante su comparecencia.
4: Con todos los informes, todos.
3: Y serán unos 40 las alertas e informes que el Gobierno recibió desde el 1 de julio hasta el 1 de agosto, es decir, antes y después de la entrada masiva en Ceuta. Según el Gobierno, un ejercicio de transparencia.
5: Que la ciudadanía acceda a la información de la que se dispone, porque no tenemos nada que esconder.
3: Pero según el PP, muchos documentos no serán públicos, alegando la seguridad nacional.
6: Esos informes están recortados. Los que dicen que no pueden saberse dicen que no los puede desclasificar.
3: Vox tampoco espera nada.
7: ¿Alguien se puede creer que el gobierno va a desclasificar unos documentos que ponen en cuestión su propia actuación?
3: Y apoyan la desclasificación el socio de coalición del gobierno y algunos de los de investidura.
8: Cuanta más transparencia mejor. Necesitamos claridad, necesitamos respuestas.
9: Sobre todo con estos temas tan sensibles para que no haya ninguna duda de lo que ha pasado.
3: El presidente de Ceuta, desde Bruselas, pide conocer la verdad.
2: Pues bueno, todos estamos a la expectativa que todo esto se esclarezca.
3: De momento se conocen dos informes, el de la Guardia Civil, que no entró a valorar el origen o las responsabilidades, y el de la Policía Nacional, que apuntó directamente a Marruecos. La jueza Tardón ve posibles delitos y ya ha abierto una investigación.
1: Pues el Gobierno respalda las declaraciones de Óscar Puente, poniendo en duda la imparcialidad de esta jueza, de la jueza María Tardón, que va a investigar lo ocurrido en Ceuta. A la oposición le parecen unas palabras inaceptables y le piden al Ejecutivo que cesen los ataques a los jueces.
10: A su llegada al Senado, Óscar Puente no ha querido pronunciarse sobre la jueza Tardón.
11: ¿Mantiene su opinión sobre la jueza Tardón?
10: Horas antes, en una entrevista, cuestionaba su imparcialidad.
12: Hasta la fecha ha dado muestras de que se pueda dudar de su imparcialidad. Quieras que no, huele un poquito a chamusquina.
10: Posición que respalda el gobierno.
5: Lo que ha hecho es lo que hace siempre, como buen jurista, es poner en valor la importancia en un Estado de Derecho de la independencia judicial.
10: Tanto el Ejecutivo como el PSOE recuerdan el pasado de María Tardón como concejala por las listas del PP y le afean que la prensa publicase el informe de la policía antes de que lo conociese el Gobierno.
13: Se filtró, qué casualidad, el día antes de la comparecencia del presidente del Gobierno aquí en el Congreso. No digo nada más.
10: Ese reproche lo hace también Sumar, aunque evita criticar a la magistrada.
14: Pues hacer una presunción de legalidad y estricto sentido profesional de la actuación de la jueza.
10: Para Podemos el problema es el enfoque de los socialistas.
15: Solo critica a los jueces cuando les golpean a ellos.
10: La oposición ve las palabras de Puente inaceptables.
16: Bueno, es ya un leitmotiv del gobierno atacar al Poder Judicial. Es algo que hemos visto durante toda la legislatura y cuando los hechos contradicen el relato del gobierno, pues atacan a quien haga falta.
17: El ministro Puente lo que tiene que hacer es callarse. Y si habla, que sea para explicar por qué no ha asumido ningún tipo de responsabilidad después de llevar a sus espaldas 46 muertos por el accidente de Adamuz.
10: Acusan al Ejecutivo de solo querer controlar el relato.

0: Seguimos en tribunales, pero con otro asunto. El juez Peinado mantiene la vista preliminar para la apertura de juicio oral contra Begoña Gómez para esta tarde. Nos vamos a los juzgados de Plaza Castilla en directo. Laura Pavía, la defensa ha pedido el aplazamiento, pero finalmente el abogado de Gómez asiste hoy a la cita, ¿no?
1: Buenas tardes. El abogado de Begoña Gómez finalmente sí que va a asistir a esta vista preliminar aquí en los juzgados de Plaza Castilla, pero lo va a hacer con 45 minutos de retraso, esa cortesía que finalmente le ha aceptado el magistrado, el juez Peinado. En cualquier caso, Peinado mantiene la vista preliminar para hoy a pesar de las peticiones de las defensas de aplazarla. Por un lado, la defensa de Begoña Gómez, su abogado, alegaba que no iba a estar presente en Madrid, a lo que Peinado le respondió que podía optar por un letrado suplente. Finalmente, como les contamos, el abogado de la esposa del presidente del Gobierno sí que va a venir, aunque eso sí, con esos 45 minutos de cortesía que el juez ha concedido. Por otro lado, la defensa de la asesora de Moncloa, de Begoña Gómez, también solicitaba aplazar esta vista hasta por lo menos pasado el 28 de septiembre, porque hasta ese día Cristina Álvarez va a estar de vacaciones en Miami. Pero Peinado considera que no es necesario que hoy estén aquí presentes las dos investigadas. Recordemos, además, que Peinado se jubila en menos de 20 días y además explica que el miércoles se va de vacaciones hasta el 18 de septiembre. Esta audiencia preliminar es un paso previo también necesario para la apertura del juicio oral con jurado popular y es la segunda vez que se va a celebrar. En juicio ordenó ya Peinado la apertura del juicio a Begoña Gómez por 4 delitos, pero la Audiencia Provincial de Madrid le tumbó 2 de ellos, el de apropiación indebida y el de corrupción en los negocios, por lo que ahora Peinado vuelve a repetir este proceso, pero esta vez atribuyéndole a Begoña Gómez 2 delitos, el de malversación y el de tráfico de influencias. La asociación hace Oír, que es la que coordina esta acusación popular, pide para Begoña Gómez 13 años de cárcel y 6 para su asesora, mientras las defensas y también la fiscalía piden la absolución para ambas.
0: Gracias, Laura. Y en el caso Plus Ultra, ha declarado el exconsejero delegado de la compañía que ha admitido que pagaron una mordida a José Luis Rodríguez Zapatero por su mediación en el rescate de la aerolínea en 2021. Al igual que Julio Martínez Sola, el ex CEO investigado en la causa, opta por colaborar con la justicia.
2: Comparecencia, por tanto, muy en la línea de la que ofreció ayer también en esta audiencia nacional Julio Martínez Sola, en el sentido de que, por un lado, y según fuentes presentes en la declaración, ha ratificado lo que ya dijo por escrito, es decir, ha confesado que Plus Ultra pagó esa comisión, y en la que, por otro lado, ha inculpado a José Luis Rodríguez Zapatero como destinatario final de esa mordida. Habría recibido más de 500.000 euros, el 1% del rescate. Roberto Rosselli, el ex CEO de la compañía aérea, ha descartado que fuera él quien habló directamente, dice, con José Luis Rodríguez Zapatero, y dice que no controlaba él exactamente las gestiones, pero que entiende que se contrató al ex jefe del Ejecutivo para presionar a la SEPI y conseguir ese rescate millonario por parte del Gobierno. Por tanto, versión unánime de los dos exdirectivos de la compañía aérea y radicalmente opuesta a la de Zapatero. Los tres están investigados en esta causa y además ha asegurado Roberto Rosselli que va a aportar información muy relevante al juez relacionada con la causa, entre ellos varios correos y conversaciones con el expresidente del Gobierno.
0: El Supremo ha paralizado de forma cautelar la inscripción en el censo electoral de los beneficiados de la llamada Ley de Nietos. Toman esta medida temporal que pidieron Vox y Justitia Europa hasta que tomen una decisión definitiva sobre el fondo de esa norma que está dentro de la Ley de Memoria Democrática. El Gobierno no comparte esta decisión.
3: La decisión del Supremo no la compartimos. Yo creo que es urgente que el Tribunal Supremo dé prioridad a este asunto. Con todo respeto se lo pedimos desde el Gobierno para que antes de los procesos electorales de 2027 esta cuestión esté resuelta porque, insisto, afecta a lo más sagrado que hay en democracia, que es el derecho al voto a los ciudadanos, que hoy se ha visto privado.
0: Pues vamos con la información del exterior y comenzamos con una noticia que acabamos de saber de última hora. Nueva llamada telefónica entre Donald Trump y Vladimir Putin. Ha durado una hora. Moscú asegura que ha sido una conversación honesta y constructiva y que el principal asunto ha sido la situación de Ucrania. Trump le ha pedido el fin de la guerra. Desde el Kremlin aseguran además que Putin ha negado a Trump que tenga planes de atacar a un país europeo de la OTAN. España, Francia.

0: Y Reino Unido están entre los 12 países que han firmado una declaración conjunta contra la violencia de Israel en Cisjordania y denuncian que socava la posibilidad de la solución de los dos estados. Anuncian sanciones al comercio de los productos que procedan de los asentamientos israelíes ilegales en Palestina. Londres ya está en ello.
1: The British government agrees that there is ethnic cleansing of Palestinians in areas of the West Bank.
2: El gobierno británico cree que hay limpieza étnica de palestinos en zonas de Cisjordania, ha afirmado el ministro de Exteriores, Ed Miliband, ateo declarado e hijo de inmigrantes judíos, que acto seguido ha anunciado que el gobierno británico ha decidido prohibir la importación de bienes producidos en la Cisjordania ocupada por los colonos judíos. Los más afectados, dátiles, mangos o aguacates. El gobierno de Israel ha criticado la decisión antes incluso de que se hiciera pública. El presidente Isaac Herzog la calificaba de error de cálculo grave.
3: Grave miscalculation.
2: Sin embargo, es coherente con la posición internacional del Reino Unido, que en septiembre del año pasado reconocía el Estado de Palestina por boca del entonces primer ministro Keir Starmer.
4: That the United Kingdom formally recognizes the state of Palestine.
2: Por una parte, el efecto de estas sanciones será más simbólico que práctico, porque las importaciones desde la Cisjordania ocupada son mínimas. Pero por la otra, el eco llegará hasta Washington, hasta Estados Unidos, el país con el que el Reino Unido presume de tener una relación especial, pero que seguramente la tiene más especial todavía con Israel. A finales de agosto, Donald Trump advirtió de que podría revisar la posición de Estados Unidos sobre las Malvinas.
5: I always review every position.
2: Fue justo antes de que el presidente argentino, Javier Milei, anunciara sanciones contra las petroleras que actúen en las islas sin autorización de su gobierno. A lo que Londres ha respondido insistiendo en que las Malvinas son territorio británico de ultramar y seguirán siéndolo mientras así lo deseen sus habitantes.
0: El ministro de Exteriores de Israel amenaza con una serie de contramedidas en respuesta a esas sanciones comerciales y materializa la primera, el cierre del consulado británico en Jerusalén Este. Son algunas de las imágenes del 7 de octubre de 2023. Ese día el Estado de Israel sufrió el peor ataque terrorista de su historia. Un atentado perpetrado por Hamás y otras milicias yihadistas de una magnitud sin precedentes. Fueron asesinadas más de 1.200 personas y 251 fueron secuestradas. Un ataque del que siempre se ha dicho que sorprendió a las fuerzas de seguridad, incapaz de anticiparlo, prever la magnitud y abortarlo. Pero hoy hemos conocido una investigación del periódico israelí Haaretz que revela que semana y media antes Netanyahu recibió una llamada del presidente de los Emiratos Árabes Unidos, del jeque Bin Zayed, 45 minutos de llamada, en los que le advirtió de que un gran ataque iba a ocurrir muy pronto. Saludamos en este punto a Beatriz Gutiérrez, es profesora de Relaciones Internacionales, experta en seguridad en terrorismo en Oriente Medio de la Universidad Europea. Muy buenas tardes, Beatriz.
6: Hola, buenas tardes.
0: Y claro, y la importancia de la revelación viene de lo que hizo Netanyahu, parece ser, ¿no? Decidió no trasladar esa advertencia ni al jefe del ejército, ni al de Servicio de Seguridad Interna, ni al jefe del Mossad, ni al ministro de Defensa. La gran pregunta es ¿por qué?
6: Bueno, pues se trataba de un momento muy concreto. Evidentemente es un fallo garrafal por parte del primer ministro de Israel. Pero se da en un contexto en el cual se están acercando posiciones a Hamas a través de una serie de negociaciones a través de la propia Cisjordania para llevar a cabo pues bueno, una aproximación en la cual se liberaran presos tanto de Hamas como de Yihad Islámica, etcétera, a cambio de dos rehenes que estaban en ese momento en la franja de Gaza y de los dos cuerpos de dos soldados que también estaban secuestrados en la franja de Gaza. Sin embargo, este proceso de negociación, pues bueno, por la situación política en la cual se encontraba Israel, por una parte una situación de escalada con Cisjordania y por otra parte por un momento complicadísimo por la política del gobierno respecto al poder judicial, que había provocado una oleada de manifestaciones sin precedentes en Israel,

0: pues el hecho es que estas negociaciones directas con Hamas se venían retrasando su conclusión, pues prácticamente todo lo que llevaban de año 2023. En ese contexto, Yehia Sinwar toma la decisión de desbloquear las negociaciones a través de un ataque masivo que ya se venía, lógicamente, preparando y planeando desde tiempo atrás, porque un ataque de esas características no es algo que se organice en un par de semanas. Y pues posiblemente debido al desarrollo de estas negociaciones, a la situación tan delicada a nivel interno de Israel por toda esta oleada de manifestaciones y a la propia escalada en Cisjordania, Benjamin Netanyahu decidió deliberadamente focalizar la amenaza en otros aspectos diferentes a la franja de Gaza, porque la franja de Gaza en ese momento estaban en plenas negociaciones y además la dinámica de resistencia en ese momento era mucho más centrada en desobediencia civil, manifestaciones, concentración de manifestantes en la zona de la verja, pero como desde 2021 prácticamente no había habido una escalada significativa en el frente de Gaza.
1: No es la primera información que apunta que se desoyeron indicios, alertas, informaciones, pero claro, en esta de hoy es directa sobre Netanyahu y sobre el líder de Hamás en la franja. ¿Es esto lo que marca la diferencia de la información? Es decir, la posición que tienen o tenían en el caso del líder de Hamás las fuentes protagonistas.
0: A ver, un ataque de estas características, como digo, no se organiza en un par de días. Por hacer un paralelismo con lo que ha pasado en España, cuando se concentra una enorme multitud en la frontera, los servicios de inteligencia la ven. O sea, no estamos hablando de 2 personas, 5 personas, 15 personas. Estamos hablando de muchísimos preparativos, muchísima gente, muchísimo movimiento. Los servicios de inteligencia lo van a ver, las fuerzas de seguridad lo van a ver en un país como Israel, además que ha tenido pues guerras de las características de la Guerra de 6 Días, donde también hubo un movimiento de tropas tremendo en la zona de la frontera y de hecho se lanzó un ataque preventivo para neutralizarlo. Sorpresas como el Yom Kippur. Es decir, los servicios de inteligencia seguramente están viendo que pasaba algo, pero si no hay una toma de decisiones efectiva desde la cúpula de poder, en este caso en el último escalón, que es el primer ministro, pues a fin de cuentas las fuerzas de seguridad y las fuerzas armadas y los servicios de inteligencia están atados de pies y manos porque no tienen capacidad de decisión ejecutiva. Esto es lo que cambia totalmente la perspectiva, porque aquí no estamos hablando de que los servicios de inteligencia avisaran en el último momento, sino que ya el primer ministro tenía información y no se actuó sobre esa información.
1: Hablaríamos de que el primer ministro de Israel tendría una responsabilidad personal directa. Hay voces en la oposición que vienen en las últimas horas pidiendo su dimisión ya. No sé si cabe esperar alguna consecuencia interna para Netanyahu, política o judicial, por esto.
0: Judicial ahora mismo, no, porque al igual que pasa también en España, el primer ministro, mientras es primer ministro, está aforado. Y máxime cuando estamos a mes y medio prácticamente de las elecciones. Decisión política por parte del propio Netanyahu, pues yo tampoco esperaría ninguna, porque es un primer ministro que está extremadamente desgastado, ya estaba desgastado en 2023, la propia coalición en la que se sostiene es un gigante con los pies de barro, que también ha generado muchísima discordia tanto a nivel interno como a nivel internacional. Es decir, la coalición actual que gobierna en Israel se puede decir que es la culpable de la contestación internacional que está recibiendo el país, pues por ejemplo, con temas como habéis mencionado hace unos minutos, como el tratamiento que se le está dando a la escalada de violencia por parte de los colonos. Entonces, ahora mismo, y teniendo en cuenta la propia situación judicial de Benjamin Netanyahu, que también está imputado en varias causas, dudo mucho, me puede equivocar, evidentemente, pero dudo muchísimo que a día de hoy, a mes y medio de las elecciones, vaya a tomar ningún tipo de decisión a nivel político. Evidentemente, a mes y medio de las elecciones, esto también va a tener un coste. Hoy, por ejemplo, ha salido una encuesta en The Times of Israel, donde Gadi Eisenkot prácticamente ganaba las elecciones a falta de qué tipo de alianzas se pudieran hacer con los partidos árabes. Es decir, que Netanyahu vuelva a revalidar su gobierno. Es cierto que es un animal político, pero a día de hoy, con todo lo que ha ido pasando en los últimos años, parece bastante improbable.
1: Pues vamos a ver en qué situación deja esto a Netanyahu a las puertas de esas elecciones generales que mencionabas del 27 de octubre. Muchísimas gracias, Beatriz Gutiérrez, como siempre, por atender al Canal 24 Horas y darnos tu análisis. Un saludo.
0: Pero muchas gracias.
1: Adiós. Tenemos noticia de última hora. El rey se reunió ayer en el Palacio de la Zarzuela con la cúpula de defensa para hablar de la crisis en Ceuta. Así que nos vamos a la redacción del Canal 24 Horas para conocer más detalles con Alicia Velilla. Alicia.
2: Ha sido la Casa Real la que ha informado de este encuentro a través de las redes sociales. En ese mensaje detallaban que ayer el rey se reunió en Zarzuela con la ministra de Defensa, también con el jefe de Estado Mayor de la Defensa, el comandante general de Ceuta y también con otros mandos operativos. El objetivo de esta reunión no era otro que hacer un seguimiento de la situación de Ceuta, pero desde un punto de vista de la defensa. Recordamos además que el rey ha estado muy pendiente en todo momento de la situación en Ceuta, en la ciudad autónoma, y en contacto permanente tanto con el gobierno como con las autoridades ceutíes.
3: ¿Qué tal? Buenas tardes. La Champions empieza fuerte para el Real Madrid de Mourinho en este Santiago Bernabéu, recibiendo al Inter. Precisamente aquí, con este equipo, fue donde el portugués levantó su última Champions. 16 años después, muchas cosas han cambiado, incluido el propio Mourinho.
4: Las directivas de Real Madrid e Inter han tenido su comida habitual en este restaurante del centro de Madrid antes de ese partido para el que los blancos no contarán ni con Güler, ni Camavinga, ni Bernardo Silva por sanción. Sí recuperan en la convocatoria a Tchouaméni, Endrick y Thiago Pitar. Todo en un duelo donde Mourinho se va a enfrentar a su ex equipo, precisamente en el mismo estadio donde conquistó con ellos la Champions en 2010.
5: Mourinho vuelve al escenario donde se coronó como campeón de Europa por última vez hace ya 16 años. Fue en el Bernabéu, pero no con el Madrid, sino con el Inter, precisamente su rival de esta noche. Aquella victoria le llevó al banquillo blanco, donde no pudo continuar su exitosa carrera en Europa. Cayó tres veces seguidas en semifinales, contra el Barça, contra el Dortmund y contra el Bayern, por penaltis, también en el Bernabéu.
6: En el Bernabéu he tenido el mejor y el peor en ese estadio.
5: Hoy inicia su segundo asalto con el recuerdo de su última victoria en semifinales, la del Camp Nou en 2010, cuando en plena celebración se activaron los aspersores. Ayer le regalaron uno a modo de talismán.
7: Han tenido que pasar 21 años para que el Betis vuelva a la Liga de Campeones. Se va a estrenar en un calendario muy complicado aquí en Lille, al norte de Francia. Primer partido fuera de casa en el que los de Pellegrini tienen que intentar puntuar, ¿por qué no ganar? Para comenzar con buen pie, sabiendo que luego tiene rivales muy complicados como Arsenal, Bayern de Múnich o Borussia Dortmund. Hasta aquí se han acercado 800 seguidores verdes y blancos que quieren animar con su equipo, como siempre la afición verde y blanca junto a su club, un equipo en el que la gran duda es si va a debutar o no Dani Ceballos con la camiseta verde y blanca.
8: Esta noche aquí en el Signal Iduna Park, el Villarreal tiene frente al Borussia Dortmund un partido muy importante, no solo por el resultado, sino porque puede ser un punto de inflexión de un equipo que ha comenzado con mal pie en la liga. Además, Íñigo Pérez tiene problemas en la defensa, y es que ni Juan Foyth ni Carlos Romero han viajado por diferentes problemas. Los demás tendrán que dejarse la piel para empezar bien ante un Borussia que ha comenzado con buen pie en la Bundesliga, en la que ha ganado los dos partidos que ha disputado.
3: El español en los nominados al Balón de Oro, con hasta 26 representantes, donde destacan los campeones del mundo, empezando por Luis de la Fuente como mejor entrenador o por Lamine Yamal. Sobre esto le han preguntado al jugador del FC Barcelona. Dice que tiene claro lo que ha hecho y que no necesita hacer campaña sobre sus méritos.
9: Sí, igual que siempre, con mucha ilusión. En ningún momento de mi vida he estado más feliz que ahora.
10: Con su habitual discurso sin complejos, Lamine ha sido claro y con dardo incluido sobre sus aspiraciones a ganar el Balón de Oro.
9: Estoy orgulloso de todo el año que he hecho con mi equipo y con la selección. Me da un nivel increíble, no me voy a poner a suplicar nada.
10: Y sobre la decisión de Dembélé de no incluirlo entre sus candidatos.
9: ¿Quién no me ha puesto entre los tres primeros?
11: Dembélé, el actual ganador.
9: Es amigo de Kylian, ¿no? Pues estoy muy contento con el año que he hecho y estoy seguro que todo el mundo lo ha visto, si él no lo ha visto.
10: Lamine reconoce que le hace una ilusión especial a Champions y sobre la sequía de títulos del Madrid.
9: Si dan dos años que tengan sin ganar será su problema, no sé. Nosotros estamos muy contentos con el arbitraje, con todo. Entonces, no sé, tienes que preguntárselo a ellos. Yo les veo contentos.
12: El Atlético de Madrid acaba de aterrizar en Liverpool sin Sorloth por lesión y sin Arnau Ortiz por sanción, con los focos de nuevo puestos en Julián Álvarez, que no lleva ninguna titularidad en lo que llevamos de este curso, y también en la defensa después de la derrota en San Mamés y de que el equipo rojiblanco encajará dos goles en tan solo dos minutos.
3: Y el británico Matthew Brennan por cuarta vez se hace con una etapa de la Vuelta, esta vez en tierras onubenses, con los 181 kilómetros entre Cortegana y La Rábida. El español Enric Mas sigue líder y mantiene la diferencia con sus perseguidores.
13: Vamos descontando, quedan cinco y nada, pues sí, ha habido ese momento de tensión. Es verdad que sabíamos que no hacía el viento... O no soplaba con la fuerza que queríamos.
3: Y terminamos con Fórmula 1 en el Metro de Madrid. Imágenes reales de algo que parece imposible y que precede al Gran Premio de España de este fin de semana, que regresa a Madrid tras una larga espera de 45 años.
1: Los contratos de trabajo en España no podrán tener un periodo de prueba de más de 6 meses sin justificación. Lo acaba de aprobar el Gobierno, que transpone una directiva europea y que obliga a los empresarios a aportar más información sobre las condiciones laborales a los trabajadores.
14: Si el periodo de prueba supera los 6 meses, la empresa tendrá que justificarlo. Hasta ahora la norma remitía a lo negociado en el convenio colectivo. En su defecto, establecía un máximo de 6 meses para los técnicos titulados y de 2 meses para el resto de los trabajadores.
15: El 75% de las empresas que se han revisado por la autoridad laboral en esta materia, pues el 75% cometen irregularidades.
14: Trabajo había detectado que se estaba utilizando en verano o navidades como contrato temporal encubierto. Ahora hay que aclarar por adelantado la duración del periodo de prueba, en qué consiste y cómo se va a evaluar.
16: Es verdad que había compañeros que entraban en periodo de prueba y luego la empresa no los efectivizaba, pero en mi caso sí.
14: La norma pretende que las condiciones laborales sean más transparentes.
17: Muchas veces no han sido del todo honestos con el tema del salario o incluso las horas de trabajo.
14: Antes de que empiece el contrato, el trabajador tiene que conocer todos los conceptos salariales de su nómina, cómo se calcula el variable y si utilizan algoritmos o sistemas automatizados, con qué criterios deciden. Lo mismo con la duración y distribución de la jornada laboral y otros elementos esenciales. La empresa tendrá 30 días para entregar esa información si se solicita en los contratos que ya están en vigor.
1: Comprar en plataformas asiáticas sale más caro desde julio. Europa ha empezado a grabar los envíos de bajo importe, muchos de ellos de ropa, que han sufrido una bajada de ventas.
18: La nueva tasa europea frena en seco las compras a China. Según los datos provisionales de las aduanas europeas, han caído entre un 30 y un 40%.
19: La Unión Europea lo único que está haciendo es equiparar las obligaciones de estas plataformas con el resto de los importadores.
18: En su guerra comercial, Estados Unidos ya frenó en seco estos envíos hace un año. China, first row. Así atacó Trump a los productos baratos chinos, un arancel mínimo de $100 y un 54% de impuesto. Shein es una de las grandes afectadas tras su fallida salida a bolsa, un revés que les obliga a reaccionar.
19: Y estas mismas plataformas van a ir progresiva y paulatinamente adaptándose a la legislación comunitaria.
18: En paralelo a esa guerra comercial, cada vez más países buscan frenar su modelo pensando en el medio ambiente. Francia ha sido pionera en imponer una ecotasa, lo que su legislación ya define como moda ultra rápida.
20: Lo que va a penalizar es sobre todo a las operadoras asiáticas que ponen grandes cantidades de prendas que no son sostenibles en el mercado.
18: Ropa barata, producida en masa y con un alto impacto en el medio ambiente. Según la ONU, la industria de la moda es responsable de entre el 8 y el 10% de las emisiones de efecto invernadero.
20: Mucha de la ropa que utilizamos en Europa termina exportada a países en vías de desarrollo. Como estos países no tienen capacidad de reciclaje ni de almacenamiento, pues terminen en las costas.
18: España también prepara una ley para hacer frente al problema con el objetivo de reducir los residuos textiles.
1: En las protestas ciudadanas de los últimos meses en Mallorca contra la masificación turística, se ha hecho famoso el personaje de una calavera vestida de campesina, a la que llaman Madó Farta, una activista anónima que nace del cansancio compartido por la saturación.
0: La hemos visto recogiendo basura en la playa de Palma, recibiendo a turistas en la terminal del aeropuerto, protestando en rotondas, también en medio de un mar de turistas en el centro de Palma. Es Madó Farta, algo así como Doña Harta en catalán, una activista anónima que canaliza el hartazgo de la sociedad mallorquina por la turistificación masiva.
21: Simboliza una mica el malestar que tenim tots i totes entre habitatge, educació, serveis públics.
22: Fa veure que tenim un problema.
0: Impone con una presencia silenciosa, porque no habla. Vestida de payasa, confronta las raíces y la tradición con la calavera, la Mallorca que se pierde si se crece sin límites. No falta ninguna movilización y pese a que colabora con entidades ecologistas, nadie sabe quién es.
23: No saben quién es, de veres no saben quién es. Pues que ha nascut de descontent general y también yo creo que el manteniment per part de les administracions.
0: Madó Farta es un símbolo construido sobre el cansancio que comparte parte de la sociedad mallorquina. Un personaje anónimo que plantea un juego de identidades. Representa la tradición y lo rural, pero también la amenaza de lo que se pierde.
24: Aquest element com a de tradició i que a la vegada el turisme ha folkloritzat, no?, la cultura, la ruralia, i a la vegada aquesta figura de la calavera la cara bé del turisme, no?, l'impacte negatiu, no?, i per tant aquesta amenaça de lo que se pot perdre.
0: Y parte de su éxito, explican, es por su anonimato.
25: Ser un personatge de TV que no parla, simplement escriu, li dona com una àurea de símbol.
24: El símbol segueix qui sent fort, però que sobretot ho segueix qui sent sa lluita.
5: Guadalupe es el centro de las celebraciones religiosas del Día de Extremadura.
26: Porque desde 1929 los caballeros vienen celebrando a la Virgen de Guadalupe no solamente como patrona de Extremadura, que es lo que hoy celebramos, sino como reina de la hispanidad.
5: Una celebración más especial si cabe al ser año jubilar guadalupense en el que se esperan miles de peregrinos.
26: Una lección de fe, no solamente para aquellas personas que sean cristianas, sino para cualquier persona agnóstica, ver el testimonio de esas personas que han recorrido durante días kilómetros.
5: Es el caso de Antonio, que acompañado de familiares y amigos ha peregrinado descalzo desde Talarrubias para cumplir una promesa.
27: Tuve hace 10 meses un accidente con un tractor que me pilló, me pasó por encima y gracias a la Virgencita, a la Marinita, a nuestra señora, estamos aquí.
5: Con la basílica completamente llena ha tenido lugar la Eucaristía, en la que el obispo de Plasencia ha tenido un recuerdo a los afectados por los incendios.
28: Una palabra de solidaridad y de esperanza para nuestros pueblos afectados por los incendios y de reconocimiento y gratitud para quienes se han jugado la vida en la lucha contra el fuego.
5: Fuera del templo, las calles a rebosar de miles de personas llegadas de muchas partes de España.
29: Vengo con mi pareja, que catalana.
30: A ver el pueblo, la gente, la animación que hay, que da mucha ilusión y se está muy a gusto aquí.
5: Una multitud que repercute en los negocios locales. Vive en el día de más recaudación de todo el año.
31: Se nota muchísimo, ¿eh? Mucha gente a primera hora hasta las 6 de la tarde, esto sin parar.
5: Y así celebrar por todo lo alto el Día de la Región.
32: ¡Viva la Virgen de Guadalupe!
33: La jornada empieza temprano. La Virgen ha nacido. Es un día especial que las mujeres de Cantillana esperan con fervor y hay que coger sitio en misa.
34: Para nosotros hoy es el día más grande del año. A la Virgen la llevamos siempre con nosotros en el corazón, pero un día como hoy es algo tan bonito porque recordamos a los que nos faltan, a aquellos que por los que heredamos esta bendita locura.
33: Mantilla y peina son parte del ajuar heredado y su coste puede oscilar entre los 100 y los 6.000 euros.
35: Lo importante es saber llevarla con dignidad. Esto se trata de una mantilla de aplicación de Bruselas, de la segunda mitad del 19, una pieza exquisita, que va combinada con esta peina de acetato, aproximadamente de los años 30 del siglo pasado.
33: Será esta tarde cuando la Divina Pastora bajará del risco, una representación metafórica en el altar de la iglesia, el monte como dificultad, las ovejas que simbolizan las almas y la mediación mariana, la Virgen en la cúspide como protectora.
36: Y el sentido que tenía
2: es que había que hacer ver al pueblo la devoción a la Divina Pastora con imágenes.
33: Ya de noche, la Virgen procesionará por las calles de Cantillana engalanadas para la ocasión. Y en la medianoche, la ceremonia del sombrero en esta cúpula, la Virgen será despojada de su tocado pastoril.
3: Y es un momento en el que todo el mundo expresa su piedad más sincera hacia la Virgen María, que aquí invocamos con el título de Divina Pastora de las Almas.
33: El punto final a las celebraciones lo pondrá la solemne novena.
4: Batacazo de España en el informe PISA sobre educación. Los alumnos españoles sacan su peor nota en matemáticas, ciencias y, sobre todo, en comprensión lectora, por debajo de la media de la OCDE y de la Unión Europea. El descalabro es tal que los estudiantes han perdido el equivalente a un curso en solo 3 años. País Vasco y Comunidad Valenciana son las comunidades que más han notado esta bajada. Con pitidos han vuelto a recibir en Ceuta al ministro del Interior. Grande Marlaska ha señalado que el objetivo principal del gobierno es garantizar la seguridad de los ceutíes y aplicar la ley de extranjería sin atajos.
6: La vuelta a la normalidad se tiene que producir en un plazo casi inmediato.
4: Es la petición que ha llevado hoy a Bruselas el presidente de Ceuta. Juan Jesús Vivas ha reclamado la ayuda y protección de las instituciones comunitarias frente a Marruecos, al que ha vuelto a señalar como responsable de la entrada masiva de migrantes. 12 países occidentales, entre ellos España, Francia o Reino Unido, anuncian sanciones comerciales a los productos procedentes de los asentamientos israelíes ilegales en Cisjordania. En una declaración conjunta, denuncian que la expansión y violencia de los colonos israelíes pone en peligro, además, la solución de 2 estados. Israel responde de momento con el cierre del consulado británico en Jerusalén. Trump y Putin vuelven a hablar por teléfono. Ha sido una conversación de una hora, honesta y constructiva, según el Kremlin, en la que Putin ha dicho que no ha tenido planes de atacar a un país europeo de la OTAN y Trump le ha pedido el fin de la guerra en Ucrania. ¿Qué tal? Muy buenas tardes, son las 7:01, 6:01 en Canarias y todo esto en un día de cambio en el tiempo, porque aunque sintamos el calor en muchos puntos, ya entran las lluvias, Mar Sant Andreu, y la bajada de temperaturas, ¡qué maravilla!
7: ¿Qué tal? Por fin, ¿verdad, Ángel? Efectivamente. De hecho, el mapa de máxima ya nos muestra dónde el frente ha entrado, dónde ha afectado y dónde aún no. Fíjense que, por ejemplo, hoy las temperaturas en Galicia, buena parte de Asturias, Cantabria ya se han normalizado, noroeste de Castilla y León sigue el calor instalado aún en el resto de España. Hoy con máximas que han alcanzado los 38 grados en Valencia capital, 40 por ejemplo en el caso de Murcia, 39 en Sevilla, muy altas también en Canarias. Si nos vamos de las capitales, en puntos por ejemplo del sur de Valencia, en Llocnou de Fenollet, casi se rozan los 43 de máxima. También en Tasarte, en Gran Canaria, hemos rozado los 42, altas en áreas de Ciudad Real y de la región de Murcia. De hecho, en Ontinyent, también al sur de Valencia, hemos tenido una temperatura récord para un mes de septiembre en una estación que tiene 103 años, con 41,9, insistimos, durante las horas centrales del día. Todo esto con un frente que por aquí aún no ha llegado, sí avanza por el noroeste peninsular, dejando lluvias que han llegado a acumular más de 15 litros por metro cuadrado en áreas de Galicia, de Asturias, zonas también del norte de León, con chubascos y tormentas que por la tarde han sido descargando en Castellón, Cataluña, con acumulados unos 20 litros por metro cuadrado.
4: ¿Es el principio de un cambio de escenario que va a seguir?
7: Eso es. Además, hay que quedarnos con este dato, la temperatura del mar, Ángel, que en el Mediterráneo sigue rozando los 30 grados y va a ser decisivo en la severidad de las tormentas que esperamos mañana. Fíjense que, por una parte, entra esta masa de aire frío en capas altas de la atmósfera, que favorecerá mucho la convección en las tormentas que se van a alimentar con este exceso de humedad y de energía que da este Mediterráneo tan cálido. Mañana esperamos tormentas muy fuertes, como decimos ya a partir de la mañana, en áreas de Cataluña, a partir del mediodía en zonas de la región de Murcia, Comunidad Valenciana, también en buena parte del archipiélago balear. De hecho, por ello, mañana se activan los avisos, incluso de nivel naranja, por la probabilidad de que en tan solo 12 horas se acumulen más de 100 litros por metro cuadrado. Algunos de ellos podrían hacerlo en poco más de 3-4 horas, más de 60 en una hora. Por tanto, mañana jornada complicada, insistimos, marcada por la posibilidad de tormentas muy adversas en áreas del Mediterráneo, chubascos también por la mañana en zonas del centro peninsular, sureste, lluvias en el Cantábrico, tiempo más estable en el resto y con bajada importantísima, desplome térmico ya en buena parte de España, que normaliza las temperaturas, sobre todo en áreas del centro, norte y este del país, donde el calor sigue instalado en el suroeste y en buena parte de Canarias.
1: Avisos por lluvias, ¿eh?
7: Y muy fuertes mañana además, Ángel, te iremos contando.
1: Habrá que vigilar. Muchas gracias, Marc. Y esta es imagen en directo de la alfombra roja del Festival Internacional del Cine de Venecia, y en esta sexta jornada de la edición número 83 hay dos protagonistas españoles, Penélope Cruz y Javier Bardem, que presentan junto a todo su equipo, ahí los tienen, el elenco de Bunker, de la película con la que el francés Florian Zeller compite por el León de Oro. Ahí le vemos junto a los actores españoles, posando para los fotógrafos que cubren esta edición de la Mostra Italiana. La pareja española llega a la Mostra para presentar su último trabajo juntos, en la que interpretan un matrimonio en plena crisis. Esta nueva jornada de frenética alfombra roja también se esperan otros grandes nombres, ¿eh? Ahí vemos también a Javier Bardem junto al resto del equipo de Bunker en esta jornada del Festival de Venecia. Film que aspira, como decimos, al León de Oro. Veremos. Veremos qué es lo que pasa, porque la competencia va a ser complicada. Y los amantes del arte contemporáneo tienen hasta el 20 de septiembre para sumergirse en estratos y cromos de artista en el centro de Madrid. Dos miradas tan madrileñas, las de Miluca Sanz y Luis Pérez Calvo, como coloridas y nostálgicas para entender la ciudad a través del collage, el pop y la memoria urbana.
8: ¿A ti te gusta leer?
9: No mucho, porque también hay algunos que no tienen dibujos.
10: Cuando son muy largos, a veces ponen mucha información.
9: Cuando leo cómics, a ver, no me aburro. Pero cuando leo otro tipo de libros, a veces sí.
11: A ver, los que tienen mucho texto, pues aburren un poco.
1: Aburren un poco, dice. Y es que a los estudiantes españoles les cuesta, y mucho, entender lo que leen. Solo un 2% entienden textos largos. Es lo que refleja el informe PISA, que sitúa a España por debajo de la media de la OCDE y de la Unión Europea. El batacazo es histórico. Los alumnos españoles de 15 y 16 años sacan peores resultados en comprensión lectora, en matemáticas y en ciencias. Aquí ven las bajadas en estas materias. Las líneas de arriba son la media de la OCDE y las de abajo los resultados de España. Unos resultados que han empeorado en todas y cada una de las comunidades.
12: Los alumnos españoles de cuarto de la ESO saben menos que hace 3 años, según PISA, y mucho menos que hace 10, donde más han bajado en algo básico, entender lo que leen. Desde el último informe, la comprensión lectora ha caído 23 puntos 45 desde 2015.
13: Estamos preocupados desde el Ministerio y la valoración que hacemos es que hay que reforzar algo que es fundamental, que es la lectura, porque si no hay una comprensión lectora, automáticamente no sabremos resolver ningún problema, ni de matemáticas, ni de física, ni de química.
12: Son los peores datos de la historia, pero no solo en lectura, también en matemáticas, donde han sacado 29 puntos menos en 10 años, y en ciencias, con una caída de 16 puntos.
14: Hay que entender los resultados de PISA en un contexto internacional de descenso generalizado en las 3 competencias analizadas.
12: El problema es que antes España estaba en la media en las 3 asignaturas y ahora no. Solo los estudiantes de la Comunidad de Madrid, Castilla y León, Asturias o Cantabria superan en alguna materia la media internacional. Las caídas más importantes en Comunidad Valenciana y País Vasco, y un estudiante de Melilla va 3 cursos por detrás. Los expertos de PISA creen que el desarrollo y el avance tecnológico de la última década están detrás del descalabro. En Cataluña, 1 de cada 4 alumnos no hizo el examen. La OCDE la ha dejado fuera del informe. Sus resultados están, pero no se pueden comparar.
4: Un descalabro que es especialmente llamativo en la capacidad de los estudiantes para entender lo que leen. En solo 3 años han bajado de los 474 puntos que obtuvieron en 2022 a los 451 actuales. Para que se hagan una idea, para PISA 20 puntos representa un curso, es decir, que los estudiantes españoles han retrocedido más de un año escolar completo. Y ya nos atiende Jorge Galindo, director de SADE ECPOL. ¿Qué tal, Jorge? Buenas tardes.
0: Hola, buenas tardes. ¿Qué tal?
4: ¿Hasta qué punto son malos estos resultados?
0: Pues como bien habéis mostrado en los datos del inicio de la pieza, son muy malos. O sea, creo que hay que ser muy claros. Son los peores resultados de la serie desde que España está en PISA. Es verdad que no es algo que solo suceda en España, pero como bien habéis mostrado también en las gráficas antes de mi intervención, hemos bajado más respecto a la media de la OCDE con donde estábamos. Entonces, no hay manera, yo creo, de mostrar estos resultados como algo bastante grave, la verdad.
4: Algo bastante grave. Decías también que hemos bajado más que la media de la OCDE, lo acabamos de ver. ¿Cómo se explica una caída tan fuerte, sobre todo en comprensión lectora?
0: Pues bueno, ya habéis comentado un poco las hipótesis antes. Yo creo que aquí hay una palabra clave que es atención, ¿vale? Creo que es una palabra de la que ya hemos estado hablando, vamos a hablar todavía más y más que tendríamos que hablar, ¿no? Si yo buscara un concepto para empezar a pensar, es justo este, ¿no? Aparentemente, y no solo el indicador de resultados en lectura, en la prueba diagnóstica de lectura, también tenemos otras preguntas, en la prueba de PISA que muestran cómo los alumnos se cansan antes respondiendo o leyendo textos o respondiendo las preguntas, que indican que tenemos un problema con la atención. Eso, que además no es nuevo de este informe, pero que este informe muestra como pocas cosas que hayamos visto en los últimos años, es lo que nos debería, digamos, enfocar más. Y claro, la cuestión de la atención abre la pregunta de qué está, digamos, acaparando la atención del alumnado y que está, digamos, funcionando contra el aprendizaje.
4: ¿Sería, por ejemplo, las pantallas y las redes sociales? ¿Cómo están influyendo?
0: Pues, afortunadamente, en PISA tenemos bastantes preguntas sobre uso de dispositivos digitales. Se le pregunta al alumnado cuándo lo usa, si dentro o fuera del aula. Se le pregunta al alumnado para qué lo usa, si para videojuegos, para buscar información, o para redes sociales, o para otras cosas. Y también qué usa, porque hay preguntas sobre uso de IA generativa también, que eso es una novedad. De este informe PISA, ¿no? Todavía no hemos tenido tiempo de analizar esto a fondo, pero sí parece que hay alguna relación, al menos, tanto con la dimensión de uso de dispositivos digitales no guiados fuera del aula, ¿no? Como con la manera en la cual el alumnado está utilizando, digamos, la versión de propósito general de IA generativa a día de hoy. Y es importante, digamos, acotar esto, porque una cosa es la caja grande de dispositivos digitales e IA generativa y otra cosa es qué se usa, cuándo se usa y cómo se usa. Creo que ahí en ese matiz es donde vamos a encontrar el diagnóstico, pero también probablemente la solución.
4: Uso de pantallas no guiado fuera del aula y dentro del aula. ¿Estamos digitalizando las aulas sin una estrategia clara?
0: Bueno, esto nosotros en SADE ECPOL hicimos un informe hace 3 o 4 meses que lo encabezó Jimena Contreras, de mi equipo, una economista de mi equipo, y efectivamente el punto de Jimena y Lucas Fortázar, que también colaboró en el informe, y el punto de Paul en general, es que necesitamos una implementación mucho más firme, aterrizada, coordinada y basada en evidencia. Aquí hay un modelo que de hecho ha quedado muy bien en PISA este año, que es Estonia, ¿no? En el que deberíamos fijarnos para saber cómo incorporar con una estrategia más aterrizada, más acompañada con los centros, con el profesorado, precisamente unas herramientas que yo creo que tienen bastante potencial, pero que al mismo tiempo, con el uso actual, es muy posible que estén resultando contraproducentes.
4: Estrategia de digitalización ya, ¿y qué más habría que cambiar ya para darle la vuelta a estos malos datos de PISA?
0: Bueno, por supuesto hay cosas que van más allá de la dimensión digital. Creo que está bien que repasemos ¿qué le sigue faltando a nuestro sistema educativo? ¿Vale? Yo creo que a nuestro sistema educativo le sigue faltando una mayor capacidad para... Es verdad que en estos resultados de PISA ha sido interesante que los que más han bajado son los de más nivel socioeconómico, ¿no? Pero los de menor nivel socioeconómico también han bajado. Entonces, yo pensaría que nos sigue faltando en recursos, ¿no? Para estos perfiles de menor nivel socioeconómico, por ejemplo, tutorías más guiadas, más presencia más allá del horario lectivo, Y también pensaría en que, dicho rápido y mal, o sea, ahora vamos a tener, estamos teniendo ya un dividendo, ¿no?, de gasto educativo por la simple cuestión de que hay cada vez menos niños en las aulas. Esto lo comentamos en un informe mi compañero Lucas Gortázar y yo, y creo que esto es una oportunidad para pensar en qué nos gastamos ese dinero. Por ejemplo, en más atención al alumnado que más lo necesita. Esto es un ejemplo. Otro ejemplo es precisamente una implementación mucho más cuidada, decidida, pero también acotada, de dispositivos digitales y de IA generativa en el aprendizaje.
4: Con estos resultados del informe PISA de 2025 que hemos conocido hoy, ¿qué consecuencias puede tener

0: hacemos nada. O sea, si estos datos siguen así.
1: Pues aquí hay una cosa, que es que para la generación que se ha presentado a PISA, que sabemos que se presenta al alumnado de 15 años, esto ya es una realidad. O sea, ya tenemos un gap de aprendizaje que por supuesto se puede recuperar para estos niños y niñas o adolescentes, pero que claro, evidentemente ha sucedido, ¿no?, en estos años. Entonces, por desgracia, esta generación, la generación anterior también de PISA también tenía una caída, y hay un efecto negativo que va a ser muy difícil de recuperar, ¿no? Y que además en la anterior recordemos que se acumulaba con la pérdida de aprendizaje que sí que vimos durante la pandemia, ¿no? Entonces, lo primero para mí es ver qué hacemos con estas generaciones y cómo trabajamos a partir de ahora. Y lo segundo es evitar o minimizar que con las siguientes vuelva a pasar, porque dentro de 3 años volveremos a tener PISA. Y si estos resultados son malos, imagina si los siguientes son todavía peores. Entonces, la pérdida de capacidad, de esfuerzo cognitivo, de prestar atención, tiene, por supuesto, efectos en el mercado laboral, por supuesto, efectos, digamos, que van a las carreras profesionales de quien no dispone de estas herramientas como debería, pero también tiene efectos más allá, porque el aprendizaje no solo es trabajo, no solo es lo que le vas a dedicar, ni mucho menos a tu vida profesional, sino que es mucho más. Y el esfuerzo cognitivo, la capacidad de aprendizaje, de acumular conocimientos, tienen efectos mucho más allá, ¿no? En la familia, en el ocio, en todas las dimensiones de la vida. Entonces nos jugamos mucho, esa es la verdad.
0: Un pilar, la educación que habría que mejorar según ese informe que hemos conocido hoy. Jorge Galindo, director de SADE ECPOL, muchas gracias por atendernos aquí en el canal 24 horas. Esto es lo que opinan los expertos. ¿Y qué dicen los políticos de ese informe PISA? PP y Vox hablan del fracaso del gobierno por guiar su política educativa, dicen, con criterios ideológicos. Y PSOE y Sumar culpan a las comunidades autónomas que tienen las competencias en educación.
2: Efectivamente, suspenso absoluto. Tenemos que volver a reformar el sistema educativo, pero no con reformas ideológicas, sino con reformas basadas en la evidencia.
3: La educación pública es el único ascensor social que tenían muchísimos españoles y este gobierno se lo ha arrebatado por completo, con su adoctrinamiento.
4: Nos obliga a una reflexión colectiva. Colectiva en principio porque, como saben, la mayor parte de las competencias de educación están en manos de las comunidades.
5: La competencia en la gestión sanitaria y educativa es de las comunidades autónomas.
6: Pero bueno, tendremos que analizar con detenimiento cómo afecta el uso de los móviles y las pantallas a los niños o las niñas.
0: España, Francia y Reino Unido son 3 de los 12 países que han firmado una declaración conjunta contra la violencia de Israel en Cisjordania y denuncian que socava la posibilidad de la solución de los dos estados. Una protesta que contempla sanciones al comercio de los productos que procedan de los asentamientos israelíes en Palestina.
7: The British government agrees that there is ethnic cleansing of Palestinians in areas of the West Bank.
8: El gobierno británico cree que hay limpieza étnica de palestinos en zonas de Cisjordania, ha afirmado el ministro de Exteriores, Ed Miliband, ateo declarado e hijo de inmigrantes judíos, que acto seguido ha anunciado que el gobierno británico ha decidido prohibir la importación de bienes producidos en la Cisjordania ocupada por los colonos judíos, los más afectados, dátiles, mangos o aguacates. El gobierno de Israel ha criticado la decisión antes incluso de que se hiciera pública. El presidente Isaac Herzog la calificaba de error de cálculo grave.
9: Grave miscalculation.
8: Sin embargo, es coherente con la posición internacional del Reino Unido, que en septiembre del año pasado reconocía el Estado de Palestina por boca del entonces primer ministro Keir Starmer.
10: That the United Kingdom formally recognizes the state of Palestine.
8: Por una parte, el efecto de estas sanciones será más simbólico que práctico, porque las importaciones desde la Cisjordania ocupada son mínimas. Pero por la otra, el eco llegará hasta Washington, hasta Estados Unidos, el país con el que el Reino Unido presume de tener una relación especial, pero que seguramente la tiene más especial todavía con Israel. A finales de agosto, Donald Trump advirtió de que podría revisar la posición de Estados Unidos sobre las Malvinas.
11: I always review every position.
8: fue justo antes de que el presidente argentino, Javier Milei, anunciara sanciones contra las petroleras que actúen en las islas sin autorización de su gobierno, a lo que Londres ha respondido insistiendo en que las Malvinas son territorio británico de ultramar y seguirán siéndolo mientras así lo deseen sus habitantes.
0: Y el gobierno israelí ya ha reaccionado, marcan de la creu, y empieza por cerrar el consulado británico.

0: correr a sus nacionales que viven en Gaza o en Cisjordania. Por lo tanto, es una medida que también de rebote perjudica a los palestinos, pero es que además el gobierno israelí también veta la entrada a Israel a decenas de diputados británicos a los que está acusando de ser antisemitas. Eso lo ha anunciado el ministro de Exteriores israelí en una rueda de prensa en la que además ha mandado un mensaje, una amenaza a otros países. Dice que si actúan contra Israel, Israel va a tomar medidas contra ellos y que les va a hacer perder la relevancia y la capacidad de influencia en la región.
1: Muchas gracias, Marc. Una semana antes de los ataques del 7 de octubre de 2023, el presidente de Emiratos Árabes alertó personalmente a Benjamin Netanyahu de que Hamas planeaba un gran atentado en Israel. Es lo que publica hoy el periódico israelí Haaretz, que es uno de los de mayor tirada en el país hebreo. Añade además que el primer ministro no trasladó esa alerta a su equipo.
2: Netanyahu fue advertido de la amenaza de Hamas 10 días antes del 7 de octubre, pero no informó a la seguridad del Estado. Es lo que lee la portada de este martes del diario Haaretz. En ella aparecen el antiguo líder de Hamas en Gaza y el emir de Abu Dhabi, quien habría dado la voz de alarma. Lo hizo, según Haaretz, en una llamada que duró tres cuartos de hora. Bin Zayed trasladó a Netanyahu que Yahya Sinwar preparaba una operación contra Israel, una amenaza grave y real que, para el jeque, requería tomar medidas cuanto antes. Pero los periodistas afirman que Netanyahu no avisó al ministro de Defensa, tampoco al ejército, ni a las agencias de seguridad interior, el Shin Bet, ni exterior, el Mossad. El 7 de octubre de 2023, los combatientes de Hamas mataron a cerca de 1.200 personas. Fue el día más sangriento de la historia de Israel. Otras 250 personas fueron secuestradas y llevadas a la franja de Gaza. Este ataque fue el desencadenante de la ofensiva israelí en el enclave, en la que más de 73.000 palestinos fueron asesinados. La oficina de Netanyahu ha negado que el primer ministro conociese de antemano la amenaza de Hamas. La noticia llega cuando quedan menos de dos meses para las elecciones en Israel. Los candidatos que le disputan la jefatura del gobierno a Netanyahu piden que dé explicaciones y que deje de mentir. Entre ellos está el que encabeza los sondeos, el general Gadi Eisenkot.
1: En Kiev han pesado otra madrugada entre bombas y explosiones tras un ataque ruso con decenas de drones y misiles. Rusia ha retomado su ofensiva tras la visita a Moscú y Kiev de los enviados de Trump, que quiere retomar las negociaciones entre Rusia y Ucrania para poner fin al conflicto. De hecho, Putin y Trump han hablado por teléfono sobre Ucrania y Moscú asegura que ambos han mantenido una conversación honesta y constructiva.
3: Ha sido una conversación de una hora en la que, según el Kremlin, Trump le ha pedido a Putin poner fin lo antes posible a la guerra de Ucrania. Le ha dicho que eso permitiría restablecer las relaciones comerciales entre Estados Unidos y Rusia, lo que supondría, a su juicio, enormes beneficios para ambos países. El jefe de la Casa Blanca, según el relato de la parte rusa, dijo que le gustaría que eso ocurriera durante su mandato presidencial, que termina en enero de 2029. El líder ruso le ha explicado a Trump los pasos que, según él, Washington podría dar para poner fin pronto a los combates. Los dos dirigentes han comentado las visitas este fin de semana a Moscú y a Kiev de los enviados del presidente estadounidense. Ambos creen que ha habido resultados positivos y han acordado seguir hablando. Lo que Putin le ha asegurado a Trump en esa conversación telefónica es que Rusia no tiene ningún plan agresivo con respecto a Europa.
1: Vamos a ver ahora una imagen vía satélite del antes y el después del primer puente que une Corea del Norte y Rusia. Está en un río fronterizo y en un punto clave para el comercio en carretera. Están viendo ahora el después. Es también un símbolo más de la buena sintonía que hay entre los dos países. Desde la guerra de Ucrania, Rusia busca fortalecer nuevas relaciones estratégicas. Son las calles de Barcelona donde el curso ha empezado como acabó, marcado por la huelga de profesores en colegios e institutos. Hoy los manifestantes han cortado varias carreteras y también las vías del AVE. Exigen una rebaja de las ratios y más inversión para atender a un alumnado cada vez más diverso. ¡Quita! ¡Quita! esto. En Cataluña y en Ceuta la vuelta al cole ha sido hoy totalmente excepcional, con los padres y profesores preocupados por la situación que vive la ciudad y con

0: Con medidas de seguridad en las puertas y dentro de los centros educativos. Casi 13.000 alumnos tenían que empezar hoy el curso.
1: Con las mochilas en ristre puede parecer una vuelta al cole al uso, pero vemos llegar a la policía, hay vigilancia privada y camionetas del ejército.
2: Lo iniciamos con ganas, pero con miedo, la verdad.
3: Él tiene ganas de cole, pero yo aún no. No estoy preparada para traerlo al cole.
1: Pero lo ha hecho, dice, aunque no muy convencida. En este centro los alumnos no han podido entrar por la puerta principal, estaba aún llena de basura.
4: Esto es pura enfermedad, estamos aquí parados, si hay moscas, imagino con los niños.
1: El profesorado denuncia que está siendo un día complicado.
5: Un poco difícil.
6: Estamos normalizando cosas que no se deberían normalizar.
7: ¡Venga! Y vamos ya al cole, pero no vamos ahí, ¿vale?
1: Esta familia ha optado por dejar a los niños en casa. Tienen miedo, hay mucha gente, cuentan, vagando por las calles.
7: Tenemos que ir saltando barreras para poder llegar al colegio. Y eso no lo veo tampoco prudente.
1: El gobierno cifra el absentismo en un 30%. En este centro de la barriada del Príncipe han faltado más.
8: Habrán venido en torno a entre unos 30 y 40 alumnos de aproximadamente 200.
1: Los niños son niños y los que volvían a clase solo querían una cosa.
9: Pasar tiempo con mis amigos.
1: Aunque las conversaciones que les escuchamos giran en torno a la situación que atraviesa Ceuta.
10: Que España está dentro de Ceuta.
1: En los colegios del centro, con menos presencia de migrantes, la situación era más tranquila.
11: La verdad, yo lo veo todo bien.
1: El gobierno asegura que seguirá manteniendo la seguridad privada en los centros escolares.
12: Entendemos las inquietudes porque Ceuta continúa atravesando una situación compleja.
1: Y confirman que no se han registrado incidencias en los colegios.
0: Y precisamente a Ceuta ha vuelto hoy el ministro del Interior, donde ha dicho que el objetivo principal del gobierno es garantizar la seguridad de los ceutíes. Y Sandra Asvani también ha dicho que hay que aplicar la ley de extranjería sin atajos.
13: Buenas tardes, pues así es, ha dicho que los plazos son los que son y hay que respetar la ley de extranjería. El ministro, antes de llegar hasta aquí a la delegación del gobierno, donde les esperaban algunos ceutíes que lo han abucheado y lo han increpado, bueno, pues el ministro antes se ha acercado al CATE, que es el Centro de Atención Temprana de Extranjeros que se encuentra en el polígono del Tarajal. Tiene capacidad para 400 inmigrantes y hay 78 policías nacionales trabajando para agilizar el proceso y han venido 11 funcionarios de la Oficina de Asilo Político. De momento ya más de 1.100 inmigrantes han pasado ese triaje. El ministro ha explicado que el triaje es un proceso complejo, no es como el de identificación. Tiene varias fases. La persona tiene que pasar primero por Cruz Roja, donde hay que ver si tiene algún problema de salud. Luego se le toman las huellas dactilares, incluido de la palma de la mano, y luego se le hace una entrevista. Hay que ver si es una persona susceptible de pedir asilo político. Bueno, pues una vez que se consiguen todos esos datos, se tienen que enviar a la Unión Europea. Insiste en que los plazos son los que son, no puede haber atajos. Y también ha adelantado que el gobierno va a invertir más de 32 millones de euros para mejorar la protección de la frontera. Entre las actuaciones previstas, la ampliación de los espigones del Tarajal y de Benzú.
14: Garantizar la seguridad de todos los ceutís y, finalmente, como no puede ser también de otro modo, aplicar la ley de extranjería, pero en parámetros necesariamente de legalidad. Ningún atajo que conduzca a la ilegalidad.
0: Una crisis, la de Ceuta, que ha llegado hoy a Bruselas de la mano del presidente de la ciudad autónoma y del ministro de Exteriores, cada uno con su propia agenda. Vivas ha hecho llegar a representantes de la Comisión y a la presidenta del Parlamento Europeo que Ceuta se encuentra al límite y ha pedido además protección frente a Marruecos.
15: El presidente de Ceuta dice que ha encontrado el apoyo de la Unión Europea en las reuniones que ha mantenido con la presidenta del Parlamento, con el comisario de Inmigración y con la comisaria para el Mediterráneo. Vivas ha venido a Bruselas para pedir a las instituciones que se impliquen para que Ceuta pueda volver a la normalidad, ha dicho, y ha reclamado que se refuerce la frontera y que haya una respuesta contundente de la Unión Europea ante Marruecos. Espera en ese sentido un pronunciamiento del Parlamento Europeo. El comisario de Inmigración también ha recibido esta tarde al ministro de Exteriores, que ha viajado aquí a Bruselas coincidiendo con la visita de Vivas, para pedir a Europa un mejor encaje de las ciudades de Ceuta y Melilla en la Unión Europea. La Comisión ha confirmado que sigue evaluando las peticiones de ayuda financiera y de refuerzo de Frontex con prioridad y que una delegación de técnicos de Bruselas va a viajar a final de esta semana a Ceuta para analizar la situación sobre el terreno.
5: Hoy lo vuelvo a repetir, Ceuta ha sido víctima de una invasión y Ceuta está encontrando el respaldo y el apoyo por parte de la Unión Europea.
0: Y para abordar la situación en Ceuta, el rey se ha reunido con la cúpula del Ministerio de Defensa. En un mensaje, a través de su cuenta oficial en X, la Casa Real ha informado de que el objetivo de ese encuentro ayer en Zarzuela era hacer un seguimiento de la ciudad autónoma, pero desde el punto de vista de la defensa. Desde el inicio de esta crisis en Ceuta, el rey ha estado en contacto permanente con el gobierno y con las autoridades ceutíes. Y hoy el Gobierno ha aprobado desclasificar algunos informes sobre Ceuta que recibió entre el 1 de julio y el 1 de agosto, antes y después de la entrada masiva de migrantes a la ciudad autónoma. Son 40 documentos que Moncloa publica, dice, en un ejercicio de transparencia.
16: Sánchez anunciaba la desclasificación durante su comparecencia.
17: Con todos los informes, todos.
16: Y serán unos 40 las alertas e informes que el Gobierno recibió desde el 1 de julio hasta el 1 de agosto, es decir, antes y después de la entrada masiva en Ceuta. Según el Gobierno, un ejercicio de transparencia.
18: Que la ciudadanía acceda a la información de la que se dispone, porque no tenemos nada que esconder.
16: Pero según el PP, muchos documentos no serán públicos, alegando la seguridad nacional.
19: Esos informes están recortados. Los que dicen que no pueden saberse dicen que no los puede desclasificar.
16: Vox tampoco espera nada.
20: ¿Alguien se puede creer que el gobierno va a desclasificar unos documentos que ponen en cuestión su propia actuación?
16: Y apoyan la desclasificación el socio de coalición del gobierno y algunos de los de investidura.
21: Cuanta más transparencia mejor, necesitamos claridad, necesitamos respuestas.
22: Sobre todo con estos temas tan sensibles para que no haya ninguna duda de lo que ha pasado.
16: El presidente de Ceuta, desde Bruselas, pide conocer la verdad.
5: Pues bueno, todos estamos a la expectativa que todo esto se esclarezca.
16: De momento se conocen dos informes, el de la Guardia Civil, que no entró a valorar el origen o las responsabilidades, y el de la Policía Nacional, que apuntó directamente a Marruecos. La jueza Tardón ve posibles delitos y ya ha abierto una investigación.
0: El Gobierno respalda las declaraciones del ministro Óscar Puente, poniendo en duda la imparcialidad de la jueza María Tardón, que va a investigar lo ocurrido en Ceuta. A la oposición le parecen unas palabras inaceptables y piden al Ejecutivo que cesen los ataques a los jueces.
23: A su llegada al Senado, Óscar Puente no ha querido pronunciarse sobre la jueza Tardón.
24: ¿Mantiene su opinión sobre la jueza Tardón?
23: Horas antes, en una entrevista, cuestionaba su imparcialidad.
25: Hasta la fecha ha dado muestras de que se pueda dudar de su imparcialidad. Quieras que no, huele un poquito a chamusquina.
23: Posición que respalda el gobierno.
18: Lo que ha hecho es lo que hace siempre, como buen jurista. Es poner en valor la importancia en un Estado de Derecho de la independencia judicial.
23: Tanto el Ejecutivo como el PSOE recuerdan el pasado de María Tardón como concejala por las listas del PP y le afean que la prensa publicase el informe de la policía antes de que lo conociese el Gobierno.
26: Se filtró, qué casualidad, el día antes de la comparecencia del presidente del Gobierno aquí en el Congreso. No digo nada más.
23: Ese reproche lo hace también Sumar, aunque evita criticar a la magistrada.
21: Vamos a hacer una presunción de legalidad y estricto sentido profesional de la actuación de la jueza.
23: Para Podemos el problema es el enfoque de los socialistas.
27: Solo critica a los jueces cuando les golpean a ellos.
23: La oposición ve las palabras de Puente inaceptables.
28: Bueno, es ya un leitmotiv del gobierno atacar al Poder Judicial. Es algo que hemos visto durante toda la legislatura y cuando los hechos contradicen el relato del gobierno, pues atacan a quien haga falta.
21: El ministro Puente lo que tiene que hacer es callarse. Y si habla, que sea para explicar por qué no ha asumido ningún tipo de responsabilidad después de llevar a sus espaldas 46 muertos por el accidente de Adamuz.
23: Acusan al Ejecutivo de solo querer controlar el relato.
0: Ofensiva parlamentaria del PP en la sesión de control al Gobierno en el Senado de esta misma tarde. La situación en Ceuta ha monopolizado las preguntas a los ministros.
29: Hoy desclasifican documentos, empiecen por Pegasus, y sabremos todos por qué son dóciles con los invasores. ¿Qué tiene Marruecos que ustedes no quieren que se sepa? Dígamelo.
30: Señoría, al final del día la contienda política es entendible, el cálculo electoralista también, pero hay un elemento que hay que exigir a todo el mundo y a todas las administraciones y también al principal partido de la oposición, es la responsabilidad institucional.
0: El juez Peinado mantiene la vista preliminar para la apertura de juicio oral contra la esposa del presidente Sánchez, contra Begoña Gómez, para esta tarde. Vamos hasta los juzgados en directo. Laura Pavía, la defensa ha pedido el aplazamiento y ha asistido finalmente el abogado de Gómez a la cita.
1: A las 7:10 hemos visto llegar al abogado de Begoña Gómez a estos juzgados de Plaza Castilla, aunque en un primer momento había solicitado al juez Peinado aplazar esta vista, alegando que se encontraba fuera de Madrid, a lo que el magistrado le respondió que podría optar por un letrado suplente. Finalmente, el abogado de Begoña Gómez, Jaime Campaner, sí que está presente en esta vista preliminar. También la defensa de la asesora de Begoña Gómez en la Moncloa había pedido aplazar esta cita por lo menos hasta el 28 de septiembre, porque hasta ese día Cristina Álvarez estará de vacaciones en Miami. Pero Peinado considera que no es necesario que las dos investigadas estén presentes hoy aquí. Recordemos que el magistrado se jubila en menos de 20 días y que el miércoles se va de vacaciones hasta el próximo 18 de septiembre. Esta vista preliminar es el paso previo a la apertura del juicio oral con jurado popular. Peinado atribuye a Begoña Gómez dos delitos, el de malversación y tráfico de influencias, y la asociación Hazte Oír, que dirige la acusación particular, pide para ella 13 años de cárcel, 6 para su asesora. Por su parte, tanto las defensas como la fiscalía piden para ambas la absolución.
0: En el caso Plus Ultra, el exdirectivo de la compañía Roberto Rosselli ha ratificado hoy ante el juez el escrito que le envió antes de verano, que es casi idéntico al del expresidente de la compañía, al de Martínez Sola. Ha confirmado el pago como comisión del 1% del rescate que se destinó a lo que llama Grupo Zapatero. Y ha dicho desconocer qué gestiones hizo exactamente el expresidente porque nunca, dice, habló con él. Quien hablaba con Zapatero, asegura, era Martínez Sola, y ha prometido aportar información como correos y conversaciones. Y sobre el dossier de Interior, con periodistas clasificados ideológicamente, esta tarde el ministro Grande Marlaska ha asegurado que se trata de un documento de trabajo interno.
14: Y a mí lo que me consta es que se trata simplemente de un documento de trabajo interno y evidentemente de nada más y de con ninguna finalidad espuria.
28: Un ministro que no se enteró de que en España, a través de Ceuta, nos invadían 80.000 personas, pero sí tenía una lista negra de periodistas a los que señalar, a los que etiquetar, lo cual nos retrotrae a épocas pasadas que no deberíamos volver.
2: Tendremos que preguntar al ministro por qué se clasifica ideológicamente a periodistas, lo que nos parece un grave ataque a la libertad de prensa.
26: No me gustan absolutamente nada, ninguna lista en que se clasifique a nadie. Y espero que el Ministerio dé las explicaciones.
18: El objetivo no es, en ningún caso, ni señalar, ni censurar, ni acusar a medios de comunicación, a periodistas o coartar su libertad. Son otros los que lo intentan.
0: El Supremo ha paralizado de forma cautelar la inscripción en el censo electoral de los beneficiados de la llamada Ley de Nietos. Toman esta medida temporal, que pidieron Vox y Justicia Europea, hasta que tomen una decisión definitiva sobre el fondo de esta norma que está dentro de la Ley de Memoria Democrática. El Gobierno no comparte esta decisión y pide al Supremo que resuelva cuanto antes. Los contratos de trabajo en España no podrán tener un periodo de prueba de más de 6 meses sin justificación. Lo acaba de aprobar el Gobierno, que transpone una directiva europea y que obliga a los empresarios a aportar más información sobre las condiciones laborales a los trabajadores.
3: Si el periodo de prueba supera los 6 meses, la empresa tendrá que justificarlo. Hasta ahora la norma remitía lo negociado en el convenio colectivo. En su defecto, establecía un máximo de 6 meses para los técnicos titulados y de 2 meses para el resto de los trabajadores.
4: El 75% de las empresas que se han revisado por la autoridad laboral en esta materia, pues el 75% cometen irregularidades.
3: Trabajo había detectado que se estaba utilizando en verano o navidades como contrato temporal encubierto. Ahora hay que aclarar por adelantado la duración del periodo de prueba, en qué consiste y cómo se va a evaluar.
6: Es verdad que había compañeros que entraban en periodo de prueba y luego la empresa no los efectivizaba, pero en mi caso sí.
3: La norma pretende que las condiciones laborales sean más transparentes.
7: Muchas veces no han sido del todo honestos con el tema del salario o incluso las horas de trabajo.
3: Antes de que empiece el contrato, el trabajador tiene que conocer todos los conceptos salariales de su nómina, cómo se calcula el variable y si utilizan algoritmos o sistemas automatizados, con qué criterios deciden. Lo mismo con la duración y distribución de la jornada laboral y otros elementos esenciales. La empresa tendrá 30 días para entregar esa información si se solicita en los contratos que ya están en vigor.
8: Seguro que esto les resulta familiar.
6: Cuando estaba contratado me comunicaron cuál iba a ser la paga al final.
8: ¿O esta otra realidad?
7: No, muchas veces no han sido del todo honestos, ni bruto ni neto, porque luego les pides explicaciones y no tiene nada que ver con el salario que te han dicho al principio.
8: La transparencia salarial a veces brilla por su ausencia. Según el último informe de Infojobs, uno de cada dos trabajadores desconoce o conoce a medias los criterios sobre los que se fija su sueldo.
9: Pues estando en el mismo puesto laboral, no todo el mundo cobraba igual.
10: ¿En base a qué se determina? Sobre todo, ¿qué responsabilidades tiene mi puesto y cuál es la retribución acorde al mismo?
8: En Europa hay una nueva normativa enfocada a fortalecer la transparencia salarial en los procesos de selección, pero esta aún no se aplica en España.
10: Lo que marca Europa es que se debe informar del rango salarial antes de la primera entrevista. En esta parte todavía estaríamos pendientes de que se aplique a la legislación española.
8: Según este informe, el desconocimiento sobre las retribuciones afecta especialmente a mujeres, a quienes trabajan en microempresas y a aquellos que cobran por debajo de los 1.000 euros mensuales. En Madrid, Valencia o Barcelona, los trabajadores, en torno al 60%, sí que está al tanto de las condiciones.
11: Soy asalariado, soy taxista y sí, conozco mis derechos y conozco mis obligaciones.
8: Los trabajadores valoran la sinceridad. 6 de cada 10 creen que favorecería la confianza en la compañía.
7: Pues lo más normal es que fueran sinceros y así saber qué sueldo vas a tener y un poco el horario y demás, sí.
8: Creen que esto favorece la igualdad y las relaciones laborales más equilibradas.
0: Los vecinos de la localidad granadina de Las Gavias han podido regresar a sus casas tras los desalojos provocados por los terremotos. Mientras unos regresan a sus hogares, todavía quedan viviendas que necesitan obras de urgencia.
12: Algunos de los vecinos de una de las urbanizaciones más afectadas por la serie sísmica ya han podido volver a sus casas. Lo hacen con miedo, han estado fuera de sus hogares 20 días. Hasta el momento han sido realojadas unas 206 viviendas.
13: Te ves fuera de tu casa, tu hábito son tu hábito, tu rutina.
15: Pues bueno, un poco agobiante en casa de un familiar, pero sin habitación, sin un lugar donde estar.
12: Muchas de las casas apenas tienen daños, pero hay otras que se han visto muy afectadas y están esperando el análisis de los peritos. Además, los temblores que siguen sucediendo, aunque son de muy pequeña magnitud, hacen que empeoren las grietas. Julia vive en el edificio de enfrente al que ha sido evacuado. Su casa apenas está dañada, no ha tenido que abandonarla y ha podido alojar estos días a su hermana.
17: Al final nos toma un poco como, dentro de lo malo, la suerte de tener un familia cerca, pero yo entiendo que hay familias con niños, con gente dependiente.
12: Pero aún hay muchos vecinos, como la familia de Vanessa, que aún no pueden regresar. Ellos además no han podido hospedarse en un albergue debido a que su marido padece problemas cardiovasculares.
19: Yo he venido todos los días, trajimos botellas vacías para rellenar en la casa, porque como somos 4...
12: Mientras tanto, se siguen haciendo trabajos provisionales de urgencia para que lo antes posible puedan volver muchos vecinos a sus hogares.
0: Es el sonido de la alerta que ha enviado Protección Civil en Cataluña y que prevé tormentas entre las 7 de la mañana y las 5 de la tarde. Suspende mañana las clases y la actividad sanitaria no urgente en 5 comarcas del litoral y del prelitoral de Barcelona por la previsión de lluvias torrenciales. Los chubascos podrían superar los 40 litros en media hora. Por eso piden además extremar las precauciones, evitar desplazamientos y no acercarse a zonas inundables. Las restricciones también afectarán a los centros de día y además recomiendan el teletrabajo. En la Comunidad Valenciana los termómetros han alcanzado los 41 grados hoy en Carcaixent y en Xàtiva, un día de calor para el que muchos han buscado refugio en las playas. Joan Moreno, para mañana se espera que bajen las temperaturas.
20: Sí, eso es lo que pronostica la EMET después de esta jornada aquí en la Comunidad Valenciana, de nuevo de calor, con numerosos municipios efectivamente por encima de los 40 grados y esas máximas que apuntabas, sobre todo aquí en la provincia de Valencia, más hacia el interior, con Xàtiva y Carcaixent rozando casi los 42. A estas horas todavía se mantiene activado el aviso naranja por temperaturas altas en buena parte de toda esa zona, así que mucha gente está aprovechando estas últimas horas en terrazas o en playas como esta de Las Arenas, que a estas horas presenta un aspecto así así de concurrido. Efectivamente, esto parece que tiene las horas contadas. La EMED pronostica para mañana por la tarde en buena parte de la provincia de Valencia y Alicante un panorama completamente diferente, con tormentas también aquí que localmente pueden ser fuertes o muy fuertes, acompañadas de granizo y fuertes rachas de viento. De momento aquí el Centro de Coordinación de Emergencias ha emitido esta tarde una nota informativa pidiendo también a los ciudadanos que extremen las precauciones.
1: ¿Qué tal están? Comienzan a bajar las temperaturas. Lo hacen sobre todo en el oeste del país y en especial en Galicia, donde caen hasta 6 grados con respecto al día de ayer. Mientras tanto, en Canarias se refuerza el calor, con máximas incluso pasando de 35, al igual que en la mayor parte de la península, salvo en Galicia, donde ya empiezan a quedarse por debajo de los 25. Cambio de tiempo asociado a ese frente que ya dejaba lluvias abundantes por la mañana en Galicia y a lo largo de la tarde extendiéndose por el Cantábrico y noroeste peninsular. Un frente que sigue su avance en las próximas horas, mañana, expulsando ya definitivamente al calor que veníamos teniendo durante los últimos días. Fíjense cómo se desploman mañana las temperaturas. Perdemos hasta 12 grados en el nordeste peninsular. Esto hará que la mayor parte del país ya se quede por debajo de los 30 grados. Y atención también a ese frente porque se desplaza hacia el este, dejando lluvias muy fuertes por la mañana en la costa central catalana, por la tarde en Baleares, interior de la región de Murcia, Alicante o también en Valencia. Además, con fortísimas rachas de viento, en el Cierzo más de 60 km por hora en el Valle del Ebro, pero sobre todo la tramuntana en la Costa Brava y también en Baleares. Se podrán superar allí los 120 km por hora. Por lo tanto, mañana la zona del este la más complicada, lluvias intensas, sobre todo Cataluña y Baleares, más sol hacia el oeste peninsular.
0: Para las mujeres hay tres momentos clave a nivel hormonal: la pubertad, el embarazo y la menopausia. Tres momentos en los que no solo cambia el cuerpo, sino también la mente. Ahora, un estudio pionero analiza cómo se reorganiza el cerebro femenino durante estas tres principales transiciones hormonales.
5: La vida son cambios, cambios físicos, vitales, hormonales.
16: En la vida de la mujer se producen cambios día a día.
5: Un análisis pionero compara por primera vez, a través de neuroimágenes, cómo se reorganiza el cerebro femenino durante las tres transiciones hormonales más importantes: la pubertad, el embarazo y la menopausia.
21: En el estudio utilizan algo más de 1000 imágenes de mujeres en distintas etapas.
16: Ver qué pasa durante la vida de la mujer de una forma más o menos continua es súper interesante.
5: Su principal conclusión es que las mujeres pierden materia gris durante la pubertad y el embarazo, pero no durante la menopausia. Se produce una pausa.
21: No se observa esa disminución antes y después de la menopausia comparada con mujeres de la misma edad.
5: Y es que todos perdemos materia gris, es parte de la vida, se llama poda sináptica.
21: Es como la red cerebral aprende, crea muchas más neuronas de las que necesita y luego elimina las que no se utilizan.
5: Aunque se pueda asociar con algo negativo, es en realidad una adaptación.
16: Que pierdan ciertas conexiones no significa que nuestro cerebro funcione peor, sino que se adapta a nuestras modificaciones que necesitamos durante las diferentes etapas vitales.
5: El estudio, todavía inicial, no explora si estos cambios hormonales tienen a su vez cambios cognitivos asociados.
0: La ONU denuncia ante el Consejo de Derechos Humanos en Ginebra que el desarrollo incontrolado e ilimitado de la inteligencia artificial puede ser una amenaza para la humanidad. Ha pedido una ordenanza urgente internacional que legisle el uso de esta herramienta desarrollada por las grandes tecnológicas.
22: Gracias por la información. ¿Tienes el número de serie, el número IMEI?
23: La ONU alerta sobre amenazas a los derechos humanos desconocidas y sin precedentes, como las derivadas de las relaciones entre la IA y las personas. Nuestra capacidad de decisión sobre su uso tiene que ser una prioridad en los próximos años. Aplazar una ordenanza solo beneficia a las grandes tecnológicas, a sus dueños y a los intermediarios.
24: Their owners and enablers. Unlimited power over AI.
23: El jefe de Derechos Humanos de la ONU ha recordado que solo un puñado de hombres ostenta un poder casi ilimitado sobre esta herramienta, cuyo desarrollo descontrolado e ilimitado conlleva el riesgo de explotar datos humanos. Advierte, la IA avanzada podría representar un riesgo existencial para la humanidad. Advanced AI could pose an existential risk to humanity. La organización insta a una acción internacional más enérgica que garantice la seguridad de esta herramienta antes de que sea demasiado tarde y exige responsabilidades a las plataformas tecnológicas como Meta, OpenAI, Google.

0: También ha advertido sobre el uso de drones autónomos no tripulados en la guerra de Ucrania. Naciones Unidas llama a la prohibición global de estas armas que actúan sin control humano y que provocan la muerte de civiles, según se ha documentado en varios informes de la organización.
1: Buñuel, Navarra, 9 de la mañana. Vuelta al cole con sonrisa y moraleja gracias a un teatrillo de bienvenida de unas profes muy artistas. Mientras unas se aíslan tras las pantallas, otras se divierten compartiendo juegos tradicionales. Al verlas, las del móvil se unen a una conga festiva con mensaje.
2: Tenemos como una especie de adicción, ¿no? Y en muchas ocasiones desconectamos de la cercanía, del contexto, de la realidad para absorbernos con las pantallas. Que sirva de concienciación, ¿no? De reflexión para el alumnado, de valorar más el estar con los amigos, con los compañeros, con los juegos. Lo notamos desde infantil, desde muy pequeñitos, que si están acostumbrados a tener una pantalla tan cerca, con tantos estímulos, al profesorado le cuesta que su alumnado mantenga la atención, ¿no?
1: El mensaje es también para papá y mamá.
3: Se les da, que está mal hecho, pero se hace. Si no, no hay manera de que se estén quietos.
1: Parece que el mensaje ha calado.
4: Veo a mis amigas que están jugando y yo quiero jugar con ellas y estoy muy feliz.
5: Es mucho mejor, anda en bici, está con los amigos.
1: Así han entrado al cole los casi 200 niños y niñas de Buñuel, concienciados y felices.
6: En la localidad de Feria, en Badajoz, los más pequeños llevan días poniendo en valor la tierra extremeña que hoy celebra su gran día. La ludoteca ha organizado actividades con las que aprenden palabras típicas extremeñas y cocinan recetas tradicionales de la región.
7: Uno de los platos que más sabe a Extremadura es el de las migas. En cada zona se hacen de una manera.
8: Primero se fríe el ajo, luego el pimiento rojo, pimiento verde. Y luego ya se echa el pan remojado con un poquito de agua y sal.
7: Un desayuno contundente para afrontar una jornada muy castúa.
9: Está muy buena.
10: ¿Y a ti qué te parece?
9: A mí, bueno, bien.
11: Pero más me gusta la de mi abuelo.
10: ¿Alguien que me diga cómo se les llama a los habitantes de Feria?
12: Coritos.
10: ¿Cómo?
7: Nuestra compañera de Radio Nacional, Julia Noriega, ha compartido el magazín de Mediodía Extremadura con los pequeños de Feria, que llevan días inmersos en el aprendizaje de comarcas, palabras y leyendas de la región.
13: Poner en valor toda la cultura, las fiestas, las tradiciones y toda la riqueza extremeña.
7: Seguidamente, ataviados con el traje regional, han recorrido las calles del pueblo al compás del redoble. Esta jornada tradicional extremeña ha concluido en el Rincón de la Cruz con unos sones pacenses muy de actualidad.
14: Y aquí dejadme mi tierra para abonar la cosecha, dejadme mi Extremadura.
7: Sin duda, un día pintado en verde, blanco y negro.
6: El nuevo Museo de Santander, con obras de Tiziano, Velázquez, Goya, el Greco, Picasso o Miró, es también un nuevo elemento arquitectónico para la ciudad. Su autor, el prestigioso arquitecto británico David Chipperfield, ha querido reparar y dar vida a lo que ya existía.
15: Chipperfield encaró el proyecto de adaptar el antiguo edificio bancario a un uso museístico moderno. La solución fue conservar la estructura de fachada y vaciar el interior para abrirlo a las nuevas necesidades y la trama urbana.
16: We had to reconstruct the whole interior of the building.
17: Tuvimos que reconstruir el interior del edificio al completo, pero por supuesto respetando la fachada con sus ventanas e intentamos que funcionaran nuestras soluciones de manera equilibrada, especialmente con el arco, por supuesto.
15: Y es que el arco central es una de las claves del proyecto. No funciona solo como un elemento reconocible de la fachada, también ordena la entrada y la circulación interior.
16: The arch is the great symbol of the building.
17: El arco es un gran símbolo del edificio y conecta el edificio con la ciudad, pero también es un gran hueco, por lo que tuvimos que convertir ese vacío en algo funcional, útil.
15: Otra de las soluciones a la fluidez de la visita a Faro Santander es la escalera en espiral de hormigón visto en uno de los accesos principales desde los que el visitante puede comenzar su recorrido libremente. Faro Santander es un proyecto en el que Chipperfield ha planteado su defensa de la arquitectura de la reparación del tejido urbano, de dar una nueva vida a lo que ya existe. El comienzo ha sido satisfactorio y, si ha acertado en su propósito, asegura, lo dirá el público santanderino y los visitantes del edificio en los próximos meses.
6: Alana Portero, Dolores Redondo, Pérez Reverte o Julia Navarro son algunos de los autores que presentan novedades en este inicio de curso, con obras que van desde el suspense a la novela histórica, pasando por la fantasía o la novela negra.
7: Abandona Julia Navarro en su última novela Los viajes en el tiempo. Estamos en el siglo XXI y una familia moderna muestra sus contradicciones, brecha generacional, falta de comunicación o el culto a la belleza y la juventud.
18: Yo creo que perseguir la eterna juventud, en definitiva, es el miedo a la muerte. ¿Cómo abordar por parte de los mayores y de los más jóvenes ese encuentro para dialogar discrepando? Es una novela políticamente incorrecta.
7: Y escribe pegado a la actualidad Santiago Roncagliolo en El pastor y los lobos, El tablero de las intrigas vaticanas, El ascenso veloz de la curia de León XIV, impulsado por el Papa Francisco. En su investigación rastrea el trabajo de Robert Prevost como obispo en Perú durante 20 años.
19: Era un político florentino, muy hábil, muy diplomático, un hombre que se ocupaba de los abusos sexuales, los delitos financieros y de las cosas más terribles que hace la Iglesia.
7: Vuelve Alana S. Portero tras el fenómeno internacional de su debut La mala costumbre. En Cosa mala hay brujería gótica. Andrea Abreu y sus pajaritos preñados bucean en la riqueza del lenguaje en Canarias. Desembarca Pérez Reverte con aventuras y sátira con Santiago Lorenzo. En novela negra, Alicia Jiménez Barlet con la inspectora Petra Delicado y Dolores Redondo con crímenes en todas las noches, todas las ciudades. Y en internacional publican Tatiana Tibulek, el británico Ian McEwan, un libro para cada lector en este todavía cálido otoño literario.
6: La 1 estrena El túnel avanza y gana, un nuevo concurso de conocimiento, estrategia y rapidez mental. Y hace unos minutos hemos hablado con su presentador, con Jesús Vázquez. Ahí va.
20: Arranca El túnel, un concursazo en el que 32 concursantes se miden en duelos de preguntas y respuestas que les hace El túnel. Mucho dinero en juego, 150.000 euros para el ganador. Hay que tener cultura general un poquito, hay que tener agilidad mental, hay que tener estrategia para saber cuándo quieres seguir y cuándo quieres parar el concurso, porque lo pueden hacer los concursantes. Ojalá que os guste casi tanto como me ha gustado a mí hacerlo.
6: Víctor Manuel ha hecho una nueva versión de su canción Asturias, que compuso en los años 70. El artista la ha grabado en Mieres, en su pueblo natal, frente a la mina donde trabajaron sus dos abuelos y su padre. Y lo ha hecho acompañado del famoso coro minero de Turón. Todo un regalo, dice, a sus 79 años.
21: Son muchos años cantando a ese pueblo rebelde, el poema de Pedro Garfias al que Víctor Manuel puso música en una noche, el colofón.
22: Obreros del mundo.
21: Interpretarlo ahora, medio siglo después, en Mieres, su pueblo natal, y con el coro de mineros de Turón.
23: Esa canción la estábamos cantando enfrente de una cosa que pone Mina Mariana, y es la mina donde trabajaron mis dos abuelos y mi padre, ¿no? Claro, tenía un simbolismo todo eso muy fuerte, ¿no?
21: Un adelanto del nuevo disco en el que homenajea la minería asturiana y en el que hay otra versión de su famoso cuélebre, ahora sorprendido porque es un calco de Trump.
24: ¿Y qué ve?
23: Pues ve un ser esquizofrénico, loco, que ha desbarajustado el mundo.
21: Militante optimista, le inquieta el auge de la extrema derecha también en España.
23: Alguien sea capaz de echar de menos la dictadura en este país, ¿no? Claro, los que nos venimos de otro sitio dicen, ¿pero qué dicen?
21: Y a sus muchas hazañas se le suma ahora la de superresistente.
23: ¿Cuándo te retiras? Eso ya hace un montón de años que me lo preguntan, ¿no? ¿Quién te retira? Es el público. El día que tú pones una entrada a la venta y no se vende, yo ya entiendo que me tengo que ir a casa.
22: Sola en mitad de la tierra.
21: De momento nos canta esta emotiva versión desde la suya, en Mieres.

Batacazo de España en el informe PISA sobre educación. Los alumnos sacan su peor nota en matemáticas, ciencias y, sobre todo, en comprensión.

0: lectora, por debajo de la media de la OCDE y de la Unión Europea. Los estudiantes han perdido el equivalente a un curso escolar en solo 3 años. País Vasco y Comunidad Valenciana son las que más han notado la bajada.
1: Prefiero los cómics.
2: Leo bastante lo que son hilos en Twitter.
0: A los jóvenes les cuesta cada vez más leer libros. El informe recoge que no leen textos de más de 400 palabras, más o menos un folio. En Ceuta, los alumnos han vuelto al cole con medidas de seguridad dentro y fuera de los centros. No todas las familias han querido llevarlos. Muchos tienen miedo y prefieren esperar a que se normalice la situación. Otros padres han optado por volver a la rutina cuanto antes. Con pitidos ha sido recibido en Ceuta el ministro del Interior a su entrada a la delegación de gobierno. Marlaska ha señalado que el objetivo principal del gobierno es garantizar la seguridad de los ceutíes y aplicar la ley de extranjería sin atajos. Desde el 30 de julio, ha recordado, se han incorporado a la ciudad autónoma 550 efectivos de Guardia Civil y Policía Nacional.
3: La vuelta a la normalidad se tiene que producir en un plazo casi inmediato.
0: Es la petición que ha llevado hoy a Bruselas el presidente de Ceuta. Vivas ha reclamado la ayuda y protección de las instituciones comunitarias frente a Marruecos, al que ha vuelto a señalar como responsable de la entrada masiva de 72.000 migrantes desde el 30 de julio. 12 países occidentales, entre ellos España, Francia o Reino Unido, anuncian sanciones comerciales a los productos procedentes de los asentamientos israelíes ilegales en Cisjordania. En una declaración conjunta denuncian que la expansión y la violencia de los colonos israelíes pone en peligro además la solución de 2 estados. Israel responde de momento con el cierre del consulado británico en Jerusalén. Y en el Festival de Venecia, ellos son hoy los protagonistas, Penélope Cruz y Javier Bardem, que vuelven a trabajar juntos. Esta vez en Bunker, de Florian Zeller, una historia asfixiante que llega a la competición de la sección oficial. ¿Qué tal? ¿Cómo están? España obtiene los peores resultados de su historia en el informe PISA. Los alumnos españoles de 15 y 16 años sacan peores resultados en comprensión lectora, matemáticas y ciencias. Y volvemos a quedarnos por debajo de la media de la OCDE. Los resultados empeoran en todas las comunidades, pero especialmente en la Comunidad Valenciana y en el País Vasco.
4: Los alumnos españoles de cuarto de la ESO saben menos que hace 3 años, según PISA, y mucho menos que hace 10, donde más han bajado en algo básico, entender lo que leen. Desde el último informe, la comprensión lectora ha caído 23 puntos 45 desde 2015.
5: Estamos preocupados desde el Ministerio y la valoración que hacemos es que hay que reforzar algo que es fundamental, que es la lectura, porque si no hay una comprensión lectora, automáticamente no sabremos resolver ningún problema, ni de matemáticas, ni de física, ni de química.
4: Son los peores datos de la historia, pero no solo en lectura, también en matemáticas, donde han sacado 29 puntos menos en 10 años, y en ciencias, con una caída de 16 puntos.
6: Hay que entender los resultados de PISA en un contexto internacional de descenso generalizado en las 3 competencias analizadas.
4: El problema es que antes España estaba en la media en las 3 asignaturas y ahora no. Solo los estudiantes de la Comunidad de Madrid, Castilla y León, Asturias o Cantabria superan en alguna materia la media internacional. Las caídas más importantes en Comunidad Valenciana y País Vasco, y un estudiante de Melilla va 3 cursos por detrás. Los expertos de PISA creen que el desarrollo y el avance tecnológico de la última década están detrás del descalabro. En Cataluña, 1 de cada 4 alumnos no hizo el examen. La OCDE la ha dejado fuera del informe. Sus resultados están, pero no se pueden comparar.
7: Efectivamente, suspenso absoluto. Tenemos que volver a reformar el sistema educativo, pero no con reformas ideológicas, sino con reformas basadas en la evidencia.
8: La educación pública es el único ascensor social que tenían muchísimos españoles y este gobierno se lo ha arrebatado por completo. Con su adoctrinamiento.
9: Nos obliga a una reflexión colectiva. Colectiva en principio porque, como saben, la mayor parte de las competencias de educación están en manos de las comunidades.
10: La competencia en la gestión sanitaria y educativa es de las comunidades autónomas.
11: Pero bueno, tendremos que analizar con detenimiento cómo afecta el uso de los móviles y las pantallas a los niños o las niñas.

0: El Supremo ha paralizado de forma cautelar la inscripción en el censo electoral de los beneficiados de la llamada Ley de Nietos. Toman esta medida temporal que pidieron Vox y Justicia Europa hasta que tomen una decisión definitiva sobre el fondo de esa norma que está dentro de la Ley de Memoria Democrática. El Gobierno no comparte esta decisión y pide al alto tribunal que resuelva cuanto antes la situación.
1: La decisión del Supremo no la compartimos. Yo creo que es urgente que el Tribunal Supremo dé prioridad a este asunto. Con todo respeto se lo pedimos desde el Gobierno para que antes de los procesos electorales de 2027 esta cuestión esté resuelta, porque, insisto, afecta a lo más sagrado que hay en democracia, que es el derecho al voto a los ciudadanos, que hoy se ha visto privado.
0: El Gobierno respalda las declaraciones del ministro Óscar Puente, poniendo en duda la imparcialidad de la jueza María Tardón. A la oposición le parecen unas palabras inaceptables y le piden al Ejecutivo que cesen los ataques a los jueces.
2: A su llegada al Senado, Óscar Puente no ha querido pronunciarse sobre la jueza Tardón.
3: ¿Mantiene su opinión sobre la jueza Tardón?
2: Horas antes, en una entrevista, cuestionaba su imparcialidad.
4: Hasta la fecha ha dado muestras de que se pueda dudar de su imparcialidad. Quieras que no, huele un poquito a chamusquina.
2: Posición que respalda el Gobierno.
5: Lo que ha hecho es lo que hace siempre, como buen jurista, es poner en valor la importancia en un Estado de Derecho de la independencia judicial.
2: Tanto el Ejecutivo como el PSOE recuerdan el pasado de María Tardón como concejala por las listas del PP y le afean que la prensa publicase el informe de la policía antes de que lo conociese el Gobierno.
6: Se filtró, qué casualidad, el día antes de la comparecencia del presidente del Gobierno aquí en el Congreso. No digo nada más.
2: Ese reproche lo hace también Sumar, aunque evita criticar a la magistrada.
7: Hacer una presunción de legalidad y estricto sentido profesional de la actuación de la jueza.
2: Para Podemos el problema es el enfoque de los socialistas.
8: Solo critica a los jueces cuando les golpean a ellos.
2: La oposición ve las palabras de Puente inaceptables.
9: Bueno, es ya un leitmotiv del Gobierno atacar al Poder Judicial. Es algo que hemos visto durante toda la legislatura y cuando los hechos contradicen el relato del Gobierno, pues atacan a quien haga falta.
10: El ministro Puente lo que tiene que hacer es callarse. Y si habla, que sea para explicar por qué no ha asumido ningún tipo de responsabilidad después de llevar a sus espaldas 46 muertos por el accidente de Adamuz.
2: Acusan al Ejecutivo de solo querer controlar el relato.
0: Y esta tarde en el Senado, ofensiva parlamentaria del PP, la sesión de control al Gobierno, con Ceuta monopolizando las preguntas a los ministros. Los de Feijóo han señalado la mala gestión de la crisis por parte del Gobierno, mientras que el Ejecutivo defiende su gestión.
11: El puerto es la carretera que tenemos de acceso a la península. Por ahí entra la alimentación y cualquier suministro esencial, señor ministro. ¿Cómo piensa controlar eso? ¿Usted se ha planteado elevar la seguridad del puerto? El día que ocurra algo en el puerto, no diga que no se lo advertimos.
12: Una carpa es una edificación. Ustedes saben perfectamente lo que es una edificación porque son los maestros de la especulación urbanística de este país. Pero miren, una carpa no es, ni ha sido, ni será nunca una edificación.
0: El ministro del Interior, Fernando Grande Marlaska, que hoy ha estado en Ceuta coincidiendo con el inicio de curso escolar, ha dicho que el objetivo principal del Gobierno es garantizar la seguridad de los ceutíes. Y Juan Pablo Carabias también ha dicho que hay que aplicar la ley de extranjería sin atajos.
13: ¿Qué tal, Ángel? Pues sí, muy buenas tardes. Es ya la tercera visita del ministro del Interior aquí a la ciudad autónoma de Ceuta desde que comenzó esa crisis el 30 y 31 del mes de julio. Han pasado cerca de 40 días, ha hecho tres paradas, ha estado esta mañana en el polígono del Tarajal, donde casi 1.000 migrantes, 1.000 menores y mujeres están allí acogidos. Después ha visitado la zona fronteriza. Por último, ha acabado su visita en la delegación del Gobierno. Allí sí ha permitido preguntas a los periodistas. Le hemos preguntado por esa jornada escolar, por ese arranque del curso, ha dicho que sin incidencias reseñables. Lo que sí que es cierto y verdad es que este curso ha comenzado de una manera un tanto atípica. Solamente el 70% de los alumnos ha acudido hoy a clase, según la ministra de Educación, Milagros Tolón, que también está presente, ha estado presente esta mañana en Ceuta. Se ha reunido la ministra con algunos colectivos de sindicatos y también con el círculo educativo para transmitirle las nuevas medidas que se han puesto en marcha en los 35 colegios de Ceuta. Vigilancia las 24 horas del día, los 7 días de la semana, y también refuerzo de esas rutas educativas, de esas rutas escolares. Pero algunos padres, como decimos, no han llevado a sus hijos hoy al colegio. Nos dicen que tienen miedo y denuncian también esa inseguridad, como por ejemplo en este colegio que pertenece al Príncipe. Nos decían que de 600 personas que hay matriculadas, solo han acudido poco más de 100. La ministra ha dicho que entiende la angustia de esos padres, que la comparte, pero que las aulas son lugares seguros.
14: Pitidos y protestas a la llegada de Fernando Grande Marlaska, la delegación del Gobierno en Ceuta. Antes, el ministro ha visitado el Centro de Atención Temporal de Extranjeros del Tarajal, donde se encuentran alojados centenares de niños y mujeres, también el puesto fronterizo entre España y Marruecos. El titular de Interior defiende el dispositivo puesto en marcha por el Gobierno y anuncia obras inmediatas para alargar los espigones y aumentar la seguridad en la frontera.
15: Garantizar la seguridad de todos los ceutís y, finalmente, como no puede ser también de otro modo, aplicar la ley de extranjería.
14: Desde Bruselas, el presidente de Ceuta reclama más implicación europea y el retorno de quienes llegaron en la entrada masiva de finales de julio.
16: Hoy lo vuelvo a repetir, Ceuta ha sido víctima de una invasión y Ceuta está encontrando el respaldo y el apoyo por parte de la Unión Europea.
14: Mientras, Marlaska asegura que se han realizado más de 1.100 triajes desde que comenzó la crisis migratoria y que se regresará a la normalidad aplicando la ley de extranjería.
15: En parámetros necesariamente de legalidad, ningún atajo que conduzca a la ilegalidad.
14: El responsable del mando único en Ceuta ha actualizado también los datos de retorno de migrantes a Marruecos.
17: Desde el día 10 han retornado de manera voluntaria 4.516 personas a Marruecos y se han expulsado 278 personas.
14: Y mientras, continúan las filiaciones de los menores que permanecen en la ciudad.
17: Tenemos a 2.004 menores filiados del conjunto que hay en la ciudad de Ceuta. Quedan todavía menores por filiar.
14: Mientras, la tensión sigue presente en las calles de Ceuta.
0: Y para abordar la situación en Ceuta, el rey se ha reunido con la cúpula del Ministerio de Defensa. En un mensaje a través de su cuenta oficial en X, la Casa Real ha informado de que el objetivo de ese encuentro ayer en Zarzuela era hacer un seguimiento de la ciudad autónoma, pero desde el punto de vista de la defensa. Desde el inicio de esta crisis en Ceuta, el rey ha estado en contacto permanente con el gobierno y con las autoridades ceutíes. Por cierto, que en Ceuta le han preguntado a Marlaska sobre el dossier de Interior de periodistas clasificados ideológicamente. El ministro asegura que se trata de un documento de trabajo interno. Vean.
15: Y a mí lo que me consta es que se trata simplemente de un documento de trabajo interno y evidentemente de nada más y de con ninguna finalidad espuria.
0: Más asuntos. La vista preliminar fijada por el juez Peinado en la causa contra Begoña Gómez acaba de finalizar y ha terminado sin sorpresas. No hay medidas cautelares para la esposa del presidente Sánchez y Laura Pavía. Las partes solo han ratificado sus argumentos sobre la apertura del juicio oral.
16: Esta vista preliminar que se ha celebrado en estos juzgados de Plaza de Castilla ha durado unos 45 minutos. Como decís, se ha desarrollado sin sorpresas. Las partes se han ratificado en su posición. Las defensas piden el sobreseimiento y Hazte Oír pide 13 años de cárcel para Begoña Gómez y 6 para su asesora en Moncloa. En esta ocasión no han solicitado medidas cautelares y Manos Limpias mantiene su posición. Quiere separarse de la acusación particular porque considera que existen defectos técnicos, una petición que de momento no les ha sido concedida. Las defensas insisten en la inocencia de las investigadas, tanto de la mujer del presidente del Gobierno, Begoña Sánchez, como de su asesora en Moncloa, Cristina Álvarez. El siguiente paso es conocer el auto del juez Peinado y la apertura del juicio oral con jurado popular.
0: Gracias, Laura. Limitar el uso de los periodos de prueba es el objetivo del Real Decreto que ha aprobado hoy el Gobierno. Lo que busca, aseguran, es mejorar la transparencia en los contratos y que las empresas informen mejor a sus trabajadores.
17: Las empresas deberán justificar los contratos de prueba de más de 6 meses.
18: Cuando las empresas contrataban el periodo de prueba, solo tenían que poner una cláusula, 6 meses de periodo de prueba. Y ahí acababa todo.
17: A partir de ahora, tendrán que indicar por adelantado la duración del periodo de prueba, en qué consiste y cómo se va a evaluar.
19: El objetivo es evitar que esta modalidad se utilice como contrato temporal encubierto.
20: El 75% de las empresas que se han revisado por la autoridad laboral en esta materia, pues el 75% cometen irregularidades.
19: El decreto también obliga a las empresas a informar con más detalle sobre elementos como el salario y la jornada laboral.
20: Las retribuciones, seguramente ese contrato irá según convenio. En la jornada, seguramente ese contrato irá según convenio. Esto se ha acabado en nuestro país.
19: Y también tendrán que informar a los trabajadores sobre los criterios de los algoritmos que se utilizan en su puesto de trabajo.
20: Esto es clave porque la gobernanza algorítmica hoy se hace en la selección de personal, en, obviamente, los pedidos que se formulan en todo el abanico de la relación laboral.
19: Esta norma no solo se aplicará a los nuevos contratos. Cualquier trabajador podrá pedir también esta información y la empresa tendrá 30 días para entregársela.
0: España, Francia y Reino Unido son tres de los 12 países que han firmado una declaración conjunta contra la violencia de Israel en Cisjordania y denuncian que socava la posibilidad de la solución de los dos estados. Una protesta que contempla sanciones al comercio de los productos que procedan de los asentamientos israelíes en Palestina.
21: The British government agrees that there is ethnic cleansing of Palestinians in areas of the West Bank.
22: El gobierno británico cree que hay limpieza étnica de palestinos en zonas de Cisjordania, ha afirmado el ministro de Exteriores, Ed Miliband, ateo declarado e hijo de inmigrantes judíos, que acto seguido ha anunciado que el gobierno británico ha decidido prohibir la importación de bienes producidos en la Cisjordania ocupada por los colonos judíos, los más afectados, dátiles, mangos o aguacates. El gobierno de Israel ha criticado la decisión antes incluso de que se hiciera pública. El presidente Isaac Herzog la calificaba de error de cálculo grave.
23: Grave miscalculation.
22: Sin embargo, es coherente con la posición internacional del Reino Unido, que en septiembre del año pasado reconocía el Estado de Palestina por boca del entonces primer ministro Keir Starmer.
24: That the United Kingdom formally recognizes the state of Palestine.
22: Por una parte, el efecto de estas sanciones será más simbólico que práctico, porque las importaciones desde la Cisjordania ocupada son mínimas. Pero por la otra, el eco llegará hasta Washington, hasta Estados Unidos, el país con el que el Reino Unido presume de tener una relación especial, pero que seguramente la tiene más especial todavía con Israel. A finales de agosto, Donald Trump advirtió de que podría revisar la posición de Estados Unidos sobre las Malvinas.
25: I always review every position.
22: Fue justo antes de que el presidente argentino, Javier Milei, anunciara sanciones contra las petroleras que actúen en las islas sin autorización de su gobierno, a lo que Londres ha respondido insistiendo en que las Malvinas son territorio británico de ultramar y seguirán siéndolo mientras así lo deseen sus habitantes.
0: Y la respuesta de Israel a las sanciones del Reino Unido ha llegado prácticamente de inmediato.
26: Sí, la reacción de Israel ha sido inmediata contra un país, el Reino Unido, que tiene un vínculo y una responsabilidad histórica especial con lo que está ocurriendo en este lugar. Para responder a estas sanciones, en primer lugar, toma esa medida que es importante, que es el cierre del consulado británico en Jerusalén. El Reino Unido, como otros países, utiliza sus consulados para relacionarse con la autoridad palestina y también para socorrer a sus nacionales que viven en Gaza o en Cisjordania. Por lo tanto, es una medida que también de rebote perjudica a los palestinos, pero es que además el gobierno israelí también veta la entrada a Israel a decenas de diputados británicos a los que está acusando de ser antisemitas. Eso lo ha anunciado el ministro de Exteriores israelí en una rueda de prensa en la que además ha mandado un mensaje, una amenaza a otros países. Dice que si actúan contra Israel, Israel va a tomar medidas contra ellos y que les va a hacer perder la relevancia y la capacidad de influencia en la región.
0: Unas semanas antes de los ataques del 7 de octubre de 2023, el presidente de Emiratos Árabes alertó personalmente a Benjamin Netanyahu de que Hamas planeaba un gran atentado en Israel. Es lo que publica hoy el periódico israelí Haaretz, que es uno de los de mayor tirada en el país hebreo.
27: Netanyahu fue advertido de la amenaza de Hamas 10 días antes del 7 de octubre, pero no informó a la seguridad del Estado. Es lo que lee la portada de este martes del diario Haaretz. En ella aparecen el antiguo líder de Hamas en Gaza y el emir de Abu Dhabi, quien habría dado la voz de alarma. Lo hizo, según Haaretz, en una llamada que duró tres cuartos de hora. Bin Zayed trasladó a Netanyahu que Yahya Sinwar preparaba una operación contra Israel, una amenaza grave y real que, para el jeque, requería tomar medidas cuanto antes. Pero los periodistas afirman que Netanyahu no avisó al ministro de Defensa, tampoco al ejército, ni a las agencias de seguridad interior, el Shin Bet

0: ministro conociese de antemano la amenaza de Hamás. La noticia llega cuando quedan menos de 2 meses para las elecciones en Israel. Los candidatos que le disputan la jefatura del gobierno a Netanyahu piden que dé explicaciones y que deje de mentir. Entre ellos está el que encabeza los sondeos, el general Gadi Eisenkot.
1: En Brasil, un juez del Tribunal Supremo suspende al director de la Policía Federal por supuestas irregularidades en su cargo. Este escándalo judicial se produce a menos de un mes de las elecciones generales de Brasil y seguro que va a empañar la campaña electoral.
2: Es el director de la Policía Federal, Andrei Rodríguez, saludando al presidente Lula da Silva durante el desfile del Día de la Independencia de Brasil. 24 horas más tarde, un juez de la Corte Suprema le ha suspendido por supuestas irregularidades en su cargo. También ha destituido al jefe del Servicio de Inteligencia. La orden la ha dado el magistrado Andrés Mendonça, enfrentado a otro poderoso juez del mismo tribunal, Alexandre de Moraes. Miles de simpatizantes y seguidores del candidato presidencial Flavio Bolsonaro piden precisamente la cabeza del juez de Moraes, el famoso magistrado que condenó al anterior presidente Jair Bolsonaro y padre del candidato. La guerra abierta entre dos jueces del Supremo ha provocado una crisis sin precedentes en el máximo órgano judicial. Una investigación policial relaciona al todopoderoso juez de Moraes con un exbanquero encarcelado por supuesto fraude millonario. Información filtrada, por lo que el magistrado de Moraes ha pedido que se investigue al otro juez, Andrade Mendonça, que lleva la investigación del exbanquero por abuso de autoridad.
3: Este escándalo judicial se produce a menos de un mes de que se celebren las elecciones presidenciales en Brasil y seguro que va a empañar la campaña electoral. Por cierto, que las últimas encuestas dan empate técnico entre los dos principales candidatos, el actual presidente Lula da Silva frente al senador ultraderechista Flavio Bolsonaro.
4: Gracias por la información. ¿Tienes el número de serie, el número IMEI?
5: La ONU alerta sobre amenazas a los derechos humanos desconocidas y sin precedentes como las derivadas de las relaciones entre la IA y las personas. Nuestra capacidad de decisión sobre su uso tiene que ser una prioridad en los próximos años. Aplazar una ordenanza solo beneficia a las grandes tecnológicas, a sus dueños y a los intermediarios.
6: Their owners and enablers. Unlimited power over AI.
5: El jefe de Derechos Humanos de la ONU ha recordado que solo un puñado de hombres ostenta un poder casi ilimitado sobre esta herramienta, cuyo desarrollo descontrolado e ilimitado conlleva el riesgo de explotar datos humanos. Advierte, la IA avanzada podría representar un riesgo existencial para la humanidad.
6: Advanced AI could pose an existential risk to humanity.
5: La organización insta a una acción internacional más enérgica que garantice la seguridad de esta herramienta antes de que sea demasiado tarde y exige responsabilidades a las plataformas tecnológicas como Meta, OpenAI, Google. También ha advertido sobre el uso de drones autónomos no tripulados en la guerra de Ucrania. Naciones Unidas llama a la prohibición global de estas armas que actúan sin control humano y que provocan la muerte de civiles, según se ha documentado en varios informes de la organización.
1: Cataluña suspende mañana las clases y la actividad sanitaria no urgente en 5 comarcas del litoral y del prelitoral de Barcelona por la previsión de lluvias torrenciales. Y en este punto es la imagen de Joan Moreno, que está en la playa en Valencia, donde muchos hoy han buscado refugio ante las altas temperaturas, aunque mañana, Joan, el panorama puede cambiar.
7: Sí, efectivamente, Ángel, también aquí en la Comunidad Valenciana nos preparamos para un cambio de tiempo después de una jornada plenamente veraniega con numerosos municipios con termómetros por encima de los 40 y con máximas, sobre todo en el interior de la provincia de Valencia, en municipios como Xàtiva o Carcaixent, donde han rozado los 42. Eso, para quien se lo ha podido permitir, pues ha significado una jornada de playa, como por ejemplo esta aquí en Las Arenas, en una de las playas de la ciudad de Valencia, de la que hasta ahora todavía mucha gente pues no quiere marcharse, porque justo a estas horas es cuando se ha levantado una brisa muy agradable que alivia toda esta jornada de calor. Efectivamente, el panorama para mañana a estas horas puede ser radicalmente diferente. La EMET pronostica para las provincias de Valencia y Alicante a partir del mediodía tormentas que localmente van a ser fuertes o muy fuertes.

0: acompañadas de granizo y también de fuertes rachas de viento. El Centro de Emergencias de la Comunidad Valenciana ya ha emitido esta tarde una nota informativa pidiendo a los ciudadanos que se mantengan informados y sobre todo que extremen las precauciones, especialmente a la hora de conducir o estacionar en zonas sensibles como son las ramblas o en zonas próximas a ramblas y barrancos.
1: Tres heridos, dos de ellos graves por una explosión en una joyería de Cerdanyola del Vallès, en Barcelona. Vamos hasta allí para ampliar esta última hora. Alicia Berjano, ¿qué más sabemos por ahora?
2: Sí, se trata de una explosión que se ha producido a primera hora de la tarde en una joyería en esta calle de Cerdanyola del Vallès, a unos 20 kilómetros de Barcelona. Todo apunta a que se habría producido una gran concentración de gas en el interior. Se desconoce la causa de esa acumulación de gas, pero debido a eso ha cedido el techo de la joyería, afectando también al primer piso, que se trata de una vivienda particular. El servicio de emergencias ha atendido a 4 personas, 2 de ellas han estado trasladadas en estado grave al hospital, y ahora mismo los bomberos están trabajando con cerca de 10 dotaciones, y lo que están tratando de hacer es revisar y confirmar que no quede ninguna persona afectada en el interior, y también están analizando la estructura del edificio, un edificio que ha quedado completamente evacuado, también los dos colindantes, son cerca de 40 viviendas, aproximadamente un centenar de personas.
1: Asturias ha celebrado esta tarde el acto institucional del Día de la Comunidad con el reconocimiento a 15 nombres y entidades que han destacado por sus méritos en beneficio de Asturias. Un evento, Paula Bango, que acaba de terminar.
3: Sí, así es, un evento en el que se ha vivido mucha emoción y muchos nervios, además de mucha ilusión de los 15 premiados y de sus familiares y amigos que les han acompañado en este acto institucional. De ese momento solemne se ha pasado a estos corros informales que estáis viendo, en los que algunos de los premiados están charlando con representantes de la vida política, social, cultural y deportiva de Asturias. En total se han entregado 15 reconocimientos, 5 medallas, por ejemplo, al Real Oviedo o al tenor Joaquín Pisán. También se han entregado 6 reconocimientos como hijos adoptivos, por ejemplo, a la escritora y periodista Maruja Torres y también al piragüista olímpico Saúl Cravioto. Con este acto se da por finalizado los actos institucionales del Día de Asturias.
1: Gracias. Francia vuelve a despertarse con un robo de película, esta vez en el Museo de Renoir, a 30 minutos de Niza. Dos ladrones han conseguido escapar con 2 cuadros valorados en 9 millones de euros.
4: Dos ladrones entran a las 5:48 de la madrugada en el Museo Renoir, antigua casa del artista. Suenan las alarmas y la policía llega en apenas 5 minutos. Ese es el tiempo que tienen para huir y llevarse 2 obras valoradas en 9 millones de euros. Habían cortado la valla, roto una ventana y llevaban herramientas para desmontar los marcos.
5: Un couteau électrique, une scie métallique, comme vous voulez, et ils ont découpé les pistons qui tenaient les cadres des œuvres de Renoir.
4: Se llevaron 4 obras, pero 2 tuvieron que abandonarlas durante la huida en los jardines del museo. Entre las obras robadas está Madame Colonna Romano y La joven en el pozo, prestadas por el Museo de Orsay.
6: Peut-être des personnes plus expertes, ils avaient pu voir qu'il y avait des failles. Bon, c'est passé au Louvre, pareil, mais bon. A Canchomer, je pense qu'on s'attendait pas, et c'est dommage.
4: Una escena que recuerda lo ocurrido hace menos de un año en el Louvre, cuando se llevaron 88 millones de euros en joyas de la corona, por lo que este robo vuelve a poner el foco sobre la seguridad de los museos franceses.
1: Batacazo de España en el informe PISA sobre educación. Los alumnos sacan su peor nota en matemáticas, ciencias y, sobre todo, en comprensión lectora, por debajo de la media de la OCDE y de la Unión Europea. Los estudiantes han perdido el equivalente a un curso escolar en solo 3 años. País Vasco y Comunidad Valenciana son las que más han notado la bajada.
7: Prefiero los cómics.
8: Leo bastante lo que son hilos en Twitter.
1: A los jóvenes les cuesta cada vez más leer libros. El informe recoge que no leen textos de más de 400 palabras, más o menos un folio. En Ceuta, los alumnos han vuelto al cole con medidas de seguridad dentro y fuera de los centros. No todas las familias han querido llevarlos. Muchos tienen miedo y prefieren esperar a que se normalice la situación. Otros padres han optado por volver a la rutina cuanto antes. Con pitidos ha sido recibido en Ceuta el ministro del Interior a su entrada a la delegación de gobierno. Marlaska ha señalado que el objetivo principal del gobierno es garantizar la seguridad de los ceutíes y aplicar la ley de extranjería sin atajos. Desde el 30 de julio, ha recordado, se han incorporado a la ciudad autónoma 550 efectivos de Guardia Civil y Policía Nacional.
7: La vuelta a la normalidad se tiene que producir en un plazo casi inmediato.
1: Es la petición que ha llevado hoy a Bruselas el presidente de Ceuta. Vivas ha reclamado la ayuda y protección de las instituciones comunitarias frente a Marruecos, al que ha vuelto a señalar como responsable de la entrada masiva de 72.000 migrantes desde el 30 de julio. 12 países occidentales, entre ellos España, Francia o Reino Unido, anuncian sanciones comerciales a los productos procedentes de los asentamientos israelíes ilegales en Cisjordania. En una declaración conjunta denuncian que la expansión y la violencia de los colonos israelíes pone en peligro además la solución de dos estados. Israel responde de momento con el cierre del consulado británico en Jerusalén. Y en el Festival de Venecia, ellos son hoy los protagonistas, Penélope Cruz y Javier Bardem, que vuelven a trabajar juntos. Esta vez en Bunker, de Florian Zeller, una historia asfixiante que llega a la competición de la sección oficial. ¿Qué tal? ¿Cómo están? España obtiene los peores resultados de su historia en el informe PISA. Los alumnos españoles de 15 y 16 años sacan peores resultados en comprensión lectora, matemáticas y ciencias. Y volvemos a quedarnos por debajo de la media de la OCDE. Los resultados empeoran en todas las comunidades, pero especialmente en la Comunidad Valenciana y en el País Vasco.
9: Los alumnos españoles de cuarto de la ESO saben menos que hace 3 años, según PISA, y mucho menos que hace 10, donde más han bajado en algo básico, entender lo que leen. Desde el último informe, la comprensión lectora ha caído 23,45 puntos desde 2015.
10: Estamos preocupados desde el Ministerio y la valoración que hacemos es que hay que reforzar algo que es fundamental, que es la lectura, porque si no hay una comprensión lectora, automáticamente no sabremos resolver ningún problema, ni de matemáticas, ni de física, ni de química.
9: Son los peores datos de la historia, pero no solo en lectura, también en matemáticas, donde han sacado 29 puntos menos en 10 años, y en ciencias, con una caída de 16 puntos.
11: Hay que entender los resultados de PISA en un contexto internacional de descenso generalizado en las 3 competencias analizadas.
9: El problema es que antes España estaba en la media en las 3 asignaturas y ahora no. Solo los estudiantes de la Comunidad de Madrid, Castilla y León, Asturias o Cantabria superan en alguna materia la media internacional. Las caídas más importantes en Comunidad Valenciana y País Vasco, y un estudiante de Melilla va 3 cursos por detrás. Los expertos de PISA creen que el desarrollo y el avance tecnológico de la última década están detrás del descalabro. En Cataluña, 1 de cada 4 alumnos no hizo el examen. La OCDE la ha dejado fuera del informe. Sus resultados están, pero no se pueden comparar.
12: Efectivamente, suspenso absoluto. Tenemos que volver a reformar el sistema educativo, pero no con reformas ideológicas, sino con reformas basadas en la evidencia.
13: La educación pública es el único ascensor social que tenían muchísimos españoles y este gobierno se lo ha arrebatado por completo. Con su adoctrinamiento.
14: Nos obliga a una reflexión colectiva. Colectiva en principio porque, como saben, la mayor parte de las competencias de educación están en manos de las comunidades.
15: La competencia en la gestión sanitaria y educativa es de las comunidades autónomas.
16: Pero bueno, tendremos que analizar con detenimiento cómo afecta el uso de los móviles y las pantallas a los niños o las niñas.
1: El Supremo ha paralizado de forma cautelar la inscripción en el censo electoral de los beneficiados de la llamada Ley de Nietos. Toman esta medida temporal que pidieron Vox y Justicia Europa hasta que tomen una decisión definitiva sobre el fondo de esa norma que está dentro de la Ley de Memoria Democrática. El Gobierno no comparte esta decisión y pide al Alto Tribunal que resuelva cuanto antes la situación.
17: La decisión del Supremo no la compartimos. Yo creo que es urgente que el Tribunal Supremo dé prioridad a este asunto. Con todo respeto se lo pedimos desde el Gobierno para que antes de los procesos electorales de 2027 esta cuestión esté resuelta, porque, insisto, afecta a lo más sagrado que hay en democracia, que es el derecho al voto a los ciudadanos, que hoy se ha visto privado.
1: El Gobierno respalda las declaraciones del ministro Óscar Puente, poniendo en duda la imparcialidad de la jueza María Tardón. A la oposición le parecen unas palabras inaceptables y le piden al Ejecutivo que cesen los ataques a los jueces.
18: A su llegada al Senado, Óscar Puente no ha querido pronunciarse sobre la jueza Tardón.
19: ¿Mantiene su opinión sobre la jueza Tardón?
18: Horas antes, en una entrevista, cuestionaba su imparcialidad.
20: Hasta la fecha ha dado muestras de que se pueda dudar de su imparcialidad. Quieras que no, huele un poquito a chamusquina.
18: Posición que respalda el Gobierno.
21: Lo que ha hecho es lo que hace siempre, como buen jurista, es poner en valor la importancia en un Estado de Derecho de la independencia judicial.
18: Tanto el Ejecutivo como el PSOE recuerdan el pasado de María Tardón como concejala por las listas del PP y le afean que la prensa publicase el informe de la policía antes de que lo conociese el Gobierno.
22: Se filtró, qué casualidad, el día antes de la comparecencia del presidente del Gobierno aquí en el Congreso. No digo nada más.
18: Ese reproche lo hace también Sumar, aunque evita criticar a la magistrada.
23: Se hace una presunción de legalidad y estricto sentido profesional de la actuación de la jueza.
18: Para Podemos el problema es el enfoque de los socialistas.
24: Solo critica a los jueces cuando les golpean a ellos.
18: La oposición ve las palabras de Puente inaceptables.
25: Bueno, es ya un leitmotiv del Gobierno atacar al Poder Judicial. Es algo que hemos visto durante toda la legislatura y cuando los hechos contradicen el relato del Gobierno, pues atacan a quien haga falta.
26: El ministro Puente lo que tiene que hacer es callarse. Y si habla, que sea para explicar por qué no ha asumido ningún tipo de responsabilidad después de llevar a sus espaldas 46 muertos por el accidente de Adamuz.
18: Acusan al Ejecutivo de solo querer controlar el relato.
1: Y esta tarde en el Senado, ofensiva parlamentaria del PP, la sesión de control al Gobierno, con Ceuta monopolizando las preguntas a los ministros. Los de Feijóo han señalado la mala gestión de la crisis por parte del Gobierno, mientras que el Ejecutivo defiende su gestión.
27: El puerto es la carretera que tenemos de acceso a la península. Por ahí entra la alimentación y cualquier suministro esencial, señor ministro. ¿Cómo piensa controlar eso? ¿Usted se ha planteado elevar la seguridad del puerto? El día que ocurra algo en el puerto, no diga que no se lo advertimos.
28: Una carpa es una edificación. Ustedes saben perfectamente lo que es una edificación porque son los maestros de la especulación urbanística de este país. Pero miren, una carpa no es, ni ha sido, ni será nunca una edificación.
1: El ministro del Interior, Fernando Grande-Marlaska, que hoy ha estado en Ceuta coincidiendo con el inicio de curso escolar, ha dicho que el objetivo principal del Gobierno es garantizar la seguridad de los ceutíes. Y Juan Pablo Carabias también ha dicho que hay que aplicar la ley de extranjería sin atajos.
29: ¿Qué tal, Ángel? Pues sí, muy buenas tardes. Es ya la tercera visita del ministro del Interior aquí a la ciudad autónoma de Ceuta desde que comenzó esa crisis el 30 y 31 del mes de julio. Han pasado cerca de 40 días, ha hecho tres paradas, ha estado esta mañana en el polígono del Tarajal, donde casi 1.000 migrantes, 1.000 menores y mujeres están allí acogidos. Después ha visitado la zona fronteriza. Por último, ha acabado su visita en la delegación del Gobierno. Allí sí ha permitido preguntas a los periodistas. Le hemos preguntado por esa jornada escolar, por ese arranque del curso, ha dicho que sin incidencias reseñables. Lo que sí que es cierto y verdad es que este curso ha comenzado de una manera un tanto atípica. Solamente el 70% de los alumnos ha acudido hoy a clase, según la ministra de Educación, Milagros Tolón, que también está presente, ha estado presente esta mañana en Ceuta. Se ha reunido la ministra con algunos colectivos de sindicatos y también con el círculo educativo para transmitir las nuevas medidas que se han puesto en marcha en los 35 colegios de Ceuta. Vigilancia las 24 horas del día, los 7 días de la semana, y también refuerzo de esas rutas educativas, de esas rutas escolares. Pero algunos padres, como decimos, no han llevado a sus hijos hoy al colegio. Nos dicen que tienen miedo y denuncian también esa inseguridad, como por ejemplo en este colegio que pertenece al Príncipe. Nos decían que de 600 personas que hay matriculadas, solo han acudido poco más de 100. La ministra ha dicho que entiende la angustia de esos padres, que la comparte, pero que las aulas son lugares seguros.
0: Pitidos y protestas a la llegada de Fernando Grande Marlaska, la delegación del gobierno en Ceuta. Antes, el ministro ha visitado el Centro de Atención Temporal de Extranjeros del Tarajal, donde se encuentran alojados centenares de niños y mujeres, también el puesto fronterizo entre España y Marruecos. El titular de Interior defiende el dispositivo puesto en marcha por el gobierno y anuncia obras inmediatas para alargar los espigones y aumentar la seguridad en la frontera.
2: Garantizar la seguridad de todos los ceutís y, finalmente, como no puede ser también de otro modo, aplicar la ley de extranjería.
0: Desde Bruselas, el presidente de Ceuta reclama más implicación europea y el retorno de quienes llegaron en la entrada masiva de finales de julio.
3: Hoy lo vuelvo a repetir, Ceuta ha sido víctima de una invasión y Ceuta está encontrando el respaldo y el apoyo por parte de la Unión Europea.
0: Mientras, Marlaska asegura que se han realizado más de 1.100 triajes desde que comenzó la crisis migratoria y que se regresará a la normalidad aplicando la ley de extranjería.
2: En parámetros necesariamente de legalidad. Ningún atajo que conduzca a la ilegalidad.
0: El responsable del mando único en Ceuta ha actualizado también los datos de retorno de migrantes a Marruecos.
4: Desde el día 10 han retornado de manera voluntaria 4.516 personas a Marruecos y se han expulsado 278 personas.
0: Y mientras, continúan las filiaciones de los menores que permanecen en la ciudad.
4: Tenemos a 2.004 menores filiados del conjunto que hay en la ciudad de Ceuta. Quedan todavía menores por filiar.
0: Mientras, la tensión sigue presente en las calles de Ceuta.
1: Para abordar la situación en Ceuta, el rey se ha reunido con la cúpula del Ministerio de Defensa. En un mensaje a través de su cuenta oficial en X, la Casa Real ha informado de que el objetivo de ese encuentro ayer en Zarzuela era hacer un seguimiento de la ciudad autónoma, pero desde el punto de vista de la defensa. Desde el inicio de esta crisis en Ceuta, el rey ha estado en contacto permanente con el gobierno y con las autoridades ceutíes. Por cierto, que en Ceuta le han preguntado a Marlaska sobre el dossier de Interior de periodistas clasificados ideológicamente. El ministro asegura que se trata de un documento de trabajo interno. Vean.
2: Y a mí lo que me consta es que se trata simplemente de un documento de trabajo interno y evidentemente de nada más y de con ninguna finalidad espuria.
1: Más asuntos. La vista preliminar fijada por el juez Peinado en la causa contra Begoña Gómez acaba de finalizar y ha terminado sin sorpresas. No hay medidas cautelares para la esposa del presidente Sánchez y Laura Pavía. Las partes solo han ratificado sus argumentos sobre la apertura del juicio oral.
5: Esta vista preliminar que se ha celebrado en estos juzgados de Plaza de Castilla ha durado unos 45 minutos. Como decís, se ha desarrollado sin sorpresas. Las partes se han ratificado en su posición. Las defensas piden el sobreseimiento y Hazte Oír pide 13 años de cárcel para Begoña Gómez y 6 para su asesora en Moncloa. En esta ocasión no han solicitado medidas cautelares y Manos Limpias mantiene su posición. Quiere separarse de la acusación particular porque considera que existen defectos técnicos, una petición que de momento no les ha sido concedida. Las defensas insisten en la inocencia de las investigadas, tanto de la mujer del presidente del gobierno, Begoña Sánchez, como de su asesora en Moncloa, Cristina Álvarez. El siguiente paso es conocer el auto del juez Peinado y la apertura del juicio oral con jurado popular.
1: Gracias, Laura. Limitar el uso de los periodos de prueba es el objetivo del Real Decreto que ha aprobado hoy el Gobierno. Lo que busca, aseguran, es mejorar la transparencia en los contratos y que las empresas informen mejor a sus trabajadores.
6: Las empresas deberán justificar los contratos de prueba de más de 6 meses.
7: Cuando las empresas contrataban el periodo de prueba, solo tenían que poner una cláusula, 6 meses de periodo de prueba. Y ahí acababa todo.
6: A partir de ahora, tendrán que indicar por adelantado la duración del periodo de prueba, en qué consiste y cómo se va a evaluar. El objetivo es evitar que esta modalidad se utilice como contrato temporal encubierto.
8: El 75% de las empresas que se han revisado por la autoridad laboral en esta materia, pues el 75% cometen irregularidades.
6: El decreto también obliga a las empresas a informar con más detalle sobre elementos como el salario y la jornada laboral.
8: Las retribuciones, seguramente ese contrato irá según convenio. En la jornada, seguramente ese contrato irá según convenio. Esto se ha acabado en nuestro país.
6: Y también tendrán que informar a los trabajadores sobre los criterios de los algoritmos que se utilizan en su puesto de trabajo.
8: Esto es clave porque la gobernanza algorítmica hoy se hace en la selección de personal, en, obviamente, en los pedidos que se formulan en todo el abanico de la relación laboral.
6: Esta norma no solo se aplicará a los nuevos contratos. Cualquier trabajador podrá pedir también esta información y la empresa tendrá 30 días para entregársela.
1: España, Francia y Reino Unido son tres de los 12 países que han firmado una declaración conjunta contra la violencia de Israel en Cisjordania y denuncian que socava la posibilidad de la solución de los dos estados. Una protesta que contempla sanciones al comercio de los productos que procedan de los asentamientos israelíes en Palestina.
9: The British government agrees that there is ethnic cleansing of Palestinians in areas of the West Bank.
10: El gobierno británico cree que hay limpieza étnica de palestinos en zonas de Cisjordania, ha afirmado el ministro de Exteriores, Ed Miliband, ateo declarado e hijo de inmigrantes judíos, que acto seguido ha anunciado que el gobierno británico ha decidido prohibir la importación de bienes producidos en la Cisjordania ocupada por los colonos judíos, los más afectados, dátiles, mangos o aguacates. El gobierno de Israel ha criticado la decisión antes incluso de que se hiciera pública. El presidente Isaac Herzog la calificaba de error de cálculo grave.
11: Grave miscalculation.
10: Sin embargo, es coherente con la posición internacional del Reino Unido, que en septiembre del año pasado reconocía el Estado de Palestina por boca del entonces primer ministro Keir Starmer.
12: That the United Kingdom formally recognizes the state of Palestine.
10: Por una parte, el efecto de estas sanciones será más simbólico que práctico, porque las importaciones desde la Cisjordania ocupada son mínimas. Pero por la otra, el eco llegará hasta Washington, hasta Estados Unidos, el país con el que el Reino Unido presume de tener una relación especial, pero que seguramente la tiene más especial todavía con Israel. A finales de agosto, Donald Trump advirtió de que podría revisar la posición de Estados Unidos sobre las Malvinas.
13: I always review every position.
10: Fue justo antes de que el presidente argentino, Javier Milei, anunciara sanciones contra las petroleras que actúen en las islas sin autorización de su gobierno, a lo que Londres ha respondido insistiendo en que las Malvinas son territorio británico de ultramar y seguirán siéndolo mientras así lo deseen sus habitantes.
1: Y la respuesta de Israel a las sanciones del Reino Unido ha llegado prácticamente de inmediato.
14: Sí, la reacción de Israel ha sido inmediata contra un país, el Reino Unido, que tiene un vínculo y una responsabilidad histórica especial con lo que está ocurriendo en este lugar. Para responder a estas sanciones, en primer lugar, toma esa medida que es importante, que es el cierre del consulado británico en Jerusalén. El Reino Unido, como otros países, utiliza sus consulados para relacionarse con la autoridad palestina y también para socorrer a sus nacionales que viven en Gaza o en Cisjordania. Por lo tanto, es una medida que también de rebote perjudica a los palestinos, pero es que además el gobierno israelí también veta la entrada a Israel a decenas de diputados británicos a los que está acusando de ser antisemitas. Eso lo ha anunciado el ministro de Exteriores israelí en una rueda de prensa en la que además ha mandado un mensaje, una amenaza a otros países. Dice que si actúan contra Israel, Israel va a tomar medidas contra ellos y que les va a hacer perder la relevancia y la capacidad de influencia en la región.
1: Unas semanas antes de los ataques del 7 de octubre de 2023, el presidente de Emiratos Árabes alertó personalmente a Benjamin Netanyahu de que Hamas planeaba un gran atentado en Israel. Es lo que publica hoy el periódico israelí Haaretz, que es uno de los de mayor tirada en el país hebreo.
15: Netanyahu fue advertido de la amenaza de Hamas 10 días antes del 7 de octubre, pero no informó a la seguridad del Estado. Es lo que lee la portada de este martes del diario Haaretz. En ella aparecen el antiguo líder de Hamas en Gaza y el emir de Abu Dhabi, quien habría dado la voz de alarma. Lo hizo, según Haaretz, en una llamada que duró tres cuartos de hora. Bin Zayed trasladó a Netanyahu que Yahya Sinwar preparaba una operación contra Israel, una amenaza grave y real que, para el jeque, requería tomar medidas cuanto antes. Pero los periodistas afirman que Netanyahu no avisó al ministro de Defensa, tampoco al ejército, ni a las agencias de seguridad interior, el Shin Bet ni exterior, el Mossad. El 7 de octubre de 2023, los combatientes de Hamas mataron a cerca de 1.200 personas. Fue el día más sangriento de la historia de Israel. Otras 250 personas fueron secuestradas y llevadas a la Franja de Gaza. Este ataque fue el desencadenante de la ofensiva israelí en el enclave, en la que más de 73.000 palestinos fueron asesinados. La oficina de Netanyahu ha negado que el primer ministro conociese de antemano la amenaza de Hamas. La noticia llega cuando quedan menos de 2 meses para las elecciones en Israel. Los candidatos que le disputan la jefatura del gobierno a Netanyahu piden que dé explicaciones y que deje de mentir. Entre ellos está el que encabeza los sondeos, el general Gadi Eisenkot.
1: En Brasil, un juez del Tribunal Supremo suspende al director de la Policía Federal por supuestas irregularidades en su cargo. Este escándalo judicial se produce a menos de un mes de las elecciones generales de Brasil y seguro que va a empañar la campaña electoral.
16: Es el director de la Policía Federal, Andrei Rodríguez, saludando al presidente Lula da Silva durante el desfile del Día de la Independencia de Brasil. 24 horas más tarde, un juez de la Corte Suprema le ha suspendido por supuestas irregularidades en su cargo. También ha destituido al jefe del Servicio de Inteligencia. La orden la ha dado el magistrado Andrés Mendonça, enfrentado a otro poderoso juez del mismo tribunal, Alexandre de Moraes. Miles de simpatizantes y seguidores del candidato presidencial Flavio Bolsonaro piden precisamente la cabeza del juez de Moraes, el famoso magistrado que condenó al anterior presidente Jair Bolsonaro y padre del candidato. La guerra abierta entre dos jueces del Supremo ha provocado una crisis sin precedentes en el máximo órgano judicial. Una investigación policial relaciona al todopoderoso juez de Moraes con un exbanquero encarcelado por supuesto fraude millonario. Información filtrada, por lo que el magistrado de Moraes ha pedido que se investigue al otro juez, Andrade Mendonça, que lleva la investigación del exbanquero por abuso de autoridad.
17: Este escándalo judicial se produce a menos de un mes de que se celebren las elecciones presidenciales en Brasil y seguro que va a empañar la campaña electoral. Por cierto, que las últimas encuestas dan empate técnico entre los dos principales candidatos, el actual presidente Lula da Silva frente al senador ultraderechista Flavio Bolsonaro.
19: Gracias por la información. ¿Tienes el número de serie, el número IMEI?
20: La ONU alerta sobre amenazas a los derechos humanos desconocidas y sin precedentes como las derivadas de las relaciones entre la IA y las personas. Nuestra capacidad de decisión sobre su uso tiene que ser una prioridad en los próximos años. Aplazar una ordenanza solo beneficia a las grandes tecnológicas. Only benefits the massive tech companies. A sus dueños y a los intermediarios.
21: Their owners and enablers. Unlimited power over AI.
20: El jefe de Derechos Humanos de la ONU ha recordado que solo un puñado de hombres ostenta un poder casi ilimitado sobre esta herramienta, cuyo desarrollo descontrolado e ilimitado conlleva el riesgo de explotar datos humanos. Advierte, la IA avanzada podría representar un riesgo existencial para la humanidad.
21: Advanced AI could pose an existential risk to humanity.
20: La organización insta a una acción internacional más enérgica que garantice la seguridad de esta herramienta antes de que sea demasiado tarde y exige responsabilidades a las plataformas tecnológicas como Meta, OpenAI, Google. También ha advertido sobre el uso de drones autónomos no tripulados en la guerra de Ucrania. Naciones Unidas llama a la prohibición global de estas armas que actúan sin control humano y que provocan la muerte de civiles, según se ha documentado en varios informes de la organización.

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0: ¿Qué tal están? Buenas noches. Hoy la educación no deja buenas noticias. España obtiene la peor nota de su historia en el informe PISA, que mide el nivel de los estudiantes de cuarto de la ESO en 91 países. En prácticamente todos ellos, todos los países, las notas caen en competencias básicas como comprender lo que se lee o en matemáticas. Pero el batacazo aquí en España es mayor. La OCDE, el organismo responsable del estudio, señala al abuso de las pantallas como una posible explicación para la pérdida de la capacidad de atención de los alumnos de 15 años, que empiezan a tener dificultades cuando un texto tiene más de 400 palabras, un folio. El Tribunal Supremo ha atendido la petición de Vox y de la organización Justitia Europa y suspende el derecho a voto de las personas acogidas a la Ley de Nietos, la ley aprobada en el Congreso para dar la nacionalidad española a los hijos de los exiliados del franquismo.
1: Se demuestra que hay que hacer y se puede hacer todo lo que esté en nuestra mano para parar a este gobierno y devolver la dignidad a los españoles.
2: Estamos hablando de suspender el derecho de voto de miles de españoles y por eso le pido respetuosamente al Tribunal Supremo que cuanto antes, lo antes posible y en todo caso antes de los procesos electorales de 2027, resuelva el fondo de esta cuestión.
0: Esta tarde la Casa Real ha difundido esta fotografía de una reunión celebrada ayer del rey con la ministra de Defensa, el jefe del Estado Mayor y el comandante general de Ceuta. Dice la nota de Zarzuela que el objetivo del encuentro era examinar la situación de Ceuta desde el punto de vista de la defensa. Y allí en Ceuta hoy ha empezado el curso escolar con el 70% del alumnado presente en las clases. El resto se ha quedado en casa.
3: Él tiene ganas de cole, pero yo aún no. No estoy preparada para traerlo al cole.
0: La seguridad se ha reforzado en colegios e institutos de forma indefinida. Las clases han comenzado sin incidencias.
4: There is ethnic cleansing of Palestinians in areas of the West Bank.
0: Reino Unido denuncia la limpieza étnica de palestinos perpetrada por colonos israelíes y prohíbe, junto a Francia y Canadá, el comercio de productos que procedan de los territorios ocupados. El gobierno de Israel, en represalia, ha cerrado el consulado británico en Jerusalén. Nuestro cerebro pierde materia gris a medida que envejecemos, pero hoy sabemos que hay un momento en la vida de las mujeres, la transición a la menopausia, en el que esa pérdida se atenúa. Un estudio pionero ha seguido los cambios del cerebro de cientos de ellas desde la adolescencia y el embarazo hasta esta etapa mucho menos estudiada. Y una imagen poco frecuente, la de Penélope Cruz y Javier Bardem compartiendo alfombra roja. Ha sido esta tarde la Mostra de Venecia, donde los dos han presentado Bunker, del francés Florian Zeller, una película sobre la desconexión social y sobre la paranoia que sufre, dicen, a veces los ricos. Los estudiantes españoles de cuarto de la ESO nunca habían tenido tan mala nota desde el año 2000, cuando se empezó a hacer el informe PISA. En la última década se ha ido acumulando una pérdida grande, 45 puntos en lectura, 29 en matemáticas y 16 en ciencias. 20 puntos equivalen a un año de aprendizaje. La tendencia a la baja se da a nivel mundial y hay una interpretación muy novedosa de los expertos. Nos dicen que los que peor nota sacan esta vez son de clase adinerada, los que tienen más acceso a la inteligencia artificial y necesitan menos el ascensor social de la educación.
5: En un lugar de la Mancha. La mayor caída está en comprensión lectora. En 10 años, los alumnos de cuarto de la ESO han perdido más de 2 cursos escolares, casi la mitad de ese retroceso desde 2022. En matemáticas llevamos 10 años perdiendo rendimiento. Hasta en ciencias, donde teníamos mejores resultados, caemos 16 puntos en una década. En las tres materias estamos por debajo de la media de la OCDE, que también baja en todas, pero en España la caída, según los expertos, es más intensa. defensa. Y los estudiantes más perjudicados, los que tienen mayores recursos con más acceso a la inteligencia artificial.
6: Hay una relación negativa entre un uso de inteligencia artificial asociado a leer y escribir, no así a investigar y razonar, con el aprendizaje. Y en particular, y eso también lo explica la OCDE, son los peores alumnos de mayor nivel socioeconómico los que más caen, los que menos apego tienen a la escuela, de familias más acomodadas.
5: En este análisis de qué está pasando, otros especialistas se fijan en a quién ha evaluado PISA. A los alumnos nacidos en torno a 2008, recuerdan, los que han crecido bajo los efectos de la crisis económica.
7: Pero son datos de rendimiento académico y no entran a profundizar qué ocurre en un aula. O sea, no sabemos cómo está trabajando nuestro profesorado, no sabemos qué recursos tienen, no sabemos en qué condiciones. Hay niños y niñas que están en escuelas sin aire acondicionado.
5: Según este informe, los alumnos españoles también son de los que muestran más capacidad para sobreponerse. Uno de cada 8 estudiantes más desfavorecidos consigue situarse entre los de mejor rendimiento, más que en la OCDE. Un dato positivo en esta edición que deja los peores resultados para nuestro país.
8: Padres, alumnos y profesores miran cómo el resultado no es el esperado. Empecemos por los protagonistas.
9: Nunca ha sido mi hobby. Aprender un poco.
8: En muchos casos han dejado de ver el atractivo en la lectura y tiran la toalla.
10: Se me quema el cerebro, me lío a veces.
8: Frente a las matemáticas, lo que no gusta irremediablemente interesa menos. Menos interés igual a menos motivación en las aulas y en las casas. Y para los padres la tarea tampoco es fácil.
11: Los padres trabajamos mañana y tarde, los niños tienen extraescolares, no tenemos ayuda y vamos como podemos.
8: Los docentes observan ese deterioro desde primera fila.
12: Es necesario más tiempo y para tener más tiempo se necesitan más docentes. No dedicar tantas horas a la docencia directa, sino más horas a la coordinación.
8: Madrid y Castilla y León obtienen los mejores resultados. Las caídas más importantes, las de País Vasco y Comunidad Valenciana. Las administraciones se pasan la pelota.
13: La principal garantía es que el sistema es evaluado constantemente.
14: Es un problema nacional agudizado en la Comunidad Valenciana.
15: No solamente le pasa a España, sino también al conjunto. Estoy con el secretario de Estado, también de los países de Europa.
8: Habría que hacer una reflexión profunda, aseguran, para cuestionar todo lo que ha fallado.
0: Este texto tiene 400 palabras. Para los alumnos de cuarto de la ESO, enfrentarse a algo así, un folio escrito, se ha vuelto más difícil. Cuanto más largo

0: es el texto que tienen que leer, más aumenta el número de respuestas incorrectas. Quienes conviven con adolescentes o con niños conocen bien la batalla diaria para conseguir su atención, algo que, por otra parte, también sufrimos los adultos de la era digital, la falta de concentración.
1: No es el único culpable. La causa del déficit de atención no es solo el móvil ni las redes. Vivimos en un entorno digital que favorece las distracciones constantes.
2: Esa multitarea, porque al final tenemos 20 pantallas abiertas todos en el ordenador y vamos cambiando de una a otra, muchas interrupciones frecuentes porque me están saltando notificaciones constantemente, favorece que al final tengamos una atención de alguna manera un poco fragmentada.
1: Adultos y menores, nadie se libra.
3: Me tengo que mantener muy centrado durante mucho tiempo en una lectura, a lo mejor sí que me puede costar.
4: En el trabajo, mientras estamos trabajando igual, como que desconectamos directamente.
5: En un cerebro que está en pleno neurodesarrollo, es mucho más sensible a todos estos cambios, afectándoles a la capacidad de mantener esa atención en clase y a la capacidad de aprender.
6: Parece que lo más fácil es poner una pantalla antes que ponerse a leer, ¿no?
7: Siempre prefiere ver la tele o jugar al aparatito.
8: A mayor uso de dispositivos digitales no siempre conlleva peor comprensión lectora, y esto es muy importante porque significa que hay más cosas.
2: Es complicado, ¿no? Porque lo que decimos no es solo el uso, sino es la sociedad digital.
1: No es tanto el tiempo que se pasa con la tecnología, sino qué se hace en ella y también qué se deja de hacer. Horas de sueño, ejercicio físico o el tiempo de calidad que robamos a familia o amigos.
0: La oposición cree que el resultado español de PISA es un fracaso del gobierno y los partidos del gobierno señalan a las comunidades autónomas que tienen las competencias en educación.
9: Efectivamente, suspenso absoluto. Tenemos que volver a reformar el sistema educativo, pero no con reformas ideológicas, sino con reformas basadas en la evidencia.
10: Nos obliga a una reflexión colectiva. Colectiva en principio porque, como saben, la mayor parte de las competencias de educación están en manos de las comunidades.
0: El Supremo ha suspendido cautelarmente la posibilidad de votar a las personas que obtuvieron la nacionalidad española por la llamada Ley de Nietos, salvo que acrediten que son hijos o nietos de exiliados españoles. Lo habían pedido Vox y la organización Ultra Justitia Europa, y el Tribunal Supremo atiende la petición y la suspende hasta que haya sentencia.
11: La Ley de Memoria Democrática permite obtener la nacionalidad española a los descendientes de exiliados durante la dictadura. El Ministerio de Justicia aplicó esa medida sin especificar los requisitos. Dicen porque no era fácil demostrarlo y se presumió la condición de exiliado a quienes salieron de España entre julio del 36 y diciembre del 55. Justitia Europa y Vox aseguran que es abrir la puerta de par en par y recurrieron al Supremo, que hoy ha paralizado las inscripciones en el censo de votantes en el exterior. Solo mantiene las documentadas como familiares de represaliados. Es temporal mientras el Supremo decide. La oposición acusa al gobierno de querer engordar el censo a su favor.
12: Ingeniería electoral, no reparación. Porque hablamos de más de 2,5 millones de solicitudes, más de 500,000 de nacionalidades ya concedidas y apenas un 2% de denegaciones. Todo deprisa, todo sin garantías y todo a pocos meses de unas elecciones.
13: Se demuestra que hay que hacer y se puede hacer todo lo que esté en nuestra mano para parar a este gobierno y devolver la dignidad a los españoles.
11: El gobierno ve la decisión del Supremo incomprensible.
14: Estamos hablando de suspender el derecho de voto de miles de españoles y por eso le pido respetuosamente al Tribunal Supremo que cuanto antes, lo antes posible y en todo caso antes de los procesos electorales de 2027, resuelva el fondo de esta cuestión.
11: Y Sumar habla de la deriva antidemocrática porque dicen se restringe el voto. Lo ven una maniobra del Poder Judicial que hace difícil, aseguran, confiar en la justicia.
0: Y abrimos ya el capítulo de la crisis en Ceuta. Moncloa y el PSOE dudan de la imparcialidad de la jueza Tardón, que investiga la crisis de Ceuta en la Audiencia Nacional. La oposición les reprocha que critiquen a los jueces cuando se trata de temas que les afectan.
15: Respaldo total del gobierno a las críticas de Puente a la jueza de la crisis de Ceuta.
16: Ha dado muestras de que se pueda dudar de su imparcialidad. Quieras que no, huele un poquito a chamusquina.
15: Aunque aseguran que respetan la labor judicial.
17: Somos los primeros interesados en que se esclarezcan los hechos.
15: Creen que el ministro actuó bien.
17: Lo que ha hecho es lo que hace siempre, como buen jurista, poner en valor la importancia en un Estado de Derecho de la independencia judicial.
15: Llevan días dudando de María Tardón porque tiene un pasado político. Fue en las listas del PP en Madrid en el 99. Les extraña a los partidos de la coalición que el informe policial

0: al que ella encargó y que apuntaba al papel de Marruecos en la crisis se filtrara.
1: Qué casualidad, el día antes de la comparecencia del presidente del Gobierno aquí en el Congreso. No digo nada más.
2: Hombre, no os deja de sorprender que un documento que una jueza dice que no puede ver el Ministerio del Interior acabe en la portada de un periódico.
0: Y en esa reacción podemos ver una doble vara de medir.
3: Solo critica a los jueces cuando les golpean a ellos.
0: Por eso, según el PP, ya no son creíbles. Es solo, dicen, un ataque más.
4: Es ya un leitmotiv del Gobierno atacar al Poder Judicial. Y cuando los hechos contradicen el relato del Gobierno, pues atacan a quien haga falta.
0: Vox directamente le manda este recado al ministro.
5: Lo que tiene que hacer es callarse, porque son unas declaraciones absolutamente intolerables.
0: Y le vuelve a pedir que dimita.
6: El curso escolar ha empezado hoy en Ceuta, pero no todos los alumnos han vuelto a las aulas. La mayoría sí, pero 3 de cada 10 niños de primaria y secundaria se han quedado en casa. Los padres y madres siguen preocupados por la situación de la ciudad. Juan Pablo Carabias, una vuelta al cole con seguridad reforzada.
7: Sí, ¿qué tal? Muy buenas noches. Hemos visto esas rutas escolares con presencia de militares y también con presencia de policías. Además, sepan que los 35 colegios de la ciudad de Ceuta cuentan con vigilante de seguridad las 24 horas, los 7 días de la semana, también durante los fines de semana. Pero a los padres les parece medidas insuficientes, denuncian miedo y denuncian inseguridad. Un miedo que también entiende la ministra de Educación, Milagros Tolón, que hoy ha estado en Ceuta inaugurando este curso escolar. Y dando el siguiente dato, ha dicho que el 70% de esos alumnos y alumnas sí han acudido hoy a sus clases, a su primer día de colegio, pero es un dato que contrasta con realidades como, por ejemplo, la de este colegio en el que nos encontramos, este colegio de la barriada del Príncipe. Nos dicen que de 600 alumnos más o menos que están matriculados, solo han acudido esta mañana unos 130.
8: Si los niños ahora mismo se encuentran en un recreo y le dan por tirar botellas o saltar el muro del cole o algo.
9: Es el miedo de muchas familias en Ceuta. A José Ángel, por ejemplo, le han llevado hoy con sus primos a pasar la mañana. Sus padres no han querido que fueran al colegio.
10: En la casa.
11: Nosotros aquí cuidamos mucho todo lo que es el desarrollo emocional de los niños y los padres con miedo.
9: En este centro de la barriada del Príncipe no han ido más de 30 de un total de 200.
12: Vamos a ir adaptándonos a esta normalidad o esta nueva normalidad, ¿no?, que dicen que tenemos, y a ver cómo van avanzando los días.
9: La policía custodia la entrada de los colegios, hay vigilancia privada y del ejército. Aún así, muchos prefieren esperar.
13: Él tiene ganas de cole, pero yo aún no estoy preparada para traerlo al cole.
14: Yo lo comparo mucho con el cuando estuvo el COVID.
9: Entre los que han ido, muchas dudas sobre si las clases iban a transcurrir como siempre.
15: Tengo muchas ganas de estudiar.
16: Echo de menos a mi amiga.
9: Estos días, nos cuentan los profesores, intentarán explicarles lo que está pasando y que se desahoguen tras todo lo vivido este último mes.
6: Y el presidente de Ceuta ha llevado sus demandas a Bruselas. Se ha reunido con el comisario de Inmigración, con la comisaria para el Mediterráneo y la presidenta del Parlamento Europeo. Vivas pide apoyo económico, presencia europea en la frontera y un estatus especial para las ciudades autónomas. Reclama a la Unión Europea contundencia con Marruecos.
17: He podido comprobar que la Unión Europea está con Ceuta. Hay que poner cuantos medios materiales, humanos, legales sean factibles para conseguir ese objetivo de que la vuelta a la normalidad sea a corto plazo.
6: Y lo veíamos en la portada de este telediario. La Casa Real ha difundido esta tarde esta fotografía que ven. No es de hoy, es de ayer, una reunión en Zarzuela del Rey, vestido de militar, con la ministra de Defensa, el jefe del Estado Mayor, el comandante general de Ceuta y otros mandos operativos. Dice Zarzuela en un tuit que el objeto de la reunión era examinar desde la defensa la situación en Ceuta. A las Fuerzas Armadas se refería Feijóo esta mañana en una entrevista sobre la crisis ceutí. El artículo que regula las misiones del ejército es el 8 de la Constitución y el líder de la oposición decía esto.
18: Si tengo que actuar y aplicar el artículo 8 de la Constitución, lo haré. Para eso está. Y el artículo 8 de la Constitución dice que le corresponde a las Fuerzas Armadas, al Ejército de Tierra, Aire y Marina, a garantizar la integridad territorial de nuestro país.
6: El Ministerio del Interior reconoce que elaboró un dossier donde clasificaba por ideología a decenas de periodistas. Pero ante el clamor de la queja de las asociaciones profesionales y de los partidos políticos, incluido el socialista, argumenta Interior que era un trabajo interno para decidir su estrategia de comunicación.
0: Marlaska admite que se elaboró la lista con perfiles ideológicos de periodistas, publicado por El Confidencial, pero le quita hierro. Es un documento interno, defiende, para saber en 2024 cómo había calado la gestión de su ministerio y dirigir su estrategia de comunicación.
10: Un documento de trabajo interno y evidentemente de nada más, con ninguna finalidad espuria.
0: Así lo ha defendido en Ceuta en una rueda de prensa en la que solo ha permitido preguntar a 3 periodistas.
16: Hay más de 20 medios, ministro.
0: Más tarde, Interior pedía disculpas por ese dossier. Moncloa respalda al ministro.
19: El objetivo no es, en ningún caso, ni señalar ni censurar. Son otros los que lo intentan.
0: No le respalda el portavoz del PSOE.
1: No me gustan absolutamente nada, ninguna lista en que se clasifique a nadie. Y espero que el ministerio dé las explicaciones.
0: Tampoco su socio de gobierno.
20: Nos parece un grave ataque a la libertad de prensa.
0: El PP le acusa de señalar a los periodistas.
4: No se enteró de que en España, a través de Ceuta, nos invadían 80.000 personas, pero sí tenía una lista negra de periodistas a los que señalar.
0: Y mientras, las asociaciones de periodistas lo condenan, creen que es una práctica incompatible con el Estado de Derecho.
6: En el caso Begoña Gómez, esta tarde el juez Peinado ha celebrado la vista preliminar previa a la apertura de juicio oral. Ha durado 45 minutos, las partes se han ratificado. Las acusaciones piden 13 años para la mujer de Pedro Sánchez y 6 para su asesora. Y las defensas piden su absolución. Un último trámite que el juez Peinado quería dejar cerrado antes de irse de vacaciones.
21: Buenos días, señor Rosselli.
6: Y en el caso Plus Ultra, el ex directivo de la compañía, Roberto Rosselli, también ha ratificado el pago de una comisión del 1% del rescate público al que llama Grupo Zapatero. Afirma desconocer las gestiones exactas del expresidente y se ha comprometido a aportar nuevos correos, registros de conversaciones a la causa.
22: There is ethnic cleansing of Palestinians in areas of the West Bank.
6: Hay una limpieza étnica de palestinos en Cisjordania perpetrada por colonos terroristas. Así ha justificado hoy el ministro británico de Exteriores las sanciones impuestas por su gobierno contra Israel. Y en consecuencia prohibirá el comercio con los asentamientos israelíes en la Cisjordania ocupada, algo que secundan en un comunicado 12 países, entre ellos España. Y la reacción de Israel ha sido fulminante contra el Reino Unido. Ha cerrado su consulado en Jerusalén. Iremos allí en directo, pero empezamos en Londres. Diego Ariztpeleta, el ministro británico de Exteriores, no ha tenido dudas al elegir las palabras.
23: Sí, son palabras de Ed Miliband, que no solamente es el ministro de Exteriores, sino además es un ciudadano británico, hijo de inmigrantes judíos en el Reino Unido. Y también es un paso adelante del gobierno de este país, que el año pasado reconocía el Estado de Palestina. Sin embargo, aunque señalan directamente a los colonos por practicar una limpieza étnica, se guardan de responsabilizar al gobierno israelí, aunque sí lo culpan de hacer la vista gorda. Por una parte, estas sanciones tienen un carácter más simbólico que práctico, porque en realidad esas importaciones de productos desde la Cisjordania ocupada son mínimas, pero por otra, amenazan con tensar un poco más las relaciones con, por ejemplo, Estados Unidos, que últimamente ha comenzado a alinearse con el presidente argentino Javier Milei en sus reivindicaciones de la soberanía de las Islas Malvinas.
24: Como respuesta, Israel ha ordenado el cierre del consulado británico en Jerusalén Este, que es el que se encarga de relacionarse con Palestina, pero además ha vetado la entrada de más de una decena de diputados británicos porque dicen que son antisemitas. El Reino Unido es especial por su vínculo y su responsabilidad histórica con lo que está ocurriendo aquí, pero el ministro de Exteriores israelí también ha lanzado un aviso al resto de países. Dice que si toman medidas contra Israel, Israel va a hacer que pierdan su influencia, su relevancia en la región. Pero en el fondo, el paso que han dado estos 12 países no va contra Israel. En esencia, sirve para proteger a un Estado palestino que, insisten estos países, no será viable si la violencia y los asentamientos ilegales siguen creciendo en la Cisjordania ocupada.
6: Seguimos contigo, Mark, porque según una investigación del periódico Haaretz, el presidente de Emiratos Árabes alertó personalmente al primer ministro Netanyahu de que jamás planeaba un gran atentado en Israel. Fue una semana antes de los ataques del 7 de octubre y, según el diario, Netanyahu no trasladó la información a su equipo.
24: No, no avisó ni a sus servicios de inteligencia ni a los altos cargos del ejército. Según lo que cuentan esos...

0: acción contra Israel que podía acabar pues en un baño de sangre y que se podía desestabilizar toda la región, y le pidió que actuara de alguna forma para evitarlo. Hoy la oficina de Netanyahu ha dicho que no, que esa reunión no existió, pero a poco más, a menos de 2 meses de las elecciones, toda la oposición le está diciendo que está mintiendo.
1: Y los hutíes de Yemen han atacado el sur de Arabia Saudí, incluyendo instalaciones petroleras como estas. Ha sido una respuesta a los que a su vez ha lanzado Riad en los últimos días. El recrudecimiento de los combates se enmarca en el contexto de inestabilidad de la región provocado por la guerra entre Estados Unidos, socio de Arabia Saudí, e Irán, principal aliado de los hutíes. Y Donald Trump y Vladimir Putin han vuelto a hablar por teléfono durante casi una hora esta tarde. Ha sido poco antes de este acto de Trump en la Casa Blanca con familias de las víctimas del 11S. Putin le ha asegurado que no tiene planes de atacar Europa, pese a la escalada de los sabotajes atribuidos a Moscú. Trump le ha ofrecido grandes beneficios económicos si pone fin a su guerra contra Ucrania. Y este martes entran en vigor los nuevos aranceles de Canadá a Estados Unidos. El nuevo primer ministro, con la mayoría de los ciudadanos de su país detrás, no se deja intimidar por Trump y responde medida a medida a las provocaciones y castigos del presidente estadounidense.
2: Pedían demasiado y ofrecían demasiado poco. Así define el primer ministro canadiense las negociaciones con Estados Unidos. Ahora rotas y con aranceles recíprocos de hasta el 50%.
3: Tanto Trump como Carney son conscientes de que Canadá es muy dependiente de Estados Unidos, y entonces lo que intenta Trump es que a través del comercio conseguir concesiones en otros ámbitos.
2: Trump quería decidir con qué países puede tener acuerdos comerciales Canadá, desproteger el idioma francés, que allí es oficial, e incluso llegó a amenazar con anexionarse el país. Pero aún así, Carney no se amedrenta.
3: Carney ha decidido que puede ser mucho más desventajoso ceder políticamente que aguantar el coste económico, efectivamente, de esos aranceles.
2: En represalia, Trump le ha cambiado el nombre al lago Ontario, que hace de frontera, por Lago América. Tres de cada cuatro canadienses apoyan la línea dura de su gobierno, aunque eso complique el futuro de gigantes como la aeronáutica Bombardier, amenazada de veto directo por Trump.
4: Alemania continúa digiriendo los resultados de este domingo, la victoria aplastante de la extrema derecha en Sajonia-Anhalt, que deja al canciller Friedrich Merz en una situación muy complicada. Con una popularidad bajo mínimos, surgen las voces estos días de si es el hombre adecuado para el cargo en estos momentos. Incluso dentro de su propio partido, la CDU, cuestionan su liderazgo. Merz reconocía este lunes estar conmocionado y hoy ha sido la ex canciller y colega de partido, Angela Merkel, la que se ha pronunciado. Considera que estos resultados en Sajonia-Anhalt suponen un punto de inflexión en la historia de la República Federal de Alemania y dice la política democristiana estar con el corazón roto.
5: ¿Tú entiendes el contrato? ¿Entiendes toda la información que hay en tu contrato?
6: Al principio no. Firmaba el contrato y ya está.
5: ¿En el momento de firmar el contrato te han informado del periodo de prueba que tenías?
7: No, la verdad es que no.
8: Me leí el contrato y sabía el tiempo que iba a estar de prueba, pero no te lo dicen.
5: ¿Tú sabes si tu empresa utiliza algoritmos para calcular el salario?
9: Eso ya sí que no lo sé.
10: No lo he pensado, puede ser.
1: ¿Y ustedes conocen cada detalle de su contrato? Hoy el Gobierno ha aprobado un real decreto a partir de una directiva europea que obliga a las empresas a informar de forma más precisa del horario de trabajo o de si la empresa, por ejemplo, utiliza algún tipo de algoritmo.
11: En los nuevos contratos, el empleador tendrá que informar por escrito sobre cuál será el salario, los complementos y cómo los calcula si son variables. También informará de cuánto dura la jornada y cómo se distribuye cada día. Y si es irregular, que varía en función de los meses, cómo se fijan esas horas.
8: Sí, yo sé los días de vacaciones que tenemos, las jornadas, si tenemos jornada flexible, los días que tenemos que acudir al trabajo.
11: Si la empresa usa algún algoritmo para decidir subidas de sueldo, disminución de horas o incluso despido, también tendrá que informar al empleado, todo antes de que empiece a trabajar.
12: Van a tener derecho a conocer con exhaustividad cuál es el algoritmo, la fórmula matemática o la instrucción que se emplea en su puesto de trabajo.
13: Obviamente, si los usan, sí, claro que no deberían de informar.
11: Si hay

0: El periodo de prueba la empresa concretará, además de su duración, qué va a evaluar. Y si supera los 6 meses, el máximo establecido, tendrá que justificar por qué.
1: A mí no me han dicho realmente cuánto tiempo estoy de prueba.
0: Los contratos con periodos de prueba, dice el Gobierno, se han estado utilizando de forma fraudulenta como contratos temporales después de que la reforma laboral los limitara.
2: A lo largo de la vida, una mujer vive 3 momentos clave por cambios hormonales: la pubertad, el embarazo y la menopausia. Sobre las 2 primeras hay cientos de estudios, sobre la menopausia no tantos. Ahora uno de ellos indaga en cómo la disminución de hormonas durante este periodo evita el declive cognitivo, es decir, la pérdida de materia gris.
3: La transición a la menopausia no solo cambia el cuerpo, también el cerebro. Es el único gran cambio hormonal que no conlleva una pérdida temporal de materia gris.
4: La materia gris es el número de neuronas que tenemos. Más materia gris, más neuronas. Más neuronas, más cerebro.
3: Cerebro de embarazada o niebla mental son conceptos populares para referirse a esa sensación de olvidos, falta de concentración o dificultad para pensar con claridad. En el embarazo o la pubertad, la causa es la pérdida de esta materia gris.
5: Eso no significa que sea malo, no es porque se pierda esta sustancia gris, sino que se moldea para adaptarse a las necesidades de esa persona, ¿no?
3: Una pérdida que no ocurre al llegar a la menopausia, según un artículo publicado en Nature. Tras analizar a más de 200 mujeres, observaron que solo quienes transitaban hacia la menopausia mostraban una pausa en el declive cognitivo.
5: Nos aportan un poco más de luz, pues, a la relación entre los cambios de plasticidad cerebral y las hormonas, las etapas reproductivas de la mujer.
3: El hallazgo es todavía preliminar, pero abre una puerta a entender mejor la salud femenina, en la que se invierte 5 veces menos que en la de los hombres.
2: Dos ladrones han irrumpido en el Museo Renoir de una pequeña localidad de la Costa Azul y han robado varios cuadros del artista valorados en 9 millones de euros. En su huida, de madrugada, los ladrones dejaron caer 2 de las pinturas. Hay otras 2 desaparecidas, Madame Colonna Romano y Joven junto a un pozo. Y hoy en la Mostra de Venecia, Penélope Cruz y Javier Bardem presentan su nueva película, Búnker, en una jornada en la que han derrochado valentía y complicidad.
6: Entre esta imagen, 1992, película Jamón Jamón, y esta otra, presentación hoy, Búnker, en Venecia, han pasado 34 años y han pasado 2 Oscar y 2 premios en Cannes y 3 copas Volpi en la Mostra y 9 premios Goya y una carrera sólida y un amor sólido, media vida en común y mucha complicidad. Así bromeaba.
7: No, no, never.
6: ¿Que si discutimos? No. Jamás. Oh, never. Y Penélope decía, ¿nunca?
8: Such a good actor. I know you for more than 30 years. Imagine.
6: Te conozco desde hace más de 30 años. Imaginaros si no hubiésemos discutido. Y en esos 34 años que se conocen se han convertido no ya en 2 de los mejores actores de nuestro país, en 2 de los mejores actores del mundo. Por eso Venecia hoy estaba a sus pies.
9: Come on, we need to know. We need to know.
6: Vuelven a trabajar juntos por 9ª vez en esta película, Búnker. Y por cierto, en esas vidas paralelas que llevan también en lo profesional, los 2 están, eso sí, en películas diferentes, seleccionadas por España.
7: Tenemos 3 películas, en 2 de ellas, en una de ellas sale ella, en otra salgo yo, así que no hablamos mucho de eso en casa.
6: Penélope Cruz y Javier Bardem, 2 de los máximos exponentes, aunque a alguno le cueste admitirlo, de eso que llamamos marca España.
2: Y ahora nos vamos de libros. Pérez Reverte, Rosa Montero, Alana Portero, Dolores Redondo son algunos de los autores que presentan novedades en el arranque de este otoño literario, desde el thriller a la novela histórica.
10: Érase una vez una apocada empleada de banca humillada por sus compañeros y jefes. En un día en la vida de Clarita, Rosa Montero enhebra un cuento sobre el abuso de poder y la reinvención a cualquier edad.
11: Esa victimación que hace la sociedad a la gente que es distinta y que no se adapta a las normas, ¿no? Y es un cuento de esperanza, de resistencia, de venganza, diría incluso, pero de venganza con buen corazón.
10: Con un corazón vital, enamorado, transgresor, así dibuja Manuel Avís a Lorca en su novela Déjame que baile, donde recrea a partir de documentos del archivo la intimidad de sus afectos.
12: La vida de un hombre libre, de un hombre valiente y de un hombre que amó a muchos hombres y que fue inmensamente correspondido.
10: Y vuelven Alana S. Portero con su segundo libro tras el éxito de La mala costumbre, En cosa mala hay leyendas y brujas. Los pajaritos preñados de Andrea Abreu y La riqueza del lenguaje en Canarias y el nuevo thriller de Dolores Redondo con su detective Nash Elizondo. Retornan a las librerías Rodrigo Cortés, Pérez Reverte con Aventura y el humor de Santiago Lorenzo. En Internacional publica el Nobel John Foss, la distopía del británico Ian McEwan y Tatiana Tibulek. Un libro para cada lector. Hasta Almodóvar alumbra su primera novela. El hombre que solo escribía los aviones. Se titula Un avión o cualquier rincón es bueno para leer en esta fértil cosecha del otoño literario.
2: Es la playa de las Arenas de Valencia. Esta tarde, todo el litoral de la provincia y buena parte del interior han estado hoy en aviso naranja por altas temperaturas. La máxima, 42 grados en Xàtiva. Y el tiempo empieza ya a interrumpir la actividad cotidiana. En 5 comarcas de Cataluña se suspenden las clases de mañana por la previsión de lluvias, Mónica, intensas, ¿tanto?
13: Sí, son del litoral y prelitoral de Barcelona y Tarragona y el culpable es un frente frío que puede dejar, sí, lluvias muy fuertes, lluvias que pueden llegar a ser torrenciales. De momento lo que vemos es ese frente que va llegando, es un frente que nos va a traer muchísimos cambios. De hecho, el frente lo ha podido fotografiar Miquel desde San Sebastián, es esa masa de nubes que se iba acercando y que con las imágenes del radar lo vemos claramente. Es un sistema frontal compacto que ha estado dejando precipitaciones. De momento son lluvias de llover, lluvias de ir acumulando litros, pero que no hacen daño. Aquí tenemos precipitaciones, por ejemplo, en el aeropuerto de Asturias de hasta 26 litros por metro cuadrado. Delante del frente, algunas nubes algo más desarrolladas que ya han descargado los primeros chubascos. En Ludetera han caído 21 litros y son nubes que han dejado chubascos, por ejemplo, también en Malleu, en Barcelona. La fotografía en este caso es de Karma. El frente se va a encargar de hacer bajar las temperaturas. De momento hoy han bajado un poquito por el noroeste, pero han seguido muy altas en el Mediterráneo. 38 grados de máxima en Valencia, más de 30 en muchos puntos de el archipiélago Balear, Cataluña, la región de Murcia. Vean esos valores de hasta casi 43 en algunos puntos, como decíamos, de la Comunidad Valenciana y también del sur de Gran Canaria, y se ha batido un récord. En Ontinyent, en Valencia, ha alcanzado 41,9 grados. Es la temperatura más alta alcanzada un mes de septiembre en 103 años que tiene esta estación meteorológica. Y ese frente, como les decía, detrás trae toda esta masa de aire frío. Ese aire polar es el que va a hacer descender las temperaturas. Y si vemos en altura, pero otra variable, que es el geopotencial que nos indica la inestabilidad, vemos como detrás de ese frente lo que se acerca es toda esta zona de inestabilidad. Siempre les cuento que en esta magnitud, en esta variable, tenemos que ver la forma. Fíjense la forma de V. Esta zona de aquí es una zona muy activa, por eso esa masa de nubes, ese sistema frontal, cuando llega al Mediterráneo es cuando va a dejar más precipitaciones y más intensas. Tenemos avisos activados en buena parte del este peninsular, Cataluña, Comunidad Valenciana, Murcia y también en el archipiélago Balear. Ahí es donde la lluvia va a ser más intensa. Y de hecho en Cataluña se forma un fenómeno que se llama rebufo, que es por el viento de norte que sopla en la Costa Brava y en la Costa Dorada, en la de Tarragona, entre medio se forma un remolino y eso es lo que va a ocasionar que las lluvias puedan ser fuertes en ese sector. También esperamos lluvias en el Pirineo, en la Ibérica Riojana y las temperaturas en descenso evidente. Mañana la máxima en Zaragoza, 27 grados. Ojo a las lluvias en la Comunidad Valenciana. Activados los avisos, como decíamos, sobre todo en Alicante, también en la región de Murcia. En Baleares, tormentas que pueden ser fuertes y puede haber rizagas. Ese mar que se va y luego vuelve, especialmente en Menorca. Las temperaturas aquí les costará un poquito más bajar, bajarán sobre todo de cara a pasado mañana. En Andalucía, tormentas especialmente al este de las Béticas. En principio en Canarias, tiempo estable, con calima. Las temperaturas aquí les cuesta más bajar, las máximas aún seguirán cercanas a los 35 grados. Puede llover por la mañana en la Comunidad de Madrid y el este de Castilla-La Mancha. Es menos probable que llueva en Extremadura. Las temperaturas bajan. Mañana Madrid la máxima 26, hoy hemos pasado de los 35. En la meseta norte las precipitaciones, sobre todo hacia el este, van a ser en general de carácter débil y se va a notar ese descenso térmico de forma evidente. Las máximas por debajo de los 25, las mínimas entre los 10 y los 11. Y ya en el norte encontramos chubascos, van a ser más intermitentes, más seguidos, sobre todo en el País Vasco, y aquí las temperaturas en descenso, máximas de 20 grados. Y los próximos días se va la inestabilidad, tenemos un tiempo más estable con chubascos residuales. El jueves en el sureste peninsular, el viernes y el sábado tenemos un tiempo algo más estable y ojo a las temperaturas, bajan en buena parte del país, el jueves se mantienen frescas, pero vean que a partir del viernes y el sábado volvemos a estar por encima de los 30, incluso de los 38.
2: se les ha hecho largo mi silencio, pues han pasado 6 segundos. Seguramente muchos han esperado que ocurriera algo, cualquier cosa que llene el vacío. Vemos vídeos cada vez más cortos, escuchamos los audios acelerados y nos hemos acostumbrado a que siempre esté pasando algo. Así que cuando no pasa nada, 6 segundos pueden hacerse eternos. Nuestra atención se ha convertido en algo por lo que compiten las aplicaciones, las plataformas, los anunciantes, las teles. Nosotros luchamos también por su atención, pero hoy, impresionados por esos análisis del informe PISA que dicen que perdemos y perdemos y perdemos capacidad de atención, vamos a irnos con una imagen que no va a moverse. No tengan prisa por ver qué pasa después. Y ahora sí, buenas noches. Gracias por estar ahí.

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2: ¿Qué tal? Muy buenas noches. Es innegable que la lista de nominados al Balón de Oro tiene acento español sobre el verde. Hay 6 jugadores nominados entre los 30. Ojo, no aparece Pedri. Pero el dato es aún más aplastante cuando miramos al banquillo, a los candidatos a entrenador del año. 4 de los 5 son de nuestro país y entre ellos está Luis de la Fuente.
3: Esta imagen ha dado una de las grandes candidaturas al Balón de Oro. A Luis le acompañan hasta 6 de sus campeones del mundo, uno que ya conoce el premio como Rodri, 2 que repiten del año pasado.

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1: Muy buenas noches desde el canal 24 horas de Televisión Española. El Tribunal Supremo ha paralizado de forma cautelar la inscripción en el censo electoral de los beneficiados de la llamada Ley de Nietos. Toman esta medida temporal que pidieron Vox y Justicia Europa hasta que tomen una decisión definitiva sobre el fondo de esa norma, que está dentro de la Ley de Memoria Democrática. El Gobierno no comparte esta decisión y pide al Alto Tribunal que resuelva cuanto antes la situación.
2: La Ley de Memoria Democrática permite obtener la nacionalidad española a los descendientes de exiliados durante la dictadura. El Ministerio de Justicia aplicó esa medida sin especificar los requisitos. Dicen porque no era fácil demostrarlo y se presumió la condición de exiliado a quienes salieron de España entre julio del 36 y diciembre del 55. Justicia Europa y Vox aseguran que es abrir la puerta de par en par y recurrieron al Supremo, que hoy ha paralizado las inscripciones en el censo de votantes en el exterior. Solo mantiene las documentadas como familiares de represaliados. Es temporal mientras el Supremo decide. La oposición acusa al Gobierno de querer engordar el censo a su favor.
3: Ingeniería electoral, no reparación. Porque hablamos de más de 2,5 millones de solicitudes, más de 500,000 de nacionalidades ya concedidas y apenas un 2% de denegaciones. Todo deprisa, todo sin garantías y todo a pocos meses de unas elecciones.
4: Se demuestra que hay que hacer y se puede hacer todo lo que esté en nuestra mano para parar a este Gobierno y devolver la dignidad a los españoles.
2: El Gobierno ve la decisión del Supremo incomprensible.
5: Estamos hablando de suspender el derecho de voto de miles de españoles y por eso le pido respetuosamente al Tribunal Supremo que cuanto antes, lo antes posible y en todo caso antes de los procesos electorales de 2027, resuelva el fondo de esta cuestión.
2: Y Sumar habla de la deriva antidemocrática porque dicen se restringe el voto. Lo ven una maniobra del Poder Judicial que hace difícil, aseguran, confiar en la justicia.
1: El Gobierno respalda las declaraciones del ministro Óscar Puente, poniendo en duda la imparcialidad de la juez María Tardón. A la oposición le parecen unas palabras inaceptables y le piden al Ejecutivo que cesen los ataques a los jueces.
6: A su llegada al Senado, Óscar Puente no ha querido pronunciarse sobre la jueza Tardón.
7: ¿Mantiene su opinión sobre la jueza Tardón?
6: Horas antes, en una entrevista, cuestionaba su imparcialidad.
8: Hasta la fecha ha dado muestras de que se pueda dudar de su imparcialidad. Quieras que no, huele un poquito a chamusquina.
6: Posición que respalda el Gobierno.
9: Lo que ha hecho es lo que hace siempre, como buen jurista, es poner en valor la importancia en un Estado de Derecho de la independencia judicial.
6: Tanto el Ejecutivo como el PSOE recuerdan el pasado de María Tardón como concejala por las listas del PP y le afean que la prensa publicase el informe de la policía antes de que lo conociese el Gobierno.
10: Se filtró, qué casualidad, el día antes de la comparecencia del presidente del Gobierno aquí en el Congreso. No digo nada más.
6: Ese reproche lo hace también Sumar, aunque evita criticar a la magistrada.
4: Hacer una presunción de legalidad y estricto sentido profesional de la actuación de la jueza.
6: Para Podemos el problema es el enfoque de los socialistas.
11: Solo critica a los jueces cuando les golpean a ellos.
6: La oposición ve las palabras de Puente inaceptables.
12: Bueno, es ya un leitmotiv del Gobierno atacar al Poder Judicial. Es algo que hemos visto durante toda la legislatura y cuando los hechos contradicen el relato del Gobierno, pues atacan a quien haga falta.
4: El ministro Puente lo que tiene que hacer es callarse. Y si habla, que sea para explicar por qué no ha asumido ningún tipo de responsabilidad después de llevar a sus espaldas 46 muertos por el accidente de Adamuz.
6: Acusan al Ejecutivo de solo querer controlar el relato.
1: Y esta tarde en el Senado ha habido ofensiva parlamentaria del Partido Popular en la sesión de control al Gobierno, con Ceuta monopolizando las preguntas a los ministros. Los de Núñez Feijóo han señalado la mala gestión de la crisis por parte del Gobierno, mientras que el Ejecutivo defiende su gestión.
13: El puerto es la carretera que tenemos de acceso a la península. Por ahí entra la alimentación y cualquier suministro esencial, señor ministro. ¿Cómo piensa controlar eso? ¿Usted se ha planteado elevar la seguridad del puerto? El día que ocurra algo en el puerto, no diga que no se lo advertimos.
14: Una carpa es una edificación. Ustedes saben perfectamente lo que es una edificación porque son los maestros de la especulación urbanística de este país. Pero miren, una carpa no es, ni ha sido, ni será nunca una edificación.

0: El presidente de Ceuta ha llevado sus demandas a Bruselas. Se ha reunido con el comisario de Inmigración, con la comisaria para el Mediterráneo y con la presidenta del Parlamento Europeo. Juan Jesús Vivas pide apoyo económico, presencia europea en la frontera y un estatus especial para las ciudades autónomas. También reclama a la Unión Europea contundencia con Marruecos.
1: He podido comprobar que la Unión Europea está con Ceuta. Hay que poner cuantos medios materiales, humanos, legales sean factibles para conseguir ese objetivo de que la vuelta a la normalidad sea a corto plazo.
0: El rey se ha reunido con la cúpula del Ministerio de Defensa para abordar la situación en Ceuta. En un mensaje a través de su cuenta oficial X, la Casa Real ha informado de que el objetivo de ese encuentro ayer en la Zarzuela era hacer un seguimiento de la ciudad autónoma, pero desde el punto de vista de la defensa. Desde el inicio de esta crisis en Ceuta, el rey ha estado en contacto permanente con el gobierno y con las autoridades ceutíes. El Ministerio del Interior reconoce que elaboró un dossier donde clasificaba por ideología a decenas de periodistas. Pero ante el clamor de la queja de las asociaciones profesionales y de los partidos políticos, incluido el socialista, argumenta que era un trabajo interno para decidir su estrategia de comunicación.
2: Marlaska admite que se elaboró la lista con perfiles ideológicos de periodistas, publicado por El Confidencial, pero le quita hierro. Es un documento interno, defiende, para saber en 2024 cómo había calado la gestión de su ministerio y dirigir su estrategia de comunicación.
3: Un documento de trabajo interno y evidentemente de nada más, con ninguna finalidad espuria.
2: Así lo ha defendido en Ceuta en una rueda de prensa en la que solo ha permitido preguntar a 3 periodistas.
4: Hay más de 20 medios, ministro.
2: Más tarde, Interior pedía disculpas por ese dossier. Moncloa respalda al ministro.
5: El objetivo no es, en ningún caso, ni señalar ni censurar. Son otros los que lo intentan.
2: No le respalda el portavoz del PSOE.
6: No me gustan absolutamente nada, ninguna lista en que se clasifique a nadie. Y espero que el ministerio dé las explicaciones.
2: Tampoco su socio de gobierno.
7: Nos parece un grave ataque a la libertad de prensa.
2: El PP le acusa de señalar a los periodistas.
8: No se enteró de que en España, a través de Ceuta, nos invadían 80.000 personas, pero sí tenía una lista negra de periodistas a los que señalar.
2: Y mientras, las asociaciones de periodistas lo condenan, creen que es una práctica incompatible con el Estado de Derecho.
0: En el caso Begoña Gómez, esta tarde el juez Juan Carlos Peinado ha celebrado la vista preliminar previa a la apertura de juicio oral. Ha durado 45 minutos. Las partes se han ratificado. Las acusaciones piden 13 años para la mujer de Pedro Sánchez y 6 para su asesora y las defensas solicitan su absolución. Un último trámite que el juez Juan Carlos Peinado quería dejar cerrado antes de irse de vacaciones.
9: Buenos días, señor Rosselli.
0: En el caso Plus Ultra, el exdirectivo de la compañía, Roberto Rosselli, también ha ratificado el pago de una comisión del 1% del rescate público al llamado Grupo Zapatero. Afirma desconocer las gestiones exactas del expresidente del gobierno y se ha comprometido a aportar a la causa correos y registros de conversaciones. Más asuntos. España obtiene la peor nota de su historia en el informe PISA, que mide el nivel de los estudiantes de cuarto de la ESO en 91 países. En prácticamente todos ellos, todos los países, las notas caen en competencias básicas como comprender lo que se lee o en matemáticas, pero el batacazo es mayor en España.
10: Los alumnos españoles de cuarto de la ESO saben menos que hace 3 años, según PISA, y mucho menos que hace 10, donde más han bajado en algo básico, entender lo que leen. Desde el último informe, la comprensión lectora ha caído 23 puntos 45 desde 2015.
11: Estamos preocupados desde el Ministerio y la valoración que hacemos es que hay que reforzar algo que es fundamental, que es la lectura, porque si no hay una comprensión lectora, automáticamente no sabremos resolver ningún problema, ni de matemáticas, ni de física, ni de química.
10: Son los peores datos de la historia, pero no solo en lectura, también en matemáticas, donde han sacado 29 puntos menos en 10 años, y en ciencias, con una caída de 16 puntos.
12: Hay que entender los resultados de PISA en un contexto internacional de descenso generalizado en las 3 competencias analizadas.
10: El problema es que antes España estaba en la media en las 3 asignaturas y ahora no. Solo los estudiantes de la Comunidad de Madrid, Castilla y León, Asturias o Cantabria superan en alguna materia la media internacional. Las caídas más importantes en Comunidad Valenciana y País Vasco, y un estudiante de Melilla va 3 cursos por detrás. Los expertos de PISA creen que el desarrollo y el avance tecnológico de la última década están detrás del descalabro. En Cataluña, uno de cada cuatro alumnos no hizo el examen. La OCDE la ha dejado fuera del informe. Sus resultados están, pero no se pueden comparar.
0: España, Francia y Reino Unido son tres de los 12 países que han firmado una declaración conjunta contra la violencia de Israel en Cisjordania y denuncian que socava la posibilidad de la solución de los dos estados. Una protesta que contempla sanciones al comercio de los productos que procedan de los asentamientos israelíes en Palestina.
9: The British government agrees that there is ethnic cleansing of Palestinians in areas of the West Bank.
13: El gobierno británico cree que hay limpieza étnica de palestinos en zonas de Cisjordania, ha afirmado el ministro de Exteriores, Ed Miliband, ateo declarado e hijo de inmigrantes judíos, que acto seguido ha anunciado que el gobierno británico ha decidido prohibir la importación de bienes producidos en la Cisjordania ocupada por los colonos judíos, los más afectados, dátiles, mangos o aguacates. El gobierno de Israel ha criticado la decisión antes incluso de que se hiciera pública. El presidente Isaac Herzog la calificaba de error de cálculo grave.
14: Grave miscalculation.
13: Sin embargo, es coherente con la posición internacional del Reino Unido, que en septiembre del año pasado reconocía el Estado de Palestina por boca del entonces primer ministro Keir Starmer.
15: That the United Kingdom formally recognizes the state of Palestine.
13: Por una parte, el efecto de estas sanciones será más simbólico que práctico, porque las importaciones desde la Cisjordania ocupada son mínimas. Pero por la otra, el eco llegará hasta Washington, hasta Estados Unidos, el país con el que el Reino Unido presume de tener una relación especial, pero que seguramente la tiene más especial todavía con Israel. A finales de agosto, Donald Trump advirtió de que podría revisar la posición de Estados Unidos sobre las Malvinas. Fue justo antes de que el presidente argentino, Javier Milei, anunciara sanciones contra las petroleras que actúen en las islas sin autorización de su gobierno. A lo que Londres ha respondido insistiendo en que las Malvinas son territorio británico de ultramar y seguirán siéndolo mientras así lo deseen sus habitantes.
0: El ministro de Exteriores de Israel amenaza con una serie de contramedidas en respuesta a esas sanciones comerciales y materializa ya la primera, el cierre del consulado británico en Jerusalén. Una semana antes de los ataques del 7 de octubre de 2023, el presidente de Emiratos Árabes alertó personalmente a Benjamín Netanyahu de que Hamás planeaba un gran atentado en Israel. Es lo que publica hoy el periódico israelí Haaretz, uno de los de mayor tirada en el país hebreo. Añade que el primer ministro no trasladó esa alerta a los jefes de seguridad de Israel.
16: Netanyahu fue advertido de la amenaza de Hamas 10 días antes del 7 de octubre, pero no informó a la seguridad del Estado. Es lo que lee la portada de este martes del diario Haaretz. En ella aparecen el antiguo líder de Hamas en Gaza y el emir de Abu Dhabi, quien habría dado la voz de alarma. Lo hizo, según Haaretz, en una llamada que duró tres cuartos de hora. Bin Zayed trasladó a Netanyahu que Yahya Sinwar preparaba una operación contra Israel, una amenaza grave y real que, para el jeque, requería tomar medidas cuanto antes. Pero los periodistas afirman que Netanyahu no avisó al ministro de Defensa, tampoco al ejército, ni a las agencias de seguridad interior, el Shin Bet, ni exterior, el Mossad. El 7 de octubre de 2023, los combatientes de Hamás mataron a cerca de 1.200 personas. Fue el día más sangriento de la historia de Israel. Otras 250 personas fueron secuestradas y llevadas a la Franja de Gaza. Este ataque fue el desencadenante de la ofensiva israelí en el enclave, en la que más de 73.000 palestinos fueron asesinados. La oficina de Netanyahu ha negado que el primer ministro conociese de antemano la amenaza de Hamás. La noticia llega cuando quedan menos de dos meses para las elecciones en Israel. Los candidatos que le disputan la jefatura del gobierno a Netanyahu piden que dé explicaciones y que deje de mentir. Entre ellos está el que encabeza los sondeos, el general Gadi Eisenkot.
0: En Kiev han pasado otra madrugada entre bombas y explosiones tras un ataque ruso con decenas de drones y misiles. Rusia ha retomado su ofensiva tras la visita a Moscú y Kiev de los enviados de Donald Trump, que quiere retomar las negociaciones entre Rusia y Ucrania para poner fin al conflicto. Precisamente Putin y Donald Trump han hablado por teléfono sobre Ucrania y Moscú asegura que ambos han mantenido una conversación honesta y constructiva.
17: Ha sido una conversación de una hora en la que, según el Kremlin, Trump le ha pedido a Putin poner fin

0: lo antes posible a la guerra de Ucrania. Le ha dicho que eso permitiría restablecer las relaciones comerciales entre Estados Unidos y Rusia, lo que supondría, a su juicio, enormes beneficios para ambos países. El jefe de la Casa Blanca, según el relato de la parte rusa, dijo que le gustaría que eso ocurriera durante su mandato presidencial, que termina en enero de 2029. El líder ruso le ha explicado a Trump los pasos que, según él, Washington podría dar para poner fin pronto a los combates. Los dos dirigentes han comentado las visitas este fin de semana a Moscú y a Kiev de los enviados del presidente estadounidense. Ambos creen que ha habido resultados positivos y han acordado seguir hablando. Lo que Putin le ha asegurado a Trump en esa conversación telefónica es que Rusia no tiene ningún plan agresivo con respecto a Europa.
1: ¿Qué tal están? Este miércoles nos trae un desplome de las temperaturas. Perdemos hasta 12 grados en puntos del nordeste, lo que hace que la mayor parte del país se quede ya por debajo de 30 grados, incluso sin llegar a los 20 en Vitoria-Gasteiz. Continúan los chubascos en el Cantábrico, pero la mayor inestabilidad se mueve hacia el este. Lluvias y tormentas que pueden ser muy fuertes durante la mañana en la costa central catalana, por la tarde en Baleares, Valencia, Alicante o la región de Murcia. La mayor inestabilidad en el este peninsular, también en Baleares, los chubascos en el Cantábrico y más sol en el oeste del país.
2: Así terminamos este bloque informativo. Gracias por acompañarnos. Ya les dejamos con La Noche en 24 horas, que dirige y presenta a nuestro compañero Xavier Fortes.
3: Solo nos acordamos de Santa Bárbara cuando truena y de la educación cuando llega el informe PISA. España cae hasta los peores resultados de su historia en el informe PISA 2025. Estudiantes de 15 y 16 al término de la educación obligatoria y empeora notablemente en las tres áreas de competencia que se analizan: matemáticas, lectura y ciencias, especialmente las dos primeras, la base de la educación a estas edades. A partir de ahí las causas pueden ser muchas, desde el ratio profesores por alumno, el descenso del refuerzo educativo, la pérdida de hábito de lectura entre los adolescentes y el abuso o mal empleo de los dispositivos digitales y de la inteligencia artificial. El descenso es generalizado en todo el mundo, pero eso no debe servir de consuelo. Vamos, que repetimos curso. Comenzamos. Hoy nos acompañan en la mesa de análisis, vamos a decir muchas veces buenas noches. Buenas noches, Manuel Rico.
4: Buenas noches.
3: Muy buenas noches, Paloma Esteban.
5: Buenas noches.
3: Buenas noches,
6: Antón
3: Losada.
7: Buenas noches.
3: Buenas noches, May Mariño.
8: Buenas noches.
3: Bueno, pues empiezo por ti, esto del informe PISA. La radiografía ya la tenemos.
8: Sí, y no es buena.
3: Las causas, habrá que también verlas, algunas se apuntan. Y las soluciones. ¿Se está perdiendo la costumbre disciplinada, porque hay que disciplinar a los chavales para empezar a leer papel y no solo leer dos frases, sino leer algo más denso? ¿No está pasando eso?
8: Viene muy oportuno el informe justo ahora con el inicio de curso y además justo en este momento en el que, o por lo menos así nos lo han contado en el periódico varios expertos, en este curso se estaba viendo las carencias de tanta tecnología que se ha puesto cursos atrás y decir vamos a recuperar, que no es nada malo, recuperar mucha escritura, recuperar mucho papel, recuperar lectura, porque se han dado cuenta de que las nuevas tecnologías tienen mucha cosa buena, pero también tienes una educación que acompañarla y que enseñarles a los alumnados, que es lo que estamos viendo ahora, ese descenso, vamos, estrepitoso en algunos de los casos. No me ha gustado la entradilla cuando has dicho lo de solo nos acordamos de Santa Bárbara cuando truena, ¿no? Por el informe de la PISA, y es verdad, la educación suele ser una de estas grandes materias tan importantes, por no decir de las más importantes, de una sociedad a la que solo se le pone el foco cuando vienen maldadas como este caso, o si acaso algunas veces cuando son las huelgas de profesores. Pero este informe debe dar mucho que pensar, sobre todo para los que tienen algo que hacer en esta materia.
3: ¿Es conservador decir que la memoria es útil, una herramienta útil, que estamos utilizando mal las plataformas digitales, que estamos utilizando mal la inteligencia artificial? Tú como educador, profesor, ¿cómo lo ves?
9: Bueno, yo creo que es un poco boomer decir eso. Y creo que es un poco
3: ahora
9: boomer.
3: Ahora me explicas lo que es
9: ahora
3: boomer.
9: Ahora
3: me explicas lo que es boomer.
9: Yo soy boomer.
3: Bueno, tú eres más que boomer.
9: Claro, somos los que nacimos, los del chicle boomer, y los que ya tenemos una cierta edad. Yo es que creo que nos estamos precipitando un poquito a la hora de hacer, de sacar conclusiones. Porque el informe, primero, el informe PISA es una pesadilla metodológica. Y sus resultados son metodológicamente muy cuestionables. Porque se comparan cosas que es muy difícil comparar. ¿Por qué? Porque el mismo texto, un texto de, que describa, por ejemplo, un partido de béisbol, un estudiante norteamericano lo entiende perfectamente, un estudiante español no. Y un estudiante de Senegal, pues nada, no te quiero ni contar. Entonces, hay un enorme debate metodológico en torno a la validez de los datos PISA. Y hay todavía un debate todavía más contundente sobre esta obsesión que tienen por hacer estos rankings con puntuaciones que con los datos que tienen no pueden hacer. Entre otras cosas porque utilizan recursos estadísticos para cubrir las respuestas que los alumnos no dan. Entonces, es el sistema este de rankings, que es muy llamativo y que es muy espectacular, es precisamente la gran debilidad de PISA. Dicho esto, hay que enmarcar PISA como un instrumento que te permite interpretar tendencias. Y esta tendencia no es de ahora, esto empezó en 2015. La caída de resultados empieza en 2015 en toda la OCDE. ¿Y qué ha sucedido en 2015? Que venimos de un lustro de recortes brutales en los sistemas educativos para salir de la gran recesión. ¿Qué vino después de la gran recesión? La pandemia. ¿Qué alumnos han sido examinados en este informe PISA? Los que en el año de la pandemia tenían 10 y 11 años, que son años críticos para la comprensión lectora. Entonces, vamos a tomarnos todos un respiro, vamos a dar un pasito atrás, y ya que vamos a comparar datos, vamos a compararlos bien. Los datos de este informe PISA coinciden con una secuencia que se empieza a producir a partir de 2009 y es una caída sistemática de nuestra inversión en educación, el caso específico de España. De forma que durante los últimos 10 años hemos estado un punto por debajo de la media de la OCDE en inversión en educación. Hoy gastamos menos en educación que gastábamos en el año 2009, que fue el mejor informe PISA, desde que hay informes PISA para España, en el año 2000. Entonces, a ver si el hecho de que a día de hoy, todavía hoy, estemos medio punto por debajo de la media de la OCDE, explica bastante más los resultados que las pantallas y la atención de los chavales, porque hemos corrido todos a echarle la culpa a los chavales. No, que no se esfuerzan, que no atienden, no tienen comprensión lectora. Bueno, yo no voy a cuestionar eso, no soy psicólogo infantil, no sé cuánto distrae o no un teléfono móvil. Pero hay otros datos que están encima de la mesa y que, curiosamente, a los responsables de educación parece que no han considerado relevante contarnos. No. Y a mí este me parece un dato capital y circunstancial para explicar, por ejemplo, y termino ya, termino. Nuestros retrocesos replican exactamente, con variaciones de 1.2, los retrocesos de Suecia, Noruega y Finlandia. Suecia, Noruega y Finlandia.
3: Yo solo digo, si uno de las cuestiones que se analizan es la comprensión lectora y parece que la tendencia en los últimos años es a leer más esquemáticamente en otro tipo de soportes, si eso añadido a que es más fácil buscar en un móvil, pregunto, que memorizar y por lo tanto tener la comprensión lectora metida en la cabeza, si eso todo junto, unido a la ratio, al descenso de refuerzo educativo en las aulas y al descenso en inversión, tiene que ver, si no es un solo factor y multifactorial. Vale, perfecto. Queda claro lo de Antón Losada. ¿Tú, Paloma?
4: Bueno, pues fíjate, Xavi, yo creo, y lo estabas diciendo tú ahora, que era la palabra que iba a utilizar, que seguramente sea multifactorial. Son muchos factores los que tienen que ver con esto. Y también creo que habría que hacer quizá un análisis un poquito más sosegado. No el primer día en el que sale el informe PISA, parece que ya lo tenemos todo claro. Y es verdad que todos hemos consultado a expertos, hemos hablado con la comunidad educativa, hemos hablado con el ministerio, hemos hablado con las comunidades autónomas, pero seguramente hace falta más tiempo. Ahora, yo sí creo que como primer titular, el hecho de que se produzca ese descenso en comparación con el último informe que conocemos, que podemos discutirlo, que podemos ver cómo es el medidor, pero que la realidad es que es el estudio, digamos, macro que tenemos para comparar, sí pienso que es la radiografía de un fracaso en este momento. Y creo que aunque son muchos factores, hay que analizar algunos de ellos, ¿no? Se habla del asunto de la tecnología, yo creo que está ahí, creo que efectivamente no podemos ser ajenos a la realidad en la que vivimos. Yo siempre he dicho, y en esta tertulia hemos hablado, que hay cosas que pienso que tampoco se le puede poner puertas al campo. Claro que los chavales han incorporado los teléfonos móviles, los ordenadores, metodologías y formas de estudiar y de trabajar, pero sí creo que eso no quiere decir que no seamos ajenos a una realidad. Hemos hablado aquí mucho también de las pantallas. A ver, si nos pasa a todos absolutamente, nos cuesta concentrarnos, no ya para leer un libro, ¿qué les pasa a los chavales? El informe PISA se hace con chavales de 15 y 16 años. Evidentemente están en una edad en la que además ya todos tienen teléfonos móviles y están muy expuestos, pero yo sí creo que hay una parte que tiene que ver con la concentración. Cuesta mucho ya no leer un libro, que por supuesto a mí me cuesta cada vez más, a mí me cuesta cada vez más estar sin mirar el móvil 20 minutos seguidos. Cuesta para ver una película, cuesta ver una serie. Si tú ves una serie, una peli con un adolescente, te das cuenta de que a los 5 minutos, no llega a 10 minutos, sin querer miran el móvil y es un acto reflejo. Entonces, solo digo que, por ejemplo, las comunidades autónomas que han puesto en marcha el hecho de que no se pueda tener teléfonos móviles o reducir el uso de las pantallas, yo creo que hay un poco de esto. Y creo también que efectivamente habrá que ver no solo las leyes educativas, sino los planes de estudio. Pienso que hay que hacer un análisis, ya digo, a fondo. No soy partidaria de hacerlo todo en el día de hoy, pero creo que es un fracaso que nos tiene que preocupar.
5: ¿Querías decir algo, Antón? Matizar.
9: No, que a mí es que me gusta en estos temas trabajar con datos. Lo que a nosotros nos pueda parecer que el efecto que dejan o causan o dejan de causar las pantallas, eso son apreciaciones y percepciones, ¿no?
5: Pero el informe son datos, ¿no?
9: Ya, pero los datos no miden eso. Los datos del informe PISA no miden eso. Los datos del informe PISA miden, insisto, de manera extraordinariamente discutida y discutible, tres habilidades: matemáticas, ciencias y comprensión lectora. Pero de los datos, ¿qué nos dicen los datos? Pues que hemos perdido en comprensión lectora lo mismo que Suecia, o lo mismo que Finlandia, o un poquito menos que Noruega. Allí también tiene malas leyes
5: educativas. Pero ahí a lo mejor no bajaron, pero ahí a lo mejor no bajó la inversión en educación, no, y sí aumentó el uso de ciertos dispositivos.
9: O a lo mejor es que tuvimos una pandemia que se nos haya olvidado.
5: Pero digo, en cuanto a la inversión en educación, no creo que Suecia tenga menor.
9: Y vamos a tardar una década en recuperarnos de los efectos de la pandemia, porque los chavales que tenían 10 años cuando la pandemia acarrean toda una serie de déficits que los acompañan en todo su currículum educativo.
5: Manolo.
6: Bueno, a ver, yo creo que para empezar, lógicamente, el informe PISA no es la foto del sistema educativo español. El sistema educativo español es mucho más amplio y hay muchos más elementos. Pero es verdad que es un informe con todas las cuestiones metodológicas que muy sabiamente planteó Antón y que están ahí desde hace años en el debate. Pero bueno, es el informe a nivel global que tenemos, que sirve pues para abrir este tipo de debates, que efectivamente, como decías, Fortes, en la entrada, no deberíamos acordarnos solo una vez al año, ¿no? Porque dentro de una semana estará olvidado. Bueno, no es la foto general. Es verdad que el contexto no afecta solo a España, aunque aquí la caída haya sido mayor que en otros países, pero que es algo estructural que también se apunta claramente en el informe de la OCDE, en el informe PISA. Luego, a ver, que las pantallas, hay datos en el informe que apuntan a las pantallas, por simplificar, ¿no? Sobre todo se habla más, pues, de los smartphones, los años en que se consolidan los teléfonos inteligentes, pero es verdad que hay países que han mejorado y también tienen pantallas, ¿no? Turquía es un ejemplo de uno de los países que más ha mejorado, y allí también hay teléfonos inteligentes. Por lo tanto, una de las comparativas que a mí me interesan más no es solo las caídas globales en educación, en comprensión lectora o matemáticas o ciencias, sino analizarlo también pues en el detalle de los países, ¿no? Y luego, a ver, que es algo multifactorial, como todos los problemas complejos, yo creo que eso es evidente, ¿no? La caída en inversión. España es un país con mucha pobreza infantil. España es un país donde se ha desatendido, en mi opinión, la atención a la diversidad en las aulas durante los últimos años. O sea, que hay toda una serie de factores que hay que analizar con calma, ¿no?
5: Luego lo veremos también con expertos, con educadores. Una de las polémicas del día gira en torno a la investigación de la Audiencia Nacional sobre la crisis de Ceuta y, más concretamente, sobre lo que dijo anoche el ministro Óscar Puente sobre la jueza que lleva el caso, María Tardón. Escuchamos al ministro.
7: teniendo en cuenta los antecedentes, quieras que no, huele un poquito a chamusquina. No olvidemos que se trata de una juez, proviene del mundo político, ha sido concejal del Ayuntamiento de Madrid, del Partido Popular. Desde luego, hasta la fecha ha dado

0: muestras, yo creo que de cierta, de que se pueda dudar de su imparcialidad.
1: Prácticamente todos los partidos han reaccionado a estas palabras del ministro de Transportes. Los suyos le defienden, pero la oposición le ataca con fuerza.
2: Es ya un leitmotiv del gobierno atacar al Poder Judicial. Es algo que hemos visto durante toda la legislatura y cuando los hechos contradicen el relato del gobierno, pues atacan a quien haga falta y estamos viendo a Óscar Puente, pues evidentemente atacar a una juez, ¿no?
3: El ministro Puente lo que tiene que hacer es callarse, porque son unas declaraciones absolutamente intolerables por parte de un ministro del gobierno de España.
4: No nos deja de sorprender que un documento que una jueza dice que no puede ver el Ministerio de Interior acabe en la portada de un periódico. Entonces que se investigue todo, pero esto también.
5: Veremos cuáles son sus actuaciones, pero es verdad que el movimiento que ha tenido hasta ahora pues nos dice que su pasado es de concejala del Partido Popular y que lo que ha sucedido hace bien pocas, escasas fechas, es que un informe que negó que se pudiera dar al gobierno se filtró, qué casualidad, el día antes de la comparecencia del presidente del gobierno aquí en el Congreso. No digo nada más.
1: Lo demás lo vamos a decir nosotros. Empiezo por ti, Antón. ¿Es casualidad eso que comenta el portavoz socialista? ¿Es casualidad lo que dice Óscar Puente cuando el PP dice que desde el gobierno no se deben criticar resoluciones judiciales o el poder judicial tiene razón? ¿Cómo lo ves?
6: Bueno, una vez más constatar que España es efectivamente el país de las casualidades extraordinarias, ¿no? Hay la comparecencia de Pedro Sánchez y justo ese día, oye, zasca, casualidad, se filtra el informe, una filtración que estoy seguro o que la justicia española está investigando en detalle, con profundidad, como hemos visto, que investiga todas las filtraciones que tienen relevancia política y judicial, ¿no? Dicho esto, a mí me parece un poco pronto para empezar a disparar desde el gobierno estos cañonazos. O sea, me parece que es un cañonazo un poco extemporáneo, no porque no tenga razón en el fondo, porque efectivamente, si yo hubiera sido concejal del Partido Popular y fuera juez, pues seguramente habría dejado pasar este asunto y se lo habría pasado a otro colega para evitar suspicacias. Pero hombre, que sepamos, no se está investigando al gobierno. ¿O sí? Se está investigando un delito contra la independencia de España y un delito contra de tráfico de personas. Y los, pero el gobierno no será sospechoso de esto, que yo sepa.
7: Sí.
6: O sea, es el gobierno el que se ha autoatacado. Esa es la tesis que tenemos encima de la mesa. En el propio auto de la jueza se utiliza muy sabiamente, como argumento de autoridad, las palabras del presidente Pedro Sánchez para indicarnos que ha sido un ataque contra la integridad del territorio español. Y, hombre, lo normal, en la primera hipótesis de partida, cualquier investigación razonable, será que el ataque viene de una potencia extranjera o de un actor extranjero. No del gobierno español, digo yo, no sé, a lo mejor...
1: Voy con Manuel, porque quería explicar algo.
8: No, a ver, en el auto de la jueza, y yo creo que eso explica los cañonazos de los que irónicamente mencionaba Antón, en el auto de la jueza se fijan dos objetivos de investigación muy claros, los gendarmes marroquíes, que se supone que tuvieron un papel que se basa mucho en ese informe filtrado, y la respuesta que dieron las autoridades españolas, el conocimiento que podían tener de lo que ocurrió después. Yo creo que es evidente que la jueza en Marruecos va a investigar poco, ¿verdad? Porque no creo que las autoridades marroquíes vayan a colaborar con ella. Por lo tanto, esa investigación lo que va a investigar básicamente es si hay alguna forma de hincarle el diente al gobierno por
6: los jueces en España no trabajan así, Manolo.
8: No, yo lo sé, pero
6: tú
8: eres inocente, pero déjame iluminarte
6: en ese sentido.
8: No trabajan
6: así los jueces en España.
9: Bueno. No, en este mundo de la ironía a veces a lo mejor hay que explicarlo, pero bueno, vamos.
6: Es que cada vez que venga a Madrid me entero de unas cosas que son patidifuso.
9: Perdón por la risa, porque el caso de Ceuta no requiere para nada esta risa, pero la situación es lo que tenía. No hay que olvidar, a ver, la jueza abre esta causa y está avalada por la Fiscalía. Pongamos también las cosas. O sea, la Fiscalía ha respaldado esta investigación. Ahora, no seamos tampoco ingenuos cuando las filtraciones todas son interesadas, todas, para un lado o para el otro. No hay ninguna filtración que no sea interesada en este país. Lo que pasa es que a veces, cuando no interesa, se les critica. Hábilmente, el ministro Puente ha abierto un foco de atención. Todo el mundo se ha mirado ahora en él y estamos quitándonos de otras cosas. Por lo tanto, además así Moncloa lo ha respaldado, porque no deja de ser que en el tema de Ceuta el gobierno siga la defensiva. Y en este caso lo hemos visto. cuando con la desclasificación de los informes, algo inusual, lo cual nosotros como periodistas lo celebramos porque transparencia, toda la del mundo y más. Pero no deja de ser un paso a la defensiva para decir yo no tengo nada que ver en este asunto y sobre todo para adelantarse a posibles efectos de esa investigación judicial que ya tenía todos los visos de que iba a prosperar. Lo que pasa que no hay que olvidar, se está investigando el origen de la causa, no las consecuencias ni las actuaciones ahora mismo a posteriori.
1: Paloma.
7: Bueno, yo creo que las palabras de Puente son coherentes con el intento del Gobierno desde hace bastante tiempo de desacreditar a los jueces que instruyen las causas judiciales. O sea, lo llevamos viendo mucho tiempo. Es verdad que esta no es una causa cualquiera, porque esta no es una causa aparentemente que debiera afectar al Gobierno, no es un asunto de corrupción. Es un asunto que efectivamente el presidente del Gobierno calificó como una agresión a la integridad territorial de España. Es verdad que lo dijo una vez solo, aquel 31 de julio, luego no lo ha vuelto a repetir, tampoco el otro día en la comparecencia, en la larga comparecencia del Congreso de los Diputados. Pero bueno, constatamos que el ministro Puente especialmente, no solo, pero casi todos los miembros del Gobierno de España últimamente se ponen la venda antes de la herida. Hay que buscar siempre algún asunto o personal o de otro tipo que implique tratar de desacreditar a los jueces que instruyen las causas. Y ya digo, a mí este asunto de Ceuta me parece especialmente llamativo porque no comprendo que no sea el Gobierno el primero que esté al frente y con el objetivo de que se sepa qué ocurrió. ¿Qué ocurrió exactamente los días 30 y 31 de julio? Me sorprende mucho que incluso se afanen en criticar a la jueza que ha iniciado este procedimiento en la Audiencia Nacional y que no sean los primeros, sobre todo durante el mes de agosto, que hayan querido insistir en que, por supuesto, se va a llegar hasta el final o incluso considerar que se tiene que investigar absolutamente todo excepto el papel de Marruecos.
9: Es que es curioso.
7: O sea, es una cosa que realmente sorprende. Lo estamos viendo, no a mí, por ejemplo, en esta mesa, sino a una inmensa parte de la mayoría social de este país, como hemos visto en encuestas publicadas en todos los medios de comunicación, ¿no?
8: Bueno, a ver, yo creo que obviamente hay que investigar lo que pasó. Para empezar, no nos olvidemos porque han fallecido 84 personas solo del lado español. O sea que eso es gravísimo y por supuesto que eso es objeto de investigación. Yo creo que son debates diferentes el de la imparcialidad de alguien que ha la puerta giratoria judicial, por simplificar, que es un debate interesante y que se podría abrir. Es verdad que la jueza Tardón estuvo en política hace más de 20 años, ¿vale? Y yo lo que creo es que hay que ver las causas o los hechos concretos en cada caso. Y a mí, de la jueza Tardón, de las resoluciones que ha tomado hasta ahora, sí me sorprende, y yo creo que eso sí que es criticable, que ordenase que no se informase al Gobierno, que no se le aportase ese informe. Vamos a ver, si estamos ante una crisis de una agresión

0: no dice maravillas, ¿no? Y también con antelación. Y anticipándose.
1: Sí, pues esto no es una competición, ahora estamos hablando de Ceuta, pero por supuesto. No,
2: solo un apunte, el informe, la jueza dice que de ese informe no se eleva a los superiores. Ese informe está hecho en base a avisos que ya se conocían y a fuentes abiertas. Y entonces, eso es lo que se recoge en ese informe, se supone que ya lo saben las fuerzas y cuerpos de seguridad, o sea, que tampoco es algo que no se sepa. Digo, porque tampoco dice expresamente se le oculte al gobierno, también digamos...
0: No se eleva a los superiores, es que se le oculte al ministro, ¿no?
2: El informe, la elaboración de ese informe, no lo que contenía en él, que ya se sabía, se supone.
3: Estamos hablando del CENIF. Si el informe lo hacen policías que hacen una interpretación de unos datos que puede tener el gobierno, pero no ha hecho esa interpretación... Vamos a ver, desde el punto de vista lógico, no tiene mucho sentido que la jueza diga, no, pero lo que vosotros penséis sobre estos datos no se lo digáis al gobierno o no se lo digáis a los superiores.
2: Es en el tema de la... En otras causas judiciales, Gürtel y el inspector Morocho tenían... el juez estaba todo el rato con él directamente, no es nuevo.
4: ¿En qué parte del informe se habla de la responsabilidad del gobierno de España? O el informe de la policía dice que no se atendieron los avisos de la propia policía, que por cierto califica la probabilidad de baja media, que se produzca el hecho de un cruce masivo de la frontera en Ceuta, ¿no? Yo creo que en el informe se insiste mucho en Marruecos, que si la gendarmería, que se había unos señores con gorras y con camisetas y que llevaban sandalias y no sé cuántas cosas más, una serie de deducciones que, hombre, son cuando menos sorprendentes, sobre todo cuando se hacen a través de imágenes tomadas de internet. Yo a veces no sé, me pregunto si el informe lo hizo la policía o lo hizo el community manager de la policía, ¿no? Pero dicho esto, no recuerdo que en el informe se pusiera encima de la mesa ninguna evidencia que apunte a que hubo algo investigable por parte de cómo reaccionó el gobierno de España, entre otras cosas porque el aviso que la propia policía cita como aviso propio se produce, si no recuerdo mal, la víspera de los hechos.
3: Bueno, pues el presidente de Ceuta ha estado hoy en Bruselas para reunirse con varios responsables comunitarios. En Vivas ha pedido a la Unión Europea que se implique con financiación y con presencia a través de Frontex. Ha insistido en que el gobierno tendrá que explicar por qué no quiere señalar a Marruecos y reclama a la Unión firmeza con el país vecino.
5: Tiene que tener una respuesta contundente por parte de Europa, diciéndole a Marruecos que si queremos una política de cooperación fructífera y beneficiosa, tenemos que partir del respeto. Y el respeto empieza por respetar nuestras fronteras.
3: Paloma, Antón, las palabras de Vivas en Bruselas. Y de fondo también la responsabilidad última de quién es el que ha movido esto.
1: Bueno, yo creo que la implicación europea está muy bien, que el presidente Vivas viaje a Bruselas a recordarla, pero está bastante clara, ¿no? Ceuta y España, efectivamente, es frontera, no de España, es frontera sur de todo el continente, de toda la Unión Europea. Y la implicación yo creo que está bastante clara y creo que un poco ese grito de auxilio que se ha vuelto a ver hoy en la capital comunitaria con las distintas reuniones que ha mantenido, tiene mucho que ver con que esperan una mayor implicación y yo creo que en esto tendría que ser así, sobre todo porque la situación en Ceuta a día de hoy es dramática. Es dramática en una doble dirección. Primero, con los propios migrantes que siguen, en muchos de ellos, deambulando en unas condiciones absolutamente de precariedad que no podemos ni describir aquí y también por la población de Ceuta que se ha visto superada, ¿no? Incluso en su propio territorio. Por lo tanto, yo creo que ese refuerzo de recursos, que no es que sea necesario, es que es urgente, además del Gobierno de España, pienso que la Unión Europea aquí tiene un papel fundamental.
4: La Unión Europea que se está mostrando bastante remolona a la hora de enviar estos recursos. Precisamente esta semana sabíamos que la petición inmediata que hizo el Gobierno de España a mediados de agosto todavía no había sido atendida porque la Unión Europea pedía no sé qué aclaraciones al Ministerio, ¿no? Yo creo que Europa se está equivocando gravísimamente en la gestión de Ceuta y Melilla. Yo creo que el pánico al avance de la extrema derecha que en este momento paraliza a todos los líderes europeos, comunitarios y no comunitarios, les está haciendo cometer errores estratégicos y errores de comunicación y errores de gestión que vamos a pagar todos muy caros en los próximos meses. Y hombre, yo si fuera el presidente de la ciudad autónoma de Ceuta, que todos los días convivo con Marruecos y tengo Marruecos al otro lado de la valla, sería un poquito más prudente a la hora de hacer manifestaciones

0: públicas y a la hora de señalar a Marruecos. Lo cual no quiere decir que tenga que decirlo, ¿no? Pero yo creo que la prudencia, sobre todo, no pensar en el momento en el que estás ahora, sino pensar que a lo mejor aspiras a ser presidente de la ciudad autónoma de Ceuta dentro de 6 meses, o dentro de 2 años, o dentro de 3 años, y Marruecos seguirá ahí. Y tendrás que entenderte con ellos.
1: Luego lo seguiremos comentando. Últimamente no hay día en el que una resolución judicial no interfiera en el debate político. La última ha sido la decisión del Tribunal Supremo de suspender de manera cautelar la inscripción en el censo electoral de residentes ausentes, el CERA, de las personas que estuvieron o que tuvieron la nacionalidad española a raíz de la llamada Ley de Nietos, salvo que acrediten su condición de descendientes de españoles que sufrieron exilio por la Guerra Civil y la dictadura franquista. Fueron Vox y la organización Ultra Justitia Europa las que acudieron al alto tribunal para paralizar esta ley. La derecha se felicita y el gobierno muestra su contrariedad por esta resolución e insta al Supremo a que resuelva de forma definitiva antes de las elecciones. Manuel Rico, ¿cómo interpretamos esta decisión del alto tribunal?
2: Es que no tengo palabras, me parece de verdad incomprensible. Hablaba justo hace nada, unos minutos con, yo creo que un gran experto, desde luego, en derecho contencioso, derecho administrativo, y me decía que él no había visto jamás una medida cautelar que suspenda el derecho fundamental al sufragio de terceros que no han sido parte en el proceso y que, por lo tanto, no han podido defenderse, ¿no? A mí me parece inaudito, porque estamos hablando de una medida cautelar, ¿no? Y yo no tengo claro, con la Constitución en la mano, que el derecho de sufragio se pueda suspender. Yo creo que ni en el caso de estados de excepción o sitios se contempla entre las medidas en esos estados graves y la suspensión del derecho de sufragio.
1: Porque esto,
2: ¿no?,
1: sería solo el derecho de sufragio aunque se le reconozca la nacionalidad española. Sí, sí. O sea, mantendrían... Claro, es que es...
0: No, la nacionalidad ya la tiene.
1: Por eso. Pero es que esa es la cuestión. Claro. Si se mantiene la nacionalidad española, puedes privarle del derecho al voto. Sí. Es algo que yo no entiendo.
2: No, a ver, insisto, además, en un proceso, como medida cautelar, en un proceso en el que no son parte y que, por lo tanto, no se han podido defender. No han podido defender sus intereses, ¿no? A mí me parece asombroso, realmente. Pero bueno, hay un voto particular. Vamos a leer, hay que leer la bueno, no conocemos la sentencia.
0: Hay que leer la fundamentación de, por eso de la, que no, solo conocemos la decisión.
2: Eso, no conocemos no, la sentencia
1: la parece
2: ni
1: que,
2: el voto particular.
1: Que se basa en que los trámites consulares, digamos, fueron un poco más laxos o que hubo una resolución dentro de la propia ley que ampliaba sin control de que efectivamente fueran descendientes.
3: Por la interpretación.
0: No se conoce el razonamiento jurídico todavía.
4: No, porque hoy solo hemos conocido el fallo y hasta que no se redacte el voto particular y la sentencia no vamos a poder leer con atención. Es verdad, creo que tú, Xavi, aludías ahora a la instrucción famosa del Ministerio de Justicia después de la ley, porque es que, claro, es difícil porque hay que todo el rato poner en contexto, pero efectivamente lo que llamamos la Ley de Nietos, que permite estas nacionalizaciones, es en realidad una disposición adicional que cuelga de la Ley de Memoria Democrática del año 2022, que esta polémica ha venido a estallar ahora. Entonces, bueno, una parte de la oposición que desde luego no prestó la atención que sí que ha prestado ahora. Dicho esto, después de que esa ley se aprobara, efectivamente se firma una instrucción que sale del Ministerio de Justicia, que amplía los supuestos y por
3: que
4: tanto
3: es justo
4: se entiende
3: lo que, sea
4: que modifica la ley
3: suspendida
4: en unos términos que realmente... pues las personas que lo recurren consideran que es ilegal, porque una ley está aprobada y tú puedes enviar una instrucción desde un ministerio, desde una secretaría de Estado, pero no modificar sustancialmente. Es verdad que el Tribunal Supremo hoy ha emitido un fallo que también coincide con el voto particular de 4 integrantes de la Junta Electoral Central, que se tuvo que personar. Lo digo porque realmente el debate es difícil despacharlo rápidamente, porque es un debate jurídico. Yo, en cambio, es verdad que en estos días, cuando he consultado a juristas y a expertos en derecho administrativo y realmente en la ley electoral, consideran que era un debate que se tenía que hablar en profundidad. Sí digo que creo que a mucha gente le ha sorprendido que el Supremo aceptara estas cautelares. Ha sido una sorpresa generalizada. Pero creo que es un debate bastante más amplio.
1: ¿Antón?
0: Bueno, de entrada no es una sentencia, es un acuerdo. No resuelve solo el fondo del asunto, lo único que hace es establecer unas medidas cautelares y yo tengo interés en leer el razonamiento jurídico porque aquí entre garantizar el derecho de voto de esos españoles y garantizar el proceso electoral, se ha optado por garantizar el proceso electoral. Y quiero conocer el argumento. O sea, si el argumento es, no, porque si votan y después no tenían derecho a voto, el resultado habrá sido alterado. Ya, señorías, pero es que al revés también es verdad. Si no les dejan ustedes votar y después resulta que sí podían votar, el resultado también se habrá alterado igualmente. Entonces, ¿por qué? ¿Cuál es el razonamiento que les lleva a proteger más el derecho, entre comillas, a no votar que el derecho a votar? Dicho esto, el fondo del asunto es lo que nos debe concernir. Yo creo que el gobierno tiene razón en una cosa. Yo creo que el gobierno hace muy bien en apremiar al Supremo para que resuelva el fondo de la cuestión antes de que vayamos a cualquier proceso electoral, porque las consecuencias, sea cual sea el fallo, pueden ser irreparables.
1: Se dice que el Supremo actúa con más celeridad, vamos a ver en este caso.
3: Sí, de hecho, ellos mismos han marcado un poco de esa misma premura, porque llevamos poco tiempo en el Supremo con este caso, o sea, me refiero que este asunto sí que salió en el 2022 cuando se aprobó la ley, luego hubo la interpretación. Lo que pasa es que políticamente no vale el argumento de decir es que se lo ha hecho el gobierno rápido y deprisa porque estamos en elecciones, ¿no? Ya llevamos años con esto, pero sí que es verdad que justo cuando llegó al Supremo ahí sí se ha corrido un poco, y también ya con la consulta que se hizo a la Junta Electoral. Jurídicamente no sé, no tengo nada más que aportar, porque al final hemos consultado a todos, porque es un tema bastante peliagudo y difícil de entender, porque afecta a uno de los derechos más fundamentales en democracia, que es el derecho al voto, y sobre todo cuando ya te han concedido una nacionalidad. Por lo tanto, te están hurtando de uno de tus derechos, nada más que por tenerlo, ¿no? Pero la cuestión es que políticamente sí que se ha utilizado mucho. Entonces, es uno de los argumentos que ahora mismo tienen Partido Popular y Vox muy sobre la mesa, y veremos también qué derivadas tienen para ellos, tanto si se gana como si se pierde.
1: Y el suelo empieza a moverse bajo los pies de Benjamín Netanyahu, que está llevando a cabo, como saben, una operación de exterminio sobre el pueblo palestino de Gaza desde hace ya más de 3 años. 10 días antes del ataque del 7 de octubre de 2023 de Hamas, el mandatario de Emiratos Árabes Unidos habría advertido personalmente al primer ministro israelí de que el entonces líder de Hamas en Gaza preparaba una operación de gran envergadura. La revelación, que publica el diario Haaretz, golpea directamente a la línea de defensa dotada por el primer ministro israelí, que hace apenas una semana aseguró que la tragedia no habría ocurrido si los responsables militares y de inteligencia le hubieran despertado aquella madrugada. La oposición ha pedido ya su dimisión. Es que estamos hablando, Paloma, de 10 días de antelación, de un aviso de que jamás va a lanzar un ataque. Y entonces, claro, aquí ya pueden entrar todas las teorías conspirativas, conspiranoicas, de si pensaron que iba a ser menos pero suficiente para arrasar con Gaza, si después se encontraron con lo que se encontraron, pero lo cierto es que hay quien avisa al primer ministro israelí 10 días antes de que jamás va a actuar.
4: Bueno, y es un poco el volver al inicio, Xavi, y lo que pasa es que efectivamente no solo vemos a Gaza arrasada, sino que ya Israel, a pesar de que mantiene el apoyo de Estados Unidos, claro, se ha granjeado no solo el descrédito mundial, sino el rechazo absoluto por lo que ha ido haciendo. Fíjate que cuando todo esto empieza, hablamos mucho de la inteligencia israelí, ¿no? ¿Te acuerdas que decíamos? Sí. Y los expertos salían diciendo, pero ¿cómo le ha podido ocurrir esto? Y luego hemos visto que, además de los abusos, realmente Netanyahu emprendió esta decisión y esta cruzada. Ya digo, da igual quedándose solo y aislado en el mundo, aunque siempre manteniendo el apoyo de Trump, que le ha permitido continuar. El problema ya no solo es Gaza está arrasada, vidas y vidas y vidas, sino que además vemos que el asunto sigue absolutamente enquistado y que nos tenemos que acostumbrar con esta realidad por televisión cada día.
1: Manuel.
2: Bueno, a ver, el genocida Netanyahu tendrá que explicar qué hizo durante esos 10 días, en qué términos se produjo exactamente el aviso y qué medidas adoptó, ¿no? Yo creo que, lógicamente, hay que saber exactamente esa parte. Ahora bien, que lo que ocurrió, un ataque terrorista absolutamente condenable, no tiene absolutamente ninguna proporción con el genocidio y el exterminio montado por Netanyahu, eso lo ve cualquier persona, ¿no? Que sigue con esa política genocida y, por cierto, con la justicia penal internacional que, por desgracia, no ha conseguido actuar contra él, ¿no? Y eso es, al final, el elemento más relevante.
3: Sí, lo es. Además, la cuestión es que le da igual a Netanyahu la excusa que sea. Él mantiene su cruzada contra Palestina, contra su exterminio particular, y ahora, con o sin el apoyo de Estados Unidos, según le va a Donald Trump, que ahora un poco está más enfriando el plan según el momento, y en otra se pone juntos de la mano, ¿no? La cuestión es que la comunidad internacional no puede seguir igual mirando para otro lado con todo este asunto, porque aunque la Corte Penal Internacional diga lo que diga, no se está actuando contra Netanyahu, y eso es algo que sí que debería de avergonzar a todo el mundo.
0: Bueno, estas informaciones, o algunas muy parecidas, ya las hubo en el inicio. Sí. Se dijo, pero entonces cuando se comentaban te decían que eras anti-israelí y anti-judío, y que estabas del lado de los terroristas. Entonces ahora que ya lo están utilizando la oposición a Netanyahu, supongo que ya se podrá decir, sin que te acusen de ser antisemita o anti-israelí.
1: Te acusarán igualmente, pero...
0: Bueno, mis espaldas son altas. Al cargo de boomer, súmame el que me implique Netanyahu. Y también se dijo en aquellos días, os acordaréis, que había debilitado deliberadamente la presencia del ejército en esa frontera. Que había trasladado, por razones que nadie entendía muy bien, tropas que estaban en esa zona a otras zonas de Israel con la excusa de unas festividades y de unas celebraciones, ¿no? Y esta idea de que, bueno, no se hizo lo que se tenía que hacer para que sirviera como detonante del asalto a Gaza y el inicio del genocidio del pueblo palestino, es una acusación que ahora emerge dentro del propio Israel, y yo creo que va en paralelo a otro elemento que yo creo que la oposición es muy consciente, ¿no? Que es que a este paso no va a haber elecciones en Israel. Mientras Netanyahu no sea detenido de alguna manera, no va a haber...
1: Pero no va a haber elecciones.
0: Tenía que haberlas celebrado, las había anunciado ya para lo que llevamos de este año. Tú, que yo sepa, no hay fecha. No. Que yo sepa...
1: A mí no me ha dicho nada.
0: Que yo sepa, no hay ninguna... Sus juicios por corrupción están todavía pendientes de ser terminados y ser dictados. Es decir, el gran beneficiado de la situación que ha provocado él mismo es el propio Netanyahu. Yo creo que o se le fuerza con este tipo de informaciones o por vía judicial, o Netanyahu utilizará todo lo que tenga que utilizar para perpetuarse en el poder en Tel Aviv.
1: 10:40 de la noche. Repasamos en un minuto cómo vienen los principales en diarios digitales en este momento. Empezamos este repaso por Infolibre. Nacionalidad sí, voto no, que cambia el Supremo por parte o para parte de los beneficiarios de la ley de nietos. El Español, el Supremo deja en suspenso la inscripción en el censo electoral de los acogidos a la ley de nietos, salvo que acrediten el exilio. El diario.es, la audiencia preliminar pone el punto final a la polémica instrucción del juez Peinado en el caso Begoña Gómez. El Confidencial, el dosier completo de 54 folios de interior con las fichas de 280 periodistas y tertulianos por su ideología. Público, España toca fondo en el informe PISA, mínimos históricos en lectura, matemáticas y ciencias. Y acabamos con la web de Radio Televisión Española. Las mujeres pierden materia gris durante la pubertad y el embarazo, pero no durante la menopausia.
5: Con las Ramblas, 5 ambulancias.
6: Y un tal 4 para 0, ¿qué ha pasado en las Ramblas?
5: ¿Qué cojones están pasando?
6: Un tal 4 para 0, que los TEDx vayan a la furgoneta y la revisen. Buscamos al conductor.
7: ¿Qué pensamos?
8: De momento lo único que tenemos es caos.
9: Se ha activado la operación Cronos. Tiene como objetivo cerrar todas las vías de salida de Barcelona.
10: Si realmente es lo que nos imaginamos, les tenemos que coger evidentemente por lo que han hecho, pero sobre todo pueden llegar a hacer aún.
11: Hay unos terroristas que atrapar.
12: Si es verdad eso que dices, todo esto que estamos haciendo aquí no habrá servido de nada.
11: Ha sido una masacre, es terrible, Dani.
13: ¿Dónde está la segunda furgoneta? ¿Cuál es el objetivo?
14: No puede escaparse eternamente. ¡No! ¡No!
7: ¿Qué estabais haciendo en ese chalet?
14: No fue mi idea, de verdad, te lo juro.
15: ¡No me disparéis!

0: La gente no va a entender que Madrid y Gobierno se piquen en su guerra mientras hay terroristas sueltos.
1: ¡Al suelo!
2: ¡Calma, calma, calma! ¡Mi marido!
3: ¡No se acerquen!
4: Toma. Puede que lo tengamos.
5: El tráiler ya promete. Nos acompañan Fernando González Molina, director de esta película de Cronos, y Nacho Carretero, periodista, escritor, productor y ilustre deportivista, junto a Arturo Lezcano, otro de los padres de la criatura. Buenas noches.
6: Buenas noches.
5: Acercarse a esto, a estos hechos, ahora estamos viendo, digamos, el vértigo de lo que pasó pues hace 9 años, un 17 de agosto de 2017, 13 muertos en un trayecto de apenas 600, 650 metros. ¿Cómo se aborda, cómo surge la idea y con qué precaución vais a contar esta historia?
6: Bueno, la idea no surge de mí, sino que surge de Pablo Nogroles y Mercedes Gamero, productores de Beta, que al hilo de descubrir, pues, en las cinematografías francesa o inglesa cómo abordaban hechos históricos recientes y por qué no lo hacíamos aquí nosotros, ¿no? Y a partir de ahí ellos se encargan a Nacho Carretero y a Arturo Lezcano una investigación profunda sobre lo que sucedió en esos días del 2017, y a partir de ahí Beto Marín escribe un guión. Pero toda la película se construye sobre la base periodística de una investigación muy profunda sobre lo que sucedió esos días. Y en esa investigación es donde encontramos qué historias contar en la película, ¿no? ¿Cuáles son las personas reales en las que nos vamos a basar para contar el relato?
5: El título es Cronos, un protocolo de emergencia, un protocolo de operativo policial, pero también nos da la referencia de una línea de continuidad cronológica. Nacho, ¿la película es en ese sentido muy lineal, muy cronológica?
7: Estamos hablando de un evento de tal profundidad, de tal calado, con tantísima gente implicado, que obviamente si tú quieres contarlo en una historia de 2 horas tienes que elegir tanto los puntos de vista como las historias concretas. Escuchábamos estos días, no, echo de menos que falta más de este personaje o más de aquello. Bueno, tuvimos que elegir. Es verdad que en esa investigación pusimos todo sobre la mesa y ahí, a partir de ahí, en el argumento con Beto Marini lo perfilamos, y ya Fernando pues fue cuando empezó la producción, pues poniendo el foco en la profundidad de los personajes, porque al final es una investigación de base, sí, pero esto es una película y tiene que haber personajes entretenidos que queramos seguir.
5: Eso que va al 50-50, o sea, en la trama que tienes que mantener, en la realidad, ¿cómo mezcláis esto? Un guionista y un director, ¿cómo mezcláis realidad y ficción?
7: Más que 50-50, yo creo que es una base desde la que crecer para acabar en una historia de ficción.
6: Sí, yo creo que todos los acontecimientos son reales, todos los hechos son reales, y a partir de ahí construimos personajes que se basan en personas reales, pero que adaptamos para la historia. Y yo creo que lo más importante es que, aunque nos tomamos licencias con las personas reales que convertimos en personajes, somos muy fieles a las sensaciones y a las vivencias que ellos nos contaron de esos días. Lo que pasa es que para contar esas vivencias a veces hay que hacer un ejercicio de contención, ¿no?, para que podamos llevarlo al relato.
5: A los que no tenemos ni idea, ni hemos participado en un rodaje, ni en contar una historia, ni en dirigirla, ni en hacer un guión, en un hecho de estas características, rodar en una ciudad como Barcelona, los hechos fueron en las Ramblas, ¿no? No sé si es todo en las Ramblas, pero algo habrá en las Ramblas o en las calles aledañas del Barcelona gótico. No debe ser fácil meter todo ese ritmo en una ciudad donde los comercios abren, la gente pasea, donde tendréis que acotar esto. ¿Esto cómo se hace? O sea, porque a mí me parece algo realmente admirable, teniendo en cuenta lo, no difícil, lo imposible, que me parece que se blinden todas las Ramblas, todas las calles aledañas, para poder hacer una película.
6: Bueno, es el desafío de la película, ¿no? Realmente está rodado 16 días, 16 jornadas, Plaza Cataluña, Ramblas, y luego algunos días más en el Raval y en el Gótico. O sea, realmente está toda la película rodada allí. Pues primero con la colaboración de muchísimas instituciones, es decir, la película la ha hecho posible que el ayuntamiento, la Guardia Urbana, los Mossos, toda esa gente se haya puesto de acuerdo para que podamos rodar, y luego adaptándonos a horarios muy concretos y muy limitados para poder rodar, o sea, rodando fines de semana, en horas muy intempestivas. El equipo de repente pues empezaba a la 1 de la mañana y acabábamos a las 10 de la mañana.
5: O sea, iluminabais mucho.
6: Iluminábamos, mira, ahora con las cámaras digitales es maravilloso porque no necesitamos las grandes cantidades de luz que el 35, ¿no?, la película, digamos, te demandaba, con lo cual podemos iluminar sin tanta, o sea, podemos hacer películas sin tanta luz.

0: pero sí, o sea, montábamos unos buenos pollos, que te dirías, era complejo, era complejo. Sobre todo porque sobre la primera media hora de película relata los primeros minutos después del atentado y estamos hablando de casi 3.000 figurantes, ¿no? De ellos casi 200 son de verdad Mossos reales que participaron en la peli. O sea, el operativo era muy grande y el display de la película era gigante en el centro de Barcelona.
1: Tú cuentas la historia bajo la cámara, tú, Nacho, la escribes de alguna manera junto a Arturo Lezcano. ¿Os acercasteis a las víctimas? ¿Cuál fue ese proceso de documentación para contar, poneros en la piel de los personajes que contáis la historia?
2: La película tiene una premisa clara y es respetar la memoria, el dolor y la realidad de las víctimas. Eso era la premisa inamovible y que creo que se ha cumplido porque, de hecho, en todo el proceso la UABAT y la Asociación de Víctimas ha estado de nuestro lado, nos ha apoyado, nos ha ayudado, han venido a un pase, en fin. En ese sentido hay como una tranquilidad muy grande porque es una de las principales responsabilidades que implicaba esta película. A partir de ahí, yo había participado ya en un documental llamado 800 metros, que desmenuza en lenguaje documental toda la investigación de los atentados. Entonces eso fue la base desde la que crecimos, pero cambiaba el sentido de la investigación. Esta vez no había que investigar para un documental, había que investigar para una película, para una historia que tenía que ser ficcionada. Entonces ahí tuvimos que poner nuestras energías en personas reales que iban a acabar convertidas en personajes, en profundizar en sus sentimientos, en lo que vivieron desde la manera más humana posible aquellos días, y para eso, por supuesto, hicimos que Fernando conociese a las personas reales que están detrás de los personajes, Mossos de Escuadra, trabajadores sociales, víctimas, familiares de víctimas, y los propios actores y actrices también tuvieron la oportunidad.
1: Con eso voy, Enrique Auker, que es, digamos, el protagonista principal, es el inspector, creo que le cambiáis el nombre,
0: ¿sí?,
1: al inspector Jordi Rodón,
0: Jordi Rodón,
1: que era el inspector que llevó el caso. ¿Estás tú con él o solo está el actor? Creo que habla con el propio inspector. O sea, ese proceso de... Enrique, tienes que ser esto.
0: Claro, o sea, hay varias fases. Lo primero, conozco yo a Jordi Rodón, me reúno con él mucho tiempo para que me explique todas esas horas que pasó en esos días y qué sintió en cada momento. No que me explicara los hechos, porque los hechos ya me los había relatado Nacho, Arturo y Beto Marini de manera muy clara, pero sí entender yo cómo se sentía él dentro de esos hechos. Esa es la diferencia, ¿no? Que yo necesitaba entender muy bien cuál era el viaje del actor dentro de esos minutos.
1: Esto ya son imágenes reales, ya no son imágenes de la película.
0: Estos son imágenes reales.
1: Son imágenes reales, ya ha pasado el atentado. ¿Contáis en la policía? Porque por lo que he visto documentándome en los hechos, claro que en la policía oyen la base. Un atropello, nadie piensa en Barcelona, en una situación que luego sí se han hecho más habituales en mercadillos navideños, en otras ciudades de Europa, pero en ese momento pensaban quizá en un conductor borracho, cabreado, pero ¿cuándo se dan cuenta que con lo que tienen que tratar es otra cosa absolutamente distinta? ¿Cuándo se dan cuenta la policía? Eso lo contáis bien en el film, entiendo.
2: Bueno, sí, intentamos contarlo bien.
0: Exacto.
2: Sí, yo creo que está bien contado porque la película hay tramos que están prácticamente en tiempo real. Evidentemente hay una primera llamada de un atropello, pero enseguida se da cuenta los Mossos de Escuadra. Y en la película está bien contado cómo arranca, porque en realidad reflejamos lo que nos contaron los protagonistas reales. La jefa de comunicación de Mossos de Escuadra estaba de vacaciones y recibe una llamada estando en bikini en un aquapark y le dicen, oye, ha habido un atropello muy grande en las Ramblas. Y dice, bueno, pero tengo que volver, estoy de vacaciones. Y dice, mira, es que esto tiene una pinta de atentado, y ahí empieza a tomar forma. De la misma manera, Trapero también estaba por ahí, le llaman y le dicen, están yendo 17 ambulancias a las Ramblas, da la vuelta y vente para aquí. Entonces, desde el primer momento, ellos atan cabos y dicen, esto no es un atropello normal, y en la película lo reflejamos con unas secuencias así que van llamando a nuestros protagonistas hasta que todos convergen en las Ramblas.
1: Y es clave, por eso es importante, cuando veamos la película, ver la reacción del protagonista principal, cómo conseguís eso, porque se da cuenta, vengo por un atropello múltiple de algo que no entiendo que sea terrorismo, y me doy cuenta en pocos minutos. Pero encima después hay un hecho que cambia también la película y la investigación, que es hablar con algunos de los testigos, hablar con algunos de los autores, pero sobre todo la identificación de una explosión que se produce el día anterior en Alcalá, que era una explosión que parecía que era un accidente doméstico y que en ese momento del atentado no se había establecido la relación. Es en medio de esa vorágine, uh-huh, donde dice, a ver si lo de ayer en Alcalá tiene algo que ver.

0: con esto.
1: Exacto, y también por la conexión con el DNI, ¿no? Con la documentación que encuentran en la furgoneta, que de alguna manera en esa documentación hay un nombre que le relaciona enseguida el investigador con el nombre del tipo que había salido herido en la explosión de Alcaná. Y cuando llama para preguntar sobre este tipo que está en el hospital, que aparentemente ha sido una explosión por unas bombonas de butano que estaban manipulando, le dicen que ha habido una segunda explosión y entonces van a verlo y entonces descubren que está relacionado.
2: Inmediatamente dice, detened, id al hospital ahora mismo y lo detenéis.
1: A Tortosa, sí. Lo detienen y a partir de él encuentran los nombres de todos los demás, ¿no? Digamos, de toda la célula.
0: Realmente los policías que llevaron a cabo esto, que tendréis que reflejarlo de alguna manera, es decir, en un momento en que estás rodeado del caos, de muerte, de heridos, de chillidos, de personas muertas, amputadas algunas de sus extremidades, que no sabes aún qué. Por ejemplo, tomar la decisión de que cierren todos los comercios, que tiene que tomarla el propio comisario, sin encomendarse a Dios ni al diablo, tener la cabeza fría en ese momento para decir, ojo, que este DNI puede tener relación con una expresión que creíamos que era una expresión de gas doméstica y a ver si tiene algo que ver. O sea, me parece algo absolutamente difícil de que puedas entenderlo desde el momento, salvo que seas un gran profesional, que era lo que eran, desde el momento en que tú estás atendiendo muertos y heridos a... Claro.
1: También hay, y se refleja bastante bien en la película, hay como dos líneas, ¿no? Lo que tiene que ver con los alrededores de la furgoneta y ese como, digamos, lugar de destrucción y de dolor en el que están algunos Mossos, y la segunda línea que se creó en el Hard Rock Café, en el centro, digamos, de control, donde estaban los de información y el jefe de respuesta rápida, Jordi Rodón, desde donde se hacía la investigación, seguía la investigación, y que estaban como en segundo término, algo alejados, digamos, de la primera línea, y también para eso les permitía poder seguir con la investigación.
0: Vosotros me decís dónde me paro por esto del spoiler, ¿vale?
1: Vale, o sea, ok.
0: Entiendo que es una película, es una película que la mayoría de los que van a verla saben de qué va, me refiero, que saben los personajes.
2: Y saben el final.
0: Entonces me decís si puedo continuar o no. Sí. Por ejemplo, ¿podemos hablar de lo que pasó en Cambrils?
1: Sí.
0: Es importante hablar de Cambrils, claro. Porque esta película es tan tremenda y los hechos son tan tremendos que lo que pasa en las Ramblas tiene una continuación aún brutal pocos días, horas después.
2: ¿Cómo os
0: enfrentáis
1: horas,
0: a contar?
1: Horas, sí, a la una.
0: Fue horas, ¿no?
2: Sí.
0: O sea, fueron cuatro terroristas que un policía se encuentra con ellos o algo así, ¿no? Cuéntanos.
2: Sí, bueno, es el atropello. En realidad, lo más trágico de esta tragedia es que un atentado tan brutal fue una improvisación. El objetivo era la Sagrada Familia, el Camp Nou y la Torre Eiffel, pero voló por los aires el chalet donde tenían almacenado el explosivo y tuvieron que improvisar. Uno de los terroristas que estaba en una furgoneta fue por su cuenta, fue el que fue a la Rambla, y los otros cinco se reagruparon, improvisaron dónde ir y acabaron en un coche, en un turismo, en Cambrils, y embistieron a un control de los Mossos de Escuadra. Todo era improvisado y de esa improvisación también nace el caos que se vivió esa noche. Yo recuerdo que lo estaba cubriendo para El País esa noche y que intentamos reflejar en la película. Hay una confusión entre lo que se está comunicando, lo que se sabe y lo que está ocurriendo. Y en realidad, para ser tan caótico y tan confuso, los Mossos de Escuadra hicieron un trabajo increíble, porque en las pocas horas Ripoll, que era el pueblo de donde eran los terroristas, estaba completamente tomado y controlado.
0: O sea, es, digamos, la explosión de Alcanar, que en principio la policía cree, la trata la víspera del atentado como una explosión doméstica de gas.
2: Tenían que investigarlo, lo habían
0: dicho, no había, no sabían,
2: pero estaba pendiente.
0: Pero no había alerta de que pudieras. Luego, pues la célula terrorista, pues ahora, ¿cómo atentamos? Con un coche. Ahí atropellan ya a alguien, no sé si a un policía, antes del atentado de las Ramblas, o creo que hay un atropello relacionado antes o es después.
1: Es posterior, sí. El tipo huyendo.
0: Huyendo del atentado es cuando
1: apuñala a un chico, le roba el coche, entonces se salta un control en la diagonal, atropellando a varias personas, sentías una Mossu, y sale, y digamos, sale de la zona de Barcelona. Este es el viaje que hace, digamos, el terrorista, el último terrorista al que abaten en Subirats. Y por otro lado, este es el que está, digamos, el responsable del atentado de la Rambla. Y por otro lado están los otros, el resto de los chicos que, digamos, se reagrupan y van hasta Cambrils y deciden llevarse por delante esta pareja de Mossos a la 1:15 de la mañana ese mismo día.
2: Que ahí es donde uno de los Mossos de Escuadra, ese control, abate a cuatro de ellos que iban a por él, y otro de ellos que va corriendo hacia el paseo es abatido por otro Mosso de Escuadra que llega.
0: Creo que está contado en Terra Alta, ¿no? Me parece que es un libro que se ha escrito, ahora no recuerdo de quién, pero me parece que fue Premio Planeta.
1: Sí, de Cercas, ¿no?
0: De Cercas.

0: ese libro habla de...
1: De lo de Cambrils.
0: Habla del tipo, del Mosu de Cambrils, que dispara a estas
1: que
0: cuatro...
1: Que tiene que enfrentarse a cuatro y decidir matar a cuatro personas. Y por último, luego os preguntarán algunos de los miembros de la mesa, que seguro que quieren preguntar, y si nos da tiempo, voy a pedir a la realización, para pasarme con el tiempo, que me indique cuándo tenemos que pasar ya a la información política de nuevo, pero... el imán de Ripoll. En Ripoll está surgiendo ahora la base de una organización política llamada Alianza Catalana.
2: Bueno, está surgiendo y ya ha surgido.
1: Ya ha surgido, pero me refiero que vamos a ver en las próximas elecciones la proyección que tiene, porque las encuestas hablan de que puede incluso competir con digamos, con Junts. ¿Cómo se llega al imán de Ripoll si es tan inmediato, si se matan a los cuatro que salen de allí? ¿Cómo se llama y se identifica? ¿Había ya previamente identificado que este imán, el de Ripoll, se había radicalizado tanto que estaba buscando marionetas, como contáis, para causar tanto dolor y tanta muerte?
2: Bueno, eso es la instrucción, hasta donde llega la instrucción que se hace y luego queda acreditado en el juicio. El imán se sabe que había viajado a Bélgica y que allí los servicios secretos habían advertido sobre su posible peligrosidad. Pero eso no se había tenido en cuenta en España. Tenía antecedentes, pero eran antecedentes por trapicheo de drogas, nada que ver con terrorismo islamista. Y se le había perdido la pista. Tiene cierta lógica porque Ripoll estaba fuera del radar. Ripoll es un pueblo pequeño, prepirenaico, con una convivencia hasta ese momento ejemplar, sin ningún problema, y otras zonas, más de la zona de Girona, Salt, Figueres, estaban más en el radar de mezquitas problemáticas, mezquitas no identificadas. Por tanto, era muy difícil hacer un seguimiento al imán. La gran pregunta que la instrucción no responde y que tal vez nunca tenga respuesta, tal vez sí, es si ese imán llegó a Ripoll sabiendo que había unos chicos que llevaban tiempo consumiendo propaganda yihadista. Recordarás que el contexto de esa época, la guerra de Siria e Irak, la propaganda era constante, muchísimos chavales magrebíes europeos estaban viajando allí, luego empezaron a atentar en Europa. Si ese imán llegó allí porque sabía que había unos chicos consumiendo propaganda, o si fue él allí por un azar y consiguió radicalizar a esos chavales. Esa pregunta, que ahora no tiene respuesta, tampoco tenía mayor recorrido en la instrucción porque el imán murió en la explosión del chalet de Alcaná y se certificó su muerte, sus restos, y a partir de ahí no se podía hablar con él ni investigar a partir de él.
1: Evidente. ¿Alguna pregunta?
3: Yo tengo una curiosidad, claro, porque esta película que relata unos hechos conocidos por todos, por la sociedad, lo que ocurrió, aunque luego conllevó una investigación periodística al detalle, también un episodio muy doloroso y muy traumático para mucha gente. Y claro, decíais, también ha sido posible gracias a la implicación de las distintas instituciones. Tengo una curiosidad y es, a pesar de que los hechos son conocidos y puede haber un cierto consenso sobre lo que ocurrió, en toda esta investigación, en este continuar el relato, al hablar con todos los actores implicados, las víctimas, pero también los distintos cuerpos policiales, los Mossos, el Ministerio del Interior, las distintas administraciones, ¿os parece que el relato es bastante parecido, las percepciones, o os ha costado unificar los distintos puntos de vista sobre lo que ocurrió?
0: O sea, respecto a lo que me dices, que lo hemos repetido varias veces, de historia conocida, es increíble porque no están tan conocidos. Sí, o sea, sí. Yo creo que la gente conoce los tres titulares de lo que sucedió en esas 124 horas. ¿Cómo sucedieron las cosas? ¿Cuáles eran los planes originales de los terroristas? ¿Cómo llegaron hasta ellos? ¿Cómo sucedieron esas horas? Creo que el detalle no es tan conocido. Ni siquiera yo, incluso preparando la película, no lo conocía en detalle. Respecto a la segunda cosa que preguntas...
2: Sí, no, que... Una cosa son los puntos de vista y otra cosa son los hechos. Entonces, como toda tragedia, como toda situación traumática, los puntos de vista, opiniones y teorías se multiplican. Al final, para contar una historia te tienes que ceñir a una de esas teorías. ¿Cuál es la nuestra? La oficial, la de la instrucción, la verificada, los hechos de Mossos de Escuadra y de la Audiencia Nacional. Y a partir de ahí, pues habrá quien no esté conforme, quien crea que hay cosas que no son correctas, quien crea que hay otras implicaciones o quien crea que hay respuestas, que hay preguntas sin respuesta. Y está bien, es legítimo creer eso. Pero nosotros queríamos reflejar la historia, los hechos demostrados y legitimados que explican esta historia, y como tal lo reflejamos en la película.
1: Última pregunta, Mai.
4: Con esa das respuesta a alguna de las críticas que os estaban haciendo estos días, pero mi pregunta iba, ¿por qué habéis puesto el foco en los atentados del 17 de agosto? ¿Por qué? ¿Creíais que estaba, a lo mejor un poco era lo que apuntabas ahora, que no eran tan conocidos porque pilló a tanta gente de vacaciones?
0: Bueno, por eso, porque dos meses después vino el referéndum ilegal en Cataluña y de alguna manera el torrente de información se derivó a este tema y daba la sensación de que sí que pasó, fue muy traumático, pero se dejó de hablar rápido de estos atentados, se dejó de hablar y de...
2: Yo creo que son los atentados con la memoria más frágil de Europa. Es un atentado en el centro de una de las ciudades más importantes de Europa que en un mes quedó en el olvido mediático. Claro. Y es uno de los eventos recientes más importantes que tenemos. Creo que ameritaba ser contado, como por ejemplo hacen en Francia o en Inglaterra o en Italia, y a veces parece, ¿no?, aquí en España, que nuestros eventos recientes, cuando son miserias o son traumas, los evitamos. Y creo que desde la cultura es una buena oportunidad para poner ahí el foco, contarlo y decir, oye, esto ocurrió y es tremendo lo que ocurrió.
0: Y los ecos de eso todavía llegan hasta hoy, ¿no? Y nos parecía muy interesante para establecer un debate actual sobre eso que sucedió hace 10 años.
1: Citabais alguna crítica, a lo mejor, que nos gustó mucho. La peli está genial, me acaban de mandar. Es mi hermana Susana. Digamos que, bueno, por lo menos veniros arriba.
2: Dale las gracias.
1: Bueno, pues ya se lo estás dando tú porque te está
0: gracias.
1: Viendo.
0: ¿No? O sea, más que las críticas, es una película que está viva y habla de un tema candente, claro. Y lo sabíamos y es interesante que esté el debate de las opiniones de las personas, pero que vayan a ver la película y que a partir de esto establezcamos un diálogo con ella, ¿no?
1: Oye, muchísimas gracias, Fernando,
0: gracias,
1: Nacho.
0: A ti.
1: Y nada, que vaya todo bien, la película bien y que el deporte siga como va.
2: ¿Vale? Eso es lo más importante.
1: Eso es lo más importante.
0: Gracias.
1: Venga, muchísimas gracias. Buenas noches. Bueno, pues hasta aquí el primer tramo de la noche. La portada, en 5 segundos tan solo, comenzamos a analizar la actualidad de este martes 8 de septiembre en nuestro país.

0: España suspende. España obtiene los peores resultados de su historia en el informe PISA, el informe sobre la calidad de la enseñanza de los países desarrollados. La caída es generalizada en todo el mundo, pero aquí el batacazo es aún mayor. Olivia Guillén, buenas noches. ¿Qué dicen los resultados?
1: Buenas noches. Pues nos deja una fotografía bastante clara. Los alumnos españoles de 15 y de 16 años empeoran en las tres disciplinas analizadas. Sacan peores resultados, ahí lo vemos, en comprensión lectora, en matemáticas y también en ciencias. Y en todas ellas se quedan por debajo de la media de la OCDE, 23, 16 y 8 puntos, respectivamente. Vamos a ver una por una. En comprensión lectora, España obtiene en este informe PISA 2025, ahí lo vemos, 451 puntos. Son 23 menos que en el año 2022 y 45 menos que hace 10 años. Para que se hagan una idea de la magnitud, para PISA 20 puntos equivalen aproximadamente a un curso escolar. Son los peores datos de la historia también si nos fijamos en matemáticas, donde en ese informe PISA 2025 hemos sacado 457 puntos. Estos son 16 puntos menos que en el informe anterior, hace 3 años. Y en ciencias la caída, aunque es menor, también se repite. En este informe hemos sacado 477 puntos y estos son 8 puntos menos que hace 3 años. El problema es que antes España estaba en la media en estas tres asignaturas y ahora no. Los resultados empeoran en todas las comunidades autónomas, pero especialmente en la Comunidad Valenciana y también en País Vasco. Solamente estudiantes de la Comunidad de Madrid, Castilla y León, Asturias o Cantabria superan en alguna materia la media internacional. Y el Gobierno cree que hay una relación directa con el uso de las nuevas tecnologías y también de las pantallas, Xavi.
0: Gracias, Olivia. Pues vamos con ese debate, porque para no romper la tradición, Antón nos hace una enmienda parcial y una enmienda a la totalidad. Digamos que la enmienda parcial es la validez del informe PISA.
2: Sí. Bueno, y la hago yo y media comunidad.
0: Bueno, pero yo no tengo aquí a media comunidad educativa, te tengo a ti. Entonces, tú tienes una enmienda parcial, digamos, contundente, pero parcial, al informe PISA y casi una enmienda a la totalidad a las consecuencias que algunos sacamos de por qué llevamos esta nota. Entonces, con los datos que hemos conocido, Antón Losada, ¿qué radiografía para ti? Y sobre todo, la pregunta siguiente, ¿qué armas tenemos para revertir esta situación, si es que hay que revertirla, en tu opinión?
2: Bueno, claro que hay que revertirla porque el hecho de que el informe PISA tenga problemas de
0: comprensión,
2: de validez, y sea una pesadilla metodológica. El hecho de que estas comparaciones, estos rankings tipo 40 principales que hace, que es lo que nos llama a todos la atención, no tiene ningún sustento o son claramente cuestionables, no quita gravedad a lo que está sucediendo. Pero nos está sucediendo a nosotros y nos está sucediendo a muchos países de nuestro entorno. Estas cifras que acabamos de ver, vuelvo a insistir en ello, son muy parecidas a las cifras que han cosechado los países nórdicos, que hasta hace nada eran el ejemplo en el que todos nos mirábamos. Todos queríamos ser Finlandia. Y creo que todos queríamos tener el sistema educativo finlandés. Bueno, pues el sistema educativo finlandés, pues también ha caído.
0: Solo una cosa, una enmienda ahora te hago yo a ti. Sí, las tablets, las plataformas digitales, la inteligencia artificial no tiene nada. Y tú hablas más de que en España se ha reducido muchísimo, que es verdad, la inversión en educación. En Finlandia, lo único parecido es el fenómeno de las pantallas digitales y, sin embargo, no tienen desaceleración en la inversión en educación.
2: Sí, sí la tienen. Sí, sí.
0: ¿Tanto como aquí?
2: Tanto como aquí no, pero sí la han tenido. Todos los países de la... Hombre, es que a veces se nos olvida. ¿Cómo salimos de la gran recesión?
0: Con recortes.
2: ¿Y dónde fueron esos recortes?
0: En sanidad y educación.
2: En sanidad y en educación. ¿Cuándo empiezan las caídas? En el año 2015. Claro, es que todo este tipo de decisiones que vamos tomando no tienen un efecto inmediato. ¿Qué estamos recogiendo ahora? Estamos recogiendo el fruto de 10 años de machacar el sistema educativo. Igual que en el sistema sanitario, estamos recogiendo el fruto de una pandemia, de 10 años de machacar al sistema sanitario con recortes, de una pandemia, de llevarlo al límite del estrés y no reponer el desgaste después de la pandemia. Porque cuando pasan las cosas se nos olvida. En el caso de la educación, es que no hemos vuelto todavía a los niveles de inversión de 2009. No hemos vuelto todavía a 2009. A 2009. Entonces, yo lo único que digo es, está muy bien echar... O sea, la primera reacción no puede ser echarle la culpa a los chavales. No, la primera reacción no puede ser esa, no puede ser. No, es que ya no prestan atención, es que no tienen comprensión lectora, es que están todo el día encima de los móviles. Yo no digo que no haya que analizar todo eso. Pero, hombre, la primera reacción tiene que ser analizar las políticas públicas y asumir la, ya termino, y asumir la responsabilidad por las decisiones que hemos tomado. Se ha acabado un milagro que se produjo en España hasta el año 2015, que es que teníamos unos resultados en PISA que estaban muy por encima de nuestra inversión en educación. Claro, los milagros no duran eternamente.
0: May, ¿tu lectura cuál es?
3: A los estudiantes se les echa las culpas, no a ellos, sino son las consecuencias del sistema y de lo que hay. Y ese sistema, tú mismo lo apuntabas, en la pandemia, ¿de qué se abusó en la pandemia? De pantallas. La propia OCDE lo dice en el documento. Lo dice que son las nuevas tecnologías una parte de las consecuencias de estas ratios. Por lo tanto, de la bajada de la comprensión lectora y demás. Es un mal endémico, no es algo puntual solo de España. Lo reflejan en varios países. Estudios al margen de PISA ya te van diciendo la situación de los jóvenes de hoy en día, porque son nativos digitales, pero sin un acompañamiento educativo de cómo utilizar las buenas cosas de lo que es el mundo pantalla, por ponerlo así, mundo simplificado, y de lo que es la inteligencia artificial. Y los expertos hoy, es verdad que a bote pronto no se deben de sacar conclusiones de los informes. Yo no sé cómo tú, o sea, no soy entendida como tú, que sí que es de la materia de lo que es la metodología de este informe y demás. Pero sí que es verdad que nos arroja unos datos que nos permiten comparar, porque al final es lo que tenemos. Y los que sí que saben de esto dicen, no hay que sacar unas conclusiones rápidas, pero sí un gran toque de atención de lo que supone
0: ahora
3: la educación.
0: Las notas son distintas, ¿no? Se progresa adecuadamente. Cuando yo iba viendo los
3: ventines de mis hijos... El esfuerzo es otra de las cosas en las que también se pone.
0: En mi casa era... suficiente, insuficiente, muy deficiente, que era el baremo en el que yo me solía mover.
2: Esas notas sí las podría poner PISA con los datos que tiene.
0: Lo de muy deficiente...
2: Lo de progresa adecuadamente, no progresa... Sí, eso sí. Lo podría decir. Ahora, eso de 473 puntos, 472 puntos, 490 puntos...
3: Eso es por llevártelo,
2: no.
3: Y lo sabes.
0: Oye,
3: tú bien
0: lo del béisbol que me contabas es que a todos los chavales del mundo les...
2: No, es un ejemplo, es un ejemplo recurrente en el debate... científico. Hubo un estadístico, Kreiner, que en el año 2006 publicó varios papers y la OCDE tuvo que contestarle, donde haciendo combinaciones diferentes de las preguntas para hacer el informe final, alteraba el orden en el que quedaban los países.
0: Bueno, de lo que hemos conocido, que son la realidad del informe, las causas y cómo salimos de esta. Quería vuestra opinión, Paloma y Manuel.
4: A ver, yo creo que lo decía antes, que con independencia de que esto sea una consecuencia de muchos factores que habrá que analizar, y ya lo he dicho, no soy partidaria de que hoy ya con todos los grandes titulares tengamos todos el motivo y todas las causas diagnosticadas, yo creo que es un muy mal resultado para España. Y que haya otros muchos países de nuestro entorno, que además se ve, porque la media de la propia OCDE va bajando, tú ves el gráfico y lo ves claramente en los últimos años, no nos vamos a alegrar porque a los nórdicos también les vaya peor. O sea, yo creo que realmente esto sí que tiene que llevar y tiene que conllevar una reflexión profunda, ya con independencia de si realmente la metodología del informe PISA es una u otra, o queremos nosotros decir, no, nos salimos del informe porque no estamos de acuerdo. Yo creo que si además todos los ministerios de educación... No, lo digo por plantearlo en el debate, porque realmente, con independencia de cómo sea la metodología, la realidad es que las reglas del juego son estas. Y el informe PISA, todos los ministerios de educación, el actual, el del pasado gobierno y el de otro signo, lo tienen de referencia. Y además, muchas de las políticas educativas y las decisiones, por lo menos, que nos cuentan a la opinión pública, tienen que ver con el informe PISA. Yo creo que es una muy mala noticia y que tendría que conllevar una reflexión en profundidad.
0: Manuel.
5: Bueno, a ver, yo creo que esto, si se permite el símil, es como las encuestas. Lo importante es fijarse en las tendencias. Efectivamente, si son 473 o 464 puntos, es una cosa un poco más absurda. El dato preocupante es la tendencia, y es una tendencia, es verdad, mundial, más acusada en algunos países que en otros, pero ese sí que está ahí. Realmente, si nosotros hablásemos con los expertos de la comunidad educativa ayer, nos dirían... Exactamente, sin conocer los datos del informe PISA, ¿nos podrían hacer un diagnóstico de los problemas del sistema educativo? El mismo que hoy. ¿Por qué? Porque son realmente cuestiones estructurales y que están ahí y que son las que hay que abordar. Yo creo que el informe PISA lo tenemos que tomar en ese sentido, pues como un aldabonazo que nos recuerda que la educación debería ser una de las cuestiones prioritarias y fundamentales.
0: Pues hablamos ahora con Lucas Gortazas, que... Cortázar, que es experto en educación. Muy buenas noches.
6: Buenas noches, Javier.
0: Esto no nos deja en muy buen lugar, este informe PISA. Primero vamos con la realidad del informe. ¿Tenemos que estar tan preocupados como parece?
6: Yo creo que sí. Creo que son unos resultados muy malos. Creo que hay una tendencia global occidental, porque curiosamente algunos países del sur global han resistido mejor, pero a nivel del norte rico, que se llama, hay un fenómeno global ocurriendo, claramente. La OCDE ha dedicado mucho esfuerzo en este informe a explicar, tratar de explicar más de lo habitual qué puede estar pasando. Y luego, en particular en España, pues tenemos algunos agravantes. Esperábamos estos resultados, esperábamos unos malos resultados, pero esto yo creo que no lo esperaba nadie. Creo que la magnitud de la caída es lo suficientemente importante. Recordemos, más de 7-8 puntos de variación en PISA son estadísticamente significativos. En ciencias estamos ahí, en ese umbral, pero en matemáticas y sobre todo lectura, la caída es muy, bueno, muy importante.
0: Pues vamos primero con las causas, porque ha habido incluso debate en la mesa y hay debate entre los responsables de las distintas comunidades educativas. Las causas, esto es multifactorial seguramente, pero en tu opinión, si tenemos que jerarquizar las tres causas principales o las que tú consideres importantes, es decir, ¿influye evidentemente el ratio de profesor-alumno, el refuerzo educativo, el uso de la lectura tradicional que ha caído, el uso de las plataformas digitales que permiten una visión casi más intuitiva de lecturas cortas de lo que pasa? ¿Cuáles son para ti las principales causas de esta caída en los datos?
6: Bueno, al final mi opinión se basa mucho en los datos que hay en PISA, ¿no? Y quizás lo que aporto puede ser más contexto de cosas que PISA no dice, pero al final PISA también es una encuesta a profesionales de la educación y a alumnos, ¿no? Y lo que pasa es que lo trata de agregar respuestas y luego medir el aprendizaje, que es una cosa que llevamos 100 años haciendo en muchos lugares, ¿no? Causas globales, bueno, ya lo ha dicho la OCDE, una generación que se ha educado desde muy pequeños en un mundo más mundo digital, en un momento de pandemia, de aceleración digital, patrones de consumo digital claramente más orientados a actividades pasivas, es decir, baja el ocio digital con respecto a la última edición, pero aumenta el consumo de redes sociales, menos tiempo de atención de las familias, y luego la cuestión de la IA, que la verdad, sí, todos los docentes dicen que los alumnos usan IA. A mí me ha llamado la atención la magnitud del uso de la IA en chavales de 16 años, ¿no? Y su asociación con resultados negativos para las tareas de sintetizar o resumir y escribir, es decir, la lectoescritura, no tanto en las de investigar o reflexionar. Esos son un poco los factores de fondo, ¿no? Ahora, factores específicos, factores globales, factores específicos de España. Bueno, yo creo que hay dos, tres diferentes. El primero es el de la complejidad de las aulas. Es un hecho. Tenemos un mandato de integrar alumnos con necesidades educativas especiales en los centros ordinarios que muchas comunidades autónomas llevan tiempo abrazando, y esto viene antes de la LOMLOE. Segundo, más uso de la IA. Los primeros datos que estamos viendo de la base de datos que se ha publicado hoy también, y está trabajando, los alumnos españoles usan más la IA, ¿vale? Y por tanto, sobre todo en estas tareas de escribir y leer, que parecen claras. Y tercero, más complejidad social en las aulas. No todos los países está aumentando la pobreza infantil. Tenemos datos de que la proporción de alumnos que llegan con hambre o que duermen peor está creciendo en España. Obviamente más inmigración, una inmigración que no necesariamente es mala, sino que tiene un nivel sociocultural más bajo y por tanto hay que hacer un esfuerzo mayor en educarla, que a veces no habla la lengua de aprendizaje. Todo esto es presión extra que otros países no tienen necesariamente, ¿no? La LOMLOE no está muy claro. El efecto que está teniendo la LOMLOE, es difícil decir que la LOMLOE puede estar viéndose en este PISA, teniendo en cuenta que para esta generación empezó a implementarse un año y medio antes de PISA. En un año y medio de LOMLOE, por muy buena o muy mala, que es lo que se ha dicho hoy que sea, no creo que tenga un impacto tan importante. Pero luego hablabas de retomo un último punto, hablabas de los recursos. ¿Los recursos importan? Sí, sin duda, ¿no? Creo que el caso de la Comunidad Valenciana que tiene un déficit estructural de inversión de hace mucho tiempo y que ha caído junto con el País Vasco la que más, pues claramente apunta a los recursos. Pero en el otro lado del ejemplo de esta caída está el País Vasco, que es la segunda comunidad más rica, la que más invierte de lejos, que claramente no podemos decir que tenga un problema de recursos, ¿no? Entonces, ¿los recursos importan? ¿Importan? ¿Importan en todos los centros por igual o en todas las comunidades autónomas por igual? No. ¿Van a hacernos mejorar? Pues hasta cierto punto.
0: Pues aquí lo dejamos. Lucas Gortázar, experto en educación, muchísimas gracias por atendernos.
6: Gracias a vosotros, buenas noches.
0: Bueno, pues esto son lo que ha dicho un experto, que es multifactorial, pero él sí ha dicho o ha venido a decir que hay un uso excesivo de IA que provoca, digamos, un conocimiento pasivo, es decir, si te lo dan muy masticado, para que tienes que masticar y comprender, si tú en el resumen ya lo puedes hacer sintéticamente, el uso de las pantallas. También el informe dice que en algunas comunidades de sectores educativos más ricos la nota es peor que en algunos más humildes. Digamos que es bastante poliédrica la representación que nos hace esta fotografía del informe PISA. Vamos ya con las reacciones políticas. PP y Vox interpretan todos estos datos como un fracaso del gobierno y este recuerda que las competencias en educación corresponden a las comunidades autónomas.
7: Efectivamente, suspenso absoluto. Tenemos que volver a reformar el sistema educativo, pero no con reformas ideológicas, sino con reformas basadas en la evidencia.
8: La educación pública es el único ascensor social que tenían muchísimos españoles y este gobierno se lo ha arrebatado por completo, con su adoctrinamiento.
9: Nos obliga a una reflexión colectiva. Colectiva en principio porque, como saben, la mayor parte de las competencias de educación están en manos de las comunidades.
10: La competencia en la gestión sanitaria y educativa es de las comunidades autónomas.
11: Pero bueno, tendremos que analizar con detenimiento cómo afecta el uso de los móviles y las pantallas a los niños o las niñas.
0: Bueno, y una ronda muy breve para las cuatro sobre las reacciones políticas y sobre el fondo de lo que estamos hablando.
3: Una cantidad de soluciones que hemos visto, reforma, volver a cambiar el sistema educativo, bueno, como siempre,
0: que,
3: ¿no?
0: En la que Lucas Gortázar, en principio, objetivamente, parece que tenía razón. La última reforma no ha dado mucho tiempo a ponerla en práctica para testearla con el informe PISA, a mí me parece, pero bueno.
3: No, si me refería a las valoraciones políticas, que siempre cuando es temas de educación es primero echarse los trastos a la cabeza, si es gobierno central contra el gobierno central y comunidades autónomas y viceversa, y luego también con el tema de hay que reformar todo otra vez, cuántas leyes educativas llevamos en España y poco asentamiento al final de un sistema claro. Si no hay que ir tampoco solo a los expertos, ir a un colegio y preguntar a los niños. Ya te cuentan ellos muy bien cómo hacen cada

0: que tenga resultados que se acerquen a la media de la OCDE es un milagro. Y los milagros no suceden todos los días. Entonces, yo empezaría por lo más básico, antes de la IA. No sé, yo cuando empecé a dar clases en la universidad no había aula virtual. Ahora hay aula virtual, los alumnos tienen los apuntes, muchas más posibilidades de acceso. A mí la aula virtual me ha enriquecido muchísimo la
1: docencia. Pero estás hablando de universitarios, y a ellos, cuidado. Bueno, ojo, sí, no bueno, es lo mismo, pero, ya tienen el cerebro
0: pero
1: sentado.
0: Pero estos acabarán algún día en la bueno, universidad.
2: Habría que hacer un informe de PISA en la universidad.
1: Sí, pero...
2: En las clases de todos los
0: sábados habría que hacerlo. Esta desconfianza sistemática... hacia las pantallas, las
1: yo he dicho acompañamiento
0: sociales.
1: De la, IA, la educación, ¿no? Hay que enseñar. No, ya lo sé, ya lo sé. Pero digo que hay que ayudar también.
0: A mí me... O sea, es que no me cuadra que sea la principal razón. Pero dicho eso, sí. Dicho eso, yo empezaría por lo básico y por lo que sabemos. Que es que si inviertes más, tienes mejores resultados. Y ahí yo creo que sí, las comunidades autónomas tienen una enorme responsabilidad, porque son ellas las que toman la decisión de que, insisto, a día de hoy, es que esto es un dato que yo creo que es importante poner encima de la mesa, a día de hoy no hemos recuperado el nivel de inversión en educación que teníamos en 2009, hace 20 años prácticamente.
2: Bueno, dicho queda, vamos con más asuntos. El Supremo frena la llamada ley de nietos y suspende cautelarmente el derecho al voto de los beneficiarios de esta norma. El Gobierno cuestiona la decisión, mientras PP y Vox la celebran. Es importante destacar que el alto tribunal todavía no ha entrado en el fondo del asunto, aunque su decisión de hoy ya tiene consecuencias.
3: Lo acordado por el Supremo afecta a quienes han obtenido o están tramitando la nacionalidad como descendientes de exiliados españoles. Pero hay una excepción. No se suspenden las inscripciones de quienes ya hayan acreditado ante los consulados que sus familiares tuvieron que exiliarse. La llamada ley de nietos permite a los descendientes de españoles exiliados solicitar la nacionalidad si demuestran que sus familiares tuvieron que abandonar España por motivos políticos o ideológicos. La polémica está en una instrucción del gobierno que considera como exiliados a quienes salieron de nuestro país entre 1936 y 1955. Los recurrentes creen que esto podría facilitar el acceso a la nacionalidad y con ella al derecho al voto sin cumplir realmente los requisitos. Desde el gobierno no comparten la decisión del alto tribunal.
4: Confiamos en la imparcialidad de la justicia, en el Estado de Derecho es imprescindible.
5: Difícilmente comprensible. Gracias.
3: Le piden que resuelva cuanto antes.
6: Con todo respeto se lo pedimos desde el Gobierno para que antes de los procesos electorales de 2027 esta cuestión esté resuelta porque, insisto, afecta a lo más sagrado que hay en democracia, que es el derecho al voto a los ciudadanos que hoy se ha visto privado.
7: Vayamos a los hechos.
3: El PP lo celebra y habla de un varapalo judicial al Ejecutivo. Teníamos razón, ha dicho Feijóo en redes.
8: El Gobierno pretendía con todo el descaro alterar las elecciones generales para que Sánchez se perpetuara en el poder. Y se ha encontrado con un Estado de Derecho que funciona.
3: En Vox también sacan pecho.
9: Hemos logrado detener el objetivo de Pedro Sánchez de perpetrar un golpe en las próximas elecciones generales a través de la adulteración del censo.
3: Además de los de Abascal, Justicia Europa también había solicitado estas medidas cautelares.
10: Es una victoria del Estado de Derecho.
3: De momento, el Supremo no entra en el fondo del asunto. La decisión es provisional hasta que los magistrados dicten sentencia y determinen si estas inscripciones pueden alterar o no los resultados electorales.
2: Pues ya veremos entonces qué análisis hacemos. Ahora hacemos el análisis de esta decisión, que ya vemos cómo la ha tomado la oposición y cómo la ha tomado el Gobierno. Lo que sorprende es, si es cierto lo que hemos leído, mañana tendremos más en profundidad el asunto, que choca, por lo menos choca, que si mantienes la nacionalidad, te priven cautelarmente el derecho al voto. Eso es lo que está pasando aquí, creo. Entonces, quiero vuestra opinión sobre esto y sobre el fondo de la cuestión.
11: A ver, yo creo que choca, como tú dices, porque la nacionalidad lleva aparejada el derecho a voto. Y ya digo que yo, hasta donde he podido recabar, muchos juristas hoy estaban sorprendidos. Incluso los que mantienen dudas sobre cómo evolucionó lo de la ley de nietos tienen dificultades para entenderlo porque es así, porque la ley lo que dice es que la nacionalidad te garantiza el derecho a voto. Dicho esto, como decíamos antes, es un tema complejo y es verdad, porque el Tribunal Supremo, a pesar de que no conocemos la argumentación, Del fallo inicial y de lo que podemos ver es que se refiere... Hay que recordar una cosa. Estas medidas cautelares el Supremo las decide por un recurso que pone Vox y Justicia Europea, no lo quiero decir mal, sí. Que ponen un recurso contra la resolución de la Junta Electoral Central. Y lo que le

0: pedían es que paralizara la inscripción en el censo de los nacionalizados. Sí. ¿Por qué? Por la instrucción de la que hablábamos antes. Es verdad que la ley de nietos, que cuelga de la ley de memoria democrática, establecía el derecho a nacionalización de hijos y nietos de exiliados por razones políticas, de orientación, sí, y una más.
1: Y de
0: creencia.
1: Sí.
0: Y esta instrucción lo que hace, y es verdad, fuera de la ley, aquí el debate jurídico es ampliar esos supuestos a todas las personas que salieron de España entre julio del 36 hasta el 55, no sé si es diciembre, sin acreditar específicamente que fueran hijos o nietos de exiliados. Y aquí viene el tema Mollar. Por eso veo que también hay un conflicto. Yo sí he consultado, efectivamente, a muchas personas que ven difícil entender por qué una instrucción puede desvirtualizar, digamos, lo aprobado en la ley. Y al mismo tiempo es cierto que en España la nacionalidad conlleva el derecho a voto. Por lo tanto, solo digo, Xavi, que es un debate más complejo para mí que en un titular. Ahora bien, el Tribunal Supremo le ha dado también la razón a las personas de la Junta Electoral que discreparon de esa resolución.
2: A mí me parece absolutamente sorprendente e inaudito que mediante una medida cautelar se creen españoles de primera y de segunda. Españoles con derecho a voto y españoles sin derecho a voto. No me entra en la cabeza, con esa precaución de que no hemos leído, obviamente, la argumentación de la medida cautelar. Dicho eso, que yo creo que es fácil de entender y que además constitucionalmente yo creo que no se puede suspender el derecho de sufragio de una persona, salvo por lo que esté establecido legalmente, yo creo que hay dos cuestiones que son fundamentales ahora. Es una medida cautelar, por lo tanto hay que ir a la resolución definitiva. Debe adoptarla cuanto antes el Tribunal Supremo y, desde luego, antes de que se celebre ningún proceso electoral. Y luego, eso sí, no podemos ser inocentes. Esta resolución lo que alimenta, lo acabamos de ver en los vídeos que habéis puesto, es el relato absolutamente antidemocrático que tienen PP y Vox sobre el fraude electoral, la adulteración de las elecciones, etcétera, etcétera, basado en datos absolutamente falsos, en el que hablan de que van a votar millones de personas cuando hay todo un... se han celebrado múltiples elecciones, sabemos cuánto, qué porcentaje del voto Cera vota y a quién, por cierto, en las últimas elecciones, a quien votaron mayoritariamente las personas que residen en el extranjero fue al PP. Entonces, cuando yo escucho a una portavoz del PP, bueno, ya lo de Vox es otro nivel, ¿no? Pero hablar de que querían dar un golpe electoral para manipular el censo, yo creo que tiene que explicar cómo sabe ella qué van a votar esos nacionalizados.
1: Bueno, pues la ley de nietos ha abierto la puerta a miles de personas que se han incorporado al censo electoral español. Vamos a repasar ahora las cifras y ponerlas sobre el mapa para ver con contexto qué impacto podrían tener estos nuevos votantes en unas elecciones generales. Asier Anzola, cuéntanos. Buenas noches.
3: Buenas noches, Xavi. A 31 de mayo de 2026, según los datos de las oficinas consulares, más de 2.400.000 personas han pedido la cita para solicitar la nacionalidad al amparo de la ley de nietos. De todas ellas, 1.225.000 han presentado la solicitud. Se han aprobado, además, 571.000 expedientes y se han realizado casi 334.000 inscripciones en las oficinas consulares. Si tomamos como referencia las 52 circunscripciones de España y hacemos un reparto matemático, tocarían de media más de 6.400 nuevos votantes por provincia. Pero la realidad es que no sabemos a ciencia cierta cuántos van a parar a cada circunscripción. No hay datos oficiales desglosados y el reparto real es una incógnita. ¿En qué circunscripción podrían votar? Bueno, pues su asignación se determina estrictamente en función de los antecedentes familiares. ¿Y de ellos cuántos podrían acabar yendo a las urnas? En las últimas generales de 2023, tras eliminarse la obligación de rogar el voto, la participación de los españoles en el extranjero subió hasta el 10%. Si extrapolamos exactamente lo que ocurrió en esos comicios, ahora votarían poco más de 30.000 personas de las 334.000 que se han inscrito por la ley de nietos. España, Xavi, recordemos, tiene un censo total de más de 37 millones de personas.
1: Gracias, Asier, por los datos. Tienen importancia estos datos en el debate y en el fondo de la cuestión, Antón, hay... ¿Hay motivo para esto? ¿Cómo interpretas la decisión del alto tribunal?
4: Bueno, yo creo que la palabra técnica que todos estamos buscando para lo que ha hecho el Tribunal Supremo es pifostio.
1: Pifostio.
4: O sea, ha generado un pifostio importante. Porque, entre otras cosas, la instrucción obliga ahora a revisar todos los censos. Porque ya hay muchos que están inscritos ya. Y a sacarlos, en el caso de que hubiera unas elecciones, porque no se suspende la inscripción, pero sí se suspende su derecho a voto. Es decir, el follón administrativo que acaba de generar el Supremo va a ser importante. Y yo creo que puede incluso generar una cascada de situaciones realmente pintureras desde el punto de vista jurídico y que pueden tener múltiples consecuencias, ¿no? Dicho esto, yo creo que una vez que el Supremo ha tomado su decisión y ha aplicado el razonamiento de que lo más importante es impedir que puedan votar en un proceso electoral gente que no tenía derecho a votar, aunque eso suponga sacrificar su derecho al voto, cuando podía haber optado por el otro argumento, que es lo más importante es garantizar el derecho al voto, con independencia de las cuestiones jurídicas que se puedan hacer al revés, es decir, puesto un dilema imposible entre elegir entre garantizar el derecho a votar o garantizar la validez de los resultados, que tampoco lo garantiza, porque imaginemos que hay elecciones, el Supremo no ha decidido, y después de esas elecciones el Supremo decide que sí, que pueden votar. ¿Qué hacemos? ¿Volvemos a votar? ¿Repetimos las elecciones? Pues estamos hablando de 2,5 millones de personas que hubieran tenido derecho al voto, ¿no? Entonces yo creo que se ha metido un jaleo que no me extraña que sorprenda a muchos juristas, porque desde el punto de vista jurídico yo tengo mucho interés en ver la resolución para ver cómo justifican esta elección, pero desde el punto de vista administrativo esto va a ser una auténtica pesadilla para los consulados. Y lo que hay que reclamarle al Supremo, que ya hemos comprobado todos que cuando quiere ir rápido, es como Flash Gordon, o sea, va a la velocidad de la luz, yo creo que este es un tema lo suficientemente relevante para la validez y para la calidad de nuestra democracia, que debe ser resuelto a la mayor brevedad posible.
5: De hecho, en la resolución conocida hoy le dice a la Junta Electoral Central que requiera de inmediato a las oficinas consulares los detalles que le piden.
4: Menudo lío.
5: No, ya ve tú.
4: Papel va, papel viene. Bueno,
5: los consulados, como ya de por sí están flojos de trabajo, y sobre todo cuando se tocan los temas electorales y con lo que cuesta también votar cuando se está fuera, ¿no? Pero lo que, al margen de los temas jurídicos que ahí no tengo nada que aportar, la cuestión es que políticamente sí que, lo apuntaba creo que antes era Rico, ¿no? Alimenta la sensación de primero de pucherazo, que llevamos varias elecciones en las que el Partido Popular lo lleva alimentando y cuestionando directamente el sistema, y sobre todo Vox, que está en esa línea desde hace tiempo. Veremos qué pasa cuando se tome la resolución final y también ahora cuando se conozcan los detalles, pero la cuestión es que este paso que ha dado el Supremo alimenta toda esa teoría de la situación. Cada voto cuenta. Y la cuestión es que también deja en esta difícil defensa también la diferencia entre unos españoles y otros, porque ya se habían concedido las nacionalidades. Es que en la resolución también hace una propia diferenciación entre los que se acogen a la vía de la interpretación, como apuntaba antes Paloma, de la orden de justicia que interpreta una parte que también se consideran exiliados, a todo aquel que se fue desde el 36 hasta el 55, pero en cambio sí que contempla que se puedan inscribir en el CERA a los que sí que tenían el cumplimiento de exiliado como tal y ese reconocimiento. Veremos qué queda al final porque se abre una diferenciación.
1: ¿Y cuándo y cómo el alto tribunal?
4: Pasa rápido. Más rápido.
1: Confiamos en que vaya, sí, en que vaya rápido.
4: Llevamos meses diciendo que el Supremo va mucho más rápido que todos los demás.
1: Sí, eso es cierto. No, pues a ver si en este caso especialmente que sea más...
4: Fe total en el Supremo.
1: Perfecto. Más asuntos, también entre lo jurídico, judicial y político. ¿Por qué el Gobierno ha respaldado las declaraciones del ministro Óscar Puente tras las fuertes críticas de la derecha por cuestionar la imparcialidad de la jueza que investiga la entrada masiva de personas en Ceuta? Los socialistas recuerdan que la magistrada fue concejala con el PP en el Ayuntamiento de Madrid.
6: Para el ministro de Transportes es, dice, bastante extraño que la jueza pidiera a la policía no transmitir las conclusiones de uno de sus informes sobre Ceuta a sus superiores. Y más, teniendo en cuenta, asegura, su pasado político. María Tardón, recuerda, fue en las listas del PP en Madrid en el 99.
7: Ha dado muestras de que se pueda dudar de su imparcialidad. Quieras que no, huele un poquito a chamusquina.
6: El gobierno defiende las palabras de Puente.
8: Lo que ha hecho es lo que hace siempre. como buen jurista, es poner en valor la importancia en un Estado de Derecho de la independencia judicial.
6: PSOE y Sumar también desconfían de la magistrada. Bueno. Creen que no es casualidad que el informe que ella misma encargó y que apuntaba al papel de Marruecos en la crisis se filtrara a la prensa.
9: Que un informe que negó que se pudiera dar al gobierno se filtró, qué casualidad, el día antes de la comparecencia del presidente del gobierno aquí en el Congreso. No digo nada más. Digo los hechos y los datos.
10: No deja de sorprender que un documento que una jueza dice que no puede ver el Ministerio del Interior acabe en la portada de un periódico. Entonces que se investigue todo, pero esto también.
6: Podemos reprocha al PSOE que solo dude de la justicia, dice, cuando las investigaciones afectan a su partido.
11: Lo preocupante del Partido Socialista es que solo critica a los jueces cuando les golpean a ellos.
6: Para el PP, las críticas a los jueces se han convertido en una estrategia recurrente.
12: Es ya un leitmotiv del gobierno atacar al Poder Judicial. Cuando los hechos contradicen el relato del gobierno, pues atacan a quien haga falta.
6: Y Vox lanza este mensaje.
13: El ministro Puente lo que tiene que hacer es callarse, porque son unas declaraciones absolutamente intolerables.
6: Para el partido de ultraderecha, el interés del gobierno no es conocer la verdad, sino controlar el relato antes de que salga, dice, a la luz.
1: Bueno, sobre esta cuestión, las críticas del ministro, las críticas al hecho de que la jueza pues, haya pedido que nos informase a los superiores jerárquicos policiales y políticos de la exactitud del informe, y todo ello un poco junto, Manuel.
2: Bueno, a ver, a mí que la jueza fuese teniente alcalde del Ayuntamiento de Madrid hace 20 años, no me parece el dato más relevante en este caso. Yo sí que creo que deberíamos abordar un debate sobre las puertas giratorias para los magistrados y jueces, y hubo momentos en los que, bueno, ahora se ha recuperado en parte, ¿no? Que había una excedencia forzosa de 3 años, Aznar la quitó, de hecho Tardón se benefició de esa reforma que hizo Aznar en el año 2003, creo. Pero bueno, han pasado 20 años y yo no creo que eso sea determinante. Lo que sí que creo que es determinante y lo que se puede evaluar son las decisiones que ha tomado. Y a mí me parece completamente incomprensible que prohibiese, ocultase, ordenase en el fondo ocultar al gobierno de España un informe que se supone que va a tener información relevante para afrontar o para ayudar a resolver una crisis de esta importancia. Es completamente... O sea, es que la forma de razonar es partir de que el gobierno de España está en el otro bando, porque si no, si tu forma de razonar es que el gobierno de España está en la solución del problema, igual que el tuyo como jueza está en investigar los hechos, obviamente tú al gobierno de España no puedes ocultar ese informe. Antes citaba May ejemplo de otros casos en los que se ha pedido que se oculte informes a determinados policías, por ejemplo, ya, pero es que se estaba investigando casos de corrupción que podían afectar directamente si se transmitía a la Policía Patriótica, digamos, que les afectaba directamente. Es lógico que tú puedas tomar esa precaución. Pero aquí, y me vale el ejemplo, porque yo creo que es lo que está detrás, efectivamente, están tratando al gobierno de España como si fuese culpable, como si fuese uno de los investigados a los que tienes que ocultar información. Y no, tú al gobierno de España lo que tienes que facilitar es la información, porque nadie está investigando al gobierno de España en este momento. Y eso me parece muy grave y muy criticable. Por lo demás, la filtración, hombre, como periodistas queremos todas las filtraciones del mundo. Ahora, los jueces tienen una obligación de que si se ha producido una filtración que es ilegal, de abrir una investigación. Han condenado a un fiscal general sin una sola prueba sólida por una filtración. A mí me asombra que no se haya abierto ya una pieza secreta para ver de dónde ha salido la filtración.
0: Bueno, yo escuchando a Óscar Puente, me parece que no podemos normalizar, ¿no? La continua desacreditación que vemos por parte de este ministro especialmente, los hay otros también en el Consejo de Ministros, y que además normalmente funciona con el mismo modus operandi, ¿no? Que Puente arranca y los demás continúan y avalan las mismas palabras, las críticas, unos suben un poco más, otros menos. Me parece que aunque lo hayamos visto a lo largo de toda la legislatura y especialmente en los últimos 2 años, no hay que dejar de repetirlo, no es normal. Creo que además este caso, que efectivamente se ha iniciado en la Audiencia Nacional, no es normal porque lo hablamos de corrupción, no entiendo que el gobierno prácticamente se dé por aludido, es algo que es que se me escapa completamente, porque efectivamente lo vemos no solo a la defensiva, sino es que Puente, lo que estaba diciendo de la jueza que está a cargo del procedimiento, es que que como mínimo se tiene que dudar de la imparcialidad. Insisto, es un tema en el que creo que el gobierno tendría que ser abanderado el primero de la fila, insistiendo en que se llegue hasta el final también por la vía judicial. Y creo además que lo sorprendente también es, ya puestos a apuntar, que no fuera el propio Ministerio del Interior el que no solicitara un informe similar. Es que se me escapa. No consigo entender por qué 40 días después no tenemos noticia de que el Ministerio del Interior encargara el mismo informe que encargó la jueza Tardón. Eso es algo que todavía Marlaska no ha explicado.
2: Bueno, pues la policía que hizo el informe pertenece al Ministerio del Interior, ¿no?
0: Bueno, sí, pero fue la jueza, ¿no? Para iniciar el trámite en la Audiencia Nacional, pues no, de hecho era preceptivo recibir un informe. Sí, lo que digo es que es muy sorprendente que a lo largo del mes de agosto el Ministerio del Interior no pidiera todos esos informes y no tengamos cuenta de que realmente el Gobierno ha sido el primer interesado en que se pusieran en marcha todas las fuerzas policiales. No, yo también lo desconozco.
2: Bueno, no, desconocía, tú estás afirmando que no
0: también,
2: los pidió.
0: Desconocía también que habían llamado a la embajadora de Marruecos. Lo descubrimos el otro día en el Congreso de los Diputados, dos semanas después. Si vamos a poner en discusión que el Gobierno ha sido de todo menos transparente en este mes de una crisis de estas dimensiones,
1: Manuel,
0: yo me quedo sin palabras.
2: No, bueno, a ver, yo creo que el Gobierno ha reaccionado tarde. Pero vamos, el Gobierno ha aprobado hoy una medida de transparencia inaudita en una crisis como esta, que nunca se ha hecho así. Yo creo que el Gobierno es criticable por muchas cuestiones en la crisis de Ceuta. Insisto, para mí, que reaccionó tarde y que no supo calibrar la importancia de la crisis, pero sinceramente yo no sé los informes que pidió. Tú dices taxativamente que Interior no pidió ninguno, yo no lo sé. Lo vamos a saber, entre otras cosas, mañana, cuando se van a desclasificar los informes, o se les va a dar acceso a la prensa, ¿no?
1: Bueno, sobre este asunto, hoy hemos conocido que la jueza de la Audiencia Nacional, María Tardón, ha admitido como acusaciones populares a todas las organizaciones y partidos que lo hayan solicitado. Y eso incluye a una curiosa asociación llamada Zeolandia, dedicada a la defensa de los derechos de los animales y cuya página web presenta cuatro perros, Chispito, Chocolatina, Ladri y Bimbi, y un gato, Oruga, como miembros de su junta directiva. ¿No hay filtros para cuando una asociación, Antón, se presenta como acusación particular? Digo que se presente esta asociación, no digo que no tenga derechos, pero si la junta directiva es eso que estamos viendo ahí y no es una broma, pues, hombre, suena a ello.
4: Bueno, yo creo que es un ejemplo hasta qué punto necesitamos revisar lo de la acusación popular. Yo no soy partidario de eliminarla, yo creo que tiene cosas positivas y yo creo que acerca mucho la capacidad de los ciudadanos de activar la justicia, especialmente cuando estamos en situaciones de desequilibrio, activar la justicia contra grandes intereses, contra grandes poderes, pero yo sí creo que a lo mejor tenemos que darle, o sus señorías tienen que darle una vuelta, a garantizar la legitimidad activa de las personas y agrupaciones que quieran ejercer la agrupación popular y también la consistencia de esas organizaciones, ¿no? Porque si no podemos llegar efectivamente a esta situación que básicamente lo que hace es ridiculizar una investigación judicial que yo creo que efectivamente tiene que darse con todas las consecuencias, ¿no? De todas formas, a mí me sorprende mucho que nos estemos cuestionando si el Ministerio tiene que pedir informes o no, porque, hombre, si la Comisaría Nacional de Fronteras y Inmigración, me sorprende que no haya hecho en este mes, no uno, sino 14 o 15 informes para elevar a las instancias superiores, porque si no, no sé a qué se dedica la comisaría. Yo, al menos mi experiencia en la administración pública, es que tú no tienes que andar, cuando tienes un cargo de responsabilidad, no tienes que andarle pidiendo informes a todo el mundo. Normalmente el trabajo de la gente que está contigo es hacerte llegar a ti informes que son parte de ese trabajo. Entonces, lo normal, y estoy seguro que así ha sucedido, es que esta unidad policial, igual que otras muchas unidades policiales, igual que el CNI, han llenado de informes durante el mes de agosto a los ministros y ministras responsables porque es su trabajo. No hay que pedírselos, es su trabajo.
5: Y es lo que se va a conocer, o eso apunta, a partir de mañana con esos 40 informes. Pero es que yo insisto, el informe que se le eleva a la jueza era de cosas que ya sabía la policía y que ya sabía, se supone, el Ministerio del Interior. Es un resumen de lo que ya se tenían conocimiento. Lo elabora con el formato de informe porque se lo pide la la jueza que esté, digamos, clasificado y ordenado, porque es la, o así nos lo han trasladado, que es la instrucción que le manda.
1: Solo una cosa, incluye solo los datos que podemos deducir que ya sabía.
5: Más
1: lo que hay y lo que, digamos, ha provocado el debate político es que hace una interpretación concreta de esos datos, de esos informes y de esos vídeos, alguno parece que descontextualizado totalmente, que llevan a afirmar que la Gendarmería... O sea, no solo el informe es, nos ha llegado esto por fuente abierta, nos llega esto por fuente cerrada, nos llega esto por esta vía, sino que con eso elaboran una interpretación de los hechos. Y eso es lo que le falta al Ministerio.
5: Claro, pero es que ese informe te hace esa interpretación porque un poco es lo que le dicen a raíz de las imágenes que ellos ven y es lo que te trasladan. En las imágenes se ve, eso no hace falta que nos lo digan. O sea, lo hemos visto en las imágenes mismas que teníamos.
1: Sí, pero por ejemplo, una de las imágenes no corresponde con la realidad. La famosa que nos llevó a todos a pensar que estaban llevando como ganado a la frontera,
5: no,
1: a los migrantes, no era. Era de 50 kilómetros y obedecía todo lo contrario, es decir, a mandar bajar a los inmigrantes del camión para que no siguieran la ruta hacia la frontera.
5: Pero te está haciendo una reconstrucción de lo que había. Pero, y bueno, y lo que hablábamos de las acusaciones, estamos poniendo también las declaraciones también de Óscar Puente han tapado unas declaraciones en este programa del gobierno personándose también.
1: Estamos viendo esta imagen, que todos interpretamos como miren cómo está impertérrito el agente mientras llegan a la frontera. No, les han mandado detener, los bajan del camión y están a 50 kilómetros, con lo cual no pueden llegar a pie a la frontera. Y eso se nos ha vendido como que era la prueba palpable de que la gendarmería mandada por Marruecos estaba llevando a los migrantes a la frontera. Pero digo, porque esos datos interpretados de esa manera es lo que tiene la jueza y no el gobierno.
4: Pero vamos a ver, tú eres
5: lo policía
4: y responsable de fronteras. Estás viendo otras imágenes, llegas a la conclusión de que la gendarmería de Marruecos ha tenido un papel relevante y no informas a tus superiores. Pero, ¿en qué policía funciona así? O sea, tú haces una, con independencia de lo que te haya dicho la juez o no, tú no tienes que informar de que estás haciendo un informe. Ahora, que a lo largo de una investigación descubres una información que es relevante, o tú crees haber descubierto una información que es relevante para la seguridad del Estado y no la trasladas a tus superiores. O, vamos a ver, los responsables de este, del centro de...
1: No me sale. CENIF.
4: Del CENIF. Todo el mes de agosto que estuvieron de vacaciones, no se ocuparon de este asunto. No vieron imágenes, no hicieron información. No, porque el CENIF no debe ser una frontera. Y en todo el mes de agosto no llegaron nunca a ninguna de estas conclusiones. Bueno, fue durante el tiempo desde que se encarga la...
1: Avanzo. Más asuntos. También uno muy controvertido. El gobierno, controvertido el debate en torno a esto. Mañana saldremos de dudas y estamos realmente expectantes. Porque el gobierno ha aprobado desclasificar, como ya anunció la pasada semana el presidente, los informes que recibió antes y después de la entrada masiva de inmigrantes a Ceuta. Vamos a la redacción de informativos. Esther Moreno, buenas noches. Mañana conoceremos por fin estos informes.
14: Son 40 documentos de la Policía Nacional, el CNI y la Guardia Civil que Moncloa asegura va a publicar en un ejercicio de transparencia. El Gobierno ha ordenado desclasificar todos los informes emitidos entre el 1 de julio y el 1 de agosto y se van a poder ver a partir de mañana, a partir de este miércoles. El Ejecutivo asegura que se trata de todos los documentos que tiene hasta el momento y dice que si aparecen otros nuevos que sean relevantes, también se publicarán. Sobre esto ha hablado hoy el Partido Popular y Vox. Los populares dicen que confían más en la investigación de la Audiencia Nacional que en los documentos que publique el Gobierno. Y Vox cree que esta desclasificación es una cortina de humo.
15: Esos informes están recortados. Los que dicen que no pueden saberse dicen que no los puede desclasificar.
16: ¿Alguien se puede creer que el Gobierno va a desclasificar unos documentos que ponen en cuestión su propia actuación?
17: Que la ciudadanía acceda a la información de la que se dispone, porque no tenemos nada que esconder, porque actuamos con transparencia.
1: Bueno, el presidente anunció que eran todos los documentos, salvo aquellos que afectaran, creo, a la Seguridad Nacional, pero el resto, todos. Sí. ¿Qué esperáis para mañana y el debate que se ha generado al respecto? Podéis incluso hablar de lo que ha pasado dentro del Gobierno con la ministra de Defensa, si os parece oportuno.
5: Más alimento para este debate político y más para apoyar tesis. El CNI avisó, aunque sea poquito o mucho, y por lo tanto enfrentamiento Marlaska-Robles se sigue alimentando por un lado y para las teorías por otro lado de todo el mundo. Al final, cuando son tantos informes, te abre la interpretación, ¿no? Para mí, como decía antes, es rico, más siendo periodistas, toda la transparencia bienvenida sea y todo lo que podamos conocer mejor aún. O sea, el gobierno está claro que en su lectura no temen nada que salga de esos informes, de ahí que hagan este paso. Plausible, además, que se decida sacar desclasificar todos estos documentos, sobre todo para evitar lo que pasó la semana pasada con el documento con el que hablábamos ahora, que al final es un informe con el que el gobierno no contaba que estaba circulando, y ahí es otro, ahí sí que hay una verdadera investigación que tendrían que hacer internamente ellos, ya no solo porque la jueza le prohibiera o no informar a superiores, sino porque no supieran ni siquiera que se estaba elaborando. Lo que voy al gesto político de este paso, para mí, insisto, sigue siendo una muestra de que el gobierno está a la defensiva y va por detrás en esta crisis, políticamente hablando, no la resolución, que eso es otro debate. Políticamente hablando, porque es un golpe de reacción por parte del presidente del gobierno, plausible, pero que llega de esta manera como para cambiar un poco la situación que iba por detrás.
1: Lo de mañana, lo de la desclasificación de los documentos.
2: Bueno, a ver, a mí obviamente como periodista y como ciudadano me parece bien. Es una medida muy inusual que se desclasifiquen documentos en medio de sobre una crisis mientras se está produciendo. Yo, hombre, tampoco preveo, obviamente, que haya ningún informe donde diga el día 30 van a entrar por la frontera 80.000 personas. Porque si hubiese eso, entonces sí que habría que exigir dimisiones inmediatamente. Eso no está. Nos va a aclarar bastante de la polémica entre Marlaska y la ministra de Defensa, efectivamente, que como yo no preveo que haya nada en ese sentido, de mañana van a pasar 80.000, pues obviamente creo que se aproximó más a la interpretación o a la verdad Marlaska en este caso. Y luego no puedo dejar de mencionar el asombro que me provoca que el señor Feijóo ya sepa que los informes son recortados. Yo creo que nos tiene que informar de cómo sabe él que los informes que se van a desclasificar mañana son recortados, porque para hacer una acusación tan grave a alguien que quiere ser presidente de gobierno, imagino que lo basa en algún dato y no una ocurrencia que le ha pasado por la cabeza, porque como aquí se puede disparar y decir lo que le dé la gana, pues actúa así. Yo espero que no sea así, que nos lo explique.
1: Bueno, que nos quedan media hora un poquito más larga y muchos asuntos, pero creo que Paloma quiere decir algo y apostillar también, Antón, muy breve, Paloma.
0: A ver, yo creo que a todos nos suscita mucho interés conocer los informes que va a desclasificar el gobierno. Es cierto que el propio presidente que habló de una violación de la integridad territorial, eso en sí mismo ya afecta a la seguridad nacional. O sea, yo las dudas que tengo es realmente hasta dónde vamos a poder conocer por lo que estamos hablando. La crisis es muy sensible y en propia boca del presidente del gobierno, violación de integridad territorial, pues en sí mismo ya es un asunto que afecta a la seguridad nacional, con lo cual veremos hasta dónde llega la información que mañana vamos a poder leer, ¿no?
4: Yo no creo que la publicación de estos documentos vaya a servir para convencer a la oposición, que ya sabemos que el argumento de Vox y del PP ya sabemos cuál es, que es que no se, lo mollar no se publica. Lo bueno, lo interesante no se publica y el gobierno solo publica lo que le interesa. Lo que yo sí creo es que el gobierno lo necesita hacer esto para tratar de recuperar un poco el control del relato y sobre todo el control de la información. Yo creo que uno de los grandes errores del gobierno en la gestión de esta crisis, aparte de la logística y de la gestión operativa, ha sido que no ha sabido construir un relato sólido y solvente sobre lo que estaba sucediendo. Ya hemos pasado un mes donde el bulo ha acampado por sus anchas.
1: En la sesión de control del Senado también ha estado presente la situación de Ceuta, como no podía ser de otra manera. El PP ha criticado la instalación de un campamento junto al puerto por entender que pone en peligro la seguridad, y el ministro Óscar Puente ha vuelto a calificar de desleal al presidente de la ciudad, Juan Jesús Vivas.
18: Con fondos europeos. Mire, ayer en otras de sus desafortunadas declaraciones dijo: es Ceuta, no California. Exactamente, señor ministro, es Ceuta, es España. Allí vivimos familias, criamos a nuestros hijos y ustedes no supieron proteger nuestras fronteras, así que al menos ahora garantícennos la seguridad.
19: Por tanto, el señor Vivas, el martes, cuando rubrica el acta que suscribe el acuerdo que adoptan el Gobierno de España y el Gobierno de Ceuta, conocía perfectamente cuáles eran las limitaciones, las virtudes y los defectos de esas parcelas. Si del martes al viernes cambió de opinión, solamente hay una razón para ello: su permanente deslealtad.
1: Esta cuestión que se ha comentado mucho, ¿por qué el Gobierno de Ceuta dice, vale, un campamento provisional en el puerto, con capacidad aproximadamente para 1.000 migrantes o 1.000 inmigrantes, y dos días después la negativa? Se entiende también que a lo mejor haya tenido presiones de vecinos de la zona próxima al puerto, pero también los tendrá si los lleva a otra zona. Os quiero preguntar por esto, porque los inmigrantes, como ya vamos diciendo, no se pueden hacer evaporar y no se pueden devolver hasta que la justicia lo diga, si no estás incumpliendo la ley. ¿Qué está pasando aquí, Manuel?
2: Bueno, a ver, es el señor Vivas quien tiene que explicar por qué cambió de opinión del martes al viernes. Es verdad que están defendiendo una situación que es imposible, ¿no? Quiere decir que, por un lado, y en eso yo creo que estamos todos de acuerdo, las personas que han entrado en Ceuta no pueden estar deambulando por las calles en la situación en la que han estado durante tiempo. Por lo tanto, hay que buscar un mecanismo para terminar con esa situación. Bueno, pues en fin, como no lo pueden poner en el aire, en algún sitio lo tendrá que poner. Es decir, que a Vivas no le parece bien el emplazamiento A, el B, el C, el D. Bueno, pues que diga dónde lo quiere poner y sobre todo que explique por qué el martes le valía y el viernes, ¿no? Yo creo que eso es un planteamiento legítimo y a lo mejor hay razones de peso por las que ha cambiado de opinión. Claro, la presión vecinal es entendible, pero evidentemente esa la va a tener en todas partes, ¿no? En una localidad de la extensión de Ceuta.
5: Sí, que es una ciudad que está limitada en recursos, claro, limitada en espacio, y que una de sus principales batallas es esa limitación que tiene, que no le permite. Es verdad que la presión social es la que está haciendo variar alguna de estas tomas de decisiones, y es verdad que al inicio se dijo que todo iba a ser por consenso y de ahí que se hayan instalado en algunos sitios, y en el caso del puerto, según las actas, parece que es el señor Vivas el que da el paso atrás. Bien, también es verdad que el puerto no es un puerto cualquiera en lo que a Ceuta se refiere. El puerto es la vía de entrada de muchas cosas y también uno de los principales temores que tenían las autoridades allí, que si se colocaba cualquier, y digo autoridades en todo su espectro, desde las locales a las nacionales, de que si se colocaba allí también cualquier cosa que tuviera relación con los migrantes, el tránsito a los barcos, se abría otra brecha y por lo tanto el salto a la península y cambios difíciles. Veremos también lo que pasa al final, porque todavía siguen siendo muy pocas las plazas para la cantidad de migrantes que siguen deambulando por la ciudad de Ceuta y alimentando la sensación de miedo que tiene la población.
1: Sobre esta cuestión de si el martes, no el jueves o el viernes, y en todo caso, ¿dónde? Porque en algún sitio tendrán que estar repartidos.
4: Yo, sinceramente, efectivamente, tendrá que explicarlo Vivas, ¿no? Pero yo creo que el gobierno se equivoca si cree que en lo que está pasando en Ceuta su problema es Vivas, o su problema es el PP o su problema es Vox. Su problema es su gestión y sus decisiones. Y que no acaba de asumir que esto es una crisis. ¿Eso qué significa? Que hay que tomar un montón de decisiones impopulares, que hay que soportar un montón de presión y que hay que movilizar un volumen de recursos brutal. Y que es la única manera de salir de esto. Y en este momento el gobierno no tiene un problema de comunicación política, ni tiene un problema de voy a señalar a Vivas, voy a señalar al PP, voy a señalar a Vox. Lo que tiene es un problema logístico y un problema operativo en la toma de decisiones. Y enredarse en este tipo de polémicas no beneficia, solo beneficia, somos todos a quien beneficia, fundamentalmente a la extrema derecha de Vox, que puede seguir alimentando el discurso del abandono, de la traición, etcétera, etcétera. Pero yo creo que el gobierno se equivoca si no entiende que su problema es que tiene una crisis encima de la mesa y que las crisis son así, que no hay oportunidad. Eso, esta frase, toda crisis es una oportunidad. Bueno. No. Toda crisis es un desastre. Va a salir muy caro y hay que tomar un montón de decisiones impopulares.
0: Yo creo que el gobierno de Ceuta es plenamente consciente de que se necesitan emplazamientos. O sea, el gobierno nacional apremia porque también sabe que mientras no se produzcan, no se elijan, no se consigan esos emplazamientos, es imposible continuar con el proceso que está en marcha. No se va a poder hacer. Y ahí concurren dos elementos. Una, claro, que es la presión vecinal, que efectivamente la va a tener sea donde sea. En un territorio de 20 kilómetros cuadrados, da igual lo que elijas, un polideportivo, el puerto, siempre va a tener gente alrededor. Lo que explicaba el gobierno de Ceuta es que en un primer momento, cuando le dijo el gobierno, pues puede ser el puerto, dijo que sí. Y que luego la autoridad portuaria, eso ha salido publicado, hizo tres informes de técnicos explicando en parte, Mai se refería a algunos de esos asuntos, por ser una zona estratégica, en el caso de Ceuta, prácticamente la única. Porque pasajeros, mercancías, la actividad económica de Ceuta entra y sale por el puerto. Yo puedo comprender los informes técnicos, ahora bien, no es fácil encontrar un emplazamiento y yo creo que la prioridad, incluso asumiendo riesgos de este tipo, tiene que ser que se elijan y que todos estos inmigrantes que efectivamente están deambulando, que están en playas, que están en unas condiciones que no se pueden ni explicar, puedan tener ya un lugar e insisto, es que ese es el primer paso para que se siga el procedimiento y la devolución. Sin eso no hay nada más.
1: En el caso de Begoña Gómez, esta tarde el juez Peinado ha celebrado la vista preliminar previa a la apertura del juicio oral. Ha durado 45 minutos, las partes se han ratificado, las acusaciones piden 13 años para la mujer de Pedro Sánchez y 6 para su asesora y las defensas su absolución. Un último trámite que el juez Peinado quería dejar cerrado antes de irse de vacaciones. Nos dijimos ya, Paloma, al final de la resolución, este último episodio del juez Peinado. ¿Algún comentario?
0: Sí, este último episodio hasta el final rodeado de polémica, ¿no? Las vacaciones, si se iba a celebrar la vista, si no, es verdad que lo que era un trámite. Había medios que destacaban la ausencia de Begoña Gómez, que no tenía obligación de asistir. Y lo que pasa es que a mí me parece que hay poca sorpresa, ¿no? Es decir, este trámite se produce, el abogado de Begoña Gómez expone sus argumentos y es un poco el trámite para que el juez decrete la apertura de juicio oral o el archivo del procedimiento, que, en fin, creo que eso lo podemos, ya sabemos todos que está absolutamente descartado.
2: Bueno, a ver, yo creo que el señor Peinado sabe desde que admitió a trámite una denuncia que no tenía que haber admitido a trámite bajo ningún concepto, sabe cuál era la fecha de su jubilación y decidió que alguien que obviamente no iba a pasar a los libros de historia ni con un pie de página, pues que tenía una oportunidad para su momento de gloria y por lo tanto todos sabemos que antes del 27 de septiembre, que es cuando se jubila, va a dictar el auto de apertura de juicio oral, ¿no? En fin, no hace falta repasar todos los disparates jurídicos que se han producido durante el procedimiento, pero en ese sentido lo de hoy pues no es ninguna sorpresa, más allá de que haga una referencia en el momento de convocar de un día para otro esta vistilla a que se va de vacaciones y que por eso tiene que hacerlo con urgencia, ¿no? Que eso es, pero claro, es que estamos hablando de un señor que pidió una tarima para estar más alto, entonces...
4: Es chiripiti flautico.
2: Pues eso.
4: Es churrigueresco. Es decir, eso de...
2: Como me voy de vacaciones.
4: Bueno, ya sabemos todos que es un trámite, ya sabemos todos cuál va a ser la decisión, pero, hombre, afecta a derechos y a personas, ¿eh? Pues la justicia es una cosa seria, o sea, no se puede convocar de un día para otro, porque es que me voy de vacaciones y quiero dejarla emplumada antes de jubilarme. No sé, yo estoy sacando la reflexión. Antes, cuando te jubilabas, pues te daban un reloj, te daban una estilográfica o te daban un mechero, ¿no? Ahora... Pues parece que alguno quiere jubilarse con un auto de apertura judicial.
5: Claro, es que se va de vacaciones ahora, regresa el 18 y se jubila el 27. O sea, en ese periodo de tiempo es cuando vamos a conocer el auto de apertura oral.
1: Otra de las polémicas del día tiene que ver con la información que publica El Confidencial sobre una lista de periodistas elaborada por el Ministerio del Interior entre 2023 y 2024. En el dossier se añaden notas ideológicas. Marlaska asegura que es solo un documento de trabajo para una comunicación más eficaz. Para las asociaciones de periodistas es una práctica incompatible con el Estado de Derecho.
20: Un dossier con fotos, ordenado alfabéticamente y con anotaciones junto a cada nombre que dicen desde apoya al gobierno a reconocido antisanchista. Es el informe que se ha conocido a través del Confidencial y que ha elaborado el Ministerio del Interior. Marlaska lo reconoce, pero le quita importancia.
3: Lo que me consta es que se trata simplemente de un documento de trabajo interno y evidentemente de nada más y de con ninguna finalidad espuria, simplemente para conocer y saber lo que se dice de la actuación y la actividad del Ministerio.
20: La lista está formada con nombres de periodistas en activo, directores de medios de comunicación o tertulianos. Tanto las asociaciones profesionales de periodistas como las sindicales han firmado un comunicado en defensa de la profesión. Para la Federación de Asociaciones de Periodistas, esta lista es una práctica incompatible con el Estado de Derecho. Un dossier que no solo critica el PP.
12: Una lista negra de periodistas a los que señalar, a los que etiquetar, lo cual nos retrotrae a épocas pasadas que no deberíamos volver.
21: Tendremos que preguntar al ministro por qué se clasifica ideológicamente a periodistas, lo que nos parece un grave ataque a la libertad de prensa.
9: No me gustan absolutamente nada, ninguna lista en que se clasifique a nadie, ni por su pensamiento, ni por su ideología, ni por su raza, ni por nada.
20: Desde la Oficina de Comunicación del Ministerio han pedido disculpas a los profesionales que se hayan sentido ofendidos y aseguran que este dossier en ningún caso ha condicionado su trabajo.
1: ¿Algún comentario, May Mariño?
5: A ver, señalar a periodistas o señalar a nadie por su ideología o lo que consideren ellos no me parece aceptable. Pasa que viniendo del Ministerio del Interior le podemos poner todas las connotaciones que sea. Pero también, seamos sinceros, no nos hagamos trampas con al solitario. No digo con un informe, también es un poco un informe de revisión en Google, no más, ¿eh? O sea, cuatro datos del currículum y poco más, y lo de las afiliaciones a su manera. Allá cada uno el que se sienta identificado con lo que pone de él,
0: ¿no? Hay algunas sorpresas incluso.
5: Hay algunas sorpresas y demás. Pero que al margen de eso, que documentos así los trabajan en todos los gabinetes, de todos los ministerios, de todos los gobiernos, de todo, vamos, y no nos llevemos a sorpresa porque se le trabaja hasta en los medios de comunicación y en las colocaciones que te ponen en algunos sitios. O sea, que tampoco seamos sinceros todos un poco con este asunto. La cuestión es que el Ministerio del Interior es lo que te llama más. O sea, que el Ministerio del Interior tampoco se ha puesto a la policía a perseguir a periodistas.
4: Bueno, yo que he sido director de gabinete y secretario general de la vicepresidencia de la Junta de Galicia, te garantizo que listas no había. No sé si lo hace todo el mundo o no, pero yo desde
5: nunca,
4: luego...
5: ¿Nunca se ha llamado a donde fuera...?
4: No, pero tener un listado así de... No, yo no. Yo no lo hacía. A lo mejor, no sé, lo habrán hecho con IA o algo, no sé. Yo desde luego no lo hacía. Ni creo que sea una... Otra cosa es que en los gabinetes pues la gente tenga opiniones sobre tal cual periodista, etcétera, etcétera. A mí, yo creo que... Luce horrible.
5: Sí, eso sí. Horroroso. Eso es lo primero que he dicho.
4: Y no se soluciona con unas disculpas. Y, hombre, decir, es un documento de trabajo, pero al mismo tiempo no ha afectado en nada a nuestro trabajo. Entonces, ¿qué documento de trabajo es? Entonces, o sea, yo, sinceramente, creo que es un error muy grave, especialmente cuando estamos hablando del Ministerio del Interior, y que merece más explicaciones que pedimos disculpas. Esta disculpa de si alguien se ha sentido ofendido. Yo cada vez que alguien pide disculpas diciendo si alguien se ha sentido ofendido, ya no lo considero una disculpa.
1: Paloma.
4: Y dos, hombre, es un documento de trabajo y no ha condicionado nuestro comportamiento. Bueno, alguna explicación más de lo que nos merecemos.
0: A ver, yo además creo que una cosa es que tú prepares tu director de comunicación, oye, que tenga que enfrentarse
1: donde...
0: a una entrevista.
5: Claro. Eso me
0: haya
5: refería.
0: Cuatro periodistas,
1: yo creo que lo que
0: y digas...
1: Es lo que
5: me refería.
1: Creo que lo que se refería a Maya.
5: Y digas, que en este
0: quizá
5: está hecho todo
0: esta persona te va a ir
1: a
0: saco por este tema. Eso es una cosa. Y otra cosa es efectivamente ver una lista con la foto, identificado, no solo el medio de comunicación, sino apreciaciones. Eso a mí me parece que tiene pinta o de ficha policial o de lista negra. Creo que luce efectivamente horroroso y además creo que ni siquiera es, que no lo justifico, pero que no
1: efectiva.
0: Es la Secretaría de Estado de Comunicación. No es, a mí, que el Ministerio del Interior tenga tiempo a dedicarse a hacer estos informes, pues me parece que, bueno, que además de que luce fatal, yo además que pertenezco a la Junta Directiva de una de las asociaciones periodísticas, igual que la FAPE y la APP lo hemos suscrito, pues lo digo, me parece una práctica incompatible con el Estado de Derecho.
1: Manuel.
2: Bueno, me parece inaceptable hacer listas clasificando ideológicamente a los periodistas. Yo creo que en eso estamos todos absolutamente de acuerdo. Y, lógicamente, lo que hay que saber para calibrar, más allá de esa reflexión inicial, hasta dónde llega la gravedad del asunto, es para qué se han utilizado esas listas negras. o esas listas, perdón, me ha llevado a listas negras porque yo empecé a trabajar como periodista en el año 1990 en Galicia.
1: Y había listas negras.
2: Donde uno de los temas de debate eran las listas negras que había elaborado el gobierno de Fraga, pero bueno, que yo tenía...
4: En Galicia, listas negras, no hablas aquello... pasado nunca.
2: Bueno,
4: nunca
2: yo te digo, hablo de mi experiencia y aquello sí que tenía consecuencias porque, bueno, pues se castigaba a esos periodistas, ¿no? Entonces, yo creo que el simple hecho de hacerla es inaceptable, queda por saber exactamente qué uso se le dieron a esas listas.
4: Más explicaciones. Sí.
1: Bueno, pues no es la primera vez, como comentaba Manuel Rico, no es la primera vez que se denuncia la elaboración de un dossier sobre periodistas. El PSOE de Castilla y León denunció en los años 90 la existencia de una lista de periodistas de la comunidad con datos personales, o profesionales e ideológicos. La lista llevaba el sello de la Consejería de Presidencia de la Junta. El PSOE y bastantes de los que allí salían aseguraban que la lista la había elaborado Miguel Ángel Rodríguez, que entonces era portavoz del gobierno autonómico presidido por José María Aznar. Por dar todo el contexto oportuno.
5: Por eso decía final? Que, cuando he dicho antes, que tampoco nos hagamos todos trampas en el solitario cuando sabemos que estos lo hacen por parte de todos. Y insisto, y es lo primero que he dicho, listas no me gusta ninguna, y sobre todo que clasificando a nadie, sea periodista o no lo sea, por ahí no podemos pasar, y menos nosotros cuando lo que... y que las explicaciones, siempre muchas más, sobre todo para qué la utilizaban. Pero, ojo, tampoco seamos... tampoco pongamos el grito en el cielo cuando sabemos... digo, en el nivel político, cuando sabemos que las hacen en todos los lados.
1: Bueno, pues hablamos ahora del ático de Chamberí, comprado y luego puesto a la venta por la Comunidad de Madrid. El 16 de septiembre se abrirán las plicas de la puja para saber si hay o no comprador. Mientras tanto, el gobierno madrileño sigue defendiendo la limpieza de la operación y ahora dice que la presidenta Isabel Díaz Ayuso negociaba ya un alquiler antes de que se conociera la polémica compra. Eso, a su juicio, acredita que no lo iba a usar como vivienda.
7: Queda acreditado que con carácter previo a que se conociera toda esta información, la propia presidenta ya estaba negociando ese alquiler en el inmueble en el que ahora vive. Por tanto, yo espero que la izquierda y la ultraizquierda pues pidan perdón y que le digan a los madrileños que han mentido en este asunto como lo han mentido en otros.
8: Pero llegó a firmar este borrador.
7: Gracias.
22: La señora Ayuso tiene que entender que a los socialistas y a los madrileños que ella se alquile una vivienda con su dinero nos da exactamente igual. Cómo sea la vivienda, donde esté, siempre que sea con su dinero. Lo que tiene que entender es que cuando coge dinero público, dinero de todos los madrileños para comprarse un aticazo enfrente de casa de su madre para destinarlo a oficinas cuando el uso no lo permite, tiene que dar explicaciones.
1: Antón, en este asunto tiene que pedir disculpas la oposición o el Gobierno Regional de Madrid, después de lo que hemos escuchado.
4: No, mira, como decían en Love Story, amor es no tener que decir nunca lo siento, ¿no?
1: Sí.
4: Pues la política es no tener que decir nunca lo siento. O sea, a mí las disculpas para sus casas. En política, explicaciones y asunción de responsabilidades. Entonces, en el caso de la... O sea, el asunto este del ático es que es una de las cosas más surrealistas que a mí me ha tocado comentar en mi vida. Es decir, me parece surrealista el que se reclame un expediente que no puede existir porque no hay papel jurídico ni expediente administrativo que soporte la compra de un ático por 6,3 millones de euros para dedicarlo a oficinas cuando solo puede ser dedicado para uso residencial. No hay expediente administrativo que soporte esto. Y esto que ahora están anunciando, que por cierto, yo estuve valorando presentar una oferta y tal, pero al final decidí no hacerlo, es otro caso de otro expediente administrativo que tengo muchísima curiosidad por ver. ¿Cuáles son las razones de interés general y de interés público que justifican que algo en este momento pertenece a la Comunidad de Madrid, forma parte del patrimonio de la Comunidad de Madrid, se ponga a la venta? Y además se ponga a la venta a través de este curioso procedimiento que se ha elegido. Es decir, que aquí no tiene ni pies ni cabeza. No tiene ni pies ni cabeza desde el punto de vista político. Creo que desde el punto de vista administrativo tampoco. La compra. Pero es que esto que están haciendo ahora tiene los mismos problemas de legalidad y los mismos problemas de justificabilidad política que tiene la compra.
0: Bueno, yo creo que es que el hecho en sí desde el primer momento no tiene explicación plausible, está costando mucho, desde luego, y además pienso que también le ha perjudicado mucho a la presidenta de la comunidad su propia contradicción de versiones, porque lo hemos ido viendo desde que el diario El País sacó la primera información. Es muy complicado. Yo creo que hubo un hecho determinante hace unos días, que fue el hecho de que visitara el propio inmueble, ¿no? Bueno, la Comunidad de Madrid insiste en intentar dar explicaciones que además son muy complicadas porque no lo pueden avalar. Creo además que es el asunto, y ha habido varios esta legislatura, pero yo sí creo que es el gran agujero de la legislatura para Isabel Díaz Ayuso. El domingo, en ABC publicamos una encuesta de GAT3 que, entre otras cosas, preguntaba por el asunto del ático. A mí me parece relevante, además del porcentaje amplio, digamos, de toda la ciudadanía que no se quiere las explicaciones, que en torno al 40% de los votantes del PP no se lo creyeran, ¿no? Entonces pienso que es un asunto que va a costar mucho, porque además realmente es un cruce de versiones permanente, y cuando a la gente no le entra en la cabeza qué ha podido suceder, cómo se puede explicar algo así, pues tienes un problema de una dimensión muy importante.
1: Voy contigo, Manuel, porque hoy además hemos leído esta noticia que van a ver en el diario El País. Planifica Madrid, la empresa pública que compró el ático, en esa sorprendente y todavía no bien explicada operación, tenía en el momento de la compra un local que se adecuaba a las características habituales que se buscan para una oficina temporal, en este caso para la presidenta. Esto es, más de 400 metros cuadrados, 7 despachos, 3 baños, zonas comunes, en una calle peatonal cerca de la Plaza de Castilla. El chao pescado ni es tanto chao, y el pescado sigue coleando. Manuel.
2: A ver, a mí, si puedo, respecto a la encuesta del ABC el otro día, lo que me parece absolutamente alucinante es que haya un 60% de votantes del PP que se creen la versión absolutamente alucinógena que ha ido dando Ayuso. A mí eso sí que me parece un problema muchísimo más grave que el de PISA, porque eso es incomprensión electoral.
0: No es un 60%, porque había distintas opciones.
2: Ah, vale, vale. Bueno, pues los que fuesen un 1%, me provocaría una preocupación sólida.
0: 40% en una encuesta de unos votantes propios es mucho, es un porcentaje elevado.
2: Bueno, a ver, estaba siendo irónico, pues yo tengo que explicar, voy a centrarme en el tema. Es el quinto intento de la señora Ayuso de tapar con una mentira el escándalo. Cuando uno tiene una verdad, cuenta la verdad, muestra los papeles y se acabó el problema. Como no la tienen, van por el quinto intento, el quinto. Ahora dicen, esto acredita que la señora Ayuso no iba a vivir allí. Vale, lo acepto. ¿Quién iba a vivir allí? Porque como esto es una residencia, la Comunidad de Madrid nos tiene que explicar si ahora se dedica a comprar áticos de 6,3 millones, yo qué sé, para el subdirector general de deportes, que a lo mejor es una nueva política, pero la tendrán que explicar, ¿no? Yo acepto, Ayuso no iba a vivir allí. Por favor, expliquen, dejen de tomarnos el pelo y díganos quién iba a vivir allí. Segundo, Ayuso dio la orden de que se comprase ese ático porque el presidente de Planifica Madrid es el consejero de presidencia y el portavoz del gobierno. Dio la orden, y si no dio la orden, ¿sabía que se iba a comprar? Por favor, que nos expliquen eso, y no los correos, los borradores que envió para no sé qué piso de alquiler o de no alquiler, que no estamos hablando de eso, estamos hablando de dinero público. ¿Dio la orden o lo sabía? Y tercero, ¿por qué ocultaron la compra y por qué mintieron reiteradamente sobre todo lo relacionado con este tema? Es imposible que un periodista pueda decir una verdad de Ayuso en este tema. Una verdad, imposible, no la hay.
5: Lo que hay son muchas versiones, y eso es lo que está provocando que la crisis no termine de cerrarla. El chao pescado es la muestra evidente de que esta vez no ha conseguido cerrar una crisis Díaz Ayuso, porque son expertos en cerrar y salir vencedores en alguna ocasión. En esta, y ahí coincido con Paloma, es el mayor error político.
1: Yo creo que se le nota a Ayuso. Es decir, que Ayuso en otras cuestiones polémicas, incluso con ese gracejo del que hace, digamos, gala, salía. En esta, incluso en su propio gestoforma, creo que está interiorizando que esto es mucho más serio, que posiblemente no le afecta por las condiciones electorales de Madrid y por los rivales que pueda tener.
5: Ya veremos.
1: Veremos. Pero desde luego, su proyección como Pepito Grillo del PP de Génova lo han pisado bastante. Así,
5: sobre
1: Grillo.
5: Todo porque toca, digo, ya veremos, sobre todo porque toca temas que son muy fácil de entender. primero, el problema de la vivienda lo sufre toda la escala social. También el que tiene mucho dinero le cuesta más comprar una. O sea, que también, por lo tanto, o sea, el problema, la contrariedad de versiones. No hay una versión. Quien la quiera defender no tiene una versión a la que agarrarse. Entonces es el problema y la falta de explicaciones.
4: Si no es un tema de versiones, hay una realidad. Se compró una residencia.
8: Claro.
4: Punto.
5: Pero no se ha dicho. Bueno, se dijo al principio y luego se reculó.
4: Se compró una residencia, punto.
2: Está en los papeles.
4: Pero yo vuelvo a insistir. ¿Y ahora por qué se pone a la venta? Bueno. ¿Ahora por qué se pone a la venta?
2: Bueno, se inventaron lo de los
4: incendios. Vamos a ver, lo que nos está vendiendo la Comunidad de Madrid es, alguien se ha gastado 6,3 millones de euros de todos los madrileños en algo que no vale para nada y que no lo queríamos utilizar y ahora lo vamos a poner a la venta. Pero oye, todos están amigos y aquí nadie asume una responsabilidad por nada.
1: Venga, salvo que el precio de compra de la quita sea inferior.
4: Pero es que, pero es que una administración pública no funciona.
1: No, pero digo una cosa.
4: Pero
1: digamos, pero si haces una operación y en un mes hay una merma para el dinero público, alguna explicación, aunque sea político, tendrá que hablar.
2: Perdóname, Fortes, eso sería un agravante, pero la malversación, si se produjo, se produjo en el momento de la compra, y la prevaricación, si se produjo, se produjo en el momento de la compra. Ya que encima hubiese una afectación a los caudales públicos, lo agravaría. Pero, y esto, y si puedo ser muy breve, esto para mí es un elemento clave. Hay una investigación, o todavía no ha arrancado, pero puede haber una investigación penal.

0: que haya, ya las mentiras de la Comunidad de Madrid es una escapada que tiene un plazo fijo, salvo que crean que van a controlar al juez y la jueza y no va a hacer nada.
1: Bueno, sumado a todo eso, además, esto que ellos presentan como una solución, que es la venta, es otra pregunta más a añadir, que es ¿por qué se pone ahora a la venta? Si todo se hizo bien, si la compra era legítima y si todo estaba razonado, ¿por qué se pone ahora a la venta?
2: Bueno, antes de concluir, un apunte que me parece necesario comentar para cerrar antes de ir con las portadas de mañana, porque hace 3 años, por estas fechas, se produjo el ataque de Hamas contra Israel en el que murieron, que asesinaron a 1.200 personas israelíes, ciudadanos israelíes, y a muchos sorprendió que los servicios secretos de ese país, tan alabados habitualmente, no lo hubieran avisado. Hoy el periódico israelí Haaretz publica que el presidente de Emiratos Árabes alertó personalmente al primer ministro Netanyahu y que este no se lo trasladó a su equipo.
3: Desde hace tiempo muchos israelíes se preguntan si su gobierno, si Netanyahu en particular, hizo lo suficiente para frenar los ataques de Hamas del 7 de octubre y se preguntan que cómo es posible que nadie los pudiera anticipar. Pues bien, un artículo en una investigación, esta en particular, publicada por el periódico Haaretz, es un golpe a la credibilidad de Netanyahu. Según los periodistas de Haaretz, una semana y media antes de los ataques de Hamas, el presidente de Emiratos Árabes llamó a Netanyahu. Fue una conversación de 45 minutos y en esa conversación le trasladó que sabía que el jefe de Hamas en Gaza estaba preparando una gran operación contra Israel, que se podía derramar mucha sangre y se podía también desestabilizar toda la región. Y se lo contó para que de alguna forma se moviera y evitara ese ataque. En cambio, Netanyahu se tomó, cuenta Haaretz, ese mensaje con mucha calma y ni siquiera informó de ello ni a su ejército ni a sus servicios secretos. Ante el revuelo que se ha generado, la oficina de Netanyahu asegura que eso no es verdad, que esa llamada nunca se produjo, pero estamos en periodo preelectoral, es un asunto muy sensible y la oposición le está acusando de mentir.
2: Es decir, no lo valoró bien o pensaba que iba a haber algo que le iba a permitir el siguiente paso, que es anexionarse en Gaza. Manuel.
0: Bueno, a ver, si lo que cuenta Haaretz es cierto, no hay forma de no valorarlo bien. Quiero decir, si un primer ministro te está diciendo que jamás está preparando un golpe, que va a haber mucha sangre y que puede desestabilizar toda la región, ¿cuál es la forma de no valorarlo bien? O sea, si esa información es cierta, es obvio, pues traicionado realmente a su país. Eso sí que es una traición por no haber adoptado las medidas para impedir lo que ocurrió luego, que obviamente fue un ataque terrorista absolutamente condenable. Pero el señor Netanyahu utilizó ese atentado para cometer un genocidio, para exterminar al pueblo y a la gente de Gaza, y eso está ahí y pasará a los anales de la historia. Y muchos gobiernos europeos, por cierto, que siguen sin tomar medidas contundentes contra Israel, son cómplices del genocida y del exterminio.
4: Pero no digas en pasado, porque por desgracia sigue Israel en sus treces y con los ataques continuos esta misma noche, mientras estamos aquí contra Líbano y demás, y la situación en la zona nos debería hacer mirar con más de forma más periódica, que porque la comunidad internacional sigue mirando para otro lado y hay países, que sobre todo de la Unión Europea, que son los que nos tienen que preocupar, que siguen con esa posición de condena.
5: La información de Haaretz es absolutamente brutal. Es brutal porque no solo no se sabía el contacto que habría mantenido Netanyahu con Emiratos Árabes, sino que además detalla una conversación de 45 minutos donde realmente hay un intercambio de información. Y tú lo decías, Xavi, no solo porque si nos retrotraemos al inicio, que efectivamente el origen fue la masacre terrible de Hamas, es que todo giró en torno a cómo habían podido fallar los servicios de inteligencia más poderosos del mundo, y aunque luego ya ha ido cambiando muchísimo la película, incluso la opinión pública de Israel, pienso yo, y lo van contando los compañeros sobre el terreno, pero durante mucho tiempo la credibilidad que tenía en su mano Netanyahu era ese cómo ha podido fallar. A mí me parece que el periódico de referencia en ese país desvele que con una semana de anticipación Netanyahu podía tener esa información. Es una bomba, es un ataque brutal a todo lo ocurrido, a su credibilidad.

0: Tranquilidad.
1: Sobre todo porque va a haber encima elecciones dentro de nada, dentro de este propio mes. En la zona, por dar más datos, me acaba de llegar un teletipo. Estados Unidos atacó este martes, o sea, hoy, varios petroleros iraníes cerca de la isla de Har, en el estrecho de Hormuz, según reportaron medios tanto estadounidenses como iraníes, lo que provocó la amenaza del país persa, de Irán, de responder contra embarcaciones de Kuwait y Bahrein. Otras informaciones hablan de que estaría atacando algunas posiciones económicas o militares de Jordania, aliado de Estados Unidos en la zona. Así está poniéndose ahora mismo el conflicto en ese lugar del mundo. Vamos con las portadas de mañana. También solo un titular por medio, para ajustarnos al tiempo. El País. La educación toca fondo, el descalabro en el informe PISA. Y también Reino Unido, Canadá y Francia se suman al embargo a las colonias israelíes. El Mundo, el Supremo decidirá en 3 meses si 2,3 millones de nietos votan. ABC, la Fiscalía rechazó ver las pruebas sobre el hackeo del móvil de Sánchez. La Razón, el informe PISA certifica el descalabro educativo español. Europa, La Vanguardia, España obtiene el peor resultado escolar de su historia en PISA. El periódico España se hunde en el informe PISA con el peor resultado de la historia. Lo hemos tratado a fondo y 5 días las energéticas avisan de un invierno difícil en diésel, indiésel y queroseno. O sea que subirá el precio de los aviones. Sí. Bueno, pues así lo dejamos por hoy. Antón Lozada.
2: Buenas noches.
1: Buenas noches. Vale. Siempre un placer.
2: El placer es mutuo.
1: ¿Sí? Efectivamente. Y el cariño también.
0: Eso también era con ironía, Antón.
2: No.
1: Buenas noites.
3: Buenas noches.
1: Ya podías decir buenas noites también.
3: Buenas noites, encantada.
1: Ah, sí, 4 de 4, 5 de 5. Bueno, pues nada, hemos repasado en 2 horas y media la actualidad del día, también algún vistazo al exterior, pero ya está Moisés Rodríguez Moy para tomar el relevo. Nosotros volvemos mañana, por la mañana, comparecencia en Mañaneros del presidente del Gobierno, y por la tarde o poco después la descalificación de esos documentos.
3: Todavía.
1: Va a ser un día también intenso.
2: El ático no la aplica.
1: Y el ático no la aplica. O sea, y mañana no se pierdan el programa porque viene también cargadito. Como decimos habitualmente, bueno, y te sentiré yo.

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0: Muy buenas noches, desde el canal 24 horas. España obtiene la peor nota de su historia en el informe PISA, que mide el nivel de los estudiantes de cuarto de la ESO en 91 países. En prácticamente todos ellos, las notas caen en competencias básicas como comprender lo que se lee o en matemáticas, pero el batacazo es mayor en España.
1: Los alumnos españoles de cuarto de la ESO saben menos que hace 3 años, según PISA, y mucho menos que hace 10, donde más han bajado en algo básico, entender lo que leen. Desde el último informe, la comprensión lectora ha caído 23 puntos 45 desde 2015.
2: Estamos preocupados desde el Ministerio y la valoración que hacemos es que hay que reforzar algo que es fundamental, que es la lectura, porque si no hay una comprensión lectora, automáticamente no sabremos resolver ningún problema, ni de matemáticas, ni de física, ni de química.
1: Son los peores datos de la historia, pero no solo en lectura, también en matemáticas, donde han sacado 29 puntos menos en 10 años, y en ciencias, con una caída de 16 puntos.
3: Hay que entender los resultados de PISA en un contexto internacional de descenso generalizado en las 3 competencias analizadas.
1: El problema es que antes España estaba en la media en las 3 asignaturas y ahora no. Solo los estudiantes de la Comunidad de Madrid, Castilla y León, Asturias o Cantabria superan en alguna materia la media internacional. Las caídas más importantes en Comunidad Valenciana y País Vasco, y un estudiante de Melilla va 3 cursos por detrás. Los expertos de PISA creen que el desarrollo y el avance tecnológico de la última década están detrás del descalabro. En Cataluña, 1 de cada 4 alumnos no hizo el examen. La OCDE la ha dejado fuera del informe. Sus resultados están, pero no se pueden comparar.
0: En cuanto a este informe PISA, Partido Popular y Vox hablan del fracaso del gobierno por guiar su política educativa con criterios ideológicos. Y PSOE y Sumar culpan a las comunidades autónomas que tienen las competencias en educación.
4: Efectivamente, suspenso absoluto. Tenemos que volver a reformar el sistema educativo, pero no con reformas ideológicas, sino con reformas basadas en la evidencia.
5: La educación pública es el único ascensor social que tenían muchísimos españoles y este gobierno se lo ha arrebatado por completo, con su adoctrinamiento.
6: Nos obliga a una reflexión colectiva. Colectiva en principio porque, como saben, la mayor parte de las competencias de educación están en manos de las comunidades.
7: La competencia en la gestión sanitaria y educativa es de las comunidades autónomas.
8: Pero bueno, tendremos que analizar con detenimiento cómo afecta el uso de los móviles y las pantallas a los niños o las niñas.
0: El Tribunal Supremo ha paralizado de forma cautelar la inscripción en el censo electoral de los beneficiados de la llamada Ley de Nietos. Toman esta medida temporal que pidieron Vox y Justicia a Europa hasta que tomen una decisión definitiva sobre el fondo de esa norma que está dentro de la Ley de Memoria Democrática. El Gobierno no comparte esta decisión y pide al Alto Tribunal que resuelva cuanto antes la situación.
9: La Ley de Memoria Democrática permite obtener la nacionalidad española a los descendientes de exiliados durante la dictadura. El Ministerio de Justicia aplicó esa medida sin especificar los requisitos. Dicen porque no era fácil demostrarlo y se presumió la condición de exiliado a quienes salieron de España entre julio del 36 y diciembre del 55. Justicia Europa y Vox aseguran que es abrir la puerta de par en par y recurrieron al Supremo, que hoy ha paralizado las inscripciones en el censo de votantes en el exterior. Solo mantiene las documentadas como familiares de represaliados. Es temporal mientras el Supremo decide. La oposición acusa al gobierno de querer engordar el censo a su favor.
10: Ingeniería electoral, no reparación. Porque hablamos de más de 2,5 millones de solicitudes, más de 500,000 de nacionalidades ya concedidas y apenas un 2% de denegaciones. Todo deprisa, todo sin garantías y todo a pocos meses de unas elecciones.
11: Se demuestra que hay que hacer y se puede hacer todo lo que esté en nuestra mano para parar a este gobierno y devolver la dignidad a los españoles.
9: El gobierno ve la decisión del Supremo incomprensible.
12: Estamos hablando de suspender el derecho de voto de miles de españoles y por eso le pido respetuosamente al Tribunal Supremo que cuanto antes, lo antes posible y en todo caso antes de los procesos electorales de 2027, resuelva el fondo de esta cuestión.
9: Y Sumar habla de la deriva antidemocrática porque dicen se restringe el voto. Lo ven una maniobra del Poder Judicial que hace difícil, aseguran, confiar en la justicia.
0: El Gobierno respalda las declaraciones del ministro Óscar Puente, poniendo en duda la imparcialidad de la juez María Tardón, que investiga la crisis de Ceuta en la Audiencia Nacional. A la oposición le parecen unas palabras inaceptables y le piden al Ejecutivo que cesen los ataques a los jueces.
13: A su llegada al Senado, Óscar Puente no ha querido pronunciarse sobre la jueza Tardón.
14: ¿Mantiene su opinión sobre la jueza Tardón?
13: Horas antes, en una entrevista, cuestionaba su imparcialidad.
15: Hasta la fecha ha dado muestras de que se pueda dudar de su imparcialidad. Quieras que no, huele un poquito a chamusquina.
13: Posición que respalda el gobierno.
16: Lo que ha hecho es lo que hace siempre, como buen jurista, es poner en valor la importancia en un Estado de Derecho de la independencia judicial.
13: Tanto el Ejecutivo como el PSOE recuerdan el pasado de María Tardón como concejala por las listas del PP y le afean que la prensa publicase el informe de la policía antes de que lo conociese el Gobierno.
17: Se filtró, qué casualidad, el día antes de la comparecencia del presidente del Gobierno aquí en el Congreso. No digo nada más.
13: Ese reproche lo hace también Sumar, aunque evita criticar a la magistrada.
18: Vamos a hacer una presunción de legalidad y estricto sentido profesional de la actuación de la jueza.
13: Para Podemos el problema es el enfoque de los socialistas.
19: Solo critica a los jueces cuando les golpean a ellos.
13: La oposición ve las palabras de Puente inaceptables.
20: Bueno, es ya un leitmotiv del gobierno atacar al Poder Judicial. Es algo que hemos visto durante toda la legislatura y cuando los hechos contradicen el relato del gobierno, pues atacan a quien haga falta.
21: El ministro Puente lo que tiene que hacer es callarse. Y si habla, que sea para explicar por qué no ha asumido ningún tipo de responsabilidad después de llevar a sus espaldas 46 muertos por el accidente de Adamuz.
13: Acusan al Ejecutivo de solo querer controlar el relato.
0: El curso escolar ha empezado este martes en Ceuta, pero no todos los alumnos han vuelto a las aulas. 3 de cada 10 niños de primaria y secundaria se han quedado en casa. Los padres siguen preocupados por la situación de la ciudad.
22: El primer día de colegio en Ceuta ha arrancado sin incidencias importantes. Hemos visto cómo se han reforzado las rutas escolares con presencia de militares y también con presencia de policía. Y, por supuesto, nos dicen que los 35 colegios cuentan ya con un vigilante 24 horas, día y noche, también los fines de semana. La ministra de Educación, Milagros Tolón, ha sido la encargada de inaugurar el curso escolar en la ciudad de Ceuta. Ha dicho que entiende la angustia de los padres y ha dado un dato: el 70% de los ceutíes que estaban llamados a las aulas sí que han acudido a sus colegios. Un dato que contrasta con realidades como las de algunos centros, como este de la barriada del Príncipe. En ese primer día de colegio, de 600 alumnos que estaban matriculados, solo han acudido alrededor de unos 130.
0: El presidente de Ceuta ha llevado sus demandas a Bruselas. Se ha reunido con el comisario de la Inmigración, con la comisaria para el Mediterráneo y con la presidenta del Parlamento Europeo. Juan Jesús Vivas pide apoyo económico, presencia europea en la frontera y un estatus especial para las ciudades autónomas. También reclama a la Unión Europea contundencia con Marruecos.
23: He podido comprobar que la Unión Europea está con Ceuta. Hay que poner cuantos medios materiales, humanos, legales sean factibles para conseguir ese objetivo de que la vuelta a la normalidad sea a corto plazo.
0: El rey se ha reunido con la cúpula del Ministerio de Defensa para abordar la situación en Ceuta. En un mensaje a través de su cuenta oficial X, la Casa Real ha informado de que el objetivo de ese encuentro ayer en la Zarzuela era hacer un seguimiento de la ciudad autónoma, pero desde el punto de vista de la defensa. Desde el inicio de esta crisis en Ceuta, el rey ha estado en contacto permanente con el Gobierno y con las autoridades ceutíes. El Ministerio del Interior reconoce que elaboró un dossier donde clasificaba por ideología a decenas de periodistas, pero ante el clamor de la queja de las asociaciones profesionales y de los partidos políticos, incluido el socialista, argumenta que era un trabajo interno para decidir su estrategia de comunicación.
24: Marlaska admite que se elaboró la lista con perfiles ideológicos de periodistas, publicado por El Confidencial, pero le quita hierro. Es un documento interno, defiende, para saber en 2024 cómo había calado la gestión de su ministerio y dirigir su estrategia de comunicación.
25: Un documento de trabajo interno y evidentemente de nada más, con ninguna finalidad espuria.
24: Así lo ha defendido en Ceuta en una rueda de prensa en la que solo ha permitido preguntar a 3 periodistas.
26: Hay más de 20 medios, ministro.
24: Más tarde, Interior pedía disculpas por ese dossier. Moncloa respalda al ministro.
16: El objetivo no es, en ningún caso, ni señalar ni censurar. Son otros los que lo intentan.
24: No le respalda el portavoz del PSOE.
17: No me gustan absolutamente nada, ninguna lista en que se clasifique a nadie. Y espero que el ministerio dé las explicaciones.
24: Tampoco su socio de gobierno.
1: Nos parece un grave ataque a la libertad de prensa.
24: El PP le acusa de señalar a los periodistas.
20: No se enteró de que en España, a través de Ceuta, nos invadían 80.000 personas, pero sí tenía una lista negra de periodistas a los que señalar.
24: Y mientras, las asociaciones de periodistas lo condenan, creen que es una práctica incompatible con el Estado de Derecho.
0: En el caso Begoña Gómez, este martes el juez Juan Carlos Peinado ha celebrado la vista preliminar previa a la apertura de juicio oral. Ha durado 45 minutos. Las partes se han ratificado. Las acusaciones piden 13 años para la mujer de Pedro Sánchez y 6 para su asesora y las defensas solicitan su absolución. Un último trámite que el juez Peinado quería dejar cerrado antes de irse de vacaciones.
2: Buenos días, señor Rosselli.
0: En el caso Prus Ultra, el exdirectivo de la compañía, Roberto Rosselli, también ha ratificado el pago de una comisión del 1% del rescate público al llamado Grupo Zapatero. Afirma desconocer las gestiones exactas del expresidente del Gobierno y se ha comprometido a aportar a la causa correos y registros de conversaciones. España, Francia y Reino Unido son 3 de los 12 países que han firmado una declaración conjunta contra la violencia de Israel en Cisjordania y denuncian que socava la posibilidad de la solución de los dos estados, una protesta que contempla sanciones al comercio de los productos que procedan de los asentamientos israelíes en Palestina.
3: The British government agrees that there is ethnic cleansing of Palestinians in areas of the West Bank.
4: El gobierno británico cree que hay limpieza étnica de palestinos en zonas de Cisjordania, ha afirmado el ministro de Exteriores, Ed Miliband, ateo declarado e hijo de inmigrantes judíos, que acto seguido ha anunciado que el gobierno británico ha decidido prohibir la importación de bienes producidos en la Cisjordania ocupada por los colonos judíos, los más afectados, dátiles, mangos o aguacates. El gobierno de Israel ha criticado la decisión antes incluso de que se hiciera pública. El presidente Isaac Herzog la calificaba de error de cálculo grave.
5: Grave miscalculation.
4: Sin embargo, es coherente con la posición internacional del Reino Unido, que en septiembre del año

0: año pasado reconocía el Estado de Palestina por boca del entonces primer ministro Keir Starmer.
1: That the United Kingdom formally recognizes the state of Palestine.
0: Por una parte, el efecto de estas sanciones será más simbólico que práctico, porque las importaciones desde la Cisjordania ocupada son mínimas. Pero por la otra, el eco llegará hasta Washington, hasta Estados Unidos, el país con el que el Reino Unido presume de tener una relación especial, pero que seguramente la tiene más especial todavía con Israel. A finales de agosto, Donald Trump advirtió de que podría revisar la posición de Estados Unidos sobre las Malvinas.
2: I always review every position.
0: Fue justo antes de que el presidente argentino, Javier Milei, anunciara sanciones contra las petroleras que actúen en las islas sin autorización de su gobierno. A lo que Londres ha respondido insistiendo en que las Malvinas son territorio británico de ultramar y seguirán siéndolo mientras así lo deseen sus habitantes.
3: El ministro de Exteriores de Israel amenaza con una serie de contramedidas en respuesta a esas sanciones comerciales y materializa ya la primera, el cierre del consulado británico en Jerusalén. Una semana antes de los ataques del 7 de octubre de 2023, el presidente de Emiratos Árabes alertó personalmente a Benjamin Netanyahu de que Hamás planeaba un gran atentado en Israel. Es lo que ha publicado este martes el periódico israelí Haaretz, uno de los de mayor tirada en el país hebreo. Añade que el primer ministro no trasladó esa alerta a los jefes de seguridad de Israel.
4: Netanyahu fue advertido de la amenaza de Hamas 10 días antes del 7 de octubre, pero no informó a la seguridad del Estado. Es lo que lee la portada de este martes del diario Haaretz. En ella aparecen el antiguo líder de Hamas en Gaza y el emir de Abu Dhabi, quien habría dado la voz de alarma. Lo hizo, según Haaretz, en una llamada que duró tres cuartos de hora. Bin Zayed trasladó a Netanyahu que Yahya Sinwar preparaba una operación contra Israel, una amenaza grave y real que, para el jeque, requería tomar medidas cuanto antes. Pero los periodistas afirman que Netanyahu no avisó al ministro de Defensa, tampoco al ejército, ni a las agencias de seguridad interior, el Shin Bet, ni exterior, el Mossad. El 7 de octubre de 2023, los combatientes de Hamás mataron a cerca de 1.200 personas. Fue el día más sangriento de la historia de Israel. Otras 250 personas fueron secuestradas y llevadas a la Franja de Gaza. Este ataque fue el desencadenante de la ofensiva israelí en el enclave, en la que más de 73.000 palestinos fueron asesinados. La oficina de Netanyahu ha negado que el primer ministro conociese de antemano la amenaza de Hamás. La noticia llega cuando quedan menos de dos meses para las elecciones en Israel. Los candidatos que le disputan la jefatura del gobierno a Netanyahu piden que dé explicaciones y que deje de mentir. Entre ellos está el que encabeza los sondeos, el general Gadi Eisenkot.
3: En Kiev ha pasado otra madrugada entre bombas y explosiones tras un ataque ruso con decenas de drones y misiles. Rusia ha retomado su ofensiva tras la visita a Moscú y Kiev de los enviados de Donald Trump, que quiere retomar las negociaciones entre Rusia y Ucrania para poner fin al conflicto. Precisamente Vladimir Putin y Donald Trump han hablado por teléfono sobre Ucrania y Moscú asegura que ambos han mantenido una conversación honesta y constructiva.
5: Ha sido una conversación de una hora en la que, según el Kremlin, Trump le ha pedido a Putin poner fin lo antes posible a la guerra de Ucrania. Le ha dicho que eso permitiría restablecer las relaciones comerciales entre Estados Unidos y Rusia, lo que supondría, a su juicio, enormes beneficios para ambos países. El jefe de la Casa Blanca, según el relato de la parte rusa, dijo que le gustaría que eso ocurriera durante su mandato presidencial, que termina en enero de 2029. El líder ruso le ha explicado a Trump los pasos que, según él, Washington podría dar para poner fin pronto a los combates. Los dos dirigentes han comentado las visitas este fin de semana a Moscú y a Kiev de los enviados del presidente estadounidense. Ambos creen que ha habido resultados positivos y han acordado seguir hablando. Lo que Putin le ha asegurado a Trump en esa conversación telefónica es que Rusia no tiene ningún plan agresivo con respecto a Europa.
6: ¿Qué tal están? Cambio de tiempo drástico para este miércoles con ese sistema frontal que ya dejaba lluvias durante el martes en el noroeste y que sigue avanzando por la península expulsando al calor de los últimos días. Desplome de las temperaturas de hasta 12 grados en algunas zonas del nordeste peninsular. Además, continúa la inestabilidad con chubascos en el Cantábrico, pero las lluvias más fuertes y las tormentas más intensas por la mañana en la costa central catalana, extendiéndose por la tarde a Baleares, interior de Valencia, Alicante o la región de Murcia. También con fuertes rachas de viento, el cierzo de más de 60 km por hora en el Valle del Ebro, la tramuntana muy fuerte en el Ampurdán, donde se podrán superar los 120 km por hora, al igual que en el norte de las Islas Baleares. Por tanto, jornada desapacible, especialmente en el este del país, el tiempo un poco más tranquilo y soleado en el oeste, y eso sí, continúan los chubascos hacia el Cantábrico en una jornada mucho más suave, con máximas en general por debajo de 30 grados.
3: Cataluña suspende este miércoles las clases y la actividad sanitaria no urgente en 5 comarcas del litoral y prelitoral de Barcelona por la previsión de lluvias torrenciales. Es la alerta que ha enviado Protección Civil, que prevé tormentas entre las 7 de la mañana y las 5 de la tarde. Los chubascos podrían superar los 40 litros en media hora. Por eso piden extremar las precauciones, evitar desplazamientos y no acercarse a zonas inundables. Las restricciones también afectarán a los centros de día y recomiendan el teletrabajo. Hablamos ahora de libros. Dolores Redondo, Pérez Reverte, Rosa Montero, Alana Portero son algunos de los grandes autores que presentan novedades en el arranque de este otoño literario, desde el thriller a la novela histórica.
7: Érase una vez una apocada empleada de banca humillada por sus compañeros y jefes. En un día en la vida de Clarita, Rosa Montero enhebra un cuento sobre el abuso de poder y la reinvención a cualquier edad.
8: Esa victimación que hace la sociedad a la gente que es distinta y que no se adapta a las normas, ¿no? Y es un cuento de esperanza, de resistencia, de venganza, diría incluso, pero de venganza con buen corazón.
7: Con un corazón vital, enamorado, transgresor, así dibuja Manuel Avís a Lorca en su novela Déjame que baile, donde recrea a partir de documentos del archivo la intimidad de sus afectos.
9: La vida de un hombre libre, de un hombre valiente y de un hombre que amó a muchos hombres y que fue inmensamente correspondido.
7: Y vuelven Alana S. Portero con su segundo libro tras el éxito de La mala costumbre, En cosa mala hay leyendas y brujas. Los pajaritos preñados de Andrea Abreu y La riqueza del lenguaje en Canarias y el nuevo thriller de Dolores Redondo con su detective Nash Elizondo. Retornan a las librerías Rodrigo Cortés, Pérez Reverte con Aventura y el humor de Santiago Lorenzo. En Internacional publica el Nobel John Foss, la distopía del británico Ian McEwan y Tatiana Tibulek. Un libro para cada lector. Hasta Almodóvar alumbra su primera novela. El hombre que solo escribía en los aviones. Se titula Un avión o cualquier rincón es bueno para leer en esta fértil cosecha del otoño literario.
3: Los amantes del arte contemporáneo tienen hasta el 20 de septiembre para sumergirse en estratos y cromos de artista en el centro de la capital. Dos miradas tan madrileñas, las de Miluca Sanz y Luis Pérez Calvo, como coloridas y nostálgicas para entender la ciudad a través del collage, el pop y la memoria urbana.

0: Víctor Manuel ha hecho una nueva versión de su histórica canción Asturias, que compuso en los años 70. El artista la ha grabado en Mieres, su pueblo natal, frente a la mina donde trabajaron sus dos abuelos y su padre, y lo ha hecho acompañado del famoso coro minero de Turón. Todo un regalo a sus 79 años, dice, y un adelanto del nuevo disco que sacará a finales de año.
1: Son muchos años cantando a ese pueblo rebelde, el poema de Pedro Garfias al que Víctor Manuel puso música en una noche, el colofón.
2: Obreros del mundo.
1: Interpretarlo ahora, medio siglo después, en Mieres, su pueblo natal, y con el coro de mineros de Turón.
3: Esta canción la estábamos cantando enfrente de una cosa que pone Mina Mariana, y es la mina donde trabajaron mis dos abuelos y mi padre, ¿no? Claro, tenía un simbolismo todo eso muy fuerte, ¿no?
1: Un adelanto del nuevo disco en el que homenajea la minería asturiana y en el que hay otra versión de su famoso cuélebre, ahora sorprendido porque es un calco de Trump.
4: ¿Y qué ve?
3: Pues ve un ser esquizofrénico, loco, que ha desbarajustado el mundo.
1: Militante, optimista, le inquieta el auge de la extrema derecha también en España.
3: Alguien sea capaz de echar de menos la dictadura en este país, ¿no? Claro, los que nos venimos de otro sitio dicen, ¿pero qué dicen?
1: Y a sus muchas hazañas se le suma ahora la de superresistente.
3: ¿Cuándo te retiras? Eso ya hace un montón de años que me lo preguntan. ¿No? ¿Quién te retira? Es el público. El día que tú pones una entrada a la venta y no se vende, yo ya entiendo que me tengo que ir a casa.
1: De momento nos canta esta emotiva versión desde la suya, en Mieres.
2: Salto, que Asturias está.

0: Saludos desde el canal 24 Horas. El Tribunal Supremo ha atendido la petición de Vox y de la organización Justitia Europa y suspende el derecho a voto a las personas acogidas a la ley de nietos, la ley aprobada en el Congreso para dar la nacionalidad española a los hijos de los exiliados del franquismo.
1: Se demuestra que hay que hacer y se puede hacer todo lo que esté en nuestra mano para parar a este gobierno y devolver la dignidad a los españoles.
2: Estamos hablando de suspender el derecho de voto de miles de españoles y por eso le pido respetuosamente al Tribunal Supremo que cuanto antes, lo antes posible y en todo caso antes de los procesos electorales de 2027, resuelva el fondo de esta cuestión.
0: La Casa Real ha difundido una fotografía de una reunión celebrada el lunes del rey con la ministra de Defensa, el jefe del Estado Mayor y el comandante general de Ceuta. Dice la nota de la Zarzuela que el objetivo del encuentro era examinar la situación de Ceuta desde el punto de vista de la defensa. Precisamente en Ceuta ha empezado el curso escolar con el 70% del alumnado presente en las clases. El resto se ha quedado en casa.
3: Él tiene ganas de cole, pero yo aún no. No estoy preparada para traerlo al cole.
0: La seguridad se ha reforzado en colegios e institutos de forma indefinida. Las clases han comenzado sin incidencias.
4: There is ethnic cleansing of Palestinians in areas of the West Bank.
0: Reino Unido denuncia la limpieza étnica de palestinos perpetrada por colonos israelíes y prohíbe, junto a Francia y Canadá, el comercio de productos que procedan de los territorios ocupados. El gobierno de Israel, en represalia, ha cerrado el consulado británico en Jerusalén. España obtiene la peor nota de su historia en el informe PISA, que mide el nivel de los estudiantes de cuarto de la ESO en 91 países. En prácticamente todos ellos, las notas caen en competencias básicas como comprender lo que se lee o en matemáticas, pero el batacazo es mayor en España. La OCDE señala el abuso de pantallas como explicación a la pérdida de la capacidad de atención. El Tribunal Supremo ha suspendido cautelarmente la posibilidad de votar a las personas que obtuvieron la nacionalidad española por la llamada Ley de Nietos, salvo que acrediten que son hijos o nietos de exiliados españoles. Lo habían pedido Vox y la organización Ultra Justitia Europa y el Supremo atiende la petición y la suspende hasta que haya sentencia.
5: La Ley de Memoria Democrática permite obtener la nacionalidad española a los descendientes de exiliados durante la dictadura. El Ministerio de Justicia aplicó esa medida sin especificar los requisitos. Dicen porque no era fácil demostrarlo y

0: se presumió la condición de exiliado a quienes salieron de España entre julio del 36 y diciembre del 55. Justicia Europa y Vox aseguran que es abrir la puerta de par en par y recurrieron al Supremo, que hoy ha paralizado las inscripciones en el censo de votantes en el exterior. Solo mantiene las documentadas como familiares de represaliados. Es temporal mientras el Supremo decide. La oposición acusa al gobierno de querer engordar el censo a su favor.
1: Ingeniería electoral, no reparación. Porque hablamos de más de 2,5 millones de solicitudes. Más de 500,000 de nacionalidades ya concedidas y apenas un 2% de denegaciones. Todo deprisa, todo sin garantías y todo a pocos meses de unas elecciones.
2: Se demuestra que hay que hacer y se puede hacer todo lo que esté en nuestra mano para parar a este gobierno y devolver la dignidad a los españoles.
0: El gobierno ve la decisión del Supremo incomprensible.
3: Estamos hablando de suspender el derecho de voto de miles de españoles y por eso le pido respetuosamente al Tribunal Supremo que cuanto antes, lo antes posible y en todo caso antes de los procesos electorales de 2027, resuelva el fondo de esta cuestión.
0: Y Sumar habla de la deriva antidemocrática porque dicen se restringe el voto. Lo ven una maniobra del Poder Judicial que hace difícil, aseguran, confiar en la justicia.
4: Y abrimos ya el capítulo de la crisis de Ceuta. Moncloa y PSOE dudan de la imparcialidad de la juez María Tardón, que investiga la crisis de Ceuta en la Audiencia Nacional. La oposición les reprocha que critiquen a los jueces cuando se trata de temas que les afectan.
5: Respaldo total del gobierno a las críticas de Puente a la jueza de la crisis de Ceuta.
6: Ha dado muestras de que se pueda dudar de su imparcialidad. Quieras que no, huele un poquito a chamusquina.
5: Aunque aseguran que respetan la labor judicial.
7: Somos los primeros interesados en que se esclarezcan los hechos.
5: Creen que el ministro actuó bien.
7: Lo que ha hecho es lo que hace siempre, como buen jurista, poner en valor la importancia en un Estado de Derecho de la independencia judicial.
5: Llevan días dudando de María Tardón porque tiene un pasado político. Fue en las listas del PP en Madrid en el 99. Les extraña a los partidos de la coalición que el informe policial que ella encargó y que apuntaba al papel de Marruecos en la crisis se filtrara.
8: Qué casualidad, el día antes de la comparecencia del presidente del Gobierno aquí en el Congreso, no digo nada más.
9: Hombre, no nos deja de sorprender que un documento que una jueza dice que no puede ver el Ministerio del Interior acabe en la portada de un periódico.
5: Y en esa reacción Podemos ve una doble vara de medir.
10: Solo critica a los jueces cuando les golpean a ellos.
5: Por eso, según el PP, ya no son creíbles, es solo, dicen, un ataque más.
11: Es ya un leitmotiv del gobierno atacar al Poder Judicial. Y cuando los hechos contradicen el relato del gobierno, pues atacan a quien haga falta.
5: Vox directamente le manda este recado al ministro.
12: Lo que tiene que hacer es callarse, porque son unas declaraciones absolutamente intolerables.
5: Y le vuelve a pedir que dimita.
4: El curso escolar ha empezado este martes en Ceuta, pero no todos los alumnos han vuelto a las aulas. 3 de cada 10 niños de primaria y secundaria se han quedado en casa. Los padres siguen preocupados por la situación de la ciudad.
13: El primer día de colegio en Ceuta ha arrancado sin incidencias importantes. Hemos visto cómo se han reforzado las rutas escolares con presencia de militares y también con presencia de policía. Y, por supuesto, nos dicen que los 35 colegios cuentan ya con un vigilante 24 horas, día y noche, también los fines de semana. La ministra de Educación, Milagros Tolón, ha sido la encargada de inaugurar el curso escolar en la ciudad de Ceuta. Ha dicho que entiende la angustia de los padres y ha dado un dato: el 70% de los ceutíes que estaban llamados a las aulas sí que han acudido a sus colegios. Un dato que contrasta con realidades como las de algunos centros, como este de la barriada del Príncipe. En ese primer día de colegio, de 600 alumnos que estaban matriculados, solo han acudido alrededor de unos 130.
4: El presidente de Ceuta ha llevado sus demandas a Bruselas. Se ha reunido con el comisario de Inmigración, con la comisaria para el Mediterráneo y con la presidenta del Parlamento Europeo. Juan Jesús Vivas pide apoyo económico, presencia europea en la frontera y un estatus especial para las ciudades autónomas. Reclama también a la Unión Europea contundencia con Marruecos.
14: He podido comprobar que la Unión Europea está con Ceuta. Hay que poner cuantos medios materiales, humanos, legales sean factibles para conseguir ese objetivo de que la vuelta a la normalidad sea a corto plazo.
4: El rey se ha reunido con la cúpula del Ministerio de Defensa para abordar la situación en Ceuta. En un mensaje a través de su cuenta oficial en X, la Casa Real ha informado de que el objetivo de ese encuentro el lunes en la Zarzuela era hacer un seguimiento de la ciudad autónoma, pero desde el punto de vista de la defensa. Desde el inicio de esta crisis en Ceuta, el rey ha estado en contacto permanente con el gobierno y las autoridades ceutíes. El Ministerio del Interior reconoce que elaboró un dossier donde clasificaba por ideología a decenas de periodistas. Pero ante el clamor de la queja de las asociaciones profesionales y de los partidos políticos, incluido el socialista, argumenta que era un trabajo interno para decidir su estrategia de comunicación.
5: Marlaska admite que se elaboró la lista con perfiles ideológicos de periodistas, publicado por El Confidencial, pero le quita hierro. Es un documento interno, defiende, para saber en 2024 cómo había calado la gestión de su ministerio y dirigir su estrategia de comunicación.
15: Un documento de trabajo interno y evidentemente de nada más, con ninguna finalidad espuria.
5: Así lo ha defendido en Ceuta en una rueda de prensa en la que solo ha permitido preguntar a 3 periodistas.
16: Hay más de 20 medios, ministro.
5: Más tarde, Interior pedía disculpas por ese dossier. Moncloa respalda al ministro.
7: El objetivo no es, en ningún caso, ni señalar ni censurar. Son otros los que lo intentan.
5: No le respalda el portavoz del PSOE.
8: No me gustan absolutamente nada, ninguna lista en que se clasifique a nadie. Y espero que el ministerio dé las explicaciones.
5: Tampoco su socio de gobierno.
17: Nos parece un grave ataque a la libertad de prensa.
5: El PP le acusa de señalar a los periodistas.
11: No se enteró de que en España, a través de Ceuta, nos invadían 80.000 personas, pero sí tenía una lista negra de periodistas a los que señalar.
5: Y mientras, las asociaciones de periodistas lo condenan, creen que es una práctica incompatible con el Estado de Derecho.
4: En el caso Begoña Gómez, este martes el juez Peinado ha celebrado la vista preliminar previa a la apertura de juicio oral. Ha durado 45 minutos, las partes se han ratificado, es decir, las acusaciones piden 13 años para la mujer de Pedro Sánchez y 6 para su asesora, y las defensas piden su absolución. Un último trámite que el juez Peinado quería dejar cerrado antes de irse de vacaciones. En el caso Plus Ultra, el exdirectivo de la compañía, Roberto Rosselli, también ha ratificado el pago de una comisión del 1% del rescate público al llamado Grupo Zapatero. Afirma desconocer las gestiones exactas del expresidente y se ha comprometido a aportar correos y registros de conversaciones a la causa. Los estudiantes españoles de cuarto de la ESO nunca habían tenido tan mala nota desde el año 2000, cuando se empezó a hacer el informe PISA. En la última década se ha ido acumulando una pérdida grande, 45 puntos en lectura, 29 en matemáticas y 16 en ciencias. 20 puntos equivalen a un año de aprendizaje. La tendencia a la baja se da a nivel mundial y hay una interpretación muy novedosa de los expertos que nos dicen que los que peor nota sacan esta vez son de clase alta, los que tienen más acceso a la inteligencia artificial y necesitan menos el ascensor social de la educación.
18: La mayor caída está en comprensión lectora. En 10 años, los alumnos de cuarto de la ESO han perdido más de 2 cursos escolares, casi la mitad de ese retroceso desde 2022. En matemáticas llevamos 10 años perdiendo rendimiento. Hasta en ciencias, donde teníamos mejores resultados, caemos 16 puntos en una década. En las 3 materias estamos por debajo de la media de la OCDE, que también baja en todas, pero en España la caída, según los expertos, es más intensa. Y los estudiantes más perjudicados, los que tienen mayores recursos con más acceso a la inteligencia artificial.
19: Hay una relación negativa entre un uso de inteligencia artificial asociado a leer y escribir, no así a investigar y razonar, con el aprendizaje. Y en particular, y esto también lo explica la OCDE, son los peores alumnos de mayor nivel socioeconómico los que más caen, los que menos apego tienen a la escuela, de familias más acomodadas.
18: En este análisis de qué está pasando, otros especialistas se fijan en a quién ha evaluado PISA. A los alumnos nacidos en torno a 2008, recuerdan, los que han crecido bajo los efectos de la crisis económica.
20: Pero son datos de rendimiento académico y no entran a profundizar qué ocurre en un aula. O sea, no sabemos cómo está trabajando nuestro profesorado, no sabemos qué recursos tienen, no sabemos en qué condiciones. Hay niños y niñas que están en escuelas sin aire acondicionado.
18: Según este informe, los alumnos españoles también son de los que muestran más capacidad para sobreponerse. Uno de cada 8 estudiantes más desfavorecidos consigue situarse entre los de mejor rendimiento, más que en la OCDE. Un dato positivo en esta edición que deja los peores resultados para nuestro país.
16: Padres, alumnos y profesores miran cómo el resultado no es el esperado. Empecemos por los protagonistas.
21: Nunca ha sido mi hobby.

0: aburre un poco.
1: En muchos casos han dejado de ver el atractivo en la lectura y tiran la toalla.
2: Se me quema el cerebro, me lío a veces.
1: Frente a las matemáticas, lo que no gusta irremediablemente interesa menos. Menos interés igual a menos motivación en las aulas y en las casas. Y para los padres la tarea tampoco es fácil.
3: Los padres trabajamos mañana y tarde, los niños tienen extraescolares, no tenemos ayuda y vamos como podemos.
1: Los docentes observan ese deterioro desde primera fila.
4: Es necesario más tiempo y para tener más tiempo se necesitan más docentes. No dedicar tantas horas a la docencia directa, sino más horas a la coordinación.
1: Madrid y Castilla y León obtienen los mejores resultados, las caídas más importantes las de País Vasco y Comunidad Valenciana. Las administraciones se pasan la pelota.
5: La principal garantía es que el sistema es evaluado constantemente.
6: Es un problema nacional agudizado en la Comunidad Valenciana.
7: No solamente le pasa a España, sino también al conjunto. Estoy con el secretario de Estado, también de los países de Europa.
1: Habría que hacer una reflexión profunda, aseguran, para cuestionar todo lo que ha fallado.
8: España, Francia y Reino Unido son tres de los 12 países que han firmado una declaración conjunta contra la violencia de Israel en Cisjordania y denuncian que socava la posibilidad de la solución de los dos estados. Una protesta que contempla sanciones al comercio de los productos que procedan de los asentamientos israelíes en Palestina.
9: The British government agrees that there is ethnic cleansing of Palestinians in areas of the West Bank.
10: El gobierno británico cree que hay limpieza étnica de palestinos en zonas de Cisjordania, ha afirmado el ministro de Exteriores, Ed Miliband, ateo declarado e hijo de inmigrantes judíos, que acto seguido ha anunciado que el gobierno británico ha decidido prohibir la importación de bienes producidos en la Cisjordania ocupada por los colonos judíos, los más afectados, dátiles, mangos o aguacates. El gobierno de Israel ha criticado la decisión antes incluso de que se hiciera pública. El presidente Isaac Herzog la calificaba de error de cálculo grave.
11: Grave miscalculation.
10: Sin embargo, es coherente con la posición internacional del Reino Unido, que en septiembre del año pasado reconocía el Estado de Palestina por boca del entonces primer ministro Keir Starmer.
12: That the United Kingdom formally recognizes the state of Palestine.
10: Por una parte, el efecto de estas sanciones será más simbólico que práctico, porque las importaciones desde la Cisjordania ocupada son mínimas. Pero por la otra, el eco llegará hasta Washington, hasta Estados Unidos, el país con el que el Reino Unido presume de tener una relación especial, pero que seguramente la tiene más especial todavía con Israel. A finales de agosto, Donald Trump advirtió de que podría revisar la posición de Estados Unidos sobre las Malvinas.
13: I always review every position.
10: Fue justo antes de que el presidente argentino, Javier Milei, anunciara sanciones contra las petroleras que actúen en las islas sin autorización de su gobierno, a lo que Londres ha respondido insistiendo en que las Malvinas son territorio británico de ultramar y seguirán siéndolo mientras así lo deseen sus habitantes.
8: Y la respuesta de Israel a las sanciones del Reino Unido ha llegado prácticamente de inmediato.
14: Sí, la reacción de Israel ha sido inmediata contra un país, el Reino Unido, que tiene un vínculo y una responsabilidad histórica especial con lo que está ocurriendo en este lugar. Para responder a estas sanciones, en primer lugar, toma esa medida que es importante, que es el cierre del consulado británico en Jerusalén. El Reino Unido, como otros países, utiliza sus consulados para relacionarse con la autoridad palestina y también para socorrer a sus nacionales que viven en Gaza o en Cisjordania. Por lo tanto, es una medida que también de rebote perjudica a los palestinos, pero es que además el gobierno israelí también veta la entrada a Israel a decenas de diputados británicos a los que está acusando de ser antisemitas. Eso lo ha anunciado el ministro de Exteriores israelí en una rueda de prensa en la que además ha mandado un mensaje, una amenaza a otros países. Dice que si actúan contra Israel, Israel va a tomar medidas contra ellos y que les va a hacer perder la relevancia y la capacidad de influencia en la región.
8: Una semana antes de los ataques del 7 de octubre de 2023, el presidente de Emiratos Árabes alertó personalmente a Benjamin Netanyahu de que Hamas planeaba un gran atentado en Israel. Es lo que ha publicado este martes el periódico israelí Haaretz, uno de los de mayor tirada en el país hebreo.
15: Netanyahu fue advertido de la amenaza de Hamas 10 días antes del 7 de octubre,
0: pero no informó a la seguridad del Estado. Es lo que lee la portada de este martes del diario Haaretz. En ella aparecen el antiguo líder de Hamas en Gaza y el emir de Abu Dhabi, quien habría dado la voz de alarma. Lo hizo, según Haaretz, en una llamada que duró tres cuartos de hora. Bin Zayed trasladó a Netanyahu que Yahya Sinwar preparaba una operación contra Israel, una amenaza grave y real que, para el jeque, requería tomar medidas cuanto antes. Pero los periodistas afirman que Netanyahu no avisó al ministro de Defensa, tampoco al ejército, ni a las agencias de seguridad interior, el Shin Bet, ni exterior, el Mossad. El 7 de octubre de 2023, los combatientes de Hamas mataron a cerca de 1.200 personas. Fue el día más sangriento de la historia de Israel. Otras 250 personas fueron secuestradas y llevadas a la Franja de Gaza. Este ataque fue el desencadenante de la ofensiva israelí en el enclave, en la que más de 73.000 palestinos fueron asesinados. La oficina de Netanyahu ha negado que el primer ministro conociese de antemano la amenaza de Hamas. La noticia llega cuando quedan menos de dos meses para las elecciones en Israel. Los candidatos que le disputan la jefatura del gobierno a Netanyahu piden que dé explicaciones y que deje de mentir. Entre ellos está el que encabeza los sondeos, el general Gadi Eisenkot.
8: Los hutíes de Yemen han atacado el sur de Arabia Saudí, incluyendo instalaciones petroleras como estas. Ha sido una respuesta a los que a su vez ha lanzado Riad en los últimos días. El recrudecimiento de los combates se enmarca en el contexto de inestabilidad de la región provocado por la guerra entre Estados Unidos, socio de Arabia Saudí, e Irán, principal aliado de los hutíes. Donald Trump y Vladimir Putin han vuelto a hablar por teléfono durante casi una hora. Ha sido poco antes de este acto de Donald Trump en la Casa Blanca con familiares de las víctimas del 11 de septiembre. Putin le ha asegurado que no tiene planes de atacar Europa, pese a la escalada de los sabotajes atribuidos a Moscú. Donald Trump le ha ofrecido grandes beneficios económicos si pone fin a su guerra contra Ucrania. Estados Unidos afirma haber destruido cinco buques petroleros iraníes en respuesta a dos ataques con misiles balísticos lanzados por la Guardia Revolucionaria Islámica contra un buque de guerra estadounidense durante los dos días anteriores. Los ataques de Estados Unidos se han producido cerca del estrecho de Hormuz, según informó el Comando Central en su cuenta oficial de X. El buque estadounidense logró eludir los intentos de ataque iraníes y continuó patrullando las aguas de la región sin que hubiera bajas. El Real Madrid ha debutado en la Liga de Campeones con victoria ante el Inter de Milán en el Santiago Bernabéu por 2-1. Mbappé y Valverde, en dos errores del conjunto italiano, han dado un triunfo sin brillo a los blancos, que necesitaron a Courtois y acabaron sufriendo.
15: El Real Madrid no perdona errores y al Inter le costó dos goles aprenderlo. Los italianos saltaron al Bernabéu con iniciativa desde el minuto uno, se apuntaron la primera gran ocasión, pero bastó una presión de Mbappé para romper la defensa y abrir la lata. Primer tanto para el máximo goleador de la pasada Champions. El Inter tenía el balón, pero esta vez Valverde saltó a la presión para encontrar el fallo de Josep Martínez. 2-0 y colchón suficiente para gestionar el resto del encuentro bajo el dominio interista. No faltaron ocasiones por ambos lados. Tanto Josep como Courtois se encargaron de sostener el partido en un recital de paradas que solo rompió el gol del Inter. En una llegada de Lautaro que remató Carlos Augusto, pero que no fue suficiente para frenar la primera victoria de los blancos.
8: El Betis ha regresado a la Liga de Campeones por la puerta grande, dando un golpe de autoridad en Lille, en Francia. Los béticos lograron una meritoria remontada en el campo del conjunto francés, al que acabaron ganando por 2-3 gracias a un doblete de Marc Bartra y un gol del irlandés Troy Parrott.
16: Volver a lo grande debe parecerse mucho a esto del Betis en la Champions. 21 años después, en la máxima competición continental y con remontada y victoria a domicilio. Y eso que el Lille se adelantó en el minuto 12, de cabeza, como los otros tres goles de la primera mitad, con Bartra marcando por partida doble, primero para empatar a uno, y más tarde para hacerlo a dos. Cabeza le faltó a Ethan Mbappé en esta acción, por la que fue expulsado ya en la segunda parte, cuando el Betis acababa de darle la vuelta al partido. Semana mágica de Parrot tras marcar en Liga ante el Real Madrid y poner el 2-3 en este primer gran envite del Betis en la Champions.
8: Peor

0: Balón en la portería de Kobel tras golpear en Girassi. El FC Barcelona regresa a casa para recibir al Feyenoord holandés e iniciar su campaña en la fase de la Liga de Campeones. Tras un buen inicio en Liga, el equipo de Hansi Flick aspira a imponer su dominio desde el principio en Europa.
1: En el Camp Nou empiezan el camino del Barça en una nueva edición de la Champions, una competición que el club azulgrana no gana desde hace 16 años y el único gran título que falta en el palmarés de Lamine Yamal. Contra el Feyenoord, Eric García por sanciones, la única baja en el equipo de un Hansi Flick que también quiere completar su ciclo como entrenador del Barça ganando la que considera la mejor competición del mundo.
2: Every big team, every big club dreaming about this because this is the best competition and I think also we have the quality also to win this, but it's a long way. So we just started and we have to show it, not only in La Liga, we have to show it also in the Champions League.
0: También el Atlético de Madrid se estrena este miércoles en Liga de Campeones y por segundo año consecutivo va a ser en Anfield. Los del Cholo Simeone se miden al Liverpool sin Sorloth ni Arnau. El resto ya ha trabajado sobre el escenario del partido.
3: Julián está en fase de crecimiento, todavía no lo veo para que empiece mañana y seguramente nos ayudará en el andar del partido.
4: No solo Julián Álvarez está en fase de crecimiento, también el equipo, ha dicho el Cholo, con los recién aterrizados todavía integrándose, como es el caso de Jonathan David, que tampoco apunta al 11 titular. Eso sí, tanto nuevos como veteranos tienen una ilusión y es esa final en el Metropolitano. Y esta, Anfield, es la primera parada en el camino.
0: La lista de nominados al Balón de Oro tiene acento español. Hay 6 jugadores nominados entre los 30, pero el dato es aún más aplastante cuando miramos a los candidatos a entrenador del año. 4 de los 5 son españoles y entre ellos está el campeón del mundo, Luis de la Fuente.
5: Esta imagen ha dado una de las grandes candidaturas al Balón de Oro. A Luis le acompañan hasta 6 de sus campeones del mundo, uno que ya conoce el premio como Rodri, 2 que repiten del año pasado, Lamine Yamal y Fabián Ruiz, y 3 novedades, Cucurella, Cubarsí y Ferran, que a nivel de clubes también forma parte del grupo más numeroso. Hasta 10 jugadores del PSG optarán al premio, entre ellos el vigente ganador, Dembélé. Luis Enrique podría repetir como mejor entrenador, a lo que también están nominados Arteta y Unai Emery. En la Liga, Mbappé parte como uno de los grandes aspirantes. Lidera una candidatura de 4 madridistas por 3 del Barcelona, que sí destaca en el galardón femenino. Patrick, Claudia Pina, Alexia o Mapi León podrían ser las sucesoras de Aitana.
6: Un circuito espectacular, un circuito con muros, con curva rápida, que a los pilotos seguro que nos emociona y nos pone los pelos de punta cuando haya que tirar a tope en clasificación.
0: Así sonríe ya Carlos Sainz pensando en correr este fin de semana por primera vez el Gran Premio de Fórmula 1 de Madrid. Este martes el piloto madrileño se ha dado un baño de masas en casa.
7: ¿Qué tal están? Este miércoles nos trae un desplome de las temperaturas. Perdemos hasta 12 grados en puntos del nordeste, lo que hace que la mayor parte del país se quede ya por debajo de 30 grados, incluso sin llegar a los 20 en Vitoria-Gasteiz. Continúan los chubascos en el Cantábrico, pero la mayor inestabilidad se mueve hacia el este. Lluvias y tormentas que pueden ser muy fuertes durante la mañana en la costa central catalana, por la tarde en Baleares, Valencia, Alicante o la región de Murcia. La mayor inestabilidad en el este peninsular, también en Baleares, los chubascos en el Cantábrico y más sol en el oeste del país.
0: La ciudad de León se prepara para convertirse en la capital de la gastronomía en miniatura. Los próximos 28 y 29 de septiembre, el Palacio de Congresos acogerá la segunda edición del concurso regional de pinchos y tapas de Castilla y León, un certamen que reunirá a cocineros y establecimientos de las 9 provincias que convertirán cada tapa en una muestra de creatividad, técnica y producto local. Con Pepe Solla como presidente del jurado, el concurso busca dar visibilidad al talento de la hostelería y reforzar la gastronomía como uno de los grandes atractivos turísticos de Castilla y León.

0: Saludos desde el canal 24 Horas. El Tribunal Supremo ha atendido la petición de Vox y de la organización Justitia Europa y suspende el derecho a voto a las personas acogidas a la ley de nietos, la ley aprobada en el Congreso para dar la nacionalidad española a los hijos de los exiliados del franquismo.
1: Se demuestra que hay que hacer y se puede hacer todo lo que esté en nuestra mano para parar a este gobierno y devolver la dignidad a los españoles.
2: Estamos hablando de suspender el derecho de voto de miles de españoles y por eso le pido respetuosamente al Tribunal Supremo que cuanto antes, lo antes posible y en todo caso antes de los procesos electorales de 2027, resuelva el fondo de esta cuestión.
0: La Casa Real ha difundido una fotografía de una reunión celebrada el lunes del rey con la ministra de Defensa, el jefe del Estado Mayor y el comandante general de Ceuta. Dice la nota de la Zarzuela que el objetivo del encuentro era examinar la situación de Ceuta desde el punto de vista de la defensa. Precisamente en Ceuta ha empezado el curso escolar con el 70% del alumnado presente en las clases. El resto se ha quedado en casa.
3: Él tiene ganas de cole, pero yo aún no. No estoy preparada para traerlo al cole.
0: La seguridad se ha reforzado en colegios e institutos de forma indefinida. Las clases han comenzado sin incidencias.
4: There is ethnic cleansing of Palestinians in areas of the West Bank.
0: Reino Unido denuncia la limpieza étnica de palestinos perpetrada por colonos israelíes y prohíbe, junto a Francia y Canadá, el comercio de productos que procedan de los territorios ocupados. El gobierno de Israel, en represalia, ha cerrado el consulado británico en Jerusalén. España obtiene la peor nota de su historia en el informe PISA, que mide el nivel de los estudiantes de cuarto de la ESO en 91 países. En prácticamente todos ellos, las notas caen en competencias básicas como comprender lo que se lee o en matemáticas, pero el batacazo es mayor en España. La OCDE señala el abuso de pantallas como explicación a la pérdida de la capacidad de atención. El Tribunal Supremo ha suspendido cautelarmente la posibilidad de votar a las personas que obtuvieron la nacionalidad española por la llamada Ley de Nietos, salvo que acrediten que son hijos o nietos de exiliados españoles. Lo habían pedido Vox y la organización Ultra Justitia Europa y el Supremo atiende la petición y la suspende hasta que haya sentencia.
5: La Ley de Memoria Democrática permite obtener la nacionalidad española a los descendientes de exiliados durante la dictadura. El Ministerio de Justicia aplicó esa medida sin especificar los requisitos. Dicen porque no era fácil demostrarlo y se presumió la condición de exiliado a quienes salieron de España entre julio del 36 y diciembre del 55. Justitia Europa y Vox aseguran que es abrir la puerta de par en par y recurrieron al Supremo, que hoy ha paralizado las inscripciones en el censo de votantes en el exterior. Solo mantiene las documentadas como familiares de represaliados. Es temporal mientras el Supremo decide. La oposición acusa al gobierno de querer engordar el censo a su favor.
6: Ingeniería electoral, no reparación. Porque hablamos de más de 2,5 millones de solicitudes, más de 500,000 de nacionalidades ya concedidas y apenas un 2% de denegaciones. Todo deprisa, todo sin garantías y todo a pocos meses de unas elecciones.
1: Se demuestra que hay que hacer y se puede hacer todo lo que esté en nuestra mano para parar a este gobierno y devolver la dignidad a los españoles.
5: El gobierno ve la decisión del Supremo incomprensible.
2: Estamos hablando de suspender el derecho de voto de miles de españoles y por eso le pido respetuosamente al Tribunal Supremo que cuanto antes, lo antes posible y en todo caso antes de los procesos electorales de 2027, resuelva el fondo de esta cuestión.
5: Y Sumar habla de la deriva antidemocrática porque dicen se restringe el voto. Lo ven una maniobra del Poder Judicial que hace difícil, aseguran, confiar en la justicia.
0: Y abrimos ya el capítulo de la crisis de Ceuta. Moncloa y PSOE dudan de la imparcialidad de la juez María Tardón, que investiga la crisis de Ceuta en la Audiencia Nacional. La oposición les reprocha que critiquen a los jueces cuando se trata de temas que les afectan.
7: Respaldo total del gobierno a las críticas de Puente a la jueza de la crisis de Ceuta.
8: Ha dado muestras de que se pueda dudar de su imparcialidad. Quieras que no, huele un poquito a chamusquina.
7: Aunque aseguran que respetan la labor judicial.
9: Somos los primeros interesados en que se esclarezcan los hechos.
7: Creen que el ministro actuó bien.
9: Lo que ha hecho es lo que hace siempre. Como buen jurista, poner en valor la importancia en un Estado de Derecho de la independencia judicial.
7: Llevan días dudando de María Tardón porque tiene un pasado político. Fue en las listas del PP en Madrid en el 99. Les extraña a los partidos de la coalición que el informe policial que ella encargó y que apuntaba al papel de Marruecos en la crisis se filtrara.
10: Qué casualidad el día antes de la comparecencia del presidente del Gobierno aquí en el Congreso, no digo nada más.
11: Hombre, no se deja de sorprender que un documento que una jueza dice que no puede ver el Ministerio de Interior acabe en la portada de un periódico.
7: Y en esa reacción podemos ver una doble vara de medir.
12: Solo critica a los jueces cuando les golpean a ellos.
7: Por eso, según el PP, ya no son creíbles, es solo, dicen, un ataque más.
13: Es ya un leitmotiv del gobierno atacar al Poder Judicial. Y cuando los hechos contradicen el relato del gobierno, pues atacan a quien haga falta.
7: Vox directamente le manda este recado al ministro.
14: Lo que tiene que hacer es callarse, porque son unas declaraciones absolutamente intolerables.
7: Y le vuelve a pedir que dimita.
0: El curso escolar ha empezado este martes en Ceuta, pero no todos los alumnos han vuelto a las aulas. 3 de cada 10 niños de primaria y secundaria se han quedado en casa. Los padres siguen preocupados por la situación de la ciudad.
15: El primer día de colegio en Ceuta ha arrancado sin incidencias importantes. Hemos visto cómo se han reforzado las rutas escolares con presencia de militares y también con presencia de policía. Y, por supuesto, nos dicen que los 35 colegios cuentan ya con un vigilante 24 horas, día y noche, también los fines de semana. La ministra de Educación, Milagros Tolón, ha sido la encargada de inaugurar el curso escolar en la ciudad de Ceuta. Ha dicho que entiende la angustia de los padres y ha dado un dato: el 70% de los ceutíes que estaban llamados a las aulas sí que han acudido a sus colegios. Un dato que contrasta con realidades como las de algunos centros, como este de la barriada del Príncipe. En ese primer día de colegio, de 600 alumnos que estaban matriculados, solo han acudido alrededor de unos 130.
0: El presidente de Ceuta ha llevado sus demandas a Bruselas. Se ha reunido con el comisario de Inmigración, con la comisaria para el Mediterráneo y con la presidenta del Parlamento Europeo. Juan Jesús Vivas pide apoyo económico, presencia europea en la frontera y un estatus especial para las ciudades autónomas. Reclama también a la Unión Europea contundencia con Marruecos.
16: He podido comprobar que la Unión Europea está con Ceuta. Hay que poner cuantos medios materiales, humanos, legales sean factibles para conseguir ese objetivo de que la vuelta a la normalidad sea a corto plazo.
0: El rey se ha reunido con la cúpula del Ministerio de Defensa para abordar la situación en Ceuta. En un mensaje a través de su cuenta oficial en X, la Casa Real ha informado de que el objetivo de ese encuentro el lunes en la Zarzuela era hacer un seguimiento de la ciudad autónoma, pero desde el punto de vista de la defensa. Desde el inicio de esta crisis en Ceuta, el rey ha estado en contacto permanente con el gobierno y las autoridades ceutíes. El Ministerio del Interior reconoce que elaboró un dossier donde clasificaba por ideología a decenas de periodistas. Pero ante el clamor de la queja de las asociaciones profesionales y de los partidos políticos, incluido el socialista, argumenta que era un trabajo interno para decidir su estrategia de comunicación.
17: Marlaska admite que se elaboró la lista con perfiles ideológicos de periodistas publicado por El Confidencial, pero le quita hierro. Es un documento interno, defiende, para saber en 2024 cómo había calado la gestión de su ministerio y dirigir su estrategia de comunicación.
18: Un documento de trabajo interno y evidentemente de nada más, con ninguna finalidad espuria.
17: Así lo ha defendido en Ceuta en una rueda de prensa en la que solo ha permitido preguntar a 3 periodistas.
19: Hay más de 20 medios, ministro.
17: Más tarde, Interior pedía disculpas por ese dossier. Moncloa respalda al ministro.
20: El objetivo no es, en ningún caso, ni señalar ni censurar. Son otros los que lo intentan.
17: No le respalda el portavoz del PSOE.
21: No me gustan absolutamente nada, ninguna lista en que se clasifique a nadie. Y espero que el Ministerio dé las explicaciones.
17: tampoco su socio de gobierno.
3: Nos parece un grave ataque a la libertad de prensa.
17: El PP le acusa de señalar a los periodistas.
13: No se enteró de que en España a través de Ceuta nos invadían 80.000 personas, pero sí tenía una lista negra de periodistas a los que señalar.
17: Y mientras las asociaciones de periodistas lo condenan, creen que es una práctica incompatible con el Estado de Derecho.
0: En el caso de Begoña Gómez, este martes el juez Peinado ha celebrado la vista preliminar previa a la apertura de juicio oral. Ha durado 45 minutos, las partes se han ratificado, es decir, las acusaciones piden 13 años para la mujer de Pedro Sánchez y 6 para su asesora y las defensas piden su absolución. Un último trámite que el juez Peinado quería dejar cerrado antes de irse de vacaciones. En el caso Plusultra, el exdirectivo de la compañía, Roberto Rosselli, también ha ratificado el pago de una comisión del 1% del rescate público al llamado Grupo Zapatero. Afirma desconocer las gestiones exactas del expresidente y se ha comprometido a aportar correos y registros de conversaciones a la causa. Los estudiantes españoles de cuarto de la ESO nunca habían tenido tan mala nota desde el año 2000, cuando se empezó a hacer el informe PISA. En la última década se ha ido acumulando una pérdida grande, 45 puntos en lectura, 29 en matemáticas y 16 en ciencias. 20 puntos equivalen a un año de aprendizaje. La tendencia a la baja se da a nivel mundial y hay una interpretación muy novedosa de los expertos que nos dicen que los que peor nota sacan esta vez son de clase alta, los que tienen más acceso a la inteligencia artificial y necesitan menos el ascensor social de la educación.
4: La mayor caída está en comprensión lectora. En 10 años, los alumnos de cuarto de la ESO han perdido más de 2 cursos escolares, casi la mitad de ese retroceso desde 2022. En matemáticas llevamos 10 años perdiendo rendimiento. Hasta en ciencias, donde teníamos mejores resultados, caemos 16 puntos en una década. En las 3 materias estamos por debajo de la media de la OCDE, que también baja en todas, pero en España la caída, según los expertos, es más intensa. Y los estudiantes más perjudicados, los que tienen mayores recursos con más acceso a la inteligencia artificial.
22: Hay una relación negativa entre un uso de inteligencia artificial asociado a leer y escribir, no así a investigar y razonar, con el aprendizaje. Y en particular, y esto también lo explica la OCDE, son los peores alumnos de mayor nivel socioeconómico los que más caen, los que menos apego tienen a la escuela de familias más acomodadas, ¿no?
4: En este análisis de qué está pasando, otros especialistas se fijan en a quién ha evaluado PISA. A los alumnos nacidos en torno a 2008, recuerdan, los que han crecido bajo los efectos de la crisis económica.
23: Pero son datos de rendimiento académico y no entran a profundizar qué ocurre en un aula. O sea, no sabemos cómo está trabajando nuestro profesorado, no sabemos qué recursos tienen, no sabemos en qué condiciones. Hay niños y niñas que están en escuelas sin aire acondicionado.
4: Según este informe, los alumnos españoles también son de los que muestran más capacidad para sobreponerse. Uno de cada 8 estudiantes más desfavorecidos consigue situarse entre los de mejor rendimiento, más que en la OCDE. Un dato positivo en esta edición que deja los peores resultados para nuestro país.
24: Padres, alumnos y profesores miran cómo el resultado no es el esperado. Empecemos por los protagonistas.
25: Nunca ha sido mi hobby. Hablar un poco.
24: En muchos casos han dejado de ver el atractivo en la lectura y tiran la toalla.
25: Se me quema el cerebro, me lío a veces.
24: Frente a las matemáticas, lo que no gusta irremediablemente interesa menos. Menos interés igual a menos motivación en las aulas y en las casas. Y para los padres la tarea tampoco es fácil.
26: Los padres trabajamos mañana y tarde, los niños tienen extraescolares, no tenemos ayuda y vamos como podemos.
24: Los docentes observan ese deterioro desde primera fila.
27: Es necesario más tiempo y para tener más tiempo se necesitan más docentes. No dedicar tantas horas a la docencia directa, sino más horas a la coordinación.
24: Madrid y Castilla y León obtienen los mejores resultados. Las caídas más importantes, las de País Vasco y Comunidad Valenciana. Las administraciones se pasan la pelota.
28: La principal garantía es que el sistema es evaluado constantemente.
29: Es un problema nacional agudizado en la Comunidad Valenciana.
30: No solamente le pasa a España, sino también al conjunto, estoy con el secretario de Estado, también de los países de Europa.
24: Habría que hacer una reflexión profunda, aseguran, para cuestionar todo lo que ha fallado.
0: España, Francia y Reino Unido son 3 de los 12 países que han firmado una declaración conjunta contra la violencia de Israel en Cisjordania. y denuncian que socava la posibilidad de la solución de los dos estados. Una protesta que contempla sanciones al comercio de los productos que procedan de los asentamientos israelíes en Palestina. The British government agrees that there is ethnic cleansing of Palestinians in

0: areas of the West Bank.
1: El gobierno británico cree que hay limpieza étnica de palestinos en zonas de Cisjordania, ha afirmado el ministro de Exteriores, Ed Miliband, ateo declarado e hijo de inmigrantes judíos, que acto seguido ha anunciado que el gobierno británico ha decidido prohibir la importación de bienes producidos en la Cisjordania ocupada por los colonos judíos, los más afectados, dátiles, mangos o aguacates. El gobierno de Israel ha criticado la decisión antes incluso de que se hiciera pública. El presidente Isaac Herzog la calificaba de error de cálculo grave.
2: Grave miscalculation.
1: Sin embargo, es coherente con la posición internacional del Reino Unido, que en septiembre del año pasado reconocía el Estado de Palestina por boca del entonces primer ministro Keir Starmer.
3: That the United Kingdom formally recognizes the state of Palestine.
1: Por una parte, el efecto de estas sanciones será más simbólico que práctico, porque las importaciones desde la Cisjordania ocupada son mínimas. Pero por la otra, el eco llegará hasta Washington, hasta Estados Unidos, el país con el que el Reino Unido presume de tener una relación especial, pero que seguramente la tiene más especial todavía con Israel. A finales de agosto, Donald Trump advirtió de que podría revisar la posición de Estados Unidos sobre las Malvinas.
4: I always review every position.
1: Fue justo antes de que el presidente argentino, Javier Milei, anunciara sanciones contra las petroleras que actúen en las islas sin autorización de su gobierno. A lo que Londres ha respondido insistiendo en que las Malvinas son territorio británico de ultramar y seguirán siéndolo mientras así lo deseen sus habitantes.
5: Y la respuesta de Israel a las sanciones del Reino Unido ha llegado prácticamente de inmediato.
6: Sí, la reacción de Israel ha sido inmediata contra un país, el Reino Unido, que tiene un vínculo y una responsabilidad histórica especial con lo que está ocurriendo en este lugar. Para responder a estas sanciones, en primer lugar, toma esa medida que es importante, que es el cierre del consulado británico en Jerusalén. El Reino Unido, como otros países, utiliza sus consulados para relacionarse con la autoridad palestina y también para socorrer a sus nacionales que viven en Gaza o en Cisjordania. Por lo tanto, es una medida que también de rebote perjudica a los palestinos, pero es que además el gobierno israelí también veta la entrada a Israel a decenas de diputados británicos a los que está acusando de ser antisemitas. Eso lo ha anunciado el ministro de Exteriores israelí en una rueda de prensa en la que además ha mandado un mensaje, una amenaza a otros países. Dice que si actúan contra Israel, Israel va a tomar medidas contra ellos y que les va a hacer perder la relevancia y la capacidad de influencia en la región.
5: Una semana antes de los ataques del 7 de octubre de 2023, el presidente de Emiratos Árabes alertó personalmente a Benjamin Netanyahu de que Hamas planeaba un gran atentado en Israel. Es lo que ha publicado este martes el periódico israelí Haaretz, uno de los de mayor tirada en el país hebreo.
7: Netanyahu fue advertido de la amenaza de Hamas 10 días antes del 7 de octubre, pero no informó a la seguridad del Estado. Es lo que lee la portada de este martes del diario Haaretz. En ella aparecen el antiguo líder de Hamas en Gaza y el emir de Abu Dhabi, quien habría dado la voz de alarma. Lo hizo, según Haaretz, en una llamada que duró tres cuartos de hora. Bin Zayed trasladó a Netanyahu que Yahya Sinwar preparaba una operación contra Israel, una amenaza grave y real que, para el jeque, requería tomar medidas cuanto antes. Pero los periodistas afirman que Netanyahu no avisó al ministro de Defensa, tampoco al ejército, ni a las agencias de seguridad interior, el Shin Bet, ni exterior, el Mossad. El 7 de octubre de 2023, los combatientes de Hamas mataron a cerca de 1.200 personas. Fue el día más sangriento de la historia de Israel. Otras 250 personas fueron secuestradas y llevadas a la franja de Gaza. Este ataque fue el desencadenante de la ofensiva israelí en el enclave, en la que más de 73.000 palestinos fueron asesinados. La oficina de Netanyahu ha negado que el primer ministro conociese de antemano la amenaza de Hamas. La noticia llega cuando quedan menos de dos meses para las elecciones en Israel. Los candidatos que le disputan la jefatura del gobierno a Netanyahu piden que dé explicaciones y que deje de mentir. Entre ellos está el que encabeza los sondeos, el general Gadi Eisenkot.
5: Los hutíes de Yemen han atacado el sur de Arabia Saudí, incluyendo instalaciones petroleras como estas. Ha sido una respuesta a los que a su vez ha lanzado Riad en los últimos días. El recrudecimiento de los combates se enmarca en el contexto de inestabilidad de la región provocado por la guerra entre Estados Unidos, socio de Arabia Saudí, e Irán, principal aliado de los hutíes. Donald Trump y Vladimir Putin han vuelto a hablar por teléfono durante casi una hora. Ha sido poco antes de este acto de Donald Trump en la Casa Blanca con familiares de las víctimas del 11 de septiembre. Putin le ha asegurado que no tiene planes de atacar Europa, pese a la escalada de los sabotajes atribuidos a Moscú. Donald Trump le ha ofrecido grandes beneficios económicos si pone fin a su guerra contra Ucrania. Estados Unidos afirma haber destruido 5 buques petroleros iraníes en respuesta a 2 ataques con misiles balísticos lanzados por la Guardia Revolucionaria Islámica contra un buque de guerra estadounidense durante los 2 días anteriores. Los ataques de Estados Unidos se han producido cerca del estrecho de Hormuz, según informó el Comando Central en su cuenta oficial de X. El buque estadounidense logró eludir los intentos de ataque iraníes y continuó patrullando las aguas de la región sin que hubiera bajas. El Real Madrid ha debutado en la Liga de Campeones con victoria ante el Inter de Milán en el Santiago Bernabéu por 2-1. Mbappé y Valverde, en 2 errores del conjunto italiano, han dado un triunfo sin brillo a los blancos, que necesitaron a Courtois y acabaron sufriendo.
0: El Real Madrid no perdona errores y al Inter le costó 2 goles aprenderlo. Los italianos saltaron al Bernabéu con iniciativa desde el minuto 1, se apuntaron la primera gran ocasión, pero bastó una presión de Mbappé para romper la defensa y abrir la lata. Primer tanto para el máximo goleador de la pasada Champions. El Inter tenía el balón, pero esta vez Valverde saltó a la presión para encontrar el fallo de Josep Martínez. 2-0 y colchón suficiente para gestionar el resto del encuentro bajo el dominio interista. No faltaron ocasiones por ambos lados, tanto Josep como Courtois se encargaron de sostener el partido en un recital de paradas que solo rompió el gol del Inter. En una llegada de Lautaro que remató Carlos Augusto, pero que no fue suficiente para frenar la primera victoria de los blancos.
5: El Betis ha regresado a la Liga de Campeones por la puerta grande, dando un golpe de autoridad en Lille, en Francia. Los béticos lograron una meritoria remontada en el campo del conjunto francés, al que acabaron ganando por 2-3 gracias a un doblete de Marc Bartra y un gol del irlandés Troy Parrott.
8: Volver a lo grande debe parecerse mucho a esto del Betis en la Champions. 21 años después, en la máxima competición continental y con remontada y victoria a domicilio. Y eso que el Lille se adelantó en el minuto 12, de cabeza, como los otros 3 goles de la primera mitad, con Bartra marcando por partida doble, primero para empatar a 1 y más tarde para hacerlo a 2. ¡Vamos! Cabeza le faltó a Ethan Mbappé en esta acción, por la que fue expulsado ya en la segunda parte cuando el Betis acababa de darle la vuelta al partido. Semana mágica de Parrott tras marcar en Liga ante el Real Madrid y poner el 2-3 en este primer gran envite del Betis en la Champions.
5: Peor le ha ido al Villarreal, que ha sido derrotado por 3-2 en casa del Borussia Dortmund. Los de Íñigo Pérez llevaron a cabo un muy buen partido. Marcó Renato Veiga en propia puerta al comienzo de la segunda parte. Logró el empate el Villarreal por obra de Mourinho, pero le hundió después un doblete de Girassi. El primer tanto a pase de Fabio Silva, el segundo al transformar un penalti cometido por Mourinho sobre el propio Girassi. Y ya en el descuento, los castellonenses volvieron a marcar de falta, que lanzó Pepe y la pelota se coló en la portería de Kobel tras golpear en Girassi. El FC Barcelona regresa a casa para recibir al Feyenoord holandés e iniciar su campaña en la fase de la Liga de Campeones. Tras un buen inicio en Liga, el equipo de Hansi Flick aspira a imponer su dominio desde el principio en Europa.
9: En el Camp Nou empiezan el camino del Barça en una nueva edición de la Champions, una competición que el club azulgrana no gana desde hace 16 años y el único gran título que falta en el palmarés de Lamine Yamal. Contra el Feyenoord, Eric García por sanciones, la única baja en el equipo de un Hansi Flick que también quiere completar su ciclo como entrenador del Barça ganando la que considera la mejor competición del mundo.
10: Every big team, every big club dreaming about this because this is the best competition and I think also we have the quality also to win this, but it's a long way. So we just started and we have to show it, not only in La Liga, we have to show it also in the Champions League.
5: También el Atlético de Madrid se estrena este miércoles en Liga de Campeones y por segundo año consecutivo va a ser en Anfield. Los del Cholo Simeone se miden al Liverpool sin Sorloth ni Arnau. El resto ya ha trabajado sobre el escenario del partido.
11: Julián está en fase de crecimiento, todavía no lo veo para que empiece mañana y seguramente nos ayudará en el andar del partido.
12: No solo Julián Álvarez está en fase de crecimiento, también el equipo, ha dicho el Cholo, con los recién aterrizados todavía integrándose, como es el caso de Jonathan David, que tampoco apunta al 11 titular. Eso sí, tanto nuevos como veteranos tienen una ilusión, y es esa final en el Metropolitano. Y esta, Anfield, es la primera parada en el camino.
5: La lista de nominados al Balón de Oro tiene acento español. Hay 6 jugadores nominados entre los 30, pero el dato es aún más aplastante cuando miramos a los candidatos a entrenador del año. 4 de los 5 son españoles y entre ellos está el campeón del mundo, Luis de la Fuente.
0: Esta imagen ha dado una de las grandes candidaturas al Balón de Oro. A Luis le acompañan hasta 6 de sus campeones del mundo, uno que ya conoce el premio como Rodri, 2 que repiten del año pasado, Lamine Yamal y Fabián Ruiz, y 3 novedades, Cucurella, Cubarsí y Ferran, que a nivel de clubes también forma parte del grupo más numeroso. Hasta 10 jugadores del PSG optarán al premio, entre ellos el vigente ganador, Dembélé. Luis Enrique podría repetir como mejor entrenador, a lo que también están nominados Arteta y Unai Emery. En la Liga, Mbappé parte como uno de los grandes aspirantes. Lidera una candidatura de 4 madridistas por 3 del Barcelona, que sí destaca en el galardón femenino. Patrick, Claudia Pina, Alexia o Mapi León podrían ser las sucesoras de Aitana.
13: Circuito espectacular, un circuito con muros, con curva rápida, que a los pilotos seguro que nos emociona y nos ponen los pelos de punta cuando haya que tirar a tope en clasificación.
5: Así sonríe ya Carlos Sainz pensando en correr este fin de semana por primera vez el Gran Premio de Fórmula 1 de Madrid. Este martes el piloto madrileño se ha dado un baño de masas en casa.
14: ¿Qué tal están? Este miércoles nos trae un desplome de las temperaturas. Perdemos hasta 12 grados en puntos del nordeste, lo que hace que la mayor parte del país se quede ya por debajo de 30 grados, incluso sin llegar a los 20 en Vitoria-Gasteiz. Continúan los chubascos en el Cantábrico, pero la mayor inestabilidad se mueve hacia el este. Lluvias y tormentas que pueden ser muy fuertes durante la mañana en la costa central catalana, por la tarde en Baleares, Valencia, Alicante o la región de Murcia. La mayor inestabilidad en el este peninsular, también en Baleares, los chubascos en el Cantábrico y más sol en el oeste del país.
5: La ciudad de León se prepara para convertirse en la capital de la gastronomía en miniatura. Los próximos 28 y 29 de septiembre, el Palacio de Congresos acogerá la segunda edición del concurso regional de pinchos y tapas de Castilla y León, un certamen que reunirá a cocineros y establecimientos de las 9 provincias que convertirán cada tapa en una muestra de creatividad, técnica y producto local. Con Pepe Solla como presidente del jurado, el concurso busca dar visibilidad al talento de la hostelería y reforzar la gastronomía como uno de los grandes atractivos turísticos de Castilla y León.

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8: Saludos desde el canal 24 horas de Televisión Española. 12 países occidentales, entre ellos España, Francia y Reino Unido, anuncian sanciones comerciales a los productos procedentes de los asentamientos israelíes ilegales en Cisjordania. En una declaración conjunta denuncian que la expansión y la violencia de los colonos israelíes pone en peligro la solución de dos estados. Israel ha respondido de momento con el cierre del consulado británico en Jerusalén. Donald Trump y Vladimir Putin han vuelto a hablar por teléfono. Ha sido una conversación de una hora honesta y constructiva, según el Kremlin, en la que Putin ha dicho que no ha tenido planes de atacar a un país europeo de la OTAN y Donald Trump le ha pedido el fin de la guerra en Ucrania. Aquí en España, el Tribunal Supremo paraliza cautelarmente el censo de la llamada Ley de Nietos, que permite a descendientes de exiliados españoles votar en las próximas elecciones generales. Es una decisión temporal mientras decide sobre el fondo de la ley. Batacazo de España en el informe PISA sobre educación. Los alumnos sacan su peor nota en matemáticas, ciencias y, sobre todo, en comprensión lectora, por debajo de la media de la OCDE y de la Unión Europea. Los estudiantes han perdido el equivalente a un curso en solo 3 años. País Vasco y Comunidad Valenciana son las que más han notado esta bajada.
9: Prefiero los cómics.
10: Leo bastante lo que son hilos en Twitter.
8: A los jóvenes les cuesta cada vez más leer libros. El informe recoge que no leen textos de más de 400 palabras, es decir, más o menos un folio.
11: Se tiene que producir en un plazo casi inmediato.
8: Es la petición que ha llevado a Bruselas el presidente de Ceuta. Juan Jesús Vivas ha reclamado la ayuda y protección de las instituciones comunitarias frente a Marruecos, al que ha vuelto a señalar como responsable de la entrada masiva de 72.000 migrantes desde el 30 de julio. En el Festival de Cine de Venecia, Penélope Cruz y Javier Bardem han centrado la atención. Vuelven a trabajar juntos, esta vez en Bunker, del director Florian Zeller. Una historia asfixiante que llega a la competición de la sección oficial.
12: There is ethnic cleansing of Palestinians in areas of the West Bank, perpetrated by settler terrorists.
8: Hay una limpieza étnica de palestinos en Cisjordania perpetrada por colonos terroristas. Así ha justificado el ministro británico de Exteriores las sanciones impuestas por su gobierno contra Israel. Y en consecuencia prohibirá el comercio con los asentamientos israelíes en la Cisjordania ocupada, algo que secundan en un comunicado 12 países, entre ellos España. La reacción de Israel ha sido fulminante contra el Reino Unido, cerrando su consulado en Jerusalén. En Londres, el ministro británico de Exteriores no ha tenido dudas al elegir las palabras.
13: Sí, son palabras de Ed Miliband, que no solamente es el ministro de Exteriores, sino además es un ciudadano británico, hijo de inmigrantes judíos en el Reino Unido. Y también es un paso adelante del gobierno de este país, que el año pasado reconocía el Estado de Palestina. Sin embargo, aunque señalan directamente a los colonos por practicar una limpieza étnica, se guardan de responsabilizar al gobierno israelí, aunque sí lo culpan de hacer la vista gorda. Por una parte, estas sanciones tienen un carácter más simbólico que práctico, porque en realidad esas importaciones de productos